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0: días, bienvenidos. Aquí estamos iniciando All Sports en AS Colombia, noche de viernes. Llegó el fin de semana. Viernes 24 de julio. Un fin de semana que se viene cargado de muchísimas cosas. Se viene el Gran Premio de Hungría en la Fórmula 1, en la Fórmula 2 con Sebastián Montoya, en la Fórmula 3 con Salim Hanna. Se viene la media maratón de Bogotá este próximo domingo. Estaremos ahí en la transmisión, la radio oficial de la media maratón de Bogotá en AS Colombia, así que ahí estaremos. Tenemos el final y el cierre ya del Tour de Francia. Se viene, bueno, hoy la noticia más importante del día para All Sports, por lo menos en lo que es deporte más allá del fútbol, incluso creo que es la noticia más importante en el deporte en general.
1: Sí.
0: La elección por fin del equipo donde va a estar LeBron James. El Rey James ya eligió equipo.
1: Me ilusiona ese equipo, Negrito.
0: Me ilusiona ese equipo a mí también. Los 76ers de Filadelfia es el destino.
2: Es el que ustedes decían que era...
1: Que se reforzó,
2: que la va a romper.
1: Sí, que se reforzó,
2: sí, que se reforzó con toda.
1: Con toda
2: y ahora
0: aún más.
2: Aún más.
0: Con el Rey LeBron James, King James, pues va a ser aún más poderoso ese equipo. Y hoy vamos a analizar cómo quedan entonces algunos de los favoritos para ganar el próximo título. Para mí, los 76ers se montan ya a la primera posición. Vamos a ver qué nos dice Sebastián más adelante. Lo hablaremos con Juanito y demás. Muchas cosas tenemos, así que ustedes acomódense. Bienvenidos a todos los que están en nuestro canal de YouTube, en AS Colombia, los que están en el chat, que quieren participar, que están ahí pendientes. Un abrazo a todos ustedes. Muchas gracias por estar aquí con nosotros. Y a los que también nos escuchan en la radio, que van de regreso a casa ya, preparándose para entrar un fin de semana de descanso, de pasar bueno, de estar con amigos, de salir de fiesta o a tomarse algo con los amigos, con la novia, con el novio, que van a ir a cine el fin de semana, que se van a poner a jugar videojuegos todo el fin de semana, qué envidia, y que van a hacer muchas cosas más. Así que ahí estamos con ustedes en esto que es All Sports, con un equipo poderoso de amigos muy fanáticos del deporte, como Tatiana Rodríguez. ¿Qué pasa, Tati?
2: ¿Qué pasa, Juanca? Buenas noches para usted, para Juanito y para todos los que nos oyen y nos ven a esta hora. Muchas gracias por estar con nosotros en All Sports, la mejor hora deportiva del día, con mucha información, muchas noticias y una muy mala noticia en el ciclismo y en el Tour de Francia para Colombia, ya se las contaré, y otra nueva victoria de Tadej Pogačar, que pues eso no es noticia.
0: Claro, y logró, bueno, ahorita vamos a hablar de, porque él hoy decían que era sorprendente, que no necesitaba hacer lo que hizo hoy, y fue igual y buscó la etapa él solo, y, sí. Pero sabíamos que él estaba buscando un récord. Vamos a hablar de eso,
2: sí, si
0: lo consiguió o no. Y además también está el gran Juan Aparicio. Don Juanito, ¿qué ha pasado?
1: ¿Qué pasa, Negrito, Tati? Pues sí, como lo adelantábamos, llegamos con la noticia de que LeBron James por fin decidió a dónde va a ir a jugar. Y que más allá de esta transferencia de LeBron James, que obviamente es un bombazo, yo creo que estamos al frente de la temporada baja más salvaje que hemos visto de la NBA en cuanto a fichajes y movimientos de equipos.
0: De acuerdo. Sí,
1: de
0: sí.
1: Todo
0: sí.
1: Tuvimos.
0: Los movimientos que hubo, el hit de Miami con Giannis Antetokounmpo, no,
1: la de LeBron, Jaylen Brown, todo.
0: La Melo Ball llega
1: a Minnesota.
0: O sea, hay varios movimientos interesantes. Eileen Torres, bienvenida, gracias por estar acá con nosotros. Dice, hola, y feo lo del tour. Sí, feísimo lo del tour, lo de Einer Rubio, ahora lo vamos a hablar, fue bien feo. Vamos a hablar de eso. Hola, Dani Javid. Dani, como siempre, la primera, la first.
2: Hola, Dani.
0: Un beso, mi Dani. Es lo que tenemos, así que vamos a empezar con lo que tenemos en vivo a esta hora, porque hay grandes ligas, Juanito.
1: Sí, señor, a esta hora, en la parte baja de la sexta entrada, los Tigres de Detroit le ganan 2-1 a los Reales de Kansas City. También en la parte baja de la sexta entrada empatan 1-1 los Cachorros de Chicago y los Piratas de Pittsburgh. Los Yankees de Nueva York están ganando 1-0 a los Phillies de Filadelfia en la parte final de la quinta entrada. Unos Phillies que llegan después de una serie durísima contra Dodgers a enfrentarse a otro equipo durísimo como los Yankees. Y por el momento están perdiendo este partido. En la parte alta de la quinta entrada, Diamondbacks de Arizona empata 2-2 con Nacionales de Washington. En la parte baja de la cuarta entrada, Guardianes de Cleveland pierde 3-1 contra Rayas de Tampa Bay. En la parte alta de la cuarta entrada, Bravos de Atlanta empata 2-2 con Orioles de Baltimore. Y en la parte alta de la cuarta entrada, Dodgers empata 1-1 contra los Mets de Nueva York, Negrito.
0: Perfecto, es lo que tenemos en vivo hasta ahora. También hoy estaremos hablando de los Juegos Centroamericanos y del Caribe, porque ahí está ya Lalo, ya lo tenemos allá y nos va a estar saliendo a contarnos qué pasó en este primer día, la inauguración que está empezando a esta hora, pero ya se había, como pasa en los Olímpicos también, se hace la inauguración, pero ya desde antes hay unos deportes que han estado
2: que han estado ya en
0: acción, ¿no? Vamos a hablar de eso con Lalo más adelante, pero es hora de subirnos al podio, Rafita.
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0: Y en la tercera casilla de nuestro podio, hoy vamos a dejar a la Vuelta de la Juventud, Tati.
2: Listo, porque se corrió hoy la quinta etapa con Haider Muñoz como ganador. Etapa disputada entre el municipio de Villanueva, en los Llanos Orientales, y el Alto de las Antenas, ya en Boyacá, cerca a Tibasosa, con un recorrido de 132 kilómetros. Haider es antioqueño y adivine en qué equipo corre.
0: ¿En qué equipo corre?
2: En el Sistecrédito, que ha ganado absolutamente todo y que tiene dominada la competencia. Es la tercera etapa que gana este equipo, el Team Sistecrédito, y después de más de 3 horas, pues Haider fue el que le dio el triunfo a su escuadra. A 9 segundos de Muñoz entraron Daniel Felipe Carvajal, del Gel W Erco Sport Fitness, que también ha tenido una gran presentación en esta competencia, y Emerson Gordillo, del Nu Colombia, uno de los jóvenes que también viene, digamos, mostrándose y adelantando un proceso bastante interesante, y que además también ha estado con el equipo élite corriendo algunas competencias nacionales con este equipo, el Nu Colombia. Ellos fueron segundo y tercero respectivamente, y entre los dos hicieron un sprint bonito ahí, que pues finalmente ganó Carvajal. Muñoz ya había ganado en otra edición de la Vuelta de la Juventud, fue el más fuerte en ese ascenso final, que no era tan duro, pero pues al final y después de todo el desgaste que tuvieron durante toda la etapa, pues sí se sintió un poco, se sintió duro, y pues Muñoz fue finalmente el que pudo ir. En la clasificación general, Robert Plaza sigue siendo el líder, y mire esta clasificación general: Robert Plazas, Mauricio Zapata a 11 segundos, Jerónimo Calderón a 36 segundos y Steven García a 39 segundos. Todos tienen en común una cosa, que son del Sistecrédito.
0: Ah, okay.
2: O sea, el Sistecrédito dominio absoluto en la competencia.
0: Gran
2: y bueno,
0: trabajo.
2: Sí, es un muy buen trabajo.
0: Y el trabajo
2: de
0: scouting, de elegir ciclistas.
2: Sí, y de formarlos. Uh-huh. Y de formarlos, porque llegan muy pequeños y el equipo los forma de forma integral. Entonces, de verdad, vale la pena destacarlo.
0: Chévere.
2: Mañana, sexta etapa, como la etapa reina mañana, 152 kilómetros entre Machetá, va a pasar por Chocontá, Villa Pinzón, Venta Quemada, Paipa y terminando Itama, nada menos que en el Alto del Cogollo, alto de primera categoría, y en donde terminó el Mundial, o no, más bien donde pasó el Mundial de 1995, aquí, que se hizo aquí en Colombia. Entonces es uno de los altos míticos que tiene pues nuestra geografía nacional.
0: Bueno, perfecto. Eso con la Vuelta de la Juventud. En la segunda casilla, ¿quién nos encontramos, Juan?
1: Negrito, en el segundo puesto tenemos a DeAndre Hopkins, receptor de la NFL, pero que no está ahorita como receptor, sino que estuvo en el entrenamiento de los Patriots de Nueva Inglaterra como entrenador.
0: ¿Qué?
1: DeAndre Hopkins, sí señor, que hasta la temporada pasada estuvo con los Ravens de Baltimore. Hoy está sin equipo, es un agente libre. La temporada pasada tuvo los peores números de su carrera, obviamente ya por la edad, ya está en el final de su carrera. Todavía no tiene ningún equipo, pero habló con Mike Vrabel, entrenador de los Patriots, y le preguntó si podía asistir a los entrenamientos para ser parte del equipo de entrenadores.
0: Oh, wow.
1: Mike Vrabel lo invitó, ellos ya habían trabajado juntos cuando Mike Vrabel estuvo en Houston. Él era uno de los receptores, trabajaron juntos ahí. En esa época Mike Vrabel era entrenador ya, no head coach, pero era uno de los entrenadores, si no estoy mal, el entrenador defensivo del equipo, y ya se conocía con DeAndre Hopkins. Entonces le preguntó si podía ir, lo invitaron, Mike Vrabel dijo que sí, habló con la liga, preguntó si no había ningún problema, le dijeron que no, lo llevaron y ha estado los últimos días trabajando con el equipo de coacheo de los Patriots de Nueva Inglaterra. Entonces lo que él dice es que no tiene ningún afán porque lo seleccione algún equipo, porque lo llama algún equipo, que si lo llaman él está dispuesto a volver a jugar, pero que en este momento no tiene ningún afán y por eso está tanteando este terreno de entrenamiento a ver si acaba trabajando como uno de los entrenadores, puede ser de receptores, del cuerpo de receptores de los Patriots de Nueva Inglaterra.
0: Bueno, interesante, buen cambio si se llega a dar, porque efectivamente, ¿cuántos años tiene DeAndre Hopkins?
1: 37.
0: Porque a mí me sorprende, hace nada estaba
1: 34.
0: Ganando...
1: 34. Tiene 34.
0: Bueno, sí, para un receptor ya está grandecito.
1: Sí.
0: Ya para un receptor está grandecito.
2: Porque tiene que correr más, sí.
0: Sí, claro, ya ellos el físico tienes bien, o sea, tienen que estar on point, tienen que ser realmente perfectos para que funcionen bien, si no es muy complicado. Más o menos sí, a esa edad ya la mayoría se están retirando como receptores, receptores. Bueno, ojalá le vaya bien, vamos a ver. Chévere, además en el equipo donde está el colombiano Cristian González.
1: Además.
0: Un jugador muy experimentado que también puede ayudar incluso con tips para los esquineros del equipo, como sí. Cristian, ¿no? De cómo cubrir a ciertos receptores que conoce muy bien de Andre Hopkins.
1: De acuerdo.
0: Entonces va a estar bien interesante ese trabajo, ojalá se quede con los Patriotas, me parecería chévere.
1: Sí, vamos a ver qué pasa, si no lo llama ningún equipo, pues seguramente lo tendremos ahí.
0: Bueno, y en la primera posición de nuestro podio, hoy tenemos al niño,
2: eso.
0: David Alonso, que ya está confirmado, como lo hemos dicho esta semana, para llegar a MotoGP de la mano de Honda. Oficialmente Honda dijo, listo, en 2027 David Alonso hará parte de nuestros equipos. Todavía no ha dicho si en el oficial o en el satélite. Lo que sí se supo hoy, y esto emociona bastante, es que el señor de la foto, los que están en el YouTube, van a ver un señor barbado al lado derecho hablando con Marc Márquez cuando era piloto Honda.
2: Sí.
0: Que fue en el equipo donde ganó todos sus títulos, la mayoría de sus títulos.
2: Uh-huh.
0: Fue un dominio total y absoluto esos años de Marc con Honda. Ganaban todo, era imposible vencerlos. Y el hombre encargado de cimentar ese éxito de Marc dentro de la estructura Honda era su director de su equipo, de su parte del garaje, porque son, recuerden que son dos motos, son dos pilotos, el que se encargaba, que es como, para hacerlo similar a la Fórmula 1, es lo que es el ingeniero de cada piloto. Por ejemplo, Jean-Pierre Olambiase con Max Verstappen, uh-huh, ¿no?
2: Okay.
0: O lo que era Bono con Lewis Hamilton, que ahora Bono está con Kimi Antonelli.
2: Okay. ¿Okay?
0: Es el ingeniero que es el que te...
2: Como el de confianza, el que trabajas con él siempre.
0: Uh-huh. Y el que te ayuda con todo lo del carro. Tú le dices a ese ingeniero, estoy sintiendo esto. Y lo
2: o sea, cuando ganas es con el primero que te abrazas,
0: exacto,
2: más o menos.
0: Esa es tu llave. Esa es
2: mi
0: tu,
2: llave, exacto.
0: Ese es el con el que logras el éxito o el fracaso.
2: O el fracaso.
0: Pues Santi Hernández, como se llama el ingeniero de Honda, no va a estar con Fabio Quartararo.
2: Va a estar con David Alonso.
0: Se confirmó hoy que el encargado de llevar la carrera de David Alonso en MotoGP es el gran Santi Hernández, uno de los artífices de los múltiples títulos que tiene Honda y que tuvo Honda con Marc Márquez.
2: Okay.
0: El mismo hombre que se encargó de forjar y formar a Marc se va a encargar de forjar y formar a David Alonso. Esto es un notición, no. Porque vamos a tener al mejor ingeniero trabajando con David para convertirlo en un campeón.
2: En el mejor del mundo.
0: Uh-huh. Así que esto a mí, la verdad, me emocionó bastante el día de hoy. Y esto ya da pisticas de por dónde pueden ir los tiros.
2: Okay.
0: Si se va a quedar con Santi, pues podría pasar que pasen a Santi también al equipo satélite, al LSR Honda.
2: O sea, lo sacrificarían.
0: Exacto, lo mandarían hasta...
2: Bueno,
0: pues
2: una
0: lo
2: forma de
0: un
2: decir,
0: equipo
2: sí,
0: más, pequeño,
2: más pequeño,
0: entre comillas, sí, para estar con David Alonso, porque uh-huh, lo ven seguramente como la joya del equipo.
2: Uh-huh.
0: Pero si tienes a Santi Hernández y crees tanto en David Alonso, pues yo empiezo a ver que la balanza se empezó a inclinar ya hacia el equipo oficial, hacia que David Alonso el próximo año esté con Fabio Quartararo en el equipo oficial de Honda, el principal. Con Santi Hernández como su director, como su ingeniero personal. Esto es muy bueno.
2: Sería
0: espectacular. Y sería para tener un año apoteósico como novato y ver cómo llega la moto Honda, ¿no? Que esa es la otra. Pues el otro año yo les dije, hay un cambio de reglamento muy parecido a como ocurrió este año en Fórmula 1. Y puede ser el año en el que se vuelva a montar Honda en la punta.
2: Pero podría ser un cambio más beneficioso para David, ¿no?
0: Claro.
2: Los cambios que va a haber en el MotoGP.
0: El momento llegará de MotoGP es este.
2: Es perfecto, sí.
0: Uh-huh. Porque todos empiezan de ceros otra vez.
2: Sí.
0: No está el dominio de Ducati o de Aprilia.
2: Todos están prácticamente iguales,
0: uh-huh,
2: con los cambios.
0: Exactamente. Entonces, la verdad me emociona.
2: Motociclismo de calle.
0: De barrio.
2: El
0: exacto.
2: De barrio.
0: Me encanta.
2: Sí.
0: Así que muy bien por David Alonso. Ese 2027 pinta tan bonito, el próximo año pinta tan bonito para el deporte colombiano con David Alonso.
2: Uy, sí.
0: Vamos a ver qué ocurre. Bueno, ya que estamos hablando de motores y de gasolina y demás, pues vámonos a pits.
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0: Dejemos de lado un poquito lo de David Alonso y MotoGP y entremos a hablar del fin de semana con el Gran Premio de Hungría en la Fórmula 1, porque se viene un gran fin de semana. Saludos a Rafael Marín Bermúdez, que dice, ¿qué pasa, negrito? ¿Qué pasa, Rafa? ¿Cómo estás? Bienvenido, amigo, gracias por estar ahí. ¿Es usted? Grande, Rafita. Muy bien, me gusta porque así motiva a la gente a que escriba en el chat. Así como Rafael saluda en el chat, yo también lo puedo saludar a usted, así que escríbanos ahí en el chat los que nos
2: Rafita
0: están viendo.
2: ¿Rafita escribió?
0: En YouTube, sí.
2: ¡Qué grande!
1: ¡Grande, Rafa!
2: ¡Grande!
0: lindo. Bueno, tuvimos hoy prácticas en la Fórmula 1 para el Gran Premio de Hungría. ¿Y qué dijimos de las cosas que íbamos a estar pendientes en esta carrera, Juanito? ¿Qué dijimos ayer? ¿O me hizo cerebro flotante?
1: Sí.
0: Me hizo cerebro flotante.
1: No me acuerdo qué dijimos.
0: Yo hablo acá solo.
2: No, yo no hice cerebro flotante, pero mi memoria es horrible. Primero Luis.
0: Seguir unas historias.
2: Luis.
0: Ajá.
2: Luis Hamilton.
0: ¿Por qué?
2: Me olvidó.
0: ¿En qué equipo está? Vida berraca.
2: Ah, ya, porque Ferrari va a hacer algo.
0: Pinta bien para el fin de semana. Sí.
2: Hamilton y pinta por encima de lo que podría ser Mercedes.
1: Ajá. Porque los Ferrari son rápidos en curvas lentas.
2: Exactamente.
0: Bueno, no, ahí van saliendo. Sí, muy bien. Gracias por el cerebro. Bueno, ya sé que siente el resto del universo conmigo, porque yo hago eso con todos. Bueno, la cosa es que efectivamente lo que dijimos...
2: Es que mi memoria es demasiado
0: Les dijimos
2: mal.
0: En el episodio de ayer que habían tres historias principales que íbamos a estar pendientes este fin de semana, porque eran las que podían decantar muchas cosas, tanto para la carrera de Hungría como lo que se viene. Una de esas historias que les dijimos tenían que estar pendientes es la posibilidad de una nueva victoria de Ferrari. Y hoy, con por Luis. Lo menos, con Luis y con Charles.
1: Del equipo.
2: Charles.
0: O sea, Ferrari este fin de semana tenía muchas posibilidades porque no es una pista de rectas largas donde se necesite mucha potencia de motor para la velocidad de punta, sino más bien potencia en la aceleración, saliendo de curvas y también el trabajo del chasis y la aerodinámica en las curvas, ¿no? Mm. Es un circuito lento. En ese tipo de circuitos, les dijimos ayer, Ferrari le está yendo muy bien este año. Es muy rápido Ferrari en ese tipo de circuitos. Pues hoy le metieron medio segundo de diferencia a sus perseguidores en las prácticas. Una barbaridad en el mundo de Fórmula 1, sobre todo en estos años tan parejos donde las diferencias son de 2 décimas, 1 décima, 3 décimas. Hoy le metieron medio segundo al perseguidor, que fue Lando Norris, que terminó tercero. Lewis Hamilton fue el más rápido hoy, con un tiempo de 1:18.729 milésimas. Segundo su compañero Charles de Ferrari, que quedó a 1.5 décimas. Y tercero aparece el actual campeón del mundo, Lando Norris con McLaren, que también les dijimos llega con mejoras y parece que están funcionando. Uh-huh. Se metió tercero a medio segundo, 5 décimas. Eso es mucho en Fórmula 1. 5 décimas es bastante, o sea, medio segundo es demasiado. Es una diferencia, sobre todo en ese punto, del primero al tercero haya medio segundo es demasiado. Entonces, ¿qué nos dice esto?
2: Y el segundo al tercero igual también harto.
0: Uh-huh, uh-huh. Exacto. ¿Esto qué nos dice? Que realmente va a ser el fin de semana importante para Ferrari y que empiezan con pie derecho. Obviamente la carrera no se gana el viernes, hoy son solo prácticas, pero por lo menos en la simulación vamos a ver que por primera vez en el año la referencia no es Mercedes en la simulación, sino Ferrari.
1: Ferrari.
0: Entonces el que aparece ahorita, se me olvidó, es que esas gráficas las ponen tarde, toca que estés pendiente de eso. Lo que pasa es que se las suben tarde.
2: ¿Qué gráfica era?
0: Bueno, son las gráficas que se acuerdan que las que poníamos en Deporte Universal.
1: Sí.
0: Que yo las leo acá.
1: Sí, de las simulaciones. Se las voy a leer. Del ritmo.
0: Exacto. Cuando cogen todo el conglomerado, Tati, de los números de las prácticas del viernes, entonces hacen como los promedios y demás de quién es el más rápido, quién es el segundo más rápido, tanto en la simulación de clasificación como en la simulación de carrera. Entonces, a partir del próximo Gran Premio, ya después del parón de verano nos comprometemos a mostrarles la gráfica a los que están en YouTube, pero bueno, para los que están en radio también. ¿Ah?
1: Me embaló.
0: Embalado.
2: Embaladísimo.
0: Entonces, el ritmo de clasificación nos deja que la base es Ferrari, ¿no? Uh-huh. Y vamos a ver los demás a cuánto están de Ferrari según lo que vimos en las prácticas de hoy para la clasificación. O sea, el gran favorito desde ya es Ferrari, ¿ok? Sí. Para la pole y para la carrera. En la pole, Ferrari es el cero y está a 3 décimas. Gracias, gráficas. Gracias. Ay, no. Por las gráficas.
2: Esto es lo mejor.
0: Gracias por las gráficas, Juanjo. Muy, muy proactivo.
2: Ay, no.
0: Muy buenas gráficas, me sirven. Bueno, entonces en las gráficas...
2: Lo mejor que ha pasado en este programa está sucediendo, lo estamos viviendo.
0: Las gráficas que pueden ver en nuestro canal de YouTube, dice que entonces Ferrari es la base, es la media, y luego aparece Red Bull segundo para la clasificación. Ojo, porque Max también hizo un muy buen trabajo hoy, y Zach Hager. Y están los Red Bull para la clasificación de mañana, están a 3 décimas. Están cerca de Ferrari, pero igual es una ventaja fuerte.
2: Okay.
0: 3 décimas es bastante. Luego aparece tercero, como no había pasado hasta ahora, porque siempre era el primero, Mercedes a 4 décimas. Este fin de semana Mercedes va a sufrir. Y aparece cuarto McLaren ya a 7 décimas, más de medio segundo.
2: ¿Y esa gráfica qué tan acertada ha sido?
0: Es muy acertada, pero pueden pasar cosas en la clasificación, como que haya un error de un piloto, o que en esta que eso no lo hemos hablado este año, pero en esta nueva Fórmula 1 de gestión de energía está siendo muy importante el viento.
2: Okay.
0: Y el desgaste de los neumáticos en pista. Porque el viento, cuando se pone de frente a estas velocidades, no se nota que te está frenando, pero sí en el motor te das cuenta que estás consumiendo más batería para compensar lo que el viento te está haciendo. Lo mismo si el viento está de cola, pues fluyes con menos energía. Entonces eso está complicando y puede pasar que cuando estás haciendo tu vuelta rápida te cogió un ventarrón de frente en una recta y te complicó.
2: Y te frenó.
0: Frenó un poquito. Y en esos pequeños detalles es donde termina definiéndose una pole position, por ejemplo.
2: Okay.
0: Entonces,
1: Negro, ¿esos datos son de lo que hicieron los pilotos durante las prácticas?
0: Durante las prácticas.
1: Por ejemplo, ahí que Mercedes en la primera práctica no estuvo con Kimi, sino con un piloto de reserva.
0: Ajá, entra.
1: Eso afecta.
2: Igual entra.
0: Eso afecta, claro. Eso afecta. Pero si miramos la segunda práctica...
1: Claro, a Kimi le fue mal.
2: Kimi le fue mal.
0: Ahorita vamos a decir... Veamos cómo que... Póngame otra vez la tabla real.
1: Sí, no la gráfica. Dibujada. No la gráfica.
0: No la gráfica, sino la tabla real del resultado de las prácticas y le damos las 10 primeras posiciones.
2: Esa es la mejor gráfica.
0: A ver, ahí está. Entonces, bueno, hoy el más rápido fue Sir Lewis Hamilton. Segundo, Charles Leclerc de Ferrari. Ambos Ferrari muy, muy lejos. Tercero, Lando Norris de McLaren. Cuarto, Max Verstappen de Red Bull. Quinto, George Russell de Mercedes. Mercedes aparece hasta la quinta posición. Sexto, Zach Hager de Red Bull. Los Red Bull vienen este fin de semana. Liam Lawson de Racing Bulls, séptimo. Oscar Piastri de McLaren, octavo. Noveno, Nico Hülkenberg. Muy bien los Audi el día de hoy en ambas prácticas. Los Audi tienen muy buena pinta para este fin de semana. Décimo, Arvid Lindblad de Racing Bulls. Y once, aparece Gabriel Bortoleto de Audi. Kimi Antonelli se ubicó en el 13.º puesto con Mercedes. Sí. 13.º puesto para Kimi Antonelli.
1: Que no estuvo en la primera práctica.
0: Que no estuvo en la primera práctica porque estuvo Frederick Besti, que es el piloto, uno de los pilotos reserva de Mercedes, ¿ok? Entonces, bueno, ahora sí, sigamos con la simulación. Póngame las gráficas otra vez, por favor. El ritmo de simulación de clasificación para la pole mañana. Entonces tiene a Ferrari como el más rápido. Red Bull a 3 décimas, Mercedes a 4 décimas, McLaren a 7 décimas y los Racing Bulls a 2 décimas. O sea, está muy lejos Ferrari, la verdad. Muy fuerte
2: del resto
0: para la clasificación. Sí. O sea que el gran favorito mañana para hacer pole position será Lewis Hamilton, que además es el piloto más ganador en este circuito.
2: ¿Y por qué ahí no ponen a McLaren de segundo y sí a Red Bull?
0: Porque Red Bull en el conglomerado de vueltas de ambas prácticas...
2: Ah, ok. Es como el promedio de todo.
0: Exacto,
2: ah,
0: okay, el promedio de cuando estuvieron intentando simular las vueltas de clasificación. ¿Cuál fue el promedio de ellos en esos intentos?
2: Okay.
0: Y luego, ahora lo que vamos a hablar es de la carrera. Entonces, el conglomerado de las vueltas que hicieron ellos intentando simular el ritmo de carrera en la práctica, se hace un promedio de eso. ¿Qué pasa en la carrera? En la carrera, Ferrari otra vez aparece como el más rápido hoy. Quedó como otra vez el base. Esto no había pasado en esta temporada.
2: No.
0: Siempre era Mercedes, el que tocaba comparar a todos los demás con Mercedes. Es la primera vez que Ferrari vence a Mercedes en eso. En la simulación de carrera, póngame las gráficas de la simulación de carrera, por favor, Juanjo, para que la gente que está en YouTube las vea. Entonces, en la carrera, el cero otra vez es para Ferrari. Y en Mercedes... quedó segundo acá. Ah, gracias por la gráfica. Y el Mercedes quedó segundo a 7 décimas en carrera. Casi un segundo le va a meter en carrera o le metió en ritmo de carrera Ferrari a Mercedes. 7 décimas. Es una locura. Una locura. Red Bull aparece tercero a 4 décimas, o sea, a un medio segundo, igual que McLaren. Realmente Ferrari este fin de semana va a dominar, para que estén pendientes de eso. Vamos a hacer una pausita a pits. Vamos a tener que volver más adelante porque tenemos que recibir al gran Lalo. Lalo, que está directamente desde República Dominicana con los Juegos Centroamericanos y del Caribe. Por favor, presentemos esto con muy olímpico, Rafa, muy olímpico.
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0: Bueno, Lalo, bienvenido a All Sports. Desde hoy, siguiendo todo lo que pasa con los Juegos Centroamericanos. ¿Qué ha pasado?
4: Hola, Juan Camilo, a Tatiana y a Juan. Muy buenas noches. En All Sports estamos aquí, Juan Camilo, en Santo Domingo, Centro Juegos Centroamericanos y del Caribe. Estamos en la Villa Centroamericana, en uno de los apartamentos a los que tiene derecho, digamos, de los edificios, la delegación colombiana para afrontar estas justas que, como usted decía, en los titulares ya comenzaron en la actividad deportiva. A esta hora se realiza la ceremonia de inauguración en el estadio Félix Sánchez. Recordemos al Tiburón, el doble campeón olímpico de 400 metros planos del atletismo, precisamente aquí y, por supuesto, nativo de República Dominicana. Oiga, me hizo reír lo de la gráfica, pero me sorprendió, Juan Camilo, que usted no la cogió al vuelo. Es que no dice gráficas, sino gráfica y una carita.
2: Una carita. Sí.
0: Ah, no me di cuenta.
4: Claro. Bien, usted bien. La vi como una S.
0: Yo la vi como una S, claro, claro. Gráfica. Claro. Bien, bien, Lalo. Bueno, Lalo, hoy era la inauguración, ¿no?
2: Sí.
4: Sí, están en eso, Juan Camilo, en la ceremonia inaugural de los Juegos. Colombia con la pinta de su sombrero volteado, que ya es característico, por supuesto, de las delegaciones colombianas en eventos del ciclo olímpico, pero adicionalmente una camisa blanca muy bonita, porque en la espalda llevaba, digamos que estampado el sombrero volteado también.
0: Bonito.
4: Con algunos aditamentos representativos del país y unas bermudas azules oscuras que hacía ver bastante bien a nuestro equipo, que es de 475 atletas los que van a estar dando o cumpliendo con el calendario de las diferentes disciplinas deportivas en estos Juegos aquí en Santo Domingo. Hablando del tema de los deportes que ya comenzaron, pues el que más ha tenido trayecto, empezó el lunes, el 20 de julio, fue o es el polo acuático, tanto en damas como en varones. Los hombres hoy derrotaron 16-11 al equipo mexicano y con eso se metieron a la gran final. Bien. De mañana, que será sobre las 6:30 de la tarde. ¿Cómo, Tatiana?
2: Estamos volando en polo acuático.
4: Sí, sí, sí, bastante bien en ambas ramas, pero pues las mujeres están en semifinales, irán mañana contra Costa Rica y ahora estarán los hombres mañana en la gran final contra Puerto Rico. Puerto Rico que ganó en un partidazo contra el equipo de Cuba. Faltaban segundos y el partido estaba igualado 12-12. Terminó marcando gol el equipo puertorriqueño y se metió a la final masculina. Eso sí, hay que contarlo también. Ese partido, por la intromisión de un representante de otra actividad deportiva de los puertorriqueños, terminó en una trifulca ahí en borde de la piscina. Lamentable el hecho, pero pues bueno, habría que registrarlo por lo menos de esta manera. Una de las grandes figuras de Colombia en su equipo de polo acuático masculino fue su portero Camilo Camacho, porque si bien Colombia marca adelante, el hombre es una muralla total. Mire, como el equipo de fútbol que es Camilo Vargas, pues aquí es Camilo Camacho. Y con él hablamos del balance del juego de hoy y lo que se viene para este equipo en la final de mañana.
5: No, primero agradecerles, sí, gracias a Dios logramos salir a esta final. Ya como veníamos del título de oro en clasificatorio, bueno, la verdad muy contento. Creo que la meta era solamente esa, ahora la meta es la de llevarnos la de oro para casa. Y nada, muy feliz, muy contento del resultado que hemos tenido como equipo.
6: ¿Cómo ha sido a propósito esta temporada? ¿En qué eventos han estado? ¿Cómo les ha ido para llegar a esta final?
5: Bueno, antes de llegar acá fuimos a Brasil, a un Open abierto. Primera vez que logramos concentrar tanto tiempo el equipo, que se está viendo resultado de ello. Logramos afinar ciertas piezas, ciertos momentos que son claves para nosotros y creo que ahí se ve el resultado, ¿no?
4: Usted, una de las piezas claves en esta campaña, por lo menos en la semifinal, porque el equipo fue efectivo, pero usted controló muy bien todas las embestidas mexicanas.
5: Sí, la verdad es un trabajo de equipo. Al final el equipo responde adelante y yo que responderá atrás. Cierto que es un trabajo concatenado al final, ¿no? Y estoy bastante contento, bastante feliz del resultado que estamos teniendo y nada, quiero que eso se vea reflejado en la final.
6: Esa final sería contra Cuba, Puerto Rico, ¿cómo los ves?
5: La verdad no sé quién vaya a la final. El rival que nos ponga tenemos que ganarle. Por ahora nosotros solamente pensamos en nosotros, en que tenemos que llevarnos ese oro para casa y no nos importa contra quién nos toque.
0: Perfecto, muy bien.
4: Estaba pues Camilo Cardona, sí señor, y pues ya el rival, esto no está hecho, por supuesto, terminado el partido de Colombia, pero ya como les digo, el rival es Puerto Rico en las dos ramas, ¿no? En la final, por la medalla del oro a las 6:30 de la tarde, en el masculino, y en las mujeres, la semifinal también contra las puertorriqueñas. Ese partido sí será sobre las 8:30 de la mañana de mañana, donde doña Tatiana, pues el ciclismo hace su aparición en la prueba contra el reloj de la ruta, y Colombia tiene pues dos grandes aspirantes a la medalla de oro, como lo son Diana Peñuela entre las mujeres, carrera que comienza a las 8:30 de la mañana, y después de las 10:30 partirán los varones, donde Walter Vargas es la gran carta nacional, y creo que firme candidato a quedarse con esa medalla. Tatiana, no sé usted cómo lo ve.
2: Sí, claro. Pues Walter ya ha sido campeón panamericano 7 veces y creo que en los centroamericanos también lo ha logrado. Entonces, sí, definitivamente creo que de este sector del continente no tiene ningún rival, no tiene ningún rival Walter.
4: Claro, Walter que estará partiendo después de las 11 de la mañana esta prueba contra el cronómetro. Pero también hemos tenido prácticas del esquí náutico en sus diferentes modalidades, salto, skateboard y demás. Y uno de los representantes colombianos que está rankeado tercero en el mundo en el wakeboard, que es su modalidad, es Juan Rocha. Con él hablamos de las expectativas que tiene en estos juegos que se convierten para él, curiosamente, en los primeros centroamericanos en su palmarés.
7: Las expectativas son todas. O sea, venimos a ganar nuestras medallas de oro, venimos a dominar en el deporte, no solo en mi modalidad wakeboard, sino en las otras tres modalidades del esquí náutico. Tenemos campeones mundiales, tenemos pues múltiples medallistas de otros eventos del ciclo olímpico, así que hay nivel para ser los dominantes en estos centroamericanos.
4: ¿Ambos equipos, hombres y mujeres?
7: Hombres y mujeres en las cuatro modalidades. Pues tenemos esquiadores colombianos que han representado al país ya múltiples veces, entonces la experiencia la tenemos, y eso junto a la preparación que hemos venido teniendo, segurísimo vamos a colgarnos una medalla, y muy, muy probablemente es de oro.
4: Entiendo que son sus primeros Juegos Centroamericanos.
7: Así es, son mis primeros Juegos Centroamericanos y del Caribe. Hace 8 años casi logramos, pues, mi deporte estar en Barranquilla. Desafortunadamente, pues, uno de los países competidores se bajó a último momento y eso, pues, resultó en la caída de mi deporte. Entonces, estos son mis primeros centroamericanos, así que vengo muy motivado para colgarme esta medalla, que es la que me hace falta, y completar el álbum de los Juegos.
4: ¿Qué tal las características del lago, el clima, el viento que se han encontrado aquí para la competencia?
7: Es un lago espectacular, el clima es delicioso para esquiar, para competir. Para mi modalidad sí es un poco retador el hecho de que no es un lago tan profundo, va a ser una ola pequeña, entonces el esfuerzo físico es aún mayor, pero pues eso ya estaba previsto y venimos preparados para eso.
4: Mucha suerte y que se cumpla esa meta de ser campeón centroamericano.
7: Muchas gracias, todos estén pendientes allá en Colombia para apoyarnos, para mandarnos buena energía, y la vamos a dar toda.
4: Y esperamos que se quede la medalla de oro con él, con Juan Rocha, que después de este evento, Juan Camilo, Juan y Tatiana y amigos de All Sports, estará viajando al campeonato mundial en Italia, que será del 3 al 7 de agosto. Hijo ilustre de Santa Marta, además será condecorado por el Consejo de la Ciudad antes de viajar la próxima semana, Juan Rocha. Mañana, entonces, ya después de la inauguración oficial, empezará la entrega de medallas. Hay competencias en 21 disciplinas deportivas y, por ejemplo, ya entró en competencia, y todavía no medallas para mañana, una de las campeonas mundiales que tiene Colombia y que trajo en esta delegación, Sara López. Recordemos que en el grupo colombiano vienen 4 atletas que han sido medallistas olímpicos y por supuesto múltiples campeones mundiales, entre ellos pues los del patinaje, por ejemplo, están Colin Castro, Gabriela Rueda, Juan Jacobo Mantilla, John Eduard Tascón, está por supuesto también, repetimos, Sara López, está Flor Denis Ruiz, que fue subcampeona mundial también del lanzamiento de jabalina, la delegación colombiana bastante nutrida y con mucho nivel, pero también la mezcla de la juventud y la experiencia para ir llevando en este proceso de ciclo olímpico a nuestros nuevos deportistas en busca del camino a Los Ángeles 2028, Juan Camilo.
0: Perfecto, Lalo, pues muchas gracias por este primer reporte de lo que está pasando en los Juegos Centroamericanos con AS, que va a estar ahí, Lalo, trayéndonos todos los días en All Sport lo que ha pasado en cada jornada, y bueno, ahí estaremos en contacto, Lalo.
4: Claro que sí, Juan Camilo. Todos los días en All Sports tendremos el resumen de cada jornada, estaremos dialogando con los atletas, que son esos, como yo he dicho desde hace mucho tiempo, los que le dan las buenas noticias al país. Un abrazo para todos, chao.
0: Un abrazo, Lalo, chao, ahí está. Bueno, a descansar entonces ya, porque mañana es el trabajo duro.
2: Mañana sí, ¿21 deportes?
0: ¿Cómo va a ser?
2: De un lado a otro.
0: Vamos a ver, bueno.
2: Ese voleo es duro, pero es chévere.
0: Sí. Tenemos ya nuestro AS bajo la manga, se lo habíamos pedido para hacer la previa de lo que es la media maratón de Bogotá este próximo domingo, así que por favor presente nuestros invitados, porque son dos invitados para AS bajo la manga, Juan.
1: Sí, señor, hoy tenemos al profe Mauricio Ladino, que ya nos había acompañado la semana pasada para hablar de esta media maratón de Bogotá, y también a Joana Ledesma, ella es nutricionista, dietista, especialista en administración deportiva y especialista certificada de nutrición deportiva por la Universidad Internacional Isabel en Castilla, España. Entonces, ellos dos son nuestros AS bajo la manga de hoy, que nos van a estar dando tips y ciertas recomendaciones para la media maratón de Bogotá, que se nos vino ya, que es este domingo. Buenas noches, ¿cómo están? Mauricio.
8: Hola, buenas noches. ¿Me escuchan?
0: Sí, yo. Hola, ¿cómo estás? Hola, Mauricio, ¿cómo están? Bueno, ¿cómo estamos van? Listos para lo que va a ser este inicio de la media maratón de Bogotá, una de las maratones más importantes de Latinoamérica, la que obviamente es nuestra consentida en Colombia, y estamos emocionados porque vamos a estar todos acompañando esta media maratón. Joana, de una vez la recibo con la pregunta que le había hecho a Mauricio, y es, bueno, yo hasta ahora voy a correr mis primeros 10K, digamos, porque los de la media maratón yo creo que son un poquito más juiciosos, como Mauricio les dijo, y espero que se hayan preparado toda la cosa. Bueno, pero yo estoy en mis 10K y todavía no sé muy bien el tema de la nutrición. ¿Qué debo estar comiendo hoy y mañana preparándome para el domingo?
8: Hola, buenas noches. No, primero que todo, muchas gracias por la invitación. Claramente las estrategias nutricionales son diferentes para el 10K y la media maratón. Sin embargo, hay algo en común y es el combustible de energía. Entonces, claramente para el domingo, lo que es el día de hoy y mañana son días importantes para aumentar los depósitos de energía, y básicamente gran parte de nuestro combustible viene de los carbohidratos. Entonces entendamos que la pasta, el arroz, la papa van a ser, digamos, alimentos fundamentales para estos días para recargar el combustible. En 10K, como el ritmo es mucho más rápido, entonces ese tipo, digamos, de sustrato, de energía que necesitamos, pues va a ser más predominante. Muy probablemente diferente podría ser en la media maratón, ¿no? Entonces, de primera recomendación, por ejemplo, para el día de mañana, el desayuno, el almuerzo, la cena, tienen que ser muy ricos en carbohidratos. Inclusive se recomienda que las porciones de proteína, por ejemplo, la carne, el pollo, el pescado, los huevos, sean un poco menor para poder ampliar un poquito más esas porciones de los carbos y reducir el consumo de fibra, porque a veces, pues con los nervios, con la carrera, la intensidad, pues podemos tener malestar gastrointestinal. Entonces lo que tratamos es reducir el contenido intestinal que viene de la fibra, productos integrales, incluso de hortalizas, verduras, incluso la misma cáscara de la fruta, tratamos de evitarlas, pues para que no vayamos a tener esos inconvenientes. Y otra cosa súper

0: física, ¿cuáles también podrían ser unas recomendaciones como de descanso, de recuperación previo a correr la media maratón?
1: Bueno, en este momento ya la preparación está lista y estamos a solo, bueno, menos de 2 días de la carrera, así que la recomendación ya es hacer algo muy suave, muy tranquilo, ir y disfrutar la expomedia de la Media Maratón de Bogotá, mirar muchos artículos que venden allí para deportistas, artículos especializados, y realmente dedicarle tiempo al descanso, a la recuperación. Ya hoy o mañana decir que vamos a entrenar algo para hacer una ganancia física, no, pero sí para recuperarnos, para estar listos para la carrera, irse a descansar temprano, seguir estas recomendaciones nutricionales. Creo que es una buena excusa para preparar unas deliciosas pastas en casa o para ir a un buen restaurante y comer y estar muy tranquilos. Ya lo que se hizo de entrenamiento está listo, simplemente algo muy suave, muy ligero de entrenamiento que nos permita tener es la motivación alta, nada de entrenamientos fuertes.
2: Joana, ya en el momento de la carrera, ya cuando el atleta está en plena competencia, ¿ahí qué se recomienda comer o cómo se recomienda, digamos, marcar los tiempos en los que se debe comer algo?
3: Bueno, hay unas recomendaciones generales. Usualmente nosotros trabajamos, bueno, eso depende de la duración, de cuánto dures haciendo la prueba. Pero la recomendación está de un consumo de carbohidratos de 30 a 60 gramos por hora, ¿sí? Entendamos más o menos que los geles deportivos, que es como lo más usual que se consume, pueden estar entre un rango entre 22 a 30 gramos de carbohidratos. Entonces, en ese orden de ideas, uno busca que más o menos entre 30 a 45 minutos el deportista esté consumiendo un producto de carbohidratos. Hay geles, hay gomas, incluso las bebidas deportivas traen carbohidratos y eso va a ayudar a mantener, digamos, un buen ritmo en carrera y energéticamente, pues, logren sus objetivos. Claramente, pues, eso debe entrenarse, ¿no? O sea, no pueden llegar, digamos, en cierta medida a la media maratón a improvisar y hacerlo, porque, pues, hay que entrenar el intestino para su consumo. Pero si ya muy juiciosamente lo han hecho, y muchos, yo sé que los que van a participar en la media han entrenado y se han preparado, más o menos esa es la recomendación de carbohidratos. Y de líquidos, sí es importante apoyarse mucho con los puntos de hidratación que va a estar en la media maratón, buscar en lo posible no que no sea solo agua, sino bebida deportiva. Eso también no solo nos da lo que les mencionaba, aporte de carbohidratos, sino de sodio, que es, digamos, un electrolito que nosotros perdemos usualmente por sudor. Entonces, para evitar posibles calambres o, digamos, que nuestro rendimiento se vea afectado, pues es importante el consumo. Más o menos, el ideal es, en recomendaciones generales, cada 15, 20 minutos estar tomando sorbos, pero pues ahí nos vamos a ayudar mucho con los puntos de avituallamiento y de hidratación.
4: Claro. Mauricio, ya para irlos para dejarlos ir, quiero que recordemos un poquito. Acá tengo la aplicación de la Media Maratón de Bogotá. Y usted, como un hombre que pues está muy, muy pendiente de esto, que además ha ayudado a varios de estos atletas también a prepararse, ¿cuáles son de esos nombres que usted dice para pa pasar a seguir acá? Los quiero seguir aquí en la aplicación de la Media Maratón para estar pendiente de ellos. ¿Qué nombres empiezo a seguir, Mauricio?
1: Bueno, yo les voy a hablar de los atletas colombianos. Rubén
4: Eso.
1: Barbosa,
2: Okay, sí.
1: a ese atleta colombiano, creo que es muy importante seguirlo. Oye, a propósito, estaban hablando ustedes de Juegos Centroamericanos, dos o tres de los mejores atletas de Colombia no van a poder estar en la media maratón de Bogotá por el compromiso de Juegos Centroamericanos, quienes estarán allí. Iván González, está también Carlos San Martín y Pedro Marín, que son atletas que se pierden la posibilidad de estar en la media maratón de Bogotá. Pero bueno, Rubén Barbosa sin duda es uno de los atletas a seguir. Nicolás Herrera, que creo que también estará allí. Stephanie López. Y bueno, yo creo que a los atletas africanos vale la pena seguirlos. ¿Ustedes creen que me sé los nombres de todos ellos? Pues a veces son complicados los nombres de todos estos invitados. Pero a todos estos atletas, bienvenidos para que los podamos nosotros seguir, para que podamos seguirlos en la carrera. Yo creería que Ángel Juela también va a estar en la media maratón de Bogotá y Lady Lozano, dos atletas colombianas y un atleta que aprecio muchísimo que se llama Laura Espinosa. Es una atleta colombiana, no está viviendo en Colombia en este momento, pero

0: Lleva más o menos 20 días aquí en Bogotá adaptándose nuevamente a la altura. Ella es boyacense, pero lleva tanto tiempo fuera del país que le cuesta adaptarse a la altura. Así que Laura Espinosa también, que es una atleta muy joven, una promesa atleta que puede dar también una noticia positiva. Pero Lady Lozano, que ya ha estado entre las mejores de la media maratón de Bogotá, vale la pena seguirlos. Así que con ellos podemos quedarnos.
1: Bueno, ella le di seguir a varios. Perfecto, listo, Mauricio, Joana, muchísimas gracias por estas recomendaciones, por ponernos al día de lo que va a ser este fin de semana en la media maratón de Bogotá y espero verlos allá. Un abrazo a ambos.
0: A ustedes
1: Gracias,
0: muchas
1: muchas gracias por la
0: gracias. Yo quiero
1: invitación.
0: agradecer la invitación que le hicieron a Joana para que una experta nos hable de estos temas y de nutrición e hidratación. Pero además de eso, un tip y una recomendación extra. Amigos, tenemos examen del ICFES este fin de semana en Colombia y eso puede generar un inconveniente en la movilidad. Así que calculemos los tiempos de desplazamiento a la media maratón de Bogotá para que no tengamos inconvenientes con esa logística. Muchas
1: Bueno,
0: gracias por la
1: sí.
0: invitación y un fuerte abrazo para todos.
1: Bueno,
0: Hasta
1: chao,
0: luego.
1: Joana, que estés muy bien, gracias.
2: Chao, muchas gracias.
1: Vale, ahí está, muchas gracias. Ahí estaremos. Media maratón de Bogotá, tiene razón, yo no me
3: Buen
1: acordaba.
3: dato
4: recomendación.
3: para que la
4: Dale.
3: gente
1: Es
3: se
1: verdad,
3: salgan
1: Mauricio.
3: desde ya. Planifique y se programe
1: De
3: y
1: acuerdo.
3: sí.
1: Bueno, hay que hablar de la noticia más importante del día que se dio hoy en la NBA. Es la noticia deportiva del día en el planeta Tierra y para eso lo vamos a hablar con La Finta en la NBA.
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1: Y obviamente para hablar de NBA hay que llamar a nuestro querido Sebastián Gómez, el gran Sebas de la redacción de AS Estados Unidos Latino y AS México, que viene a contarnos y bueno, a analizar entre todos un poquito cómo queda entonces ese panorama para la próxima temporada con el anuncio entonces ya oficial de LeBron James con los 76ers de Filadelfia. Sebas, buenas noches.
6: ¿Qué pasa, compañeros? Abrazo enorme a la distancia. ¿Cuántas veces, cuántas semanas, cuántas emisiones? No veníamos hablando y anticipando lo mismo, la llegada de LeBron James, la novela que se había gestado alrededor del rey y de su posible futuro destino. Por fin hoy, tempranito, nos madrugó a varios, se hizo oficial que LeBron arribaba a Philadelphia 76ers, un equipo al que también se rumora por ahí ya había intentado llegar en 2018. Al final los Lakers corrieron con la fortuna de presentar un mejor proyecto y llevárselo, pero que siempre ha estado ligado a LeBron por diversas cuestiones. Se puso fin a todo este cuento que parecía no terminar y para las que apuntan ser las últimas quizá dos temporadas de LeBron como basquetbolista profesional de la NBA, pues será nada más y nada menos que en Filadelfia.
1: Una locura, Sebas, una locura ese equipo como terminó armado, porque llegaron Jaylen Brown,
7: Sí.
1: gran figura de los Celtics de Boston, el hombre que sostuvo sobre sus hombros la temporada pasada completa al equipo de Celtics, los llevó hasta postemporada, además con unos números espectaculares, sin Jason Tatum en la cancha, y se lo dejaron quitar, o más bien, lo quisieron sacar, ¿no? Porque a él lo pusieron como moneda de
7: Es
1: cambio,
7: que ese fue el problema
1: y
7: de Jaylen
1: a
7: Brown.
1: eso le molestó bastante.
7: Exactamente. Sí, para traer a Giannis, los Celtics pusieron como jugador de intercambio a Jaylen Brown esto no le gustó, al final Giannis se va a Heat. Y pues ya Jaylen Brown dijo, no, ustedes me
1: No,
7: querían
1: no
7: cambiar,
1: pillar, me voy.
7: vea, y me voy, y se fue para los
1: Y llegó a
7: 76ers.
1: los 76ers. Se junta con Anfernee Simmons, con Dean Wade y LaVaron Phelan Jr., que llegó de draft, a un equipo que ya tenía a Joel Embiid, Tyrese Maxey y Vijay Ejcom. Y ahora hoy se suma a eso LeBron James. ¿Son los grandes favoritos o uno de los grandes favoritos, Sebas? ¿Cómo los ve?
6: Ah, sin duda son, si no es que los principales favoritos, incluso antes de la llegada de LeBron a Filadelfia, con Jaylen Brown como la estrella nueva de este equipo, yo los veía como candidatos top 3 fácil al título. Ahora que llega James, obviamente la escala sube y ellos también. Y para mí tendrían que ser el principal equipo a hacerse con el Larry O'Brien. Fue una gran agencia, una gran temporada baja la que firmaron los Philadelphia 76ers. ¿Por qué? Porque es la primera vez que un equipo en toda la historia de la NBA logra hacerse con dos campeones de la liga y además dos hombres que fueron o que han sido MVPs de finales. ¿Cuántos pueden decir, creo que ninguno, más bien ninguno, que pueden tener a dos hombres que han sido los factores o las piezas importantes de sus equipos en las finales? Hoy Filadelfia lo puede hacer. Y además, ¿en qué día? Hoy es el cumpleaños de Nick Nurse, el entrenador de Filadelfia. Vaya regalito recibió el coach para seguir con su vida y con sus festejos. Tener a LeBron James como este obsequio de cumpleaños en tu equipo, creo que es invaluable en muchos sentidos.
7: Yo creo que con la llegada de Jaylen Brown y sumado a lo que ya tenían los 76ers, Bijay Jeshkom, Tyrese Maxey, Joel Embiid, Jaylen Brown, creo que ya ahí con esos cuatro nombres, uno decía, este equipo tiene que llegar mínimo a finales. Uh-huh. Ahora con la llegada de LeBron James, yo creo que los 76ers están obligados a ganar el anillo de la NBA.
1: Y se nos olvidó una cosa, ¿no? Salió Paul George, que también es salió buena Paul noticia. También es buena
7: mala noticia.
1: Mala noticia
7: para mí porque llegó a los Celtics, pero salió Paul George.
1: pero eso también va a ayudar porque, sí, a ver, quedaron solamente realmente los cracks. Vamos a ver Joel Embiid, ¿no? Vamos a ver Joel Embiid, cuál va a ser su reacción, si va a compartir un poco el spotlight y se va a sentir cómodo con eso, o va a pasar lo que ha pasado con él, es que se empieza a lesionar, no está a la altura. Vamos a ver, ese para mí todavía va a ser la ficha que puede caerse en cualquier momento. Pero si no, si Joel Embiid está on board o está a por todas con ese equipo, la van a romper.
7: Es que ese equipo sano es el mejor equipo de la NBA.
1: De acuerdo. También tenemos que hablar un poquito de, bueno, ¿y Oklahoma City Thunder qué? El superpoderoso que decíamos que iba a lograr el bicampeonato y se desinflaron en las finales de conferencia, que no tuvieron muchos movimientos en esta temporada baja, pero que, Sebas, para mí tienen todavía una ventaja. Es que sí, que nombres espectaculares los de equipos como el de Filadelfia o el del Heat, pero es que esos van a tener que ensamblarse ahora como equipo. Y ya hay un equipo que es totalmente ensamblado y está brilladito, recién polichado, y va a salir otra vez a la calle a lucirse. ¿Oklahoma City Thunder qué? ¿Ya no es favorito?
6: No, sigue siendo favorito sin duda alguna. Y más porque con el movimiento de LeBron, con el movimiento de Giannis, digo, él ya estaba en el este, pero el este va a estar más competido ahora. Y el oeste va a estar un poco más ligerito. Si Oklahoma era favorito, después de... creo que lo va a seguir siendo todavía un poco más. Muchos criticaron o cuestionaron el movimiento de Lugans Dort, quien era la pieza defensiva fundamental de una escuadra tan joven y con tanto potencial. Pero es exactamente el mismo esquema que han utilizado en los últimos años. Cambiaron a Dort por dos picks a futuro, que son aquellos jugadores que a través de un gran reclutamiento atrás del escritorio han sabido manejar estupendamente los Oklahoma City Thunder. ¿Por qué? Porque saben echar el ojo, saben visualizar el futuro de las jóvenes promesas del college, y así es como se han hecho de piezas invaluables hoy en día. Los movimientos que hace Oklahoma no son al azar, son precisos. Siguen siendo contendientes, lo van a seguir haciendo por muchos años más porque son muy jóvenes, y hoy por hoy, si me lo preguntan, junto con Spurs, son los únicos dos a los que veo llegando posiblemente a finales del siguiente año.
1: Bueno, ahí está. Esos son los dos que vamos a analizar hoy, pero como todavía nos queda mucho tiempo de aquí hasta que arranque la temporada, de esto estaremos hablando con Sebas en los próximos días, porque nos falta hablar efectivamente de los Spurs de San Antonio, de los Knicks, del Heat, de los Lakers, de otro equipo.
7: Minnesota.
1: Vemos otro, métalos. Minnesota. Vamos a estar hablando de varios equipos, así que, pues que este viernes, y hoy sí que me quedó cortico el programa, que tenemos muchas vainas este fin de semana.
3: Mucha información.
1: Pero Sebas, lo espero el lunes para que sigamos avanzando en ese análisis de algunos de los equipos, de cómo están quedando armados. ¿Listo?
6: Claro que sí, con mucho gusto. Abrazo enorme.
1: Perfecto, ahí estaba el gran Sebastián Gómez desde la redacción de AS Estados Unidos Latino. Gracias, Sebas, como siempre firme. Pero hay que pedalear porque tuvimos algo muy feo.
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1: Bueno, Tati, cuente qué fue lo que pasó.
3: Sí, señor, un accidente de Inés Rubio, penoso, absurdo, casi ridículo en la etapa 19 del Tour de Francia, que lo sacó de la competencia, lo mandó al hospital, le tuvieron que tomar 22 puntos en su rostro después de lo que le pasó. Afortunadamente no tiene ninguna fractura y ya fue dado de alta, según informó el Movistar, del hospital de Grenoble, donde fue trasladado después del accidente. Einer impactó contra el carro del UAE Team Emirates, que frenó en seco porque un aficionado se cayó al frente del carro, lo que contó el que iba en el carro, que es el director deportivo del UAE, Joxean Fernández. Es que él dice que el carro de adelante, que es un carro rojo, ahí podemos ir viendo el video, él fue el, ese carro fue el que tocó al, uh-huh. al aficionado. El aficionado se cae en plena carretera y el carro del UAE no frena, sino se le activa un frenado automático que tiene para evitar tocar, atropellar a alguien. Sí. Y ante eso, pues obviamente frena en seco y Einer venía muy cerca del carro y venía con la cabeza agachada, pues concentrado en el ascenso, porque estaban en pleno ascenso al Alpe d'Huez, y pues choca contra el carro y...
1: Contra la parte de
3: contra
1: atrás,
3: la parte del carro, choca durísimo, ahora lo vamos a ver, ahí, ahí bueno, ahí se cae, choca sí, contra sí, el carro y se cae, y bueno, prácticamente... pues todo el golpe lo lleva en la cara y es ahí donde pues se ve más afectado y obviamente pues tuvo que abandonar la
1: es lo que yo le digo, el tema de los aficionados tan cerca. Usted dice que emocionante, no, a mí esa vaina me parece peligrosísimo.
3: No, lo que pasa es que una cosa no tiene que ver con la otra. Puede haber muchos aficionados y pueden hacerlo bien, como lo hicieron sí en otros tramos de la carretera, pero lo que no se puede hacer es... exagerar, lo que no se puede hacer es mandarse casi encima de los ciclistas. Puede haber gente, pero tiene que tener un poco más de, no sé, sensatez, si se puede decir.
1: Porque
3: así.
1: Es culpa de ellos, es culpa del público.
3: Fue culpa del público esta vez. Definitivamente no. fue culpa del público. Ahora pues vamos a ver si, bueno, primero que esté bien de salud, que logre recuperarse totalmente por su bienestar, y la próxima carrera que tenía pues era, o la grande que tenía, era la Vuelta a España, porque recordemos que este año Einer iba a correr las tres, o va a correr las tres grandes, entonces le queda pues algo de tiempo para recuperarse, ojalá lo logre y ojalá pues esto no sea nada grave para él, para su salud y para su bienestar. Sí. A propósito, Tadej Pogačar le firmó una camiseta con una dedicatoria y bueno, pues, le estarán entregando esta camiseta también a Einer.
1: Bueno, y rápidamente que se nos acabó el tiempo, ¿qué pasó hoy además del totazo de Einer?
3: Pues ganó Tadej Pogačar, ganó con 6 segundos de ventaja sobre Lenny Martínez y Richard Carapaz. Esa fue una pelea buenísima entre ecuatoriano y francés. Creo que pues, lo de Pogačar, que todos sabíamos que iba a pasar, pues la etapa tuvo eso muy bueno. También, digamos, la pelea entre Remco Evenepoel e Isaac del Toro por el segundo lugar también estuvo muy buena. El belga le sacó unos segundos de más al mexicano y se afianzó en ese segundo lugar del podio. Y bueno, lo que pasó...
1: ¿Y el récord lo rompió?
3: Rompió el récord de Marco Pantani. Uh-huh. Ahí tenemos la ¿cómo se llama? Una grafiquita donde está el tiempo.
1: La otra gráfica, pero esta sí es real.
3: Esta sí es real, no se tuvo que pintar ni nada, donde vamos a ver el tiempo. Sí, logró por un poquito más de un minuto, el récord que tenía Marco Pantani. Lo consiguió en el Alpe d'Huez, en los 13 kilómetros que tiene pues este puerto mítico que mañana se va a volver a pasar. Bueno, míralo ahí, Tadej Pogačar, 35 minutos 26 segundos. Marco Pantani tenía 36 minutos 50
1: desde
3: segundos.
1: Desde el 95.
3: Desde el año 95 nadie lo había podido lograr. Ni siquiera el mismo Tadej cuando había pasado en el 2022.
1: 31 años, wow.
3: Sí, señor, 31 años. Y bueno, creo que ese 35-26 va a durar... Va a durar mucho también ese 35-26 de Tadej Pogačar.
1: Bueno, perfecto.
3: Gracias por la gráfica.
1: Gracias por las gráficas. Nos vemos el próximo lunes ya con el análisis que va a hacer Tati de lo que ocurra en general de este tour. Hablar un poquito de qué nos deja este Tour de Francia. Hablaremos del Gran Premio. Mañana Sebastián arranca la pole position. Sebastián Montoya en la Fórmula 2 no pudimos hablarlo.
7: Quedó décimo
1: en la clasificación.
3: La foto linda,
1: muy linda. Está hermosa. Claro que estoy rabioso con el tema.
3: Pero mire, la gente sí puede portarse bien.
1: No, están demasiado encima. No, a mí quíteme esa gente de ahí. Me hicieron pegar al niño. No. Bueno, entonces nos vemos el lunes. Y mañana pendientes de Sebastián Montoya. ¿Queda qué? ¿Polémica? Bueno, nos vamos con la polémica. Chao. Sí, ya me están zapateando. Chao.
4: 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Voy a saludar a mis compañeros cuando ya estamos viviendo el fútbol colombiano en vivo. Están jugando Llaneros y Pereira, don Mauricio.
8: Don Steven, buenas noches. Sí, señor. 89 pobrecito. Minutos de partido ya en el remate del compromiso. No hay.
9: Ábrelo.
8: A ver, aquí ataca Llaneros. Uy, Jimmy Gómez, el arquero del Pereira, evita el segundo porque en casi ya 90 minutos de partido... Está ganando Llaneros 1-0 con gol de Neider Ospina. Es el primer partido de la fecha 1 de la liga. no es sorpresa que el Pereira esté perdiendo su primer partido.
4: Pero tuvo oportunidades en el primer tiempo el Pereira.
8: Sí, es, no es una nómina tan... Es decir, no es la peor nómina del campeonato, tiene algunos jugadores importantes, pero hay muchos factores que influyen en el rendimiento deportivo y con esta nómina fue último el Pereira, así que es la constante, Steven. Pereira pierde y pierde y uno dice, ¿pero tuvo con qué? Pero a la final termina perdiendo sus
9: partidos. Y para no perder la costumbre, Santiago Aguilar, roja.
8: Expulsado.
9: Siempre.
4: ¿Cuántas rojas tiene ya en su carrera?
8: Yo creo que Santiago con Deportivo Pereira debe tener por lo menos 4 expulsiones.
4: No, qué horror. Sí. Camilo, ¿cómo le va, señor?
10: Muy bien, don Steven. Se acabó ya el tiempo de espera. Qué bueno es comerlo de casa. Y bueno, vamos ahora a digerir comerlo nuestro fútbol colombiano.
9: Comerlo de casa.
10: Claro, el plato de casa es lo más rico que hay.
9: Me imagino eso de la próxima semana.
10: A digerir la casa.
8: Lo que pasa es que uno conociendo a Camilo...
11: Fue la cara de todos
4: lo que pasa es que mañana, mañana... Bueno, él lo dice porque uno de los mejores partidos del fin de semana, si no es el mejor... Será el de Tolima Junior.
10: 8:15 mañana en el Estadio Manuel Murillo Toro, el vigente bicampeón del fútbol colombiano ante un equipo que es el único representante de Colombia en la Copa Libertadores.
4: Eso es cierto. Ahí lo dejó don Lucas González. Uh-huh. ¿Cierto?
10: Sí. Y yo he dado mi opinión y la verdad
4: no me convence
10: mucho el señor Oliveros. Ojalá le vaya bien.
4: ¿Por qué no le convence Oliveros?
10: Pienso que no tiene la experiencia suficiente para manejar precisamente un equipo que está en una instancia definitiva de Copa Libertadores. No he tenido la oportunidad de intercambiar palabras con él.
9: Se va a sorprender.
10: Pero me dicen que es muy formado, que tiene muy buenas maneras en su parte técnica. Esperemos. El hecho de que uno no le tenga fe no significa que no lo vaya a apoyar. Todo lo
9: ¿Se contrario. Llevó la champeta Velázquez?
10: Sí, ese es el asistente técnico.
9: Se va a sorprender. Esos dos trabajan muy bien.
10: Muy esperemos bien. Que sí.
11: Yo también le tengo mucha fe, realmente.
4: ¿Por qué le tiene fe, Luisa?
11: Con las buenas noches, Steven, con mis compañeros y a todos los que nos ven y nos escuchan este viernes a las 8 de la noche.
9: ¿Tiene gripita?
11: No parece. No me preocupe, por favor. A mí me convence porque es un técnico estudiado, viene haciendo carrera en Fortaleza. Me parece que Fortaleza siempre lo destacamos por sus buenas formas y con pocas herramientas. Fue un equipo que en algunos semestres también peleó por entrar a los 8, entró a los 8 también en algunas ocasiones. Entonces realmente siento que con más herramientas podrá hacer mejor su trabajo y también podrá sobresalir. Así que me parece que Tolima es un muy buen trampolín para él y para el trabajo que viene realizando realmente.
4: Trampolín, ¿no?
10: Trampolín, o sea, trampolín es como así de pasajero de un momento
4: trampolín
10: a otro.
4: Trampolín,
11: no,
4: por
11: pues
4: si acaso.
11: Venga, sí, los sí, técnicos no se van a quedar toda la vida en un equipo. Sí. Y
8: así como Lucas.
11: Entonces, sí, no, y como todos.
10: Se va, Oliver.
4: Campo Elías, de Amaranto Perea, el técnico Lucas González, el técnico de Fortaleza, Diego Arias.
9: Diego Arias.
4: El técnico de Águilas, uh-huh. El que estaba en Bolívar.
9: ¿Niño? No.
4: No, el que estaba en Bolívar, hombre. Ex Millonarios, ex asistente técnico Millonarios. Flavio Robato.
9: Flavio Robato.
4: Sí, el de Bucaramanga, que también es nuevo para.
8: Peirano.
9: Pablito Peirano.
4: ¿Quién me falta ahí? Bueno, el del Tolima. De esos técnicos nuevos, Campo.
9: Meta al Mourinho
4: ¿a quién
9: colombiano.
4: Tiene...
9: Meta al Mourinho colombiano.
4: ¿Quién es el Mourinho colombiano?
9: El del Deportivo Pasto.
4: No, pero él ya está ahí. Estoy hablando de los nuevos, de las nuevas caras. ¿Quién para usted genera más expectativa?
12: Dos. Buenas noches para todos. Primero, el que tiene más elementos de todo lo que usted nombró, más elementos de trabajo, es decir, mejores jugadores, que es Lucas González. Un técnico lo que necesita son buenos jugadores. Lucas González los tiene. Y el otro es el del Tolima. Es que si es buen... Tolima cambió mucho con respecto al semestre anterior, de nombres de jugadores.
10: Salieron 4 y han llegado hasta el momento 4.
9: Pero muy buenos.
10: Sí, mantiene una base, llegaron...
9: Porque fueron los que pidió Lucas.
10: Homero Martínez, llegó el Nietzsche Sánchez.
12: Buen jugador.
10: Jorge Cabezas Hurtado. Y...
12: ¿cuál buen jugador. Falta?
10: No, ahí
12: bueno, está. Bueno, se reforzó mal.
11: Parecen buenos jugadores siempre y cuando si se potencialicen. Eres, porque tampoco si es que son buenos... De entrada, o sea, son buenos jugadores y tienen un buen técnico que los potencialice.
12: Si tienes buenos jugadores y tienes lo más importante que debe tener un equipo, que es una base de trabajo, ¿dónde está el enredo? El enredo se lo dará el mismo técnico si quiere cambiar todo de un tajo. Pero si usted hereda un trabajo de un buen entrenador, como lo es que digamos que Tolima no se quedó sin entrenador porque echaron al entrenador por malos resultados. se quedó sin entrenador.
10: Por bueno.
12: Porque apareció la oferta de Atlético Nacional, que es una oferta a la que ningún entrenador le va a decir que no.
9: Y cambió.
12: Por bueno se lo llevaron. Entonces, si tú ya heredas un trabajo, si tienes una buena nómina, y si te llevan unos buenos jugadores, como que ¿por qué te vas a enredar?
9: Camilo no me deja mentir.
12: Vas a construir sobre lo construido.
10: Mantiene una base, ¿no? Entonces, claro, Miguel Ortega,
12: total,
10: el
9: y Miguel, o sea, Ortega. Pero vea, necesitaba arquero Miguel Ortega.
10: ¿Sí?
9: Si había ido Marlon Torres, que era el hombre bastión de la defensa, ahora llega Omer Martínez. Uh-huh. Necesitaban un 9. Necesita
10: Omer.
9: Llegó Cabezas Hurtado.
12: Cabezas, sí,
9: pero Omer,
12: sí,
9: le fuera de volante.
10: No, pero ojo, que en la defensa está Anderson Angulo, está este pelado Pedroso y Osorio.
12: Yo creo que él llega a ser volante. Yo creo que él al Tolima llega a ser volante. Llega a ser volante de primera línea.
9: Lucas estaba construyendo un gran equipo para pelear el campeonato. No se nos olvide que Lucas fue finalista. Eso es lo que hereda Oliveros.
12: Sí,
9: un equipo para ser finalista.
10: Qué bueno que sea un periodista.
12: La tiene fácil, o sea. Él se enreda si quiere cambiar todo.
10: Sí,
12: exactamente.
10: Él tiene que trabajar
12: sobre lo construido.
10: Pero qué bueno que sea un periodista de Bogotá el que está diciendo eso, porque la verdad, Steven, la gente en Ibagué está muy desanimada.
11: Pero
10: no,
11: venga.
10: No han dado a conocer la cifra de abonos porque me dicen que no llega ni siquiera a 1,000.
4: Pero es lo normal.
10: Porque la gente está... No, porque estuvo en 5,000, en 6,000. Está diciendo, queremos jugadores de peso, queremos jugadores que marquen una diferencia. Decía César Camargo, venga, pero es que estamos manteniendo una base. La renovación de Sebastián Guzmán no fue fácil.
9: Ojo con el Nietzsche Sánchez.
10: Ojo con el Nietzsche Sánchez.
9: El Nietzsche es
10: estamos
9: bueno.
10: Manteniendo una base, traemos buenos jugadores, entonces ténganos paciencia.
9: Claro, pero es que Steven se basa en el Nietzsche Sánchez de la América.
4: Yo lo vi en el Once Caldas.
9: Yo ojo que el Nietzsche...
11: Pero en el Once Caldas no, de los equipos,
9: pero Luisa,
11: más destacados.
9: Claro, muy destacado. Y el Nietzsche Sánchez fue el jugador de confianza de Lucas en Argentina.
4: Lo que pasa es que se va a Tatay.
9: Pero el
4: Tatay Nietzsche, es mucho más jugador que el Nietzsche Sánchez.
9: Yo no estoy seguro de eso. El Nietzsche hoy está consolidado. Si Tatay explota, de pronto sí. Pero Tatay todavía es promesa.
10: Tatay fue el goleador del deporte.
8: El Nietzsche Sánchez es muy buen jugador.
9: Es muy buen jugador.
8: Tiene un problema y es
9: el grave.
8: Mauricio,
9: ¿quién lo recuperó?
10: ¿El Once Caldas?
9: No,
8: el Once. No.
9: Oliveros en Fortaleza.
8: Ah. Sí, claro.
9: Ah, bueno.
8: Es más, él se gana la llegada al Once Caldas por el muy buen semestre que hizo con Oliveros en Fortaleza. Claro, es que Oliveros lo conoce. Claro. Pero lo que iba a decir es...
10: Se lesiona mucho.
8: Nietzsche Sánchez tiene un grave problema que es el riesgo del Tolima, que tiene tendencia a las lesiones. Por eso finalmente no se termina quedando en Once Caldas. Por el tema de la tendencia a las lesiones.
11: Vea, nosotros.
8: Pero es muy buen jugador, es muy buen jugador.
11: Tuvimos la oportunidad de conversar con el técnico Oliveros en Morning Goal y destacaba que era un grupo de jugadores que venía muy bien trabajado, que tenían y que entendían muy bien el juego. Entonces, que a la hora de él explicarles lo que él quería hacer, era un equipo muy receptivo.
10: Absorbe
11: y que entendía rápido. Y que entendía muy bien el juego porque venía muy bien educado. Entonces, y es una base que ya está educada.
12: Que la tiene fácil.
10: Lo que dice Campo es muy cierto. Donde él llegue a cambiar lo que ya viene, se pega un tiro en el pie.
12: Claro.
11: Pero yo creo que la tiene clara.
12: El problema es que él llegue a inventar en un equipo que ya está consolidado y que tiene lo más difícil.
11: Pero ojo, también nos dijo...
12: mucho tiempo de trabajo.
11: Pero también nos dijo que él no se acomoda a los jugadores, que él quería que los jugadores se acomodaran a su idea. O sea, es decir,
12: ya empezamos mal.
9: No, pero
12: ya después de tiempo,
11: es de tiempo, pero él quiere que se vea su idea y que no se vea la idea de Lucas González, porque ya es el que...
9: Diferencias entre Lucas y Oliveros. Oliveros no es tan regalado en defensa como Lucas. Uh-huh. Lucas es más kamikaze.
10: Más conservador. Sí.
9: Lucas es más kamikaze en defensa, eso lo sabe todo el mundo. Oliveros es un tipo que parte de la defensa impar, le gustan los carrileros, le gusta tener la pelota. En eso es muy similar con Lucas, hacer juego allá en campo contrario. Pero es más precavido.
10: Jugó con 4 de Lucas, ¿no? En defensa.
9: Sí, claro, porque le tocó cambiar porque se le desarmó la defensa. Hubiera tenido a Marlon Torres, era línea de 3, cantada. Uh-huh. Pero... hay cosas similares entre los dos técnicos. Yo creo que Oliveros es muy entendido.
12: Venga,
9: y él es
12: si
9: muy consciente.
12: Si es un técnico nuevo, es un técnico que no se apega a ningún esquema. Porque la modernidad del fútbol te da la variabilidad de movimientos de los jugadores.
9: Total.
12: Entonces, si es un técnico moderno, si es un técnico nuevo, si es un técnico capacitado, no son técnicos amarrados a un esquema de que son 5, de que son 3, no. Hay una variedad de movimientos en el equipo, que es lo que le gusta a los entrenadores nuevos de hoy, que permiten en un partido tener distintas figuras dependiendo del lugar donde quieren que el equipo se pare o las características de los jugadores que tiene. Pero no empecemos a inventar. Todos los técnicos dependen de las características de los jugadores que tienen. Eso no lo va a cambiar nadie.
11: De acuerdo, pero él quiere que se vea su idea. Él tiene una idea clara. No, y
12: como
11: que
12: todo el mundo.
9: Claro. Es imprimirle el sello de Oliveros en un equipo conformado.
10: No es aterrar la base táctica, pero muy seguramente, como dice Andrés, los retoques en defensa, hacer un poco más...
8: No es borrar de tajo, ¿no? Lo que había...
10: O se pega un tiro en el pie.
8: Este equipo juegue un error. A lo que yo quiero. No, no, no. Tiene que ser de manera paulatina.
4: Bueno. Veo que Olivero genera...
12: Ah,
4: dudas.
12: Y,
9: no, al contrario.
4: Pero también expectativas. No, eso está bien.
9: No,
4: pero es que está bien. Eso no tiene nada de malo.
12: Primero viene.
4: Es su primera gran experiencia. Porque Fortaleza.
9: Pero ojo que
4: no lo era.
9: Oliveros.
12: Una buena escuela.
9: Claro, y metió. Por primera vez metió a Fortaleza.
10: A los 8 cuadrangulares. Con la nómina.
9: Sí,
10: ahora, ser el primero en montarme en la buseta de Oliveros. Así me toca irme en la puerta voceando con cupos para Ibagué.
4: Pero, usted también estaba dudosito Lucas González. Dudosito con Lucas González.
10: Pero luego lo metió un poquito más de, en el primer semestre. Pero le tenía más confianza.
4: No, pero también estaba dudoso. También estaba bien dudoso.
10: Soy un hombre de dudas a esta altura de la vida.
4: No dude tanto. 8:15 será el partido entre Deportivo Cali y Jaguares de Córdoba. Mañana tendremos a Boyacá Chico y Atlético Nacional y Medellín Deportivo Pasto. También a las 6:10, Millonarios Bucaramanga, Tolima Junior será a las 8:15. Domingo Internacional de Bogotá, América de Cali, es un partido bien interesante, bien atractivo.
10: Sí, sí, y que trae mucha gente porque en Bogotá hay mucho hincha americano.
4: Correcto. Águilas Doradas Santa Fe, Alianza Fortaleza y Once Caldas Cúcuta. Vamos a hacer un jueguito.
8: Terminó Steven ya el partido de Llaneros Pereira, Llaneros 1, Pereira 0, ojo.
12: Oye, Steven, ¿puedo decir algo?
8: La cancha de Villavicencio. Pereira. Horrible la cancha de Villavicencio. Horrible, el estado de la cancha de...
9: Hay que mejorarla, muchachos.
4: Sí, porque el estadio es bonito. ¿Eh?
9: Si queremos, yo estoy a favor de que se venda por 100 millones de dólares. Arreglemos las canchas.
4: Que se venda
8: ojalá
4: por 100 millones de dólares.
9: Los derechos.
8: Eso, sí, pero ojalá...
12: Pero eso no es de los equipos.
8: Pero bien, puede ir
9: de la alcaldía. La alcaldía.
12: Es de los municipios.
4: ¿Qué iba a decir en el campo antes ahí, del ejercicio que vamos a hacer acá?
12: Los equipos ahí pueden tener una intención, pero la responsabilidad de los estadios es de los municipios, no de los equipos.
4: Pero
12: oiga, antes de que comience el campeonato, pues me puse a ver la nómina del Cali. Cali no tiene mala nómina. No está en las cuentas de Cali. Nadie. Uh-huh. No está en las cuentas de...
8: Ah, yo se lo dije ayer.
12: Yo fui el que puse el tema. No está en las cuentas de nadie.
8: Lo hablamos en el bar.
12: Sí, no está. Ah, bueno, ahí me ganaste. No está en las cuentas de nadie. No lo escucho por ningún lado. Pero la nómina del Cali no es mala.
8: Y tiene buen técnico.
12: Y tiene un entrenador práctico. Un entrenador práctico y trabajador.
8: Y que ya ganó con
12: ese equipo,
8: ¿no? Equipo.
12: Ojo con ese equipo.
8: No, yo lo dije aquí esta semana, lo del Cali, por la expectativa que tenía con Rafael Dudamel, porque fue un técnico que puso a andar diferente al Deportivo Cali. Pues estaba casi que de penúltimo, 19, y lo llevó hasta la última fecha a pelear la clasificación y se quedó por un pelito, creo que fue por un gol, dos goles que se quedó por fuera de los cuadrangulares.
9: Por
8: dos goles. Y yo creo que la llegada de un jugador como Benedetti puede potenciar a un Dineno. Yo creo que ahí está el Titi Rodríguez, que tiene cuota de gol. Avilés Hurtado sigue siendo cuota de experiencia. Tendrá que recuperarse Johan Martínez, pero yo en esa estoy con campo. A mí me parece que este Deportivo Cali, sin tener la mejor nómina del país, tiene una nómina para competir
10: la nómina
8: y pelearse finalista.
10: Que va a empezar a jugar ya. Galés, Biafara, Álvarez, Suárez y Keiner Sandoval. Caldera en la mitad con Giraldo.
4: ¿Caldera de volante?
10: Sí, Caldera va en la mitad.
9: Uy, qué repartida de pata.
10: Sí, con Cuellar.
4: Lo que él sabía hacer, porque él jugar poquito, pero repartir patas
11: pero
4: lo que
11: yo
4: quiera.
11: Nunca lo había visto de volante.
10: Yo tampoco, me llama la atención. Creo que va a jugar un 3-3. Con Cuellar, Caldera, Giraldo, Dineno, Reynoso y el Titi.
4: No, es una mala nómina. Pero ¿sabe dónde yo veo la mayor, digamos, debilidad del Cali? Y está el estadio medio solo. La mayor debilidad del Cali...
9: La hora.
4: La mayor debilidad del Cali es...
12: Guayabo,
4: puede ser la defensa. La defensa, en cuanto a nombres, a mí no me convence mucho. A ver, los defensas naturales que tiene. Fernando Álvarez, José Caldera, Keimer Sandoval, Juan Tello y Fabián Biafara. Me gustan Biafara... Y...
9: Aguánteme.
11: Venga, ¿y Cuellar?
9: Aguánteme. Bueno. Cuellar está. Caldera incrustado.
4: No, ¿verdad? Esos son defensas.
9: Pero Caldera está incrustado allá ante los centrales. Está haciendo cinco.
11: Pero Cuellar, ¿por qué no está...? Bueno, porque pensé que Caldera iba a estar de volante, pero Cuellar debería estar de volante.
9: Está, es un 5-3-2. O sea,
12: si están bien físicamente, ese triángulo de la mitad con Cuellar, con Giraldo, y con Caldera retrasado, jugando en una defensa de tres o como usted quiera, pero retrasado, te da una seguridad grupal. O sea, claro, te da, si bien es sí, cierto, no tienes los nombres de manera individual, te da una seguridad en cuanto zona, al sistema defensivo, que es más general que individual.
11: No, y a ocupar bien los espacios y a ocupar bien los espacios en esa zona. Otra cosa que yo pienso es que los equipos que mantuvieron la base y que mantienen el mismo técnico llegan con una ventaja con respecto a los que están iniciando.
10: Pues el técnico es bueno, sí.
9: Estoy de acuerdo con lo que dice Luisa, pero eso también es provocado por una cosa, que el factor billete. Salga al mercado y pida, oiga, ¿cuánto cuesta ese jugador de 26 años? 4 o 5 millones de dólares.
4: Pues el presidente Millonarios hoy reveló sí, que invitar 16 mil millones de pesos.
10: Solo hablaba de la inversión.
9: ¿Cuántos son 16 mil millones? Casi 5 millones de dólares, la tirando locura. A 6.
4: No, eso es mucha plata. Ahora,
9: pero están obligados.
4: ¿Por qué? Porque los jugadores...
11: Y con el dólar a 2.900 prácticamente.
4: Eso, no,
11: ¿cuál
4: 2.200?
11: A
4: 3.200. No, a 3.200.
9: Esos 300
4: pesos
9: van... En una operación, Luisa...
4: En una operación de mil millones de pesos,
9: 50 pesos que suba o baje el dólar, le cambian
11: por eso,
9: un dineral.
11: A eso me refiero, ya con el dólar como ha bajado.
9: Regalado.
11: Ha cambiado, o sea, ¿eso ha favorecido un poco los movimientos o no?
9: Sí, claro.
4: Pues yo no sé qué tanto. Ahora, ha sido no, como más sí. mercado
11: eso,
4: local,
11: eso,
4: ¿no?
11: Eso, claro. Eso ayuda.
4: No ha sido tanto mercado abajo. En dólar.
8: Ayuda a la importación, no. Pero la exportación...
9: No, pero no, ¿sabe cuál es la ventaja? Que usted paga a cuotas. Entonces, si tenía que pagar una cuota de 1.000 millones...
4: Sí, pero el mercado ha sido más local.
9: Ya tiene que pagar una de 900.
4: El mercado claro, ha sido más bajo. Entre equipos del fútbol colombiano.
9: No, pero se mueven
11: se
9: dólares.
11: Se sigue moviendo
9: no,
11: en no, dólares.
9: Claro, porque usted vende en dólares y compra en dólares.
11: Claro, normalmente es en dólar. Y ojo, es que los expertos en temas económicos dicen que el dólar va a llegar a bajar hasta 2.900.
4: Bueno, pero todavía no está.
11: Pero ojo.
4: Por si acaso.
11: ¿Para qué compra?
10: Pero bueno, mira, hay otro factor al que estaba diciendo Andrés, que es el tema de hay una ventaja en los equipos que ya... hay una base de trabajo y es el tema mundial, porque gracias a ello los equipos tuvieron, a diferencia de los años anteriores, una pretemporada más larga entre torneo y torneo sí. para de pronto sumar mejores unidades de trabajo, ¿no?
4: ¿Usted no se les hace muy extraño que Gamero, por ejemplo, llegue un semestre más sin dirigir? Un técnico como Gamero. Y se me vino a la cabeza por el tema de Deportivo Cali, porque justo estamos diciendo salió. Que qué bueno que Cali tenga un técnico como Dudamel, pero también tenía un gran técnico como Gamero el semestre pasado, y también tenía una nómina muy buena el semestre pasado, es que el fútbol, y no se pudo meter a los 8.
8: El fútbol castiga, Steven. Pasamos de un gran Gamero al que muchos incluso pues pedíamos o pensábamos que tenía el perfil para llegar a una selección Colombia, que son palabras mayores, a un técnico que lleva ya 6 meses y va para un segundo campeonato sin dirigir, porque la verdad es que no le fue bien en Deportivo Cali, es la realidad.
9: Pero vea...
4: ¿Nunca sonó para el Tolima otra vez?
8: Un equipo importante y no funcionó.
10: Apenas se fue Lucas, la gente lo pidió y hablamos con la gente del Tolima y dijo, no está en nuestros planes en este momento.
4: ¿Y por qué?
10: No, seguro ya tenían su plan B adelantado, pero es un técnico... A mí me hubiera encantado Gamero de nuevo en el Tolima.
9: Gamero no es bombero. Olvídense de Gamero bombero.
4: Pero en el Tolima no hubiera sido bombero.
9: ¿En dónde le fue bien a Gamero?
4: En Millonarios, con mucho tiempo.
9: Y en el Chico. Le dieron tiempo en el Chico, le dieron tiempo en Millonarios y le dieron tiempo en el Tolima.
10: Gamero, tiempo que no tuvo en Junior.
9: Bombero no es Gamero.
10: Tiempo que no tuvo
12: en Águila no le fue bien.
11: Pero el problema.
12: Creo que en Águila también le fue bien.
11: El problema de eso es que últimamente salen técnicos. O sea, creo que son muchos los equipos que están en crisis en ese momento. Y los equipos que tal vez puedan buscar a Gamero es para que solucionen temas inmediatos. Porque, digamos, Gamero está para equipos en ese momento que estén peleando. Yo no me imagino en ese momento a que vuelva un Águilas, un ejemplo. Siendo Águilas un equipo que contrata muy bien, pero yo supongo que también las ambiciones de Gamero están en contratar equipos grandes y que...
9: ¿Gamero no es el sueño de Tulio?
11: Por eso, sí, pero Tulio también...
4: David se quedó.
11: Sí, pero póngale que salga David porque no le vaya bien y también tiene que llegar a apagar un incendio.
10: Y además yo creo que sea un técnico...
4: América es un incendio permanente.
11: Por eso, entonces sí, no sería.
9: La mecha entonces, es el mejor apodo.
11: Es que
9: el
11: infierno. Ahora,
12: yo les hago una pregunta. ¿Es que los equipos no lo buscan o que Gamero está en la posibilidad de escoger a qué equipo va?
10: No. Lo que pasa es que Gamero
4: no lo han llamado.
10: Yo creo que debe ser, no es un técnico barato y después de, a ver, usted darse el lujo en el fútbol colombiano de haber ganado con un equipo chico como Boyacá Chico, con un equipo medio como Tolima y un equipo grande con Millonarios, tienes todo el derecho a exigir en el fútbol colombiano.
12: Ya pues es que yo creo que no cualquier equipo puede llamar a Gamero.
9: Claro, y es que
12: no cualquiera lo puede llamar, entonces se cierra. se cierra 3-4 equipos máximo del fútbol colombiano. Siendo amplio, yo soy amplio, siendo amplio a 4 equipos del fútbol colombiano.
4: Y no más. Y no solamente Gamero, Lionel también.
12: Y de los
4: no va a estar Lionel en este campeonato. Y es por parte de lo que dice Campo. Son técnicos costosos. Lionel es un técnico muy costoso.
13: Pero Lionel es un bombero. Gamero no.
4: Ah, pero Lionel es muy bueno.
10: Pero cuando usted menciona bombero, es que no llega a pagar incendio o que piensa más en un proyecto.
13: Bombero es que Lionel llega,
4: no dura mucho.
13: No, Lionel llega en un equipo de crisis y en 2 semanas el tipo le estabiliza ese barco.
4: Gamero
13: no. Gamero no. Gamero sale a la rueda de prensa, buenas noches para ti. Y nos demoramos 3 meses en estabilizar el barco.
4: Pero un momentico, Gamero duró en el Deportivo Cali más de 6 meses.
13: Y lo echaron.
4: Y no pudo.
13: Por eso.
4: Pero entonces cuando
8: pero más de seis meses porque tomó el Cali.
13: ¿Cuánto se demoró?
8: Un campeonato y luego tuvo un semestre completo.
13: ¿Pero cuánto
8: y
13: no, se demoró en Millonarios?
8: Ah, no, pues le tomó mucho más tiempo. Por eso digo yo que igual el fútbol...
4: Un semestre no, fue malo y empezó a subir.
13: No, pero para ser campeón 4 años.
8: Sí, pero para ser campeón, sí, claro.
4: No, pero el segundo semestre ya fue campeón de la Copa, ¿no?
13: No.
4: ¿No?
13: Al tercero.
12: No, él
13: tercero
12: le tomó
13: y medio.
12: Tiempo largo.
13: Al tercero y medio.
12: Sí, él le tomó un
4: pero
12: tiempo.
4: Ese equipo ya empezó a jugar muy bien en el segundo semestre.
13: Sí, jugaba bien, pero si no ganaba.
4: Ah, pero el Deportivo Cali ni jugaba bien ni ganaba.
8: Pero hay una diferencia entre Lionel y Gamero.
13: ¿Y qué nómina tenía Millonarios?
8: El manejo del camerino a largo plazo. Porque
4: la de Gamero es muy buena.
8: Sí, la de Gamero es muy buena y a Lionel los equipos se le terminan cayendo en el manejo con los jugadores.
4: Pero en el Pereira no pasó eso, ¿no?
8: En el Pereira, sí, alcanzó a pasar en el Pereira. Y con los dirigentes también. Por el tema económico
12: Gamero,
8: también. Y porque...
4: No le pagan.
8: Tiene una costumbre, Gamero, ojo que Lionel tiene una costumbre, Campo, y es... él siempre, como todo técnico, quiere llevar sus jugadores. Pero es que él quiere imponer los jugadores que tiene la cuerda de su propio representante. Y es muy complejo así. Eso le ha pasado a Lionel Álvarez.
12: Gamero esa es la también suya, contó...
8: ¿no? Sí, no, lo digo yo.
12: Gamero también contó con algo, que fue la paciencia de los directivos.
13: No, y la nómina.
12: Que es paciencia que no han tenido en otros lugares.
13: Claro, pero que no se
12: y
13: nos
12: no
13: olvide.
12: Van a tener en otros lugares.
13: Que no se nos olvide que la nómina de Gamero, campeón de Millonarios, era el mejor Ginás, que fue a selección.
10: Montero.
13: El mejor Montero. Uh-huh. El mejor Larry Vázquez con Daniel Giraldo al lado. Y acá. Adelante. Y adelante el mejor Leonardo Castro. Y McAllister, por supuesto.
10: En la mitad, sí.
11: Pero, no. O sea, también hay que darle el mérito al técnico porque es quien los potencializa. ¿Cuántas nóminas y grandes nóminas tenemos semestre tras semestre, pero no hay técnicos que las potencialicen? Y que decimos, uff, esa nómina y no quedó campeón. Eso le ha pasado a Nacional.
10: Pero es que depende mucho también.
11: Eso le ha pasado hasta Junior, le ha pasado en muchas ocasiones en este momento porque tiene el bicampeonato. Pero el hecho de que un técnico tenga muy buenos jugadores, eso no te garantiza que vayas a ser campeón. Creo que también es responsabilidad del técnico poder potencializar esos jugadores, hacer equipo y lograr ser campeón. Porque si fuera por una muy buena nómina, pues entonces Nacional hubiera sido campeón el semestre pasado. Junior.
12: Llegó a la final.
11: Claro, pero no quedó campeón. Y sin torneo pero internacional.
12: Llegó a la final.
11: No, por eso, pero no quedó campeón. Estamos hablando del millonario que quedó campeón con la nómica que
13: Pero estamos diciendo que Gamero fue ayudado también por el gran momento de sus jugadores.
11: Pero es que el gran momento también es ayuda de él.
13: Claro, pero ¿quiénes llegaron a la final el semestre pasado, Luisa? Las dos mejores nóminas.
10: Sí.
4: Bueno, vamos a la pausa. Vamos a la pausa. Porque me están diciendo que no hablemos de los ausentes, sino de los presentes. Y tienen razón los que están escribiendo a esta hora en el canal de YouTube. Ya volvemos.
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13: 8:25, Luisa.
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13: 8:26.
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4: Bueno, se salvó Jaguares, Mauricio.
8: Sí, evidentemente un cabezazo de Dineno al área, un centro desde la izquierda, buen salto, ¿eh?, de parte de Juan Ignacio Dineno, y el palo le niega el gol al Deportivo Cali, que está jugando mejor en 11 minutos de partido.
4: En el semestre pasado vimos un Dineno muy disminuido. Este, ojalá la pretemporada y todo lo demás le haya servido para volver, si vuelve a la mitad de lo que conocimos, venía, es un gran delantero.
8: Y ojalá que con un buen Bebelo Reynoso,
4: sí,
8: que
4: bebé, en deuda, que eso le iba a decir, sí,
8: se potencia Bebelo.
13: Pero Dineno venía de una lesión larguísima.
4: Sí, y durísima.
13: Y durísima.
10: Y de la sombra que hizo en su primera temporada con el Cali, ¿no? Que fue muy bueno.
4: Bueno, vamos a hacer un ejercicio, ya que están pidiendo que hablemos de los presentes.
13: ¿Ejercicio un viernes?
4: Sí, señor. Viernes a las 8:27
10: de la noche. Levantamiento de
4: codo. Mire, Junior de Barranquilla, Atlético Nacional, Medellín, Millonarios, América, Santa Fe. Vamos a revisar los fichajes, listo, los refuerzos. Y ustedes me van a decir si son buenos, regulares o flojos. ¿Sí? Porque pues malo aquí ninguno. Flojos. No, no lo convencen. Entonces voy con Junior de Barranquilla. Fridiseski, ¿es un buen refuerzo Fridiseski?
13: Gran refuerzo.
10: Bueno.
11: Muy bueno.
8: Sí, es un buen refuerzo.
10: Después de Armani, el mejor del fútbol.
13: Gran refuerzo. No estoy de acuerdo con usted.
4: Uy, no, Camilo, está exagerando un poquito, Camilo. No,
11: pues buen refuerzo. Es bueno.
13: Para mí, después Campo, de Armani, Steven Barreiro es el mejor refuerzo.
4: Sí, es muy bueno.
13: Muy buen refuerzo.
4: Campo. ¿Se fue Campo?
13: Sí, no está Campo.
4: ¿Se fue Campo? ¿Campo? Campo.
11: Campo.
4: Bueno, se fue Campo. Pablo Ortiz.
22: Espera, que era que le había quitado el audio, le había quitado el audio, perdón. Fue mía esa. Iba a decir, estaba pensando la respuesta, porque iba a decir incógnita, pero no, él es un buen refuerzo. Incógnita por dónde lo vas a poner, dónde vas a poner a Muriel, pero es buen refuerzo. Es buen refuerzo.
4: Pero venga, ¿al polaco no se le apagó un poquito la mecha en el semestre pasado?
11: Sí, eso iba a decir, no, que no esperen el goleador.
13: Claro, pero es que él no es goleador.
11: Exacto, eso
13: es mentira,
11: por
13: él
11: eso,
13: siempre fue goleador.
11: A eso es lo que me quiero hacer referencia.
10: Pero ojo, ¿no?, que Barranquilla esperan goles de él.
11: Sí,
13: pero
11: se
13: están esperando mal, Camilo.
11: Pero están esperando mal porque él es un jugador que aporta más al juego colectivo, que claro, aguanta más, que se asocia más.
13: O sea, el mejor Fidrisewski fue con Brian León.
11: Claro.
13: El mejor Fidrisewski de Junior tiene que ser con Muriel.
11: Exactamente, o sea, él no es para jugar solo en el área, él es para estar acompañado de otro 9. Realmente él ayuda a abrirte espacios.
4: No, pero a mí un 9 que me digan que no hace goles es como que me
11: desinfla.
4: Pero
11: es fundamental, es el trabajo sucio, o sea, y puede que haga goles.
13: Se lo cambio en las palabras. Alfredo Arias está buscando el reemplazo de Teófilo Gutiérrez.
11: No, y seguramente va a hacer goles, pero que no espere que vaya.
4: Yo veo Teo y a Fridiseski muy distintos.
13: No tanto.
4: Sí.
13: No tanto.
4: Teófilo es una cosa.
22: Me parece muy distinto.
13: Pues es que Teo es una
4: Teófilo
13: locura,
4: hoy
13: obviamente.
4: En día, además, es más 10 que
22: nueve.
13: Pero una cosa es la intención.
22: Distintas.
13: En la intención.
11: Pero Fridiseski no es el jugador que normalmente, o sea, sí, o lo que hizo
22: yo
11: en el Medellín.
22: Escucho.
11: Vengan, pero es que en el Medellín, o sea, es muy difícil que hayan contratado a Fridiseski por goles. Porque en el Medellín solamente llegó a ser goleador una vez. Y eso que después se lesionó o sea, solo tuvo una muy buena racha de goles. O sea, no...
22: O sea, yo lo escucho y yo digo, van a retrasar a Muriel y van a poner de nueve...
13: Al contrario.
10: Media punta.
8: Es que si llevaron a Barranquilla a Fidrisewski pensando en un centro de atacante nueve para fijar centrales, se equivocaron. Porque Fidris para jugar unos metros atrás... Fidris llega, es llegador. Llega a la zona de definición, pero Fidris no es un atacante estático. Si lo llevaron como centro atacante, se equivocaron.
4: Bueno, pero entonces es un buen refuerzo.
11: Vamos a ver cómo la utilizar Arias. Yo creo que
22: incógnita.
11: Ahí es donde va a tener respuestas.
22: Bueno, me convencieron.
4: El otro es Pablo Ortiz. Me sorprendió.
11: Sí, pero no ha jugado tanto.
4: Me sorprendió mucho la contratación de Pablo Ortiz.
13: Para mí, Pablo Ortiz que no viene del fútbol colombiano, viene del fútbol de
10: él
13: Chequia.
4: Sí, pero
10: Chequia.
4: Lo vi en América de Cali, hombre.
13: Bueno, no.
4: Me vi tantos errores en el América.
13: Ortiz, no, pero Pablo Ortiz es uno de los centrales del fútbol colombiano más fuertes en el mano a mano. Es rápido.
4: ¿Sí?
13: Sí. En el uno contra uno es muy difícil ganar a Pablo Ortiz.
11: Acá estoy viendo.
8: Pero la verdad no lo tenía tan bien referenciado.
4: No, yo sí me lo pateé dos campeonatos en América. Claro. Y es un muchacho que comete muchos errores, sobre todo saliendo.
10: Estuvo a punto de llegar a Tolima en el semestre pasado. Al final se cayó por tema económico. Estaba en República Checa.
13: Es muy bueno.
11: Vengan, pero es que bueno. Acá yo estoy viendo. Partidos jugados en el último semestre. Jugó dos partidos.
13: No, pues claro, por eso se devuelve.
11: Después, en el 2000...
4: Creo que en la MLS le va bien.
11: Jugó 20 partidos en la MLS.
13: No, Pablo Ortiz es muy fuerte.
4: En el Houston.
13: Pablo Ortiz es muy fuerte en el mano a mano.
11: En un año jugó
13: 20 central.
11: Partidos, es poco realmente.
13: O sea, no es el mejor central del fútbol colombiano, obviamente no, pero es un buen central.
10: Pero para Junior.
22: Otra incógnita. No sé.
10: Claro que es que puede tener a Cuenú.
13: No, pues claro, y al Mudo Rodríguez, por ejemplo.
4: No, pero pues te estás yendo a un tipo que no jugó sino como dos partidos en el...
11: Pero vean, otra incógnita. En el equipo que más partidos ha jugado ha sido en el América de Cali. Jugó 47 partidos. Realmente de ahí en adelante estuvo en un equipo de Dinamarca.
13: Ah, es bueno el uno
11: jugó
13: contra uno.
11: Tres partidos entre el 2021 y en el 2023... acá me registra que
4: bueno,
11: jugó tres partidos.
4: Bueno, entonces voy a preguntar entonces, para usted.
8: No, a mí la verdad, para el refuerzo, para el vigente bicampeón del fútbol colombiano,
4: bueno,
8: para mí Pablo
4: ¿regular
8: Ortiz,
4: o...?
8: No, regular.
4: Regular. Regular.
11: Quiero utilizar la palabra de campo, incógnita. No quiero decir.
22: Una incógnita.
8: Regular.
4: Regular. Lo que pasa es que me la cambian y el ejercicio es bueno o regular.
13: No va a preguntar.
4: Sí, sí, sí.
13: Ah, pero no me va a preguntar.
11: Sino que es que lo quiero dejar en el beneficio.
4: Para usted es bueno porque...
13: Para mí es un buen refuerzo. Alfredo Arias está buscando un tipo... Que le haga el relevo, que sea rápido y que sea fuerte en el mano a mano. Ese es.
8: Pues esa ha sido la posición de dolor de cabeza de dos campeonatos de Junior.
13: Claro.
22: Regular.
4: Regular. Vale, listo. Atlético Nacional, Franco Armani, no, ni voy a preguntar. Creo que a todos nos va a parecer bueno, ¿no?
10: Sí.
4: Por supuesto. Jaycar Perlaza.
11: Bueno.
4: Bueno.
11: Ya hizo con.
4: Camilo.
10: Jaycar Perlaza. Bueno.
13: ¿Dónde va a jugar Jaycar Perlaza?
4: Es una buena pregunta.
8: Venga, ¿cómo es? ¿Bueno, regular o malo, verdad?
4: No. Bueno, regular.
13: Oh, ponga
4: o,
13: si quiera.
4: No, bueno, regular o quién sabe.
8: No, a mí me parece que Jaycar, pues regular, para Nacional regular.
4: Mm. ¿Por qué regular?
8: Y porque viene de un Santa Fe en el que no marcó mucha diferencia. No sé si es el perfil que necesitaba Atlético Nacional, aunque pues debe ser que...
13: ¿Sabe que a Lucas le encantan esos jugadores?
8: Puede ser que le sirva a Lucas sí. González, ¿cierto? Puede ser que
13: le
8: sea un perfil
13: encantan
8: para el
13: esos jugadores.
8: Pero pues puede que termine sorprendiendo a uno. Pero de entrada yo digo, no, regular.
13: ¿Cómo era que se llamaba el de Colima, el carrilero?
4: Ahora, el tema es que Jaycar Perlaza tiene 23 años. Yo no digo que sea ningún niño, ya 23 años es un jugador maduro, pero se le puede...
11: No, tampoco.
4: No, sí, es un jugador ya maduro a los 23.
13: Pero Steven...
4: Pero se le pueden corregir todavía cosas.
13: Conozco a Lucas en varios puntos. Lucas no prefiere el extremo encarador, que vaya siempre, que está ya fijado, sino él prefiere el de recorridos largos. Sí. Eduard López en el Tolima.
8: Uy, lo potenció.
13: Un tipo que le pasaba la espalda y que le tiraba al centro. No necesito
8: lo
13: más.
8: Potenció.
13: Necesito
8: muy
13: que
8: bien.
13: Me haga la línea y que cuando vaya al ataque me pase a la espalda y me tire al
10: lo
13: centro.
10: Lo puso hasta de lateral por mucho, en varios partidos.
4: Pero este entonces lo ponemos en regular.
10: Sí, regular.
4: Ok.
13: Vale. Sí.
4: No más. Ah, bueno, Marquines, pero Marquines es del equipo.
11: Y Parra.
10: Voy a leer una noticia que... Convocatoria del Deportes Tolima mañana. Luis Sánchez no fue convocado. Contusión en la rodilla izquierda.
4: Se lesiona mucho.
8: Ese es el problema del Nietzsche.
4: Sí, se lesiona mucho.
11: Y Kevin Parra.
22: Bueno, no se rían del dolor del pelado, hombre.
10: No, me río. Es de la infortunio mío.
22: O sea, van a reír de una contusión.
10: El infortunio.
22: A Camilo es malo.
10: Sí, sí. Eso
13: es verdad.
22: Camilo es malo. Camilo es malo.
4: Bueno, muy bien. Vamos a Independiente Medellín. Joaquín Varela.
8: Incógnita. Bueno, no, para mí bueno.
4: Incógnita. Para mí regular.
13: Incógnita.
4: Uy, ese muchacho comete un error por partido.
11: Pero necesitamos una incógnita. Necesitamos
13: incógnita.
11: Una respuesta.
4: No. Bueno, regular.
8: Regular es incógnita.
13: No, pero es que es incógnita.
4: No,
13: si usted
4: okay,
13: dice,
4: incógnita.
13: Joaquín
4: pero si ya
13: Varela.
4: Han visto, ustedes ya han visto jugar a Joaquín Varela bastante como para que sepan si es bueno o malo.
13: Pues por eso mismo le digo. Hay un Joaquín Varela antes y después. Antes.
4: El de después ha sido muy flojo.
13: Claro, después de qué? De una lesión muy, muy
11: brava. Les voy a decir Cali.
4: No volvió a ser el mismo.
13: Dele el beneficio de la duda.
4: No, no, no. Para mí muy regular.
11: Para mí es regular.
13: No, y para además, mí es muy buen jugador de fútbol. No,
8: para mí es bueno. Para mí es bueno.
10: Y Andrés está muy generoso y llegó generoso.
4: Campo Elías.
10: De Estados Unidos.
13: Sí, yo eres generoso. Después regular. De ver a la selección regular.
4: Carlos Lucumí.
11: Es que necesito más adjetivos.
4: No, no, no.
8: Regular.
13: Carlos Lucumí es un tiro
11: no,
13: al aire.
11: No, me parece bueno.
13: Ah, es un tiro al aire.
8: Luisa necesita 20 adjetivos.
4: ¿Alguien más cree que es bueno?
13: No.
10: No, ninguno.
13: Un tiro al aire.
4: Vale.
13: No. Un tiro al aire.
4: Este, no me este me va a arriesgar.
11: Me siento mal.
4: Porque maniatada. En el primer partido me dio cosas muy interesantes. Martegani me parece bueno.
8: Sí, yo no esperaba.
13: Martegani es muy bueno.
8: Yo no esperaba no, tanto no, de Martegani.
13: Es bueno.
11: Pero,
13: sí.
11: Buenas, pero antes del último partido hubiéramos dicho que regular.
13: No. Martegani es muy bueno.
11: Pero, o sea,
4: yo vi los videos del tipo y en el partido me dio lo que vi en los videos.
8: Lo que pasa es que venía Luisa de año y cinco meses.
11: Por eso,
4: no parecía que estuviera así.
13: Pero Martegani es un buen jugador.
11: Pero uno como va a decir que es un buen refuerzo, un jugador que no juega hace más de año y medio.
13: No, pero el tipo es bueno.
4: Pero por sus condiciones.
11: Pero es que estamos hablando si el
10: refuerzo.
11: Pero ojo, yo siento que la pregunta no es si el jugador es bueno, es si es un buen refuerzo para el
10: equipo.
13: Pero es lo mismo, el tipo es bueno, hay que esperarlo.
11: No, por
22: eso. Sería un gran representante de jugadores.
4: Uy, Andrés.
22: Todos son buenos.
11: Yo por eso necesito más adjetivos. Es que
13: no me cojan atravesado que dejo a esto jugando fútbol 5.
22: Es el mejor amarrándose el cordón derecho. O sea.
10: Andrés generoso.
22: Es el mejor en la oración antes del partido.
13: Martegani es bueno.
11: Martegani
13: es
11: mejor.
22: No, tiene año y medio sin jugar. Por un partido uno no puede decir que ya
4: se pero venga. Pero en San Lorenzo, hace dos años era lo mejorcito que tenía también San Lorenzo.
11: Uno como va a
22: catalogar. Me ofrecen al Inter de Milán.
4: Pero yo vi las mismas cosas que yo en el video.
13: Martegani en San Lorenzo fue bueno.
11: Pero hace dos años. Es que uno como va a decir que es. No, ojo, no estoy diciendo que sea mal jugador.
13: Pregunta.
11: Yo quiero creer que es muy buen jugador.
13: Pregunta.
4: Y se salvó el Deportivo Cali.
13: Sí. Te muestran un video de Edwin Cardona. ¿Mal refuerzo? ¿Por lo que fue hace dos años?
11: Dependiendo para dónde llegue.
4: No, pero Cardona ya tiene más edad que Martegani.
11: O sea, sí, por decirte... Sí, pero por decir, si estamos hablando que es un Cardona, para Boca Juniors es un mal refuerzo.
13: Sí.
11: O sea, es que todo dependerá también.
13: Pero es lo mismo. Para Nacional fue un gran refuerzo, para América fue un gran refuerzo.
11: Por eso, pero Martegani...
13: Pero no era el de Boca.
11: Pero por decir, Martegani con un año y medio sin jugar, puede ser muy buen jugador, pero si a mí me dicen que lleva año y medio sin jugar, yo no voy a decir que es un buen refuerzo.
8: Pero
11: el
8: tipo
11: es
8: muy bueno. Detalle, mire, el tipo es muy bueno. Cuando
4: si uno no llega a Boca porque...
8: Yo me sorprendí cuando lo puso Maradona. Troncos. Y yo dije, si Amaranto Perea lo puso después de año y medio sin jugar, yo dije, algo tuvo que verle Martegani a este muchacho en los entrenamientos para ponerlo de titular.
10: Parece que tiene
8: y la verdad buena. Es que lo vi bien en la generación de juego.
4: Sí.
8: Es un jugador que se tira
4: mucho más que Córdoba.
11: No, por eso es que estoy diciendo.
8: Muchísimo más que Córdoba. Y ojo, transmite, o sea, le transmite a los compañeros, sí, que eso es muy importante.
11: Yo quiero dejar claro eso, y es que no estoy diciendo que sea un mal jugador. No estoy diciendo que sea un mal jugador porque... seguramente tienen cualidades, pero con la continuidad que tiene, yo creería que es un refuerzo regular. O sea,
4: vale,
22: ¿cómo así?
4: ¿Regular?
22: ¿Cómo así? ¿Me podrían explicar eso de le transmite a los jugadores? Claro. ¿Cómo es eso?
8: Sí, que no le
10: transmite.
8: No,
10: vale, va a narrar.
22: O sea, le va narrando espíritu. El partido, ¿cómo es la cosa?
8: No, pinto. No, pues le transmite ese espíritu competitivo, esa combatividad, es el equipo que empuja, sí, al equipo desde atrás. Eso. Y eso, o sea, eso le ayuda mucho motivador. Al equipo. No, desde el mismo juego. O sea, es que en la misma generación de juego, tirándose unos metros atrás, le transmite al equipo esa generación de juego, esa combatividad, esa lucha.
22: O sea, aparece,
8: eso
22: la cuenta pide, mucho.
8: Todo eso,
22: pide,
8: campo,
22: pone a jugar
8: todo
22: a los
8: eso,
22: compañeros.
8: Todo eso,
22: está, okay,
8: todo
22: ya,
8: eso.
22: Entendí.
8: ¿Qué es lo que
22: entendí,
8: yo vi? ¿Qué es lo que yo
11: y
8: vi?
11: Y eso
8: en el
11: lo necesita Medellín también.
22: No, ya entendí.
11: Y que eso sabe quién lo hacía, el polaco, Fidrisewski.
13: No, y antes del de polaco, el volante...
11: Méndez. Y Arregui.
13: Arregui ya es otro nivel.
11: Y si se ponen a ver, todos son extranjeros.
4: Sigamos.
11: Todos son del sur.
4: Juan José Córdoba.
11: Me parece bueno.
4: A mí también me pareció bueno, pero el primer partido fue flojo.
11: Pero
4: bueno, me parece bueno.
13: Tranquilo.
4: Ay, no, Andrés.
13: Tranquilo.
11: Pero sí, o sea, ¿puedo dar más adjetivos?
13: No, pero cuando digo tranquilo, es un jugador que ni me va ni me viene.
11: No, pero es que
13: viene.
11: A mí me tienes maniatada acá. Qué bueno, regular. No.
10: Eso
11: mal.
10: De la milonga, Andrés, le está entrando
4: Alfonso
10: en la vida.
4: Alfonso Simarra. Alfonso Simarra.
10: Mal refuerzo.
4: ¿Por qué mal refuerzo?
10: Estuvo en Tolima y estuvo en Junior y no le fue bien.
11: No, pero en Junior,
10: Yo estoy con Camilo, me parece
11: que puede ser bueno.
8: No, regular. Lo de Simarra.
22: Central.
13: Yo les voy a decir una cosa. Cuando el hincha tiene que googlear a quién le traen, es complicado.
4: No, pero pues hay jugadores que no son tan famosos y son buenos.
11: Pero por
4: no,
11: decir,
13: pero igual.
11: A mí, en general, el marcado pases de Medellín me parece aceptable.
4: A mí me parece floja.
11: A mí me parece aceptable.
4: La ventana de pases de Medellín.
11: Sí, no, pero es que, pero es que una, o sea,
4: pero tiene
11: decimos,
4: una base
11: sí,
4: que no, normal.
13: La base, ¿no?
11: Sí, pero eso lo decimos antes. Yo creo que los refuerzos.
22: ¿Cuántos titulares?
11: Los refuerzos hemos van a dar para poderlos calificar cuando
4: se empiece. se le fue un
11: cinco
4: jugador.
11: Cinco
4: se fueron
11: titulares.
4: Los Chaverras.
11: Son cinco Deiser, titulares
4: que eran importantes.
13: Y Francisco.
4: Y se le fue polaco. El polaco.
13: Sí, claro.
4: No se le fueron cualquier jugador.
11: No, se le fueron cinco titulares. Se le fue Daniel Londoño. Se le fueron los dos Chaverras.
13: Esa es la hoja más brava.
11: Se le fue Fidri Seuski y me falta uno. Ya les voy a decir quién.
4: No, se le fueron un montón de jugadores. Y los que vienen.
22: Y de estos que nombramos, ¿cuántos pueden ser titulares del equipo?
13: Martegani.
4: Martegani.
8: Pues de entrada en el partido esta semana, tres: Joaquín Varela, Martegani y Juan José Córdoba.
13: Bueno, sí. Y Varela, sí, es verdad.
11: A Medellín se le fue José Ortiz, defensa.

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1: Para mí regular.
2: Bueno,
1: cuando volvió de Brasil no fue lo mismo. Nada.
2: Para mí bueno.
1: Para mí no va a pasar nada con
2: Daniel. Pero para el fútbol colombiano no comparemos el brasileirado con el fútbol colombiano. O sea,
1: no, sí, no, yo estoy diciendo que cuando volvió de Brasil, no estoy diciendo del Daniel Ruiz de Brasil. Ver, cuando volvió de Brasil
3: es lo mismo. Venga, venga. Daniel Ruiz es el jugador que desde que salió y desde que llegó de Fortaleza a Millonarios le han clavado el Henry de ser el reemplazo de David McAllister, sí, Silva, sí, el tipo que se va a echar al hombro al equipo. Daniel nunca ha sido eso.
2: Por eso, pero eso no quiere decir que sea malo.
4: Mire, calificación promedio.
3: No, pues que yo no he dicho que sea.
2: Ah, bueno.
4: Calificación promedio del semestre de Daniel Mauricio. Ruiz, 2025 en Millonarios, 7.1, 26 partidos, 3 asistencias, 3 goles. 2025.
3: No fue campeón.
5: Daniel, con no, Daniel Ruiz no usted tiene campeón, una ventaja.
4: Eso es que tiene que ver, 7.1 en el rendimiento individual.
3: ¿Con quién jugaba?
4: No, pero
3: con Daniel Cataño individual. Y David McAllister Silva.
4: Para mí es bueno. ¿Para usted?
3: Regular.
4: McAllister. ¿Regular?
5: Buen jugador.
2: Bueno.
4: ¿Bueno?
1: No, ¿qué es lo peor? ¿Regular?
4: No, regular.
1: Regular, no va a pasar nada.
4: ¿Usted?
1: Con
4: él.
3: Para mí es un buen jugador, pero tiene que dar más.
4: ¿Y Campo?
5: Es un buen jugador y hay una gran ventaja con él. Todos sabemos lo que puede dar. Más de ahí él no va a dar ya.
3: Ese es el problema, es que tiene que dar.
4: Pero pues no es que no es James Rodríguez, es que, maestro. Es
1: no, pero pues tan, no ha dado que ha vuelto ya dos veces a Millonarios.
6: Sí, dos veces.
5: Es que Ruiz es eso, es un buen complemento a una mitad de la cancha que tiene que armar. Él no se va a poner el equipo al hombro, eso se lo va a poner otro.
3: Campo.
5: Él es un complemento.
3: Eso es complemento. Entonces, y el problema es que hoy Millonarios no necesita un complemento. Millonarios necesita un tipo que sea el
1: equipo. Me da la razón cuando yo digo que no va a pasar nada con Daniel Ruiz.
5: Necesitan un complemento.
4: No, pero eso es también tirarle la mala leche al jugador.
1: No
4: ha empezado ni el campeonato. Campeonato.
3: Este tipo ya está exagerado.
1: No, pero es que
2: no he empezado ni el campeonato.
1: De ninguna manera le estoy tirando mala leche a ningún jugador. Simplemente pero, en mi proyección, así como muchos pueden decir que están ante un jugador que le va a aportar mucho a Millonarios, yo digo que no le va a aportar nada a Millonarios. Yo
2: por eso, necesito que cuando, cuando Daniel Ruiz quede figura de partido, saquen ese clip, por favor.
4: Llamemos al señor
1: Mauricio.
2: Sí,
1: no.
2: Señor.
4: Bueno, pero Francisco Chaverra.
2: Estás muy pacífico.
4: Vamos, sigamos. Francisco Chaverra. Buen refuerzo para mí.
3: Buen refuerzo. ¿El Paco?
7: Yes, tiene muy bueno. Sale por el costado. Sí.
1: Gran, refuerzo.
2: Medellín no valoró muchos jugadores.
3: Es uno de los mejores refuerzos del fútbol colombiano.
1: Sí.
4: Y el amigo Campo en Cartagena, Francisco Chaverra.
5: Primero, ojo con Bebelo. Se le quedó la rodilla en una jugada.
4: Ahí se paró. Sí, tú tranquilo.
5: Sí, pero no está caminando bien. Y se le clavó el pie en el terreno de juego. Y la rodilla se le movió de una manera antinatural. Sí, señor. Ojo con eso de Bebelo. Chaverra, bueno, es buen jugador.
4: James Aguirre.
7: Uy, y
2: ay, pero déjanos más adjetivos.
4: Hasta cuando fue titular en Once Caldas fue bueno.
7: Me parece que es buen refuerzo, James Aguirre.
1: Es regular, o sea, no es el gran refuerzo, tampoco es un mal refuerzo.
4: Pero
1: regular.
4: Él como no va a ser el titular.
1: Claro, es que va a eso. Ah. Él va a ser el segundo arquero, a ser un complemento, pero es un buen arquero.
4: Es un buen arquero. Campo.
5: Buen arquero.
4: Vale. Sigo. Javier Burray.
7: Con lo que alcanza.
4: ¿Usted lo ha seguido en su carrera, Burray?
7: No. Bueno, me vine a dar cuenta ahorita de Burray por la contratación a
4: Mañoli me dio muy buena referencia.
7: También Burray. Me dijo que era una maravilla.
4: Sí, que era muy bueno.
7: No, yo tendría que decir,
1: el profe puede ser la versión argentina de Andrés.
7: Pues por eso
1: Díaz.
7: Estuvieron un tiempo en la milonga, ¿no? Para mí. Pero
4: usted está diciendo que está vendiendo humo, pues.
1: No, que habla muy bien de todos los jugadores.
7: Mauricio se deja amenazar de Steven, le da de una vez.
1: No. Además, yo con el profe la voy muy bien, pero es que, el profe. Mete verso también.
4: Ya, sí, versero
1: sí.
4: Le está diciendo.
1: Sí, porque.
4: De vendedor de humo.
1: No, lo que pasa es que el argentino vende muy bien lo suyo. Ahora, yo no puedo hablar nada de Burray porque yo no lo Mauricio, conozco, ¿cierto?
5: Si Andrés puede ser representante de Mauricio, jamás va a ser.
4: No, pero por favor.
1: No, pero
5: vende uno.
4: Burray, muy buenas calificaciones en el campeonato pasado.
1: No
4: puedo
1: decir nada de Burray porque.
4: La
1: no
4: mayoría
1: sé.
4: De partidos por encima de 8, eso es muy difícil de encontrar.
7: He escuchado buenos comentarios, la verdad. No
4: Andrés Estupiñán, pues.
7: A ver, el goleador del fútbol colombiano, ¿no? Bueno, claro.
1: No, a mí me gusta Andrés Estupiñán. Sí.
2: Muy bueno.
4: A mí también me parece bueno. Jomier Guerrero, buenísimo.
1: Bueno, lateral, claro, bicampeón del fútbol colombiano, lateral.
2: Millonarios contrató muy bien.
1: Gran refuerzo el de Millonarios.
5: Ese es uno de los mejores movimientos del fútbol colombiano.
4: Sí, yo señor. Estoy de acuerdo con
5: Campo. Sí. Puede estar en el top 3.
4: Oiga, como hizo para sacárselo a

0: Junior
1: Ya.
0: tuvo que
2: Es
0: haber
2: que
0: metido una plata
2: hoy la inversión
1: no,
2: que
1: y el jugador.
2: Enrique Camacho, las contrataciones de Millonarios son muy buenas.
1: Muy buen jugador.
2: Y tácticas, nada, contratar por contratar. Muy
0: quirúrgica.
1: El jugador metió la mano para irse. O sea, el jugador quería ir a Millonarios.
0: Ah, mire usted. Bueno, y el otro es Barreiro, que me encanta.
2: Steven Barreiro.
3: Muy bueno.
0: Muy bueno.
3: Hablé con nuestro amigo de ACE en México, Jair Cárdenas.
0: Sí.
3: Dice, el tipo es cumplidor. Y sin tener perfil alto, se volvió capitán en todos los equipos donde jugó.
1: Ese es el Barreiro, ¿no?
3: Barreiro.
0: Sí, claro.
2: O sea que es un líder natural.
3: Un líder natural. Y por el juego aéreo, marca diferente.
0: Y en la sub-20 creo que también estuvo.
3: Sí.
1: Ese muchacho, titular siempre en México, capitán en los equipos
2: algo
1: donde
2: debe
1: estuvo.
2: Tener.
1: Le llevaban jugadores de todas partes, argentinos de todas partes, y él se mantenía. Gran carrera en el fútbol mexicano. Lo que le hizo falta fue prensa y marketing. Pero hizo una gran carrera en el fútbol mexicano.
2: Yo lo vi mucho en la época en la que James estuvo en el León. Y un jugador hicieron arriba, abajo.
3: James cobraba y Barreiro cabeceaba.
2: Sí, muy buen jugador. A mí parece que también
1: de las buenas contrataciones. Él es muy callado, es poco de dar declaraciones, pero es muy buen jugador y hace rato se había ido para
3: contagios, ¿sí ve? Todo eso.
0: Bueno, Santa Fe, Kevin Balanta. Hasta ahí le llegó, ¿no?
2: Y acabó la buena onda.
3: No, pero es que Kevin Balanta.
2: Regulo.
3: Kevin tiene que dar más.
0: O sea, regular.
2: Sí, para mí regular.
0: Regular.
2: Y el tema es que pare de contar porque no hay nadie más.
0: ¿Y Campo? ¿Regular? ¿O bueno?
1: Suplente.
4: Pero Santa Fe tiene muy buen equipo.
3: Exactamente.
4: Entonces no lo van
3: a... En cuanto a refuerzo, Santa Fe se quedó corto, pero la nómina
2: es muy buena. Pero mantiene una base que es muy importante.
3: La nómina es muy buena.
4: Y eso es un refuerzo. Eso cuenta como refuerzo a tratar de mantener una nómina.
3: Jodido.
1: Santa Fe contrató suplente.
0: Si no está...
1: Santa Fe contrató suplente y aseguró titulares.
3: Que fue lo que le faltaba, claro.
1: Armó equipo.
3: Ahora,
0: por ejemplo, ¿quién es el reemplazo de Frasica?
3: ¿Quién es el reemplazo de Frasica hoy?
0: Si no es titular Frasica.
3: Pues debería ser el lateral, Mafla.
0: Pero tirado allá arriba.
3: Es que a mí Mafla me gusta más como extremo que como lateral.
0: Bueno, vamos a la pausa, regresamos.
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3: 8:51.
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0: Me faltó en el Medellín el señor...
4: Jason Medina. A mí me parece bueno.
0: A mí me parece regular.
2: Buen refuerzo, me parece a mí.
4: Bueno.
2: Para mí regular, pero me gustó el tiempo que estuvo en cancha ante Vasco da Gama.
3: ¿Cómo se llama la escudería de Franco Colapinto en la F1?
0: No recuerdo.
3: Que arranca en las primeras dos vueltas.
0: Ah, Alpine.
3: Se lleva a todo el mundo y se vara. Sí. Ese es Jason Medina. Es buen jugador, pero...
0: En los últimos dos años ha hecho 15 goles. En los últimos dos años.
3: Sí, pero en el último semestre jugó un partido.
0: En el último año hizo 6.
4: Que el técnico no lo puso tanto de titular. O sea, no
2: con continuidad yo creo que puede dar.
4: Sí, a mí me parece que es un buen... Pero ojo, tampoco
0: es... el gran goleador.
4: Exacto, eso iba a decir. Es como Fidrisewski. Tampoco esperen que sea el jugador goleador que va a ser...
2: Entonces no tiene un goleador Medellín.
4: Pero Lukumi...
0: Pero si trajeron a Medina como el reemplazo de Fidrisewski, les digo que...
4: Pero lo que yo digo es porque Jason Medina Mina también se asocia muy bien, retrocede, le gusta aportar en el juego colectivo, pivotea bien. No, pero
0: si
4: es para eso,
0: pues contraten un volante, si necesitan el gol.
3: Es más parecido a lo que era Leo Castro, por ejemplo.
4: Sí.
3: Tipo que iba hacia adelante, que presionaba.
0: No, pero Leo Castro es mucho más jugador que no,
3: claro, pero digo en las, por en las condiciones, por características.
0: Bah. No, no tiene tanta movilidad.
3: Que te corría, que te...
4: No, hasta yo siento claro. que tiene movilidad.
3: Sí, sí, sí, sí, sí, sí, sí, sí, sí la tiene.
4: Vamos a ver los partidos.
3: Bueno. Más que en el América jugaban quietos, Steven. ¿Es que es el...
0: No, yo lo vi también en Independiente del Valle y en Liga de Quito, en los torneos internacionales.
3: Pero en Independiente del Valle le fue bien.
0: En Liga de Quito muy mal.
4: Sí, pero no jugó casi.
0: Bueno, vamos con América de Cali. Luis Quiñones, bueno.
2: El Luis silencio. Quiñones no, pero, les no, no, pero sí me parece una buena contratación.
3: Es muy bueno, pero.
4: Para mí es muy bueno.
3: Tiene que demostrar. Son tipos que no le garantizan a usted que la van a llegar a romper. Tiene que llegar a demostrar.
4: Pues en el primer partido se hizo expulsar de una manera.
0: Pero también
4: muy
0: jugó muy bien.
4: Sí, pero se hizo expulsar de una manera.
3: Ah, pero Quiñones es bueno.
4: Es bueno.
3: Mal jugador, no es. Mal jugador, no es.
4: No es bueno.
2: No es tan convencido.
0: Jugador que estuvo en procesos de selección. Mientras les nombré un poco de.
3: No es un tipo como Omar Bertel que no sabía uno qué iba a pasar.
2: Sí, Bertel.
4: Pero es bueno, sí.
0: No, no, está bien. ¿Bueno, regular?
3: No, yo sé que es bueno. Bueno. Pero pues tiene que llegar a demostrar.
0: Brian Córdoba, regular. Ya estuvo en América, no le fue bien.
3: Sí, Brian no...
2: Regular con más tendencia
3: ganas,
2: a la baja.
3: Para mí más
2: regular.
3: Ganas que fútbol.
4: Es que es como incógnito para
0: no,
4: mí.
0: No, no, Luis. No, se va a acabar el programa y no he admitido lo de
2: ella se vio una serie
0: Juan
2: que se
0: Pablo Montoya.
4: Bueno, bueno, muy buen arquero. Y tiene personalidad.
0: Pero ni siquiera va a ser titular.
3: Pero
4: si le llegan a dar la oportunidad, Dios no quiera, una lesión, expulsión.
0: América tiene un buen suplente.
4: Tiene muy buen suplente.
0: Por ejemplo, como Millonarios tiene un buen suplente.
3: No, pero a mí me gusta más Juan Pablo Montoya que James Aguirre.
0: ¿Sí?
3: Sí.
4: Y aparte, Juan Pablo Montoya es de personalidad, es de temperamento.
3: Tiene carácter.
0: Yanni Quintero.
3: Yanni es bueno.
2: Irregular.
3: Bueno. Irregular
2: para mí.
3: Para mí
2: irregular.
4: Es bueno. Y... Pero ojo al tono. Es bueno. Es bueno.
0: Es bueno. No, no, no. Yo no estoy calificando tonos.
4: Sí, pero...
0: ¿Es bueno o regular?
4: Solo para que lo analice.
0: O bueno.
4: Es bueno. Es bueno.
0: Jorman Hurtado.
2: Bueno.
3: Me gusta mucho.
2: Jorman Hurtado.
3: Ese
4: es bueno.
0: Y Edson Tortolero.
2: Venezolano.
0: Venezuela.
2: Ahí la me verdad, no impedido, lo la verdad. No.
4: Sí, no
0: pues
4: lo...
0: a ver, de lo que yo he visto, los antecedentes, las referencias que me dan los colegas, que es un buen jugador.
4: Ah, bueno.
3: Pues si sale como Murillo...
0: Que es un extremo, que es regular. Lo que pasa es que Murillo llegó lesionado al América.
3: Pero a mí Murillo
0: y luego se lesionó otra vez.
3: A mí Murillo no me incomoda.
0: Pero es un jugador chisposito que en el uno contra uno hace cosas.
3: Es como...
2: Pero para estar en América de Cali, pues como extranjero, a mí lo de Murillo no me...
3: Así es el tema.
1: ¿Y cuál de estos jugadores hace que un hincha del América compre una boleta?
0: Ninguno.
4: Ninguno.
1: Uh-huh. Okay. ¿Cuál de todos los jugadores que hemos hablado en los distintos equipos que hemos repasado hacen que un hincha compre una boleta?
0: Pero es que ya los Quintero, ya los Falcao, no, ya eso ya
2: Este mercado no se destacó por tener jugadores.
1: Armani. No engañemos.
2: Que,
1: o sea,
2: que la verdad no, rompieran
3: pero,
2: el
3: mercado. Pero Armani le hace comprar una boleta.
0: No, no, no, pero yo saco, a Millonarios de ahí.
3: Claro, pero no
0: Millonarios
3: es un jugador.
0: Se reforzó
4: pero
0: muy
4: Millonarios
0: bien.
4: Es contra,
3: pero no es un
2: pero
3: jugador.
2: Para el ítem que está dando campo, no, pero creo que Millonarios se reforzó.
4: Sí, claro,
0: si el hincha de Millonarios sabe de fútbol, sí, dice, ah, se reforzó bien.
3: No.
0: Venga, voy con Deportivo Cali que me queda solamente un minuto. Voy con Cali que voy con un minuto nada más. Calazán Suárez.
1: Poquitos.
4: Bueno.
3: ¿O los mismos?
2: Regular.
0: A mí me parece regular.
3: Llega Calazán es tranqui.
2: Llega a portar.
0: Regular.
2: Magnito y tranqui, vea usted.
0: Campo.
2: Un adjetivo más para Luisa.
1: Mano, ya voy a lo mismo. No me hace comprar una boleta.
0: Edwin Velasco, regular.
2: Para mí regular también.
3: Bien jugando bien.
0: Leiser no. Chaverra.
2: Me gusta.
0: Bueno. Nico Benedetti.
2: Me gusta.
0: Bueno, ahí está.
2: Y José Moya también que llegó.
0: Ah, José, regular.
2: Sí, te lo sumo a la lista, pero...
0: Bueno, nos vamos. Gracias por estar con nosotros en La Polémica. Ahora sí comenzó el fútbol colombiano. Nosotros acá les contaremos lo que pasa.
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1: Amigos, ¿qué tal? Bienvenidos a un nuevo episodio de Haz Mundial. Hoy viernes 24 de julio, luego de todo lo que nos ha dejado la Copa del Mundo y volviendo de a poco en los diferentes campeonatos a nivel de clubes en todo el mundo. Ya se juega fútbol en Sudamérica, en México, por supuesto, también ya ha regresado a la actividad. En Europa, los equipos preparando su pretemporada, por supuesto, y lo que va a ser el regreso a partir de las semanas primera y segunda de agosto. Así que bueno, es maravilloso, se están calentando ya los motores. Ya el Real Madrid, por ejemplo, de José Mourinho, ha tenido partido amistoso. Se sigue moviendo el tema de los fichajes. Y aquí en Haz Mundial, una coproducción del diario Haz y de Caracol Radio, se lo iremos contando todo con cada uno de nuestros compañeros a nivel mundial en las diferentes ciudades. Voy a arrancar con Cristóbal Soria. Cristóbal, tío Soria, bienvenido. Me imagino absolutamente feliz después de todo lo que ha sido la Copa del Mundo, y es que va a ser el regreso no solamente de la selección española a diferentes competiciones, sino del fútbol en España a nivel de clubes, tío.
2: Sí, feliz, muy feliz en lo deportivo, pero la verdad es que ha afectado en lo emocional, ¿no? Las últimas horas nadie, absolutamente nadie, está ayudando a que haya un clima de alguna forma un poco más tranquilo, más, no sé, se está adulterando, barra, intoxicando todo mucho, mucho diría yo, demasiado, ¿no? Que si los argentinos, que si los españoles, que si los españoles, que si los argentinos. Y de verdad que emocionalmente estoy afectado por todo lo que está pasando en los últimos días y las últimas horas, ¿no? Pero deportivamente, tremendamente feliz, porque no se es campeón del mundo todos los días, ¿no?
1: Efectivamente, no se es campeón del mundo todos los días, y por eso la selección alemana hoy ha dado, digamos, un golpe de mercado, un golpe sobre la mesa y bastante fuerte, presentando a Jürgen Klopp como su técnico para los próximos 4 años, pensando en lo que será la Copa del Mundo 2030 y, por supuesto, hacia la Eurocopa. Y eso se lo quiero preguntar también a Juan Lopesino, otro compañero nuestro en España. Juan, bienvenido. Es un golpe fuerte sobre la mesa el que ha dado Alemania hoy.
3: Sí, ya bastante esperado, ya solo faltaba la confirmación oficial, y sí, llega Klopp, que durante el Mundial, durante su trabajo como comentarista de los partidos de la selección alemana, fue muy, muy crítico con Nagelsmann, sorprendió bastante esa actitud, y días después toma el cargo. Ahora él tendrá que apechugar con las críticas si las cosas no van bien, y tendrá mucho trabajo por delante. Alemania lleva ya mucho, mucho tiempo sin llegar lejos en los grandes torneos, así que veremos si da con la tecla, si arma un buen grupo. Y de aquí al futuro, pues sí, las selecciones están rearmándose a nivel de técnicos de manera importante. Falta ver si Guardiola acaba en alguna, si sigue Tuchel en Inglaterra, si llega Guardiola finalmente, veremos. Zidane también debe iniciar su proceso en Francia, que es donde hay muchas esperanzas en que logre un fútbol más vistoso que el que venía mostrando la selección francesa.
1: Voy a México a saludar a nuestro compañero Diego Gorostieta. Diego, bienvenido. Está tomando nuevamente una relevancia importante a nivel de los técnicos el tema de las selecciones. Ya tenemos a Carlo Ancelotti, ahora Jürgen Klopp. Vamos a ver cómo se sigue moviendo el tema, pero los grandes nombres se están volteando hoy, después de largos pasos por clubes, hacia las selecciones. Diego, bienvenido.
4: Sí, amigos, ¿qué tal? Un gusto saludarlos. Ya lo mencionan, ¿no? Por ahí Juan ya mencionaba el tema de Klopp y la incógnita de Guardiola, ¿no? Con el, bueno, ¿qué va a pasar con él? Si recientemente se dice que no va a Italia, por ahí se menciona que puede estar esperando para ver qué pasa con Inglaterra, con Tuchel. Entonces, pues por ahí se va moviendo esa, como decimos, ¿no? La sillita de los técnicos, como el juego de las sillas. Vamos viendo quién queda en su respectiva selección, quién queda pues sin entrenar, o quién decide esperar a que le llegue una oportunidad importante. Entonces se pone bueno de cara a lo que viene, ¿no? Tanto en Eurocopa como en Sudamérica, de cara a Copa América, y pues por qué no pensando ya también en lo que va a ser el otro Mundial.
1: Decía Diego un tema sobre Italia, que se hablaba de Guardiola. Se ha conocido en las últimas horas, Cristóbal, que Andrea Pirlo sería el hombre más opcionado a ser el nuevo técnico de Italia. ¿No es un poco más de lo mismo para una histórica campeona del mundo que viene dando tumbos hace rato, como decimos acá en Colombia, y que pues básicamente está repitiendo la historia de Gattuso ahora con Pirlo.
2: Pero además es que esto, yo creo que es que no se trata, no es un problema de entrenadores, ¿no? Es un problema de camadas, es un problema de generaciones más que de entrenadores, ¿no? Y ya hemos hablado de la selección brasileña de Ancelotti, que siendo Ancelotti un grandísimo técnico, pero la selección brasileña que ha disputado esta última Copa Mundial, evidentemente no goza de una buena salud, no hay una buena camada, no hay una buena generación, y eso hace que ni Ancelotti sea capaz de armar un buen bloque, ¿no? Y con la selección alemana, pues tres cuartos de lo mismo, ¿no? La alemana, todos hablamos de Alemania porque evidentemente la historia que tiene Alemania en los mundiales evidentemente nos hace que nos detengamos en ello, pero si analizamos la nómina de jugadores, que la convocatoria de 26 jugadores que tenía Alemania, no era ni mucho menos una selección competitiva, igual que la italiana, ¿no? La italiana, da igual que le pongas a Gattuso, a Pirlo o al que le quieras poner, pero el fútbol italiano, que hace algunas décadas mandaba en Europa con la Liga Española, pues evidentemente tiene ese bajón, ese retroceso, que en las dos últimos mundiales no ha podido ni participar, y no creo que sea un problema de técnico ni muchísimo menos. Es que esa generación que hace 20, 25 años lleva sin ganar absolutamente nada con la selección italiana, pues ahora está en su pico máximo, ¿no? Entonces habría que empezar a hacer un trabajo con la selección italiana mucho más a fondo, mucho más desde las bases, que empezar a lo mejor por la última punta del iceberg, que sería cambiar de entrenador, ¿no? Insisto, ni Andrea Pirlo ni el entrenador más exitoso italiano que se quiera poner al frente, Ancelotti, volviendo si queremos a Ancelotti, ponerlo al frente de la selección italiana, yo creo que no daría con la tecla, porque insisto y me reitero, es un problema de generación, y es un problema de que la camada no da para más.
1: Yo estoy de acuerdo con Cristóbal en esto, Juan, y es que si nos ponemos a mirar, por ejemplo, la participación de los equipos italianos, por lo menos en Champions, en Liga de Campeones, sí, el último finalista italiano fue el Inter, pero ¿cuántos jugadores italianos jugaban en ese equipo? ¿Dos, por mucho? Varela y Bastoni, y el resto eran de otras nacionalidades. Hoy, ¿dónde está el Milan? De la mano de un jugador de 41 años como Luka Modric. ¿Dónde está la Juventus hoy? Un equipo que dejó de pelear muchas cosas desde la partida de Cristiano Ronaldo y otras grandes figuras. Es decir, el fútbol italiano no solamente está sufriendo la consolidación de una selección, el fútbol italiano está sufriendo a nivel de clubes en todas las fases y en todas las categorías, Juan.
3: Sí, así es. El Inter es el único que ha mantenido el nivel, ciertamente, en Champions. Es un equipo que viene compitiendo muy bien, y con varios internacionales italianos, pocos como has dicho, pero sí, Bastoni, Di Marco, Varela, aún así creo que tienen nivel como para que Italia a nivel absoluto dé un salto un poco más de lo que ha dado, que ya sería participar en el Mundial con el aumento de selecciones. Tiene calidad para eso al menos, entonces falta que la base empiece a funcionar mejor. Se ve muy reflejado, por ejemplo, en categorías inferiores. Por ejemplo, España venció también hace una semana la Eurocopa Sub-19. Italia no estuvo en el torneo, y en los últimos torneos como Eurocopa Sub-21 y demás, tampoco Italia ha estado presente. Entonces ese es el gran problema, que en el presente no están dando el nivel, y no se espera que a corto plazo tampoco vayan a dar un salto de calidad.
1: Me parece maravilloso el dato que entrega Juan. Ya ni siquiera en las Eurocopas juveniles hace presencia Italia. Y Diego, mirando este panorama de Italia y comparándolo con lo que tiene hoy la selección alemana de Jürgen Klopp, ¿quién va a tener el panorama más complicado? ¿Sea Pirlo o cualquiera en Italia, o el mismo Jürgen Klopp en una Alemania que parece tener un poco más de fondo de armario, pero que igual la situación no es que sea muy favorable?
4: No, al menos con Klopp yo veo una diferencia, ¿no? O sea, el estilo de Klopp sí se va a imponer. El tema va a ser si va a tener los jugadores para poder jugar el estilo de fútbol que le gusta jugar a Klopp, como lo vimos en el Liverpool, como lo vimos pues en sus equipos, ¿no? Ese sello característico de Klopp. Vamos a ver si él encuentra a los futbolistas ideales, ¿no? Para poder llevar a cabo su estilo de juego. Al menos por ahí, como mencionas, tiene una baraja pues de jugadores que de los que puede echar mano a futuro, de estos 4 años, pensando en la Eurocopa dentro de 2 años también. Con Italia, pues sí es más difícil, ¿no? Porque ya lo mencionaban por ahí, el tema de pues del fútbol italiano ha dejado de producir al menos ese tipo de futbolistas que puedan competir al alto nivel, que puedan competir, que destaquen en Serie A, ¿no? O sea, ya difícilmente en Italia vemos jugadores como pues la última gran generación que tuvo Italia, con nombres como Cannavaro, Gattuso, Pirlo, e incluso la Italia de 2012, ¿no? Que compite por ahí, o la de 2021 por ahí con Mancini, todavía se acercaba a algo de lo que todavía era Italia, pero de ahí en fuera empezó la decadencia con el equipo italiano, ¿no? Entonces, pues es más difícil encontrar jugadores. Van a tener que trabajar desde categorías inferiores para poder potenciar ese talento si quieren volver a regresar al primer plano.
1: Bueno, ya hay palabras de hecho de Paolo Maldini, que básicamente es el director de la selección italiana a nivel administrativo, y dice: el italiano ha pasado demasiados años aceptando lo inaceptable. Basta de excusas, basta de mediocridad, basta de conformarse. Italia es una nazionale que debe competir para ganar cada trofeo, no para participar. Bueno, da unas declaraciones también sobre Pirlo y dice: de ahora en adelante habrá una sola medida de juicio, ganar. En el fútbol italiano el segundo puesto no es un objetivo, es una decepción. Andrea Pirlo conoce esta responsabilidad y estoy convencido de que hará todo lo posible para devolver a Italia a donde merece estar. ¿Cuál es la primera medida, tío Soria, que debe tomar, no Pirlo, el fútbol italiano como tal? Porque si Pirlo no tiene jugadores para competir a nivel de mayores, ¿cómo va a ser?
2: Es lo que estamos comentando, ¿no? Pero a mí me parecen muy, muy, muy acertadas las declaraciones de Paolo Maldini. O sea, Italia, tetracampeona, 4 títulos mundiales, 4 estrellas, y en los 2 últimos mundiales, viéndolos en su casa... 3 copas tiene, pensaba que era 4, perdón, pues 3 estrellas que tiene Italia.
1: No, y 3 mundiales sin ir.
2: ¿Perdón?
1: 3 mundiales sin ir.
2: Sí, pues nos estamos liando. Tiene 4 estrellas y 3 mundiales sin ir, ¿es correcto?
1: Sí.
2: Perfecto, que nos estábamos liando, exactamente. Entonces, imagínate lo que significa eso en Italia, que en Italia lo importante es el calcio y la máquina, el coche. Entonces llevan de los años que llevan viendo los mundiales con el mando a distancia en la mano. O sea, sin participar, que dice Paolo Maldini que el segundo puesto es un fracaso y que no puede ser que Italia vaya a estas competiciones a participar. Bueno, pues tampoco, ni participa. Entonces, claro, yo entiendo que eso para la sociedad, no para el fútbol, digo para la sociedad italiana, es un auténtico desastre. Y si encima empiezan a normalizar el que Italia no esté presente en un mundial, yo estoy muy de acuerdo con Juan López de que a igual hay que hacer un trabajo un poco más desde las bases, un poco más desde empezar a hacer un trabajo a medio-largo plazo. Pero claro, hay 4 años por delante y en 4 años Italia tiene que estar sí o sí o sí en el próximo Mundial. O sea, nos hemos perdido un enfrentamiento con una selección italiana. Siempre tiene morbo, siempre tiene picante, siempre tiene otro añadido, ¿no? Entonces, yo sinceramente los he echado de menos en estas últimas Copas del Mundo.
1: Sí, sí, la verdad que sí, que es un tema complicado. Ahora, si de declaraciones se trata, pasémonos a las de la selección Alemania, con Jürgen Klopp, que también ha dado su primera conferencia de prensa. Y dice Jürgen: si me preguntan, ¿somos tan buenos como Francia? La respuesta es no, y esa es la verdad. La pregunta debería ser: ¿tenemos jugadores tan buenos como Dembélé, Mbappé, Doué o Barcolá? La respuesta sigue siendo no, pero aún podemos vencerlos. Se las dejo ahí, voy a ir a la primera pausa para que interpretemos un poco esas declaraciones, porque la verdad me sorprenden un poco. Si no tienes el suficiente fondo de armario, los suficientes jugadores tan buenos que pertenezcan a la élite, ¿cómo te vas a enfrentar a los de la élite? Pausa en AS Mundial y regresamos.
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1: Amigos, regresamos a AS Mundial. Vamos a ponerle la lupa a las declaraciones de Jürgen Klopp, en las que decía que no, Alemania, nuevo técnico de Alemania, Alemania no es tan buena como Francia y que tampoco tiene jugadores como Dembélé, Mbappé, Doué o Barcola, pero que aún pueden vencerlo. ¿Cómo se construye un proyecto sin los jugadores, sin la calidad y sin el grueso de los jugadores que tiene evidentemente Francia, Diego Gorostieta, ahora en Alemania, para pensar que todavía se puede llegar al tope, a la cima del mundo hoy?
4: Sí, pues es difícil pensar en eso, ¿no? Al menos con Alemania, que pues si nos remontamos ahorita al Mundial, quedó a deber, ¿no? Este Mundial, los jugadores que tenían por ahí, no, como bien dices, no les alcanzó para competir con los jugadores top, con los equipos top, pensando en eso, ¿no? Un escaloncito abajo, un poco, un paso atrás de diciéndolo, con España, ¿no? Llegaron en la Euro pasada, ¿no? Por ahí en semifinales, por ahí en cuartos de final, pero siento que por ahorita en Alemania ese es el tope, pero hay que trabajar desde la Bundesliga también ahí, ¿no? Los equipos de Bundesliga también siento que también han abierto más el camino a figuras de otros países, ¿no? Entonces ahí también lo que hacía la Bundesliga, lo que caracterizó ese trabajo de Bundesliga por ahí, que con tanto esfuerzo en su momento recalcó también Jürgen Klinsmann, ¿no? Que él fue el gran impulsor de ese trabajo en Alemania con fuerzas básicas, con jugadores jóvenes para irlos potenciando, ¿no? Los nombres como Schweinsteiger, como Philipp Lahm, como todo ese tipo de jugadores desde antes. Jürgen Klinsmann trabajó mucho en eso y yo creo que es por algo lo que Klopp debería volver a esas bases, ¿no? Trabajar con pues los equipos en Bundesliga, encontrar a los mejores talentos y pues por ahí Klopp sabrá cómo sacarles el máximo provecho, ¿no? Porque ya lo hizo en el Borussia Dortmund, lo hizo por ahí también en Liverpool con algunos jugadores jóvenes y pues ahora se deja la moneda en el aire con Klopp en Alemania para ver hasta dónde puede llegar en realidad a trabajar y a potenciar a este equipo.
1: Juan Lopesino, ¿podemos encontrar de pronto alguna similitud en lo que quiere hacer Jürgen Klopp con lo que pudo hacer Luis de la Fuente en España? Porque hoy, a ver, de pronto si uno le preguntan por los mejores jugadores del mundo, uno no incluiría como mejor central a un juvenil, 19 años, campeón del mundo, como Pau Cubarsí. Uno no pensaría que Pedro Porro es el mejor lateral del mundo. Uno no pensaría que Dani Olmo puede ser un delantero para marcar absoluta diferencia, ni hablar de Mikel Oyarzabal. Tal vez es eso lo que quiere armar Jürgen Klopp, más que nombres, un equipo que al igual que España, a través de su idea, se vuelva a meter en la élite del fútbol mundial.
3: Sí, está claro que Klopp tiene la capacidad de armar un bloque que sin tener las mejores estrellas mundiales pueda competir mucho mejor de lo que ha hecho Alemania en el Mundial. Pero también España no es casualidad que lleguen estos éxitos ahora mismo. El trabajo de Luis de la Fuente de la Federación Española viene de muy lejos, de un estilo de juego muy marcado de los últimos años, que las categorías inferiores lo reflejan y se traslada a lo absoluto años después. Entonces, sí es verdad que no hacen falta las grandes estrellas mundiales, pero sí una idea muy clara, a medio plazo al menos, que Klopp puede culminar, pero también le tiene que sostener la Federación Alemana en categorías inferiores. Y sí es verdad que no tiene los jugadores que tiene Francia, porque ninguna selección los tiene, yo creo, pero sí que estrellas como Florian Wirtz, Musiala, por ejemplo, son las grandes individuales de Alemania. En este Mundial llegaron muy justos, tras una temporada muy mala por lesiones, mal momento de forma. Entonces, son cosas, detalles que pueden dar un salto de calidad a Alemania en la siguiente Eurocopa.
1: Hay una declaración, Cristóbal, maravillosa. No quiero jugar como Francia, como Argentina o como España. Quiero jugar como jugamos nosotros, pero con muchísima intensidad. Es evidentemente que... A ver, es evidente que Jürgen Klopp también se está cargando la responsabilidad de todo un país y lo confirma cuando dice: yo no acepté este trabajo por mí o por alguien de la federación, lo acepté por todos ustedes, es decir, por el pueblo alemán que está cansado de ver a una selección que ya no compite a nivel internacional. ¿Eso lo hace también tener más presión a Jürgen Klopp? Salir de su, entre comillas, retiro, rechazar ofertas, entre esas la del Real Madrid, y aparecer ahora como entrenador de Alemania prometiendo construir algo que va a ser importante.
13: No. Vamos por partes. Tú has abierto el melón, has puesto encima de la mesa rechazar una oferta como la del Real Madrid. No. El relato que nos contaron en aquellos momentos era que Klopp se había retirado. No, no que había rechazado oferta, no. El relato que nos contaron es que se había retirado. Con esto quiero decir que el club no estaba retirado, o sea que alguien nos ha contado un relato erróneo. Pero bueno, como no es el tema en cuestión, que es contestando un poco a lo que tú has dicho de que él se mete una presión añadida de la que no estoy de acuerdo. Evidentemente, él sabe que la selección alemana tiene músculo para volver a la élite y sobre todo tiene en su cabeza la idea de la semifinal de España-Francia con Luis de la Fuente, porque él ha hablado de cuatro nombres, ha dicho Mbappé, Dembélé,
1: Doué y Barcola.
13: ¿Perdón?
1: Doué y Barcola.
13: Vale, ¿y dónde metemos a Olís? Pregunto. ¿Sabes? Entonces te quiero decir, él ha hablado de cuatro jugadores, me da igual, metemos a esos cuatro jugadores. ¿Mbappé es mejor que Oyarzabal? Evidentemente, yo creo que sí. ¿Dembélé es mejor que Lamine Yamal? Rotundamente no, para mí Lamine Yamal. Pero, sin embargo, Barcola en banda izquierda o el propio Eboué es mejor que Dani Olmo y que Baena, que son los jugadores, aunque no sea la posición natural, pero es Baena el que caía de alguna forma a banda izquierda. Con esto te quiero decir, y sin embargo Klopp inmediatamente cuando habla de esos cuatro jugadores, sí tenemos cuatro jugadores mejor que eso, y él mismo se responde y dice que no. Yo con la selección española me he respondido y de los tres, de los cuatro, te digo que tres son mejores que la selección española, pero sin embargo el equipo que jugó la final todos sabemos quién es. Yo tengo claro que en la mente de Jürgen Klopp está ese partido y en la forma de jugar de la selección de Luis de la Fuente, que ha armado un bloque, ha armado un gran equipo sin nombres, porque además los nombres que estaban llamados a salir en la foto, los Pedri y los Lamine Yamal, pues evidentemente Lamine Yamal ha tenido una actuación destacada, pero no, ni muchísimo menos la que se esperaba de él, y Pedri no ha terminado ni siendo titularísimo de esta selección. Por lo tanto, yo no tengo ninguna duda que en el subconsciente, en las declaraciones de Jürgen Klopp, hay un matiz importante marcado en esa semifinal de España-Francia, donde ha imperado el bloque, el trabajo colectivo, antes que las individualidades, y eso es lo que yo creo que tiene Jürgen Klopp entre ceja y ceja.
1: Quiero preguntarles, para cerrar, para ir cerrando tema de selecciones, nos falta hablar de Colombia, ¿quién entra con mayor presión para los próximos cuatro años? ¿Carlo Ancelotti con Brasil? ¿Zinedine Zidane con Francia? ¿O Jürgen Klopp con la selección alemana? No voy a meter al de Italia, Andrea Pirlo, porque es un, digamos que es un ambiente completamente diferente. Pero entre esos tres, Ancelotti, Zidane y Jürgen Klopp. Arranco con Juan Lopesino. Juan.
3: Yo diría que sin duda Ancelotti, la verdad, porque Brasil es un país gigante donde la selección es lo más importante, por encima de clubes, que ya de por sí hay mucha pasión con ellos, pero la presión que tiene Ancelotti por la Copa América primero, que llega en dos años, donde tiene que al menos llegar a la final, sin duda alguna, y después de cara al 2030, pues realizar una revolución importante en la convocatoria que hizo en el Mundial, tienen que llegar muchas novedades, incluir jóvenes que veremos si dan la talla, pero la presión para Ancelotti es gigante.
1: ¿Qué piensa Diego Gorostieta?
4: Sí, yo creo que también me quedo con Carlo Ancelotti, ¿no? Es sobre todo por la forma de cómo terminó este Mundial para Brasil, ¿no? Que tenían altas expectativas de armar ese conjunto, de ser ese equipo que al menos, si no fuera, ¿no?, obviamente para campeón del mundo, pero por ahí que compitiera tal vez hasta una instancia de semifinales, quizá para muchos era la semifinal soñada, ese Argentina-Brasil, ¿no? Entonces ahí Brasil queda de ver. Y pues la presión, como ya lo menciona Juan, por ahí, la Copa América que viene por delante para Brasil va a ser el gran reto de Ancelotti, ¿no? Porque pues por ahí eso va a marcar su destino con Brasil, al menos en los próximos dos años.
1: ¿Y qué piensa Cristóbal Soria?
13: Yo, aparte de estar muy de acuerdo con lo que decía tanto Diego como Juan, yo añadiría que Sisu en Francia es Sisu. Jürgen Klopp en Alemania es ahora mismo el mejor entrenador, alemán del momento, con mucha diferencia, y evidentemente tiene saldo positivo en la selección alemana. Y Zidane, evidentemente, ni os lo cuento, ¿no? Es Sisu por excelencia, ¿no? Entonces, evidentemente, Ancelotti, directa o indirectamente, ha quemado unas cuantas de vidas deportivas en la selección brasileña en este campeonato, ¿no? Entonces yo creo que ahora mismo la patata caliente, más caliente, por supuesto, la tiene Carlos Ancelotti, sin lugar a dudas.
1: Sin duda alguna, la selección de Brasil, por supuesto, como la pentacampeona, la única pentacampeona, pues siempre tendrá mayor presión en sus entrenadores. Y quiero cerrar este bloque de selecciones con la renovación en Colombia de Néstor Lorenzo, técnico argentino que llevó a Colombia a una final de Copa América, que salió en los cuartos de final de esta Copa del Mundo 2026 y que se asegura, en principio, una extensión de contrato, una renovación hasta el año 2029, esperando por supuesto clasificar al Mundial, que seguramente se va a dar por el cambio de las eliminatorias y la ampliación de cupos de la Copa del Mundo, pero con una Copa América en la mitad. Y es que el tema es, Diego Gorostieta, el siguiente: Francia quería mejorar, fue por Zinedine Zidane. Alemania necesitaba mejorar, fue por Jürgen Klopp. En algún momento, claro, Brasil quería volver a competir por una Copa del Mundo, fue por Carlo Ancelotti. Colombia sigue apostando por el mismo entrenador que no ha cosechado ningún título, pero que la volvió a llevar a una final de la Copa América y no ha podido superar en esta edición su mejor presentación en los mundiales. ¿Ustedes ven acertada la renovación del técnico Néstor Lorenzo, Diego?
4: Pues yo lo veo correcto, al menos por el momento, ¿no? O sea, no, quizá no porque no haya algún técnico por ahí capaz de ahorita tomar a Colombia. El proyecto debe continuar al menos después de este Mundial. Pero como mencionas, ¿no? No ha habido algo importante salvo esa final de Copa América. Entonces hay que ver hasta dónde pueden estirar esa relación, hasta dónde pueden forzar las cosas, hasta dónde se pueden dar también la relación entre técnico-jugadores, porque pues también los vestidores se van desgastando, ¿no? Entonces pues hay que ver hasta dónde le alcanza a Lorenzo, pero de momento pues creo que es el indicado. Y a ver cómo funciona, porque pues hemos visto, ¿no? Ya el Mundial fue un claro ejemplo de ello, que técnico extranjero en selección, pues de alguna selección que no es su país natal, difícilmente tienes el éxito. Se vio con por ahí con Tuchel, con Inglaterra, todo lo que terminó su relación desgastándose por completo. Entonces, a ver con Lorenzo, que al menos este proceso mundialista le fue bien, hay que ver si logra mantener esa inercia positiva.
1: ¿Qué piensa Juan Lópezino? Dice una frase, pues, la historia de la humanidad: si quieres resultados diferentes, haz cosas diferentes.
3: Está por ver si la gran diferencia en adelante, si la figura de James Rodríguez deja de ser importante en la selección, que yo creo que así debería ser. Lamentablemente para todos el tiempo pasa, y en el Mundial le costó bastante ser protagonista, a pesar de que Colombia desplegó un buen fútbol ofensivo. Y poquito a poco se apagó, y hasta el duelo contra Suiza, en el que decepcionó bastante. Pero bueno, la figura de Néstor Lorenzo, no tengo una opinión muy clara, la verdad, si se acierta o no con la continuidad, porque la Copa de América fue buena, como hemos dicho, la fase de grupos en el Mundial fue buena, pero en las eliminatorias el equipo fue de más a mucho menos. Entonces ahí tengo dudas sobre si va a ser capaz de evolucionar el juego de la selección, cambiar algunas figuras que ya han dejado su mejor momento, si va a saber potenciar a jugadores que pueden ser clave como Arias. Luis Díaz también estuvo muy apagado en el Mundial y debe ser el gran líder en el campo, sin lugar a duda. Entonces está por ver en los siguientes amistosos qué jugadores decide convocar y demás, y veremos.
1: En principio, Cristóbal, serán 4 años más con Néstor Lorenzo jugando en tu amada Barranquilla, en el nuevo Metropolitano con Colombia. ¿Con qué ojos ves esta decisión?
13: Pues mira, yo veo botella medio llena, botella medio vacía. Yo creo claramente que si miramos un poco la vista atrás, en el último Mundial, ¿dónde estuvo Colombia? Pregunto. No estuvo en el último Mundial, en el penúltimo Mundial, para que nos entendamos. No estuvo Colombia. Entonces, desde que entró este técnico, evidentemente una final de la Copa de América perdida con la actual entonces campeona del mundo, no es poco bagaje. Llegar al Mundial, que ya no te habías clasificado, hacer una buena fase de clasificación, meterte en el Mundial, pasar como primero en la fase de grupos, hacer 2 rondas más, para mí es un éxito, pero igualmente es un fracaso que te elimine Suiza, porque si te elimina Inglaterra, te elimina España, o te elimina, Argentina... pues dice, es que me ha eliminado selecciones con una historia X, pero es que te ha eliminado Suiza. Entonces, por eso te quiero decir, a mí se me queda un poco en botella medio llena o botella medio vacía. A mí no me parece desacertado seguir apostando por este entrenador, por Néstor Lorenzo, que evidentemente al menos le ha vuelto a devolver la ilusión a los aficionados de la selección colombiana. La ilusión. Insisto, en el último Mundial lo han visto con los italianos, con el mando a distancia en su casa. Sin embargo, en la última Copa de América, insisto, finalísima, disputadísima, con la Argentina de Leo Messi y entonces actualísima campeón del mundo. Quedan subcampeones, que no es poco, ¿eh? Para mí eso, igual, sobre todo mirando de dónde vienen. Y después hacen una buena fase de clasificación, hacen, una vez empieza el Mundial, pasan como primeros de grupo, pasan dos rondas más, no es poca cosa. Ahora, evidentemente, tenía la oportunidad de haber dado un puñetazo en la mesa y haber dicho, cuidado, hacer un hueco a Colombia. Y sin embargo te elimina Suiza, que para mí ese es el gran defecto o el terminar de ponerle la guinda al pastel. Pero a mí me parece una buena decisión del presidente Yeserún de seguir apostando por este hombre, que al menos le ha devuelto la sonrisa y la ilusión a los aficionados de la selección colombiana.
1: Bueno, esa es la visión de Cristóbal Soria sobre la selección Colombia y la renovación de Néstor Lorenzo. Nosotros en Al Mundial vamos a una pausa y regresamos.
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1: Amigos, regresamos a Haz Mundial. Hemos cerrado tema selección y vamos a abrir un poco tema del movimiento del mercado de fichajes, porque se pone interesante. Quiero arrancar con una noticia que ha tocado la puerta en México, Diego Gorostieta, y es el ahora sí, después de varios intentos, el adiós definitivo del Memo Ochoa. ¿Qué tan cierto es el adiós del Memo Ochoa, un histórico del arco en México y en el continente?
4: Sí, ya es una noticia que al menos el propio Guillermo Ochoa había confirmado.

0: que fue la trayectoria de Guillermo Ochoa, ¿no? Y pues ya ahora incluso su representante lo confirma, ¿no? Ya Ochoa está pensando en dar un siguiente paso, aún no confirma si va por ahí a algo de pues dirección técnica, cuerpos técnicos, preparación de porteros, todavía no se confirma, pero pues es un hecho que Ochoa ya está pues un paso fuera de las canchas.
1: Diego, y no sé si tienes detalles de la transferencia que también se hace del fútbol mexicano al fútbol argentino de Ángel Correa, delantero que va a River Plate desde Tigres.
0: Sí, totalmente. Fue por ahí algún pues un tema de conversación en las últimas horas, ¿no? Al menos acá la información que se tiene en México desde el lado de Tigres, pues es que al final, pues Tigres terminó satisfecho con la negociación con River Plate, que no fue fácil, ¿no? Correa por ahí estaba así presionando para ir a River Plate, buscando ya esa salida pues al club que pues él deseaba ir, y en Tigres pues al final de cuentas ellos lo único que querían era que River Plate pagara, ¿no? Que River Plate pagara pues la cantidad que se pedía por él. Al final de cuentas los dos clubes llegan a un acuerdo en medio pues por ahí de algunas versiones desde Argentina, otras versiones desde México, pero al menos la información incluso que sacamos hoy en acá en AS México es esa, ¿no? En el diario AS, con fuentes directas de Tigres, es que se quedan satisfechos con la cantidad. Ellos catalogan como una negociación jugosa lo que se hizo con River Plate por Correa, y pues se termina por ahí por dar ese movimiento pues en medio de polémica, ¿no? Y ahora Tigres va por un nuevo goleador, también para reemplazar lo que fue André Pierre Gignac, ¿no? En su momento con ellos, un histórico del club. Entonces por ahí buscan un fichaje de peso.
1: Bueno, muy bien, esa la actividad por lo menos más importante en el fútbol de México a nivel de fichajes en los últimos momentos. Voy a España. Rodri sí, Rodri no. Hoy, ¿cómo es la negociación o el movimiento, si es que existe verdaderamente, Cristóbal? Porque le he escuchado a Enzo Maresca, técnico del Manchester City, que Rodri se va a operar y que lo están esperando de vuelta.
2: Bueno, yo me quedo tranquilo, porque como todos saben, yo no me gusta que gane el Real de Madrid normalmente, y conforme van avanzando las semanas, me doy cuenta de que el Real Madrid es posible que empiece otra nueva temporada con los mismos errores que ha tenido estas temporadas anteriores. Cuando salió la noticia de Rodri, que era candidato firme para en las elecciones del Real Madrid, había un candidato que quería presentar a Rodri, yo me preocupé, porque evidentemente es uno de los tres mejores centrocampistas del mundo y le cambiaría completamente la cara al Real Madrid y con el plantel que tiene. Y si encima le pones un jugador en el centro del campo, que es lo que le falta a este equipo, como Rodri, pues evidentemente entiendo que el Real Madrid va a ganar mucho en los próximos años, pero los que conocemos un poco el modus operandi de Florentino, me costaría mucho pensar que un candidato de su opositor en las elecciones vaya a querer remangarse, entiéndaseme bien, remangarse para traerse a Rodri y quiera anteponer los intereses deportivos del Real Madrid antes que su personalidad o su ego, su forma de entender la presidencia del Real Madrid. Y aparte, Enzo Maresca pues sabe perfectamente el futbolista que es. Enzo Maresca ocupaba su posición en la misma posición de que Rodri cuando era futbolista, y sé perfectamente, bueno, lo he tenido 2 años de compañero conmigo en el Sevilla Fútbol Club, sé perfectamente lo que piensa, sé perfectamente el fútbol que tiene Enzo Maresca en su cabeza, y no tengo ninguna duda que Rodri para él va a ser una pieza fundamental y la pieza angular del proyecto en el Manchester City.
1: Sí, ahora Juan Lopesino, ¿qué tanto puede depender ese posible movimiento de la salida de Aurélien Tchouaméni, al que vinculan, no sé qué tan cercano, con el Manchester United?
3: Sí, ha sonado desde hace tiempo para salir al Manchester United, y para el United sería un grandísimo fichaje y el espacio es muy necesario en el Real Madrid si llega Rodri. Tiene que salir una figura importante

0: por una cuestión económica como deportiva de plantilla. Y está claro que la figura de Rodri es lo que necesita el Real Madrid, como se vio ya la temporada anterior, que Tchouaméni fue incluso de los mejores de la temporada en el equipo, fue de los más regulares, de un gran nivel, pero aún así no ofrece lo que necesita un equipo después de haber perdido a jugadores como Modric, como Kroos, que organicen el centro del campo y hagan jugar a los jugadores de arriba, que ya sabemos que la faceta defensiva no es lo que mejor llevan. Pero bueno, que si la información que se está comentando es que Rodri quiere venir, que la gran dificultad es que Florentino se niega, pero bueno, parece que poco a poco el Real Madrid está más dispuesto a negociar. Si el jugador quiere y el Madrid quiere, debería llegar. Además, se dice que se llegaría por un precio bastante asequible, tal y como está el mercado. Se habla de 60-70 millones de euros. Y recordemos que el City ha fichado a Elliot Anderson por 135 para jugar en el centro del campo también. Entonces, para el Real Madrid sería una grandísima operación en todos los aspectos.
1: Claro, ahora Juan, te pregunto por el vecino de patio, por Atlético de Madrid. ¿Es cierta la oferta del Arsenal por Julián Álvarez?
0: Pues sí, se está comentando que hay mucho interés, también ha sonado desde hace tiempo el interés del Arsenal por él, y se habla también de que llegaría el Gyökeres al Atlético de Madrid, también un delantero que necesita el Atlético, aunque no es quizá lo que más necesiten después de la salida de Griezmann también, y si se marcha Julián Álvarez, necesitarían esa figura del media punta, del segundo delantero, pero bueno, sí que llegaría un delantero de referencia. Y mientras que Julián Álvarez se mantenga en sus 13 de que quiere salir, entonces va a ser difícil retenerlo. Otra cosa es ya lo que avance el mercado y las ofertas económicas que llena el Atlético, que ya después de los 150 millones que rechazaron, la oferta en teoría debería ser igual o superior.
1: Cristóbal, no sé si quieras opinar algo sobre esto y también preguntarte por uno de los jugadores que más me ha sorprendido en la Copa del Mundo, y es Rubén Vargas, del Sevilla. ¿Tomará rumbo a Dortmund?
2: Sí, el Sevilla le ha puesto precio en el mercado y el Sevilla necesita hacer caja. El Sevilla económicamente no está pasando por su mejor época y evidentemente, bueno, tiene problemas incluso en el fair play financiero para poder inscribir a futbolistas, y no tengo ninguna duda de que si el Dortmund lo quiere y paga el precio que el Sevilla le ha puesto en el mercado, tiene las horas contadas en el Sevilla Fútbol Club. Pero referente a lo que estábamos hablando de Julián Álvarez, yo, conociendo las informaciones, y Juan me podrá corregir si me equivoco, el Atlético de Madrid de momento se cierra en banda, se sigue cerrando en banda a la salida de Julián Álvarez, y yo no descarto, fijaros lo que os digo, yo no descarto que el jugador, en cuanto aterrice, en cuanto llegue, vea que tiene las puertas cerradas para ir al FC Barcelona, que es su deseo, y el futbolista cambie de alguna forma su actitud, sus declaraciones y su forma de bueno, su modus operandi que está con el cual está actuando y dando los pasos que está dando en las últimas semanas, y que hemos visto situaciones como esta anteriormente y no, vamos, a mí no me sorprendería, ¿no?, que al final acabe señalando a su representante, que acabe diciendo que el representante es el que ha tenido la culpa, y que bla bla bla bla bla bla bla bla bla. Porque la salida de Julián, insisto, está complicada y o pega un volantazo o su año no puede ser a lo mejor el deseado y el que el futbolista quiera, ¿no? Y si después, llegado el caso de que el Atlético de Madrid lo tiene que vender, pues que intente sacar el máximo rendimiento económico posible al jugador y que se olvide de cambiar cromos. Cuando digo cambiar cromos, quiero decir que Gyökeres es un buen futbolista, pero yo creo que no es el futbolista, ni muchísimo menos, que necesita el Atlético de Madrid. Ahora, tú coges y haces una buena caja por Julián y te traes a un futbolista como Lautaro Martínez, que estoy convencido de que se vendría del Inter al Atlético de Madrid del Cholo, se vendría andando, pues entonces probablemente las cosas cambien. Pero, insisto, el cambio de cromos yo no lo veo. ¿Dinero cuánto es? ¿150, 160, 180? Como esto, se pagan, y que el Atlético de Madrid vaya al mercado de la mano de Simeone, de la mano de Gilmarín, y de la mano de... ¿Cómo se llama el director deportivo? Que ahora se me ha olvidado. Juan, ¿cómo se llama?
0: No te puedo decir, lo tengo.
2: Sí, ahora, no, el director deportivo del Atlético de Madrid, coño. ¿Cómo se llama? Que ahora se me ha olvidado el nombre. El que estaba en el Barcelona, coño, que no es tan complicado, que se me ha olvidado el nombre.
0: Mateu, exactamente.
2: Y Mateu, ¿no? Y que vaya al mercado de la mano de Mateu, del Cholo y de Gilmarín, que últimamente están haciendo bien las cosas y yo prefiero eso que cambiar el cambio de cromos.
1: Bueno, ahí está todo el análisis de la situación y por supuesto, de Julián Álvarez y el posible... fichaje por el Arsenal. Nos vamos, señores, se nos ha acabado el tiempo. Les voy a dejar una pregunta abierta para que se vayan pensándole, para que todos nuestros espectadores también lo vayan pensando. El Balón de Oro, es decir, la revista France Football, publicó un artículo. ¿Se puede ganar el Balón de Oro sin ganar la Copa del Mundo? Bueno, 2010 ganó España, el Balón de Oro se lo llevó Messi. En el 2014, Alemania campeona, el Balón de Oro fue de Cristiano Ronaldo. 2018, la campeona fue Francia, el Balón de Oro fue Luka Modric. En el 2022 ganó Argentina, ese se lo ganó Messi. Y en el 2026 ha quedado campeona España. ¿Quién se llevará el Balón de Oro? Es la incógnita. Y la resolveremos en próximos programas de AS Mundial. Quedan conectados con todo el contenido. Agradecemos, por supuesto, a Cristóbal Soria, a Juan Lópezino y a Diego Gorostieta. Volveremos la próxima semana. Chao, chao.
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0: Hola a todos, ¿qué tal? Buenas noches y bienvenidos al larguero de este 24 de julio. Evidentemente toda la atención se centra en los terribles incendios que se están ahora mismo produciendo en la capital de España, en la Comunidad de Madrid, en varios puntos. De hecho, se hablaba esta misma tarde de tres focos que se habían unido para crear un incendio gigante y descontrolado, y también la provincia de Ávila. Así que evidentemente durante toda la noche y durante todo el programa, hasta la una de la mañana, pendientes de los compañeros de los servicios informativos, que en cualquier momento nos pueden pedir paso para actualizar cuál es la terrible situación que se está viviendo ahora con los incendios en la zona de la Comunidad de Madrid y, como digo, en la provincia de Ávila, que es donde se están registrando ahora mismo las peores situaciones. Un día en el que se han disputado partidos amistosos tanto del Real Madrid como del Barcelona. Bueno, en el Real Madrid realmente ha sido una especie de partido de entrenamiento. Ha jugado contra el Alcorcón, ha ganado 1-0 con gol del canterano Yáñez de penalti. Son los primeros minutos de la temporada. De hecho, en el minuto 1 ha habido un penalti a favor del conjunto blanco, lo ha tirado Güler y lo ha fallado. Pero vamos, no sirve prácticamente para nada, es la primera puesta de largo, digamos que es la primera toma de contacto de Mourinho. No había prácticamente internacionales, estaba Arda Güler, que es el único que ha jugado, estaba Fede Valverde en la grada, que no ha jugado ni un solo minuto, así que podríamos decir que arranca de forma oficial la pretemporada del conjunto blanco con este partido. Además, también ha jugado partido amistoso el Barcelona frente al Europa y ha ganado 4-1 en un equipo plagado de jugadores del filial, con goles de Diarra, Héctor Ford, Tuncara y Álex González. Adeyemi no ha jugado, que ya sabéis que era presentado en el día de ayer, y Ter Stegen ha jugado 45 minutos. Y completan los partidos amistosos del día, todos con participación de equipos de primera división. El Osasuna 2, Racing de Santander 0, goles de Raúl Moro e Iker Muñoz, y el Elche 0, Johor de Malasia 0. Además, en el panorama internacional, noticias. Pep Guardiola le ha dicho no gracias a dirigir a la selección italiana. Recordamos que la selección italiana viene en una crisis tremenda, sobre todo si miramos la Eurocopa, no, pues la ganaron recientemente, pero si miramos el Mundial, no ha participado en las tres últimas ediciones, y esto es un drama, evidentemente, en el país vecino, que había ofrecido este puesto a Pep Guardiola después de anunciar que salía del Manchester City. El técnico español ha dicho no gracias, pero no veo el proyecto y no lo ha cogido, y al final será Andrea Pirlo, un mito de la selección italiana, el que se haga cargo del equipo. Y además, en Alemania ya tiene nuevo seleccionador, Jürgen Klopp. Se hará cargo de la selección germana después de caer de forma prematura en el Mundial y dejar malas sensaciones. Cayeron en 16avos de final, siendo sin lugar a dudas una de las decepciones del torneo. Y ahora algunos nos acordamos de las elecciones al Real Madrid, en ese momento en el que Enrique Riquelme lo que venía a decir era: bueno, yo quiero a Jürgen Klopp para el banquillo de Real Madrid. Y algunos decían: pero ¿cómo va a estar Jürgen Klopp si está en un retiro en el que no quiere coger ningún banquillo? Pues mira, no estaba mal encaminado, porque Jürgen Klopp se hace cargo de la selección alemana. Fuera del fútbol, exhibición de Tadej Pogačar en la 19ª etapa del Tour de Francia, jornada histórica de ciclismo, después de ver cómo Pogačar, que iniciaba el ascenso al mítico Alpe d'Huez, se encontraba a más de 3 minutos del trío de cabeza. A 12 kilómetros de línea de meta, el esloveno atacó para acabar cogiendo los escapados y ganar la carrera. De hecho, no solo ha ganado de forma sobrada, sino que además ha batido el récord del ascenso al Alpe d'Huez, un récord que tenía el mítico Marco Pantani, y lo ha pulverizado en más de un minuto. Tremendo lo que ha hecho Tadej Pogačar en el día de hoy. Mañana es la 20ª etapa, también con final en Alpe d'Huez, pero se sube por otro lado, a priori menos complicado que el día de hoy, y ya solo nos falta saber qué es lo que tiene preparado el mejor ciclista del mundo para la etapa de mañana. En Fórmula 1 llegamos al Gran Premio de Hungría antes del parón de verano. La sesión de hoy, dominio de los Ferrari con Hamilton primero y Leclerc segundo, y en tercera posición aparece Lando Norris. En cuanto a los españoles, Carlos Sainz ha terminado 17º y Fernando Alonso, tras mejoras en el Aston Martin, acaba 19º, pero ha dicho el piloto asturiano que le ha dejado buenas sensaciones esas mejoras del coche y que le va a permitir competir con otros coches, algo que no habían hecho hasta la fecha. Y en baloncesto, dos noticias. En la NBA, LeBron James, que en diciembre hará los 42 años, no se retira. Ha firmado dos temporadas con Filadelfia. Y aquí en nuestro país, Sergio Llull jugará un añito más en el Real Madrid. En noviembre hace 39 años y será la 21ª temporada en el conjunto blanco. Se dice pronto.
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0: Pues lo dicho, amistoso del Real Madrid, Héctor González, ¿qué tal? Muy buenas. Ahora lo analizamos porque hemos podido ver solo unos minutos del partido y tampoco nos ha dejado muchas conclusiones, pero déjame que salude también a Julio Pulido. Hola, Pulido, ¿qué tal? Buenas noches. Y también está Aritz Gabilondo. Hola, Aritz, ¿qué tal? Muy buenas.
1: Hola, Yago, ¿qué tal? Muy buenas.
0: Héctor, ¿qué podemos sacar en claro? Bueno, en claro poco del partido
2: claro
0: de hoy.
2: Poco.
0: Ha jugado Güler, que ha fallado un penalti, por cierto. Sí. Ha jugado mucho chaval y se van a ir incorporando poco. Bueno, la primera toma de contacto de Mourinho, ¿no?
2: Sí, ha sido un triunfo del Real Madrid, 1-0 sobre el Alcorcón, que jugará esta temporada en Primera Federación. Hemos visto 20 minutos, la prensa solamente, y los otros 70 a puerta cerrada. Este era, por ejemplo, el sonido en el Alfredo y Estefano de Valdebebas.
3: ¡Ahora!
2: Así sonaba un tramo de esos 20 minutos.
0: Me ha subido un escalofrío por la espalda. Parece sonido de la pandemia, ¿eh? de los partidos de la pandemia.
2: En el Alfredo y Estefano, además,
0: claro,
2: el mismo escenario.
0: O sea, tremendo.
2: Era Raúl Asencio el que escuchábamos ahí pegar voces indicando a sus compañeros desde el centro de la defensa. Mourinho tiene disponibles a 10 jugadores del primer equipo. Solo se ha quedado fuera de esos 10 Fede Valverde en el día de hoy, porque Fede se incorporaba el miércoles tras sus vacaciones. La verdad que tenía poco sentido arriesgar con el charrúa. Y el primer 11 de Mou ha contado con el resto, ya digo, con los otros 9 más 2 canteranos. Lunin en portería, Trent, Asencio, Hausen, Carreras, línea de 4 atrás, doble pivote por delante, Cestero, Camavinga, por delante, por la banda derecha, Mastantuono, por la izquierda, Gabri Valero, de enganche, Arda Güler, y arriba, Gonzalo García, un 4-2-3-1, al menos ese rato que hemos visto, o lo que es lo mismo, el sistema, el 4-2-3-1, que es el que más le gusta a Mourinho de toda la vida. Con Camavinga y Cestero en el pivote, con Güler de media punta, lo de que Cestero haya sido uno de los dos elegidos de los que no tienen ficha del primer equipo, tiene su lógica, porque ya jugó con la primera plantilla, con Arbeloa el año pasado, pero la sorpresa ha sido ver por banda izquierda a Gabri Valero, que es un chico del juvenil, gaditano de 19 años, y que parece que se ha ganado a Mourinho en estos primeros 10 días. El Madrid ha forzado 2 penaltis. El primero lo hacía Mastantuono en el minuto 2. Luego lo ha fallado Güler.
0: Para los suspicaces, creo que los dos son muy claros.
2: Los dos muy claros. Pisotones dentro del área.
0: Es que el primer partido de pretemporada con Mourinho al frente, en el primer minuto, penalti para el Madrid.
2: En este caso ha sido una zancadilla. Mastantuono cambiaba ahí un poco el ritmo al entrar al área. El defensor se lo llevaba por delante. Luego lo fallaba Arda Güler. Lo detenía bien el guardameta del Alcorcón. Y el segundo lo ha marcado Yáñez, otro canterano, en la segunda parte, en el minuto 81. Juego rígido, de primer partido de pretemporada, sin grandes jugadas individuales, los focos puestos, por supuesto, en Mourinho, que solo ha saltado al césped cuando quedaban 5 minutos de calentamiento, ha estado sentado la gran parte del tiempo que hemos estado en el campo, ha estado rodeado en todo momento de su cuerpo técnico, incluido Sami Khedira, que es una de las novedades, el alemán sí que ha estado en primera persona, muy pendiente en todo momento de los jugadores durante los rondos, parece que va a tener un papel principal durante la temporada. Y en la grada, la prensa, personal del club y otros 3 jugadores del primer equipo, como Valverde, que como decíamos llegó el miércoles de vacaciones, y 2 de los 3 lesionados, Militao y Rodrigo, al que no hemos visto hoy, ha sido a Ferlamendi.
0: Ahora hablamos de Rodri, de posibles llegadas al conjunto blanco, pero Pulido, ya tenemos a Mourinho ahí en la banda, dirigiendo al Real Madrid. Y el primer gran cambio que yo creo que puede introducir es el sistema. Venimos de un Real Madrid que en los últimos años ha estado marcado por el 4-3-3, y parece que el 4-2-3-1 puede ser el sistema utilizado por Mourinho, y a ver cómo afecta esto al equipo, ¿no?
4: Sí, vamos a ver cómo encajan las piezas, ¿no? He tenido la oportunidad de seguir el partido por Real Madrid Televisión. Ha sido curioso porque conforme avanzaban los minutos del partido, de lo que nos ha dejado ver Mourinho, ¿no? Porque estas son las cosas de Mourinho. Te deja ver unos minutos, luego te cierra la retransmisión y no sabemos lo que ha pasado después. Pero los minutos que hemos visto, conforme avanzaba la retransmisión, bueno, es un entrenamiento, ¿no? Porque tampoco ha sido un partido excesivamente vistoso, ¿no? Lo que hemos visto, porque es un partido de pretemporada, de prueba, donde efectivamente el principal titular puede ser el cambio de dibujo que puede introducir Mourinho en este Real Madrid y cómo encajan las piezas de todos los jugadores que tiene, ¿no? Hoy veías el 11 inicial y es un 11, quitando los internacionales que todavía no se han incorporado, que podría haber sido un 11 del Real Madrid la pasada temporada, ¿no? Con muchos jugadores que en teoría iban a ser titulares, que luego se han ido cayendo y diluyendo a lo largo de la temporada. Pero bueno, el principal morbo era 13 años después ver a Mourinho en el banquillo del Real Madrid, que eso es noticia, y también ver a jugadores que yo creo que se están jugando su futuro en el Madrid, ¿no? Yo sé que es precipitado. Entiendo que Mourinho ya tiene tomadas algunas decisiones de quién va a ser jugador titular indiscutible la próxima temporada, quién va a formar parte de la primera plantilla, pero todavía hay jugadores ahí que tienen dudas sobre si van a estar el año que viene en el Real Madrid, como puede ser el caso del argentino Mastantuono, como puede ser Gonzalo el canterano, y pueden ser estos partidos de pretemporada los que sirvan a Mourinho para tomar una decisión definitiva sobre el futuro de estos jugadores. Yo creo que en todo eso, y enmarcando el partido de hoy en eso, es lo que podemos sacar como conclusión de la primera piedra de toque de Mourinho como entrenador del Real Madrid, ¿no?
0: Aritz.
1: Bueno, pues si tenían que convencer a Mourinho, desde luego no creo que lo hayan hecho. Yo también he visto ese primer tiempo, esa parte que nos han dejado ver del partido, ha sido partido anodino. Yo creo que también castigo a jugadores que se han quedado sin Mundial, caso de Hausen, de Alexander Arnold, de Camavinga, futbolistas que tienen más nombre que rendimiento ofrecieron el año pasado, ¿no? Y bueno, se ha visto hoy en esta primera prueba de toque. Es cierto que es un entrenamiento que llevan pocos días pues cogiendo ritmo, pero a mí me ha parecido que el Madrid, que estos jugadores, desde luego muchos de ellos, van a tener difícil incluso mantenerse en el equipo, y si era un intento de convencer a Mourinho, desde luego han estado lejos de poder conseguirlo.
0: Fran Justo es el técnico del Alcorcón, que milita esta temporada en la primera ref. Hola Fran, ¿qué tal? Buenas noches.
3: Hola, buenas noches.
0: Hemos visto el primer tiempo, el segundo hemos sufrido un blackout completo, no hemos visto nada de nada. ¿Qué nos hemos perdido en el segundo tiempo, mister?
3: Bueno, yo creo que hasta el minuto 70 que hacen los cambios es muy similar a lo que pudisteis ver en el primer tiempo, y luego una vez que hacen los cambios y entran todos los chicos del Castilla frescos, sí que cambia un poquito el partido, y también nosotros tenemos a bastantes chicos de nuestro filial en el campo y aparece ese penalti pues, que decide el partido.
0: Dicho esto, os habéis enfrentado a un equipo con muchos jugadores que han sido habituales la temporada pasada en el Real Madrid.
3: Sí, eso comentábamos mi cuerpo técnico y yo, ¿no? Una vez finalizó el partido, pues que por ejemplo la línea de cuatro a la que nos hemos enfrentado, pues que ha sido titular, ¿no? En eliminatorias de Champions League.
0: Sí, si a alguno no le vale, igual una cesión al Alcorcón os vendría bien, ¿no? Alguno de ellos.
3: Bueno, habría que mirar quién, pero algunos sí.
0: ¿Dónde más o menos crees que la plantilla podría mejorar ahí por algún lado?
3: Bueno, necesitamos algo de jugadores de banda, entonces vamos a ver.
0: Vale. ¿Qué te parece este sistema que parece que va a cambiar Mourinho? Hemos visto un Real Madrid en los últimos años con ese 4-3-3, ahora este 4-2-3-1, ya me lío. ¿Te parece que puede encajar en el Real Madrid?
3: Sí, no, al final con los futbolistas que van a tener, seguro que va a poder encajarlos de muchas maneras. Creo que incluso van a poder jugar, yo creo que con diferentes sistemas, porque van a tener muchísimas posibilidades. Yo creo que hoy le faltaba más del 50% de la plantilla y de los llamados a ser los jugadores más importantes, seguro, de esta temporada que tenemos por delante.
0: El formato es raro, ¿no? Porque no deja de ser no llega a un amistoso y es algo más que un entrenamiento, es como un partido de entrenamiento tal cual, ¿no?
3: Sí, bueno, nosotros nos lo tomamos como un partido de entrenamiento. La realidad es que es muy parecido a un partido amistoso, con el tema de ser a puerta cerrada.
0: Me imagino que cuando os lo propusieron, vosotros encantados.
3: Sí, por supuesto, ¿no? Al final para nosotros es una experiencia maravillosa. No es sencillo tener una posibilidad de poderte enfrentar a los mejores del mundo. Y también nos valió pues para los chicos pincharles un poquito con la preparación antes de que comenzásemos la pretemporada, para que llegasen en las mejores condiciones para intentar competir lo mejor posible.
0: ¿De los rivales a quién has visto bien?
3: ¿Del Real Madrid de hoy te refieres?
0: Sí, hoy en el partido de hoy, ¿a quién has visto bien?
3: Pues me han llamado la atención David Yáñez.
0: ¿Sí?
3: y Alex Ciria, dos chicos que eran Real Madrid Castilla el año pasado, que han sido el extremo derecho y el extremo izquierdo en el segundo tiempo. La verdad me han gustado, y bueno, pues al final de los de siempre, pues probablemente Arda Güler fue el que más me gustó.
0: ¿Has podido saludar a Mourinho?
3: Sí que he podido.
0: ¿Y qué? ¿Qué te ha contado?
3: Pues la verdad ha sido muy agradable, ha sido muy agradecido, y nos agradeció mucho el esfuerzo de ir a jugar con ellos, que sabe que no es sencillo pues para un club que comenzamos a entrenar el lunes, y nos ha deseado la mayor de las suertes también en nuestro campeonato.
0: ¿Y el Alcorcón este año qué?
3: Pues vamos a ver, ¿no? Vamos a ver si somos capaces de poder pelear con los mejores y de estar ahí.
0: ¿Objetivo el ascenso?
3: Bueno, objetivo poder intentar pelear, estar con los mejores. Luego la competición nos lo irá diciendo. Al final en nuestra liga, pues creo que casi el 50% de la liga parte con el objetivo de ascenso. Entonces, al final es algo que solo la propia competición te va a ir dando respuestas.
0: Mister, mil gracias, que vaya fenomenal la temporada. Un abrazo fuerte.
3: Muchas gracias, un fuerte abrazo para todos.
0: Fran Justo, el técnico del Alcorcón, que se ha enfrentado hoy en este primer partido amistoso de preparación, de entrenamiento contra el Real Madrid, donde había muchas ausencias. Aritz, si miramos este sistema, el 4-2-3-1, que parece que puede implantar Mourinho, y si miramos todos los que faltan, no hablo del partido de hoy, sino que una vez que lleguen los fichajes, los que están a día de hoy, no los que pueden llegar, sino los que están a día de hoy, ¿cómo encajaríamos las piezas?
1: A ver, es complicado, porque yo creo que cuantos más mediocentros necesitas, mejores creo que tienen que ser. Y al Madrid el año pasado, si ya le faltaba uno de verdadera calidad como para llevar el timón del partido, pues tener dos en la misma alineación es duplicar el problema. Yo entiendo algo que pueden, por ejemplo, pues entrar ahí Tchouaméni, Valverde, Camavinga, o sea, combinaciones tienes de sobra, pero no sé si mejoras lo que hiciste el año pasado simplemente por poner más número de jugadores en ese puesto del que usabas la temporada anterior. Es obvio, y creo que esto es, yo creo que está en la calle, y es me parece que ya muy manido, que el Madrid necesita reforzar esa zona, más aún si la idea de Mourinho, que siempre ha sido esa, es la de jugar con dos mediocentros y poblar un poco más el mediocampo de lo que tenía antes el Real Madrid.
0: Yo es que lo que tengo una cosa clara es, Pulido, yo a Bellingham no lo sacaba nunca de la media punta.
4: O sea, sí, estaba visto... haciendo yo este dibujo aquí. ¿Sí? Me sale Mbappé de 9, ¿no? Vinicius.
0: A día de hoy, sí. Yo también podría Mbappé de punta.
4: Sí.
1: Bellingham Mbappé, de enganche.
4: Ahí Bellingham de enganche. Vinicius en una banda. En la otra, bueno, pues. Pues no sé. Brahim. La opción de que juega ahí Güler. Valverde, Tchouaméni, que yo creo que son fijos ahí en el centro del campo. Y luego Cucurella...
0: Es que Valverde Tchouaméni es un centro del campo muy Mourinho.
4: Sí, vamos, eso ya te digo yo, que es difícil que no lo pruebe Mourinho, ¿no? Porque efectivamente es un centro del campo muy Mourinho. Y ahí se va a mover el equipo, o sea, y con Cucurella luego reforzando la izquierda, Alexander Arnold en la derecha, y luego centrales, pues va a probar con Rüdiger, con Militao, Hausen, o sea, tiene las distintas opciones, ¿no? O sea que este va a ser el dibujo y este va a ser el equipo, ¿no? No se puede salir muy de ahí. A mí me sigue faltando la pieza del centro del campo, ¿no? Que haga jugar a este equipo y que sea la persona que mueva al equipo, que juegue entre líneas, que rompa a los equipos que están cerrados, etcétera. Me sigue faltando esa pieza, pero parece que el Madrid no la quiere fichar, ¿no? Y en el dibujo este que parece que vislumbra Mourinho, este puede ser el equipo titular. No creo que se diferencie mucho de esto, sinceramente.
0: Porque además Bernardo Silva, Cucurella, Dumfries y Konaté son los fichajes. Aritz, yo veo a Cucurella claro titular, al resto no.
1: Bueno, a ver, Bernardo puede entrar por la banda derecha, donde bailaba ese puesto que decía Pulido. Dumfries le puede pelear perfectamente el puesto a Alexander Arnold, porque tiene, bueno, condiciones físicas creo que mejores, aunque menos calidad, pero estoy de acuerdo en que falta esa posición en el centro del campo. Al final Valverde se ha intentado de todas las maneras que sea medio centro, cuando creo que sus condiciones es más de jugador con vuelo, de posible jugador de banda, incluso con mucha llegada, si quieres interior. Yo sí, anclarlo en un medio centro posicional como quiere Mourinho me parece complicado, realmente. O sea, que puede rendir ahí perfectamente, pero creo que no es la posición para Valverde ideal, dadas sus características.
0: Héctor, el que parece la pieza que encajaría fenomenal en el centro del campo es Rodri. En el conjunto blanco sigue reticente, tema de edad, tema de, no sé si de lesiones que ha superado. Yo viendo el rendimiento de Rodri, yo no tendría duda, pero bueno, el Real Madrid no terminan de decidirse. Y hoy he hablado en Somaresca, que es el nuevo entrenador, hasta que no se diga lo contrario, de Rodri.
2: Claro, mientras el Madrid no dé luz verde a la operación y no empiece la negociación, y veremos si Rodri termina vestido de blanco el verano, a la espera de que ocurra todo eso, en Somaresca, que es el nuevo entrenador del Manchester City, una vez se marchó Pep Guardiola, claro, cuenta con Rodri para el inicio de liga una vez que vuelva de sus vacaciones. Le escuchamos.
5: First of all, we have to say that around big player there are always speculations. So
2: dice Maresca, hay que decir que alrededor de los grandes jugadores siempre hay especulaciones. Es normal, también porque España ha ganado la Copa del Mundo y Rodri es uno de los mejores jugadores. Creo que todo entrenador quiere tener a Rodri porque es un jugador de primer nivel, pero ahora tendrá una pequeña cirugía por un problema de espalda leve y luego necesita vacaciones, necesita descansar, recuperarse, y termina diciendo Maresca, luego volverá aquí con nosotros. Claro, Maresca no puede decir otra cosa y de momento espera que Rodri vuelva cuando termine sus vacaciones a la disciplina del Manchester City.
0: Sí, va a tener esa cirugía que contaba ayer Meano, una cirugía menor que no le impedía jugar al fútbol, sí, sino que todo lo contrario, que era cuando estaba sentado es cuando tenía esas
2: pequeñas molestias, sí, una cosa.
0: Correcto. Es que lo venimos diciendo y nos vamos a hartar hasta que acabe el culebrón de una manera o de otra, Aritz Pulido, pero es que Rodri le iría como anillo al dedo al Madrid.
1: Rodri le iría como anillo al dedo a cualquier
0: equipo. Correcto, pero las carencias del Madrid han estado en ese puesto en los últimos años.
1: Sí, obvio, yo creo que es una necesidad que tiene el Madrid, que ahora mismo en el mercado pues encuentras la mejor solución a ella. Entonces parece blanco y en botella, la verdad. Y bueno, el tema ese de que no es ni una cirugía, lo decía Maresca, pero en realidad es un ingreso ambulatorio para que le pinchen en la espalda por esos problemas que comentaba Meana, que tiene cuando está mucho tiempo sentado, pero que no le impiden ni siquiera jugar, y es que no hay ni debate con ese asunto. Es más una cuestión futbolística o de ingreso en el estilo de Mourinho, pero yo sinceramente, un jugador como Rodri, que es el mejor jugador del Mundial, por lo menos porque le han dado el premio así, y con toda la experiencia que tiene y el fútbol que te puede aportar, a mí me parece que es un fichaje no solo para el Madrid, para cualquier equipo ahora mismo quiera afrontarlo, un fichaje absolutamente top.
0: En el Athletic le hago un hueco, si es necesario, no hay problema. Sí. A pesar de la Rodri, tercera equipación que nos han puesto este año, vaya pijama. Perdona, Pulido.
4: No, en esto Rodri me está llamando la atención en las últimas horas, días, el interés que está poniendo el Real Madrid en desmentir permanentemente que no quiere fichar a Rodri. O sea, es como si tuviera un interés especial en desmarcarse de cualquier posibilidad de fichar a Rodri, ¿no? Bueno, es una decisión que ha tomado el club, entiendo que consensuada con Mourinho, pero es llamativo, ¿no? O sea, cuanto más ruido hay en torno a que sería conveniente el fichaje de Rodri en el Real Madrid, que es una pieza que encajaría perfectamente, es un futbolista que quiere jugar en el Real Madrid, que ve bien la salida del City, que quiere cambiar de aires, que quiere vivir en España, encaja todo perfectamente en el Real Madrid. Tampoco creo que fuera un traspaso multimillonario, ni mucho menos. Creo que tampoco el tema económico sería algo que separaría a Rodri del Real Madrid. Sin embargo, el Madrid permanentemente, cada vez que el ruido va subiendo, sube también las filtraciones en no queremos fichar a Rodri. Bueno, pues hasta, pues oye, no quieren fichar a Rodri.
0: Todo el
4: mundo cree que es un buen fichaje para el Real Madrid, todo el mundo cree que es una pieza que le falta al Real Madrid, pero el Real Madrid considera que no necesita a Rodri. Bueno, pues el tiempo dará o quitará razón, ¿no?
0: Veremos. Por cierto, Héctor, que Fabrizio Romano ha hablado hoy de una supuesta oferta del Real Madrid por un jugador del Leipzig, ¿no?
2: Sí, lo ha hecho hace apenas media hora sobre una de las grandes figuras del Mundial, o al menos de la primera fase del Mundial, por Jan Diomandé. Dice nuestro compañero Fabrizio Romano que el Real Madrid ha enviado esta semana una oferta inicial de 100 millones de euros al Leipzig, una propuesta de 90 millones fijos más 10 en variables. El Leipzig la ha rechazado, ya que piden más de 100 para dejar salir a Diomandé. El Real Madrid sigue en negociaciones, pero ojo, según Fabrizio Romano, también el PSG estaría pendiente del futuro de uno de los grandes talentos ahora mismo del mundo del fútbol, el costamarfileño Jan Diomandé.
0: No, y si no aparece el City, pone 140, 150 encima de la mesa y se lleva a otro, no pasa nada. ¿Te parecería buen fichaje para el Real Madrid, Aritz?
1: Sí, evidentemente que sí. Es un jugador que tiene una proyección enorme. Se llegó incluso a decir antes del Mundial y durante el Mundial que lo tenía hecho con el Paris Saint-Germain. Finalmente, bueno, parece que no está cerrado. Es verdad que es un jugador caro porque es joven, muy joven, y tiene mucha proyección. Y es el futbolista que encajaría en ese puesto en la banda derecha que antes veníamos un poco comentando que ahora mismo está cojo para el Real Madrid. Y curiosamente, mismo agente que Vinicius Junior.
0: ¡Qué cosas!
1: Así que, bueno, pues igual por ahí...
4: Estos son casualidades, no creas.
0: Coincidencia, no lo creo. Ya sabes cosas de estas. En fin, gracias, Héctor.
2: Hasta luego.
0: Hablamos también del Barça. Sola, ¿qué tal? Muy buenas.
6: Hola, ¿qué tal, Iago? Muy buenas.
0: Ha jugado amistoso contra la Europa, ¿no?
6: Sí, ha jugado un amistoso contra el Europa, ha acabado ganando 4-1, evidentemente con muchos futbolistas del filial y del juvenil, los goles del Barça, algunos les van a sonar poco, Ibrahima Diarra el primero, Héctor Fort el segundo, Ebrima Tunkara, ya te lo advierto ahora, del 2010, dicen que el mejor del partido, generación del 2010, insisto, de este ya se está hablando, ha estado con el Europeo Sub-17 con España, y el cuarto que lo ha marcado Alex González, no ha jugado a Adeyemi, que hoy sí que se ha entrenado, pero no se ha vestido de corto, y quien sé que ha jugado la segunda parte con mínimo 45 minutitos, ha sido Marc-André Ter Stegen, aunque por lo que nos cuentan está previsto que ya no viaje al Stage, que se marche al Ajax de Michel a Ámsterdam. Un Hansi Flick ha dado descanso a la plantilla, el lunes por la mañana, pronto, eso de las 11, se marcharán hacia Inglaterra.
0: Tienen que llegar más fichajes, evidentemente el gran deseado es el delantero, que es donde yo creo que más tiene que centrar Neil el Barça los objetivos, ¿no?
6: Sin ninguna duda, es la obsesión de Hansi Flick, el delantero que te permita competir por ganarlo todo en Europa o como mínimo por estar en la pelea, aunque yo no descarto, Yago, el tema del central. Ya lo venimos contando aquí en la cadena SER desde hace tiempo. Deco, Laporta, la dirección deportiva tienen en mente poder reforzar esa posición, la del central zurdo. Se ha hablado en los últimos días del nombre de Aymeric Laporte, que es uno de los que evidentemente gusta. Creo que va a ser un mercado largo todavía en el Barça.
0: No hay más clubes en España.
6: No, ya lo sé, ya sé que ya sé que ti. Bueno, pero yo digo que gusta a Aymeric Laporte porque bueno, eso sí que es una realidad y es información, y que yo creo que el Barça lo tiene realmente encima de la mesa. Evidentemente tiene que salir gente, Casado y Rooney son o deberían ser los primeros en salir, aunque estamos viendo ya los últimos veranos lo que cuesta que un futbolista salga del Barça.
0: Adeyemi y Gordon, ¿te gustan, Aritz, los fichajes?
1: Hombre, el de Gordon me encanta. Me parece que es un jugador que tiene...
0: Ha hecho buen mundial, ¿eh?
1: Ha hecho buen mundial, pero aparte ha hecho buenas temporadas en el Newcastle, la última de ellas marcando 10 goles en la Champions League, que eso no se regala, pero creo que además le aporta una capacidad en la presión y en el trabajo sin balón, que es importantísimo para lo que es el Barça de Flick. Yo en cierto punto lo comparo en ese sentido, luego evidentemente hay que ver dónde pone el listón, pero un poco a lo que era Rafinha cuando lo fichó el Barça, ¿eh? Un jugador que igual no tenía tanto nombre y al final por eso que te aporta sin balón, tenía un rendimiento extraordinario. Y luego lo de Adeyemi, pues es una apuesta, yo creo que del propio Flick, que lo conoce muy bien. Es un jugador distinto, creo que para momentos, para situaciones de defensas encerradas, un jugador rápido, desequilibrante, que te puede sorprender, y creo que no tiene un perfil así en la plantilla el Barça, y bueno, pues a ver cómo resulta, pero desde luego, teniendo claramente al técnico detrás de esa operación, pues puede ser un fichaje que también resulte.
0: Pulido, son fichajes que vienen a completar plantilla, no son, digamos, fichajes de estos de campanillas. Lo que le falta al Barça es ese delantero, que es donde realmente yo creo que va a poner la mayor cantidad de inversión este año, ¿eh?
4: Sí, yo sobre Gordon quería decir que cuando el Barça hizo esa inversión importante en Gordon, muchos dijeron, bueno, oye, mucho dinero por un jugador que viene del Newcastle. Luego ves el rendimiento en el Mundial y dices, oye, pues igual ha sido una buena inversión, ¿no? Tiene buena pinta, porque creo que ha hecho un buen Mundial, ¿no? A veces el Mundial te coloca en el sitio correspondiente a cada uno de los jugadores, ¿no? Efectivamente, son jugadores para completar la plantilla, pero sigue faltando ese futbolista diferencial que marque diferencias, que marque goles, que te haga dar ese salto de calidad para poder luchar por algo mayor, ¿no? Bueno, ahí todas las miradas estaban puestas en Julián Álvarez. Esta operación parece que se está diluyendo y el Barça ahora tiene que...
0: Un 1% tiene de opciones.
4: Sí, según Tala, un 1%. Sí, bueno, primero parece que dijo un 0, luego sí, ha subido, bueno, a un 1, pero realmente parece complicado que el Barça llegue a la cantidad que pide el Atlético de Madrid. Además, el Atlético de Madrid ya públicamente y privadamente ha dicho que si hay un club al que no quiere vender a Julián Álvarez es al FC Barcelona, y esa operación parece complicada en este momento, ¿no? Pero tiene que reactivar alguna otra, y sinceramente en el mercado no veo yo ese futbolista que pueda completar la plantilla del Barça, que le pueda dar ese salto de calidad, ¿no? Porque claro, es que se marcha Lewandowski, pero se marcha una media de 20 goles por temporada, creo. Claro. O sea, que estamos hablando de una cifra muy seria, ¿no? ¿Cuántos jugadores te pueden asegurar marcarte 20 goles por temporada? temporada en la edad que tenía además Lewandowski, ¿no? Luego, cuando tú apuestas por un fichaje de un delantero que te dé goles, tienes que acertar, ¿no? Y en eso tiene que poner los esfuerzos el Barça, sin duda.
0: Yo es que siempre con los jugadores británicos en la Liga Española tengo mis reticencias, porque hay algunos que han funcionado, pero hay otros que han sido unos petardazos muy gordos. Entonces, no sé, muchas veces le cuesta al británico venir a la Liga Española y terminar de adaptarse. Ojalá le vaya bien y le vaya bien al Barça. Gracias, Nil. Abrazo.
6: Un abrazo.
0: Nos vamos a Italia. Alberto Cerruti, compañero a la Gacheta de los Sport. ¿Qué tal? Buenas noches.
7: Buenas noches, muy bien.
0: Pues Guardiola al final no va a entrenar a la selección italiana, ¿no?
7: Sí, no ha sido una sorpresa porque ya se calculaba que pudiese contestar que no quería entrenar a la selección italiana. Ha respondido en la noche pasada. No ha sido un problema económico, sino porque él quiere quedarse con su familia, con su padre, quiere descansar una temporada y al final no ha servido la relación excelente que tiene con Bahini, porque hay que subrayar que cuando Pep ganó su primera Champions como entrenador de Barça en el año 2009 en Roma frente al Manchester United, le dedicó la Champions a Maldini, recién retirado. Relaciones excelentes entre los dos, pero al final ha dicho que no, que está muy honrado de la demanda de Maldini, pero no quiere aceptar esta oferta. Dentro de pocas horas, Maldini, que es el nuevo jefe de la selección italiana como director deportivo, ha anunciado que el nuevo entrenador será Andrea Pirlo, su ex compañero del Milán. No es oficial, esperamos que sea oficial el martes, pero todo indica que será Andrea Pirlo el seleccionador italiano.
0: Gracias, Alberto, un abrazo.
7: Un abrazo, hasta pronto.
0: Pues qué quiere que os diga, no lo mismo Andrea Pirlo que Pep Guardiola, Pulido.
4: Y en Italia lo saben esto, sí.
0: Hombre.
4: Sí, sí, no es lo mismo. La verdad es que yo creo que Guardiola cierra el ciclo entrenando una selección, yo creo que está en esa idea. No sé cuál va a ser, entiendo que la selección española no va a ser porque está en buenas manos con Luis de la Fuente. Entiendo que Inglaterra ahora mismo tampoco puede ser, que Italia era una posibilidad que podía estar en la cabeza de Guardiola, pero yo creo que la guinda como entrenador importante en el caso de Guardiola es entrenar a una selección y verse en ese desempeño, ¿no? A mí la verdad es que me gustaría verle al frente de una selección, ¿no? Porque creo que es posiblemente el mejor entrenador del mundo, uno de los mejores entrenadores del mundo, y verle entrenar a la selección creo que sería importante, ¿no? Verle ahí.
0: Y a mí me gustaría que fuese a la española cuando acabe el ciclo de Luis de la Fuente. Me encantaría.
4: A mí me encantaría.
0: Sí, sí.
4: No sé si él querría, en este momento no se dan las circunstancias porque se va a ampliar
0: el contrato. Está como para cambiar a Luis, claro.
4: Claro, se va a ampliar el contrato y no hay ningún debate en torno al banquillo de la selección española, pero a mí me encantaría verle entrar a la selección española, sin duda.
1: Yo creo que le queda un club todavía antes de la selección. Es una pedrada que tengo porque él está 5 títulos de Ferguson.
0: Como... De mitad de tabla no va a ser, ¿no?
1: No, va a ser un club seguramente para ganar títulos por esos 5 que le faltan para alcanzar a Ferguson como técnico más laureado de la historia del fútbol. Teniendo en cuenta que con una selección, primero, es muy difícil ganar y segundo, es muy difícil ganar mucho. O sea, puedes ganar, ¿qué?, 2 títulos como muchísimo yéndote todo bien. Entonces yo creo que hay un paso medio.
4: ¿Cuál podría ser, Ari? Estoy pensando no veo ningún club que pueda fichar a Guardiola, que Guardiola quiera fichar por él.
1: Mira, yo no sé si esto es algo que en Barcelona seguramente saben mejor que yo, pero yo creo que ahí hay una herida todavía abierta.
0: Hay que cerrar el círculo, ¿no?
1: Hay que cerrar el círculo.
4: Ah, él ha dicho públicamente que no entrenaría al Barça.
1: Bueno, ya veremos. Yo creo que él es muy culé, muy culé.
0: Esto es muy largo.
1: Y ya veremos después de Flick qué pasa, pero estoy contigo en que va a cerrar el ciclo con una selección y veremos si es Inglaterra probablemente o incluso Brasil después de Ancelotti, si es que todo va bien, pero yo creo que antes va a ir a algún club.
0: Pues nada, suerte a Andrea Pirlo, que la va a necesitar al frente de la selección italiana, y también suerte para Jürgen Klopp, que es el nuevo técnico de la selección de Alemania, que hoy ha dicho esto en la presentación.
8: El día que no queréis esto, decídmelo y yo me voy. Sin indemnización, si mañana dicen que es un desastre, yo me voy. Si se portan mal y no me dejan en paz a mi familia, yo me voy, que quede claro. Porque acepto este trabajo a pesar de haber visto cómo tratan a Julian, a pesar de haber visto cómo Inglaterra trató a Tuchel. Es una situación donde solo importa el éxito deportivo. Y hay otros países donde es aún peor. Eso es lo único que pido. Critíquenme a mí, tanto si la cosa funciona como si no. Solo tenemos que creer que lo importante es la causa en sí. Jürgen Klopp no tiene una carrera posterior a la selección nacional. Este es el punto culminante. Idealmente, este es el punto más alto de mi carrera, de mi vida profesional. Pondré todo mi empeño en ello.
0: Yo me creo a Jürgen Klopp, ¿eh? Como empiece a ver que hay críticas para un lado, para tal, para no sé qué, dice, aquí os quedáis y yo me piro.
1: Pero no sé qué pretende tampoco. Es una selección que ha ganado 4 mundiales, que está en la mayor crisis de la historia de
0: la Mannschaft,
1: que ha hecho el ridículo en el mundial. Pues hombre, las críticas es que están a la orden del día, sinceramente, en Alemania y en cualquier otro sitio.
0: Sí, pero yo creo que él va un poco más al tema personal, ¿eh? Como se salga de lo que es la crítica a su trabajo dentro de seleccionador o su forma, su táctica, sus decisiones, yo creo que él va un poco por ese lado porque dice que a Nagelsmann le han tratado mal de alguna forma, que se ha ido más un poco al tema personal y él incluso dice... Como toquen a mi familia, me piro. O sea, es que no aguanto ni un segundo más.
4: A mí me está dejando un poco descolocado últimamente Jürgen Klopp. Tengo dudas de si es un genio o es un flipado. Sinceramente.
0: Bueno, o las dos.
4: Sí, o puede ser un genio flipado. Pero bueno, o sea, es que lo que ha dicho hoy, o sea, te quiero decir, tú te presentas como un nuevo seleccionador alemán y ya preventivamente le estás diciendo a todo el mundo, oye, que aquí, como haya la más mínima
0: curva,
4: o haya tal, que yo me piro. Bueno, oye, tranquilo, vamos a ver, empieza a entrenar a Alemania, vamos a ver cómo juegas, oye, la crítica forma parte de este espectáculo, él lo sabe, puedes hacerle más o menos caso, hay quien no le hace ni puñetero caso a lo que se dice ahí fuera y hay quien le da una importancia extraordinaria. O sea, yo creo que, bueno, no sé, ya te digo que me ha parecido como una exposición inicial demasiado atrevida, ¿no? Pero bueno, si hay alguien que se pueda permitir esto es Jürgen Klopp, ¿no? Que ya está de vuelta absolutamente de todo y se puede permitir el lujo de decir, oye, que como no lo vea claro, que me piro y aquí os quedáis.
1: Es verdad. Pero que bueno, es más personaje que entrenador últimamente.
4: Sí,
1: las
4: empieza
1: cosas como
4: a ser
1: son.
4: Sí,
1: o sea,
4: sí,
1: es que ser... realmente, si haces un balance de Klopp ha sido un técnico extraordinario, pero en 10 años ha ganado una Liga y una Champions.
0: Sí, sí, los números, o sea,
1: que tampoco es que... Luego con el Dortmund, si te echas atrás la vista, sí que, bueno, ganó un par de Bundesliga, recuerdo, pero que no es un balance como para que ande dando sermones cuando se está presentando como seleccionador de Alemania.
4: Que no veo a Ancelotti, por ejemplo, en la presentación con Brasil diciendo, oye, que a mí como aquí me critican, y bueno, y en Brasil ya sabes cómo es, en Argentina, etcétera. O sea, oye, que a mí como tal, que cojo y me piro, ¿eh? O sea, no le veo diciendo eso a Ancelotti, ¿no? Aparte, que una cosa es decirlo y otra cosa es hacerlo, que puedes hacerlo sin necesidad de que públicamente lo anticipes. O sea, si tú no quieres, dimites y te vas. No tienes que en la presentación ya anticiparlo, ¿no? Es un poco, sí, una mezcla entre genio y flipado que...
0: Ya veremos, cómo gestiona esta aventura al frente de la selección alemana. Suerte a los dos, siempre menos que a nuestro seleccionador Luis de la Fuente. Gracias a los dos, un abrazo, hasta mañana.
1: Igualmente, un saludo.
0: Reme Alcaraz, ¿qué tal? Muy buenas.
9: Hola, Yago, ¿qué tal?
0: Otras cosas nos dejamos de primera?
9: Pues aparte de los amistosos del Real Madrid y el Barça, Osasuna ha ganado al Racing de Santander con un 2-0, goles de Raúl Moro y Iker Muñoz, que le dan la primera victoria al técnico nuevo, aunque también hay que decir que ha sufrido la lesión de Rosier en la segunda parte. El Elche ha empatado a 0 contra el Johor FC de la Superliga de Malasia con el entrenador español, con Chisco Muñoz y con otros también jugadores españoles. También, además, salidas. El Elche renueva a su capitán, a José Fernández, una temporada más, serían ya 10 en el Elche. El Depor ha presentado al danés Jonathan Abs-Jensen, que viene desde la Superliga de Suiza hasta 2031 con el Depor, y el español le da salida a Antonio Roca, que es ya el sexto fichaje del Mallorca para Segunda División.
0: Y en el Betis ha habido presentaciones, ¿no?
9: Eso es.
0: Fran Ronquillo, ¿qué tal? Muy buenas.
10: ¿Qué tal, Yago? Buenas noches. Tres jugadores, efectivamente, de una tacada. Facundo Bernal, Fran García y Diego Conde, el portero, ha presentado el Betis hoy. Dos asuntos del día. Por un lado, Isco. Ha dicho el director deportivo Manu Fajardo que está cumpliendo los plazos en su recuperación y que nadie encienda las alarmas. Posiblemente mañana todavía no llegue a tiempo de jugar el amistoso de Granada. Y por otro, Dani Ceballos. Ha hablado el presidente Ángel Aro. No quiere nadie meter la pata, ni sí ni no, sino todo lo contrario, aunque aquí pensamos que acabará jugando en el Betis.

0: 19ª etapa del Tour de Francia y exhibición de Tadej Pogačar, que cuando empezaba el PDV dijo, pues mira, voy a atacar 12 kilómetros de la línea de meta, me sacan 3 minutos los de adelante, pim, pim, pim, pim, pim, ha tirado para arriba, ha batido el récord de tiempo de la ascensión de Alpe d'Huez, rompiendo el récord que tenía desde hace un montón de tiempo el pirata Marco Pantani, ha ganado la etapa y ha vuelto a demostrar que es el mejor. Íñigo Martínez, ¿qué tal? Muy buenas.
1: Muy buenas, Yago.
0: Ha sido un abuso.
1: ¿Qué otro
0: abuso.
1: Sí, es que a mí ya se me han acabado los adjetivos para definir a este corredor, que es historia del ciclismo ya, que va a ser leyenda, sin lugar a dudas, pero es que corre en otra liga, pero muy superior a todos los demás. Una liga, no sé si de extraterrestres o de qué, pero es lo que decías tú, a pie de puerto te plantas con 3 minutos y pico de desventaja, tiras para adelante, vas atrapando uno a uno y sobrepasando a todos los que venían en la fuga, te plantas con los de cabeza y les metes placa. Es que esto está al alcance de muy pocos de los elegidos y Pogačar es uno de ellos.
0: Ha habido momentos en los que iba subiendo, iba adelantando a corredores y muchos miraban, decía, pero es que no me lo puedo creer.
1: Miraban para otro lado, porque no querían coger en la rueda, fíjate lo que te digo.
0: Pasaba como una moto y decían, no puede ser, tío, o sea, no puede ser, ha sido increíble. Borja Cuadrado, ¿qué tal? Muy buenas.
2: ¿Qué tal, Yago? Buenas noches.
0: Es otro espectáculo del esloveno.
2: Pues otro espectáculo, uno más, y es una lista eterna, es difícil ya cualificar cuál es el mejor, pero desde luego lo que ha hecho Pogačar ha sido increíble. Ha atacado a pie de puerto, ha adelantado rivales, como si fueran todos juveniles, y lo ha celebrado a lo grande en meta con su compañero Isaac del Toro, que está peleando por el podio, también con Machín, un Machín que luego se ha expresado, pues yo creo, de una forma más emocionada de lo habitual. Escuchamos.
3: La verdad que tácticamente nos ha salido bien, aunque era muy difícil con corredores que evidentemente no estaban al 100%, pero cuando el compromiso es un 120%, el resultado es siempre un 120%, hemos creído, y un dream team, absolutamente emocionado, porque es una victoria para estar emocionado y orgulloso de los corredores, orgulloso del espíritu, de la actitud y del compromiso. Estoy absolutamente enamorado de esta actitud de los chicos.
0: Por cierto, una de las imágenes ha sido el golpe que ha tenido Borja Einer Rubio, que ha sido terrible.
2: Ha sido tremendo. Ha sido precisamente contra el coche del UAE, de Machín. Iba a Pogačar por delante, la moto de carrera, el coche de dirección de carrera, y de repente hemos visto cómo un aficionado, pues no ha saltado directamente, le han pues eso, una serie de empujones, se ha ido al suelo, frenazo del coche del UAE, y directamente pues ha ido para allá, por desgracia, Einer.

0: Rubio. Al final el equipo Movistar dice que ha recibido 20 puntos de sutura en la cara, el golpe ha sido tremendo. Descartan fracturas, va a pasar la noche en el hospital de Grenoble y mañana recibirá la alta seguramente.
1: Hemos visto la imagen de cuando salía del hospital con la cara completamente marcada, tapada del golpe que se ha llevado. Ayer comentábamos, Íñigo, con Roberto y con Borja, el tema de los torpes, y hoy ha habido muchos torpes, ¿eh? De hecho, ya uno de los vídeos que he visto a dos fulanos pegándose a puñetazos mientras la carrera iba pasando y mientras los coches iban pasando, que hay algunos que para encerrarlos y no sacarles nunca, ¿eh? Porque madre mía.
2: Sí, de todas formas, es que Alpe d'Huez la subida es un tanto especial. Primero, a ver, es una etapa mítica, tampoco se haya subido tantas veces, que es verdad que es de las más recientes, por decirlo de alguna forma, de las grandes cimas, yo creo que es la más reciente que se ha subido. Pero bueno, allí el día anterior circulan litros y litros de alcohol, pero que es que no te haces ni idea cómo.
1: Estos dos iban de verano, los dos, iban bien, sí.
2: Ya te digo yo.
1: Tengo que mandar luego el vídeo para que lo veáis.
2: Y viene gente, muchos holandeses, es la montaña de los holandeses, los corredores de los Países Bajos, son los que más veces han ganado ahí. Había un montón, me han dicho también, en la subida de daneses. Se junta gente de todo el mundo y bebidas de todos los colores y de toda graduación. Y claro, eso provoca pues que pase lo que pase.
1: Pues qué pena.
2: Pero bueno, bastantes más cosas podía pasar, Iago, de lo que pasan en esta subida.
1: Mañana otra vez, final en la PDV, ¿no, Borja?
2: Mañana sí.
1: Sí, bueno, Íñigo,
0: segunda edición, digamos, de
1: sí, PDV, pero por otro lado, ¿no?
0: Por otro lado, para el tramo final, pero es una etapa durísima porque tienen que subir antes pues los pueblos que conoce, los puertos que conoce todo el mundo, la Croix de Fer, el Galibier por la vertiente del Telegraph, el Col de la Sarén, que es otro puerto de categoría especial, y no sé si lo escucháis, pero aquí...
1: No, te iba a decir, estás en la cama, ¿no?
0: No, es que he bajado, pero soy incapaz de colocar el vídeo, o sea, no sé qué está pasando, que el Alpe d'Huez es maldito, ayer fue complicado hoy también, pero ya te digo que estos son los que han estado bebiendo esta mañana, los que están bebiendo ahora y los que van a estar bebiendo mañana en el tramo final del Alpe d'Huez.
1: Ahora sí te estamos viendo, en el canal de YouTube del Larguero te podemos ver, que está Borja Cuadrado con un paz detrás bastante animadito.
0: Sí. Aunque si quieres nos acercamos un poquito, si
1: acércate,
0: tienes un segundo.
1: Acércate.
0: Por eso, gracias al buen amigo Juan Clavijo del Maillot, que está por aquí, y fíjate, esta gente, mira, por aquí va, mira, por aquí ha fluido el amor, vemos en el primer plano.
1: Sí, es verdad.
0: Es que a mí me gusta Pogacar y ella, yo soy más de Vingegaard, pero oye, que al final la vida tiene estas cosas y bueno, pues ya vemos aquí la gente con diferentes maillots, gente de diferentes edades, todos discutiendo si es mejor Alaphilippe que Bardet, o sea, seguramente es de lo que estén hablando por aquí.
1: Sí,
0: así que ya te digo que
1: seguro.
0: Muy buen ambiente el que tenemos en el Alpe d'Huez, como cada año que se sube.
1: De lo que no hay duda es que mañana... Pogacar va a volver a hacer lo que le dé la gana a Íñigo. Tiene pinta
2: sí,
1: de
2: bueno,
1: que, a ver cómo lo gestiona.
2: Muchos apuestan por una fuga consentida. Es verdad que hay que subir, fíjate, es que son puertos que conocemos todos. Se sube el Col del Glandón y luego un poco más, porque el Col del Glandón, o sea, no es puntuable mañana, porque se sube un poco más y el puntuable es la Croix de Fer, la Cruz de Hierro. El descenso es tremendo. Luego se sube el puerto del Telegraph, que es de primera categoría.
1: No, María, deja a Borja en primer plano, que se le vea bien, que se le vea ahí. Dale, Íñigo, perdona.
2: El descenso
0: mira, por aquí,
2: mínimo.
0: ¿Qué cantas? Sí.

0: Qué bien se mueve Borjita en estos ambientes.
1: No, no, disfruta, disfruta. La verdad es que sí.
2: Sí, ahora voy, ahora voy. Ok, thank you. Ok, dice que vayamos para el show allí, pero bueno.
1: Vete, tú vete.
2: Así está. Y la gente se acuerda de Pino, que lo dejó, pero que sigue siendo un ídolo.
1: Es un ídolo en Francia. Y luego, no, te decía que se sube el Telegram, luego sube el Galibier, que es el techo de este Tour de Francia. Es que te hartas de subir, te hartas de para arriba, para arriba, para arriba, durante casi 20 kilómetros. El descenso, ese col de categoría especial también, la Sarén, y luego la subidita al Pedué, son los tres últimos kilómetros, se sube por detrás, y luego la carretera normal, los tres últimos kilómetros. Es un etapón, vamos a ver cómo está la gente, cómo está Pogacar. Si Pogacar quiere, va a ganar la etapa. Si quiere, veremos cómo se, con qué ganas y con qué. A propósito, hoy ha vuelto a llevar el culote negro, Sabes que hay una infección de gastroenteritis en su equipo.
0: ¿Sí?
1: Ya ayer no se puso el culote amarillo por lo que pudiera pasar y hoy para asegurar también se ha puesto el culote negro.
0: Pues hace muy bien. Ante la duda siempre que
1: hay que asegurar. Siempre, siempre, siempre. Sí,
0: que
1: sí,
0: el domingo hablaremos de la figura de Tadej Pogačar que va camino, si no los ya, a ser el más grande de la historia.
1: De la historia,
0: va a conseguir
1: su
0: quinto tour, pero luego. Hay una tendencia, Borja, empiezo por ti, de Tadej Pogačar es que no deja, lo quiere todo, quiere ganar todo. Joder, es que a mí me gustan esos ciclistas, esto de ir regalando cosas. Es que para ser el más grande tienes que hacer esas cosas.
2: Pero ¿cuándo Messi ha querido dejar de meter un gol? ¿Cuándo LeBron James ha querido dejar de ganar un título? Es que lo que está haciendo Pogačar, lo hablábamos con algún asistente de los equipos, porque está toda la caravana del Tour aquí en el Alpe d'Huez, que en el caso de Pogačar, que a lo mejor ahora decimos, bueno, pues va a ganar mañana, y gana, y te parece que es aburrido, pero dentro de unos años nos daremos cuenta de que estamos ante uno de los mejores deportistas de la historia, por la forma en la que en un deporte como el ciclismo gana con tal autoridad, que sabes antes de que empiece prácticamente que va a ganar. Y eso yo creo que es lo que demuestra la entidad de este tío, que es un tío que se lleva muy bien con todo el mundo y que es un ciclista, pues evidentemente, de época.
0: Marquínez, que lo gane todo, que además es del Atleti.
1: Claro que es del Atleti, y por eso gana más, creo yo, si no ganaría algo menos. Pero sí, este está a la altura, pues eso, de Michael Jordan, de, no sé, de Schumacher, de Messi, de los grandes deportistas, no sé, de Cassius Clay. Yo creo, bueno, Mohamed Ali, en este caso, creo que va a ser un deportista de leyenda, porque es que es un espectáculo encima de la bicicleta. Es que es tal la superioridad insultante a veces que te hace, pues eso, ponerte en pie, quitarte la boina y decir, chico, pues tira para adelante, ¿qué vamos a decir? A mí, repito, se me han acabado los adjetivos, ya no sé qué decir de él.
0: Lo dicho, el domingo vamos a ampliar y vamos a hablar más de la figura de Tadej Pogačar, que si no pasa nada raro va a conseguir su quinto Tour de Francia. Y le mandamos un beso muy fuerte también a Roberto Torres, que está currando con el tema de los incendios de aquí en Madrid y en Ávila, y que evidentemente no ha podido estar esta noche con nosotros porque la situación es muy complicada. Sí, Borjita, directo a la cama, ¿eh?
1: Eso es lo que te iba a decir, mandar a la cama.
2: Vamos,
1: mandar a la cama.
2: Aquí están los chavales, ¿eh? Esto está por aquí, todavía están discutiendo y les he dicho que no, que a la Philippe, que no es mejor que Bardet, pues siguen R que R, así que nada, vamos a la cama y que disfruten entre ellos.
0: Gracias a los dos, un abrazo, hasta mañana.
2: Hasta mañana.
0: Pequeña pausa y nos esperan Ramón Besa y Manuel Javois, venga.
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0: ya un mes, más o menos, que no escuchábamos esta sintonía. Evidentemente, durante el Mundial quedábamos a expensas de los horarios que marcaban los diferentes partidos. Y más o menos un mes sin charlar con Ramón Besa y con Manuel Javois, algo que yo personalmente he echado mucho de menos. Hola Ramón, ¿qué tal? Muy buenas.
1: Muy bien, buenas noches. También os echaba de menos a Yago, a Manuel, a los oyentes que nos pueden escuchar. La verdad es de que tenía mono de volver a estar ahí, aunque parezca mentira, ¿no? Con tanto fútbol y tanta historia. Pero es verdad que estos ratos, sí, para nosotros, para al menos para mí, se me hacen muy amenos.
0: Hola Manuel, ¿qué tal? Buenas noches.
2: ¿Qué tal? Muy buenas noches, Yago. ¿Cómo estás?
0: Fíjate que yo normalmente, como hablamos cada semana, os pregunto, ¿qué tal la semana? ¿Cómo ha ido? ¿Qué habéis hecho? Pero ahora os debo preguntar, Manuel, ¿qué tal el último mes? ¿Qué tal has estado?
2: Pues claro, pues imagínate. Imagínate lo que hemos hecho. Hemos visto mucho fútbol, creo yo. Hemos visto mucho fútbol, sí señor.
0: ¿Tú, Ramón? También, ¿no? Hasta arriba.
1: Sí, también, porque además los horarios, sobre todo para la gente que es de prensa escrita, que está la web, está el papel, está diferentes plataformas de comunicación, pues cada vez eso se hace más pesado, en el sentido de que la continuidad que no tiene el fútbol, que cada vez se trofea más, la tienen los medios, porque esto no para. O sea, desde que empieza el pitido del primer partido hasta el final, dura mucho. Y la verdad es que creo que lo comentamos el primer día, yo por primera vez el Mundial podía conmigo. Siempre había sido un fanático esperando el Mundial, y al final tengo que decir que estoy agradecido a que haya ido Mundial una vez más, y que ojalá dentro de 4 años luego podemos quejarnos y evaluar todo lo que tengamos que evaluar, pero es verdad que la pelota sí se mancha, como diría Maradona, pero sigue votando.
0: Sí, sí, tal cual. Manuel, primer mundial con 48 selecciones. Al margen de los horarios, que sobre todo la fase de grupos, luego ya se ha normalizado y ya los partidos de cuartos, semifinales y final era un horario más europeo, digamos. Pero, ¿qué nota le darías a este Mundial por primera vez con estas 48 selecciones?
2: Bueno, bien, ¿no? Yo creo que ha tenido mucha expectación, creo que ha habido grandes partidos, creo que ha habido grandes selecciones que han jugado muy bien y han estado a punto de pegar grandes sorpresas. Ha habido quien las ha dado y sobre todo ha movido a todos los continentes, ¿no? Ha sido una cosa que ha sido, en fin, a mí me ha gustado mucho. Es cierto que empecé al ralentí, no empecé ahí como muy, muy a tope, pero siempre me pasa lo mismo con todas las competiciones. Pero es verdad que a mí hay algo que me fascina en el Mundial, Yago, Ramón, y es ver el seguimiento que se hace en los países, sobre todo en los países que no tienen alegrías, en los países que no tienen, en fin, que no tienen ligas potentes, que no ven, que no siguen así el fútbol, y ver los goles, ver las emociones, eso, o sea, he estado adicto a las redes para ver las aficiones cuando jugaban sus selecciones, cuando marcaban un gol, cuando apretaban a los grandes. Me ha parecido fascinante. Me ha gustado. Creo que me han dicho, no lo sé, que quieren aún meter más selecciones en el siguiente.
0: Sí, para 2030, en principio querían proponer 64.
2: No sé si eso puede gripar ya, porque al fin y al cabo luego va a haber partidos, pues como que ocurre en la Champions a veces, ¿no? Con todo ya bastante, bastante escrito y bastante cantado. Pero mira, en esta ocasión también ha habido en octavos y en cuartos partidos que creíamos fáciles para selecciones potentes, que finalmente se convirtieron para ellas en un calvario, ¿no? Me ha gustado mucho. Empecé poco a poco y la verdad es que acabé enfermo viendo todos los partidos.
0: Ramón, ¿qué nota le das tú?
1: Sí, también, yo diría, no sé si un notable, por ponerle una nota, en el sentido de que si soy contrario a la Superliga tal como estaba concebida, como una competición hermética cerrada y solo para ricos, ahora sería un contrasentido que no estuviera a favor de un mundial en que puedan participar selecciones como Cabo Verde, ¿no? Por ejemplo, y conocer equipos que tienen su protagonismo en una Copa del Mundo. Lo que sí es cierto es que la ilusión que generan no se corresponde con los beneficios que dan también, ¿no? Digamos que estamos hablando de 12.000 millones, creo, de cifras muy grandes y que no se reinverten en el fútbol. Eso es lo que a mí me fastidia, ¿no? Que lo pueda ver todo el mundo, que participe todo el mundo, me parece bien. Si las televisiones están dispuestas a pagar y eso permite que la señal llegue a todos los confines del planeta y lo pueda ver, pues bueno, pues aceptemos. No me parece justo, en cambio, que se penaliza a la gente que va al campo, que las entradas sean más caras.
0: Una barbaridad.
1: Que eso se convierta en un showtime y que hay muchas pegas, ¿no? Y tener que aguantar, pues, a personajes como Trump, como Infantino, eso a mí me molesta, pero pero como te decía al principio, sigo pensando que el fútbol tiene una capacidad de convocatoria que no tiene ningún otro deporte, tiene una capacidad de sorpresa que tampoco se da en otros deportes, tiene muchas cosas tan particulares que hace que esos veranos, recuperar el verano también para mí es fundamental después de la experiencia del invierno de Qatar, pues de asociar los meses de junio y julio al Mundial es recuperar, como decía tanta gente, ¿no? Y sobre todo Julián Marías, que creo que es el autor de la frase o de la expresión de que es la recuperación semanal de la infancia. Todos hemos vuelto, hasta yo he hecho colección de álbum de cromos para
0: qué bueno.
1: Para que no, ¿así? recuperas esa sensación de a ver quién es el portero de Cabo Verde, de quién es el extremo izquierdo de Marruecos, quién es, no sé, esa facilidad de para alguien que puede parecer que es un juego, pues es recuperar el juego, o sea que visto de este punto de vista, viva el Mundial.
0: ¿Has acabado el álbum o te falta alguno?
1: Me falta. Yo tengo cerca el Mercado San Antonio.
0: Bien.
1: En Barcelona, y entonces ya. Además, yo voy desprotegido porque no tengo la excusa de un hijo, porque mi hijo no está por la labor. Le gusta mucho el fútbol, pero no me acompaña. Entonces voy allí como despistado y bueno, voy mirando. Espero que lo pueda llegar a completar. Sí.
0: Y vas también con la listita esta de me falta.
1: Sí, claro, sí, me faltan. Pues bueno, la Mini y el Messi que se cambian a un precio que no son los de los demás. Y, bueno, todas esas cosas. Pero bueno, conoces gente. Te conoces, bueno, es divertido,
0: sí,
1: ¿por qué
0: hombre,
1: no?
0: Sí. Está bien. Estamos hablando, bueno, claro, es que el tema de las entradas y el precio, Manuel, es pervertir el fútbol completamente. Siempre hemos dicho, el fútbol es de los aficionados. En este caso es un descaro lo que ha hecho la FIFA. Estamos hablando de miles de euros cada entrada. Pero los campos llenos.
2: Claro, los campos llenísimos, claro, te lo iba a decir, porque estuvimos los tres y seguiremos con la misma postura, evidentemente, rajando de este asunto, de lo carísimo que es, pero es cierto que los campos llenos, pues de los tíos con posibilidades económicas de cada país, claro, que quien se pueda pagar un avión, una estancia y luego una entrada, ¿no? Pero es cierto que ha estado el campo, o sea, cualquier partido tenía el estadio lleno. Eso significa que hay gente que bueno, que puede permitírselo, pero, y sobre todo yo siempre que veía las gradas y siempre que veía a los aficionados siempre pensaba, claro, que esta gente cuánto le ha costado estar ahí, y al final estás haciendo una afición de élite, ¿no? La Copa del Mundo es la competición más grande del planeta, por lo tanto pues hay tipos y tipas que deciden gastarse lo que tienen, a veces lo que no tienen, porque siempre se coge con la cámara o con el micrófono alguno fuera del estadio diciendo que ha vendido no sé qué para poder estar, etcétera. Casos excepcionales y no a seguir, desde luego, porque hay quien cogió la carrera, decía uno que había cogido los ahorros que tenía para la carrera del chaval, o sea que imagínate, pero la afición está muy bien, pero llevarla a ese extremo me parece ya bastante lamentable.
0: Lamentable, sí.
2: Pero es cierto que los campos, la final, las semifinales y los cuartos de final estaban llenas de gente, pero llenas de gente que se pueden pagar dinerales absolutos sin problema para estar en ese estadio. Es alejar a la gente con menos recursos y a la gente con menos dinero del fútbol y de su mejor competición, de su competición más visible, más global.
0: Pues mira, y ahora que abres ese melón, yo, es que lo hemos hablado esto ya, pero el hecho de que un tipo salga ante la tele y diga, estoy buscando $9,500 para comprar un boleto y ver la final del Mundial, un argentino que decía que tenía las tarjetas explotadas, que le iba a pedir a su madre...
2: Ay, coño, ese también lo vi yo.
0: A su madre, sí. Que a ver que, si podía que, pedir un crédito y a su abuela...
2: Y que al volver iba a vender el coche.
0: Efectivamente, y a su abuela recién fallecida le pedía no salud para la familia, sino que le ayudase a conseguir un boleto para ver la final. Luego ha habido otra imagen que a mí me ha impactado mucho, que hemos normalizado y que para mí no es normal, y es un chaval, un crío, no tenía más de 10 años, y llega un reportero y le dice, bueno, ¿qué le dices a los españoles? Y dice, pues que son unos hijos de puta y que son tal, no sé qué, no sé cuánto, y tiene un adulto al lado, que por edad parece que debe ser el abuelo o algo de eso, descojonado de la risa. Y cuando el niño de no más de 10 años acaba de poner a parir a los españoles llamándoles de todo, coge el reportero y le pega un beso en la cabeza.
2: Sí.
0: O sea, yo es que me parece que hay un problema
2: hay
0: de educación muy fuerte
2: que se llevan a ese extremo. Es verdad que al final las cámaras se posan en esta gente del mismo modo que el algoritmo se posa también en ciertos usuarios.
0: Manuel, nosotros vemos esos, yo para empezar no lo emito. O sea, yo tengo a alguien con eso y no lo meto.
2: Pero si le di un beso en la cabeza, te estaba esperando esa declaración.
0: Yo soy reportero y le meto el micro a alguien y empieza a decir, sois unos de puta, digo, hasta aquí, ya está, no.
2: Sí, pero es el fomento de ese tipo de pasiones. Es cierto que no son
0: muy peligroso, por cierto, ¿eh?
2: Es peligroso porque, bueno, es la raíz de la violencia en el fútbol, está ahí, o sea, es la creación de los grupos ultra, es el odio al enemigo, al adversario, y a la descalificación, y a que de repente, aparte en el Mundial, ¿qué ocurre? Pues en los clubes, pues mira, pues son los madridistas, los del Atleti, los atléticos, los barcelos, son los que son, pero aquí ya somos todos, es nacional, ¿no? Entonces, de repente, pues se busca el odio al país que contra el que uno juega, ¿no? Pero es cierto que, en fin, no sé, a mí no me gusta generalizar, porque yo sé que hay ciertos medios que buscan eso, hay ciertas personas que buscan esas luces, esas cámaras, y al final se tiende a crear una burbuja en la que parece que todos los argentinos odian España o todos los españoles odian Argentina. Esto se hacía mucho en el Procés, por cierto. Los medios más extremistas españoles del resto de España ponían a los más taraos independentistas catalanes a decir tonterías, los que decían tonterías, y en Cataluña los medios más independentistas cogían al más facha que decía la mayor burrada, y entonces decían, esto es España. Sí, sí. Y los españoles te decían, esto es Cataluña. No, ni es Cataluña en España, estás cogiendo a los más tumbados, les estás enseñando a la gente que eso es así, cuando realmente son una excepción, que están ahí pegando voces y haciendo muchísimo ruido. Lo que pasa es que se les premia con minutos en la tele o con el algoritmo para dar la sensación de que todo es así. No, todo no es así. Lo que pasa es que a esta gente, pues yo estoy contigo, o sea, cuanto menos micrófono, cuanto menos cámara, pues muchísimo mejor. ¿Qué pasa? Que se los pones, sale un tío a decir que la Tierra es plana y le da minutos, y de repente la gente lo mira y empiezan a llamar a todos los que crean que la Tierra es plana, que deben ser 25, pues todos a la tele a hablar.
0: Sí, aquí realmente, ahora te dejo la palabra, Ramón, no me preocupa el periodista que va buscando eso, me preocupa el familiar que está al lado del niño y que le está riendo la gracia.
2: Es que si el niño dice niño eso, es que ha sido educado en eso.
0: Evidentemente.
2: El niño eso no lo dice porque no lo haya escuchado en casa, eso lo ha escuchado en casa y lo repite.
0: Tal cual. Ramón,
2: Los niños a esas edades no generan un pensamiento propio de ese tipo. Tiene que haberlo escuchado en casa y tiene que aplaudírselo a su padre. Claro. Perdona, Ramón.
3: No, nada, que el problema es que ahora hay que se sepa qué has ido y que se sepa lo que has hecho. O sea, en el fútbol antes era un acto familiar, anónimo, ibas con la peña, ibas con quien seas, y a veces te preguntaban, ¿has ido al fútbol? Ahora ya no. O sea, ser un anónimo en el campo de fútbol, no eres nadie. Entonces hay que hacer el notas, y hacer el notas pues se puede hacer de muchas maneras. Entonces, como tú dices, uno de los principios del periodismo, aunque esté mal visto, es gestionar la información. La libertad de... Ahora la gente confunde lo que es la libertad de expresión o la libertad de comunicación. Bueno, la libertad de comunicación, comunicar el que quiera. La libertad de expresión y la libertad informativa son otros conceptos. Pero contra eso está el derecho, a que el periodista tiene derecho, o la función, o está formado para eso, para saber qué es noticia, qué no es noticia, y gestionarlo. Y ahí es donde estoy con vuestros comentarios, de decir de que no todo vale, no todo se puede emitir y que no todo sirve. O sea, tiene que haber el por qué se hace, en virtud de qué, a qué obedece, y eso ahora los transgresores le llaman censura, ¿no? Porque resulta que la libertad consiste en aprovechar los espacios públicos, aparentemente, que son públicos, no saben cuál es el sentido de público. Público es que tú no estás en un escenario para decir lo que te dé la gana, si estás en una plaza pública, y para hacer lo que te dé justo la gana, y menos para recoger tus opiniones de la forma que sea, sino que de alguna forma se entiende de que es noticia por alguna cosa, no por alguna, no sé, tontería. O sea, confundimos lo que son las banalidades con las noticias, lo siento.
0: Y luego además se ha generado una tendencia, y no hablo solo de tema influencers o gente que hable en redes sociales, sino incluso medios de comunicación en Argentina, es que los españoles no saben celebrar. Y entonces yo he dicho, coño, voy a mirar a ver cómo celebran los argentinos. Y he empezado a buscar cómo se celebró en 2022 en Argentina. Voy a leer diferentes cosas que he leído de los diferentes medios de comunicación que reportaban en su momento. La celebración por la victoria argentina en el Mundial de Qatar 2022 concluyó con graves incidentes, decenas de heridos y múltiples detenidos en el centro de Buenos Aires. El masivo festejo que congregó a millones de personas en las calles se tornó caótico, obligando incluso a evacuar a los futbolistas en helicópteros debido al colapso de las rutas terrestres. Enfrentamientos en el obelisco. Los disturbios más intensos ocurrieron por la noche en la Plaza de la República. Grupos de personas saltaron las rejas perimetrales e ingresaron a la fuerza al monumento, lo que desató la intervención de los bomberos y la policía de la ciudad. Los agentes fueron atacados con piedras, botellas de vidrio, respondiendo con camiones de agua y balas de goma para desalojar la zona. El saldo definitivo de la histórica jornada dejó al menos 3 fallecidos por caídas accidentales, accidentes viales, así como decenas de heridos. Saqueos a locales comerciales. Grupos de vándalos aprovecharon el colapso y la falta de control policial para forzar las persianas de varios comercios. Y vandalismo y robo en el obelisco. Tras romper los accesos para ingresar al monumento, también se reportó el robo de cables y equipamiento técnico de antenas de comunicación de la zona. Si a esto le llaman celebrar, yo no quiero celebrar como ellos, lo tengo clarísimo. Yo es que no sé qué obsesión les ha dado, no. Los españoles no saben celebrar. Si esto es celebrar, yo no lo quiero, ya te lo digo.
2: Cuando se extrema, sí.
0: Sí, dale, dale, Manuel.
2: No, la pasión cuando se extrema acaba, o sea, cuando la pasión ya es extrema y enfermiza, acaba, suele acabar en violencia, y eso lo hemos visto en Argentina y en España. Es verdad que en España y en Argentina hay un punto de pasión muy, muy bravo y termina siendo pura violencia, ya está. ¿Qué pasa? Que también es que allí han salido, cuando ganó el Mundial, 5, 6, 7 millones de personas. O sea, cuantos más millones haya en la calle, más posibilidades haya de que cenutrios violentos la acaben liando. Eso es así, o sea, no es que sea un pueblo, un país particularmente, tienen ese punto de pasión que al final termina, pues la gente normal, celebra, se va a casa y luego quedan ahí pues unos cuantos montándola como cuando gana el Madrid, cuando gana el Barcelona, cuando gana tal. ¿Qué pasa? Que con 5 millones en la calle, con 6 millones de personas en la calle, celebrando, bebiendo, borrachas y tal, hay muchas más posibilidades de que haya un mínimo por ciento que terminen rompiendo, incendiando, peleándose, etcétera. Eso creo que es así. Ahora, el periodista que haya escrito eso, o los medios que hayan escrito eso, pues evidentemente miran para otro lado cuando se trata de las celebraciones, propias. No se trata de...
0: Bueno,
2: ¿qué país
0: en Madrid,
2: más cívico,
0: Manuel,
2: de qué país celebra mejor y de qué país celebra menos? Se trata de que no hay un gen ni hay una sangre más violenta en ninguno de los ninguno de los países que le haga diferenciarse de otro. Simplemente los ultras son ultras, están en todas partes, están en el equipo más pequeño y más modesto y también, por supuesto, están en las aficiones de las selecciones. Y acaban haciendo lo que hacen los ultras, que es golpear, quemar, vandalizar y estropearlo generalmente todo.
0: En Madrid, 2 millones de personas celebrando en la calle, ni un incidente, reportable o destacado. Lo digo porque fue así, o sea, 2 millones de personas. Ramón.
3: No, a mí lo que más me molesta o de alguna forma me ocupa es el querer manchar. O sea, en el fondo nos hemos olvidado del juego y hemos convertido esto en otra discusión que no tiene nada que ver con el fútbol.
2: Una competición absurda, sí.
3: El fútbol, creo que el partido fue muy
0: transparente. Sí, pero no lo hemos ensuciado nosotros, ¿eh?
3: No, bueno, pero...
0: Han empezado con chorradas.
3: No, Iago, yo...
0: Han recogido hasta firmas para repetir la final del Mundial, que te tienes que descojonar,
2: claro. Ojalá la repitan, Iago, ojalá la repitan y podamos marcar los goles que no marcamos.
0: A ver si tiran, a ver si con otros 90 minutos tiran a puerta, hombre.
3: Pero ocurre para mí cuando intentas tapar o que intentas justificar el porqué pasó lo que pasó, porque la base de la contienda es que no hubo, o sea, si acaso hubo alguna polémica arbitral por mi parte, es que todavía no sé por qué se anuló el gol a Nico Williams. Esa es la única cuestión que yo he visto. Luego lo demás, pues pasó lo que pasó, y hay muchos futbolistas que son partidarios de que lo que se queda en el campo se queda en el campo, pero claro, cuando tú tienes que hacer la resaca, o sea, el problema de los partidos hoy día es que la previa y la resaca es más importante que el partido. Eso es lo que a mí más me fastidia. Es decir, el juego es la excusa para que algunos se arreen o que digan lo que les dé la gana o que pasen de lo que normalmente es el poder de convocatoria que tiene un partido de fútbol entre Argentina y España, que no se había dado nunca en la historia de los mundiales, que donde se confirmó que la selección hegemónica desde el punto de vista futbolístico era la española, por más que la campeona fuera la Argentina, y que allí no hubo discusión sobre el partido, ni sobre las alineaciones, ni sobre nada. A partir de aquí, pues mira, soy incapaz de lo que mis ojos ya no ven, aunque sea a través de la televisión. O sea, podemos buscar cada uno en función del medio que trabaje, de la ideología que tenga, de los intereses a los que responda, de justificar lo injustificable. Y hoy tienes 20.000 argumentos y ahí es muy difícil tener un sentido común y no, digamos, rajar por rajar, ¿no? Me niego a hablar mal de los argentinos porque sí, creo que hay algunos argentinos muy nobles con los que me gusta discutir de fútbol. Y repruebo pues todos los que son hooligans, y lo mismo pasa con los españoles. Me gusta, pues yo qué sé, hablar de fútbol y del juego, y luego podemos hablar de vándalos, de todo lo que tú quieras. Pero sigo pensando de que la pelota sigue siendo tan generosa que permite precisamente que se juegue un partido de fútbol en las condiciones que sean, y luego cada uno la mancha a su manera.
0: Es de agradecer las declaraciones de Scaloni cuando le preguntaban, no, sí, que si tal, que si no sé qué, que si mano negra, que si, le dijo, mira, los españoles fueron mejores, merecieron ganar el Mundial y todo lo demás que busquemos es humo para tratar de disimular una situación en la que fuimos netamente inferiores al rival. Y es de agradecer que el líder de todo ese grupo salga públicamente y diga lo que sucedió en el partido. Dame un segundo, que ahora sigo con vosotros, pero tengo que hacer un alto en el camino.
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0: Seguimos en El Larguero, seguimos charlando con Ramón Besa y con Manuel Javois, y os quería preguntar por Luis de la Fuente, porque después de conseguir este Mundial, es el entrenador que más títulos ha conseguido, además prácticamente de forma consecutiva, Liga de las Naciones, Eurocopa y Mundial. Manuel, ¿es Luis de la Fuente el mejor seleccionador que ha tenido España en su historia?
1: Pues, hombre, no lo sé. Está Vicente del Bosque, ¿no?, que consiguió lo que consiguió. Está Luis Aragonés, fíjate que no ganó el Mundial, pero sí inició un ciclo que ningún español generación y de generaciones anteriores vieron algo así, ¿no? A un equipo jugar de esa forma, sobrevolando al resto de selecciones y ganando un título que no es el Mundial, es el segundo más importante, pero ganándolo primorosamente a las selecciones que generalmente nos pasaban la mano por la cara, ¿no? O sea, me gusta valorar el trabajo de Luis. Me gusta, Luis no llegó no estaba entrenando en Sudáfrica, Luis no ganó una Copa del Mundo, pero Luis puso unos cimientos que luego sirvieron para conseguir lo que se consiguió después, que fue un Mundial y una Eurocopa más. Luis de la Fuente, pues depende del tiempo que esté. A mí me ha gustado mucho una cosa, pasa que yo no escribo ni entiendo tan bien el fútbol como puede entenderlo la gente que sí lleva años escribiendo de él, por ejemplo, como Ramón, pero es cierto que yo creo que hay una evolución muy sofisticada del fútbol de 2010. No son los mismos jugadores, no está Xavi ni está en la sala de máquinas, no hay esa columna vertebral tan fija, hay jugadores de más clubes que tienen que conjuntarse, pero hay algo en ese juego que a mí me fascinó. Es la idea de que de repente puedes estar, no sé, puedes manejar al rival. Eso también lo hacían los otros, pero eran como más preciosistas, había un fútbol como más vistoso. Este fútbol es de repente ahoga al rival. O sea, yo creo que es que el rival sale diciendo no va a haber una manera humana de quitarles el balón, y sobre todo es que nos ha marcado un gol en toda la competición. No hemos ido perdiendo nunca.
0: Sí, señor.
1: Hemos pasado por el Mundial sin saber los jugadores en el campo qué es ir por detrás del marcador. O sea, ha habido una superioridad psicológica que ha sido tremenda, porque empezó con un empate muy gris contra una selección a la que se tenía que ganar, y empezaron las voces a decir es que esto no sé qué, es que esto no sé cuánto, y era como que nos da igual lo que estéis diciendo, nos da igual lo que estén pensando los rivales, nosotros vamos a jugar. Y empezó a funcionar, y contra Francia se llegó a un clima de fútbol que aquello fue una locura. O sea, los tenías que ver corriendo a todas las estrellas, las grandes individualidades del Mundial estaban en Francia. O sea, que es decir, la mayor reunión de estrellas la tenía Francia, que además había jugado con una holgura y con una superioridad hasta entonces increíble. Ahí estaban corriendo detrás de la pelota sin saber lo que les estaba pasando, ¿no? Me ha gustado muchísimo, la verdad, lo he disfrutado muchísimo. Y ha ido a más, y ya en la final, imagínate, que llegó Argentina, que había eliminado no sé quién, no cogieron la pelota, no tiraron a puerta, no tuvieron el balón, o sea, no sabían ni por dónde les venía. Me ha gustado mucho eso. Yo creo que Luis de la Fuente, con este trabajo, con estos jugadores, que son jugadores además con una edad perfecta para seguir jugando juntos.
0: Tal cual.
1: Y seguir haciendo historia, si se puede convertir con el tiempo en el mejor seleccionador. Pero bueno, esto del mejor, peor, ya lo sabes que es siempre muy, muy subjetivo. Pero sí, me ha gustado mucho, porque no es fácil coger a este grupo de jugadores y hacer lo que ha hecho él durante tanto tiempo. Lleva mucho tiempo esta selección jugando junta. No es nada fácil, no normalicemos ganar una Eurocopa y un Mundial seguidos. No es nada, nada fácil. Italia ganó una Eurocopa en medio y no ha ido a tres Mundiales.
0: Correcto.
1: O sea, lo que ha hecho España no es nada fácil.
0: Y además, es que Ramón, hay que poner en valor lo de Luis de la Fuente, porque ganó hace 2 años la Eurocopa con los extremos, no han funcionado los extremos, buscó otra forma de jugar, otra forma de afrontar los partidos, y ha ganado el Mundial con otra forma de juego.
2: Sí, sí. Primero, para mí lo más interesante es una persona que ha dignificado el cargo de seleccionador. Para ser seleccionador llegabas por vía de los clubs, como si fuera un mérito. Luis Aragonés fue un entrenador reconocido por el fútbol español, Del Bosque reconocido, y llegaron a la selección como un premio. Ahora Klopp es el seleccionador alemán por los méritos que ha hecho como entrenador del Liverpool, por entrenador del Dortmund, por muchas historias. De la Fuente no. Él, los clubs casi le rechazaron, y él ha hecho del cargo de seleccionador un cargo digno, un cargo tan meritorio. Estamos hablando de un ente como la Federación, con todo lo que pasó con Rubiales, y él, a partir de ahí, de su estima por las categorías inferiores, ha llegado hasta la absoluta. Eso para mí es fundamental y no lo había vivido nunca. Luego, como decía Manuel, el sentido de autor. O sea, es un equipo que es verdad que lo ha construido con jugadores que ya conocía, la zona más, digamos, más vertebral, con Unai, con Rodri, con jugadores que ya tienen mucha proximidad con él, pero también habíamos banalizado tanto Me recuerdo sobre todo el Mundial de Qatar, sobre lo que se hablaba del tiki-taka, que decía que esto de que pasarse el balón era una tontería. Bueno, pues pasarse el balón tiene mérito siempre que la velocidad de la pelota sea la adecuada. Y la selección española le ha dado velocidad a la pelota. Y luego, sobre todo, que los futbolistas que juegan con España, todos saben interpretar el juego. Siempre tengo la sensación de que España juega con 11 centrocampistas. Y esto hace, primero, que es muy difícil que le metan gol, porque los 11 centrocampistas saben defender, y que también es más difícil que meta goles, porque los 11 centrocampistas no son propiamente delanteros, sino que cualquiera puede meter un gol. O sea, no depende de un killer. Estamos hablando de un Mundial de Haaland, de Vinicius, de Harry Kane, de figuras, pero quien ha ganado ha sido la selección más coral. Y el resumen de la selección más coral ha sido Rodri. Si esto lo aplicamos no solo a la selección española, recordemos que la selección femenina es campeona del mundo. Si recordamos que esta misma semana, la semana anterior, las selecciones sub-19, masculina y femenina, son campeonas de Europa.
0: Sí,
2: estamos hablando de un modelo, de un estilo y de una forma de jugar, no solo de una cosa. Y yo, que he sido muy crítico con la forma de hacer de la Federación Española, con todo lo que ocurrió con el caso Rubiales, no sé qué ocurre en Las Rozas. Y sé también de la importancia que ha tenido, yo que lo vivo muy de cerca, lo que es la impronta de la Masía y de ese juego de centrocampistas y de asociación, que creo que la marca Barça es muy importante de tener en cuenta, pero también que el seleccionador ha sabido darle, con jugadores diferentes, con una selección que ha habido jugadores de muchos otros clubes, una marca, jugar con extremos, sin extremos, con un falto volante, con un volante y medio, con dos centrales que teóricamente no defendían, con todo lo que tú quieras, un sello de autor que todo el mundo quiere saber cómo juega España y copiarlo. Y creo que esto es una tarea que no se puede copiar en dos días, como se pretende ahora, pues estamos en el mundo de las prisas, sino que esto lleva mucho
0: claro,
2: tiempo.
0: Claro, esto es el trabajo de mucho tiempo detrás, de generaciones inferiores, de categorías inferiores, que tienen un modelo de juego y que cuando van subiendo de categoría no les suena raro, no se sienten extraños, sino que es lo mismo, pero simplemente subiendo de categoría. Y la absoluta es la consagración de todos esos jugadores que han ido evolucionando de las categorías inferiores y que se han formado para llegar a la absoluta y encontrarse todo de una forma muy familiar, porque lo que han mamado cuando llegaban a la selección sub-15 es lo mismo que se han encontrado cuando llegan a la absoluta. Y como dice Ramón, esto no es de la noche a la mañana, vamos a empezar a jugar así, no. Esto lleva muchos años de proceso y hace que ahora mismo probablemente la primera potencia mundial de selecciones a nivel de fútbol masculina y femenina sea la selección española, tanto categorías inferiores como la absoluta, donde por primera vez en la historia, a la vez, son campeonas del mundo la categoría masculina y la categoría femenina. Así que ya por ese lado es histórico lo que ha hecho la selección española. Voy acabando. Me imagino que tendréis un montón de cosas que recomendar, como solemos hacer, porque han pasado mucho tiempo. Manuel, ¿algo que recomendar? ¿Algo que hayas visto? ¿Algo
1: pues
0: que...
1: ahora me pillas, ¿sabes?
0: ¿En serio?
1: Sí, no te creas. Han dado vacaciones.
0: ¿Alguna serie o algo? ¿Algún
1: en
0: disco?
1: En un mes me ha dado mucho tiempo a leer cosas, pero ahora me pillas. Me he terminado Los Trillizos, que he entrevistado para el periódico al autor Valentín Roma, que tiene una obra fascinante ahí en Periferia, sobre el desclasamiento, sobre todo muy, muy, muy, muy interesante y sobre todo muy, muy mordaz, muy irónico, ese libro. Y después series nada, tío, no estoy... Ah, bueno, coño, vi una película que me fascinó, Almas en Pena en Inisherin, de
0: Almas
1: Colin Farrell. Sí, tuvo, la vi, además me hizo mucha gracia, me voló la cabeza, empecé a recomendar y luego me dijeron, a ver, bájale una velocidad, que tuvo 9 nominaciones a los Oscar hace 3 años. Y yo, vale, no lo sabía, o sea, pero me pareció una película a recomendar de forma contundente. De hecho, hasta poco subo yo de recomendaciones, porque bueno, pues a veces te gusta algo y en fin, pero lo difundí ahí en Instagram, porque me nada más a terminar la película, porque me encantó.
0: Bueno,
1: me gustó mucho, sí. Sí, es lo único que he visto, además, porque no he estado yo muy, muy con la pantalla, gracias a Dios.
0: Haces bien.
2: Yo he empezado no sé cuántos libros y no he acabado ninguno, con lo cual empiezo a tener problemas de comprensión lectora.
1: Era moderna,
2: es decir, problemas de comprensión lectora, porque no puedo, o sea, no me pasaba. No sé si es que últimamente mi manera de procesar los textos o lo que sea, pues no sé, yo no les encuentro el qué, y no voy a decir nombres ni nada para que nadie
0: me tome de decir.
2: O incluso llevo mi papel, porque intento prepararme los deberes cuando me preguntáis por esas cosas, para decir que no, Por lo tanto, de libros estoy totalmente out. De series, más o menos igual. Y estoy con una serie que ya hice, que seguí la temporada pasada, que es una serie de veterinarios, que es inglesa. ¿Sí? Aquí se traduce como todas las criaturas grandes y pequeñas o algo así,
3: sí, yo
2: que es de veterinarios.
3: De esa
2: bueno, son, serie, son
3: sí.
2: de animales y eso me relaja. Y veo pues desde una vaca, un ternero, a un toro, a un tres veterinarios extraordinarios y me lo paso bien. O sea, eso es como un sedante, yo que soy agricultor, hijo de agricultor,
0: como un
2: y eso me calma,
0: voz,
2: me serena,
0: ¿no?
2: Está en la cuarta temporada, la quinta y la sexta, creo que se han estrenado en Inglaterra, pero no aquí, pero yo recomiendo. Y luego, bueno. Siguiendo tus consejos,
0: ¿sí?
2: y hago tus consejos, me digo que estoy intentando seguir la música. Cosas que yo me he olvidado. Y por ejemplo, soy ahora un fanático de Leiva y de Arde Bogotá. O
0: muy
2: sea, todo
0: bien.
2: El día en mi casa Arde Bogotá va a toda pastilla. Porque mi hijo es un fanático de Arde Bogotá, entonces me familiarizo con cosas que me pillaban a muchos años ya. Y entonces soy feliz, pues incluso con las letras, con. Bueno, sé Qué que bueno. también una de las canciones de Leiva fue el lema del Mundial, ¿no? Fue pues, uno de los.
0: Sí.
2: De los
3: si
2: que los.
0: Correcto.
2: Exacto, te puedes morir mañana. Pues,
0: Juan Carlos Rivero creo que pues lo dijo antes del partido contra Francia y dijo gracias Leiva y la federación utilizó la canción
2: exacto.
0: y tal. Y de hecho incluso la federación utilizó una canción de Arde Bogotá, Los Perros, que también
2: exacto,
0: utilizó para
2: también,
0: promocionar.
2: Sí.
0: Y luego Arde Bogotá bueno, cantaron aquí en Cibeles en la celebración.
2: Y para compensarlo también un poco con Antonia Fon. Ahora además se ha muerto uno de los miembros.
3: Muerto, sí, sí,
2: sí,
3: lo he visto,
2: y
3: sí.
2: es un grupo que le tengo mucha estima, me gusta mucho su música y total, pues voy poniendo canciones, pero con un criterio, no tengo el tuyo, Iago, pero me voy familiarizando
0: bueno,
2: con bandas y con notas.
0: Yo no tengo ni idea de fútbol. Mira, pues yo, una recomendación musical, lo digo para que he empezado a escuchar en los últimos par de meses un grupo que se llama Marlena, que son dos chicas, es un dúo, que tiene temas fantásticos. O sea, que darle una escucha a Marlena, que yo creo que os va a gustar. Y en cuanto a series, bueno, estoy al día ya con La Casa del Dragón, que me fascina el universo de Juego de Tronos y todo lo que tiene que ver con esto, y es que me mola mucho. Y si alguien no está... Pasa, claro, para ver La Casa del Dragón tienes que haberte visto antes Juego de Tronos. Aunque es cierto que se posiciona unos 200 años antes de La Casa del Dragón y en medio está también la de El Último Caballero. Con lo cual, quiero decir, va un poco cada uno, son spin-offs, pero bueno, es recomendable.
3: Hay que pillar una excedencia y ponerse ahí.
2: De todas formas, sí que estoy calentando para poder ir a ver mañana, supongo, o esta noche no me dará tiempo ya.
0: La Odisea.
2: Ahora, las horas que estamos, La Odisea,
0: claro,
2: obviamente.
0: Claro.
2: ¿No?
0: Yo también
2: porque he
0: ganas.
2: Leído mucho, pero no he visto poco. Tengo ganas de verlo, pero estoy buscando el cine donde lo pueda ver bien.
0: Todo el mundo.
2: Porque, claro, esto no es simplemente ver la película, sino elegir. En donde la van
3: el
2: a proyectar
3: IMAX,
2: y
3: no,
2: el IMAX.
3: Bueno.
2: Exactamente.
0: Sí, sí, sí, sí.
2: Y eso, las del IMAX van muy pilladas. Las entradas están muy...
0: Todo el mundo que la ha visto me ha dicho que maravilloso, o sea que también estoy buscando un huequecito para poner a ver la película. En fin, queridos, que os mando un abrazo fuerte a los dos. Cuidaos mucho.
2: Igualmente,
3: gracias,
2: buenas noches. Cuidaros.
3: Buenas noches.
0: Nosotros volvemos mañana. Hasta mañana, adiós.

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1: Un cordial saludo para todos. Hoy es viernes, aquí estamos en el Bar de As para hablar del arranque de la fecha del fútbol colombiano, de los resultados de los equipos, ganó Independiente Santa Fe, de cómo avanza el tema del G8 y muchas cosas más que tenemos en el Bar, pero primero vamos con nuestros titulares con Laura Díaz.
2: ¡Ah, buena luz!

0: Independiente de Santa Fe venció a Caracas por Copa Sudamericana y dejó contenta a la afición cardenal.
1: Feliz, el equipo lo necesitaba, creo que en el primer tiempo erramos unas claras, en el segundo también, pero gracias a Dios me tocó entrar y convertir, así que nada, agradecidos.
0: Y arranca la liga de este segundo semestre. ¿Quién frena a los favoritos o se armaron para dar un poco de pena? Habló el abogado de los 8 grandes equipos de Colombia que quieren entrar en paro. ¿Qué fue lo que dijo?
2: Es el que contempla mantener la forma en la que se está distribuyendo los ingresos actualmente hasta en un 50%.
0: Y Jürgen Klopp en modo 5 entró con los taches arriba y frenó en seco a la prensa alemana en su presentación como nuevo entrenador de la selección absoluta.
3: An dem Tag, an dem ihr das nicht mehr wollt, sagt ihr es und ich bin weg. Ohne Abfindung. Wenn ihr morgen sagt, der ist scheiße.
0: Y en el Bar Caracol hacemos el balance de cómo le fue a los equipos colombianos en torneos internacionales y la actuación de también los jugadores en las distintas copas y en los distintos equipos esta semana.
4: Muy bien, muchísimas gracias a Laura Díaz. Arrancamos el bar hoy y prometemos un invitado muy especial para la segunda hora. Y vamos a saludar de una vez a nuestros compañeros, los integrantes de la mesa, don Mauricio Gómez Buriticá, que hay por estos días, ganó el conjunto Independiente Santa Fe. Bueno, Pereira se prepara también para el debut.
5: Santa Fe hizo la tarea en esas competiciones internacionales y más en eliminación directa en esta fase previa al playoff de los octavos de final de Copa Sudamericana. Pues había que ganar y ganó bien realmente, cosa que por ejemplo no hizo el Deportivo Independiente Medellín, que igual sigue vivo en su serie ante el Vasco da Gama. Ahora bien, arranca hoy el fútbol colombiano, 2 partidos, el primero a las 6:10, evidentemente el Deportivo Pereira, que sigue con su crisis. Y un detalle, ha pedido oficialmente el Deportivo Pereira ante la División Mayor del fútbol colombiano el aplazamiento de sus primeros 2 partidos en condición de local en la liga. El partido ante Santa Fe, fecha 3, y el partido ante Jaguares, fecha 5, todo por cuenta de no tener listo el estadio Hernán Ramírez Villegas.
4: Y volver a jugar en... ¿Dónde era que estaban?
5: En Yopal. En Yopal. Precisamente es lo que no quiere el Pereira. El Pereira quiere jugar ya en su estadio, quiere Pero ya Mauricio... tener el acompañamiento de la hinchada, entonces prefieren esperar un mes más y ya el 3 de septiembre, que es cuando juega ante el Deportivo Independiente Medellín, hacerlo ya con su público en el Hernán Ramírez Villegas.
4: Pero entiende uno que el alcalde se había comprometido a entregarle el estadio para el 1 de agosto.
5: Quedó mal.
4: ¿Cuándo lo van a entregar?
5: Para la primera semana de septiembre, es decir, ya el compromiso de la administración municipal es para la primera fecha del Pereira de septiembre, es decir, el 3 de septiembre ante el Medellín.
4: Ya en septiembre están vendiendo los arbolitos de Navidad.
5: El tema es que eran unas obras planteadas para 6 meses, ya va un año, y en marzo o abril el alcalde de Pereira dijo que empeñaba, algo así como que empeñaba su prestigio, algo, no recuerdo las palabras exactas, pero... dijo, el Pereira juega la primera semana de julio en el estadio Hernán Ramírez Villegas y ya se acabó julio y no se cumplió.
4: Don Juan Sebastián Vargas, ayer le dábamos cuenta de la noticia que usted también manifestaba en sus redes sociales, la confirmación de Néstor Lorenzo como técnico de la Selección Colombia. La pregunta ahora es, Vargas, ¿quién podría ser el asistente técnico de la selección?
6: Gran pregunta, feliz tarde para todos, ese es el proceso en el que estamos ahora, saber quién podría ser ese reemplazo. Si se repite el mismo modus operandi del anterior asistente o el que salió, Luis Amaranto Perea, ¿a qué voy? Que haya sido un jugador de selección nacional que ya estuvo en el proceso de Pekerman, por ejemplo, uh-huh. Como fue Luis Amaranto Perea.
4: Sí, pero...
5: ¿Quién tiene perfil?
4: Tiene un
5: perfil?
4: No. ¿Tiene un nombre de pronto?
6: No.
4: Porque es que lo primero que todo es que debe encaminarse por el tema de la dirigencia. Me imagino que haber estudiado, que haber hecho algunos cursos, un adelantamiento en ese tema, ¿no?
6: Supone uno.
4: O simplemente llegar y decir...
6: Mirar si... No sé, obviamente, esos son tirando nombres, ¿no? Pero Mario Yepes.
4: Bueno, puede ser.
6: Es el que yo veo hoy.
4: Sí, podría ser.
6: Porque de los que se retiraron, Abel Aguilar. que tiene escuelas de formación y ha tenido sus cursos al respecto, podría ser otro.
4: Ese proceso, sí.
6: Carlos Sánchez creo que va más por el tema dirigencial, entonces no lo veo tan ahí.
5: Y Yepes también no está ya más metido al lado dirigencial, sobre todo por la experiencia que está teniendo ahorita.
6: Claro, pero por lo menos ya fue técnico, entonces pues algo puede tener ahí al respecto. Ver si de pronto no decide que sea un colombiano, sino sea un argentino.
5: Pues si no, yo creería que si no hay un perfil también fuerte como para llegar a ser parte del cuerpo técnico de Néstor Lorenzo, pues busquen por fuera.
6: ¿Será? No, yo en esa sí me quedo.
4: No, yo quiero
6: en
4: que
6: esa
4: sea,
6: sí le doy que sea colombiano.
4: Pero yo quiero que sea un colombiano.
5: Pero si es un exfutbolista de la selección, yo no veo un exfutbolista hoy con el perfil para estar ahí.
6: Claro, ese por lo general ese cargo de primer, segundo asistente es que sea muy cercano a los jugadores. Como él era el papel de él. Sí. Cuando era el asistente de Pekerman.
4: Sí, pero la verdad...
5: Un enlace.
4: Ayer yo decía a alguien que sea colombiano, que conozca el medio. Ese detalle no lo había tenido en cuenta, que de pronto hubiera estado en ese proceso. Claro, ya han pasado 12 años de esa selección del año 2014. Sabe que yo no tenía ese nombre en la baraja a Vargas y me parece un nombre que es interesante. ¿Cuál? El del de Mario Alberto Yepes. Ahora... No sé si
6: la relación, sí, y la relación, ¿qué tal es? Sí, lo mismo que a Abel Aguilar.
4: Porque a mí ayer, echando nombres, así, decíamos John Bodner, que un hombre que puede aceptar, tiene proceso de mundial, pero sí sería chévere un hombre del fútbol colombiano, que lo vayan moldeando, que pueda tener ese nexo, que tenga ese acercamiento a los jugadores. Vamos a ver qué pasa. ¿Conoció de pronto algunos más detalles de la renovación?
6: No, va a ganar un poco más. Es un hombre que el que le guste o no le guste, al final le dejó 17 millones de dólares a la federación llegando a los octavos de final.
5: Y si yo renuevo, pues voy a querer también mejorar mis condiciones.
6: Sí, claro, pero gana 50% más de lo que venía ganando.
4: Ajá, no.
6: Eso sí, ya lo sabemos.
5: Buen incremento.
6: Es un buen incremento, estoy de acuerdo con usted. Y nada, se les consultó en la reunión que hubo ayer, previo a la decisión, a los dos nuevos miembros del comité ejecutivo, que todavía no se ha posesionado. Estamos hablando del señor Arteta y el señor Astudillo. Les consultaron, estuvieron de acuerdo y listo. Por eso se sacó el comunicado de ayer, quedó 4-3.
4: Marcó gol John Durán, el primero con el conjunto de Benfica en partido amistoso ante el conjunto de Belenenses. Bueno, ojalá le vaya bien a don John Hader Durán. Don José Alberto Ortiz, en la ciudad de Cali, hoy juega el Deportivo Cali. ¿Cómo ve a los equipos? ¿Cómo ve a la América? ¿Cómo ve al Cali? ¿Cómo está usted?
7: Hola Camilo, hola Colombia, hola Mundo, hola compañeros, bien.
4: Camisa color mandarina la de José Alberto Ortiz.
5: Curuba, sí. Curuba.
4: No, mandarina. Curuba,
7: otros dicen mandarina, otros les dicen, sí, bueno, naranja, en fin, gracias. Bueno, con cuatro de las caras nuevas, digámoslo así, con cuatro de las cinco contrataciones para este semestre, el Deportivo Cali va a enfrentar hoy en su casa a Jaguares. En la lista están de convocados del profesor Dudamel los defensas, son básicamente defensas. Leiser Chaverra, que es lateral derecho, Calazán Suárez, que es lateral izquierdo, Edwin Velasco, que es lateral izquierdo también, Nicolás el Poeta Benedetti, que es volante. Si Benedetti se pone pronto en el punto que le conocemos, va a ser una ficha importante para el Cali. Yo tengo mis dudas sobre el momento que vive Nicolás Benedetti. Él mismo manifestó que tenía un mes de vacaciones, no sé qué tanto se pueda perder el ritmo. Aparte de eso, viene de un fútbol donde no era muy constante, pero los mejores deseos para el poeta Benedetti, porque el equipo lo necesita. Y con esa perspectiva, pues vamos a ver hoy a las 8:15 de la noche al Deportivo Cali, versión segundo semestre del profesor Dudamel, que se ha declarado muy satisfecho con lo que él ha llamado refuerzos, nosotros contrataciones, ¿cierto? Y el día domingo esperar a ver con qué sale América de Cali también a la cancha, si es el mismo equipo que utilizó en la Copa, que creo que va a ser el mismo. Recordemos que la roja de Luis Quiñones se paga en la Copa y no se paga en la Liga, porque son torneos diferentes, pero pues todavía no conocemos convocatoria de la América de Cali, tendrá todavía hasta el día de mañana. Pero, Camilo, desde ya, hay que ser protagonistas. Los equipos de Cali
4: deben ser
7: protagonistas.
4: Vamos a escuchar más adelante al presidente Enrique Camacho de Millonarios y también al técnico, donde hablan es de título. Y varios equipos están hablando de título y tienen esa obligación del protagonismo en el fútbol colombiano. Don Gabriel El Coco Gómez, en la ciudad de Bucaramanga, ¿cómo está?
8: Hola, hermano, un abrazo. Hola, para todos.
4: Otro, mire, mire, se vino uniformado con José también.
8: Pero esta es más oscurita, esta es más tirando como a terracota, por ahí.
4: Sí, sí, terracota. Salmón.
8: Sí, sí, sí. Eso, salmón. Es, salmón. Por ahí como salmoncito, sí.
7: Hay que darle vida
4: viene,
7: a esto.
4: Viene corriendo Danielito por ahí, corredor.
7: Hay que darle vida a esto.
9: ¿Cómo terracota, yo la veo rosada.
8: No, no, no, no, no, rosada no es rosada.
4: No, pelado. Tengo otra. El chino tiene los ojos como mal.
8: Tengo otra que sí es rosada, Danielito, pero esta no es rosada.
9: Uy, Coco, es más... la verdad, acá la imagen se ve rosada.
7: Ah, de pronto, a veces porque... la iluminación, o a veces sí, la cámara también.
4: El internet. No. Bueno,
8: hoy,
4: Coco.
8: Hoy puse la cámara de mi celular, y que es una flechita. Pare... Entonces...
9: Y el otro, y José Alberto parece una loja.
4: ¿Una loja?
7: ¿Qué?
9: Una loja, la paleta sí. Esa de agua.
4: Entendí, una loca. Oh, venga, Mauricio, la verdad. No, lo de Mauricio. Mauricio llegó el 8 de junio y era una persona. Hoy es otro.
5: Yo por eso dije, pero ¿qué le dijo? No, no, no, no.
7: Con Mauricio voy a tener que replantear varias cosas. No sé.
8: Mauro, ¿qué le hicieron? ¿Qué le hicieron en Bogotá, Mauro?
4: La verdad, Mauricio es otra persona.
7: Mauricio, me estás poniendo en duda.
4: Mauricio es el falso 9. Uno cree que no iba. Falso 9. Y aparece atacando. Bueno,
8: como Nahuel Bustos anoche, que jugó de falso 9 y la hizo muy bien y quitó una pelota importante para que Rodallega marcara gol para Santa Fe. Bueno, por el lado de Bucaramanga, el equipo a esta hora ya viaja hacia territorio capitalino porque mañana 6:10 se enfrenta a Millonarios. El profe Pablo Peirano empieza su era. Hoy Bucaramanga hizo oficial lo que ya habíamos comentado hace un par de semanas atrás, la ida del pelado Gustavo Charrupí, que es propiedad del equipo santanderiano. Lo ha adquirido el Pachuca de México, el grupo Pachuca, pero lo va a poner en una filial que es el Everton en territorio chileno este primer semestre. Ese es un buen muchacho, aquí tuvo altas y bajas, pero ese es un buen jugador que ojalá le sirva mucho este paso por el fútbol chileno para que madure, para que aterrice, para que entienda un poco más el sentido colectivo del juego y nos pueda regalar ese maravilloso talento que tiene, porque es un muy buen jugador de fútbol, el pelado Gustavo Charrupí.
4: ¿Para qué está el Atlético Bucaramanga, Coco, en este campeonato?
8: Para pelear.
4: Pero cuando usted dice pelear es que
8: arriba,
4: el grupo de los ocho.
8: No, más arriba.
4: Estar más llegando, arriba. Bueno, recordemos que este campeonato ya se va a jugar con doble cuadrangular.
8: Con cuadrangulares, sí. Yo no quiero ser falso profeta, ¿no? Ni más faltaba, ni
4: sí, por acá tenemos uno que se llama Jonathan Vargas.
8: Sí. Ni demasiado ambicioso, ¿no? Pero a mí este Bucaramanga me vende, como dicen los muchachos. Me vende. Tiene una muy buena nómina.
4: Yo no le pregunté a usted, Mauricio, ¿para qué está Deportivo Pereira? Uy, esa cara suya.
6: Para no descender.
4: Esa cara suya es para una portada de una.
5: Mire, lo primero es que estoy de acuerdo
4: de un
5: con
4: drama,
5: Coco.
4: Musidramas.
5: Estoy de acuerdo con Coco y el Bucaramanga. Me parece que es una nómina para pelear, ser protagonista, es decir, que cuando, no solamente meterse el grupo.
4: Cuando
5: de
4: muchas
5: los
4: veces
5: ocho,
4: dice pelear y competir,
5: sino que es que como.
4: Es decir, el equipo peleó, pero no logró llegar al grupo de los ocho, pero peleó.
5: Por el fútbol colombiano, por el sistema de campeonato y por nuestro nivel, pareciera más complejo meterse al grupo de los ocho. Porque usted se mete al grupo de los ocho y cualquier cosa puede
8: cualquier
5: pasar.
8: Cualquier cosa pasa, exacto.
5: Y con la nómina que tiene Bucaramanga, a mí me parece que es una nómina para pelear. No es la nómina de Nacional, no es la nómina de Junior, no es correcto, la nómina de Millonarios, no es la de Santa Fe. Es decir, tiene por lo menos 6 equipos por delante en cuanto a nómina, como mínimo, pero tiene una nómina para
6: puede
5: pelear,
6: pasar para lo pelear mismo del 2024.
8: École cuatro.
6: En que era una nómina de nombres,
4: pero me parece que se han movido.
6: Y se engranaron bien con Dudamel y salieron campeones.
5: Y llevaron un buen técnico.
8: No, y hay una, Mauro, hay una sinergia adentro del equipo bonita.
5: Y eso cuenta.
8: No sentí hace rato eso, la rueda de prensa que hubo el día miércoles fue muy afable, mucha química del profe con los muchachos, bueno, los recién llegados, porque ese día presentaron los 5 recién llegados, todavía falta un nombre, por ahí dicen que Walmer Pacheco renunció al Pereira, Mauro, y que podrían retomar esas conversaciones porque Bucaramanga ya había conversado con él a mitad de año.
5: No, Walmer está con el Pereira en Villavicencio, él viajó con el Pereira.
6: Muy bien, bueno.
5: Cayó ese fichaje. Le respondo lo
8: no, porque
5: lo
8: el otro es Luis Manuel Orejuela. Era uno
4: para saludar a Giovanni y preguntarle también a
5: lo del Pereira, ¿no? El Pereira está para tratar de sumar punticos, es la realidad. Y ojalá los que más pueda, porque sí es el candidato uno al próximo año perder la categoría.
4: Sí, arranca condicionado. Don Giovanni Icardi, uy, mañana buen partido. Mire, el baile baila con el baile empieza con Llaneros, Pereira, Cali, Jaguares. Y mañana tendremos Boyacá, Chico, bueno, aplazado con Nacional, Medellín,
8: ya empezamos.
4: Paso, Millonarios a las 6:10 con Bucaramanga y Tolima, buen partido ante Junior el día sábado a las 8:15.
8: Reeditando final, ¿no?
4: Reeditando la final. Don Giovanni Cárdenas, ¿para qué está el Junior de Barranquilla? ¿Cómo le va?
10: Bien, bien, Camilo, un abrazo para todos. Pues ese es un semestre complejo. Complejo porque, a ver, decirle a la gente que vamos por el tricampeonato es bueno, es un buen mensaje en decir no nos vamos a rendir. Pero es que hay otros equipos que se preparan y han hecho méritos en contrataciones con, por ejemplo, Millonarios para buscar el título. El Nacional con Lucas González, los esfuerzos que hace el América, un Deportivo Cali que siempre será un equipo grande, el Tolima mismo. Entonces, este es un semestre complejo. Yo diría que no nos vamos a conformar con competir, simplemente el Junior va a dar la pelea, hay una buena nómina. Y ha traído un par de elementos como Fidrisewski y Pablo Ortiz, que no van a poder actuar mañana. Fidrisewski porque tiene un acumulado de cartones amarillos pendiente, y el jugador Pablo Ortiz que todavía está pendiente de la transferencia internacional. De todas maneras, mañana juega Guillermo Paiva, ese que lo quería el América, que siempre estuvimos en la línea, de acuerdo a nuestra fuente, que no se iba. Y Paiva será el delantero titular mañana porque no está Fidrisewski. Teófilo Gutiérrez tiene lesión de tobillo, esguince de tobillo, y Muriel con una fecha de sanción por acumulación de amarillas. Luego entonces, era importante decirle a Paiva, no se vaya, aquí se va a necesitar. Y se le dijo y se quedó en el Junior.
5: Si Junior, Giovanni, si Junior no es campeón, si Junior no es campeón, ya voy, José, yo creo que no hay drama, ¿no? Obviamente el hincha quiere más, porque en un tricampeonato, marcar la historia, pero yo creo que el Junior, con la estructura que tiene y con la plática que ya se ganó con los dos últimos títulos, está pensando seriamente en hacer un gran papel en la Copa Libertadores del 2027.
10: Sí, Camilo, no hay drama, Camilo, no hay drama, usted lo ha dicho. Los dirigentes lo han entendido. Y se van a dar la pela con dos laterales sub-20, sustituto de los laterales de experiencia. Daniel Socarrás por la derecha, que está con selección colombiana, que irá a Centroamericanos, tiene 19 años. Y Fabián Correa, que lo llevan a Ibagué como suplente para el partido de mañana. El titular es Jason Suárez. Entonces, mire usted que Junior está manejando las cosas con relativa calma, haciendo un proceso con jóvenes laterales, madurándolos en este semestre. Y así vendrán más. Y un chico, José Munibe, 20 años, delantero, sustituto de Paiva mañana, de manera que le está apostando a potenciar la cantera, mientras el próximo año vendrán dos cancamanes, dos figurotes, estadio grande, metropolitano que se inaugura.
5: Cancamanes, yo
10: no. Dos cancamanes, anótalo ya, dos vendrán en el 2027.
8: No, yo había escuchado Cajamán, pero...
7: ¿qué? No, no, Cajamán. No. Cancamanes son personas importantes, de jefes de...
10: Cancamán. Sí, claro.
5: Vargas.
10: Jugadores importantes.
5: Ah, bueno, José.
7: La observación que le quería hacer, Camilo, no, sí, la observación que quiero hacer es que, a ver, Fidri, Paiva, Teo, Muriel, ojo.
6: Vaca.
7: Ojo. ¿Y quién falta por ahí?
10: No, Vaca no va más.
7: Vaca ya no, pero esos
5: Vaca
7: cuatro. No
5: va más. Vaca va para Cúcuta. Va a arreglo con Cúcuta, ¿no?
7: Estos cuatro hombres son
6: Todavía no.
5: Son bravos. Pero José, hay que mirar también quién les lleva la pelota, ¿no?
7: Sí, no, ahí, naturalmente.
5: Son cuatro nombres bravos.
7: No, claro, Junior tiene cuatro hombres ahí que todos son sinónimo de gol.
5: Tiene cuatro cancamancitos.
7: Si esos cuatro cancamanes se ponen en su punto, por Dios, las defensas del demás equipo van a tener trabajo.
10: Esto de Fidrisewski, el rol por el cual trae Alfredo Arias a Fidrisewski es un rol distinto al de Paiva, Muriel y Teo, porque el rol de Fidrisewski es más de nueve de área, más de nueve fijando centrales, nueve en el juego aéreo, porque si lo va a traer para que juegue como Teo tirándose atrás, para que juegue como Paiva tirándose dos metros atrás, o para que juegue como Muriel, no sirve. Entonces,
5: pero Giovanni,
10: yo no vi a Fidrisewski fijando centrales cuando jugó en el Medellín. Si algo se...
5: Pero
10: se
5: acá es distinto.
10: Claro, pero es que pues uno supone que el técnico lo va a llevar... Pues
7: pero tiene características para ello,
10: que
7: Mauricio.
10: Uno le ha visto. Puede que sí, pero no, yo la verdad no lo vi en esa función en Deportivo Independiente Medellín. Puede que llegue a ser Junior.
5: Acá lo va a hacer así, Mauro, porque el técnico lo quiso así.
10: Es que yo la verdad no lo vi en esa función en Deportivo Independiente Medellín.
8: Bueno, vamos a otra faceta.
10: Porque tenía Brian León. Porque tenías a Brian León que te abría espacios para que tú también interactuaras, es decir, Fidrisewski con León hicieron una buena sociedad.
5: Pero en el último semestre ya no estuvo Brian León, igual lo vi en otra función.
10: Bueno, son distintas maneras de jugar y Arias quiere un 9 así de área, de área.
11: Bueno.
10: Pero es que no tiene sentido traer a un Fidrizewski alejándolo del área. Ni tal vos gol. El rol de Fidri en Junior es gol. No, este que, semestre es 9 de área.
11: Fue contratado, fue para eso, para hacer goles.
10: Claro.
11: ¿Con qué aspiran, o Vargas, o para qué están los dos de Bogotá y Nacional?
6: Los tres por el título, dos con necesidades urgentes. Santa Fe y Nacional, Millonarios y Nacional, sobre todo Millonarios, en que lleva un año sin pasar ni siquiera a los cuadrangulares. Nacional, que en el año no ha hecho nada, porque eliminado en Suramericana en un partido, es subcampeón en el primer semestre, así que no tiene más opción que ser campeón o campeón. Millonarios, lo mismo. Santa Fe puede que no le vaya bien en la liga, pero si logra llegar a semifinales de Copa Suramericana, puede que equilibre en algo, pero obviamente el deseo siempre es ser campeón. Pero tener Copa Suramericana siempre ilusiona, tener un torneo internacional ilusiona, no como los otros dos que solo tienen lo de la casita.
11: Sí, es cierto. ¿Y los de Cali, José?
7: Mire, el Cali va a empezar hoy, no esta noche. Vamos a empezar a ver si es que ya ha evolucionado en las unidades. Porque es que llama la atención que de los 5 contratados, 4 son para la fase defensiva. O sea, Velasco, Chaverra, Calazán Suárez y José Moya. Los 4 son para el sistema defensivo. Sí, uno veía una deficiencia más en los extremos realmente del Deportivo Cali. Ahora, no sabemos si el profe va a implementar los 3 centrales, los 2 extremos, para que vayan a acompañar más la fase ofensiva. Porque para mí el problema del Cali no era tanto en defensa, era de gol. Le faltó gol al Deportivo Cali por un gol que le faltó, no clasificó a instancias importantes de esta liga pasada. Pero bueno, él quiere asegurar tal vez la fase defensiva, tal vez con Velasco va a encontrar mucha salida, con Chaverra, con el mismo Calazán Suárez. Moya es un central, ¿cierto? Que no va a ir seguramente al ataque sino en la pelota quieta. Entonces, en ese orden de ideas, los 5 que llegaron, y por lo que ha dicho él en la evaluación, hablo del técnico, previo a esta inicio de liga, pues él dice que reforzó el equipo en posiciones donde necesitaba no depender de un jugador porque se lesionaba, porque le mostraron una amarilla o algo por el estilo, que ahí está copado. Entonces, en ese orden de ideas, pues yo veo que para mí, hay una especie todavía de deficiencia en cuanto a un extremo, ¿no? Hay que buscar un extremo todavía. Y los lados del América, más o menos parecido. Trajo jugadores de todas maneras de un corte combinado. Luis Quiñones es un jugador en extremo en función de ataque. Brian Córdoba es zaguero central. Yanni Quintero es un volante de recuperación. Juan Pablo Montoya es arquero. Jorman Hurtado es el lateral con salida, pero me parece que todavía falta ahí. Falta el 9, así esté Daniel, así esté el mismo Tomás Ángel, ¿cierto? A Daniel Valencia hablo. Y de pronto haya también una especie de cambio, ¿no? Ahí empiezan a aparecer sociedades del medio campo hacia adelante, pero a mí me faltan todavía, creo, me faltan nombres y algunos hombres en los dos equipos.
5: ¿Sabe qué entonces, equipo me genera expectativa, Camilo, y de lo que está diciendo José Alberto? El Deportivo Cali.
11: ¿Por qué?
5: Porque es que el Cali mejoró mucho en su fútbol en el remate del campeonato anterior. Yo recuerdo que el Cali estaba perdido. Y el Cali terminó
7: puesto 19,
5: y llegó a la 17. Última fecha peleando incluso meterse al grupo de los 8. Tenía pocas posibilidades, pero llegó con posibilidades.
7: Le faltó un gol, Mauricio.
5: Sí,
7: un punto.
5: Sí, es así. Yo me acuerdo con la ilusión que despertó Rafael Dudamel. Uh-huh. Además, porque lo que genera Dudamel en Deportivo Cali, ¿no? Yo creo que eso también, así como Coco decía que hay un buen ambiente en Bucaramanga, yo siento que Dudamel une en Deportivo Cali. A mí me parece que Johan Martínez tiene que volver a recuperar nivel, eso es una tarea, porque el primer semestre no fue bueno, le había ido mejor en el semestre anterior, pero es un buen jugador. Dineno a mí me parece que sigue siendo un jugador interesante, lo del Titi Rodríguez, que es un hombre que tiene cuota de gol. Yo le tengo fe, o al menos expectativa, al regreso de un jugador como Nicolás Benedetti.
7: Entonces, al lado de Hurtado, ¿no?
5: Entonces, a mí me genera realmente expectativa de Deportivo Cali. Y Avilés, obviamente, que es cuota de experiencia también, por supuesto.
11: ¿Y el Once Caldas?
5: El Once Caldas también me genera expectativa, sobre todo porque existe o sigue la presión por parte del aficionado del Blanco Blanco. Ya las miradas o la exigencia no está apuntando solamente a Hernán Darío Herrera, donde le dicen que solamente sirve ser campeón, sino que ya la mirada apunta a la dirigencia. De hecho, el martes pasado, en el partido por Copa Colombia, que gana el Deportivo, el Once Caldas a Envigado, la pancarta ya era los dirigentes, diciendo que ganar títulos también da dinero. Pero un equipo que, digamos, mantiene su estructura, y creo que eso es importante, ya hay un trabajo acumulado por parte de Hernán Darío Herrera, tiene una muy buena estructura, tiene un buen arquero como Juan Felipe Parra, tiene un central que llegó de muy buen nivel como lo es Daniel Londoño, de hecho jugó algunos minutos y gustó mucho. En la mitad de la cancha jugadores importantes como Jaime Alvarado, tiene dos muy buenos extremos, está el jugador Dairo Moreno, y llegaron jugadores como Andrés Correa para fortalecer la banda izquierda de lateral, que es una posición que venía flaqueando en el Once Caldas. Llegó un extremo como Edwin Torres, del que se espera mucho, por supuesto la presencia de Juan Pablo Nieto. Entonces a mí me parece que es un equipo que, al igual que el Bucaramanga, muy parecido, para incluso pensar pelear un poco más, y creo que tiene más herramientas este semestre el Once Caldas que el semestre pasado, advirtiendo que se fue un jugador muy importante como Luis El Niche Sánchez.
11: Muy bien, vamos a ver el gol de John Durán,
5: por favor.
11: El partido amistoso
6: contra Belenenses, ¿no?
11: 5-1 ganó el conjunto.
7: La asistencia es muy limpia, la asistencia.
10: Creo que bueno, empezar a
6: las dos, tanto la definición como la asistencia son limpias. Sí,
11: claro. Miremos el gol de John Jader Durán en su debut con el conjunto del Benfica, con la camiseta número 22, en el partido ante Belenenses, en donde se ganó 5-1. El centro es por el costado derecho, la acompaña la jugada. Izquierda. Y en el segundo sector la toca con borde interno. Ojalá le vaya bien.
6: Lo necesitamos.
11: Ojalá le vaya bien.
7: La asistencia es nítida.
11: Por el otro costado y aparece ahí con el número 22.
5: Excelsa. Y también hizo asistencia, a propósito.
11: Sí, también hizo asistencia.
5: Gol y asistencia de John Jader Durán.
11: Bueno,
10: todo esto le sirve. Hay que recuperarlo. Claro que hay que recuperarlo.
7: En las últimas horas habló alguien del vestuario, ¿no? Donde estuvo. Y sí, no lo dejan bien parado.
11: Sí, por eso, ojalá él todo tiene esto... que cambiar muchas cosas en cuanto a imagen, actuaciones y de su vida personal. Don Santiago Pardo, ¿cómo le va? Yo no entiendo por qué usted le dice aretes.
12: Camilo, buenas tardes. Mauro,
6: Juan Sebastián. Tiene tres y allá, cuatro.
12: Sí, tres y uno. Y antes tenía otros dos acá.
11: ¿Y dónde más tiene?
12: Después le muestro.
11: En el ombligo, puede ser, ¿no?
12: Sí, no, también.
11: No, pero no hay necesidad.
12: No, ahora.
6: No, pero si tienen el ombligo, se apaga y vámonos.
11: Tienen una tetilla. Bueno, usted estuvo ayer en una reunión muy interesante que tiene que ver con el grupo del G8, en donde habló precisamente el abogado José Bonilla, ya lo vamos a escuchar. Pero ¿cuáles fueron las conclusiones? Hablemos un poco de lo que se centró la reunión.
12: Camilo, yo creo que fue muy claro el abogado, Joe Bonilla. Al principio de la reunión, él dijo, esta reunión es para aclarar los puntos del comunicado, porque sabemos que los 8 equipos sacaron un comunicado, pero que dejaba en el aire muchas cosas. Lo primero que hizo fue decir cuál es el modelo. Hicieron un estudio, lo decía, analizaron muchas ligas del mundo, analizaron cómo se distribuía, y ellos van a presentar una propuesta el próximo miércoles 29 de julio en la asamblea, y ya tienen un modelo y ya mostró la propuesta. La podemos escuchar, que es la propuesta y el modelo que ellos creen que es el indicado para la distribución de los derechos de televisión del fútbol colombiano.
11: Ya tienen todo montado. Escuchemos a Joe Bonilla.
2: Uno de los modelos que más ha logrado el consenso al interior del grupo de los 8 y que ha sido informado a la DIMAYOR es el que contempla mantener la forma en la que se está distribuyendo los ingresos actualmente hasta en un 50%. Esto es, bajo un esquema de distribución igualitaria entre los clubes clase A, que contiene una distribución porcentual para los clubes clase B, lo que garantiza una base económica para todos los clubes en nuestro país, y destinar la otra mitad a criterios objetivos relacionados con el mérito deportivo y otras variables como, por ejemplo, la capacidad de generar valor agregado a nuestro fútbol profesional colombiano. Grupo de los 8 considera indispensable que antes de iniciar la negociación de un nuevo ciclo de derechos de transmisión, los 36 clubes afiliados adelanten esa discusión desde el punto de vista institucional. Mientras que esa discusión no tenga lugar y no se llegue a un consenso alrededor de esas premisas, el grupo de los 8 ha decidido no autorizar el uso de su imagen y de sus derechos intangibles en cualquier proceso relacionado con ese nuevo ciclo de negociación de los derechos de televisión.
12: Camilo, creo que queda muy claro la propuesta. También queda claro qué pasa si no se llega a un consenso, que eso es algo fundamental que me parece, que es, yo no estoy de acuerdo, no llegamos a un consenso, por favor no use mis derechos, no negocie con los míos.
11: Muy bien.
12: Eso es lo más claro. Y o sea, lo último es que, además de esto, el abogado dijo que esta negociación no afecta al campeonato. Ellos no van a hacer un paro, no van a decir no me presento, nada.
11: Lo que quieren afectar es el otro.
6: Claro, exactamente.
12: Lo que ellos quieren es dialogar, y también hizo énfasis en que este es un punto de partida, que están abiertos al diálogo y que no tienen una posición como quieta, o sea, ellos dicen estos son mis puntos y ya no, sino que están abiertos a negociación y que ellos esperan no llegar a una votación porque saben que pierden. Saben que esta propuesta es muy clara.
6: Pero si llegan a la votación...
12: pierden.
6: No, van a perder, pero ellos ya dijeron.
11: No,
6: entonces, no utilizan nuestros derechos. Mis derechos no,
11: sí,
6: los utilizan.
11: Es que sabe qué entendía yo hoy para ir con todos y analizar lo que dijo el abogado. Que nosotros tenemos acá metido el cuento, es que es votación, es votación. No, la votación es una cosa para otros temas, pero en la situación individual de los derechos,
6: claro,
11: de imagen
6: cada
11: de todos
6: quien,
11: y cada
6: club,
11: uno de ellos,
6: claro,
11: es un tema independiente.
6: Y se supone que van estos 8 más Barranquilla más Tolima,
11: sí, Tolima
6: Bucaramanga,
11: al final.
6: Cartagena no, me dijeron, Cundinamarca.
8: ¿Inter?
6: No. Ay, me dijeron otro. Tigres también votaría en el G.
11: Porque
6: hay unos de la B que hacen caso a los de la A.
12: Eso es importante lo que dice Juan Sebastián, porque el abogado no quiso decir nombres, pero él dijo, sí, ya hubo conversaciones informales con equipos que obviamente necesitan apoyo, porque saben que, otra vez hago énfasis,
11: lo que ha hecho,
12: si no van a votación... pierden, pero ellos ya hablaron y también hablaron con la I mayor. Entonces, lo que ellos dicen, este es un punto de partida para negociar y hablemos, pero yo no me muevo de lo que quiero.
11: Muy bien. Santiago, gracias.
12: Y bueno, por último, dijo que él no, en la propuesta decía porcentajes. Ellos no van a dar valores, sino porcentajes. Uh-huh. No se van a sentar sobre...
6: Ah, sí, porque no se sabe tampoco, ¿no?
12: Claro. Decía allá... Ojo que las cifras no son no oficiales, decía, un periodista decía, 1.2 millones reciben todos, y el abogado decía, nosotros no,
6: claro,
12: somos,
6: es que
12: no decimos cifras,
6: es
12: son
6: lo
12: porcentuales.
6: De hoy. Claro. Ese 1.2 es hoy con el contrato actual.
12: Ellos quieren decir, nos sí movemos sobre porcentajes.
7: Santiago, pero nosotros sí podemos hacer un ejercicio para que la gente pues la dijera, ¿no? Es, digamos que hacen un contrato nuevo por 100 millones de dólares, ¿cierto? Digámoslo así,
12: sí.
7: 100 millones de dólares. Lo que plantean los 8 es, de esos 100 millones de dólares... 50 millones de dólares los vamos a repartir en partes iguales para todos, ¿cierto?
6: No,
7: así es.
12: No, clase A.
6: Clase A,
12: clase
6: sí,
12: A.
6: No, diría Vargas.
7: Por
6: sí,
7: eso,
6: sí,
7: 50%.
6: Claro,
7: 50%,
6: pero ese 50% bajo lo de hoy.
7: Ajá.
6: Que los de clase A reciben la misma plata y los de clase B reciben la misma plata.
7: Ah, perfecto. Y el otro 50% ya entonces es cuando unen los criterios. A ver, uh-huh, el mérito deportivo que dicen, sí, ¿cierto? Seguramente sí, es el escalafón donde se ubicaron al terminar la temporada.
6: Campeones,
12: el equipo
6: campeones
12: que hacen.
7: Exacto.
12: Ajá. Torneo internacional.
7: Correo, ¿cuánto influyen en que haya mayor sintonía de televisión, que llame más la atención? Estamos totalmente de acuerdo, ¿cierto? En eso.
6: Sí, sí,
7: entonces
6: sí,
7: queda
6: sí
7: claro, con cifras lo podemos decir así. Entonces, 50 millones para repartir clase A, clase B, como se hace hoy, y los otros 50 ya
6: incentivos,
7: con esas otras variables.
12: Y lo que buscan ellos es una liga más competitiva. Si yo,
7: claro,
12: sé que no me van a dar la plata que recibí antes, pues tengo que competir para ese porcentaje que me den la plata a mí.
11: Exacto.
7: Claro, no, y Coco decía en estos días, es que no le pueden quitar un derecho ya ganado. Por eso ellos dicen que un porcentaje, ¿cierto? 50% igualitario. Porque, hay equipos que desaparecerían. Si no les dan eso, téngalo por seguro,
8: además,
7: desaparecen.
8: Además, una simple queja ante las supersociedades desbarataría eso de una vez. O sea, son derechos adquiridos ya.
6: Y sí, no, pero no se puede bajar de esa cifra.
8: Exacto.
6: Por
8: eso yo les decía que de aquí en adelante lo que la DIMAYOR tiene que ofrecerle a esos equipos pequeños es una serie de gabelas para que no se sientan afectados en sus ingresos.
6: Pero es que no primero no va a haber, Coco, porque si les aseguran ya su dinero base, ya ellos se supone que sobreviven con eso, porque es que
5: el mínimo
6: no
5: vital del que se está hablando.
6: Exactamente,
5: ¿no?
6: Salió a decir alguien, algún presidente, que
7: no,
6: si
7: claro
6: pasara, desaparecerían esos equipos, eso es carreta.
8: No, de acuerdo.
6: Obviamente, con esa base, pues no pasa. No,
11: con esa base.
6: Pero si un equipo como Orso Marzo le dicen que por meterse a los 8 le dan 150 mil dólares, por poner un ejemplo, Pues el, de pronto el señor se motiva y dice, claro, bueno, tratemos de hacer el esfuerzo y nos ganamos 150 mil, 200 mil, bueno, la cifra van, que pongan.
11: Ya van a pensar más en negocios.
6: ¿Motivan el tema deportivo?
11: Sí, ahora,
7: Vargas. Ahora, lo que hay que dejar claro, Camilo, es que este grupo de 8 equipos no es que quieran acabar con el fútbol colombiano.
6: No.
11: Ellos buscan una mejora
7: buscan
11: y
7: mejorías, exactamente. Y no pueden armar tolda aparte como la gente está diciendo. No, que es que arman tolda aparte. No, señor. Los que están en una entidad afiliados como la Dimayor deben permanecer allí.
11: Ojo un tema, porque vuelvo a lo mismo. La empresa que vaya a querer comprar los derechos del fútbol colombiano, llámese Win, llámese Disney, llámese la que sea, BBC, Netflix.
7: Los tres amigos televisión.
11: Sí, cualquier cosa. La que quiera comprar los derechos de. Y bueno, tengo la plata acá. Dimayor, solucióneme el chicharrón de los 8 grandes del fútbol colombiano que no quieren ceder esos derechos deportivos y arrancamos. No, que es que espere, que juegue, que lo otro, que no sé qué. Eso sí puede, de cierta manera, Vargas, torpedear la negociación.
6: Totalmente, claro, porque no saben a hoy que los que vendan vayan metidos en el paquete. Por eso, clave la asamblea del miércoles. A ver si el miércoles ya hay un consenso y que puedan decir... ya listo, mire, arreglamos y efectivamente la nueva distribución de derechos van a ser de esta manera y ya tenemos 1, 2, 10, 5 o ninguna propuesta para el 2027 a partir de ahí, porque es que, dígame usted, ¿quién? ¿Usted? Camilo Pinto Televisión, ¿cómo va a ofrecer lo que sea si no sabe que va a tener a los más atractivos,
5: a los grandes?
11: Los más atractivos del cuento. Santiago, antes de liberarlo, porque es que escuché también que los clubes quieren tener el derecho de manejar algunos con sus redes sociales algún tipo de transmisiones. ¿Ese tema lo tocaron?
12: No lo tocaron, pero fue muy claro que es los derechos intangibles, que esos son los derechos que ellos quieren adquirir. Entonces, cuando esos 8 equipos no llegan a un consenso, a partir de ahí, o pueden hacer paquetes, digamos, Nacional Millonarios, me voy con Disney, o ellos mismos ya tienen su canal de YouTube, pueden transmitir sus partidos bajo una membresía y quien los quiera ver, pague. Claro.
6: ¿Cómo me repite eso?
12: Sí.
6: ¿Me
12: eso
6: perdí?
12: Hay algo que son los derechos intangibles, ¿no? Que mencionaba el abogado, es como los derechos de imagen que tiene el equipo que le pertenecen a Win en este momento. Si los equipos dicen, esos 8 dicen, no quiero, ellos pueden decir, yo negocio Millonario solo con Disney.
6: O sea, uno les transmite partidos, pero los derechos, otros derechos sí, serían para otra empresa.
11: Como temas de redes sociales y eso.
12: Redes sociales. Entonces ellos dicen, yo puedo hacer paquetes de 4 y 4, los 8 equipos sí, que están, y se los doy a Disney, uno. O cada uno vaya y busque.
5: El tema es que termina perdiendo es el público, porque
8: yo no sé hasta dónde
5: le tocaría al público entonces hacer 10 suscripciones.
11: No, pero yo no creo, 12
5: Mauricio, suscripciones,
11: porque hay públicos
5: para poder
11: nuevos
5: ver los equipos.
11: Un pelado como este, yo no creo que se vaya a ver un
12: y ahí está
11: completo.
12: La incógnita de lo que dice Coco, no. Es los equipos son capaces de aguantar eso de cada uno hacer su negocio aparte. Yo creo que no es así, y para mí no debe ser así,
11: pero
12: por eso tienen que llegar a un consenso, porque se complica mucho.
8: Pero además hoy legalmente eso no es viable.
11: Yo no sé, a mí alguien esta semana me lo decía, que ellos quieren explotar esa parte porque hay equipos en Europa que lo hacen, y por ejemplo me ponía de ejemplo que
7: Atlético. Pero no los partidos, Camilo. No los partidos,
11: pero sí.
7: Son entrenamientos, entrevistas,
11: reaccionar a los
6: partidos.
11: Claro,
6: lo que estaba diciendo, los intangibles.
11: Los intangibles. Por ejemplo, Atlético Nacional, yo no sé si lo hizo en estas finales, hacía un live en Instagram desde el camerino cuando estaban calentando y eran las propias redes del club. Esa era una vaina descomunal, la gente que se sumaba a verlos o cuando terminaban los partidos. Entiendo que quieren también capitalizar eso.
6: No, es que eso es sencillo. Lo de hoy. Están pagando por ese tipo de derechos 10 pesos y saben que les van a pagar 10 pesos y les quitamos eso y a la siguiente empresa le puedo cobrar 5 más por esos mismos
11: Platica
6: derechos,
11: que entra.
6: Van a hacerlo.
11: Y si aparte de eso monetizo mis redes, pues mucho más. Entonces es...
6: Obviamente.
13: Yo tengo esta sensación.
6: ¿Cuál?
13: Lo primero que quiero enviarle el mensaje al grupo de los 8 es, miren bien lo que están haciendo. El amor al dinero es rey de todos.
6: ¿Usted cree que están fallando ahí?
11: El amor al dinero es lo que mueve el fútbol.
6: No, para ir en cada punto, hablando de cada uno de sus puntos.
13: No, pero es que tampoco voy a hacer un unísono aquí, no, esto no es un monólogo. Lo que quiero ser breve es que miren bien cómo van a negociar. Porque el tema de la televisión, ahora, después del tema de las redes y demás, es que se ha vuelto seducible y la gallinita de los huevos de oro para los clubes. Antes no la tenían clara. Por eso se sintieron cocoteados, así... Lo cocotearon porque dijeron, estamos dejando de percibir un billete. Cuando abrieron los ojos se dieron cuenta. Ahora les quiero decir,
10: miren bien lo que van a hacer, porque una vez firmado lo que tengan que firmar, no hay vuelta atrás, porque todos están pensando en un billete y el billetal y el billetal. Ojo con el tema de esto, que esto no es fácil, redes, manejo de imagen, los intangibles, el billete. Lo mejor sería que en el fútbol colombiano, el rendimiento deportivo, ese, el que hay que cobrar, el billete, el equipo grande que esté liderando, los grandes que estén en buena posición y los que marquen bastante rating en televisión, son los que ganan un billete largo. Aquellos que no invitan a 3-4 gatos al estadio, eso no sirve. Los que no mueven rating de televisión, no sirve. Esto se tiene que concentrar con los que más venden, los que más arraigo tienen. Y en suscripción,
8: ahí no cabe el Junior,
10: en sintonía,
8: Junior dejó de ir
10: en
8: al
10: todo.
8: Estadio.
10: No, yo no estoy hablando de aficionados. Junior es un equipo que sí vende. Hay otros que no venden, que están preocupados porque le van a quitar la gallinita de los huevos de oro. Que piensen bien lo que van a hacer, porque después de firmado no hay vuelta atrás.
6: Bueno, ya la, terminó. Espere.
0: Hay un tema de lo que decían de los intangibles y cómo funciona en otros países. El ejemplo fue el gol que acabamos de ver de John Jader Durán.
6: Sí, la red de FIFA.
0: Que la grabación. Los propios equipos instalan sus cámaras móviles alrededor del estadio. Ellos no pueden transmitir en vivo, pero sí automáticamente pueden coger esa imagen y
11: es subirla una posición de una privilegiadísima
0: a sus redes sociales, okay. Cosa que con las canales de televisión no se puede hacer porque no se puede usar por temas de imagen. Todo el mundo puede tomar esas imágenes sin ningún inconveniente.
11: Yo le hago una
0: pregunta. Le van a bajar un video, no le van a banear nada en sus cuentas de YouTube.
6: ¿Y si se les monetiza el canal?
11: Claro, ya
0: claro, entonces no ha visto el gol. Monetiza el canal del equipo y aparte se monetizan las redes del equipo, que tienen mucho más alcance que los mismos derechos de televisión.
6: Puede que no los vendan, que los mantenga el equipo y no se los vendan esa de los derechos.
0: Pueden hacer un poco como hicieron ahorita en el Mundial. La transmisión del partido se hacía por los canales oficiales y automáticamente se acaba el partido, estaba subida en el canal de YouTube de la FIFA el partido completo.
11: Sí, eso lo
0: entonces hacían. Ahí se puede usar. Ellos hacen muchas veces así, uno encuentra en Portugal muchas veces el partido completo en algunos equipos, los más grandes, para que uno pueda volver a verlo, así Sport TV, que es el canal oficial en Portugal, tenga los derechos de televisión.
12: Camilo, y ahorita el partido Universitario Millonarios tocaba pagar para ver el partido en el canal de YouTube de Universitario. Sí, pagar 18 mil pesos.
6: Entiendo que ya lo hizo en la presentación, sí, se marcaba, ¿no fue?
11: Entiendo que quieren llegar a eso. Ahora, Vargas, usted fue privilegiado porque Caracol por primera vez en la historia, en los mundiales, tuvo un puesto de transmisión ahí en la parte baja, cerca al arco. Digamos, si usted como Vargas saca y graba el gol de Daniel Muñoz, por ejemplo, y lo sube, ¿lo podría hacer o lo tiene que hacer en las redes de Caracol?
6: No.
11: ¿O ninguna de los dos?
0: No, ninguna.
6: No, pero yo sí podía subirlo.
0: No.
6: ¿En mis redes?
0: No.
11: ¿Tampoco?
0: Para tema de monetización no se puede hacer. O sea, no
7: nada
0: se puede hacer para tema de monetización.
6: Nada que de Caracol, sí.

0: De negocio en ese
1: otra plata.
0: En ese,
1: otra plata. El señor Giovanni decía que miren bien lo que hacen, que miren bien lo que firman.
0: Decía cocoteado y mancancán, creo.
1: ¿Por
0: que
1: qué, anoté esas ¿por dos? ¿Qué que miren bien? Si usted al final da la razón de lo que están haciendo los del G8. O sea, usted pregunta y también se responde.
2: Yo creo que no la tienen tan clara porque de tantos porcentajes es difícil cuadrar 8 en una foto. Eso no es fácil ponerse de acuerdo en cuanto a porcentaje.
1: Pero
2: eso no
1: pero lo si todavía claro. no se sabe qué dinero va a llegar. No, la idea es
2: por eso, pero
3: y por eso estudiaron los modelos, Giovanni. Claro, por eso
1: es que
3: hicieron
1: es
3: la propuesta, estudiaron
1: es
3: los
0: ellos
3: modelos.
0: Ya tienen listo eso.
3: Sí, no. Ellos ya ayer nos mostraron la propuesta, el modelo que estudiaron.
4: Giovanni, acuérdese que de este tema venimos hablando hace más de 6 años. Uh-huh. Es más, desde el mismo momento en que se está haciendo el pague por ver en Colombia, en la televisión, ellos se dieron cuenta hace mucho rato que lo que vendieron inicialmente fue demasiado barato. Y ya cuando quisieron cobrar de más, no, venga, ya tenemos esto firmado. Hasta que esto no se acabe, no se puede. Hasta que esto no se.
1: Hasta que no llegue el 31 de diciembre.
4: Entonces, lo que ellos tienen claro ahora es, porque ya hay empresas que están dispuestas a poner lo que esa gente cree que vale el fútbol colombiano. Ese es el tema. Porque ya hay clientes que están dispuestos a ofertar lo que este grupo de 8 tiene claro que puede llegar el negocio.
0: Es que a mí se me suena muy parecido a esto que yo he repetido durante estos días mucho. Inglaterra, 50% se reparte entre los 20 clubes exactamente de la misma manera. 25% se distribuye según la posición final en la tabla. Eso
4: pero,
0: se llaman
4: mérito deportivo. Escúchese usted así, mismo. Los 20 clubes.
0: Uh-huh. El campeón recibe no la mayor la cantidad y el último la menor.
1: Con una escala acá es solo lo que esa claridad de Coco está bien.
0: Bueno, sí,
1: acá son solo 20. El tema es que acá toca empezar a repartir porque de entrada por 36.
4: Y el 25. Porque allá la Champions
2: ponga,
4: y la venden
2: de acuerdo, a ver.
0: Y el último 25.
2: Ponga de acuerdo a los de la B con los de la A para repartirse porcentaje, pónganlo.
0: Pero es que ahí.
3: Por eso es la base solidaria que dice el abogado.
2: Montan la llorona.
1: Pero ¿por qué van a montar llorona, Giovanni, si van a recibir el mismo dinero que están recibiendo actualmente?
3: Esa es la base solidaria.
2: Espera.
0: Ese 50%, ¿sí?
3: Sí, claro, esa es la base solidaria para todos.
2: No se van a quedar conformes. No, porque ellos no pueden decir, bueno porque tiene, entonces yo recibo ese cocotazo y ustedes van a recibir un poquito más.
0: No, es pero, que claro, pero Giovanni, ¿cómo sabe cómo es
2: debe,
0: eso?
2: Debe salir una díselo a Eduardo Dávila, corre.
5: Camilo, solo una cosa.
2: Díselo a Eduardo Dávila del Unión.
1: Ah, no, cómo no, recibiendo 1.200.000 de Giovanni, recluido perdón. En casa por cárcel, recibiendo todo ese platal y le invierte al equipo 250 mil dólares, recibiendo $1,000,000, sabroso.
5: Una cosa no quita la otra,
1: eso dijo la justicia.
5: En toda negociación hay una oferta y luego se espera una contraoferta. Siempre que haya, entonces ya este grupo, el grupo de los 8, presentó su propuesta, ¿cierto? Su propuesta. Ahora falta que hagan la contrapropuesta, que digan, mire, lo que ustedes presentaron nos parece que tal cosa está bien, pero también tal otra no, ajustémosla. Y entonces empiezan a llegar.
1: No el 50, sino el 60.
5: No vayamos a caer, Giovanni, con el cuento de cierto personaje por ahí que habló de la codicia, que por eso fue que se perdió la actuación deportiva, por la codicia. No, eso es otro cuento. No,
0: no pero
5: José. Hay que de todas maneras decirle al fútbol colombiano, se necesita mejorar muchos aspectos en el fútbol profesional colombiano que sea atractivo. Que sea muy atractivo.
0: Yo le voy a dar un ejemplo y
5: eso hace parte, perdónenme, y para mejorar esa parte, hay que naturalmente la parte económica tenerla sólida. Pero que no se vayan a quedar únicamente con que se mejoraron las condiciones económicas y las condiciones de mejoramiento del espectáculo como tal para el público, para poderlo vender al exterior, etcétera, no mejoraron. Porque si mejora todo esto, el fútbol no solamente se queda viéndose aquí en Colombia, el fútbol se vuelve atractivo colombiano para el exterior, que hoy día no lo es.
0: Mire, y una cosa, yo entiendo que esa base solidaria puede ser arrancar del 50%. Pero si usted un señor como Eduardo Dávila o cualquier directivo del equipo de la B le dicen, señor, si usted o su equipo va a ingresar al grupo de los 8 y va a pelear en la final de esa que se juega en junio y que no da clasificación, puede que no clasifique, pero se le va a entregar un mayor dinero si se en lugar de quedar por allá décimo, 11, 12, y no pelar nada en la B, porque los de la B están en una zona de confort debido a que no hay ascenso ni descenso con la C, pues hombre, yo creo que como directivo, lo que decíamos cuando arrancamos el programa, le voy a meter billete, voy a moverme con los municipios, con los patrocinadores, a ver si logro ese billetico de más aparte de ese 50%.
1: Y no solo con, no lo mueva por patrocinadores, si al de Orso Marzo y Boca Juniors le dicen, si usted entra al grupo, a todos los que entren en el grupo de los 8 de la B les van a dar
0: tanto,
1: $150,000, pues

0: no,
1: ahí está el mérito deportivo, ¿no? Ahí está el mérito deportivo que incentiva, de hecho, a los equipos que habitualmente no contratan bien, no hacen inversión.
2: Si es campeón, pues de pronto le dan otra plata.
1: Imagínese, claro.
3: Pero sucede ahora, el valor agregado al fútbol colombiano, eso especificó el abogado, a valor agregado a la Liga Colombiana.
1: Es que indefectiblemente ahí va a aumentar el nivel deportivo, porque los chicos van a querer mejorar su rendimiento y los grandes no van a querer aflojar tampoco.
3: Muy bien. Bueno, mire,
0: eso es tan fácil, Camilo, que es como el que el ejecutivo comercial de una empresa cualquiera. Le ponen unas metas y sobre estas metas usted se va a ganar esto de básico y estas comisiones. Y en la medida en que usted suba la meta...
1: Y Coco sí que sabe de eso, ¿no?
0: Suba la meta y suba la meta, pues va ganando más platica, mano. Así es, así es, así tiene que ser.
4: Pero hay que mejorar el espectáculo.
2: No, total.
4: Hay que mejorar el espectáculo.
0: Es que eso se tiene que... Eso tiene que redundar, José, en la contratación de mejores jugadores.
2: ¿Sabe qué idea de negocio se me acaba de ocurrir? Si yo fuera director de mayor. ¿Qué
1: emprendimiento va a hacer?
2: No, usted mira que a los equipos les dicen... Y lo digo exactamente por el Tolima. Les vamos a dar... ¿Cuánto les dan por partido local en la Libertadores, en la fase de grupos?
5: Uy, por
2: creo que son...
5: Un millón. O sea, son 3 millones.
6: Un millón.
2: Creo que es $1,000,000.
6: $1,000,000.
5: Pero más el incentivo de si ganan.
1: $500,000 por la fase de grupos.
5: Sí, claro. Exacto. Y si ganan, les dan un agregado.
2: Pero hay algo que de pronto la gente no sabe, y quizás muchos de mis compañeros en esta mesa de trabajo y en las ciudades lo saben. Que está, digamos, el millón. Y entonces llega la visita de la Conmebol. Venga, no tienen internet, 10,000 menos.
1: Empieza a sacar.
2: El camerino, claro, no está apto. Y empieza las tarjetas amarillas, y ya de ese millón ya no se recibe tanto, porque es que resulta que no había agua caliente, la iluminación, buscan lo que sea.
4: No, las condiciones.
2: Es que si la Dimayor es sabia, José, y les dice, bueno, vamos a mejorar el espectáculo, listo, estamos todos de acuerdo. Los estadios, la gramilla, la iluminación, hermano, eso, si no cumple, correcto, con todo eso, pues empezamos a restar de la platica de la televisión para motivar a los propios clubes a que, total, tengan lo que está diciendo José Alberto, que
5: es que el ascensor, a los dueños de
0: que
5: los
0: el ascensor
5: estadios
0: no, ajá, sirve, que el ascensor del estadio no sirve.
4: En Cali lleva 2 años más o menos el ascensor, pero no es problema del equipo, ojo con eso también, ¿no?
2: De la alcaldía.
4: Los estadios en Colombia, el único estadio que es del cual es propietario un equipo es el Deportivo Cali. El resto pertenecen a las municipalidades.
2: Claro, pero ahí, José,
4: tiene que colaborar, y hay quienes
5: exoneran. Eso se han aprovechado esos los administradores que saben que los equipos lo necesitan sí o sí, entonces les desembolsan el dinero, y ellos, el ascensor no funciona, el internet a medias, los baños más o menos, los camerinos regularetes, el agua, así, porque saben de la necesidad de los equipos, porque no pueden decir, no juego en su estadio y me voy para otra ciudad.
0: Sí. Ay, Varguitas.
5: Sí, ese es un gran problema, y son cositas que toca ir mejorando sí o sí.
4: Pero
6: usted cree que en la próxima reunión hoy. En la próxima reunión todo miércoles quedará 29, claro, ¿no? Y mayor. Pero sí, esperamos que todo quede claro hoy, ¿verdad?
2: No, yo creo que se va a dar un primer paso. Yo no creo que eso se vaya,
5: pues,
2: a solucionar.
5: Pues es que se tiene, es que les toca. Uh-huh. Ahí sí, perdón con los dirigentes, pero si tienen vuelo a las 4 de la tarde, hermano, empiécelo a posponer, porque también piense un poquito en lo que se va a hacer. Y porque, es meterle, Vargas, porque si todos no llegan, claro, con el afán de, ay, ya es de la mañana y empiezan, uy, a la 1 tengo vuelo.
2: Votamos.
6: Si no queda claro, podríamos ver situaciones en las que Junior versus Inter de Bogotá, Inter de local, y ese partido no lo transmitirían entonces.
2: Sí, pero es que yo no voy como dueño o
5: pero
2: empresa.
5: Es que ¿quién va a comprar eso, Giovanni?
2: Empresa por que eso, voy a poner un billete sobre la mano.
5: Es que yo primero no tienen que solucionar esto y después ir a decirle a la empresa.
4: Hay un contrato vigente
5: ganador
4: todavía.
5: Claro, no. Acá nos tenemos que meter en la cabeza. Es que esto
2: estamos
5: es primero
2: hablando
5: de enero.
2: Del primero de enero 2027.
5: La final, perfecto, se va a cumplir, sí. Todo se va a cumplir en 2026. Este todo es primero todo de enero. ¿Quién va a ofrecer si no tiene claro los equipos que le van a prender el televisor?
2: ¿Hasta cuándo el plazo de contestar la oferta que ya se hizo?
5: Lo que nosotros,
0: septiembre 30.
5: Nosotros, bueno, no, pero Coco, en el que pasamos, ¿qué día? Decía que el primero de julio ya le pasaban al actual operador. ¿Cuál es la oferta que tienen?
0: Por eso, tiene 2 meses.
5: La Dimayor, y ahí tienen 60 días, entonces sería 30 de agosto.
4: Julio, no,
6: eso
4: primero,
6: tiene que arreglarlo,
4: julio primero.
6: No puede llegar a diciembre con una incertidumbre terrible de lo que va a pasar el próximo año. Pero eso primero, tiene que quedar arreglado en este tiempo.
2: Yo le
6: tiempo.
2: Digo, Giovanni.
5: Claro, y si se mantienen con los mismos actuales, pues no va a haber problema, porque sigue. Pero si es uno
6: me
5: nuevo,
6: me dicen que es la mejor oferta,
5: montan?
6: Sebastián.
5: Claro.
6: Me dicen que es la mejor propuesta que hay hasta ahora.
5: Claro, pero ellos la hicieron con Nacional Millonarios, claro, América. Ahora toca ver si se mantienen.
2: Eso va a variar. Ahora, yo le digo una cosa, yo no... y ojalá me esté equivocando y ojalá todo se solucione, pero yo no soy tan optimista de que con tantos intereses puestos sobre la mesa y con tantos porcentajes y tanta letra menuda, porque ya es muy diferente negociar un contrato de televisión en el 2026 a hacerlo como se hacía hace 20 años en muchos aspectos y por los canales de difusión y tantas cosas que hay. Yo no creo que todo se vaya a solucionar en la asamblea extraordinaria del próximo día miércoles. Yo creo que va a ser un primer paso en donde se van a sentar posturas y ahí sí, como dice Vargas, los directivos
4: van a nombrar una comisión.
2: Van a tener que nombrar una comisión y los directivos sacar mucho más tiempo. Pito,
5: para o sea, sentarse, no va a pasar nada, porque cada vez que nombre una comisión no pasa nada.
0: Si quiere dilatar un tema, nombre una
5: comisión. No, y muy seguramente van a hacer eso, se los aseguro. Listo, entonces pero, tres del G8 y tres de los otros y ellos que arreglen.
4: Pero muchachos, que hay que enfatizar algo y decirle a nuestra audiencia, tanto en radio como en las redes sociales. El problema no es de la televisión.
5: No,
4: el problema, el problema es la
5: no es del canal actual, ni el futuro, no canal, ni nada. No.
4: Ni el canal que llegue, lo hace ni mayor. Los cinco que lleguen, no. La
6: el
4: situación
6: tema
4: es la,
6: del billete.
4: Ellos están hablando es la distribución de ese dinero por el cual se capte. Billetico. Ahora, que se haga una negociación más alta o igual o en poco porcentaje, eso ya es independiente. El tema central aquí, el quiz del asunto, es la distribución de esos recursos que se recogen por la transmisión. Ese es el punto. No le vayan a echar la culpa ahora al periodismo, al canal X o al canal Y, al canal Z. No, no es el problema del canal ni los que transmiten. El problema es de cómo se distribuye ese dinero. Y eso lo hacen los clubes a través de una organización donde están reunidos que se llama Di Mayor. Ese es el punto
6: claro. Yo creo que los pequeños también van a aceptar o van a querer, bueno, dame un poquito de ese pudín que viene. No me vaya a dejar lo mismo y me vienes aquí a endulzar con el porcentaje y tal, si me pues meto
2: sí,
6: o no.
2: Pero te dame vamos a dejar lo mismo, pero trabaja un poquito más en la parte deportiva para que ganes más.
6: Vas a ganar tú más que yo, está bien. Claro, pero no me
2: porque
6: vas a
2: vendo más que tú, lo que porque viene. Me sigues más que
5: entonces
2: tú.
5: Entonces que Nacional va a ganar lo mismo Orso Marzo.
6: No, va.
5: Por eso.
6: Eso está claro, no debe
5: ser. Por eso es que acá se tiene que meter ese mérito.
6: Por ejemplo,
5: ¿qué ha hecho Orso Marzo que usted se acuerde en el fútbol colombiano?
6: No, Vargas, yo estoy de acuerdo contigo. Yo creo y la sensación que tengo es que los pequeños
5: es que
6: no van
5: usted tiene
6: a
5: como
6: decir,
5: ganas de
6: bueno,
5: que los
6: me dejan lo mismo. No, pero ellos van a pedir, es que todo el mundo pide, Juan Sebastián.
5: Claro, estoy de acuerdo.
6: Sí, a la hora que le muestren la cifra, esa es la cifra nueva. Bueno, entonces dame un poquito más. Sí, que tú tienes que ganar más, sí, pero a mí no me vas a dejar lo mismo. Dame un poquito más. Y ahí es donde viene la rebelión de los chicos. Porque yo sé que no van a quedarse con que, listo, me quedo con lo mismo y después me das un incentivo. Olvídate, la gente tiende a pedir más siempre.
0: Yo tengo un amigo profesor que dice, hay que pedir, lo máximo que le pueden decir es que no.
2: Sí, eso es cierto. Bueno,
5: el tema es quién va a comprar para ver a esos chiquitos.
2: No, es difícil.
5: Ese es el problema, Cayo.
2: Y así va a ser.
0: Pero
2: así
0: el
2: va
0: sartén
2: ser.
0: Lo tienen los chiquitos.
5: No, yo creo que esta vez lo tienen los grandes.
2: Yo creo que esta vez terminando el contrato.
5: Claro, es diferente.
2: Es diferente porque ya no
5: los
2: se
5: que
2: van
5: lo venden
2: no
5: llegó son los grandes, grandes, me voy. No los chiquitos. Ajá.
2: Y ahí se va. Y si no,
0: ¿a dónde va?
2: Y si no cuadran ese
5: dinero, pasará. Y nadie les compra eso y no les llegan ni siquiera los $600,000.
0: Y se joden todos.
2: Por eso. Exactamente.
0: ¿Y quién pierde más?
2: Como dicen en el Valle.
0: Orso Marzo o Nacional. ¿Quién pierde más?
2: Donde no cuadren ese jugado, no la propiedad de mayor, pero donde no cuadren ese jugado, Coco, como dice Ricardo, los afectados van a ser todos. Pero como los equipos grandes tienen el poder, si no se llega a una negociación, se puede jugar la primera fecha del fútbol colombiano y podría ser histórico sin televisión.
0: ¿Y quiénes pierden más?
2: Pero después la platica va a hacer falta y ahí pueden ceder.
0: Por eso, pero bueno, en ese sentido, ¿quiénes pierden más?
5: Pues, ¿los grandes? Claro, o son más pilos y empiezan a recuperar plata por otro lado.
2: Sí, señor. Bueno, Laura, para rematar, ¿qué dice la gente? ¿Por dónde nos pueden ver?
7: Nos pueden ver por el canal de YouTube de AS Colombia y ahí pueden opinar sobre los temas del día en el bar en AS. Dice Ricardo Mota, los que vienen de afuera, aparte de no recibir, le quitan oportunidad a jugadores de las canteras.
2: Sí, señor.
7: Dice JBZH1BO, en el grupo de los 8 está el equipo del dueño del canal.
2: Bueno.
7: Y que pueden hacer lo mismo que en la Premier.
2: Sí, dividirlo de la manera como lo estábamos mencionando.
8: Claro, pero para el que dice que el dueño del canal está dentro de los 8, es que no tiene nada que ver el canal.
2: Sí, el canal no tiene nada que ver acá porque están negociando, son los derechos deportivos, no nada. La
9: distribución.
7: Y Raúl Gentil dice: sin los 8 grandes del país, el fútbol colombiano se acaba.
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0: Buenas tardes, voy a iniciar yo este programa.
1: Hola,
0: porque esto
1: Danielito
0: está desolado, sí, mire, vaya mal lista.
1: Parece como el meme del Titanic cuando llega...
0: José Alberto Ortiz.
2: No.
0: Sí, espera que lo tenían cerrado, presente. Sí, yo
2: sí, presente, aquí estoy.
0: Sí. Luis Gabriel Coco Gómez.
3: Señor.
0: Muy bien. Giovanni Cárdenas.
3: Presente.
0: Muy bien, sí está. Mauricio Gómez.
3: En la máquina.
2: Abandonó la curul.
0: Va a volver. Mauricio Gómez.
2: Abandonó la curul.
0: No sé. La silla vacía.
1: Dejó el teléfono.
0: Sebastián Vargas.
2: Abandonó la curul.
0: Sebastián Vargas. No están. No están. No están. No están en el programa.
3: Qué horror.
0: Como Luisa Londoño.
3: Está peor que Pelucita.
0: No, como no están, no participan. Me hace un favor, cierra esos micrófonos, gracias.
1: No, estaba.
0: Ya no más, ¿no?
1: Estaban en la máquina.
0: Acá es así. Usted no cumple, se va.
1: Estaba por un cafecito porque
0: usted
1: tiene
0: no cumple,
1: sueño.
0: Se va. Ya no hacen parte de nuestro G8.
4: Yo estaba averiguando
0: señor,
4: noticias,
0: usted
4: como siempre.
0: Tiene excusas, Vargas.
4: Más bien, dígale a su jefa que escriba
2: listo,
4: lo siguiente.
2: Yo termino el programa aquí en Caracol a las 4 y salgo para allá, ¿ok?
3: Bueno, José.
4: ¿Para listo, dónde va, José?
3: Te esperamos, José.
0: Sí, señor.
4: ¿Qué está hablando? José, ¿para dónde va?
2: Un detallito del vehículo que
0: esto
2: me tocó
0: es un
2: hacer,
0: bacanal.
2: Entonces.
0: Hacen lo que quieren, no me hacen caso.
2: Hola,
0: a mí.
2: Pero estos micrófonos están cerrados. Esto no cierran, ¿o qué?
4: Menos mal.
1: Y José, que
4: menos mal estaba arreglando algo del carro, porque imagínese.
1: A José lo llamó Juan Mecánico.
4: Es que le llamaron Mecánico.
2: ¿Dónde me llamó Mecánico?
3: Juan Mecánico.
2: Fue el tapicero.
4: Mire, la pregunta que usted me hace. Hacía comenzando el programa,
3: le tengo
4: un nombre.
1: Asistente técnico para
4: el
1: la
4: asistente
1: selección.
4: Técnico.
2: A ver.
4: Hay uno activo que le gusta mucho a Lorenzo.
1: Lucas González.
2: ¿Lucas?
4: No. Activo como jugador.
2: Ah. Activo como jugador.
4: Él se la lleva muy bien, demasiado bien, extremadamente bien.
2: Macalister
4: y
2: Silva.
4: Podría aguantarlo hasta que se retire para que esté en
2: Macalister
4: el cuerpo
2: Silva.
4: Técnico. Y se llama
3: Falcao.
4: Radamel Falcao García Falcao. Zárate.
5: Uy. Pero como jugador, bomba. Pues hasta ahora no, ya él no está jugando, ya él está retirado. Que no lo ha hecho oficialmente es distinto, pero ya él...
4: Como respondería su paisano barranquillero Ramón Yesurún, él está activo, él no ha puesto nada en redes, él no ha dicho nada.
5: Bueno, activo en sus sí, quehaceres periodísticos.
1: Pero en este momento Millonario nunca ya ha dicho que se fue.
4: Yo lo mantengo activo porque no ha dicho que no.
3: Hoy Millonario
5: ¿Dónde está
3: no
5: entrenando? ¿Dónde está jugando?
3: Con él.
1: Pero yo le digo una cosa.
5: No hay nada.
1: A mí me encantaría ese nombre.
4: Pero ahí le dejo ese nombre, me retiro, muchas gracias. Sí, pelado, que yo estaba averiguando noticias.
6: Pero él sí, pero Falcao, a ver, ¿Falcao tiene alguna formación como entrenador o no? Porque yo sé que Falcao es muy importante al interior del camerino y que era una de las funciones que tenía Luis Amaranto Perea, hacer una especie de enlace, ¿cierto?, entre el cuerpo técnico y los jugadores, seguramente con su aporte en la planificación técnico-estratégica, qué sé yo. Pero no sé si en ese aspecto puntual de la formación como entrenador tenga algo Radamel Falcao García.
1: Claro,
6: sé que es importante, que sabe de fútbol, que lo ve de una manera maravillosa y lo transmite bien porque lo demostró ahorita en su experiencia transmitiendo el Campeonato del Mundo con la cadena de televisión en la que lo hizo. Pero no sé si tenga realmente esas competencias más allá del nombre de Falcao para ser el asistente técnico de la Selección Colombia.
4: Pero usted mismo lo dijo, si es el asistente para ser
6: el enlace
4: entre jugadores ahí. y cuerpo no cuerpo técnico ni siquiera con el entrenador, pues tampoco es que se necesiten muchos estudios, ¿no?
2: Necesita un canciller, mejor
4: y usted
2: dicho.
4: Eso puede ser denominado así, pero y usted con 23 años de carrera deportiva entrenando todos los días, pues algo debe ser. Le voy a averiguar si Falcao tiene cursos o no al respecto, porque hay que saberlo. Pero un hombre que pasó por Francia, Inglaterra, España,
6: y con mi pregunta
4: Turquía,
6: no quiero de ninguna manera desconocer lo que es Radamel
4: pero
6: Falcao
4: parece.
6: García. No, pero es que estamos
4: bajando la caña que Falcao sea asistente técnico de la selección.
6: No, pero es que estamos estamos hablando de el segundo cargo en importancia en la Selección Colombia, es decir, es el asistente técnico de la Selección Colombia, y más allá del nombre, yo sí creo que quien ocupe ese cargo, pues debe tener una mínima formación como entrenador.
2: Total.
6: Yo adoro a Falcao, soy falcaísta, me encanta, Y creo que puede aportarle mucho al fútbol colombiano, ya sea en un camerino o sea desde la posición dirigencial. Pero es que no estamos hablando de un cargo cualquiera. Mañana se va Néstor Lorenzo, ¿y cuál es el primero que puede aspirar a ser el técnico, quedarse en la selección? Pues el segundo. ¿Quién sería Falcao?
4: No, pero en este caso no, yo sé. Creo que no. Venga. Yo que siempre he sido, Vargas, he compartido ahí, esa ideología de que el asistente en este caso no la compartiría.
6: Entonces que no lo lleven ahí como estaba asistente, sino que lo lleven bajo un rol especial, particular, distinto.
4: Claro, pero estamos hablando técnico de que no sabemos si tenga estudios, ¿no? Arranquemos por ahí, sí, señor.
5: Ahí estaba o está Fernando Aloco, ¿cierto? El Aloco, argentino asistente de... Sí, al Yoko. Amaranto Perea, ¿quién era el uno, quién era el dos? Porque eso también es importante, ¿no?
1: Creo que era
5: ¿quién,
1: el uno era
5: si
1: Amaranto,
5: el argentino ocupaba el rol uno de asistente o el dos? Y tengo entendido que Freddy Hurtado lo integraron al staff.
4: Sí, él estuvo durante el Mundial. Sí, es otro.
5: Durante el Mundial.
4: Bueno, ya que usted lo mencionó, ahí le digo, sí, es ¿sí? otra opción.
5: Entonces, si no está Amaranto, creería uno que por el lado de Freddy Hurtado, que fue acercado y estuvo con la selección en el Mundial, pues podría ocupar el segundo asistente de Lorenzo. Primero es Aloco, Fernando Aloco, el argentino.
1: Muy bien.
5: Creería uno, ¿no?
1: Vamos a ver entonces, sí, pero bueno, eso es un nombre que está ahí en la baraja. Tenemos un invitado muy especial a esta hora, integrante de la selección Colombia y quizás el mejor jugador para muchos en la Copa del Mundo. Está con Luisa Londoño. Luisa, bienvenida al bar.
7: Hola, hola, un saludo muy especial para todos. Por acá estoy con un invitado muy especial, Gustavo Puerta. Yo creo que llevamos días hablando de este jugador y hoy tenemos acá el placer de tenerlo en el bar, conversar con él. Gustavo, muchas gracias por aceptar la invitación.
8: No, nada, muchas gracias a ustedes también acá por la invitación y bueno, un saludo a todos los compañeros ahí en la mesa.
7: Bueno, Gustavo, durante el Mundial yo creo que esperábamos hablar de James, de Luis Díaz, de muchos jugadores, pero usted se terminó llevando la atención, los aplausos. Personalmente, ¿cómo ha tomado ese reconocimiento que le ha dado tanto la prensa como también el hincha y el ciudadano de a pie?
8: No, para mí es muy lindo el sentir ese cariño, ese apoyo de todo el pueblo colombiano, pero bueno, lo he tomado con la mayor tranquilidad, con la mayor humildad posible. Es cierto que hice las cosas bien, pero bueno, este es solo el comienzo de todo lo que se viene. Tengo que seguir trabajando. Ahora tengo que trabajar el doble para seguir haciendo las cosas bien, para seguir dejando mi nombre y el de Colombia en lo más alto. Entonces, nada, contento por todo lo que pasó, por todo lo que está pasando, pero muy consciente de que tengo que seguir trabajando.
7: Compañeros, ¿qué le quieren preguntar?
1: Bueno, gracias, Luisa. Pues Gustavo, felicitarlo por la Copa del Mundo. ¿En qué le cambió la vida a usted este Mundial?
8: Bueno, no, en muchos aspectos. Primero que todo, bueno, la gente... La verdad que cada que he salido a las calles o así me han demostrado ese cariño enorme que anteriormente también me lo demostraban, pero bueno, ahora es mucho más, me conocen mucho más y en muchas cosas también. Ahora, bueno, estoy esperando qué va a pasar también con mi futuro. Esperemos a ver para dónde me iré. Entonces son todas estas cositas que también para uno como futbolista son buenas desde todos los aspectos. Entonces para mí, vuelvo y te lo digo, es muy importante y es muy lindo el sentir todo ese apoyo y todo ese cariño del pueblo colombiano.
4: Gustavo, de lo que usted mencionó ahorita, ¿qué porcentaje hay para que usted se quede en el Racing de Santander?
8: Bueno, no sé qué porcentaje hay. Todavía soy jugador del Racing, pero bueno, ahora estoy disfrutando las vacaciones con mi familia y esperando qué pasa en las próximas semanas. Es cierto que se han hablado muchas cosas, han salido varios rumores, pero bueno, esperemos que sea lo que Dios quiere y que Él me tenga lo mejor para mí y para mi carrera.
6: Gustavo, finalmente su balance de la Copa del Mundo. Ahorita le preguntaba a nuestro compañero Camilo Pinto de qué le cambió a usted en lo personal su participación con Colombia en el Mundial. Pero ya desde lo futbolístico, ¿cómo se sintió? Nosotros lo vimos desde afuera como un líder en la mitad de la cancha con todo y su juventud. ¿Cuál es el balance que usted hace de su participación con Colombia en el Mundial?
8: No, la verdad que muy bueno. Siento que hice un campeonato del mundo con muchas actuaciones buenísimas. Gracias a Dios pude dar una asistencia en un mundial que para mí también es un logro inmenso. Pero es cierto de que sí, yo me sentía con mucha confianza desde el primer partido, pero eso también fue en gran parte de todo el apoyo de los compañeros desde el primer día que me arroparon. El cuerpo técnico también me hizo sentir, me hicieron sentir siempre como uno más. Entonces eso para uno como jugador es demasiado importante y cada vez te va llenando de mucha más confianza. Entonces cada vez que voy pasando los partidos, desde los amistosos hasta que comenzó la Copa del Mundo y hasta que terminó, cada vez me fui sintiendo mucho mejor y yo creo que eso se vio reflejado dentro de la cancha.
2: Gustavo, varias personas hablan de lo que es su rol en la cancha. Y alguien nos decía en estos días, exactamente con motivo del homenaje que ustedes recibieron a la gobernación, hablando ahí entre amigos antes de que ustedes nos atendieran, que usted podría ser un ordenador, un generador de fútbol, como una especie de, bueno, ya no se usa, ya va a usar mucho el volante 10, pero usted sentiría ese rol también sin ningún problema, diferente a lo que hoy día puede estar haciendo, lo que pensamos es su posición inicial.
8: Bueno, yo creo que ustedes lo vieron en la Copa del Mundo que algunas veces jugué por derecha, otras por izquierda, también jugué ahí de cinco. Yo en todas esas posiciones me siento muy cómodo, la verdad. En cualquiera de las tres puedo jugar. Ahora en la temporada, en la pasada que jugué con Santander, estuve jugando un poco más de cinco, más posicional, entonces también puedo aprender muchas cosas ahí, pero bueno, anteriormente venía jugando de más ocho, más post to voz, pero respondiendo a tu pregunta, sí, yo creo que en esa posición también me sentiría muy cómodo, pero siento que soy un jugador muy, muy, muy polivalente, que en la posición que me pongan siempre voy a primero a dar lo mejor de mí y a intentar hacer las cosas bien.
5: Claro, claro, Gustavo, es que ahí es donde quería caer porque en las métricas de rendimiento y análisis que se hacen, a usted lo ubicaron en el Racing de Santander como uno de los jugadores que con un porcentaje por encima del 90% de pases verticales, jugando como 5, y en distribución irrumpiendo líneas por encima del 80%. ¿En qué tuvo que ver el entrenador suyo en el Racing para que usted potenciara esa virtud que las métricas hoy le dan favorable en su condición técnica?
8: Bueno, el profe José Alberto, desde que llegué hablamos mucho sobre dónde me sentía más cómodo y bueno, con el pasar de... Yo siempre le dije que me sentía cómodo en las dos posiciones, más de 8 o de 5, y con el pasar de los entrenamientos, de los partidos, él fue viendo de que era más útil o que iba a ser más importante en esa primer salida de balón, en ser ese volante 5 de que siempre tiene ese primer pase. Entonces esta temporada allí jugué prácticamente toda la temporada allí como volante 5, siendo como más el organizador del equipo, tanto en defensa como en ataque. También aprendí mucho el tema de ser un poco más ordenado, porque bueno, cuando juegas más de 8 estás acostumbrado a ir y venir y no estar tan pendiente de la organización del equipo. Entonces acá el profe me dio un rol más serio, un rol más con mucha más responsabilidad de saber de qué era el equilibrio tanto en defensa como en ataque del equipo, y siempre me inculcó el jugar hacia adelante, jugar hacia adelante, al buscar siempre ese pase que rompe esas líneas, que rompe cuatro o cinco jugadores que para los equipos es demasiado importante, un jugador que rompe esas líneas para ganar esa ventaja e ir hacia adelante. Entonces creo que en esa parte di un paso importante en mi manera de jugar.
3: Gustavo, usted contó por supuesto con la bendición de ser observado en su equipo en Colombia, llevado a la selección juvenil, gran campeonato internacional, capitán destacado. Eso hizo que los observadores lo llevaran a Europa y ha estado ya en un fútbol de élite. Pero esa suerte no la han contado muchos de nuestros muchachos igualmente talentosos. ¿Por qué la tasa de retorno a veces es tan alta? ¿Qué tendríamos que hacer, usted que ya vivió esa parte, para cambiarlo en el fútbol nuestro, para que más muchachos de los que se van jóvenes no tengan que regresarse tan temprano?
8: Bueno, como tú lo dices, es cierto que salimos muchos, pero se regresan también bastantes al corto plazo. El llegar a Europa es un sueño para todo futbolista, para todo joven de Colombia. Pero bueno, cuando llegas allí, y me pasó en mi caso que venía de jugar un sudamericano, después un mundial siendo figura, siendo importante, que todos hablaran de mí, pero bueno, cuando llegas allí te encuentras con una realidad totalmente diferente. Eres uno más del equipo. Pierdes quizás ese reconocimiento que tenías aquí y tienes que llegar allí a como desde cero, tienes que arrancar desde cero, a ganarte tu puesto. Allí no te regalan nada. A mí me pasó que llegué a Alemania desde un equipo de segunda división, es durísimo. Llegas a un país donde tienes un idioma diferente, la cultura es diferente,
7: el clima,
8: todas estas cosas que influyen mucho, y más en nosotros los colombianos, que somos muy apegados a nuestras raíces, a nuestra comida, a todas esas cosas. Pero ahí va la mentalidad de cada jugador y el hambre que tiene por salir adelante y por lograr todos sus sueños. Yo tuve, creo que dos años difíciles. El primero, llegar a Nuremberg, donde, bueno, una ciudad donde no hablan ni inglés. Todos mis compañeros de equipo no hablaban, ninguno hablaba español, tampoco hablaban inglés. Y un chico que venía de acá de Colombia, que no conocía mucho del mundo exterior, fue difícil. Lloraba todos los días con ganas de devolverme, pero esa mentalidad y ese hambre que siempre tuve y que siempre tengo para salir adelante y cumplir todos mis sueños, me hizo más fuerte para seguir luchando y para seguir trabajando. Después llego al Leverkusen, donde ya es un poco mejor el panorama, donde me encuentro con amigos, el staff que hablan español. Y para mí también fue un paso importante allí, donde no tuve muchos minutos, pero también tuve el privilegio de competir y de convivir con jugadores de élite, con un entrenador como Xavi Alonso, que bueno, ya todos lo conocen, que tiene mucho conocimiento, y pude aprender muchas cosas de él. Entonces, en ese momento sentía que mi carrera estaba un poco estancada, un poco donde sentía que quería dar ese paso a jugar más, a competir, a sentirme importante dentro de la cancha, que es donde me gusta. Y bueno, ahí voy al Hull, que también te digo que para nosotros los colombianos es difícil nuevamente llegar a un país donde no hablan tu idioma, un país donde, y una ciudad donde en invierno amanece 8:30, 9:00 a.m. y oscurece 3:30 p.m.
7: Es algo
8: terrible, pero ahí es donde te digo que bueno, ahí va la mentalidad de cada jugador que tiene y esa hambre y esas ganas de triunfar. Yo creo que eso va más allá de cualquier cosa que uno pueda afrontar en Europa, que es muy complicado.
1: Fíjame, Gustavo, ya para agradeciéndole su tiempo, porque sí, hablamos de la parte futbolística, hablamos que creo que ha entrenado, porque estuvo cerca a través también del remate de media distancia de anotar en el Mundial, pero ya con estos detalles que usted nos cuenta, ¿cómo trabajó esa parte mental o quiénes estuvieron a ese lado para fortalecerse en esos momentos en donde muchos pueden claudicar y terminar devolviéndose para Colombia o renunciar al sueño?
8: Bueno, no, he tenido la suerte de que he tenido a mi alrededor personas que me han aconsejado, que siempre han estado ahí en esos momentos difíciles donde no todos están. Bueno, mis padres, primero que todo, que siempre han estado ahí, siempre no me han dejado desistir de este sueño. Bueno, mis representantes también que han estado ahí en todos esos momentos difíciles, porque la verdad que todos esos momentos cuando uno llega a Europa por primera vez, esos primeros años son muy duros, la verdad. Entonces han sido ellos, ahora también mi esposa, también me ha ayudado mucho, mi mejor amigo. Desde el inicio siempre me han ayudado mucho y me han impulsado a seguir trabajando y a nunca dejar de existir por ese sueño que tenía y que tengo.
6: Gustavo, ¿cómo se ve de ahora en adelante en la Selección Colombia, sobre todo con el tema de la renovación del técnico Néstor Lorenzo?
8: Bien, siento que ahora en la Copa del Mundo di un paso importante, pero como te dije anteriormente, tengo que seguir trabajando. Ahora tengo una responsabilidad aún mayor, ya la gente me ve un poco diferente y eso para mí es bueno, pero también es una responsabilidad para mí porque ya tengo que afrontar esto con mucha responsabilidad. Ya tengo que seguir haciendo las cosas bien, ya dejé, yo creo que la vara alta, y tengo que ir más allá y no ir para abajo. Entonces ahora quiero afrontar esto con mucha responsabilidad, con mucha tranquilidad, con mucha seriedad y con mucho trabajo, que es lo que me va a llevar a seguir manteniendo ese nivel.
4: ¿Cómo le va con el italiano?
8: El italiano, buongiorno.
4: Ah, no, ya, listo, ya.
1: Venga, ¿con quién compartió habitación? ¿Con quién compartió habitación en la concentración?
8: No, en la concentración estábamos solos.
1: ¿Sí?
8: Teníamos habitación.
7: Ya sos desde ¿mejor? Pandemia, solos.
8: ¿Cierto? Creo que sí.
7: Sí, creo que solos.
2: Ahora sí. Es estilo eso. Sí.
1: ¿Y qué sintió? Porque si usted parece, la verdad, quien no supiera que usted tiene 23 años, pues que es dueño de una madurez impresionante y que tiene más edad, pero un hombre de 23 años saltando a cantar por primera vez el himno en un mundial con Colombia, ¿qué le pasó por la cabeza? ¿No le temblaron las piernas?
8: Sí, bueno, se le llena a uno el estómago de maripositas y bueno, son muchos sentimientos encontrados en ese momento. Como tú lo dices, el debutar en una Copa del Mundo, cuando al menos en mis planes estaba al menos estar entre los 26 convocados, y después, bueno, a punto de trabajo, de ganarme las cosas, pude estar en el 11 titular en el primer partido. Para mí fue demasiado importante, para mí, para mi carrera, para mi familia. Fue un momento muy lindo que lo va a recordar por siempre, porque ese momento lo sueña todo niño, todo joven que es futbolista, y bueno, yo tuve el privilegio de vivirlo y la verdad que es una experiencia inolvidable.
1: Y para ya que Luisa lo despida con una pregunta agradeciéndole, ¿qué fútbol le gusta más? Volviendo a lo de Vargas, ¿la Premier, el italiano, se vuelve a Alemania o le gusta España?
8: A mí me gustan todos, donde me toque jugar, ahí estaré para siempre dar lo mejor de mí.
7: Bueno, yo tengo la última, y es que hemos hablado que ya la gente te mira diferente y todo, pero los jugadores dentro del equipo, ¿qué te decían? ¿Se acercaban y qué palabras o qué recuerdas que te hayan dicho que también digas, uff, ya el equipo también está confiando bastante en mí?
8: No, como te dije, desde el inicio todos siempre me arroparon, me demostraron ese voto de confianza que tenían en mí, y para eso fue muy importante, ¿no? Todos los referentes, como James, Lucho, Davinson, Lerma, Mojica, todos ellos siempre estaban ahí pendientes y ayudándome también, dándome indicaciones para cada día y cada partido estar mejor. Entonces, para mí todo eso es muy importante, sentir el apoyo de estos compañeros, amigos, de que ya tienen una experiencia grande a nivel de selección. Entonces, como te digo, el sentir el respaldo y la confianza de ellos para uno como jugador y bueno, debutante en una Copa del Mundo, es demasiado importante.
7: Gustavo, muchísimas gracias por el tiempo, por el espacio, por estar acá con nosotros.
8: No, a ustedes por la invitación. Un abrazo.
7: Amigos, ¿ustedes me están extrañando o no?
1: Pues por lo menos Vargas ha estado calladito hoy. No ha mamado, no ha mamado tanto gallo, no hay reguero acá de labial.
4: Hoy la perdono porque es que tenía tremendo invitado.
1: Y no hay reguero aquí de labial, de maleta, de termo, de vaselina, como que todo está limpio.
4: Frases así con doble sentido, nada.
7: Todo está en orden. Ok, el lunes vuelve el desorden.
1: Gracias a Luisa y gracias a Gustavo, que siga por esa senda, con esa humildad.
4: ¿Qué pasó, niño?
0: Gonzalo. Para Luisa y para Gustavito. ¿Puedo decirle Gustavito, sí?
1: Dígale, Gustavo.
0: Es que es más chiquito como yo, porque yo también va a ser así de crack como Gustavo.
1: Es un crack. Y una madurez impresionante. Sí. Impresionante.
0: Saludos para Gustavo Puerta, que lo queremos mucho.
1: Que lo queremos mucho y gracias por estos minutos y por lo que nos mostró en el Mundial. Ojalá siga por esa senda, Gustavo. Un abrazo.
7: Chao.
8: Gracias.
1: Muy bien, gran invitado con Luisa Londoño. 3:28 minutos. ¿Qué dice la gente, doña?
4: Ay, Gustavo Puerta, entre chiste y chanza, tiene una Bundesliga encima, ¿no?
1: Sí.
4: Es campeón de Bundesliga. Es uno de los
1: 23 años.
4: De los tres colombianos campeones en Alemania.
5: Y tiene pasar por la mano de Xavi. Pasar por los trabajos de Xavi Alonso, eso no es cualquiera. Algo
2: el
5: aprendió.
2: El técnico se llama José Alberto López, ¿no? El técnico de su equipo.
4: Pero yo me atrevería a decir José de su ex equipo.
2: Sí,
1: yo creo que él no va a
5: seguir. Sí, él va para otro.
6: Pero lo que dice mira, Giovanni es muy importante. Tuvo un técnico como Xavi Alonso que de seguro
4: alguna en la posición de él jugaba, ¿no?
6: Y en la posición de él, claro. Entonces
4: lo potenció.
6: Hace parte del crecimiento de Gustavo Puerta, un jugador que
5: pero
6: es muy
5: te
6: maduro
5: cuenta el dato,
6: dentro y
5: Mauricio,
6: fuera de la cancha.
5: De lo que en Racing de Santander, según la valoración, uno de los jugadores más calificados con ese juego progresivo y los pases verticales que rompen zona. No pases laterales que rompen carriles, sino los que rompen la zona son los que van para adelante vertical. Entonces acá en la Selección Colombiana de Fútbol tenemos ese reto, profesor Lorenzo, ya que usted va a seguir... Hay que seguir explotando a Puerta como lo hacen de la mejor manera en Racing.
1: A mí no me quedó clara la respuesta que le dio José Alberto cuando pues le habló de jugar unos metros más adelante.
6: Que es muy interesante.
1: No,
6: eso,
1: en el 10, sí, claro, porque él tiene ese manejo. Pero lo sentí más como hacia el 5, no sé, él mencionó mucho.
6: Es que él dijo que jugó por derecha, por izquierda, como volante posicional en la posición del 5. Pero yo creo que es interesante porque... yo no creo que Gustavo Puerta sea el próximo 10 de la Selección Colombia, pero entiendo en la pregunta que le hizo José Alberto es que una cosa es la posición y otra cosa es la función.
2: El rol.
6: Él puede tener diferentes funciones en la cancha. Y una de esas funciones, si el partido lo pide, porque es que entre otras lo ha hecho, de desprenderse de esa primera línea de volantes, de pisar un poco más el área y de tener ese rol de repartir balones. Entonces uno ahí lo va encasillando un poquito como en un volante 10. Ese rol lo puede desempeñar, pero yo creo que de manera circunstancial. De ahí a ponerle la 10, no, pero que es un jugador muy completo, sí, que te colabora en marca, que te colabora en salida, que te da inicio de juego, que te reparte balón y que te da media distancia, porque Gustavo Puerta también da media distancia, de modo que es un jugador muy completo y para mí, sobre Gustavo Puerta y otros que deben ir acercándose, debe fundamentar el futuro de la Selección Colombia.
1: Sin duda alguna. ¿Qué dice la gente, Laura? ¿Por dónde nos puedes ver?
9: Nos pueden ver por el canal de YouTube de AS Colombia. Ahí está la transmisión en vivo de El Bar. Dice... ¿Quién? Es que aquí hay alguien que le estaba tirando a Gustavo. Dice, Puerta fue igual de malo que James y Luis Díaz.
4: No.
9: Nosotros somos muy conformistas.
4: Uy, le perdonará al oyente esto, pero ahí sí como le respondería a Luis Enrique a Steven, el señor vio el Mundial de espaldas.
5: Sí.
4: O con el televisor apagado, no sé cómo.
9: El señor Robinson Carvajal fue el del comentario de Puerta. Dice Luis Eduardo Cortés, ya no es el trompo de Luis Díaz, ahora es Gustavo Puerta el mejor.
1: No, a mí me parece que... No,
5: pues sí, le fue bien.
1: Es que le fue bien.
5: Hizo un buen mundial.
1: No puede claro. decir lo contrario.
5: Mira, yo lo que siento es cómo los jugadores en los clubes le sacan esa sustancia a los técnicos. Nosotros en la selección no le sacamos la sustancia. No. Tiran a puerta por un lado, lo tiran por otro lado, lo malubican. Es que ahí está el detalle. Necesitamos un entrenador de un salto de calidad distinto. Pero como Lorenzo va a seguir, yo espero que todas estas informaciones que estamos entregando aquí en el VAR, la forma como Puerta se siente mejor, sí. donde se siente feliz de cinco, sí. pues se gane esa posición en la selección.
3: Estaba el profe Lorenzo tomando nota de lo que nosotros estábamos diciendo.
5: Sí. Ojalá. Estas cosas contribuyen, no creas, Coco. Porque si él no oye, le cuentan y le dicen, mira lo que está diciendo Puerta. Y entonces, ¿por qué en la selección tiene que ser utilizable de otra manera? Y entonces, ¿por qué en el Sporting de Lisboa Suárez lo utilizan de una forma y hace goles? 35 pero metió.
3: Si él
5: y ahora empezó
3: dijo,
5: Benfica con John Javier Durán a hacer goles.
3: Va a hacer 25, 30 goles. Él mismo acabó de decir que hablaron con el profe.
1: Le vamos a mandar
5: Pinto,
1: el video.
5: Lo que pasa es que da piedra a Pinto que en la selección tengamos jugadores que son subutilizados.
4: Es verdad, deberíamos llamar a enamorados. Y el que le respira la lleva a la selección.
1: También. Enamorado tuvo una ayer con
5: también lo llevo.
1: Que se la, ahí debajo sí,
4: claro,
1: de la
4: si alguna vez vistieron la camiseta del Junior, usted los pone todos, eso sí no lo dudo.
1: Mejor escuchemos.
5: Y te quiero decir, Rodallega, hay que llamarlo entonces, pues. Mira ese tipo haciendo goles con Santa Fe, no se cansa de hacer goles.
4: Bueno, escoja. ¿Algo tiene? Escoja. ¿Llamamos a Suárez, llamamos a Rodallega o llamamos a Durán?
5: Yo no sé.
1: Yo estoy por
2: Camilo, optar. Estamos pidiendo renovación con Rodallega.
4: Sí, ¿cómo te parece? Así son.
5: No, pregunto, pues. Así son. Como nos sirve Suárez. Como nos sirve Suárez, como nos sirve Durán.
4: Se ríe,
5: como de eso sirve. Así es que ese es el comentario.
1: Después de las contrasentido,
5: Camilo.
1: No, Camilo,
5: es un. Es un comentario con un contrasentido, ¿me entiendes? Como no nos sirven los Suárez, los Durán, los que tú quieras, no nos sirven porque no hacen goles y en sus equipos hacen goles, entonces llamemos a Rodallega.
2: Lo digo con
1: todo ya le entendí.
5: Contrasentido, claro. Sabes que Vargas no entiende. Vargas no entiende hoy viernes. Hoy viernes, él los viernes.
1: De pronto el lunes sí. Según lo que dice Iván.
4: Es el mismo Siriri que lleva desde que lo conozco.
1: Y les digo una cosa, nos toca VAR de 1-6 sábado y domingo.
4: Muy bien.
3: Sí, señor.
1: Una maravilla. Bueno,
3: después Millonarios Bucaramanga.
1: Y a las 8:15 Junior Tolima.
3: Sí, señor.
1: Escuchemos a Enrique Camacho, el presidente del conjunto de los Millonarios, hablando sobre la inversión que hizo el conjunto Albiazul y obviamente la tarea que tiene el equipo de volver a darle una alegría a los hinchas capitalinos.
10: Con el grupo deportivo, con la Junta de Dirigentes, trabajamos en ese esfuerzo, identificamos los puntos sustanciales que teníamos que mejorar, los puntos estratégicos, y hemos hecho tal vez la inversión más alta en la historia desde que yo estoy aquí en Millonarios. Ya llevo 12 cansados años aquí en Millonarios, pero hemos hecho una inversión cercana a los superior a los 15 mil, cerca a los 16 mil millones de pesos, para incorporar jugadores que no eran jugadores que estuvieran libres y disponibles, eran jugadores que había que sacar del mercado, buscarlos en el mercado, comprar sus derechos, sacarlos de los otros equipos, cosa que fue una operación muy sofisticada, difícil, lenta, cuidadosa, de mucha negociación, viendo exactamente qué requería realmente el cuerpo técnico y qué requería Millonarios para buscar lo que necesitamos nosotros, que es ganar el título y ganar los títulos. Para eso estamos diseñando el equipo. Y de esa manera incorporamos 6 muy importantes jugadores, 2 en el arco, 2 en la defensa y 2 en la delantera, que ustedes ya conocen los nombres, jugadores a los que se puede referir ahora con más detalle el profe, pero jugadores que consideramos que están ubicándose en los sitios estratégicos y más importantes que queríamos fortalecer del equipo. Adicionalmente, incorporamos los jugadores que el cuerpo técnico ha considerado importante tener disponibles del fútbol base y hemos creado un grupo humano bastante interesante con el que estamos trabajando y estamos iniciando pues seriamente pues nuestro relacionamiento con los nuevos y eso lo estamos haciendo yo creo que bastante bien.
9: Gracias al señor Cristian Pinzón, Crispín, que nos compartió el material.
4: ¿Crispín está de vacaciones?
9: De
4: estaba.
9: De
3: una frase infortunada, 12 cansados años.
4: Estoy de acuerdo con usted.
3: Imagínese cómo se estarán los hinchas entonces.
4: Lo bueno es que
5: 15 mil millones.
4: Detectaron dónde estaban los puntos y quieren ser campeones de las dos cosas, me parece bien que apunten a eso. 16.600 abonados al día de hoy, pero Millonarios sí está, yo creo que
6: más que
4: si Nacional está urgido, Millonarios está recontra mega urgido. Sí,
6: mire, es que los equipos grandes todos tienen la obligación, de acuerdo. todos
4: Parten de ahí.
6: Empecemos por el vigente bicampeón y estoy comenzando con Junior, para que después no digan que es que no le damos el valor a Junior.
4: ¿Quién le diría?
6: No, la gente, porque muchos oyentes. No, esto no tiene que ver nada con nuestro compañero.
1: La gente de la parte baja. No,
6: los hinchas de Junior se tocan mucho, pero empiezo por Junior. Es decir, la presión la tiene Junior.
5: No, qué presión.
6: Espero yo termine.
5: En este semestre.
6: Ahora sí. ¿Ve?
5: En este semestre.
6: Por ser grande, Giovanni, por ser grande, ¿cierto?
1: No, pero para mí ahora, Junior tiene presión, pero, Mauricio. Después de dos títulos.
6: Espere, es que no me dejan complementar. Es que estoy hablando que la presión la tienen todos los equipos grandes, comenzando por el vigente campeón. Pero está claro, y aquí hemos hecho el ejercicio, para mí, después o aparece en primer orden Atlético Nacional y Millonarios. Pero a mí que no me digan que América no está presionado a ser campeón, porque está presionado. Deportivo Cali también tiene presión de empezar a conseguir resultados.
3: Doble por el tema de descenso.
6: Santa Fe la tiene. Entonces, los equipos grandes tienen presión, pero yo sí considero que, por ejemplo, en el caso de Nacional y lo de Millonarios, sobre todo con los equipos que han armado en la historia reciente de Falcao, que no funcionó, porque la apuesta de Falcao García no funcionó desde lo deportivo, quizás desde lo económico sí, pues tiene un reto grande en Millonarios. Y al profe Bustos, pues se le acaba ya el discurso de que ya le... Sí. De que
1: ya le ganó Nacional,
6: Mauricio. Chao, eso ya quedó en el pasado.
5: Mauricio, a mí me parece bueno que en una rueda de prensa aparezca el presidente de un club, en el caso de Millonarios, a decirle a los aficionados: hemos metido 16.000 millones de pesos en 6 jugadores. Me parece correcto. Primero, porque eso habla de que están invirtiendo,
4: sí.
5: Están haciendo el esfuerzo por mejorar el equipo, por buscar. Y un superior de nivel alto de fútbol que lo lleve a una competencia para ser campeón. Y el hincha tiene que responder a esa inversión. No mirar jugadores como, por ejemplo, llegó Estupiñán. Y entonces le empiezan a sacar el pero de que es jugador de equipo chico. Hizo goles en el Pasto. No, señor, trajeron goles. Millonarios contrató goles. Y así, Jomier Guerrero, bicampeón del fútbol colombiano, lateral derecho. Y coloque los nombres que están ahí. Entonces yo creo que es bueno que los presidentes de los equipos en ruedas de prensa digan: hemos metido este billete, para que la gente que es de oído, que nos respalda el equipo, nada más escucha y no va al estadio, hombre, que se metan la mano al drill, compren el abono y apoyen a su equipo. Eso es lo
4: o
5: que
4: sea, quería sí, decir. Como invirtieron 16.000 millones, entonces usted dice que la gente responda, porque es una buena cifra de dinero invertida.
5: Inversión.
4: Ok. Entonces, en Barranquilla no están invirtiendo en buenos fichajes.
1: Yo creo que
4: la gente no está respondiendo.
1: Los dirigentes de Junior están pensando en la Libertadores.
5: No ha respondido correcto, sí, y no eso va para los aficionados del Junior.
4: Sí, claro.
5: Seguro, porque el Junior ha hecho su inversión. Lo que pasa es que acá tú no ves, y no es muy común que un dirigente diga: metimos tanto billete en rueda de prensa.
4: O sea, la invitación es para que los chavos salgan y digan: metimos este semestre 20.000 o 10.000 millones o 5.000 millones.
5: Que los dirigentes lo digan, lo canten, okay. Porque es la manera que el aficionado entienda que el equipo hace inversión. Porque es que lo toman como normal. Ah, es que yo soy el hincha del Junior o soy el hincha del Millo y tienen que traerme a Quinterito.
4: Pero no crea.
5: Ah, yo no voy al estadio porque me tienen que traer
4: no
5: a James.
4: Crea, Giovanni, no, yo que
5: no
4: voy por,
5: no, señor,
4: por el dinero.
5: Eso no es así.
4: Claro, pero no crea. Mucha gente puede considerar que esos 16.000 millones no están invertidos de la mejor manera, y que por más goles, claro, que haya hecho Estupiñán, que por más goles que haya evitado el señor Burray, que por más goles que haya evitado James Aguirre, que ¿quién más se me queda por ahí? Que por más balones haya sacado Jomier Guerrero, ¿creen que esa plata hubieran preferido de pronto, en lugar de traer 8, traer 4 por Barreiro, ese mismo dinero, mucho buenos? Barreiro.
1: Muy bien.
5: Ahí donde está la pedagogía al hincha, que se trajo jugadores importantes. Millonarios contrató bien.
1: Escuchemos a Enrique Camacho, de nuevo, el presidente de Millonarios, hablando sobre el tema del G8 y la redistribución de los derechos por televisión.
11: Mira, estos somos 8 equipos que somos los equipos que posiblemente tenemos el 90% de la hinchada. Y hemos hecho una serie de requerimientos y observaciones a la Ley Mayor, pero Yo lamentablemente no soy el vocero de ese grupo porque es un grupo de dos clubes de Bogotá, dos de Cali, dos de Medellín, Manizales y Barranquilla. Y por lo tanto tenemos un vocero. Ayer hubo una rueda de prensa que se explicó al respecto de la posición de nosotros y yo prefería que nos refiriéramos a esa información pues para no tener posiciones independientes de cada equipo porque aquí no es un criterio totalmente unificado de los ocho.
4: Bueno. Muy bien. Ahí está, de acuerdo, bien. Totalmente. Porque si sale Camacho y dice una cosa, después sale Arango, el de Nacional, dice otra, el de Junior otra,
6: en este caso
4: y
6: es
4: terminamos todos enredados. Claro, perfecto. Sí,
6: sí. Es clave la prudencia. No sé si...
4: ¿Cómo es que dice el villancico?
1: La prudencia que hace verdaderos sabios.
4: Bueno, muy
1: la
4: bien novena, al el G8.
6: Esa es la novena de...
1: Pero ese es...
4: Que ya se va calentando, Joan.
1: No, ya.
5: ¿Quién es el vocero? ¿Quién es el vocero?
4: El abogado que oímos al comienzo.
1: El abogado que se llama...
5: Joe Bonilla.
1: Joe Bonilla.
5: Oiga, pero dentro de los clubes proponentes, los ocho, debe haber un club también que
1: un
5: lidera
1: vocero,
5: eso.
1: Un vocero, sí, alguien que
4: no,
1: hable.
4: No, yo estoy bien. Eso lo está manejando el abogado. El abogado que hable. Sí.
1: Bueno, hablemos un poco de Independiente Santa Fe, que ayer le ganó 2-0 a Caracas.
4: Va.
1: Hugo Rodallega y Fagundes ya en el minuto 84. Creo que Santa Fe mostró algunas cosas interesantes. Es normal todavía que haya, en la parte física, no haya de pronto la misma intensidad. Pero estaba asustando yo con el 1-0, era un resultado muy corto pensando en la vuelta, pero creería uno Vargas que no hay problema para Santa Fe meterse ya en las llaves de la Sudamericana, obviamente tiene que confirmarlo la otra semana.
4: Sí, tiene que confirmarlo, 2-0 ganó, buena diferencia, obviamente uno espera que hubieran sido 4 o 5 goles, pero se nota que es un equipo con memoria y eso también ayudó a esa victoria con los movimientos de Fagundes cuando entró, los movimientos de los titulares, el tema de Angulo, no sé por qué terminó jugando por encima de Mafla, que terminó entrando después, porque si Mafla no está titular y está por encima de Angulo, quiere decir que lo de Mafla es demasiado bajo.
6: ¿Cómo pero, se cayó, no? Porque sí, es una pena. Porque en su momento llegó a ser uno de los mejores laterales izquierdos
4: y goleador, porque marcaba muchos goles en Independiente Santa Fe. Pero bueno, creo que como usted dice, se les nota a pesar de los 9 partidos que tuvieron de pretemporada. Obviamente ya cuando el tema es oficial se nota alguito, pero bien por Santa Fe, bien por el profe Repeto, bien por sus muchachos. Y Hugo, se la ponen de derecha o de izquierda bien, y me gustó mucho una dupla Bustos Rodallega.
1: Sí, señor, esa dupla puede dar. Ojalá el tema de las lesiones
4: no aparezcan en este semestre como se aparecieron en el semestre pasado.
1: Mauricio, Santa Fe.
5: El que no encaja, o le está costando encajar es O'Brien, ¿no? Porque el rol de O'Brien o Brian, por ejemplo, como le decíamos acá en la Autónoma, es un jugador de más amplitud y posicionamiento a la banda, pero para asistir. Es que le quedó una detrás. Oye, ese pase que le... ¿Quién fue el que puso? ¿Torres o Nahuel Bustos? Un pase detrás del lateral izquierdo, ¿sí? Del Caracas. A espaldas llega O'Brien en el segundo tiempo y la manda por fuera. Sí, era gol.
1: Sí, yo lo vi ahí como falta.
5: Era
1: de distancia.
5: Gol.
1: Pero mire usted, a Fagundes le quedó una, ingresó.
4: Oiga, no llevaba pasó un minuto. Le voy a dar el crédito porque lo oí en el canal. Ana María Navarrete dijo que llevaba 19 segundos en cancha. Sí.
1: Eso es una cosa loca.
5: Segundo.
6: Sí, a mí no me disgustó lo de Santa Fe, sobre todo porque es que no es fácil después de una para de casi 2 meses, más allá de que hay automatismos y está apelando a la memoria futbolística del equipo de Repeto. No es fácil comenzar en un partido internacional, más allá de que sea Caracas el rival, después de una para tan larga, porque es que realmente es que fueron casi 2 meses de inactividad para el cuadro, bueno, para los equipos del fútbol colombiano. Yo lo que estoy viendo es como la continuidad, ¿no?, de lo que vimos el semestre pasado, un Rodallega que sigue encendido, un Bustos que sigue marcando diferencia, que va y pelea, de pronto

0: que entraron rápido, Mauricio, hay que decir que el equipo ha recuperado algunos que venían con quebrantos.
1: Sí, señor.
0: Molestias, que no hicieron un buen semestre o que apenas cogieron la forma o se recuperaron terminando la temporada en la primera parte. Y para hablar un poquitico del rival, yo esperaba mucho más, por lo menos un poquito más de este Caracas. El antecedente, haber eliminado a Racing y a Independiente, haber sido segundo detrás de Botafogo en su
1: grupo. Una buena noche tuvieron.
2: No, sabe también que los afectados.
0: No, y además que no había perdido de visitante.
2: No hay torneo.
0: No había perdido
2: de visitante. Es que no han podido jugar, Coco, por el tema del terremoto.
0: Es cierto, el último partido lo jugaron el 11 de junio.
1: Sí, pero bueno, yo creo que este Santa Fe puede pelear con sus armas, con garras.
2: Sí, no debe tener, pues uno
3: pero
2: cree
3: esta
2: que no
3: serie
2: va a tener
3: la pasa.
1: No, debe pasar.
3: Esta serie la pasa.
0: Y ahí viene River.
3: Para jugar con River.
1: Ahí va River, ¿cierto?
2: Y engranan. Y yo espero que engranando un poquito de aquí a que les toque ese partido con River Plate.
1: River, este River no es el.
2: Porque
1: River.
2: Yo no lo veo tampoco tan fuerte y podamos tener un Independiente Santa Fe perfectamente en cuartos de final de Copa Suramericana.
0: O sea Santa Fe enfrentando al Millo.
2: A la gallina.
1: El clásico de los millonarios, sí.
3: Bueno, si tú quieres, Juan Sebastián, le voy diciendo a mi amigo acá que te separe una silla en el nuevo Supermetro. Yo te recibo en la final.
2: Pues bonito ver un Santa Fe, un Medellín en la final que le corresponde a Colombia en la Suramericana.
3: Pues claro,
2: ya que Junior no pudo.
1: Giovanni estaba loco porque
3: ya que no pudimos.
2: Ya que usted no pudo, pero pudimos. Puede ser un rojito, sí, bien.
3: No, pero yo te recibo acá.
2: Bueno, no. Metro. Yo feliz de ir.
3: Pero claro, muy Santa feliz. Fe Colombia en la
2: ¿Contra quién le gustaría esa final Santa Fe en Suramericana? ¿Contra quién en el Metro?
3: Se puede enfrentar a Boca Junior.
1: Boca ayer.
3: Puede ser una final.
1: Boca ayer le ganó 1-0 y vamos para allá, le ganó 1-0.
2: Pero si River juega
3: para
2: mal
3: los colombianos.
1: Sí.
3: Para ver a Montero y a Villa.
1: A propósito de Montero y Villa, debutaron los dos ayer. Montero pues tuvo una gran atajada en el primer tiempo, dos balones en la segunda etapa, y esto dijeron precisamente cuando terminó el partido ante O'Higgins en el debut. Escuchemos primero a Álvaro Montero.
2: Álvaro Montero.
1: Sí, ya lo vamos a tener. Tuvo una atajada.
2: Le respondo de una vez a Giovanni. Esa final se le cayó, hermano.
0: Se
2: cruzarían en cuartos de final, en semifinales.
3: En semifinal.
2: Listo. Le tocaría al otro lado del cuadro Mineiro, Santos.
3: Ponga el nombre que quiera.
2: Botafogo, bueno, Lanús.
1: Lo cierto es que va a chicanear con final ahí.
2: Sí, eso sí es verdad.
1: Y mire usted cómo es la vida. Ese estadio sí lo están terminando rápido. En Pereira,
2: sí, el tema se pone. Si quiere, se puede. Es que.
1: Sí. Bueno, escuchemos ahora sí a Álvaro Montero.
4: ¿Cómo fue la vorágine? Porque mientras vos estabas participando con la selección de Colombia en el Mundial, te ibas enterando también la posibilidad del pase. ¿Cómo fuiste llevando esta situación?
5: Sí, nada, digamos que todo ha pasado como muy rápido, con base a todo el contexto que estábamos viviendo, pero preparándonos bien para afrontar la circunstancia en la que estamos hoy.
4: ¿Qué se siente atajar en el arco de la Bombonera? Este paso en Boca, ¿qué significa para vos?
5: Lindo, de verdad que sí, siempre. Soñé con vivenciar esto, había estado del otro lado de la moneda y se veía lindo, y ahora hay que seguir creciendo como grupo para poder disfrutar todo eso con victorias.
1: Bueno, se le estaba saliendo ahí
2: un tonito
1: porteño ahí, pero qué bien por Álvaro Montero, que le va a ir muy bien. Tuvo una tajada en la primera etapa espectacular.
0: Uy, abajo.
1: Abajo, fuerte, sí. Y ojalá le vaya bien.
0: Porque tiene, y reflejo,
1: sí, tiene todo para que le vaya bien.
4: Ahora,
1: y Boca necesita.
4: Y al que le fue muy bien, porque le fue muy bien, hay que decirlo, fue a Sebastián Villa.
1: Sí, señor, escuchémoslo. Sí, presentó excusas y pidió perdón por sus errores a la hinchada de Boca.
6: No, yo creo que es un gran trabajo, un gran esfuerzo, y bueno, creo que la gente lo vio, y bueno, por ahí pedirle disculpas a toda la hinchada, si pronto se sintió ofendido en algún momento, pero bueno, yo siempre quise estar aquí en mi casa, y bueno, lo voy a demostrar dentro de la cancha.
1: Le tengo fe a que le vaya a ir bien a Villa.
3: Ese ya con Boca lo van a llamar a la selección.
0: Ya lo veo vestido en la Copa América.
1: Esperemos,
3: no pronto, Coco.
1: Esperemos.
3: Pronto en esta fecha de
0: ojalá.
3: Septiembre, octubre,
0: no sé FIFA, si alcance en esta fecha FIFA. No sé si alcance. La herida todavía está ahí abierta.
3: No.
0: Y allá. Todavía hay gente echando.
3: Es hora de ir cambiando la mentalidad.
1: Pero
0: mira, yo voy a decir una cosa con todo el respeto del mundo. En este país, donde hemos estado hablando de paz, de reconciliación, de perdón, de mirarnos a los ojos, donde tenemos de presidente un señor que entregó las armas, hizo la paz, se hizo elegir y está aquí, ¿cómo no le vamos a dar una oportunidad a Villa, hombre? Perdónenme, claro. ¿Cómo no? Perdónenme, ¿cómo no?
3: Sí, ya es hora. Sí.
1: Lo que pasa es que, y a mí me generó la curiosidad.
4: Pero la oportunidad la tiene. ¿Cómo no la está recibiendo si ya está otra vez en Boca?
1: No, pero...

0: yo sé que Coco lo dice
1: Colo, sé que Coco lo dice en la selección, en nuestro selección. Equipo el que nos representa.
0: Pero mire,
2: sería bueno eso.
0: Yo no sé.
3: Bueno, a los que lo representa está bien.
0: Porque mucho se habló, ¿no? Que cuando se iba a dar
1: la selección no lo representa.
3: Villa no.
1: La selección.
3: Villa no.
0: ¿Y si lo llaman a la selección?
2: Ese Inri. No. Entonces, ese Inri es barro.
0: No.
2: Ese
0: Inri. No. ¿Sabe a qué voy yo? Que tanto que se habló que en el momento que iba a ser entregada la convocatoria, que ahí presentó la carta de renuncia el
3: pero
0: señor
3: respeto,
0: Lorenzo.
3: Respeto las decisiones
0: que esto y que lo otro. Y mire, viene también la continuidad. Yo no sé si ese tema, si es que existió esa diferencia en el momento de dar la convocatoria y estaba, como hay un mito urbano, Sebastián Villa, pero que eso generó molestia. Yo no sé si en la renovación eso se hablaría.
3: Y tan de mi parte soy ecuánime con el tema de Sebastián Villa, que fue quien dijo antes de las declaraciones de Villa que había hecho un gran partido Sebastián Villa ayer con el...
0: Pero, Mauricio, ¿no todos en la vida merecemos una oportunidad después de los errores?
3: Sí, seguramente sí, claro, obviamente, pero... Pues,
0: no, y la posición...
3: No, en este, pues igual del tema se ha hablado mucho, ¿no? Pero mi posición pues realmente es que no... Para mí,
0: lo ahora, tiene una gran vitrina, independientemente de lo que pueda suceder con la selección y este nuevo proceso que arranca, tiene una gran vitrina que es Boca Juniors, en donde ya conoce, ya fue campeón, depende de él, ¿no? Si aprovecha su oportunidad y si muestra la parte futbolística, ya tendrá, en este caso, Lorenzo, la federación, la hinchada, la posibilidad de reencontrarse con el fútbol de Sebastián
4: Villa. Hay un tema, Camilo, y es que los jugadores colombianos no están dando motivos para hablar bien de ellos. Yo siempre dije, y usted me conoce desde mucho atrás, que yo he utilizado esa frase, denos motivos para hablar para bien hablar de ustedes, bien, sí, de sí. Los jugadores. Mire lo de Juanfer Quintero, ahí salió...
0: Sí, esas declaraciones fueron muy bravas.
4: A decir que se le había quedado el profesionalismo, que dejó de ser profesional Juan Fernando Quintero, que tenía que presentarse hace 17 días a entrenamientos con River, que otros que habían estado en el Mundial ya lo hicieron y él no, esto y lo otro. En fin, yo creo que por muy buenos jugadores que sean, deben tener un comportamiento óptimo, ejemplar, bueno, que no salgan a decir estas cosas, porque es que esto...
0: Sí, eso opaca muchas vainas.
4: Para verdad, nada favorece no, a ninguno.
0: Hace, como dicen por ahí, hace un flaco favor. Lo voy a preguntar a un hombre que es desordenado. Don Carlos Alemán. Si cambia, si las cosas se dan, usted
1: llamaría. ¿Qué pasó?
0: ¿Usted llamaría de nuevo a Villa a la selección?
5: ¿A Villa?
0: No. ¿Usted no llamaría?
1: No, para nada.
0: Mauricio Gómez dice que no lo representaría en la
1: selección. Oiga, le tengo una pregunta.
0: Dígale.
1: Para la gente. ¿Y si John Jair Durán es un villano en una historia mal contada?
0: Ampliación en el...
1: No, pues lo pregunto, ¿no? Pues,
4: no es así.
0: Ampliación. Pues,
6: no si es una sabemos. Historia mal contada, sí, el no escritor sabemos. Es el que manda. ¿Qué haremos?
1: Pues es como en la historia, ¿no? Que la historia la cuentan si los ganadores.
0: Sí, pero si usted no. es el villano en una historia mal contada, ¿usted no saldría a decir que usted no es el villano?
1: Es que también es imposible de comprobar, ¿no? Pero la pero de pronto, mire, este señor ya un partido, dos goles, una asistencia.
7: Alemão, como lo que pasó en el camerino en Quito, así, Durán. Una historia como esas.
1: Sí, es que hay historias que no sabemos.
7: Sí.
0: O sea, tiene algo de eso.
7: Jugadores que no volvieron.
4: Un compañero de Durán acaba de manifestar que dañó el camerino de un equipo.
1: Uh-huh. Bueno.
4: Y que no le gustaría volverlo a regresar al equipo.
1: Pero ¿por qué no manejamos la duda?
0: Pero porque si usted lo dice es porque algún conocimiento.
6: Pero lo que yo le digo, el escritor, si es mal contada, el escritor sigue siendo el mismo y entonces no volvería.
1: Si este man
6: pero también
4: goles Durán se fue de las por temporada, todos estábamos un poco molestos.
1: Y si creemos que Durán entra en razón,
6: tiene.
1: Marca 20 goles,
6: va.
1: ¿No
6: va.
1: Lo van a llamar?
0: Va. Claro que sí. Claro
6: y
0: que
6: yo, incluso claro, yo no claro lo llamo. Sí. Mire, yo se si la pongo.
0: Va a ser padre.
6: Yo se la si pongo así. Si el de aquí. A dos meses, que es la comienza fecha FIFA, o sea, estamos hablando de seis semanas.
1: Hoy en día
6: marca seis goles, siete goles, yo lo llamo.
1: Es que hoy en día, ¿quién es el mejor delantero de Colombia? Hoy en día, hoy.
6: No hay.
1: No, John Jader Durán.
6: Ah, ¿porque hizo un gol hoy?
1: No, pero ustedes bien, o sea, pero más allá de los goles, mírenlo cómo se mueve en la cancha.
6: No, pues es que no vi el partido. Sí.
1: Ese
6: qué
1: tipo
6: pena.
1: Va en patines. O sea,
4: pero
1: tipo
4: es que Carlos, nadie ha cuestionado su condición exacto. de jugador, Carlos. Todos, nadie, exacto. absolutamente no, nadie.
7: Totalmente de acuerdo.
4: El problema es su temperamento, su comportamiento, etc.
1: Y si de pronto la historia está mal contada.
0: Yo creo que usted tiene una información.
4: Mire, todos los clubes han contado mal la historia.
3: De pronto lo de la historia mal. José Berto, de pronto lo de la historia mal contada, uno podría abrir esa posibilidad por lo que pasó en selección Colombia. Pero yo creo que lo que ha pasado con John Jader Durán de manera cíclica en un club, en el otro, por la manera en que sale de uno y otro, pues yo creo que uno da cuenta ahí de que no es un tema de los clubes, es un tema de John Jader Durán.
8: Tiene que durar un año juiciosito.
1: ¡Hola!
3: selección.
1: ¡Don Lalo!
7: Oiga, si no se mete.
3: Está en Belgar.
7: Lalo, si no se mete, no le dan cambio, hombre.
5: Está... ¿Usted por qué no me llevó a piscina?
3: Está en Piscilago.
1: ¿Pero Lalo está en Cota o en la playa? Sí. ¿Lalo, Cota o playa?
8: Don Lalo, ¿dónde está? ¿Cómo está? Esta mañana está que me busca. Viene, Camilo. Alta temperatura, estamos en las piscinas, diría las piletas, don Sebastián Vargas y
6: no,
8: Jonathan
6: Melo. Yo pensé
8: acaba
6: que
8: de terminar el
1: 100 mil pesos y se lanza.
8: Semifinal.
1: 200.
6: No, $100.
4: Bueno, pero déjelo que informe,
1: ¿A mí qué habla más? Sí, bueno,
6: a 200.
8: Hagan la vaca.
5: Yo la subo. Bueno.
8: 500. Oiga, ponga pues cuidado. Acaba de terminar la segunda semifinal del polo acuático masculino. Ha ganado Puerto Rico 13-12, apretadísimo final a la delegación cubana, y es el rival mañana de Colombia en la lucha por la medalla de oro, 6:30 de la tarde, y estamos hablando de la jornada que va a entregar las primeras medallas en esta edición 25 de los Juegos Centroamericanos y del Caribe aquí en Santo Domingo, en la República Dominicana. Y aquí está el entrenador de Colombia, finalista mañana, el señor Ricardo Canal.
9: Bueno, sí, la verdad, muchísimas gracias por acompañarnos. Un partido muy duro, un partido que veníamos estudiando, sabíamos que
1: íbamos a encontrar
9: con México en este cruce. Habíamos estudiado durante toda la semana el equipo mexicano. Tenía sus virtudes, también conocíamos su falencia, igual que las virtudes nuestras, la falencia nuestras. Bajo los parámetros logramos plantear el juego. Y bueno, creo que nos salió muy bien en la defensa y los jugadores estuvimos muy positivos en la parte de las anotaciones, que mejoramos muchas definiciones. Y bueno, no, nada, muy contento de haber logrado este paso a la final.
8: Afortunadamente Colombia ya tiene una final y buscará la segunda en el equipo femenino mañana. Hoy derrotó las chicas a la delegación de Guatemala 20-10 y mañana enfrentarán a la selección de Puerto Rico por un cupo a la final. Mañana es la semifinal. Colombia derrotó bien a los varones a México 16-11. Mañana la medallería, seguramente el primer oro, va a llegar con Walter Vargas y o Diana Peñuela en la contrarreloj individual del ciclismo de ruta aquí en los Juegos, que serán inaugurados después de las 6 de la tarde en horario colombiano en el Estadio Félix Sánchez, en honor el nombre de este escenario deportivo al doble campeón olímpico de atletismo, por supuesto dominicano, de 400 metros planos. Colombia prevé hacer entre 80 y 90 medallas de oro para ubicarse en el segundo lugar, enfrentando a México, que sería el ganador de los Juegos. Recordemos que ese historial de 24 juegos que van hasta ahora se los han turnado entre Cuba y México para llevarse el título, y este es el evento, son los primeros juegos, José Alberto, de la historia que llegan al centenario como juegos regionales multideportivos, y es aquí en Santo Domingo.
4: Excelente.
6: Muy bien.
4: Espero muchas gracias.
1: Grande, ¿eh? Yo quisiera hacer
6: como $1,000 si se clava.
1: Oiga, ¿a usted le gustan las clavadas, no?
6: No, a Lalo sí.
1: A Lalo sí.
8: No me haga contar la historia, Vargas, de los centroamericanos de Barranquilla, donde usted se subió al trampolín de 10 metros.
6: Colmelo.
8: Lo miraron.
1: Clavamelo.
6: Se nos dijo allí.
8: Tocó devolverse.
1: Y Vargas le decía, clávamelo. Clávamelo.
6: Se clava, nos vamos.
8: Oye, me voy. No,
6: alemán.
1: Clávamelo. Ah,
6: ya viene Vanessa Salvaje. Chao. Ya viene Vargas.
4: Uy, qué horror.
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2: Mañana, 4 minutos, bienvenidos al Rock and Gol del AS. Sí, Radioactiva AS Colombia. Se unen para llevar este programa que hoy, pues, llega a su final.
3: ¿Qué?
2: Pues de esta semana, porque hoy es viernes.
3: ¿Nos vas a renunciar?
2: Hoy es viernes, ¿no?
4: Así que nos vas a echar.
2: Yo nunca.
4: No, o sea,
3: nos van vamos a renunciar.
2: No.
4: ¿O sea, sería algo así como el Chavo?
3: ¿Te fueron?
4: Sí,
2: ustedes
4: como
2: saben que una vez yo hacía un programa en Cool Play, en Canal 13, se llamaba Cool Play. Tú no habías nacido.
4: ¿Renunciaste con Amador al tiempo?
2: Y Amador Padilla, que hacía programa conmigo. ¿Y cómo llamaba el otro? Kevin, el que era de No Me Lo Cambies.
4: Colmenares.
2: Estábamos al aire y Amador, bueno, dice así, bueno, gracias, este es nuestro último programa. Y yo, me quedo mirando, ¿cómo así que nuestro último programa? No, es que hasta hoy trabajo. Yo, ¿cómo así?
3: ¿Qué?
2: Pero todo esto al aire.
4: Al aire.
2: Bueno, o sea, al aire y mirando la cámara, muchas gracias, fueron unos años maravillosos, esto es culpa. Y yo, marica, de verdad, o sea, ¿cómo vas a renunciar
3: ¿qué?
2: Al aire? Y yo, como Guayacán.
4: Sí.
2: ¿Qué?
4: ¿Cómo?
2: Me dijo, sí, es que, y empieza este man a decir, no, es que tú sabes que pues acá no se logró una negociación.
3: ¡No!
2: Y empieza el man a ventilar un poco como...
4: De intimidades, como
2: intimidades, y yo incómodo. Y yo lo único que encontré, estábamos regalando una moto, en ese momento, pues fue subirme a la moto.
4: Para tratar de suavizar un poco.
2: Y empezar a dar vueltas ahí en la moto. Y yo, bueno, gracias. Y entonces el productor mandó... Fafara, fafara, fafara, fafara, tú eres mi hermano
4: del alma.
2: Y ese programa se acabó ese día al aire.
4: Y no volvió más.
2: Pero sin saberlo, o sea,
3: wow.
2: Era un programa más.
4: ¿Sí?
2: Y el man dijo, gracias, nos vemos. Entonces yo le digo, ah, bueno, pues si usted se va, pues yo también, que es este programa.
3: Sí, si no usted, la dupla no es conmigo.
2: O sea, yo él voy a patinar 3 horas el próximo lunes, no jodas. Y ese día fue la última emisión de Play.
4: Me gusta contar estas cosas porque suaviza un poco la parte deportiva de este magazine.
2: Claro, total.
3: Siempre empezamos así para que la gente se enganche, para que la gente que nos está escuchando en sus vehículos también diga como, ah, no va a cambiar la emisora, me va a quedar acá.
2: Automotores. Sí, ese programa, lo que pasa es que el programa iba de 9 de la mañana a 12 del día.
4: Hicieron una patinadera brava.
2: Y no había libreto. Es que también tienen huevo. De verdad, nos ponían a patinar. Por fortuna, claro, como ya hacía Insomnio, el programa de la noche. Y Amador hacía un programa de la mañana por allá en Olímpica.
4: Uh-huh.
2: Entonces, digamos que teníamos pues contenido.
3: De
2: todo
3: de
2: lo
3: hablar.
2: Que habíamos hablado en los programas, pues llegábamos a hablar. Pero eran 3 horas patinando.
4: Y creo...
2: Ahora, programa número 1 en Pitalito Huila.
4: Ah, eso sí.
2: Te quiero decir.
3: ¿Poco en se Mariquita. Habla?
4: En Gigante y en Yaguara Huila. Hay que decir también... Que la gente pensaba que uno era dueño de todos los videos. Y mira que no.
2: No.
4: ¿Te acuerdas que solo era uno dueño de pocos códigos? Entonces uno no podía presentar lo que uno quisiera.
2: No, los videos llegaban porque ustedes los pedían con un mensaje de texto que costaba 1,800 pesos masiva.
3: Masiva.
2: Entonces,
3: de la época.
2: El IVA de la época, que no era el de hoy. Pero, y pedían... Doctor Crápula, Tatu, Linkin Park.
4: Sí, pero uno podía salir de ahí.
2: Y claro, eran 6 o 10 videos que rotaban constantemente y uno podía meter 1 o 2, pero la gente pensaba que uno podía... Ay, sí, me pediste tal, te voy a poner ya...
4: Michael Jackson, no se podía.
2: Exactamente, no se podía.
4: Y era bien difícil.
2: Yo podía mucho, después podía mucho Kudai. Sin despertar ni bajar de esa estrella fugaz que en tu luz vuela.
3: Eso sí es, eso
2: qué
3: sí
2: lindo.
3: Es.
2: Pues con esto los saludamos. Somos Sara Arciniegas, El Chancho, Rafa Cifuentes. Este es el Rock and Gol de las. Una muy buena noticia para los hinchas de Santa Fe y es que anoche el León ganó.
4: ¡Fan, fan, fan!
2: 2-0 de manera contundente, clara y diáfana al Caracas FC. Lo hizo ver bastante mal. Al principio se vio un partido de pretemporada, pero luego se afinó la puntería y Santa Fe ganó 2-0. Pero eso será un tema más adelante, Sara, porque hay muchas noticias importantes, entre ellas, pues que ya es oficial la llegada de Jürgen Klopp como nuevo técnico de la selección alemana.
3: Ahora sí, Rafa, oficialmente buenos días para ti, para El Chancho, para la hermosa producción que siempre nos acompaña y para la gente que se conecta del otro lado con nosotros. Las noticias son de tanto buenas como malas. Primero, lo bueno es que ya se hizo oficial el anuncio de nuestro amigo Jürgen Klopp, ¿cierto? Él estaba retirado, estaba por allá parchando en las oficinas de Red Bull y esta mañana se confirmó entonces que va a ser el reemplazo de Nagelsmann y es el nuevo director técnico de la selección de Alemania. ¿Qué pasó? En su rueda de prensa, él dice y deja creo que el mensaje más claro y contundente y que me encantó de base, es que él dijo, yo vengo aquí a trabajar, yo dejé mi retiro para venir a trabajar por ustedes, porque la gente lo pidió, porque la gente lo merece, pero donde maltraten a mi familia, donde maltraten mi proceso o mi trabajo, si no está en las formas, digamos, aceptables, porque claramente sí. Él va a aceptar críticas, lo que no quiere es que se metan con su familia, como ya pasó con este entrenador saliente, en ese momento me voy, no me importa absolutamente nada. Entonces me parece que es una muy buena forma de comenzar una relación en un nuevo puesto, dejando claro sus no negociables, sus límites, y obviamente que va a ser una muy buena oportunidad para él y para la selección.
2: Él es alemán, ¿no?
4: Sí.
2: Él es alemán, entonces eso obviamente... Pues de entrada, él estaba en su retiro, pues si bien estaba en Red Bull, pero era más un tema de asesoría. El man ya,
3: dando consejos.
2: Estaba alejado de lo que acaba de decir Sara, es decir, del entorno, de la presión, de la prensa, del señalamiento, porque al final la familia termina sufriendo alrededor de cuando pasa algo malo o cuando hay críticas y la manera de hacerlo. Entonces, un poco él dijo, ya, yo me retiro de esto, ganador con el Liverpool, hizo absolutamente todo. Y aceptar una selección, creo que él nunca había dirigido selección.
3: Es la primera vez.
2: Es la primera vez.
3: Justamente por eso lo estaban buscando a él, porque había sido tan ganador en clubes que esperan que de esa misma forma le sirva.
4: Pero ese mensaje, Sara, ¿tú cómo lo traduces? O sea, que si fuera colombiano no dura ni la primera fecha de amistoso, o que siendo alemán aguanta hasta la mitad de la eliminatoria.
3: No, yo
4: creo... Porque ese sine qua non de si se meten con mi familia, se van a meter. O sea...
2: Eso va a pasar.
4: O sea, claro, allá no, hay unos diarios... Bien pesados.
3: De hecho, ahorita lo vamos a escuchar, lo tenemos listo en la producción para oírlo también como en el tono de la voz que lo maneja. No es como una amenaza, es más bien, literalmente es una advertencia. Obviamente él está expuesto al foco mediático, su familia lo va a estar. Y seguramente en la primera derrota, cuando sume dos derrotas consecutivas en amistosos con selecciones que nada que ver, pues la gente le va a caer. Pero yo lo que noto es que es más como de un tema en el que si algo malo pasa con la selección, le recriminen a él. Porque él es el responsable, no la esposa, los hijos, ¿no? O sea,
2: sí, que no se metan con la familia, pero no entonces, empiecen a atacar a la familia.
3: Listo, que la gente puede igual comentar en redes sociales, eso es un tema aparte. Más bien como que la prensa no lo haga. No sé si, Rafa, si quieres lo escuchamos de una vez.
2: Por favor, ¿en alemán?
3: Claramente.
2: Me gusta, tenemos nuestro traductor.
3: Tenemos traductor oficial.
4: Mira, pero de nuevo no lo hago en contra de vosotros, sino por vosotros. Y nadie tiene que agradecerme, lo he dicho. Es un gran honor, me pagan muy bien por ello. Pero el día que ya no lo queráis y me lo decís, me voy. Sin indemnización.
3: Importante.
4: Si mañana decís que soy una mierda, me voy. No hablo de uno, sino de varios. La federación... Que si no seguimos, me voy. Eso, si te metéis con mi familia, me voy. Para que quede claro. Porque ahí como trataste a Nagelsmann y a Tuchel en Inglaterra. Solo importa el éxito deportivo. Lo único que exijo, criticadme a mí. Lo que no funciona. Y eso es normal porque... Si no funciona, estoy dispuesto a trabajar por ello. O sea, a él, que no se metan con la familia, sino a él.
2: Pero él lo que dice, en resumen, Sara, es obviamente que él asume las críticas cuando las cosas no salgan bien, que es normal, y que cuando salgan bien tampoco pues lo alaben mucho porque es lo normal. Es decir, su trabajo es hacer que las cosas pasen bien.
3: Mi frase favorita es, no aplaudan a los peces por nadar. Ya, aplíquela en el contexto que usted quiera. Se la regalo el día de hoy para contarles que del otro lado la mala noticia, si se quiere mala noticia, de pronto para Luisca es una mala noticia.
2: ¿Cuál?
3: Nos debe estar escuchando ya en Santa Marta.
2: Sí,
3: en una
2: seguramente.
3: Marca. Y es que Pep dijo que no a la selección italiana. Habían viajado directamente los directivos, Maldini a hablar con él en España, fueron hasta Barcelona, donde está en este momento, pues para hacerle el negocio, la propuesta y demás. Dijo que no. Que definitivamente no quiere, que se quiere tomar un año sabático, que no importa el tema económico, porque mucho se filtró en la prensa, que de pronto era un tema de que quería más dinero y la parte económica siempre estuvo acordada. Lo que él no quiere es volver exactamente al mismo tema de Jürgen de ese sentido.
2: Sí.
3: Se va a retirar después de 10 años en el City, ganó absolutamente todo, se bancó todas las críticas, quiere descansar, quiere estar en paz y quiere estar en paz en un año donde nadie lo moleste por una cosa, una selección y la otra. ¿A quién apunta en este momento Italia entonces, ya que no va a ir con Pep? Porque ya definitivamente es
2: ya no. Dijo que no.
3: Andrea Pirlo.
2: Me gusta Pirlo.
3: Casi nadie, ¿no?
2: Me Andrea. Gusta Pirlo.
3: No, y está bien también que, bueno, confirmaron a Lorenzo hace 2 días, está buscando técnicos.
2: Y si alguien tiene el ADN italiano,
3: ¿quién más?
2: Lo tiene Pirlo, sin duda. Mire, mientras Alemania contrata a Jürgen Klopp como su nuevo técnico, la Federación Colombiana de Fútbol, Chancho, ratificó ayer a través de un comunicado de prensa la continuidad, la renovación del contrato de Néstor Lorenzo hasta el año 2030. Es oficial. Néstor Lorenzo continúa al mando de la selección absoluta de Colombia.
4: Lo podemos decir, es oficial porque sale del seno de la federación, pero ¿no te pareció un poco como incompleto, incómodo, etéreo?
3: Raro.
4: Raro, o sea, no.
2: ¿Pero te extraña?
4: No, no, por eso, pero no, pero no, no hay unas fechas, cuál es el cuerpo técnico.
2: Nada, nada, no, simplemente quisieron dar un golpe como para no prestarse a que la gente empezara a hablar o a rumores. No, acá está, mira.
4: Sí, mire,
2: el Comité Ejecutivo de la Federación Colombiana de Fútbol anuncia, tras la reunión celebrada este jueves 23 de julio en la ciudad de Bogotá, la renovación del contrato del director técnico Néstor Lorenzo al frente de la Selección Colombia Masculina de Mayores. El profesor Lorenzo lidera el combinado nacional desde el año 2022. Durante este periodo alcanzó un invicto de 28 partidos, obtuvo el subcampeonato de la Copa América 2024 y la clasificación a la Copa Mundial de la FIFA 2026. Al mando de la Selección Colombia, el estratega argentino ha dirigido un total de 51 partidos entre partidos oficiales y amistosos, registrando un balance de 31 victorias, 12 empates y 8 derrotas. Con este acuerdo, la federación ratifica su respaldo al proceso técnico que lleva el entrenador al frente de nuestra selección.
4: Rafles, ya que lo acabas de decir, no veo el 2030 ahí.
2: No, pero sí, en la página de la federación dice que es por 4 años.
3: La información que está en el comunicado es esa, o sea, no dan ninguna fecha ni nada y la gente, digamos que empezó a pegarse de eso. De él. ¿Quién es el cuerpo técnico? Porque recordemos que su asistente técnico se fue a Amaranto, dirigió a Medellín. Ya, entonces como que, no sé, esto me parece a mí un poco exótico.
2: Eso es una linda pregunta para poner ya mismo en YouTube, querido Cetina.
3: Y los dos.
2: En arroba radioactiva y arroba ascolombia.
4: ¿Unate?
2: ¿Qué opina, no? ¿Usted está de acuerdo con que Néstor Lorenzo continúe al frente de la selección? ¿Ya lo ratificaron o no? ¿Cuál es su opinión acerca de esto que ha anunciado ayer la Federación Colombiana de Fútbol?
4: Pero Rafles, igual falta, bueno, aunque eso es más de Dimayor por lo de los 8 grandes, que sería el 29 de julio, y todavía falta comité ejecutivo el 28 de agosto, ¿no?
2: Pero es que al final, pues obviamente el comité ejecutivo actual puede decidir.
3: Claro, este comité ya decidió.
2: Pueden decidir que renovarlo, y fue lo que hicieron. El tema es, y ya lo vamos a hablar porque se va listando una tremenda canción que tiene conciencia para nosotros. El tema es, sí, vamos a continuar un proceso, es lo que está diciendo la federación, de técnico. ¿Y para cuándo el proceso de las selecciones sub-20, sub-17, sub-19? Porque si vamos a seguir con lo mismo, pues vamos a tener lo mismo. Y ya les voy a dar mi opinión de Néstor Lorenzo. Okay. Pero antes, una canción.
4: A ver.
2: Y un abrazo a Camila Páez, que me escribe Cami Páez.
4: ¿Camilita Páez? Hombre,
2: Camilita, fiel oyente de Radioactiva.
4: Ay, hombre.
2: Compañera del Canal 13.
4: Mujer reality. Usted es otra. Usted es un gran padrino de la radio. Usted es el nuevo Piedradita, ¿cierto?
2: El nuevo Piedradita.
4: Padrino. Padrino.
2: Sí, de verdad. Un abrazo para ella.
4: Camilita, un abrazo para
2: ella. Un abrazo, Cami Páez. ¿Ella está todavía con Chirrete? ¿Con Chirri? Uy, pues me tiré al aire una pregunta.
4: Uy, pero no, ¿cómo la vas a empadurnar al aire?
3: No me quemé.
2: Pero no estamos hablando
4: la quemó.
2: ¿Estamos hablando de Chirri el piloto? ¿O Chirri el DJ?
4: No, pues Chirri sigue siendo piloto.
2: Chirri sigue siendo de las suyas.
4: Yo me voy a votar, pues, un facto porque ya no. Hay unas fotos recientes en el Mundial.
2: Ah, bueno, bien. Entonces sí, desde que esté feliz es lo importante. Querido Andrés.
4: ¡No me quemé!
2: Querido Andrés, ¿cómo le va? Bienvenido al Rock and Gol.
0: Muy buenos días.
2: Buenas. ¿Cómo amanece? ¿Cómo está ese mood de viernes?
0: Bien, bien, bien.
2: Bien, ya con todo.
0: Planes.
2: Bueno, nos vamos de arepa y de dedo hoy.
0: Sí, señor.
2: Qué rico, la arepa de huevo y dedo de queso, ¿no?
3: Qué rico, qué rico. Sí, yo quiero de bocadillo.
4: Oiga, ¿Cetina tiene unas llaves de locker en la oreja o qué? Es mi impresión.
2: No, es un arete, güey.
4: ¿Ah, es un arete? Mm.
2: Bueno,
0: ¿cómo se dice Tina?
4: Es que no, como no veo. Acetina está atrás. Es, sí.
2: Chancho, ah, cuénteme cuántos hay ahí, por favor.
4: 1, 2, 3, 4, ¿cierto?
2: ¿Y tres acá?
3: 7.
4: Somos 7.
2: Ojo, eso es lo que... Siempre aparecen como 14 después que llegan las arepas. Esa es una vaina impresionante.
3: 8 con el domiciliario.
2: Como cuando uno tira arroz a las palomas sí, en la plaza.
3: No, no, es como... Bueno, no, mentira, sí. Ustedes saben que iba a tirar la de los chulos, dejémoslo ahí.
2: Oh, pero Dios mío, así ves. Querida conciencia, ¿qué nos traes hoy para arrancar esta hora de Rock and Roll?
0: Le traigo Incubus.
2: Uy, hace rato. Eso sonaba en Play... Incubus.
4: ¿Drive o qué?
2: Papa Roach, ¿se acuerda?
4: Roach, sí. Andrew W.K.
2: Sí,
4: Party, claro. Party Hard se llama.
2: También, Party Hard.
4: ¡Oh, qué temón!
2: Buena canción, Incubus. ¿Con qué canción?
0: Del 91. Esto es Drive.
2: Ah, suéltela, Drive. Pero en Radio Activa.
4: En Radio Activa.
2: Es Colombia. Es el Rock and Roll de las... 2-0 ha ganado Santa Fe al...

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1: Cuando suena esa guitarra, ustedes ya saben, estamos al aire en el Rock and Gol del AS. 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En YouTube, AS Colombia y Radioactiva. En AS Colombia, Sara, al igual que en Radioactiva, ya está la encuesta y la gente opina sobre la renovación del técnico Néstor Lorenzo al frente de la Selección Colombia de Mayores.
2: Ya tenemos la encuesta, amigos, en Radioactiva para que ustedes elijan. La pregunta es, ¿estás de acuerdo con la renovación del profesor Néstor Lorenzo? Las opciones, obvio, recí, 8% hasta ahora. Sí. Nah, más de lo mismo, 50%. Solo está de acuerdo James, 17%. No, era mejor Pep, 25%. Vamos, 12 votos, lleva 2 minutos publicada, vamos a darles una horita. Y la gente está diciendo, dice por ejemplo, Neno 4668. Bueno, vamos a hacer algo que no habíamos hecho en mucho tiempo y es darle continuidad a un proceso. Ya dimos el primer paso, el segundo es cambiar la mentalidad de los jugadores.
1: Sí, no. A ver, yo les voy a hacer una pregunta abierta y saludo a Juan Lozano, nuestro Juanito, productor, nuestro Anito. Él es una parte muy chiquita de este programa, pero es la parte más importante porque es nuestro productor. Es el que está detrás de él, es el que hace que el contenido de este programa realmente sea totalmente irrelevante. Juanito, buenos días.
3: Hola, Rafa.
1: ¿Cómo le va?
3: ¿Cómo
1: estás? Muy bien. ¿Está contento?
3: Ah, demasiado.
1: Ganó el León, ¿no?
2: ¿Cómo trabaja este niño, por Dios? Llegó ayer a las 5 de la mañana acá para hacer reproducción desde el morning noticiero Rock and Gol. Se fue a las 11 de la noche. Déjenlo descansar.
1: Qué lindo. Pero ustedes chupan el... No.
3: ¿En dónde? ¿Cómo?
1: O sea, ¿usted se toma sus cervecitas mientras tanto?
3: No, ayer no.
1: Ayer no.
2: Ayer no.
3: Bueno. Es que estamos a 23, 24, no.
1: Está corto de billete.
4: Está corto de billete.
1: Ok. Si no, Dios mío, increíble.
2: De Camilo.
1: Bueno, ya vamos a hablar de Santa Fe que ganó, ya vamos a hablar de esto, pero quiero poner el tema porque sin duda el tema caliente es Néstor Lorenzo con su renovación el día de ayer. ¿Ustedes a Néstor Lorenzo durante esos 4 años le vieron variantes?
2: No.
1: ¿Vieron un técnico que diga, ay, es que esto no me está funcionando, voy a probar otra cosa? Hablo de un sistema táctico, hablo de un sistema de juego, de un módulo, de jugadores, de algo que uno diga, ah, bueno, es que el tipo puede que esté tratando de probar lo que no le funciona. Ahora, uno ve los números y está perfecto, pero ahí sí estoy de acuerdo con el analista número uno.
5: El analista número uno.
1: Pero estoy de acuerdo con una cosa, y es que somos los campeones de amistosos. ¿Qué? Le ganamos a todos. Y eso está bien, rico ganarle a... Sí, somos la única selección que le gana, la última sí. que le gana. Bueno, ¿y eso qué nos da? O sea, ¿eso dónde está el trofeo? ¿Eso en dónde nos pone? No, Colombia está ubicada en el puesto 10, que eso es bueno, pero siento que es nuestro techo. Es decir, de ahí hacia arriba, el escalón no lo hemos dado.
4: No, el paso adelante no.
1: Entonces, listo, vamos a respaldar a Néstor Lorenzo. ¿Qué va a ser diferente Néstor Lorenzo?
4: ¿Qué nos garantiza
1: en estos 4 años que nos va a permitir subir el escalón? Que yo pensaba, y lo dije acá y en todos los programas donde tengo la oportunidad de participar, yo pensaba que Colombia por lo menos iba a llegar a la semifinal. Era el objetivo final.
2: Sí.
1: ¿No? Llegar a la semifinal, de ahí para allá, pues podía pasar cualquier cosa. Pero no se logró. Volvimos a llegar a octavos igual que Rusia. Y no hemos logrado lo que se hizo en Brasil, que ha sido la máxima gesta de una selección, que llegar a cuartos de final del Mundial. ¿Ustedes qué opinan? ¿Qué opina usted, Anito, por ejemplo?
3: A ver, Rafa, el tema de Lorenzo yo creo que sí va muy encaminado por los amistosos. Porque antes de la Copa América, Colombia encaminó una cantidad de victorias importante que hizo ilusionar a la gente, y más que los amistosos fue ya después en la Copa América ser efectivo eso hasta la final. O sea, lamentablemente Colombia llegó creo que a 26 partidos invicto y en la final lo pierde, que es el partido que no tenía que perder, y creo que desde ahí empieza a dudarse un poco de lo que es Lorenzo, porque a esa Copa América llevó a un David Ospina que estaba igual que ahora. Llevó a un Mateo Zuribe que estaba muy mal. Llevó a un Kevin Castaño que, si bien no le estaba yendo mal en Rusia, de pronto no le daba aún el nivel para la selección Colombia. Y afortunadamente tuvo una ventaja que no tuvo este mundial, y es que tuvo el último prime de James Rodríguez.
1: De acuerdo.
3: ¿Y qué pasa? Como Lucho Díaz
1: que era una apuesta también, ¿no?
3: Sí, correcto. ¿Por qué?
1: Para la Copa América.
3: Porque desde que Lucho Díaz se fue al Porto, digo yo, es el que se tenía que empezar a encargar de la selección Colombia.
1: Claro.
3: ¿En qué sentido? Es el más habilidoso, es el que después llegó al Liverpool, que es uno de los grandes de Europa, se va después al Bayern Múnich. Entonces, alrededor de él se tuvo que haber armado la selección, el juego y demás. Se armó alrededor de James. Uh-huh. Y se armó alrededor de James en una Copa América que le fue bien. Y pensó Lorenzo que hasta el Mundial le
1: iba a alcanzar.
3: Y no fue así. Y desperdiciar tanto a un Lucho Díaz, no armar un equipo alrededor de él, que tampoco es que el nivel de él haya ayudado para el Mundial.
1: No. Pero si era nuestro jugador de élite.
3: Exacto. Y eso genera lo que dice Rafa, que demuestra que es un técnico que no tiene variantes. En los dos partidos amistosos antes del Mundial, contra Costa Rica y contra Jordania, metió a Portilla siempre. Lo metió siempre. Y en el Mundial, cuando te dio la oportunidad de meter un volante, metes a Kevin Castaño. Eso no tiene sentido.
1: Sí.
3: Lucho Díaz cansado, mamado, está reventado, tiene la oportunidad de meter a Carlos Andrés Gómez 10 minutos. No lo metes, sino que quemas a Lucho Díaz. Entonces, son cosas que a Lorenzo, el problema de Lorenzo es que nadie más se lo dice.
1: O nadie se lo dicen y es terco, puede ser.
2: Es que siempre ha sido terco porque me acuerdo antes de incluso de la Copa América, decíamos, este es un técnico que no hace cambios, porque llegaba el minuto 80 y Colombia tenía los mismos 11 y reventados todos y ya no corrían. Y al 86 hacía un cambio que era para quemar los últimos minutos, que no tenía ningún aporte dentro del campo. Entonces, a partir de ahí, si tú te das cuenta, Colombia es el mismo esquema, mismos jugadores, no hay variantes ni de módulo, ni táctico, ni de forma de jugar. Pues Colombia no tiene, bueno, la selección Colombia de Néstor Lorenzo no ha tenido en estos que lleva 2022, lleva 4 años con la selección, no hay una como un ADN que represente y que se mantenga y que funcione aparte.
1: ¿Cuántos jugadores participaron en el Mundial que jugaron?
4: Que siempre dicen 15. Que... Por eso, él siempre se habla de 14 seres.
3: 16.
2: Porque igual Carlitos Gómez jugó 6 minutos y solo van a jugar.
3: Pero que hayan participado, eran los mismos de siempre. Richard Ríos entraba, Campas entraba.
4: Quintero.
3: Y Quintero entraba. Pero entraban esos tres.
1: Que eso voy. Cuando un técnico, y sobre todo un seleccionador, porque es que la diferencia entre un seleccionador y el técnico global, usted puede seleccionar lo mejor del país. Entonces usted puede decir, quiero este... por lo que tengo la idea de trabajo en la casa, en la cabeza. Yo lo que veo en Néstor Lorenzo es que siempre hace los mismos cambios, normalmente son de posición.
2: Es jugador por jugador.
1: Es jugador por jugador, o sea, él no prueba una variante. Entonces es muy fácil leer a Colombia. Y muy fácil, a Luis Díaz, si bien no tuvo su mejor mundial y todos esperábamos, por ser el jugador importante, el jugador de élite y demás, los rivales lo leyeron.
3: Claro.
1: Y entonces le ponían simplemente un doble marcaje, que si te pasaba acá, el otro llegaba, te cerraban, sabían que enganchaba de afuera hacia adentro. Y cuando pudo Lucho Díaz, digamos, marcar una diferencia, y si ustedes se dan cuenta en los partidos, sobre todo contra el primer partido que tuvimos contra
4: Uzbekistán,
1: es cuando se cambió Luchito solo en medio de una rebeldía. Y dejó de jugar por el sector izquierdo.
2: Se
1: fue para la derecha y casi de 9, ¿se acuerdan?
2: Sí. Que tuvo las dos más claras en ese momento.
1: Y ahí marcó gol. Y ahí asistió. Entonces, es lo que yo digo, Chancho, que si Néstor Lorenzo no trabaja en eso, pues vamos a pasar lo mismo. Y dos, ¿para cuándo vamos a acercar a los jóvenes a la selección de mayores?
2: Tengo una lista.
1: Por favor. Es que ese es el proceso. El proceso, listo. El proceso es mantener un técnico al que le creemos, lleva. Listo, hágale. ¿Pero qué va a hacer con las selecciones sub-20? Selección que fue campeona, con la selección sub-17.
4: La sub-20 llegó a la semifinal.
1: Fue la sub-17, ¿no?
4: Uh-huh.
1: Pero jugadores que también están en la élite, que están en equipos profesionales, que les ha ido muy bien, acérquelos. Es que yo creo que ese parte del proceso es coger esa, armar una base de esos juveniles
2: y
1: rodearlos de los grandes que la están rompiendo afuera. Porque es que los grandes de esta selección, muchos, casi en un 60%, ya no van a estar para la Copa América ni para el Mundial.
2: Y esa es la diferencia, por ejemplo, con selecciones como Argentina. Vámonos al Mundial que sí ganó Argentina hace 4 años. Es a ese Mundial que rodeó a Lionel Messi de un jugador como Julián Álvarez, que era joven en ese momento, aún lo es, en ese momento era todavía más joven, y Enzo Fernández, y fueron las claves de ese... De ese empuje desde la mitad del campo hacia adelante para ponerle balones a Messi. Y ahí es donde Julián, que se pone obviamente importante, que llama la atención de otros clubes, que también es importante eso.
1: Scaloni en su momento sacó a Lucas Biglia. ¿Se acuerdan que había unas vacas sagradas en Argentina que eran intocables?
4: El Mascherano.
1: Que fue lo que le costó a Sampaoli en su momento la salida. A Mascherano.
4: El Kun terminaba también saliendo, pues.
1: Este man dice, qué pena, pero aquí hay que hacer una renovación. De Paul era un desconocido.
3: Sí.
1: El Cuti Romero era un desconocido. Sí. Enzo Fernández era un desconocido. El Lisandro era un desconocido.
2: También.
4: Para esta trajo a Nico, por ejemplo, pero no ha hecho la renovación Nico, total.
1: Pero se atrevió. Atrevió y a quién rodeó a Messi. Y le puso
4: ahora
1: atrás
4: va a ser más
1: todos pelados
4: que
1: dan la vida por Messi, que corrían cada balón, los inyectó, obviamente, de y salieron campeones del mundo y le ganaron a Francia.
2: Mira que.
1: Y ojo, porque España es un poco más de lo mismo. ¿Sabes qué lo hemos hablado?
2: Jugar, 22, este señor, 19 años.
1: 19 años y es la base del sub-20.
4: Yamal.
1: Es la base del sub-20, es la base de esos pelados que sí, tienen una formación diferente porque están en Europa, porque han tenido una formación diferente de sus equipos. Eso es verdad. Pero Luis de la Fuente, técnico de la B.
4: No, por eso, porque técnico
1: con sub-17, fue en Sevilla.
4: Por eso, sí. sub-17.
1: No, pero su carrera...
2: No había sido grande, o sea, no era llamativa. Exacto. No había dirigido un club como Real Madrid, ponele.
1: El tipo venía de dirigir las divisiones inferiores de España, hizo lo mismo. ¿Y qué pasó? Campeón del mundo. Yo no estoy diciendo que Colombia vaya a ser campeón del mundo, porque también hay que vivir un proceso. Esos equipos lo vivieron. Pero si queremos aspirar a llegar, por lo menos, a arañar una semifinal de un mundial... Hay que empezar ahora. Y no en 4 años diciendo, no, es que James pinta porque puede ser, porque viene en un gran presente en la Lazio, vamos a decir. Ya no más. De verdad, es que es eso, no más. Uy, nos mamamos.
2: Tengo una lista de 20 jugadores que nos, por ejemplo, el Cancho la ha repetido, que son 20 jugadores jóvenes que vienen en proceso. O sea, que vienen ahí como...
1: ¿Y la tenemos para punchar, no?
2: No. No, porque...
1: Bueno, pero dilo. Compártela porque es un tema álgido.
2: Tengo de portero a Alexei Rojas.
4: Sí.
1: De Arsenal.
2: Ex Arsenal porque salió esta temporada.
3: ¿Y a dónde se fue? Segunda división de Portugal.
4: O sea, va a tapar ahora sí.
3: Ahora sí va a tapar.
2: Pero vean también el punto. Es un chico de 19 años que estuvo y fue parte de la nómina de Champions. No jugó en Champions, pero hizo parte, viajó, se concentró. Y ese tipo de cosas... Parten de la mentalidad también.
1: ¿Y sabes
2: también.
1: Qué? Eso hace parte de la formación.
2: Y entonces, tienes que ir ganando kilómetros.
1: Y no es lo mismo formarse con todo el cariño y respeto, de verdad, ser uno acá en un equipo colombiano, el que sea.
4: Fortaleza.
1: A estar en el Arsenal. O sea, tú no te, de verdad, o sea, estarte
2: de base la exigencia
1: entrenando distinta. Con la exigencia de un equipo como el Arsenal, en el ADN que tiene el Arsenal, y trabajar al lado de los grandes jugadores del mundo, además, porque todos son seleccionados en sus equipos a nivel mundial. Eso es formación y eso le va a permitir a Alexei llegar a ser arquero de selección colombiana.
3: Y hay un jugador que lo representa y más también con el Arsenal, el Dibu Martínez.
1: El Dibu
3: fue siempre suplente en el Arsenal, el tercer portero,
1: claro, es
3: fue estaba hasta detrás de David Ospina y se fue en préstamo hasta que se le dio el papayazo, aprovechó y campeón del
1: verdad,
3: mundo.
1: Es verdad. Bueno, ¿quién más?
2: Jordan García, 21 años, también portero, es el portero de la selección Colombia sub-20 y es revelación. Y vamos a los defensas. Eider Ocampo, 22 años.
4: En la MLS.
2: Simón García, 21 años. Qué buen jugador. Y que poder disfrutarlo en nuestra liga es espectacular también. Defensor. Tengo Hervin Goyes. ¿Lo ubicamos?
1: No.
2: Yo tampoco lo ubico, amigos.
1: ¿Dónde juega?
4: ¿No dice?
3: Deportivo Pasto.
1: No.
3: Pero
1: no,
3: ese
1: no.
3: Es bueno.
1: No lo tengo.
2: Pero imagínate, acá hay 20 que ni siquiera conocemos a los, no sé, tal vez los 10 que son más sonados, que son de selección o de clubes grandes. Y los que vienen haciendo un proceso en clubes como Pasto, hay que echarles un ojito. Bueno. Es más, ahorita se concentra, o ya va a estar concentrada la sub-19 masculina para los centroamericanos y el Caribe. Y eso también es acercar a los jugadores de 19 añitos a una selección. Miguel Monsalve, pues ya todos lo conocemos. Sí, Yasser Asprilla, por ejemplo.
1: Yasser
2: es otra joya que si no aprovechamos y si no rodeamos...
1: De acuerdo. ¿Qué falta hizo Yasser en el Mundial? ¿Eh?
4: Puede ir a Holanda o devolverse al Girona. Y ese no es tan Asenrico, ¿no? Como Durán.
1: ¿Qué falta hizo Rodallega en el Mundial? ¿Vieron el gol de los
2: jóvenes?
1: Un 9 que te define, papá. Bueno, continúa.
2: John Haider Durán, ya creo que hemos hablado. Sí. Le hemos dedicado capítulos especiales a John
1: Haider. Vuelve.
2: Simón García. Neyser Villarreal, John Solís, Juan Manuel Rengifo, que puede ser la revelación más grande de los últimos años en la Liga Colombiana, Jordan Barrera, Joel Canchimbo, Matías Orozco, Canchimbo tiene 20 años, Cristian Orozco, 18, Samuel Martínez, 17, que pues ya hace parte del Liverpool. y José Escorcia, delantero también.
1: Mira, que, delanterazo, mira que te acabas de tirar 10 o 11 nombres de jugadores que ya están en el Liverpool, en el Portugal, en Manchester, Brasil, en el Manchester. Es decir, que tienen formación en equipos europeos y que podían acercarse a la selección mayor. Hay un viejo refrán o dicho que dice que los pelados ganan partidos y los veteranos ganan
4: títulos.
1: Eso es real. Acá no estamos diciendo que ahora pongamos a todas las sub-20 a jugar, no. Es un recambio generacional donde los veteranos vayan acercando a los pelados, vayan haciendo ese match y se vaya consolidando una selección que a medida que va pasando el tiempo, los torneos, vaya adquiriendo experiencia y vaya ganando. Que claro, en 2 o 4 años, cuando sea el Mundial, porque esos pelados van a tener 26, 22. 27, 25
2: hasta 19
1: años,
2: incluso.
1: Pues ya van a tener una experiencia en sus clubes y demás. Ese es el proceso que necesita Colombia, que infortunadamente
4: la no fácil, que es la que debe hacer Lorenzo. Usted escoge 4 ancianos y el resto lo llena de niños.
1: Es verdad.
4: Hace la famosa columna vertebral, coge a Montero, a Davison, a Lerma, por ejemplo, Luis Díaz, y hágale, empieza a construir ahí.
1: Ya vamos a
4: ahora, no es que veten a los demás.
1: Ah, no.
4: Si usted me dice, que siempre hemos dicho, James me llega con 40 goles del Lazio, lo recibo. Pues, si claro, no, Monsalve, Jordan Barrera, enamorado. Es que esto ya está jugando. Es que esto,
2: también,
4: Carbonero ya hizo dos.
1: Es que todo esto pasa porque al final sentimos que la selección de jugadores no fue la óptima.
3: Sí,
1: no
3: sí,
1: fue
3: sí,
1: la mejor, no era la que se merecía.
4: O,
1: había jugadores como Kevin Castaño, que fue al Mundial sin ser titular en River, sin ser suplente en River, sin ser convocado.
4: No, y le
1: entonces
4: va
1: uno dice, si hay un pelado como ese que juega en... ¿cómo llama el que acaba de decir usted?
3: Carbonero.
1: Carbonero. El mismo Yasser Asprilla.
2: Sí.
1: Marica, ¿por qué? O sea, ¿por qué? Entonces ahí es donde uno dice... No, ahí es donde nos
4: equivocamos. Yo le voy a poner una peor, que es lo que siempre hemos hablado de los famosos 17 jugadores. Puede que seamos los mismos 4, pero usted no sabe si Sara se sienta acá y él se sienta allá. ¡Eso no lo hizo en todo el Mundial! ¡Qué pobre distribución de jugadores! Y España lo hizo, Portugal lo hizo, Noruega lo hizo. Noruega se dio el lujo de... claro que eso sí fue muy arriesgado, pero dijo, no voy a jugar con los titulares contra Francia y a ver qué me sale. Le salió, obvio, es un tiro al aire. Pero pudo distribuir al resto de jugadores, o sea, sentar a Haaland. Pero nosotros no hicimos nada, lo mismo.
2: Vean que partidos, acá en el chat de Radioactiva, yo estoy leyendo mientras ustedes hablan, voy leyendo todo y encontré un comentario que... me parece que es lo más acertado que podemos para hilar la conversación, y es que dice Alfredo Girón 14, que no nos pase lo de Chile y Uruguay, que no tuvieron cambio generacional.
1: Claro.
2: El resultado, uno no clasificó al Mundial y el otro clasificó pero hizo un papelón.
1: Totalmente de acuerdo,
2: Chile
1: y eso pasó.
2: Chile vive de la generación dorada.
1: No, total, pues Uruguay Arturo Vidal, que seguía Alexis todavía dando olor, Alexis Sánchez,
2: Arangis,
1: generación, Bravo, generación, Jara, papi.
4: No, pues este Uruguay del Mundial es una vergüenza.
1: Por
4: no,
1: eso
4: es terrible.
2: Por eso es importante el recambio, pero no de golpe, porque tú no vas a sacar a 26, no, o sea, tienes que ir metiendo de a poco, o sea, tú vas tanteando quiénes sí, quiénes no, y no vas sacando 26 cambios de un día para otro. Eso es arruinar por completo la selección.
4: César sigue siendo el de la sub-20, ¿cierto? Y Hurtado.
3: Torres.
4: Y Hurtado, el de la sub-17. César es el que lleva a Neisser y a casi ese partido que se pierde de manera muy tonta, que la final fue de Marruecos-Argentina, y pues el realmente todo el nivel del torneo fue muy bueno. Y Hurtado, el que jugaba en el Cali, es el de la sub-17. Esos dos seres, imagino, que como ese documento no nos dice nada, son los que deberían estar al lado del señor Lorenzo, así como Aymar y el ratón Ayala están con este señor,
1: con Scaloni
4: más Placente, porque si usted no habla con los demás, todos deben tener una idea de juego y todo, no sirve para nada el resto.
1: Y saber escuchar, entender y cambiar, porque de nada te sirve tener 4 que te hablen si además en medio de tu soberbia y tu ego crees que vas bien y que vas a hacer lo que yo diga. ¿Quién es el técnico?
4: Yeah, no.
1: Hay muchos técnicos así, de verdad. Y se mueren en la suya y no escuchan. Y hay personas al lado que le pueden hacer mejor la vida. Ya vamos a hablar de Santa Fe, que ganó ayer frente al Caracas, del debut de Montero con Boca. Le fue bien a Aquaman y, por supuesto, de toda la Liga Betplay, que arranca hoy. Así que en minutos y los titulares de Anito. Pero antes, querido Conciencia, ¿qué tal si nos vamos con los fabulosos Cadillacs? Búsqueme ahí carnaval toda la vida para celebrar, porque hoy es viernes, porque hoy hay fiesta. Opinen, @radioactiva, @ascolombia en YouTube. ¿Están de acuerdo con la renovación de Néstor Lorenzo como técnico de la Selección Colombia, los leemos.

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3: 10 de la mañana, 49 minutos. Estamos al aire en el Rock and Gol de Radioactiva. ¡As Colombia!
4: No, así no.
3: ¿No es así?
4: No, Chancho, a ver.
3: Por favor, consienta el Rock and Gol del. Chancho, no dormiste anoche, ¿no?
5: Pues la verdad, sí me puse a ver mucho resumen.
3: Sí, se ve.
6: Se nota.
3: Se nota, sobre todo en la voz, cuando uno está bien cascadito.
5: Ya, 20 años.
3: Bueno, mire, mucha gente opinando. Sara, por favor, en Radioactiva, ya es Colombia. Y nos vamos a preparar porque ya viene Anito con sus titulares.
6: Sí, los titulares de Anito. Amigos, vamos a leer a la gente del chat de Haz Colombia. Primero la gente, luego la encuesta. Por acá están diciendo, dice Pipe Raymond 23. Tenemos que sacarnos de la cabeza que necesitamos que los jugadores estén en equipos grandes o en equipos europeos, porque les da experiencia. La experiencia la van a tener, toca que jueguen sí o sí, es decir, que lleguen con ritmo y con minutos. Si la cagan, como Estefan o muchos otros casos puntuales que tenemos, no los quememos, démosles rodaje, démosles minutos para que aprendan de sus errores. También dice por acá, Diego Naranjo dice que las opciones de la encuesta están muy chimbas. Manda a decir Diego a
3: las puso a Cetina.
6: Cualquier queja con él.
3: Arroba Cetiano.
6: Dice.
7: Hace gestos de que las va a cambiar.
6: Porque Diego lo pidió.
7: Con mucho pero.
3: Sí, pero ¿se cambian los porcentajes? No.
7: No. No,
6: el porcentaje es el mismo. Dice Carlos Alexander Beltrán. No estoy de acuerdo. Este señor dejó ver su falta de experiencia, o sea, Lorenzo, para innovar esquemas en el campo. Esto permite que no veamos algo diferente. Siempre juega a lo mismo. No sabe leer partidos ni hacer cambios. Lorenzo no sabe utilizar a los jugadores, ni sacar lo mejor de cada uno de ellos. Eso se quedó en 2014. No aprovechan los jóvenes solo porque no juegan afuera o se los tiran poniéndolos donde no es.
3: Muy bien, ahí están sus opiniones. Me adhiero a la opinión del señor.
6: Del señor Carlos Alexander.
3: Muy bien. Momento de los titulares más importantes en el Rock and Gol de las. Y para eso llega Juan Lozano, el orgullo de doña Sandra. El Opus Dei en este momento se sacude porque ha dado un comunicador social más, llamado Juan Lozano, conocido en el bajo mundo como Anito.
8: Rafa, arrancan los titulares con Mundial. España campeón, no, maestro. Levántate porque vamos a ver al Super Santa Fe de Repeto. Pa. Hugo de mi vida, Hugo de mi corazón. Esta hinchada te pide que les metas el cabello. Perdón. Que seas campeón.
6: Ah, eso sí.
8: Franco, querido, no te vayas nunca. Me recordó a mí cuando estoy con la 10 de 10. También duró 20 segundos. No, mentira.
6: ¡Se quemó solo!
8: Montero y Villa debutaron en Boca. Más bien, Montero y Villa debutaron en Boca y los pusieron arriba. ¡Qué bueno es tener la Boca en la punta! ¡Perdón! ¡A Boca en la punta!
6: ¡Qué bueno!
8: Hoy vuelve el FPC, nuestro fútbol de los baches en la cancha. El VAR de 10 minutos, las gambetas mágicas. ¡Ja! ¡Pero sin cooling break! ¡Sácala de adentro, pelado chupa!
6: ¡Qué grande es Juan! ¡Muy bien! ¡Quiero mucho!
3: Ayer ganó Santa Fe 2-0.
6: ¡Va!
3: Frente al Caracas. La historia hasta ahora, incluido el partido de ayer, dice que Caracas nunca le ha podido ganar a Santa Fe. Sacó una ventaja de 2 goles, una ventaja que para mí fue corta porque Santa Fe pudo haber hecho 3 o 4. Recordemos que el equipo venía de una pretemporada bastante larga y en el primer tiempo se vio duro el equipo, ¿no? Como impreciso en los pases, normal cuando el equipo está soltando.
6: Claro.
3: ¿No? Cuando ya obviamente se juega en el estadio, en una cancha grande, con un terreno que ayer estaba por momentos o por sectores no en su mejor condición. Pero, repito, fiel a su estilo, Anito. Su línea de 4 en el fondo con Eli Belton, con el Turro, con Víctor Moreno y con Jason Angulo, que eso me sorprendió, que haya sido titular por encima de Mafla. 2 volantes de marca, el Cabezón Torres, que nunca se fue. ¿Cómo jugó el Cabezón ayer? ¿Qué partidazo?
6: ¿Qué partidazo?
3: Controlando.

0: En la mitad todo,
1: tac, y ordenando, tac, bajando tac, a defender ordenando, también. Es que es impresionante.
0: Señor, no se fue de vacaciones, no tuvo pretemporada.
1: Tiene 7 pulmones. Intacto.
2: Rodri intacto. Tiene cositas del cabezón.
0: De verdad, yo creo que sí. Pero de verdad, partió el cabezón.
2: Sí, no.
0: Ayer tremendo. Al lado, Kylian Toscano, que lo hizo bien.
1: El mejor.
0: Y lo hace ver bien el cabezón, también. Jader O'Brien, Nahuel Bustos, Frasica y adelante Hugo Roda. Llega un 4-2-3-1, que le funcionó a Santa Fe y a Repeto, sobre todo en la recta final del torneo pasado. Y con eso, hasta el minuto 30, Santa Fe tenía escaramuzas, llegadas, intentaba el balón por arriba. ¿Se acuerdan lo que tanto hablamos de los centros? ¿No se acordaron ayer viendo
2: sí,
0: a Jason Angulo?
2: A Jason Angulo, sí, total.
1: Entrando,
2: total
1: de verdad.
0: No decía el centro y la cara de Rodallega y todos, ¿cómo marica saca el balón?
2: Y en el programa decíamos, los centros, o que se van muy largo o por detrás, mandó así todos.
0: Todos, igual. Increíble. Yo me reía solo diciendo, eso
1: teníamos
0: lo hablamos
1: razón, sí, total,
0: y no estábamos total, muy total, lejos total. De la realidad. Y luego al minuto 30 apareció Hugo.
3: Claro,
0: ¡qué grande, Huguito! ¡40 años! Tiene Hugo Rodallega y sacó un zapatazo fuera del área, muy al estilo de Hugo Rodallega, pero con la mocha, con la zurda. Mm. Y el pase de Nahuel, cómo pelea, cómo lucha. Y ese toquecito sutil, sí, entendiendo dónde está ubicado Rodallega. ¡Tac! Y Hugo saca ese remate al fondo. Un señor golazo. ¡Qué bien la pareja Nahuel-Rodallega! Por fin lo entendió, Repeto, que tenían que jugar juntos. No juegan como dos nueves.
3: No.
0: Juegan Nahuel detrás de Hugo. Pero además, se entienden muy bien. Asiste muy bien Nahuel mucho a Rodallega y Rodallega a Nahuel. Pero además Nahuel se vuelve un socio, sí, de O'Brien por la derecha y de Frasica por la izquierda. Gran, gran jugador el día de ayer. Y se va ganando Santa Fe 1-0, luego lo tuvo Frasica. Arranca la segunda parte y Caracas estaba ahogado. Ese equipo ayer, sí, la altura se le sentó. Sí, los se les notaba. Yo dije, papi,
2: mal.
0: Hay que...
1: Tiene mal de altura, aproveche.
0: Hay que aprovechar porque es que es una llave que se define por goles.
2: Sí.
0: Es el popular mata-mata.
3: No hay que confiarse.
0: Y Repeto empieza a mover sus fichas. Se va Jason Angulo, ingresa Mafla. Se va también el pelado Toscano por Johan Torres, por Canté. Se va Jader O'Brien, ingresó Alexis Zapata, Alexis. Que Alexis todavía nos sigue.
3: ¿Regularete?
0: Sí, Alexis, la verdad,
1: viendo?
0: No. Es que además siempre lo ponen como o de extremo o de volante. O sea, nunca está cómodo. Es mi impresión lo que pasa con Alexis Zapata. Me gustó lo de Maxi Lovera. Entró
2: sí,
0: conectado, entró por Frasica. Fue más preciso.
2: Sí,
0: Juan.
2: Sí, sí.
0: O sea,
2: sí, fue más,
0: más claro como en la visión de juego, de entregar balones, y ahí empezó a romper la defensa, claro. Y lo hizo muy bien. Y el segundo gol llega en el cambio de Franco Fagundes.
1: Ahí estuvo la clave.
0: ¡Uruguayo, uruguayo!
3: 17 segundos.
0: ¡Ah, Uruguay!
2: ¡Qué locura!
0: ¡Qué grande, Franco! ¡Eres un crack! ¡Eres un putazo! ¿De verdad?
3: Sí.
0: Tipo está, lo enfocan, el man agradece.
3: Reza.
0: Faltaban como, ¿qué? ¿5 minutos?
2: Sí, fueron 84.
0: Más o menos.
2: El gol, sí.
0: Tal, el man se echa su bendición, tan cambio, se va Nahuel, abrazo, pico.
1: Piquito.
0: Los manes, chao. Va corriendo.
1: ¿Y Tim?
0: Hay una jugada por el sector, sí, izquierdo cuando se reanuda el juego, entre Mafla y Maxi Lovera.
2: Maxi Lovera.
0: Por el sector izquierdo. Y Franco intuye, va viendo el espacio, acompaña la jugada. Y Mafla saca un muy buen centro, un muy buen pase. Y este señor abre los alicates, pero de una manera tremenda. Abre el compás del pie, porque además la pelota va en el aire. Y le da dirección de arco ajustadita al palo. Es un señor golazo el de Franco Fagundes. 17 segundos.
2: 17 segundos.
3: En el campo.
0: En el campo llevaba Franco Fagundes y marca su primer gol para Santa Fe en Copa Sudamericana. Ya había marcado en Copa Libertadores también.
2: Sí, contra Platense.
0: En Argentina.
2: En Argentina.
0: Y había marcado 3 con Santa Fe en Liga. Es decir, sí, el señor ya llega a 5.
2: Sí, muy bien.
0: Siendo suplente.
2: Sí.
1: Y jugando apenas 20 minuticos por mucho, por partida.
0: Entonces, lo que yo decía ayer, obviamente celebré el gol 2-0 y pudo ser el tercer. Uy, O'Brien tuvo una.
1: No, y háblame de la chilena de Hugo.
2: En la transmisión monolado dijo, ¡ay, Campas, Campas!
0: No, va, lo saló.
2: Sí, no,
0: lo saló.
2: No, pues, después
1: post,
2: del, después, después
1: error.
2: Del tiro.
0: ¿Solo?
2: Es que igual, en la misma posición y...
0: ¿Solo?
2: No.
0: Sí. La chilena que tú. Hugo siempre intenta una chilena por partido.
2: Y está perfecto.
3: Y está bien.
1: No, y está bien porque aparte.
0: Ya le salió.
1: En la jugada.
3: Sí, ya le ha salido.
0: Le salió en Barranquilla contra el Junior.
1: Sí.
0: Y además
3: golazo.
0: Que.
3: Golazo.
1: ¿Cómo vas a hacer una chilena? ¿Cuántos años tiene él? Como
0: 40 o 41.
3: Es 20. 40. Es 20 veces John Córdoba. Me mamé de decirlo, pero bueno.
0: Yo creo que Hugo cumplió 41.
1: creo que puede estar celebrando. Sí, pero igual, o sea, 40 años y mírame el físico que tiene, no, la presencia ofensiva dentro, que tiene.
3: Dentro de Sofá, querido Rafa, te contradicen porque dicen que Heriberto Palacios tiene más calificación. O sea, para Sofá, la figura de Santa Fe es Heriberto Palacios. Uy. Y segundo todo. No.
1: Debatible.
3: Luego no. Sigue Bustos y Rodallega.
1: No, bastante no. Debatible. Para mí puede ser Kylian.
3: Sí, sí, sí. Pues no, es lo que dice acá, ¿no?
0: Ahora,
3: no.
0: ¿Y Sofá Score cómo da la posesión del balón?
3: La tiene más Santa Fe.
0: ¿Cuánto?
3: 57-43.
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0: Nali no tenía ninguna cláusula, pues, de compra. ¿Qué es la vida de Will Murillo?
3: Chapa Nacional, ¿no?
2: No. Eso es un fake. No.
3: ¿Eso sí, es un fake?
2: Es un fake que están diciendo por ahí, como aprovechando el momento que Will ayer no fue convocado. No,
0: o sea, el único que me faltó de todos es Ewill, que ya se recuperó hace tiempo de su lesión de rodilla.
2: Él estaba a disposición técnica, Rafa. La verdad, no. Yo pregunté, Alemán preguntó, no. No,
1: no hay una explicación. Dicen, no.
0: Es raro porque Ewill fue. Es un gran jugador.
2: De hecho, repito, puedo haber llevado dos jugadores más en esa convocatoria.
0: Por eso.
2: Es raro. Es raro que Ewill no haya estado de pronto, no sé. Voy a decir que lo está cuidando para Águilas. Yo espero verlo convocado contra Águilas porque igual es un jugador que se necesita. También es verdad que Santa Fe tiene sobrepoblación en esa mitad del campo, pero parte de esa sobrepoblación como jugador importante está Ewill Murillo.
0: Claro.
2: Entonces, no sé, quién sabe.
0: Lo que digo es que si yo lo puedo llevar, si tengo el cupo, claro, pues lo llevo.
2: Así sea que se quede sentado.
0: O sea, Ewill Murillo, a ver, de verdad.
1: Téngalo en el banco.
0: Pero bueno, ya, la verdad es que yo, si se da cuenta, yo no le volví a decir reterco porque el tipo cambió. Fue reterco hasta un punto, ya después entendió, ya me dicen que se deja hablar, que tiene en cuenta la opinión de los jugadores, que entiende un poquito y sí se ha visto una dinámica diferente en Santa Fe. Anito, muchas gracias.
2: No, Rafa.
0: Ya vamos a hablar de la fecha completa de la liga, ¿no?
1: Esto era obviamente,
0: Santa Fe jugó ayer, ¿qué hacemos? Sudamericana. En caso tal, ¿cuándo serían los partidos con River?
2: Uy, ya le verifico.
3: Mientras lo busca, Anito, quiero decirle que otro que tuvo buena calificación y no lo mencionamos, Olivera. Y el más flojo.
0: Al turro estuvo bien atrás.
3: Aunque nadie se raja, según esta calificación de Sofá, o sea, todo el mundo pasa, el más flojo sería el señor Moreno y el
0: Víctor.
3: Víctor Moreno y
0: Angulo.
3: El señor Jason Angulo.
0: Claro.
2: Rafa, los partidos serían en Bogotá.
0: ¿Se arrancaría en Bogotá?
2: Sí, arrancaría
0: y en cierra en
2: Argentina.
0: Buenos Aires.
2: Arrancamos el 12 de agosto.
1: Uf, presuntamente.
2: Así. Vamos a decir, Santa Fe o Caracas arrancaría con
1: muy bien.
2: El 12 de agosto y cierran el 19 de agosto.
0: En el Monumental.
2: En el Monumental.
3: Oiga, la otra asistencia.
1: Van a ir, ¿no? Me imagino. Si llegan a clasificar.
3: La otra asistencia, Rafita, no lo saquemos del llavero.
0: Está hablando usted, Chancho.
3: Es que la primera asistencia es de Nahuel, pero la otra no le quite.
2: Mafla.
3: Es Cristian Mafla.
0: Claro, no.
3: No
0: es
3: le quite.
0: Pase, es un pase gol. No, bueno. Muy bien. Querida conciencia, ¿con qué nos vamos, amigo? No se te oye.
3: ¿Qué le pasó?
9: Le traigo Strokes.
3: ¿Ah, de Strokes?
0: Otra vez.
3: ¿Señor Casablancas?
0: ¿Eso son ayer? Sí, ese son ayer, sí, cámbiamela.
3: ¿Pero por qué?
0: Sí, pues espera a ver qué me pasó.
1: Dame opciones.
3: Dame opciones.
0: ¿Por quién?
9: Fouls.
0: Fouls. Bien, bien, está bien, rico.
3: Exacto, no ha sonado.
0: Suéltala, papi.
3: Hágale, hágale.
0: Preséntela.
9: Es my...
0: Preséntela como debe ser, a ver.
9: Esto es My Number, suena en Radioactiva y Haz Colombia.
3: ¡Eso! ¡Oh!

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1: Estoy en capacidad de decir que vamos a traer a Jesús a la cabina.
2: Estoy en capacidad de confirmar.
1: De confirmar.
2: Que Jesús estará con nosotros.
1: Pero the real one.
2: Muy bien.
1: De Jesús, el de Papito Dios. O Amén. Sea, la Santísima Trinidad.
3: Yo estoy en capacidad de confirmar.
2: ¿Qué?
3: Que el abogado del representante del Grupo de los Ocho contó cuál es la propuesta que van a presentar en la Dimayor el miércoles.
2: Eso me gusta.
1: ¿Y eso se haría? O sea, ¿o no?
3: Es la propuesta.
2: Esa es la propuesta. Esa es la propuesta. Pero mire, antes de refrescar los resultados de ayer de Copa Sudamericana, Bolívar le ganó 3-2 a Gremio.
1: ¿Sabes que ahí está Bolívar. Restrepo? Y el gol fue de Iron Asprilla, o sea, Restrepo se llevó a Asprilla, sí. ¿No? Que también había jugado en Millonarios. Y en ese Gremio está Monsalve y Enamorado, o sea, Selección Colombia.
2: Hablamos de Alejandro Restrepo, el que era técnico del Medellín, ¿no?
1: Sí, calvo, ¿no?
2: Pues, ahora es técnico de Bolívar, de Bolivia, de La Paz, pues le ganó a Gremio, do Brasil.
1: A la altura, ¿no? También.
2: Bueno, pero gánele, weón.
3: Vaya.
1: No, yo sé. No, a mí Alejandro Restrepo nunca me ha parecido malo.
2: Bueno, le ganó 3-2.
3: Mucha gente lo quería pasar.
2: Ya hablamos de la victoria de Santa Fe 2-0 a Caracas. Boca le ganó 1-0 a Higgins. Un pase de Leandro Paredes, ¿lo vieron?
3: Sí.
1: ¿Qué decíamos de lo de la mentalidad? Usted se puede ir para su casa a dormir, o sea, siendo justo, claro. Él se puede ir para su casa. No, quiero jugar copa, déjame hacer, y el pase, gol que metió.
2: Oye, un pase, un globito así, mira, como entre líneas.
3: Así, porque le pega así.
2: Sí, pero divino. Y Merentiel, que la manda a guardar.
3: Ojo.
2: Y la calificación de Montero fue muy buena.
3: Es que Montero tuvo una tajada clave importantísima sacando un balón al palo izquierdo por el ras del piso, que iba a portería, iba al arco. Y la saca Álvaro Montero. Eso uno. Y dos, siempre respondió. A la gente le llamó mucho la atención el tema de que es el arquero más alto en la historia de Boca. Y eso pues ya te da seguridad también en el juego.
1: Pero la gente cuando la cogieron afuera, ¿qué opina de él? Lo que teníamos acá no cortaba un centro. Este señor corta centros, es alto, tapa la cancha, es un fenómeno.
3: La gente está enamorada de Álvaro Montero.
1: Uy, bueno. Pero la gente no está enamorada de Sebastián.
3: Lo chiflaron apenas anunciaron la nómina
2: no
3: en la
2: buen
3: pantalla.
2: Partido. No tuvo buen partido Sebastián Villa el día de ayer. Yo creo que hay opiniones encontradas. Pero bueno, la puntuación de Montero fue de 7.9, muy alta.
3: Muy alta.
2: Tuvo dos atajadas tremendas.
1: Tuvo un chochón, seamos justos. O sea, ¿cuál? Le hicieron un globo y pegó en el palo. Y muy corto el resultado, Rafa. Sí. O'Higgins se ha jodido. Yo sé
2: no
1: que sé,
2: yo no me lo vi porque
3: te lo cruzaron
2: me
3: con
2: lo
3: Santa
2: cruzaron
3: Fe.
2: Con Santa Fe, pero vi el resumen del partido y vi que le fue muy bien a este
1: muy
2: señor.
1: Muy poquito.
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2: 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Bueno, Sara, esta semana la noticia ha estado también en la Liga Betplay, que arranca el día de hoy. Ya les vamos a contar cuáles son los partidos del fin de semana para que se programe. Pero la noticia está con el famoso G8, el grupo de los ocho grandes de Colombia, que han decidido ya poner sobre la mesa otro tipo de negociación con respecto a los derechos de televisión de sus partidos. ¿Qué pasó ayer y cómo vamos a afrontar esto? Me refiero desde qué punto de vista, entendiendo que si ellos no llegan, o la Dimayor no llega a aceptar, ellos están en casi que en su decisión de no ceder sus derechos al que sería el canal, independientemente del que el los nuevo compre, para el 2027.
3: Rafa, sí, bueno, llevamos toda la semana hablando de que los ocho sacaron un comunicado explicando más bien la situación de por qué están inconformes y de qué es lo que quieren lograr, ¿cierto? Ayer hubo una conferencia de prensa con Joe Bonilla, él es el representante de la firma de abogados que está representando al grupo de los ocho. Okay. O sea, fue el vocero del grupo.
2: O sea, él tiene
3: grupo.
2: El poder de esos ocho equipos. O sea,
3: los ocho se ven representados en el señor Joe Bonilla. Y él habló ayer en rueda de prensa y confirmó básicamente la propuesta inicial que va a llevar el grupo al miércoles que hay asamblea extraordinaria con Dimayor. ¿Cuál es la propuesta? Ellos no quieren que el 100% de los derechos se reparta entre los ocho. Uh-huh. La propuesta inicial dice como mantengamos una base del 50% para los 36 equipos y el 50% restante lo dividimos según el porcentaje que cada club demuestre que puede recibir. Ahí va el tema que está en el comunicado y es el tema de rating que entreguen los equipos y la posibilidad de que ese dinero se vea también retribuido en el fortalecimiento de la Liga Colombiana. Entonces vamos a escuchar esa voz de Joe Bonilla que nuestro compañero de deportes de Caracol, Santiago Pardo, sacó.
2: A ver, sobre todo para entender el tema de la distribución.
5: Estamos planteando un modelo no en base a un número X o un número Y, sino más bien a unos porcentajes. Y con base en esos porcentajes, el número que resulte sería el número que se va a aplicar. Por supuesto que la intención de todos los clubes es mejorar. Si yo soy un trabajador de una empresa, en el ejemplo que usted pone, pues mi intención es aportarle cada día más a la empresa para que mañana la empresa diga, le voy a pagar más y voy a tener un reconocimiento adicional. Y eso, pues supuestamente... principalmente es el objetivo de todos los clubes. Sin embargo, pues esa negociación es una negociación que debe llevar a cabo la Dimayor. Y por eso nuestro modelo o la propuesta inicial del modelo no se basa en números, se basa en porcentajes.
2: Ok, bueno, queda claro entonces y ratifica que el tema no es con el operador, sino con la Dimayor.
3: Exacto, y que la Dimayor también distribuye el recurso de tal forma que quien reciba mayor ingreso, pues pueda también retribuirlo en su nómina y en su fortalecimiento de la imagen. Que también dejó claro Bonilla ayer, que si no hay un acuerdo el miércoles, que seguramente eso lleve más tiempo, hay derechos establecidos hasta diciembre de este año. Que si no hay un acuerdo completo, los ocho no van a permitir el uso de sus imágenes ni de los derechos intangibles que ya habíamos mencionado en el comunicado. Entonces, tienen que sentarse y llegar a un acuerdo que les sirva a los ocho y al grupo completo de los 36 también.
2: ¿Eso va a pasar la próxima semana en la Asamblea Extraordinaria de Dimayor?
3: Sí, hay reunión citada el miércoles 29. No sabemos la hora, todavía están terminando de ultimar los detalles para la reunión y también veremos qué representante de cada equipo va a ir. Por ejemplo, ayer estaba el jefe de prensa de Millonarios, pero no había otro representante de los equipos. Solo estaba Bonilla, pues dando como la voz encima de todos.
2: Seguramente en la asamblea sí van a estar los
3: y deben estar los 36.
2: Y tienen que estar los 36. En Bogotá hace muchos años la Dimayor quedaba por allá en la 34, Sara, con Caracas abajo. ¿Usted se acuerda, Chancho?
3: Sí, bueno, sí, ahora queda.
2: Y cuando hacían los comités, y yo empezaba en este tema del periodismo deportivo, cuando hacían esas asambleas, más se duraban todo el día.
3: Es todo el día.
2: Pero se iban a un restaurante llamado Las Acacias.
1: Rico.
2: Que todavía existe, ¿no? Eso ya murió.
1: Pues era paisa, ¿no?
2: Era típico, vendían frijoles. Sí. Y los manes iban a almorzar allá y a chupar guaro y a
1: whisky.
3: No, whisky guaro, a la roca. Guaro.
1: Pero whisky también.
2: Como uno no podía tener acceso a la Dimayor, digamos que era muy limitado, sí. Uno no sabía qué pasaba en la Iguamadre Asamblea.
3: ¿Era cuál?
2: Yo me iba para Las Acacias, me transaba un mesero.
3: Sí. Le coqueteaba las meseras.
2: Me sentaba a almorzar allá y yo paraba oreja y el man me mandaba información. Era,
6: van a cambiar el formato.
3: Van a cambiar el calendario.
1: Van a jugar octogonal. Imagínense, Rafa está viejo que van a jugar octogonal.
6: El octogonal se va a jugar desde septiembre.
1: Bonificación de 0.75 y de 0.50.
2: Tal
1: triangulares.
2: Cual. Y así me robaba, y así, imagínate, con mi grabadora de periodista.
1: Está bien.
2: Y ya después me paraba y cogía a los presidentes, presita, y ya les hacía entrevista y tal, pero me tocaba ir en las acacias.
3: Claro, allá no.
2: O sea, echando frijoles y ya con esos manes prendidos. Porque allá era muy difícil. Me acordé ahorita cuando hice asamblea, vino a mi mente.
3: La asamblea.
2: Toda esa época. Muy bien. Tenemos un invitado especial.
1: Sí, queremos a Jesús.
2: Sí.
1: ¿Lo traemos?
2: Digámosle, Angelita.
3: Mami, perdóname por todo lo que va a pasar de ahora en adelante, por favor, perdóname, te amo.
2: Pero esto toca hacerlo al aire porque es un momento icónico. ¡Ah! ¡Bienvenido! ¡Jesús! Vamos, entra, eso. A las cámaras. ¿Qué pasa, Jesús?
1: ¡Jesús!
2: Bienvenido.
3: Hola, don Jesús.
7: Más contento que estrenando chanclas.
2: ¿Verdad?
7: Llegamos. Donde estos juiciosos. ¿Qué hubo, papi? Hace rato no los veía. En el año 33, ¿oís?
2: ¿De verdad? ¿Pero me llevan la buena?
7: Sí, papi, se tiene carita.
2: Ah, bueno.
1: Vamos gracias. A decirle a la gente de radio, porque ya lo están viendo en YouTube, que es un Jesús salsero. A ver si, no, ojalá no la embarre. Jesús, en su vida, cuando no es futbolero, yo lo he visto por allá en la cuarta y no sé qué, en Cali, bailando y que la feria de Cali, pero cuando le haces barra a la selección, vas y acompañas Copa América, Mundiales, y eres como un cole. ¿Algo así o la embarré?
7: ¡Ay, no! Ojalá fuera hasta por allá, papi, pero le pegaste.
1: Sí.
7: No, fui a unos partiditos hace un año y fui a acompañar a la selección ahorita, y la pasamos muy jabroso, que es lo importante, ¿oís? ¿Sí?
1: Pero es caleño, ¿vos caleño Jesús o no menos
7: caleño? No, juicioso, te cuento, güey. Adoptado por Cali, ¿oís? Adoptado por Cali y nacido en Tuluá, allá donde nacen los grandes, como Faustino.
1: Jesús está hablando del tiro. Jesús, por favor.
2: Jesús. Óigame, los que están viendo pues ya saben que está Jesús con nosotros, de verdad, Jesús.
3: ¿Jesús?
2: Yo lo he visto mucho en redes sociales, Jesús, en TikTok, en Instagram. Sí. En el Mundial lo vi en algunos partidos de Colombia, sí. ¿No? Dándole al tema. ¿Hace cuánto lleva usted dándole hora con el tema? Y además ya se volvió influencer.
1: Sí, es influencer, sí.
7: El mejor influencer de la historia, sí. El más grande.
1: Arrancó con 12, además.
3: Tenía 12 amigos.
7: En el año 33. Oye, antes es que no tengo seguidores, debería tener todos los seguidores del mundo, claro. Papi. Completamos 2 millones de seguidores en todas las redes sociales ya, gracias a Dios, ¿oís? Papá Dios sí que me ayuda con eso. No, pero mira, ve, muy contento, ¿oís? El personaje nace por allá el 7 de diciembre del año 2024, nace con un borondo con Jesús, ¿oís? En un carrito dándonos un borondo, como decimos nosotros por allá en el valle, dándonos un borondo y haciendo reír a las personas con temas bíblicos, con mucho respeto, porque eso es lo que me gusta de estos espacios, que la gente entienda que lo hago con mucho respeto. Sé que él es el camino, la verdad y la vida. Yo tengo una transformación que si tuviéramos aquí 40 capítulos les contaba toda la historia completa, pero les resumo, una transformación espiritual. Yo quiero ser el mejor hombre del mundo, el mejor esposo, el mejor amigo, estar en paz con todo el mundo. Entonces cuando estoy en paz con todo el mundo empiezan a salir las cosas bonitas. Nace ese personaje de humor y se viraliza, ¿ve? Sí. Y se viraliza de verdad.
2: Pero espérame, Jesús. Antes de eso, obviamente usted tiene un parecido físico.
7: No te creo.
2: A Jesús. Pero antes de la barba, antes del pelo, ¿usted tenía otra apariencia? ¿O a través de ese cambio empezó a hacerlo? ¿Cómo llegó usted a decir, voy a llevar un mensaje de humor, de la palabra, pero también con un tema físico?
7: Es que es juicioso, es bonito, ¿sí? Porque cuando yo empiezo a hacer mi transformación espiritual y la... Todos tenemos un momento donde tenemos como ese llamado de conciencia, sí, conexión. Yo no sé si ustedes lo han tenido. Yo lo tuve a los 30 años aproximadamente, donde yo ya me sentía incómodo con mi profesión. Yo era director comercial de una entidad financiera. Okay. Imagínense, pues, esa belleza.
2: No, cumplimiento, metas, presupuestos.
3: Excel, números.
7: Seguros, amparadas, tarjetas de crédito. Yo no me tenía, papi, una belleza. Yo renuncio a esa empresa, sí, porque ya no me sentía que eso estaba conmigo, ¿sí? Tenía que mentir y ya la mentira no iba conmigo. Me le confieso a mi esposa porque yo era pecador, pero esos pecadores con las féminas que las veía, sí, yo las quería partir a todas.
2: ¿De verdad?
3: ¡Jesús! Oh,
2: ¡ah, bueno,
3: Jesús.
2: Es de los vuestros!
3: ¡Ah, como toda la producción!
1: ¡Ponerle arrechón a mujeres, ¿eh?
7: ¡Es juicioso! No, pero es que hay que hablar como es, ¿sí?
1: Sí, claro, sí, sí.
7: Y entonces, ¿cómo te parece que...? Entro, renuncio a esa empresa, me le confieso a María Magdalena, ¿ves? Un saludo para María Magdalena que estaba en Nazarea, ¿ves? Me le confieso a María Magdalena y ella me acepta y me dice, te acepto porque eres un gran hombre, nunca me di cuenta de nada y sé que vas a cambiar. Yo cuando ella me dijo eso, papi, uy, yo sentí, qué que bueno, solté, claro, un morral de piedras, papi, suelto eso y empieza la transformación, papi. ¿La transformación de qué? No estoy hablando de personaje, sí, del ser. Voy a leer, a estudiar, no religión, sino a estudiar la historia de Jesús, a conocerlo profundamente. Sí conocí parte de la religión, de filosofía, de todo un poquito, pero que tuviera que ver con la historia de Jesús como tal. Entonces la conocí, me encantó, pero me encantó, es que me encantó. Yo decía, este man es mi es ídolo,
3: claro. Representaba.
7: Y entonces yo dije, qué jabroso este man, ¿oís? ¿Y por qué no actuar como el man? Y empiezo a actuar y un día me estaba arreglando la barba, ¿oís? Porque yo me arreglo la barba. Dejé ir al peluquero porque yo iba 3 veces a la semana, ese man estaba pagando la universidad de los hijos conmigo, ¿oís? Ese berraco, ¿qué? ¿Juicioso? No. Yo le dije, juicioso, conmigo acabas a teta, papi, a conseguir a otro. Me empecé a arreglar la barba un día y estaba yo en la casa y ese es un momento que muchos dirán que este man se enloqueció, ¿oís? Porque yo estaba arreglándome la barba y yo sentí que aquí en el oído, en la parte izquierda, una voz que me dijo, déjate crecer el cabello. Papi, yo volteé así para atrás y le dije,
3: uy,
7: María Magdalena, ¿dónde estás? No, estoy por acá trabajando. ¿A dónde estás? No, ya la ricocha, ¿oís? Pasó. No, es que yo escuché una voz que me dijo esto y me dijo, no, deja de joder, estoy ocupada. Y yo,
2: te lo juro que fue.
7: Pero papi, yo me quedé como cabezón, ¿oís? Yo decía, pero eso está raro, ¿oís? Y yo a toda hora así calado. Aquí me pasaba la barbera, cabellito acá.
2: Sí, o sea, pelo corto, ¿no?
7: Sí, pelo corto, una barbita, pero sombrita, más bajita, sí, que la tuya. Y yo estaba modelando y estaba trabajando ya en una agencia de marketing que fundamos. Papi, estamos en eso y en eso y en eso y me empiezo a crecer el cabello cuando la gente... Ole, vete, pare... Estaba yo filmando, sí, filmmaker. Ole, ve, vino Jesús a filmarnos. Y yo, pero es la recocha. Iba a hacer un casting o hacía fotos para una empresa de modelaje. Ay, pero vení, contrataron a Jesús. Y yo decía, eso está raro, ¿oís? Está raro. Y de repente yo en ese camino y conociendo la historia, enamorándome de esa historia, ¿oís? Y entonces cuando ya me empiezo a crecer el cabello, dije, ah, no, aquí hay una oportunidad de interpretarlo en algún momento. Hay una fiesta de disfraces por allá. Y me disfrazé, y cómo te parece que me gano ese concurso. Juepuche, yo con el cencerro tocando campana y todo el mundo feliz. No, yo dije, esta vuelta me gustó. ¿Sabes por qué? Por esto.
8: Sí.
7: Porque es muy jabroso. Jabroso, ¿no?
2: Jabroso.
7: Jabroso. Cuando uno ve las personas felices, ¿oís? Y yo le decía a María Magdalena, oye, amor, tan bacano que uno llega a un lugar, la gente le da risa.
2: Y transmite felicidad, pero contagias.
3: Pero tranquilidad también.
2: Contagias.
7: Ay, es una delicia. Entonces yo decía, esto me está gustando, ¿oís? Pero imagínate, eso pasó por allá, en noviembre fue la fiesta de disfraces y tuve un mes de preparación donde yo decía, ¿y cómo va a ser el personaje? Pues como estábamos en el marketing, claro, decía, el personaje tiene que ser, yo quiero que sea de humor, ¿oís? Yo no quiero, y María Magdalena me decía, no, pero es que sea religioso, léete y da unas parábolas y da unas frases de la Biblia. Y yo decía, no, lo mío es no tradicional.
2: Claro.
7: Yo quiero que nos conectemos con el man de una manera no tradicional, nada de sacrificios, nada de crucifixiones, nada de eso. Vos a mí no me vas a ver en procesiones ni nada de eso, porque me parece que esa no es la manera de encontrarnos con él. Ojo, es mi punto de vista.
2: Sí, tu punto de vista.
7: La manera mía es el 99% del tiempo que el man estuvo acá, ese man la pasó parchado, era el mejor amigo, era el que te hacía reír, el más bacano y el más alegre. Entonces cuando yo entendí eso, yo dije, yo quiero que el personaje sea así. Y cuando yo vi la aceptación de la gente cuando los hacía reír y todo el tema, yo les decía, ve, para coger para el cielo por aquí, ¿cómo hago? No, pues comete todos estos semáforos. Y yo decía, uy, la gente copia y le gusta.
2: Qué bueno. Entonces,
7: papi, ve, esa vuelta me gustó. Y se empezó a construir algo, el Borondo con Jesús.
2: Y ahí abriste redes sociales, claro, del personaje,
7: no,
2: de Jesús.
7: Si ustedes van a ver la historia, el personaje es William Agudelo modelando. Y de ahí se saltó a un Borondo con Jesús. Okay. Borondo y con un Borondo con Jesús que se viralizó.
2: ¿Esa es la cuenta?
7: No, mi cuenta es Jesús Colombiano Oficial.
2: Okay.
7: Jesús Colombiano Oficial o Jesús Salcero. Jesús Colombiano Oficial o Jesús Salcero en todas las redes. Sí, díganme, por favor. Entonces, como no me van a dejar solo como hace 2000 años. ¡Ay, no! Es que me la pone papayita, papi.
3: Qué buenos remates pone, me cae muy bien.
7: Ole, ole,
2: y entonces, y la historia está muy buena.
3: Si no, hable.
1: Estoy feliz.
3: Si Jesús habla, los demás nos callamos.
7: Traigo algo de tomar que me secó la garganta. Ve, ¿y cómo te parece que sale un Borondo con Jesús? Se viraliza. Se pegó ese Borondo con Jesús y todo el mundo decía, uy, un Borondo con Jesús, ese man tan bacano, tan parchado. Sí. Así mismo, mucho hey, ¿no?
2: Que en Cali o en el Valle un Borondo es una vuelta.
7: Una vuelta. Uh-huh. Eso, está bacano. Culturízate con Jesús al cero. Entonces, ¿cómo te parece que nace el Borondo y se pega ese Borondo, papi? Qué bacano ese parche. Se pegó. Y entonces le dije yo a María Magdalena, eso me está gustando, pero eso no está monetizando.
2: Claro, necesito
7: vivir. No solo de redes vive
2: no
7: el hombre.
2: No solo de pan vive el hombre.
7: Entonces yo le dije a papá Dios, bueno, papi, me empezaron a salir contraticos de publicidad. Oye, el viejo me mandaba contraticos y eso como que me daba un
2: sí,
7: respirito,
2: mantenía,
7: ¿no?
2: Claro.
7: Y estamos en esas cuando yo soy runner, yo corro, ¿no?
8: Sí.
7: Ta, ta, ta, ta. Y un amigo me dijo, papi, te voy a invitar a la carrera. Y me invitó a Sevilla Valle. Y me invitó a la carrera y me fui, pero no con túnica, sino con el traje versión crucifixión.
8: que es una túnica aquí cortica. Y bacano, ¿no? Y me fui así. Y yo no pensé que eso se iba a pegar tanto. Pues me viralicé como el Jesús Runner. Esa fue otra faceta. Otra faceta. Y empecé a correr en todas las carreras del Valle aquí en Colombia. Y me fui para Estados Unidos, para Nueva York. Y me gané una carrera de repeso por allá, ¿oís?
2: No jodas.
8: Me gané una carrera allá en Piconi, en Nueva York, en Long Island. Me ganó esa carrera y yo dije, ve. Ay, qué sabroso.
2: ¿De cuántos kilómetros?
8: Esas eran 5K por una. ¿Y sabes por dónde, papi? Por un vinículo, por un cultivo de uvas.
2: ¡No! No.
8: ¡Se lo juro! ¡Vayan a ver las redes! La medalla.
2: Increíble. Es una uva.
8: Es un vinos con un claro. corcho que tapa el vino, pero papi.
2: Este man iba multiplicando allá el agua en vino, no, convirtiendo los cultivos.
3: En vino, por favor.
8: No, diga, papi, perdón, le digo una cosa, eso para el puesto por papá. Es que yo le digo que papá es el que organiza eso. El amigo que me lleva a Nueva York me dice, papi, usted, yo no sé, eso está rarísimo. Porque en Nueva York hacen muchas carreras. Y la única carrera que tenía cupos disponibles era la de esa.
2: Viñedos.
3: Las cosas.
8: Corro, me gano eso. Entonces ya me volví Jesús Runner. Cuando me dice Robert, el manager, el amigo y el que es el manager ahorita mío, me dice, papi, vamos para la calle del sabor, ¿oís? Con el cencerro que vos le pegás a Broso y le pegás a Cano. Y yo llego y me tiro a la calle del sabor y me pego una viralizada, papi, macro. Una belleza. Y eso es lo que está pasando con el personaje hoy. Sí. Hoy tenemos un show muy bonito que se llama Jesús al Cero, que es Tírese los Pasos Sagrados con Jesús, ¿sí? Y es un show bacano porque nos reímos así como estamos acá, bailamos, el que no baila pues toca instrumento y sube mano, sudan los pecados a punta de salsa y la pasamos sabroso. Hoy lo estamos, hoy lo estamos haciendo en discoteca a nivel nacional, internacional. Pero eso viene un proyecto muy grande que justo estoy en Bogotá por el proyecto porque lo vamos a llevar a otros escenarios, ¿oís?
2: ¡Qué bueno!
8: Una propuesta bastante interesante, ¿oís?
2: Me gusta. Además, brutal, porque, ¿no? Claro, la historia es muy bonita y en el fondo sí ayuda a transformar el a través de llevar el mensaje a través del humor. Otra faceta diferente de ver a Jesús, ¿verdad?
1: Allá estuviste con Colombia, que el de Uzbekistán, güey.
2: Y terminaste en el Mundial, además.
8: Sí, no, y eso es muy bonito porque como yo estuve en Miami el año pasado y a la gente le gustó tanto y eso se viralizó, entonces me dijeron los parceritos, hagámosle. Lastimosamente no seguí acompañando la selección y la sacaron del Mundial.
2: Claro.
1: O sea, ¿no alcanzaste a llegar al de Suiza?
2: No, pues por eso perdimos, güey. No teníamos la ayuda Jesús, divina.
3: Por Dios.
2: Claro. Muy bien.
3: Habría sido una historia distinta.
1: El derecho a capaz acá.
3: Oye. No, le ilumina, le mandó un rayo para que ilumine ahí.
2: ¿Y el fútbol te gusta?
8: Sí, papi, yo jugué fútbol competitivo. No, te muestro la cicatriz, ¿verdad?, que tengo.
2: Con Marcelo César.
8: Para que no pase la de siempre. Ah, es que yo jugué, pero la rodilla. No, papi.
3: Pero, ¿y la pregunta?
8: Yo
3: es
8: tengo fractura de tibia y peroné.
3: ¿Eres de la América o del Cali?
8: Ay, yo prefiero no responder eso, ¿viste?
3: Porque imagínense que Jesús sea hincha del equipo que tiene un diablo.
2: No, él es de Colombia.
8: Yo prefiero. No, miren, yo fui muy hincha. Jugué fútbol competitivo y aún me invitan y hay unos torneos ahí de creador de contenido que yo voy a ir y voy a participar, pero por el tema del temor que tengo porque me fracturaron tibia y peroné, entonces como que le cogí un tema porque a mí me gustaba como pintar caritas, claro. ¿Oís?
2: Ah, era pata brava.
8: No, papi, no, yo era el 10.
1: El 10, pintar caras.
8: Ahí jugamos, vea, jugar de fútbol profesional que acuerdan
1: Pascuala,
8: de Jesús.
1: La Pascuala.
8: Ahí yo jugué con Fernandito Uribe, que es parcerito mío. Fernandito Uribe, yo conocí a Freddy Guarín, somos de una camada bacana. Yeah. Yo estuve en divisiones inferiores cuando tapaba Neco Martínez.
1: Neco, usted preguntó por Neco, mire, es un mensaje. Usted ayer.
8: A Neco Martínez, cuando decían, céntrala, y Neco decía, arquero, yo me quitaba. No, papi, era una bestia. Era una cosa muy grande. Sí, yo me quitaba, bestia. Se lo juro que yo me quitaba.
2: Era una bestia.
8: Era una bestia.
2: Muy bien, mire, hay alguien que nos está saludando.
1: ¿Sí?
9: ¡Ah, caramba!
2: Marcelo César, mira.
9: Dios te bendiga, papi.
1: Toco y voy.
9: Son dos cortas y una larga, oye.
2: ¿Jugaste con Jesús, Marcelo, también, con el pecoso?
9: Sí, papi, yo jugué con el pecoso. Con la pecosa.
3: Y con la larga.
8: No veía a Marcelo desde el año 33, güey.
9: A ese año nací, papi, pero me llamaba de otro nombre.
2: Pues, hombre, querido Jesús, qué bueno tenerlo, por fin.
3: Sí, o sea, conocimos a Jesús. De hecho, la gente está enloquecida con Jesús en
2: las
3: redes.
2: ¿Qué dice la gente en redes?
3: Y en Radioactiva están diciendo que el rock and roll es tan bueno que trajo a Jesús. Sí. Que Jesús bajó a ser parte del rock and roll. Dicen que si puedes transformarnos en todas las agüitas que hay en esta producción en vino. Que si corres a través del agua, estaban preguntando también, ya que eres runner. Si eres runner, corres por el agua, me imagino.
8: Tenemos un videito en Times Square, había un charquito. Y había un creador de contenido de por allá de los United. Y el man empieza, ¡Jesus Christ! ¡Jesus! Que camina por el agua y empieza a caminar. Y que eso se viralizó por ahí en Times Square. Me encuentro con unos personajes, papi. Bueno. No.
2: Pues bueno, Jesús, feliz. Hermano, gracias por acompañarnos. Gracias por llevarle alegría de verdad.
8: Un gusto, ahorita dejan el diezmo.
1: Total. No, pero repetí la cuenta que, para que te sigan. ¿Cómo es que es?
8: Jesús Colombiano Oficial o Jesús Salsero, vos verás por cuál. Eso está lleno de seguidores esperándolos.
2: ¿Y hay alguna forma de enseñarle al chancho a bailar? Por ejemplo, a tirarse un paso bíblico.
8: Milagro no estamos haciendo. Mentiras, papi.
3: Ya dejamos de hacer milagros.
1: Mira, mi flow, mira.
8: Pararara.
2: No, pues que lo puede hacer con el
8: cencerro. Uy, papi. Con el... Pégale como carro de basura del año 33. Empecemos que el cencerro no se cogía así.
2: No, chancho. Entonces, yo soy una... La marica, qué bestia.
1: ¿Es así?
2: Con decirle que en Bogotá le decimos la clave y no es la clave.
1: Ah, sí, ahora sí. Uno, dos, tres.
2: Gracias, chancho.
1: Qué pena, qué pena.
8: Papi, tocando la campana bailas bien.
2: Muy bien.
1: Le saqué la piedra como con lo de los mercaderes en el templo.
2: Muy bien. Una cancioncita a tirarte ahí, conciencia. ¿Con qué vamos? Si tuviera fe, como un granito de mostaza.
8: Eso dice el Señor.
1: Uy, Marín, ponga personal Jesus. No, ponga personal
2: Jesus.
1: Personal Jesus.
2: Aquí está, Jesús, un abrazo, gracias.
8: Un abrazo, Jesús. Bendiciones. Chao, juicioso. No
2: saludos a todos, menos a Judas. Ay, ay. Personal no. Jesus, en Radio Activa.

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2: De la mañana, 43 minutos en el Rock and Roll del
3: Jesús resucitado.
2: Bueno, se fue Jesús. Oigan, y llegó Judas.
3: ¿Alguien supo cómo se despertó Jesús después de esos tres días? O sea, ¿él volvió con su pelo así o volvió como cortado el pelo?
2: No, volvió así. Con frizz.
3: No, yo creo que algún olor tuvo que tener porque tres días. No,
2: claro, tres días, quién sabe. Pero llegó con toda la actitud del gran Jesús.
3: Sí, la rompió, ¿no?
2: Oiga, Alemán, ¿y usted qué? ¿Cómo le va?
3: Bien, bien, aquí, contento. La victoria de Independiente Santa Fe ayer.
2: ¿Le gustó el equipo?
3: Mucho, mucho, mucho. Hay cositas por mejorar. Hay jugadores que, la verdad, amigo.
2: Sí, pero era el primer partido. Un mes de para, pretemporada, vacaciones. Sí, sí.
3: Imagínese usted, un mes de para, duele.
2: Pero, por ejemplo, ¿quién? Jason Angulo, que nos mete un centro
3: Angulo,
2: bueno.
3: Qué flao. Pero hay que aguantarlo. Hablé pero con...
2: Raro que no fue Mafla titular.
3: No, lo que pasa es que no está bien físicamente.
2: Okay.
3: Hablé con el profe Elmer Gruñón.
2: Sí, y con me respeto, dijo... Elmer Gruñón.
3: Y me dijo, imposible que no nos hayan pitado ese penal.
2: Es que es raro.
3: Que de verdad, chico. O sea, ¿en serio?
2: Si penalazo, era penal, ¿no? Sobre Fagunde, ¿lo vieron? Que fue un empujón. Lo que pasa sí. Es que ahora el VAR tampoco lo llamó a decirle...
3: No, pero pues, no. Desastre, penal. Revisa.
4: Oye, Alemán, dime. ¿Qué opinas? ¿Qué información nos manejas de nuestro amigo Ewil Murillo?
3: Ewil Murillo, es falso que se va para Atlético Nacional.
2: ¿Por qué no lo convocó ayer?
3: Me dijeron que fue decisión técnica. Vamos a preguntar, sin embargo, es mentira que vaya a ser nuevo jugador de Atlético Nacional. Me lo confirmaron que no lo quieren Nacional, que pues, un saludo muy especial, que esté muy bien, pero no es cierto.
2: Okay.
3: Y también hay una noticia que tiene que ver con Kilian Toscano.
2: ¿Cuál?
3: ¿Qué es? Está muy encaminada su compra. En Independiente Santa Fe.
2: Ah, bueno, bien.
4: Buena noticia.
2: Bien, esa es una buena noticia.
3: Linda noticia, me gusta.
2: Oiga, ¿qué sabe usted de un rumor, un chisme, un hush hush?
4: Chisme.
3: Ah, porque por a mí nada.
2: Del Gato Pérez y una posible llegada a Santa Fe como director deportivo.
5: Usted llegaría, sí lo aceptaría.
3: No, Rafa, no, seamos serios.
2: Pero que ver, eso es un run, es un
5: pues chisme. Si nos recibieron pues, a Chile.
2: Por eso pregunto.
4: Haz así, Carlos, porque
5: uy, humo... uy, se va a ir. Pero a ver, seamos honestos. Nos recibieron a Chirra.
2: Chirra, a ¿cómo se llama el preparador? Que de,
3: uy.
5: ¿Delgado?
2: Mucho tiempo. Que ¿Delgado?
5: Sí,
2: Delgado.
5: El arquero de Millonarios. No, pero Delgado no. Sí trabaja.
3: Luis Delgado. Pero lo del Gato Pérez, el otro día hicimos el top 10 de... peores contrataciones del Gato Pérez.
2: Sí.
3: Y la verdad nos salieron 60, no, pero nos salieron un montón.
4: 36.
3: A ver, todo encabezado por, ¿se acuerdan de Bruno Sabio?
5: Sí, Bruno Sabio.
4: Uy, eso fue, eso
3: es un papelonote. ¿Y qué tal es Giovanni Welch?
2: No,
3: brother, o sea...
4: En defensa de Welch, debuta y se rompe la pierna.
3: Bueno, pero igual salió mal. ¿Qué tal el Boliqueso?
4: Uy,
3: papelón. No, Boliqueso. Daniel papelón. Mantilla...
4: papelón.
3: O sea, yo no, creo que eso sí fue un papelón.
5: Lo de Bruno Sabio, yo no sé si ustedes sepan esa historia, el man era que estaba como en unas vacaciones.
3: Estaba
5: algo
3: en
5: unas
3: banquitas, estaba jugando banquitas.
5: No, por eso, él había renunciado a Bolívar algo sí, así sí, y sí. Estaba como sí. De vacaciones.
4: Parchando.
5: Y alguien en Twitter y puso, venga, como ese man anda sin nada, ¿por qué no lo contrata?
3: ¡Ay, qué linda idea! Vea, oh.
5: ¡Qué guillebota!
4: Fue porque el man en un partido amistoso con sus amigos en su parchadera sí, tenía la camisa echando, de Millonarios.
3: Estaba ahí comando. Sí. Jugando un partido ahí en Pantal 80 y comando, y dijeron, no, pues vamos pa' Millos, y vamos pa' Millos, ahí boleando salchichón.
4: Y el chiste llegó demasiado lejos.
3: Fue un chiste que se alargó mucho, ¿eh? Entonces, ¿y qué tal que el Gato sea hincha de Santa Fe y haya sido un espía?
2: Ah, puede ser.
3: ¡Ojo!
2: Teoría conspiranoica.
3: Sí. ¡Oh!
4: Teorías conspiranoicas con Carlos Alemán.
2: Mire, hoy Alemán ha llegado a esta hora muy juicioso
3: sí.
2: Porque vino a traer sus anales.
3: ¿Tengo anales?
4: ¿Va a prestarlo?
2: Nos metemos.
3: ¿Cómo?
2: En los anales. Pero antes de meternos, la fecha completa, por favor, Sara, porque la gente está perdida después del Mundial.
3: Tírame la completa.
2: No sabe cuándo juega su equipo. Arranca hoy la Liga BetPlay.
4: Hay gente que no sabe, pero hoy ya arranca oficialmente nuestra Liga.
3: ¿Quién no sabe?
4: BetPlay. Tú,
3: yo
4: tú
3: sí
4: por
3: sé.
4: Ejemplo. Y gente cercana a ti no sabe que hoy comienza la Liga. Liga BetPlay 2026-2. Llaneros Deportivo Pereira va a ser el partido de inauguración.
3: Llaneros gana.
4: 6 y 10 de la tarde. A las 8 y cuarto les ofrezco Deportivo Cali Jaguares de Córdoba.
3: Lindo el partido,
4: eso
3: hermoso.
4: Por hoy.
3: Me excita.
4: Eso por hoy.
3: Me excitas del colegio.
4: Mira, para que te excites todavía más. Mañana.
3: Dios mío.
4: No se juega, no se juega Chico Atlético Nacional,
3: que
4: estaba programado
3: rabia.
4: A las 4. No, que sepan que no se va a jugar. Quería ver pero a las 4.
2: Ese es el que
4: 5,
2: no se juega por la carrera.
4: Sí, por un tema logístico en la ciudad de Tunja.
3: Tengo que esperar logístico. Un poco para mostrar todo mi talento. Que pues la verdad, estamos Check. Preparados para ganar.
4: Independiente Medellín recibe a Deportivo Pasto desde las 4 y 5
3: Uy,
4: de la
3: mi sueño
4: tarde.
3: Vuelve,
4: Y tu mejor amigo.
3: Sí,
4: a las 6 y 10 de la tarde en el Campín de Bogotá, Millonarios recibe a Atlético Bucaramanga. Y para cerrar la jornada, el bicampeón del fútbol colombiano visita Deportes Tolima.
3: Oiga, sí, juega Peirano ahora con el cuadro Atlético Bucaramanga. Ya le dio el primer título al Bucaramanga, ahora va a buscar darle otro más.
2: No sea perro.
3: No, qué desastre. No. ¡Peirano!
4: ¡Cierren el micrófono a Carlos!
3: ¡Peirano!
2: No, fue por penales.
3: No jodas, pusiste a José Eric Correa, que nunca había jugado un partido de titular.
2: Alemán, Peirano. Yo a Peirano lo quiero mucho.
4: No jodas.
2: Es un técnico querido.
3: Perdimos
2: hizo un buen trabajo.
3: Con el Bucaramanga, Rafa.
2: ¡Por penales!
3: No, hay que después del partido había que
2: por
3: echarlo.
2: Por penales, y Millán terminó yendo
3: había
2: a Nacional.
3: Había que echarlo, fue un cobarde en Bucaramanga.
2: No, que le vaya bien. Pablo, te queremos.
4: Te queremos,
2: que le vaya
3: lejos.
2: Y que ojalá le puedas ganar a Millonarios, porque con Santa Fe nunca le pudo
3: no,
2: ganar.
3: ¿Sabe qué? No, no celebraría.
4: Con ningún clásico los ganó. De
2: no
4: hecho,
2: ganó.
4: Recuerdo mucho la portada de hace en el último clásico que pierde Pablo Peirano. Y la portada era que Gamero lo tenía de hijo, básicamente.
2: ¿Y Santa Fe juega con Águilas?
4: Tenemos la programación del domingo. Inter de Bogotá, América de Cali, 2 de la tarde. A las 4 y 5, Águilas Doradas, Independiente, Santa Fe.
3: ¿Qué partido, eh?
4: A las 6 y 10, Alianza contra Fortaleza. Y para cerrar la primera fecha de la Liga Colombiana, en segundo semestre, 11 Caldas recibe al Cúcuta Deportivo a las 8 y cuarto el domingo.
2: Muy bien. Mire, antes de entrar a los anales de Alemán, está nuestro gran Chubaca.
6: ¡Eh, Chubi!
2: Chubi, qué muy juicioso.
3: Uy,
2: se conecta con nosotros. Mira este. Porque hay vida más allá del fútbol, Chubi. Y hay Fórmula 1 este fin
6: Rafa.
2: De semana en Hungría. ¿Cómo le va? Buenos días.
3: El sí, comando.
6: Señor. Tenemos Fórmula 1 este fin de semana. Uy, venga, Alemán ahí en Rock and Roll. Mira tú.
5: Está desparchado.
2: Sí, lo está esperando para ser banqueados esta tarde.
6: Eso veo. Sí, se va a quedar toda la tarde. Lo dudo.
4: Sandrita, yo se lo cuido.
2: ¿Cómo es Alemán con usted en el programa?
3: Terrible relación. Está roto ese camerino hace rato. Sí.
6: Está roto desde hace rato.
3: Es que uno invita a este señor a consumir alguna bebida un día. Listo, no puedo. Perfecto. Segunda vez, no puedo. Tercera vez, no puedo. Decimoquinta vez, no puedo. Ya, uno ya dice este man.
2: Y hay que, obviamente, para trabajar en banqueados y con usted hay que meterle.
3: Sí, claro,
2: cañaña.
3: Hay que meterle.
5: A mí me invitó una vez y dije sí.
2: Y no lo volví a invitar.
4: Qué fácil eres, Chancho.
3: ¿Y cómo la pasaste, Chancho? Bien. Ah, muy bien, ¿sí?
2: Acabaron hasta con el nido de la perra. Bueno, ¿qué hay este fin de semana, querido Chubaca?
6: Bueno, Rafita, este fin de semana tenemos Gran Premio de Hungría en la Fórmula 1. El último gran premio antes de irnos a vacaciones, antes de que se vayan a vacaciones los de la Fórmula 1 por un mes y que llegue el mes más triste. Aunque durante este mes que le dicen la Silly Season es el mes en el que salen todos los rumores de la Fórmula 1. Entonces no hay carreras, pero empiezan las novelas entre los equipos y las novelas
3: ¿cuál?
6: Internas.
3: ¿Cuál? ¿Betty la Fea?
6: De la Fórmula 1.
4: ¿Alexander
3: Los Reyes?
4: ¿No?
3: Chistazo. ¿Los Reyes?
2: No, y Los Reyes grandes. Yo me la repetiría. O Café con Aroma de Mujer.
4: Los Canarios.
3: Uy, ¿qué tal la Costeña del Cachaco?
2: ¿También? ¿O por qué mataron a Betty si era tan buena muchacha?
3: ¿Qué tal la mujer del presidente?
2: También.
3: Uy, la mujer del presidente era buena.
2: Calamar con Guriguri.
3: Uy, qué buena novela.
2: Guriguri. Bueno, ¿qué otras novelas?
6: Bueno, pues, más allá de las novelas, hoy tuvimos las prácticas de este Gran Premio de Hungría. En la práctica 1, en la Fórmula 1, en cuatro grandes premios, los equipos tienen que dejar que uno de los pilotos de reserva corra una de las prácticas libres, bueno, la primera práctica, para poder ver si está en condiciones, en caso de que alguno de los pilotos no pueda competir, de que entre y haga el reemplazo. Entonces, hoy en la primera práctica no corrió Kimi Antonelli porque le dieron el carro a Besti, que es un corredor de la Academia de Mercedes, para que pueda dar pues estas vueltas en la primera práctica. Entonces, ahí no tuvimos Antonelli. En McLaren tampoco estuvo Oscar Piastri, sino que estuvo Leonardo Fornaroli. Y en Cadillac no estuvo Valtteri Bottas, sino que estuvo Colton Herta. Que Colton Herta es la apuesta de Cadillac, que es un piloto americano de
3: Estados
6: Unidos.
3: ¿Pero esa escadería es fabulosa o no?
6: ¿Cómo?
5: ¿Por qué fabulosa?
2: No, marica.
4: Verdad,
2: estamos cortos de tiempo.
3: No, y por ejemplo, si Alpine.

0: Ya, pero está bueno, está bueno, está bueno.
1: ¿La pilotea o no la pilotea?
0: Es que como a mí no me tocan las jornadas de chistes con alemán.
2: Ay, es que a mí me toca.
1: Yo la piloteo bien.
3: Ay, es que...
0: Bueno, algo más, Chuy, se me acabó el programa.
3: Sí, no, ya Hamilton es más rápido en la segunda práctica y hoy es viernes de enanos, les traje video.
0: ¡Eso! ¡Eso!
1: ¡Enanos! ¡Enanos!
4: ¡Qué pelota! ¡Llega Tucino primero para bola! ¡Lobby! ¡Besa grandón! ¡Besa grandón!
1: ¡Papá! ¡Juanito Lozano, bien!
5: ¡Uy, uy, mira lo que le grita en la cara!
1: Y permane en cuclillas ahí rato, ¿no?
5: ¡Usted, usted! ¡Usted! ¡Se lo pasó malo por la boca!
0: ¡Le pasó la poronga!
2: ¡La poronguita!
1: No. Oiga, ¿esto no lo hacen banqueados?
0: No.
1: Bueno, estoy acá, tomando nota.
0: Acá no, lo hace tres veces a la semana.
1: Estoy tomando nota, ¿eh?
2: Lunes, miércoles y viernes.
1: Claro. ¿Eh?
2: Respeta.
0: No, no, no. Esta sección es de rock.
2: Te robaste mis ideas para videos.
0: Bueno, Chuy, wow, quédate wow para disfrutar de los anales de alemán.
5: No, ponte el último, que esto sí es noticia internacional. ¿Qué? Chuy, lo último, que esto sí es noticia LeBron en serio. LeBron 76, ¿no?
2: A los cinco.
5: Eso ya está ¿Ya confirmado?
2: Sí, oficial.
5: Por Sam Sharnia.
3: Ay, ay, ay.
5: Sí, señor.
0: Ni que era Chubaca, bueno, sabía.
5: ¿No sabía?
0: Pues no, huevón,
3: no
0: estaba buscando.
3: Ya estaba confirmado, no.
5: No, Sam Sharnia ya lo confirmó.
3: Pero, bueno, pero acá, rápidamente, 76ers es el equipo que yo creo que mejor se reforzó en esta temporada baja de la NBA. Se llevaron a Jaylen Brown, que era uno de los mejores jugadores de los Celtics. Pues ahora, con la llegada de LeBron, tenía a Vijay Eshkom, que fue uno de los mejores juveniles del año pasado. Tyrese Maxey también, y Joel Embiid. Se armó un equipazo los 76ers y con la llegada de LeBron tienen que ser...
1: Claro.
3: Tremendo. Están obligados fiesta, ¿eh? A ganar el anillo.
0: Qué
3: en
0: ese rico.
1: ¿Y va con los hermanos también, LeBron? Para claro hacer la no temperatura.
5: No puede ser. No, no. Vamos con los anales rápido.
0: Anales alemán, para que dejen tantas huevonadas.
2: ¡Prisara!
0: A ver, por favor, anales que nos vamos.
1: Ah, sí, los anales, sí. Anales amplios. Anales amplios.
0: Sus anales son bien amplios.
1: Sí, amplios, amplios, amplios.
2: Sí, me lo imaginaba.
1: Caben puño.
0: ¿Han navegado mucho por esos anales?
1: Sí, claro. Ha pasado buena agua por allí. Por ahí. Su madre, por si acaso. Bueno, señor, hoy cumpleaños Daniel Ederossi.
0: ¿Ah, sí?
1: Sí, sí, sí.
0: ¿Cuántos?
1: Jugó en Boca, 43 años. Lo recordamos mucho por la Roma de Totti,
0: sí.
1: Montella y Rossi. ¿Lo recuerdan?
0: Gran equipo ese.
1: Gran equipo. También en uno jugó con Batistuta. Este, la Roma siempre es el eterno subcampeón. Un saludo al Deportivo Independiente Medellín.
0: Pero con Bati sí fueron campeones.
1: Una vez.
0: Sí, una vez.
1: Una vez.
0: Pero pues...
1: Bueno, pero siempre quedaba de segundo contra el Inter. Y también cumpleaños. ¡Mañana cumpleaños! Ugol.
0: Sí, señor.
1: Ugol, 41 años.
0: Ay, Huguito.
1: Ay, cómo te quiero, Hugo.
0: Y ayer apareció su golecito de cumpleaños.
1: Lindo gol, ¿eh? Lindo gol.
0: ¿Qué tal que el domingo Marqui no lo dedique?
1: Uy, ¿a mí?
0: Sí, no sé, digámosle alguna.
2: A tus anales.
1: Ah, bueno, y hoy se cumple de una de las mejores películas del mundo.
0: ¿Cuál?
1: ¿Se acuerdan de City of Stars?
0: La La Land.
1: Uy, La La Land, La La Land. Espectacular.
0: ¿Cuántos años?
1: 10 años ya. 10 años desde que a ese pobre hombre, una señora lo volvió nada.
0: Creo.
1: Le rompió el corazón
2: como
1: y lo destruyó.
2: Ser, toca,
1: no debe ser así.
2: Debe ser.
1: Lo usó.
0: Gran
1: pobre
0: película.
1: Ryan Gosling.
5: ¿Esa, fue la que?
0: No. Uy, tienes que verla. La ya está en todas las plataformas.
2: Es que no me gustan los musicales.
5: La que se equivocaron cuando tenían de decir Oscar, ¿sí?
1: Y cambiaron la foto porque en una salía así, pero era mejor así. Y no sé cómo es mejor si así o así. Sí, sí, sí.
5: Que Ryan Gosling vive todos los días, se sueña con eso.
0: No,
5: sí, sí, sí. Había puesto la mano mal.
1: Sí, así como un poco.
5: Se lo juro,
1: se lo juro. Sí, sí, sí.
0: ¿Tú sabes cuántas veces yo metí la mano mal?
1: No, pues yo varias. Yo por eso tengo cuatro dedos.
0: ¡Nos vamos, señores! Hasta aquí el Rock and Roll de Radioactiva. 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
1: ¡Chancho, te amo!
5: Gracias, Capitán Tocino.

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0: noche, 2 minutos. Bienvenidos, aquí estamos iniciando All Sports en AS Colombia. Noche de viernes, llegó el fin de semana. Viernes 24 de julio. Un fin de semana que se viene cargado de muchísimas cosas. Se viene el Gran Premio de Hungría en la Fórmula 1, en la Fórmula 2 con Sebastián Montoya, en la Fórmula 3 con Salim Hanna. Se viene la media maratón de Bogotá este próximo domingo. Estaremos ahí en la transmisión. Somos la radio oficial de la media maratón de Bogotá en AS Colombia. Así que ahí estaremos. Tenemos el final y el cierre ya del Tour de Francia. Se viene, bueno, hoy la noticia más importante del día para All Sports, por lo menos en lo que es deporte más allá del fútbol. Incluso creo que es la noticia más importante en el deporte en general.
1: Sí.
0: La elección por fin del equipo donde va a estar LeBron James. El Rey James ya eligió equipo.
1: Me ilusiona ese equipo, Negrito.
0: Me ilusiona ese equipo a mí también. Los 76ers de Filadelfia es el destino.
2: Es el que ustedes decían que era...
1: Que se reforzó con toda.
0: Y ahora aún más.
2: Aún más.
0: Con el Rey LeBron James, King James, pues va a ser aún más poderoso ese equipo. Y hoy vamos a analizar cómo quedan entonces algunos de los favoritos para ganar el próximo título. Para mí, los 76ers se montan ya a la primera posición. Vamos a ver qué nos dice Sebastián más adelante. Lo hablaremos con Juanito y demás. Muchas cosas tenemos, así que ustedes acomódense. Bienvenidos a todos los que están en nuestro canal de YouTube, en AS Colombia, los que están en el chat, que quieren participar, que están ahí pendientes. Un abrazo a todos ustedes. Muchas gracias por estar aquí con nosotros. Y a los que también nos escuchan en la radio, que van de regreso a casa ya, preparándose para entrar un fin de semana de descanso, de pasar bueno, de estar con amigos, de salir de fiesta o a tomarse algo con los amigos, con la novia, con el novio, que van a ir a cine el fin de semana, que se van a poner a jugar videojuegos todo el fin de semana, qué envidia, y que van a hacer muchas cosas más. Así que ahí estamos con ustedes en esto que es All Sports, con un equipo poderoso de amigos muy fanáticos del deporte, como Tatiana Rodríguez. ¿Qué pasa, Tati?
2: ¿Qué pasa, Juanca? Buenas noches para usted, para Juanito y para todos los que nos oyen y nos ven a esta hora. Muchas gracias por estar con nosotros en All Sports, la mejor hora deportiva del día, con mucha información, muchas noticias y una muy mala noticia en el ciclismo y en el Tour de Francia para Colombia, ya se las contaré, y otra nueva victoria de Tadej Pogačar, que pues eso no es noticia.
0: Claro, y logró, bueno, ahorita vamos a hablar de, porque él hoy decían que era sorprendente, que no necesitaba hacer lo que hizo hoy, y fue igual y buscó la etapa él solo, y, sí. Pero sabíamos que él estaba buscando un récord. Vamos a hablar de eso,
2: sí, si
0: lo consiguió o no. Y además también está el gran Juan Aparicio. Don Juanito, ¿qué ha pasado?
1: ¿Qué pasa, Negrito, Tati? Pues sí, como lo adelantábamos, llegamos con la noticia de que LeBron James por fin decidió a dónde va a ir a jugar. Y que más allá de esta transferencia de LeBron James, que obviamente es un bombazo, yo creo que estamos al frente de la temporada baja más salvaje que hemos visto de la NBA en cuanto a fichajes y movimientos de equipos.
0: De acuerdo. Sí, sí, sí.
1: Todo tuvimos.
0: Los movimientos que hubo, el hit de Miami con Giannis Antetokounmpo. No,
1: la de LeBron, Jaylen Brown, todo.
0: La Melo Ball llega
1: a Minnesota.
0: O sea, hay varios movimientos interesantes. Eileen Torres, bienvenida. Gracias por estar acá con nosotros. Dice, hola, y feo lo del tour. Sí, feísimo lo del tour. Lo de Einer Rubio, ahora lo vamos a hablar. Fue bien, bien, bien feo. Vamos a hablar de eso. Hola, Dani y Javid. Dani, como siempre, la primera, la first.
2: Hola, Dani.
0: Un beso, mi Dani. Es lo que tenemos, así que vamos a empezar con lo que tenemos en vivo a esta hora, porque hay grandes ligas, Juanito.
1: Sí, señor, a esta hora, en la parte baja de la sexta entrada, los Tigres de Detroit le ganan 2-1 a los Reales de Kansas City. También en la parte baja de la sexta entrada empatan 1-1 los cachorros de Chicago y los Piratas de Pittsburgh. Los Yankees de Nueva York están ganando 1-0 a los Phillies de Filadelfia en la parte final de la quinta entrada. Unos Phillies que llegan después de una serie durísima contra Dodgers a enfrentarse a otro equipo durísimo como los Yankees. Y por el momento están perdiendo este partido. En la parte alta de la quinta entrada, Diamondbacks de Arizona empata 2-2 con Nacionales de Washington. En la parte baja de la cuarta entrada, Guardianes de Cleveland pierde 3-1 contra Rayas de Tampa Bay. En la parte alta de la cuarta entrada, Bravos de Atlanta empata 2-2 con Orioles de Baltimore. Y en la parte alta de la cuarta entrada, Dodgers empata 1-1 contra los Mets de Nueva York, Negrito.
0: Perfecto, es lo que tenemos en vivo hasta ahora. También hoy estaremos hablando de los Juegos Centroamericanos y del Caribe, porque ahí está ya Lalo, ya lo tenemos allá y nos va a estar saliendo a contarnos qué pasó en este primer día, la inauguración que está empezando a esta hora, pero ya se había, como pasa en los Olímpicos también, se hace la inauguración, pero ya desde antes hay unos deportes que han estado ya en acción, ¿no? Vamos a hablar de eso con Lalo más adelante, pero es hora de subirnos al podio, Rafita.
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0: Y en la tercera casilla de nuestro podio, hoy vamos a dejar a la Vuelta de la Juventud, Tati.
2: Listo, porque se corrió hoy la quinta etapa con Haider Muñoz como ganador. Etapa disputada entre el municipio de Villanueva, en los Llanos Orientales, y el Alto de las Antenas, ya en Boyacá, cerca a Tibasosa, con un recorrido de 132 kilómetros. Haider es antioqueño y adivine en qué equipo corre.
0: ¿En qué equipo corre?
2: En el Siste Crédito, que ha ganado absolutamente todo y que tiene dominada la competencia. Es la tercera etapa que gana este equipo, el Team Siste Crédito, y después de más de 3 horas, pues Haider fue el que le dio el triunfo a su escuadra. A 9 segundos de Muñoz entraron Daniel Felipe Carvajal del Gel W Erco Sport Fitness, que también ha tenido una gran presentación en esta competencia, y Emerson Gordillo del Nu Colombia, uno de los jóvenes que también viene, digamos, mostrándose y adelantando un proceso bastante interesante, y que además también ha estado con el equipo élite corriendo algunas competencias nacionales con este equipo, el Nu Colombia. Ellos fueron segundo y tercero respectivamente, y entre los dos hicieron un sprint bonito ahí, que pues finalmente ganó Carvajal. Muñoz ya había ganado en otra edición de la Vuelta de la Juventud, fue el más fuerte en ese ascenso final, que no era tan duro, pero pues al final y después de todo el desgaste que tuvieron durante toda la etapa, pues sí se sintió un poco, se sintió duro, y pues Muñoz fue finalmente el que pudo imponerse. En la clasificación general, Robert Plaza sigue siendo el líder, y mire esta clasificación general. Robert Plazas, Mauricio Zapata a 11 segundos, Jerónimo Calderón a 36 segundos y Steven García a 39 segundos, todos tienen en común una cosa, que son del Siste Crédito.
0: Ah, okay.
2: O sea, el Siste Crédito domina, dominio absoluto en la competencia. Y bueno, sí, es un muy buen trabajo
0: de scouting, de elegir de ciclistas.
2: Sí, y de formarlos, y de formarlos, porque llegan muy pequeños y el equipo los forma de forma integral. Entonces, de verdad, vale la pena destacarlo.
0: Chévere.
2: Mañana, sexta etapa, catalogada como la etapa reina mañana, 152 kilómetros entre Machetá, va a pasar por Chocontá, Villa Pinzón, Venta Quemada, Paipa y terminando Itama, nada menos que en el Alto del Cogollo, alto de primera categoría, y en donde terminó el Mundial, o no, más bien donde pasó el Mundial de 1995, aquí, que se hizo aquí en Colombia. Entonces es uno de los altos míticos que tiene pues nuestra geografía nacional.
0: Bueno, perfecto. Eso con la Vuelta de la Juventud. En la segunda casilla, ¿quién nos encontramos, Juan?
1: Negrito, en el segundo puesto tenemos a DeAndre Hopkins, receptor de la NFL, pero que no está ahorita como receptor, sino que estuvo en el entrenamiento de los Patriots de Nueva Inglaterra como entrenador.
0: ¿Qué?
1: DeAndre Hopkins, sí señor, que hasta la temporada pasada estuvo con los Ravens de Baltimore. Hoy está sin equipo, es un agente libre. La temporada pasada tuvo los peores números de su carrera, obviamente ya por la edad, ya está en el final de su carrera. Todavía no tiene ningún equipo, pero habló con Mike Vrabel, el entrenador de los Patriots, y le preguntó si podía asistir a los entrenamientos para ser parte del equipo de entrenadores.
0: Oh, wow.
1: Mike Vrabel lo invitó, ellos ya habían trabajado juntos cuando Mike Vrabel estuvo en Houston, él era uno de los receptores, trabajaron juntos ahí. En esa época Mike Vrabel era entrenador ya, no head coach, pero uno de los entrenadores, si no estoy mal, el entrenador defensivo del equipo, y ya se conocía con DeAndre Hopkins. Entonces le preguntó si podía ir, lo invitaron, Mike Vrabel dijo que sí, habló con la liga, preguntó si no había ningún problema, le dijeron que no, lo llevaron y ha estado los últimos días trabajando con el equipo de coacheo de los Patriots de Nueva Inglaterra. Entonces lo que él dice es que no tiene ningún afán porque lo seleccione algún equipo, porque lo llame algún equipo, que si lo llaman él está dispuesto a volver a jugar, pero que en este momento no tiene ningún afán y por eso está tanteando este terreno de entrenamiento a ver si acaba trabajando como uno de los entrenadores, puede ser de receptores, del cuerpo de receptores de los Patriots de Nueva Inglaterra.
0: Bueno, interesante, buen cambio si se llega a dar, porque efectivamente, ¿cuántos años tiene DeAndre Hopkins?
1: 37.
0: Porque a mí me sorprende, hace nada estaba
1: 34.
0: Ganando... 34.
1: Tiene 34.
0: Bueno, sí, para un receptor ya está grandecito. Sí. Ya para un receptor está grandecito.
2: Porque tiene que correr más, sí.
0: Sí, claro, ya ellos el físico tienes bien, o sea, tienen que estar on point, tienen que ser realmente perfectos. Para que funcionen bien, si no es muy complicado. Más o menos sí, a esa edad ya la mayoría se están retirando como receptores. Bueno, ojalá le vaya bien, vamos a ver. Chévere, además en el equipo donde está el colombiano Cristian González.
1: Además.
0: Un jugador muy experimentado que también puede ayudar incluso con tips para los esquineros del equipo, como sí. Cristian, ¿no? De cómo cubrir a ciertos receptores, receptores que conoce muy bien de Andre Hopkins.
1: De acuerdo.
0: Entonces va a estar bien interesante ese trabajo. Ojalá se quede con los Patriotas. Me parecería chévere.
1: Sí. Vamos a ver qué pasa. Si no lo llama ningún equipo, pues seguramente lo tendremos ahí.
0: Bueno. Y en la primera posición de nuestro podio, hoy tenemos al niño. Niño.
2: Eso.
0: David Alonso. Que ya está confirmado, como lo hemos dicho esta semana, para llegar a MotoGP de la mano de Honda. Oficialmente Honda dijo, listo, en 2027 David Alonso hará parte de nuestros equipos. Todavía no ha dicho si en el oficial o en el satélite. Lo que sí se supo hoy, y esto emociona bastante, es que el señor de la foto, los que están en el YouTube, van a ver un señor barbado al lado derecho hablando con Marc Márquez cuando era piloto Honda.
2: Sí.
0: Que fue en el equipo donde ganó todos sus títulos, la mayoría de sus títulos.
2: Uh-huh.
0: Fue un dominio total y absoluto esos años de Marc con Honda. Ganaban todo, era imposible vencerlos. Y el hombre encargado de cimentar ese éxito de Marc dentro de la estructura Honda era su director de su equipo, de su parte del garaje, porque son, recuerden que son dos motos, son dos pilotos, el que se encargaba, que es como, para hacerlo similar a la Fórmula 1, es lo que es el ingeniero de cada piloto. Por ejemplo, Jean-Pierre Lambiase con Max Verstappen, ¿no?
2: Uh-huh. Okay.
0: O lo que era Bono okay. con Lewis Hamilton, que ahora Bono está con Kimi Antonelli.
2: Okay. Okay.
0: Es el ingeniero que es el que te...
2: Como el de confianza, el que trabajas con él siempre.
0: Uh-huh. Y el que te ayuda con todo lo del carro. Tú le dices a ese ingeniero, estoy sintiendo esto. Y lo
2: o sea, cuando ganas es con el primero que te abrazas,
0: exacto.
2: Más o menos.
0: Esa es tu llave. Ese es
2: mi
0: tu,
2: llave, exacto.
0: Ese es el con el que logras el éxito o el fracaso.
2: O el fracaso.
0: Pues Santi Hernández, como se llama el ingeniero de Honda, no va a estar con Fabio Quartararo.
2: Va a estar con David Alonso.
0: Se confirmó hoy que el encargado de llevar la carrera de David Alonso en MotoGP es el gran Santi Hernández, uno de los artífices de los múltiples títulos que tiene Honda y que tuvo Honda con Marc Márquez.
2: Okay.
0: El mismo hombre que se encargó de forjar y formar a Marc se va a encargar de forjar y formar a David Alonso. Esto es un notición, porque vamos a tener al mejor ingeniero trabajando con David para convertirlo en un campeón.
2: En el mejor del mundo.
0: Uh-huh. Así que esto a mí, la verdad, me emocionó bastante el día de hoy. Y esto ya da pisticas de por dónde pueden ir los tiros.
2: Okay.
0: Si se va a quedar con Santi, pues podría pasar que pasen a Santi también al equipo satélite, al LSR Honda.
2: O sea, lo sacrificarían.
0: Exacto, lo mandarían hasta...
2: Bueno,
0: pues
2: una forma de
0: a un
2: decir,
0: equipo
2: sí,
0: más pequeño, entre comillas, sí. Para estar con David Alonso, porque uh-huh. lo ven seguramente como la joya del equipo.
2: Uh-huh.
0: Pero si tienes a Santi Hernández y crees tanto en David Alonso, pues yo empiezo a ver que la balanza se empezó a inclinar ya hacia el equipo oficial, hacia que David Alonso el próximo año esté con Fabio Quartararo en el equipo oficial de Honda.
2: El principal.
0: Con Santi Hernández como su director, como su ingeniero personal. Esto es muy bueno.
2: Sería
0: espectacular. Y sería para tener un año apoteósico como novato y ver cómo llega la moto Honda, ¿no? Que esa es la otra. Pues el otro año yo les dije, hay un cambio de reglamento muy parecido a como ocurrió este año en Fórmula 1. Y puede ser el año en el que se vuelva a montar Honda en la punta.
2: Pero podría ser un cambio más beneficioso para David, ¿no?
0: Claro.
2: Los cambios que va a haber en el MotoGP.
0: El momento de llegar de MotoGP es este.
2: Es perfecto, sí. Uh-huh.
0: Porque todos empiezan de ceros otra vez.
2: Sí.
0: No está el dominio de Ducati o de Aprilia.
2: Todos están prácticamente iguales con los cambios.
0: Exactamente. Entonces, la verdad me emociona.
2: Motociclismo de calle.
0: De barrio. Me encanta.
2: Sí.
0: Así que muy bien por David Alonso. Ese 2027 pinta tan bonito, el próximo año pinta tan bonito para el deporte colombiano con David Alonso.
2: Uy, sí.
0: Vamos a ver qué ocurre. Bueno, ya que estamos hablando de motores y de gasolina y demás, pues vámonos a pits.
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0: Dejemos de lado un poquito lo de David Alonso y MotoGP y entremos a hablar del fin de semana con el Gran Premio de Hungría en la Fórmula 1, porque se viene un gran fin de semana. Saludos a Rafael Marín Bermúdez, que dice, ¿qué pasa, negrito? ¿Qué pasa, Rafa? ¿Cómo estás? Bienvenido, amigo. Gracias por estar ahí. ¿Es usted? Grande, Rafita. Muy bien, me gusta porque así motiva a la gente a que escriba en el chat. Así como Rafael saluda en el chat, yo también lo puedo saludar a usted. Así que escríbanos ahí en el chat los que nos están viendo.
2: ¿Rafita escribió?
0: En YouTube, sí.
2: ¡Qué crack!
1: Dale, Rafa.
2: Grande.
0: lindo. Bueno, tuvimos hoy prácticas en la Fórmula 1 para el Gran Premio de Hungría. ¿Y qué dijimos de las cosas que íbamos a estar pendientes en esta carrera, Juanito? ¿Qué dijimos ayer? ¿O me hizo cerebro flotante?
1: Sí.
0: Me hizo cerebro flotante.
1: No me acuerdo qué dijimos.
0: Yo hablo acá solo.
2: No, yo no hice cerebro flotante, pero mi memoria es horrible. Primero Luis. Luis.
0: Ajá.
2: Luis Hamilton.
0: ¿Por qué?
2: Me olvidó.
0: ¿En qué equipo está? Vida berraca.
2: Ya, porque Ferrari va a hacer algo.
0: Pinta bien para el fin de semana.
2: Pinta bien, sí. Sí. Hamilton y pinta por encima de lo que podría ser Mercedes.
1: Ajá. Porque los Ferrari son rápidos en curvas lentas.
2: Exactamente.
0: Bueno, ahí van saliendo. Sí, muy bien. Gracias por el cerebro. Bueno, ya sé qué siente el resto del universo conmigo, porque yo hago eso con todos. Bueno, la cosa es que efectivamente lo que dijimos...
2: Es que mi memoria es demasiado
0: mala. Les dijimos en el episodio de ayer que habían tres historias principales que íbamos a estar pendientes este fin de semana, porque eran las que podían decantar muchas cosas, tanto para la carrera de Hungría como lo que se viene. Una de esas historias que les dijimos tenían que estar pendientes es la posibilidad de una nueva victoria de Ferrari. Y hoy, por lo menos, con Luis y con Charles.
1: Del equipo.
0: O sea, Ferrari este fin de semana tenía muchas posibilidades porque no es una pista de rectas largas donde se necesite mucha potencia de motor para la velocidad de punta, sino más bien potencia en la aceleración, saliendo de curvas y también el trabajo del chasis y la aerodinámica en las curvas, ¿no? Es un circuito lento. En ese tipo de circuitos, les dijimos ayer, Ferrari le está yendo muy bien este año. Es muy rápido Ferrari en ese tipo de circuitos. Pues hoy le metieron medio segundo de diferencia a sus perseguidores en las prácticas. Una barbaridad en el mundo de Fórmula 1, sobre todo en estos años tan parejos donde las diferencias son de 2 décimas, 1 décima, 3 décimas. Hoy le metieron medio segundo al perseguidor, que fue Lando Norris, que terminó tercero. Lewis Hamilton fue el más rápido hoy, con un tiempo de 1:18.729 milésimas. Segundo, su compañero Charles de Ferrari, que quedó a 1.5 décimas. Y tercero aparece el actual campeón del mundo, Lando Norris con McLaren, que también les dijimos llega con mejoras y parece que están funcionando. Uh-huh. Se metió tercero a medio segundo, 5 décimas. Eso es mucho en Fórmula 1. 5 décimas es bastante, o sea, medio segundo es demasiado. Es una diferencia, sobre todo en ese punto, del primero al tercero haya medio segundo es demasiado. Entonces, ¿qué nos dice esto?
2: Y el segundo al tercero igual también harto.
0: Exacto. ¿Esto qué nos dice? Que realmente va a ser el fin de semana importante para Ferrari y que empiezan con pie derecho. Obviamente la carrera no se gana el viernes, hoy son solo prácticas, pero por lo menos en la simulación vamos a ver que por primera vez en el año la referencia no es Mercedes en la simulación, sino Ferrari.
1: Ferrari.
0: Entonces el que aparece ahorita se volvió más, es que esas gráficas las ponen tarde. Toca que estés pendiente de eso. Lo que pasa es que se las suben tarde.
2: ¿Qué gráfica era?
0: Bueno, son las gráficas que se acuerdan que las que poníamos en Deporte Universal.
1: Sí.
0: Que yo las leo acá.
1: Sí, de las simulaciones.
0: Se las voy a leer.
1: Del ritmo.
0: Exacto. Cuando cogen todo el conglomerado, Tati, de los números de las prácticas del viernes, entonces hacen como los promedios y demás de quién es el más rápido, quién es el segundo más rápido, tanto en la simulación de clasificación como en la simulación de carrera. Entonces, a partir del próximo Gran Premio, ya después del parón de verano, nos comprometemos a mostrarles la gráfica a los que están en YouTube, pero
1: bueno,
0: para los que están en radio también. ¿Ah?
1: Me embaló.
0: Embalado.
2: Embaladísimo.
0: Entonces, el ritmo de clasificación nos deja que la base es Ferrari, ¿no? Uh-huh. Y vamos a ver los demás a cuánto están de Ferrari según lo que vimos en las prácticas de hoy para la clasificación. O sea, el gran favorito desde ya es Ferrari, ¿ok? Sí. Para la pole y para la carrera. En la pole, Ferrari es el cero y está a 3 décimas. Gracias, gráficas. Gracias por las gráficas. Gracias por las gráficas, Juanjo. Muy, muy proactivo. Muy buenas gráficas, me sirven. Bueno, entonces en las gráficas...
2: Lo mejor que ha pasado en este programa está sucediendo. Lo estamos viviendo.
0: Las gráficas que pueden ver en nuestro canal de YouTube dice que entonces Ferrari es la base, es la media. Y luego aparece Red Bull segundo para la clasificación. Ojo, porque Max también hizo un muy buen trabajo hoy. y Zach Hager. Ajá. Y están los Red Bull para la clasificación de mañana, están a 3 décimas. Están cerca de Ferrari, pero igual es una ventaja fuerte.
2: Okay.
0: 3 décimas es bastante. Luego aparece tercero, como no había pasado hasta ahora, porque siempre era el primero, Mercedes a 4 décimas. Este fin de semana Mercedes va a sufrir. Y aparece cuarto McLaren ya a 7 décimas, más de medio segundo.
2: ¿Y esa gráfica qué tan acertada ha sido?
0: Es muy acertada, pero pueden pasar cosas en la clasificación, como que haya un error de un piloto, o que en esta que eso no lo hemos hablado este año, pero en esta nueva Fórmula 1 de gestión de energía está siendo muy importante el viento.
2: Okay.
0: Y el desgaste de los neumáticos en pista. Mm. Porque el viento, cuando se pone de frente a estas velocidades, no se nota que te está frenando, pero si en el motor te das cuenta que estás consumiendo más batería para compensar lo que el viento te está haciendo. Lo mismo si el viento está de cola, pues fluyes con menos energía. Entonces eso está complicando y puede pasar que cuando estás haciendo tu vuelta rápida te cogió un ventarrón de frente en una recta y te complicó.
2: Y te frenó.
0: Frenó un poquito. Y en esos pequeños detalles es donde termina definiendo una pole position, por ejemplo.
2: Okay.
0: Entonces,
1: Negro, ¿esos datos son de lo que hicieron los pilotos durante las prácticas?
0: Durante las prácticas.
1: Por ejemplo, ahí que Mercedes en la primera práctica no estuvo con Kimi, sino con un piloto de reserva.
0: Ajá, entra.
1: Eso afecta.
2: Igual entra.
0: Eso afecta, claro. Eso afecta. Pero si miramos la segunda práctica...
1: Claro, Kimi le fue mal.
2: Kimi le fue mal. También.
0: Ahorita vamos a decir... Veamos cómo que... Póngame otra vez la tabla real.
1: Sí, no la gráfica. No la gráfica.
0: No la gráfica, sino la tabla real del resultado de las prácticas y le damos las 10 primeras posiciones.
2: Esa es la mejor gráfica.
0: A ver, ahí está. Entonces, bueno, hoy el más rápido fue Sir Lewis Hamilton, segundo Charles Leclerc de Ferrari, ambos Ferrari muy, muy lejos. Tercero, Lando Norris de McLaren. Cuarto, Max Verstappen de Red Bull. Quinto, George Russell de Mercedes. Mercedes aparece hasta la quinta posición. Sexto, Isaac Hadjar de Red Bull. Los Red Bull vienen este fin de semana. Liam Lawson de Racing Bulls, séptimo. Oscar Piastri de McLaren, octavo. Noveno, Nico Hülkenberg. Muy bien los Audi el día de hoy en ambas prácticas. Los Audi tienen muy buena pinta para este fin de semana. Décimo, Arvid Lindblad de Racing Bulls. Y once, aparece Gabriel Bortoleto de Audi. Kimi Antonelli se ubicó en el 13er puesto con Mercedes. Sí. 13er puesto para Kimi Antonelli.
1: Que no estuvo en la primera práctica.
0: Que no estuvo en la primera práctica porque estuvo Frederic Besti, que es uno de los pilotos reserva de Mercedes, ¿ok? Entonces, bueno, ahora sí, sigamos con la simulación. Póngame las gráficas otra vez, por favor. El ritmo de simulación de clasificación para la pole mañana. Entonces tiene a Ferrari como el más rápido. Red Bull a 3 décimas, Mercedes a 4 décimas, McLaren a 7 décimas y los Racing Bulls a segundo y 2 décimas. O sea, está muy lejos Ferrari, la verdad. Muy fuerte para la clasificación. Sí. O sea que el gran favorito mañana para hacer pole position será Lewis Hamilton, que además es el piloto más ganador en este circuito.
2: ¿Y por qué no ponen a McLaren de segundo y sí a Red Bull?
0: Porque Red Bull en el conglomerado de vueltas de ambas prácticas...
2: Ah, ok. Es como el promedio de todo.
0: Exacto, de cuando estuvieron intentando simular las vueltas de clasificación. Uh-huh. ¿Cuál fue el promedio de ellos en esos intentos? Okay. Y luego, ahora lo que vamos a hablar es de la carrera. Entonces, el conglomerado de las vueltas que hicieron ellos intentando simular el ritmo de carrera en la práctica, se hace un promedio de eso. ¿Qué pasa en la carrera? En la carrera, Ferrari otra vez aparece como el más rápido hoy. Quedó como otra vez el base. Esto no había pasado en esta temporada.
2: No.
0: Siempre era Mercedes. El que tocaba comparar a todos los demás con Mercedes. Es la primera vez que Ferrari vence a Mercedes en eso. En la simulación de carrera, póngame las gráficas de la simulación de carrera, por favor, Juanjo, para que la gente que está en YouTube las vea. Entonces, en la carrera, el cero otra vez es para Ferrari. Y en Mercedes... quedó segundo acá. Ah, gracias por la gráfica. Y el Mercedes quedó segundo a 7 décimas en carrera. Casi un segundo le va a meter en carrera o le metió en ritmo de carrera Ferrari a Mercedes. 7 décimas. Es una locura. Una locura. Red Bull aparece tercero a 4 décimas, o sea, a un medio segundo, igual que McLaren. Realmente Ferrari este fin de semana va a dominar, para que estén pendientes de eso. Vamos a hacer una pausita a Pits. Vamos a tener que volver más adelante porque tenemos que recibir al gran Lalo. Lalo, que está directamente desde República Dominicana con los Juegos Centroamericanos y del Caribe. Por favor, presentemos esto con Muy Olímpico, Rafa, Muy Olímpico.
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0: Bueno, Lalo, bienvenido a All Sports. Desde hoy, siguiendo todo lo que pasa con los Juegos Centroamericanos. ¿Qué ha pasado?
4: Hola, Juan Camilo, a Tatiana y a Juan. Muy buenas noches. En All Sports estamos aquí, Juan Camilo, en Santo Domingo, Centro Juegos Centroamericanos y del Caribe. Estamos en la Villa Centroamericana, en uno de los apartamentos a los que tiene derecho, digamos, de los edificios, la delegación colombiana para afrontar estas justas que, como usted decía, en los titulares ya comenzaron en la actividad deportiva. A esta hora se realiza la ceremonia de inauguración en el estadio Félix Sánchez. Recordemos al Tiburón, el doble campeón olímpico de 400 metros planos del atletismo, precisamente aquí y, por supuesto, nativo de República Dominicana. Oiga, me hizo reír lo de la gráfica, pero me sorprendió, Juan Camilo, que usted no la cogió al vuelo. Es que no dice gráficas, sino gráfica y una carita.
2: Una carita. Sí.
0: Ah, no me di cuenta.
4: Claro. Bien, usted bien. La vi como una S.
0: Yo la vi como una S, claro, claro. Gráfica. Claro. Bien, bien, Lalo. Bueno, Lalo, hoy era la inauguración, ¿no?
2: Sí.
4: Sí, están en eso, Juan Camilo, en la ceremonia inaugural de los Juegos. Colombia con la pinta de su sombrero volteado, que ya es característico, por supuesto, de las delegaciones colombianas en eventos del ciclo olímpico, pero adicionalmente una camisa blanca muy bonita, porque en la espalda llevaba, digamos que estampado el sombrero volteado también.
0: Bonito.
4: Con algunos aditamentos representativos del país y unas bermudas azules oscuras que hacía ver bastante bien a nuestro equipo, que es de 475 atletas los que van a estar dando o cumpliendo con el calendario de las diferentes disciplinas deportivas en estos Juegos aquí en Santo Domingo. Hablando del tema de los deportes que ya comenzaron, pues el que más ha tenido trayecto, empezó el lunes, el 20 de julio, fue o es el polo acuático, tanto en damas como en varones. Los hombres hoy derrotaron 16-11 al equipo mexicano y con eso se metieron a la gran final. Bien. De mañana, que será sobre las 6:30 de la tarde. ¿Cómo, Tatiana?
2: Estamos volando en polo acuático.
4: Sí, sí, sí, bastante bien en ambas ramas, pero pues las mujeres están en semifinales, irán mañana contra Costa Rica y ahora estarán los hombres mañana en la gran final contra Puerto Rico. Puerto Rico que ganó en un partidazo contra el equipo de Cuba. Faltaban segundos y el partido estaba igualado 12-12. Terminó marcando gol el equipo puertorriqueño y se metió a la final masculina. Eso sí, hay que contarlo también. Ese partido, por la intromisión de un representante de otra actividad deportiva de los puertorriqueños, terminó en una trifulca ahí al borde de la piscina. Lamentable el hecho, pero pues bueno, habría que registrarlo por lo menos de esta manera. Una de las grandes figuras de Colombia en su equipo de polo acuático masculino fue su portero Camilo Camacho, porque si bien Colombia marca adelante, el hombre es una muralla total. Mire, como el equipo de fútbol que es Camilo Vargas, pues aquí es Camilo Camacho. Y con él hablamos del balance del juego de hoy y lo que se viene para este equipo en la final de mañana.
5: No, primero agradecerles, sí, gracias a Dios logramos estar en la final. Ya como veníamos del título de oro en clasificatorio, bueno, la verdad muy contento. Creo que la meta era solamente esa, ahora la meta es la de llevarnos la de oro para casa. Y nada, muy feliz, muy contento del resultado que hemos tenido como equipo.
6: ¿Cómo ha sido a propósito de esta temporada? ¿En qué eventos han estado? ¿Cómo les ha ido para llegar a esta final?
5: Bueno, antes de llegar acá fuimos a Brasil, a un Open abierto. Primera vez que logramos concentrar tanto tiempo el equipo. Siento que se está viendo resultado de ello. Logramos afinar ciertas piezas, ciertos momentos que son claves para nosotros. Y creo que ahí se ve el resultado, ¿no?
4: Usted, una de las piezas claves en esta campaña, por lo menos en la semifinal, porque el equipo fue efectivo, pero usted controló muy bien todas las embestidas mexicanas.
5: Sí, la verdad es un trabajo de equipo. Al final el equipo responde adelante y yo que responderá atrás. Siento que es un trabajo concatenado al final, ¿no? Y estoy bastante contento, bastante feliz del resultado que estamos teniendo. Y nada, quiero que eso se vea reflejado en la final.
6: Esa final sería contra Cuba, Puerto Rico, ¿cómo los ves?
5: La verdad no sé quién vaya a la final, el rival que nos ponga tenemos que ganarle, por ahora nosotros solamente pensamos en nosotros, en que tenemos que llevarnos ese oro para casa y no nos importa contra quién nos toque.
0: Perfecto, muy bien.
4: Estaba pues Camilo Cardona, sí señor, y pues ya el rival, esto nota fue hecho, por supuesto terminado el partido de Colombia, pero ya como les digo, el rival es Puerto Rico en las dos ramas, ¿no? En la final, por la medalla del oro a las 6:30 de la tarde, en el masculino, y en las mujeres, la semifinal también contra las puertorriqueñas. Ese partido sí será sobre las 8:30 de la mañana de mañana, donde doña Tatiana, pues el ciclismo hace su aparición en la prueba contra el reloj de la ruta, y Colombia tiene pues dos grandes aspirantes a la medalla de oro, como lo son Diana Peñuela entre las mujeres, carrera que comienza a las 8:30 de la mañana, y después de las 10:30 partirán los varones, donde Walter Vargas es la gran carta nacional, y creo que firme candidato a quedarse con esa medalla. Tatiana, no sé usted cómo lo ve.
2: Sí, claro. Pues Walter ya ha sido campeón panamericano 7 veces y creo que en los centroamericanos también lo ha logrado. Entonces, sí, definitivamente creo que de este sector del continente no tiene ningún rival, no tiene ningún rival Walter.
4: Claro, Walter que estará partiendo después de las 11 de la mañana esta prueba contra el cronómetro. Pero también hemos tenido prácticas del esquí náutico en sus diferentes modalidades, salto, skateboard y demás. Y uno de los representantes colombianos que está rankeado tercero en el mundo en el wakeboard, que es su modalidad, es Juan Rocha. Con él hablamos de las expectativas que tiene en estos juegos que se convierten para él, curiosamente, en los primeros centroamericanos en su palmarés.
7: Las expectativas son todas. O sea, venimos a ganar nuestras medallas de oro, venimos a dominar en el deporte, no solo en mi modalidad wakeboard, sino en las otras tres modalidades del esquí náutico. Tenemos campeones mundiales, tenemos pues múltiples medallistas de otros eventos del ciclo olímpico, así que hay nivel para ser los dominantes en estos centroamericanos.
4: ¿Ambos equipos, hombres y mujeres?
7: Hombres y mujeres en las cuatro modalidades. Pues tenemos esquiadores colombianos que han representado al país ya múltiples veces, entonces la experiencia la tenemos, y eso junto a la preparación que hemos venido teniendo, segurísimo vamos a colgarnos una medalla, y muy muy probablemente es de oro.
4: Entendemos que son sus primeros Juegos Centroamericanos.
7: Así es, son mis primeros Juegos Centroamericanos y del Caribe. Hace 8 años casi logramos pues mi deporte estar en Barranquilla. Desafortunadamente pues uno de los países competidores se bajó a último momento y eso pues resultó en la caída de mi deporte. Entonces estos son mis primeros centroamericanos, así que vengo muy motivado para colgarme esta medalla que es la que me hace falta y completar el álbum de los juegos.
4: ¿Qué tal las características del lago, el clima, el viento que se han encontrado aquí para la competencia?
7: Es un lago espectacular, el clima es delicioso para esquiar, para competir. Para mi modalidad sí es un poco retador el hecho de que no es un lago tan profundo, va a ser una ola pequeña, entonces el esfuerzo físico es aún mayor, pero pues eso ya estaba previsto y venimos preparados para eso.
4: Mucha suerte y que se cumpla esa meta de ser campeón centroamericano.
7: Muchas gracias, todos estén pendientes allá en Colombia para apoyarnos, para mandarnos buena energía, y la vamos a dar toda.
4: Y esperamos que se quede la medalla de oro con él, con Juan Rocha, que después de este evento, Juan Camilo, Juan y Tatiana y amigos de All Sports, estará viajando al Campeonato Mundial en Italia, que será del 3 al 7 de agosto. Hijo ilustre de Santa Marta, además será condecorado por el Consejo de la Ciudad antes de viajar la próxima semana, Juan Rocha. Mañana, entonces, ya después de la inauguración oficial, empezará la entrega de medallas. Hay competencias en 21 disciplinas deportivas. Y, por ejemplo, ya entró en competencia, y todavía no medallas para mañana, una de las campeonas mundiales que tiene Colombia y que trajo en esta delegación, Sara López. Recordemos que en el grupo colombiano vienen 4 atletas que han sido medallistas olímpicos y por supuesto múltiples campeones mundiales, entre ellos pues los del patinaje, por ejemplo, están Colin Castro, Gabriela Rueda, Juan Jacobo Mantilla, John Eduardo Tascón, está por supuesto también, repetimos, Sara López, está Flor Denis Ruiz, que fue subcampeona mundial también del lanzamiento de jabalina, la delegación colombiana bastante nutrida y con mucho nivel, pero también la mezcla de la juventud y la experiencia para ir llevando en este proceso de ciclo olímpico a nuestros nuevos deportistas en busca del camino a Los Ángeles 2028, Juan Camilo.
0: Perfecto, Lalo, pues muchas gracias por este primer reporte de lo que está pasando en los Juegos Centroamericanos con AS, que va a estar ahí, Lalo, trayéndonos todos los días en All Sports lo que ha pasado en cada jornada, y bueno, ahí estaremos en contacto, Lalo.
4: Claro que sí, Juan Camilo. Todos los días en All Sports tendremos el resumen de cada jornada. Estaremos dialogando con los atletas, que son esos, como yo he dicho desde hace mucho tiempo, los que le dan las buenas noticias al país. Un abrazo para todos. Chao.
0: Un abrazo, Lalo. Chao. Así ahí está. Es. Bueno, a descansar entonces ya, porque mañana, mañana empieza el trabajo duro.
2: Hijo, mañana sí. ¿21 deportes?
0: ¿Cómo va a ser?
2: De un lado a otro.
0: Vamos a ver. Bueno,
2: ese voleo es duro, pero es chévere.
0: De acuerdo. Sí. Tenemos ya nuestro as bajo la manga. Se lo habíamos pedido para hacer la previa de lo que es la media maratón de Bogotá este próximo domingo, así que por favor presente nuestros invitados, porque son dos invitados para As Bajo la Manga, Juan.
1: Sí, señor, hoy tenemos al profe Mauricio Ladino, que ya nos había acompañado la semana pasada para hablar de esta media maratón de Bogotá, y también a Joana Ledesma. Ella es nutricionista, dietista, especialista en administración deportiva y especialista certificada en nutrición deportiva por la Universidad Internacional Isabel en Castilla, España. Entonces, ellos dos son nuestros As Bajo la Manga de hoy, que nos van a estar dando tips y ciertas recomendaciones para la media maratón de Bogotá, que se nos vino ya, que es este domingo. Buenas noches, ¿cómo están? Mauricio.
8: Hola, buenas noches. ¿Me escuchan?
0: Sí, Joana, bienvenida. Perfecto. ¿Cómo estás? Hola, Mauricio, ¿cómo están? Bueno, estamos listos para lo que va a ser este inicio de la media maratón de Bogotá, una de las maratones más importantes de Latinoamérica, la que obviamente no está consentida en Colombia, y estamos emocionados porque vamos a estar todos acompañando esta media maratón. Joana, de una vez la recibo con la pregunta que le había hecho a Mauricio, y es, bueno, estoy, yo hasta ahora voy a correr mis primeros 10K, digamos, porque los de la media maratón yo creo que son un poquito más juiciosos, como Mauricio les dijo, y espero que se hayan preparado toda la cosa. Bueno, pero yo estoy en mis 10K y todavía no sé muy bien el tema de la nutrición. ¿Qué debo estar comiendo hoy y mañana preparándome para el domingo?
8: Hola, buenas noches. No, primero que todo, muchas gracias por la invitación. Claramente las estrategias nutricionales son diferentes para el 10K y la media maratón, sin embargo hay algo en común y es el combustible de energía. Entonces, claramente para el domingo, lo que es el día de hoy y mañana son días importantes para aumentar los depósitos de energía, y básicamente gran parte de nuestro combustible viene de los carbohidratos. Entonces entendamos que la pasta, el arroz, la papa van a ser, digamos, alimentos fundamentales para estos días para recargar el combustible. En 10K, como el ritmo es mucho más rápido, entonces ese tipo, digamos, de sustrato, de energía que necesitamos, pues va a ser más predominante. Muy probablemente diferente podría ser en la media maratón, ¿no? Entonces, de primera recomendación, por ejemplo, para el día de mañana, el desayuno, el almuerzo, la cena, tienen que ser muy ricos en carbohidratos. Inclusive se recomienda que las porciones de proteína, por ejemplo, la carne, el pollo, el pescado, los huevos, sean un poco menor para poder ampliar un poquito más esas porciones de los carbos, y reducir el consumo de fibra, porque a veces, pues con los nervios, con la carrera, la intensidad, pues podemos tener malestar gastrointestinal. Entonces tratamos de reducir el contenido intestinal que viene de la fibra, productos integrales, incluso de hortalizas, verduras, incluso la misma cáscara de la fruta, tratamos de evitarlas, pues para que no vayamos a tener esos inconvenientes. Y otra cosa súper importante, la parte de hidratación. Y entonces, mantenernos muy bien hidratados. Hay una estrategia muy sencilla, muy práctica, para saber si uno está bien hidratado o no, y es evaluar el color de la orina apenas te levantas. Entonces, si está muy concentrado, pues ahí es donde tenemos que durante el día aumentar el consumo de líquidos, puede ser agua, puede ser electrolitos, puede ser bebidas en general como jugos, y eso nos va a ayudar a tener un balance hídrico mucho mejor y empezar adecuadamente la competencia.
1: Bueno, Mauricio, ya Joana nos está dando unos tips del tema de alimentación. Desde la parte física, ¿cuáles también podrían ser unas recomendaciones como de descanso, de recuperación previo a correr la media maratón?
9: Bueno, en este momento ya la preparación está lista y estamos a solo, bueno, menos de 2 días de la carrera, así que la recomendación ya es hacer algo muy suave, muy tranquilo, ir y disfrutar la expomedia de la media maratón de Bogotá, mirar muchos artículos que venden allí para deportistas, artículos especializados, y realmente dedicar el tiempo al descanso, a la recuperación. Ya hoy o mañana decir que vamos a entrenar algo para hacer una ganancia física, no, pero sí para recuperarnos, para estar listos para la carrera, irse a descansar temprano, seguir estas recomendaciones nutricionales. Creo que es una buena excusa para preparar unas deliciosas pastas en casa o para ir a un buen restaurante y comer y estar muy tranquilos. Ya lo que se hizo de entrenamiento está listo, simplemente algo muy suave, muy ligero de entrenamiento que nos permita tener es la motivación alta, nada de entrenamientos fuertes.
2: Joana, ya en el momento de la carrera, ya cuando el atleta está en plena competencia, ¿ahí qué se recomienda comer o cómo se recomienda, marcar los tiempos en los que se debe comer algo?
8: Bueno, hay unas recomendaciones generales. Usualmente nosotros trabajamos, bueno, eso depende de la duración, de cuánto dures haciendo la prueba, pero la recomendación está de un consumo de carbohidratos de 30 a 60 gramos por hora, ¿sí? Entendamos más o menos que los geles deportivos, que es como lo más usual que se consume, pueden estar entre un rango entre 22 a 30 gramos de carbohidratos. Entonces, en ese orden de ideas, uno busca que más o menos entre 30 a 45 minutos el deportista esté consumiendo un producto de carbohidratos. Hay geles, hay gomas, incluso las bebidas deportivas traen carbohidratos. Y eso va a ayudar a mantener, digamos, un buen ritmo en carrera y energéticamente, pues, logren sus objetivos. Claramente, pues, eso debe entrenarse, ¿no? O sea, no pueden llegar, digamos, en cierta medida a la media maratón a improvisar y hacerlo, porque, pues, hay que entrenar el intestino para su consumo. Pero si ya muy juiciosamente lo han hecho, y muchos, yo sé que los que van a participar en la media han entrenado y se han preparado, más o menos esa es la recomendación de carbohidratos. Y de líquidos, sí es importante apoyarse mucho con los puntos de hidratación que va a estar en la media maratón. Buscar en lo posible no que no sea solo agua, sino bebida deportiva. Eso también no solo nos da lo que les mencionaba, aporte de carbohidratos, sino de sodio, que es, digamos, un electrolito que nosotros perdemos usualmente por sudor. Entonces, para evitar posibles calambres o digamos que nuestro rendimiento se vea afectado, pues es importante el consumo. Más o menos el ideal es, en recomendaciones generales, cada 15, 20 minutos estar tomando sorbos, pero pues ahí nos vamos a ayudar mucho con los puntos de avituallamiento, de hidratación.
0: Claro. Mauricio, ya para dejarlos ir, quiero que recordemos un poquito. Acá tengo la aplicación de la Media Maratón de Bogotá. Y usted, como un hombre que pues está muy, muy pendiente de esto, que además ha ayudado a varios de estos atletas también a prepararse, ¿cuáles son de esos nombres que usted dice, para empezar a seguir acá? Los quiero seguir aquí en la aplicación de la Media Maratón para estar pendiente de ellos. ¿Qué nombres empiezo a seguir, Mauricio?
9: Bueno, yo les voy a hablar de los atletas colombianos. Rubén Barbosa.
2: Ok, sí.
9: A ese atleta colombiano. Creo que es muy importante seguirlo. Oye, a propósito, estaban hablando ustedes de Juegos Centroamericanos. Dos o tres de los mejores atletas de Colombia no van a poder estar en la media maratón de Bogotá por el compromiso de Juegos Centroamericanos, quienes estarán allí. Iván González, estará también Carlos San Martín y Pedro Marín, que son atletas que se pierden la posibilidad de estar en la media maratón de Bogotá. Pero bueno, Rubén Barbosa sin duda es uno de los atletas a seguir. Nicolás Herrera, que creo que también estará allí, Stephanie López, y bueno, yo creo que los atletas africanos vale la pena seguirlos. ¿Ustedes creen que me sé los nombres de todos ellos? Pues a veces son complicados los nombres de todos estos invitados, pero sí. A todos estos atletas Bienvenidos para que los podamos nosotros seguir, para que podamos seguirlos en la carrera. Yo creería que Angie Orjuela también va a estar en la media maratón de Bogotá y Lady Lozano, dos atletas colombianas y un atleta que aprecio muchísimo que se llama Laura Espinosa. Es una atleta colombiana, no está viviendo en Colombia en este momento, pero lleva más o menos 20 días aquí en Bogotá adaptándose nuevamente a la altura. Ella es vallecense, pero lleva tanto tiempo fuera del país que le cuesta adaptarse a la altura, así que Laura Espinosa también, que es una atleta muy joven, una promesa atleta que puede dar también una noticia positiva. Pero Lady Lozano, que ya ha estado entre las mejores de la media maratón de Bogotá, vale la pena seguirlos, así que con ellos podemos quedarnos.
0: Bueno, ya le di seguir a varios. Perfecto, listo, Mauricio, Joana, muchísimas gracias por estas recomendaciones, por ponernos al día de lo que va a ser este fin de semana en la media maratón de Bogotá, y espero verlos allá. Un abrazo a ambos.
9: A ustedes muchas gracias. Yo quiero agradecer la invitación que le hicieron a Joana para que una experta nos hable de estos temas y de nutrición e hidratación, pero además de eso, un tip y una recomendación extra. Amigos, tenemos examen del ICFES este fin de semana en Colombia, y eso puede generar un inconveniente en la movilidad, así que calculemos los tiempos de desplazamiento a la media maratón de Bogotá para que no tengamos inconvenientes con esa logística. Bueno, muchas gracias por la invitación, sí. Y un fuerte abrazo para todos.
0: Vale. Bueno, chao, Joana, que estés muy bien, gracias.
8: Chao, muchas gracias.
0: Vale, ahí está, muchas gracias, ahí estaremos. Media maratón de Bogotá, tiene razón, yo no me
2: acuerdo. Buen dato para que la gente se...
0: Es verdad, Mauricio.
1: Salgan desde ya.
2: Planifique y se programe.
0: De acuerdo.
2: Sí.
0: Bueno, hay que hablar de la noticia más importante del día que se dio hoy en la NBA. Es la noticia deportiva del día en el planeta Tierra, y para eso lo vamos a hablar con La Finta en la NBA.
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0: Y obviamente, para hablar de NBA hay que llamar a nuestro querido Sebastián Gómez, el gran Sebas de la redacción de AS Estados Unidos Latino y AS México, que viene a contarnos y, bueno, analizar entre todos un poquito cómo queda entonces ese panorama para la próxima temporada con el anuncio entonces ya oficial de LeBron James con los 76ers de Filadelfia. Sebas, buenas noches.
10: ¿Qué pasa, compañeros? Abrazo enorme a la distancia. ¿Cuántas veces, cuántas semanas, cuántas emisiones no veníamos hablando y anticipando lo mismo? La llegada de LeBron James, la novela que se había gestado alrededor del rey y de su posible futuro destino, por fin hoy, tempranito, nos madrugó a varios, se hizo oficial que LeBron arribaba a Philadelphia 76ers, un equipo al que también se rumora por ahí, ya había intentado llegar en 2018, al final los Lakers corrieron con la fortuna de presentar un mejor proyecto y llevárselo, pero que siempre ha estado ligado por diversas cuestiones. Se puso fin a todo este cuento que parecía no terminar, y para las que apuntan ser las últimas quizá dos temporadas de LeBron como basquetbolista profesional de la NBA, pues será nada más y nada menos que en Filadelfia.
0: Una locura, Sebas, una locura ese equipo como terminó armado, porque llegaron Jaylen Brown,

0: Se junta con Anthony Simmons, con Dean Wade y LaVaron Phillon Jr., que llegó de draft, a un equipo que ya tenía a Joel Embiid, Tyrese Maxey y VJ Edgecombe. Y ahora hoy se suma a eso LeBron James. ¿Son unos grandes favoritos o uno de los grandes favoritos, Sebas? ¿Cómo los ve?
1: Nah, sin duda son, si no es que los principales favoritos, incluso antes de la llegada de LeBron a Filadelfia, con Jaylen Brown como la estrella nueva de este equipo, yo los veía como candidatos top 3 fácil al título. Ahora que llega James, obviamente la escala sube, y ellos también. Y para mí tendrían que ser el principal equipo a hacerse con el Larry o Bryant. Fue una gran agencia, una gran temporada baja la que firmaron los Philadelphia 76ers. ¿Por qué? Porque es la primera vez que un equipo en toda la historia de la NBA logra hacerse con dos campeones de la liga y además dos hombres que fueron o que han sido MVPs de finales. ¿Cuántos pueden decir, creo que ninguno, más bien ninguno, que pueden tener a dos hombres que han sido los factores o las piezas importantes de sus equipos en las finales? Hoy Filadelfia lo puede hacer. Y además, ¿en qué día? Hoy es el cumpleaños de Nick Nurse, el entrenador de Filadelfia. Vaya regalito recibió el coach para seguir con su vida y con sus festejos. Tener a LeBron James como este obsequio de cumpleaños en tu equipo, creo que es invaluable en muchos sentidos.
2: Yo creo que con la llegada de Jaylen Brown y sumado a lo que ya tenían los 76ers, VJ Edgecombe, Tyrese Maxey, Joel Embiid, Jaylen Brown, creo que ya ahí con esos cuatro nombres, uno decía, este equipo tiene que llegar mínimo a finales. Uh-huh. Ahora con la llegada de LeBron James, yo creo que los 76ers están obligados a ganar el anillo de la NBA.
0: Y se nos olvidó una cosa, ¿no? Salió Paul George, que también es salió buena Paul noticia.
2: También es buena Mala noticia para mí porque llegó a los Celtics, pero salió Paul George.
0: pero eso también va a ayudar porque, sí, a ver, quedaron solamente realmente los cracks. Vamos a ver Joel Embiid, ¿no? ¿Cuál va a ser su reacción? ¿Si va a compartir un poco el spotlight y se va a sentir cómodo con eso? ¿O va a pasar lo que ha pasado con él? Es que se empieza a lesionar, no está a la altura. Vamos a ver, ese para mí todavía va a ser la ficha que puede caerse en cualquier momento. Pero si no, si Joel Embiid está on board o está a por todas con ese equipo, la van a romper.
2: Es que ese equipo sano es el mejor equipo de la NBA.
0: De acuerdo. También tenemos que hablar un poquito de, bueno, ¿y Oklahoma City Thunder qué? El superpoderoso que decíamos que iba a lograr el bicampeonato y se desinflaron en las finales de conferencia, que no tuvieron muchos movimientos en esta temporada baja, pero que, Sebas, para mí tienen todavía una ventaja. Es que sí, que nombres espectaculares los de equipos como el de Filadelfia o el del Heat, pero es que esos van a tener que ensamblarse ahora como equipo. Y ya hay un equipo que es totalmente ensamblado y está brilladito, recién polichado y va a salir otra vez a la calle a lucirse. ¿Oklahoma City Thunder qué? ¿Ya no es favorito?
1: No, sigue siendo favorito sin duda alguna. Y más porque con el movimiento de LeBron, con el movimiento de Giannis, digo, él ya estaba en el este, pero el este va a estar más competido ahora. Y el oeste va a estar un poco más ligerito. Si Oklahoma era favorito, después de... creo que lo va a seguir siendo todavía un poco más. Muchos criticaron o cuestionaron el movimiento de Lugans Dort, quien era la pieza defensiva fundamental de una escuadra tan joven y con tanto potencial. Pero es exactamente el mismo esquema que han utilizado en los últimos años. Cambiaron a Dort por dos picks a futuro, que son aquellos jugadores que a través de un gran reclutamiento atrás del escritorio han sabido manejar estupendamente los Oklahoma City Thunder. ¿Por qué? Porque saben echar el ojo, saben visualizar el futuro de las jóvenes promesas del college y así es como se han hecho de piezas invaluables hoy en día. Los movimientos que hace Oklahoma no son al azar, son precisos. Siguen siendo contendientes, lo van a seguir haciendo por muchos años más porque son muy jóvenes y hoy por hoy, si me lo preguntan, junto con Spurs, son los únicos dos a los que veo llegando posiblemente a finales del siguiente año.
0: Bueno, ahí está. Esos son los dos que vamos a analizar hoy, pero Como todavía nos queda mucho tiempo de aquí hasta que arranque la temporada, de esto estaremos hablando con Sebas en los próximos días, porque nos falta hablar efectivamente de los Spurs San Antonio, de los Knicks, del Heat, de los Lakers, de otro equipo.
2: Minnesota.
0: Vemos otro, métalos. Minnesota. Vamos a estar hablando de varios equipos, así que pues que este viernes, sí, hoy sí que me quedó cortico el programa, que tenemos muchas vainas. Pero, este

0: fin de semana.
1: Mucha información.
0: Pero Sebas, lo espero el lunes para que sigamos avanzando en ese análisis de algunos de los equipos, de cómo están quedando armados. ¿Listo?
2: Claro que sí, con mucho gusto. Abrazo enorme.
0: Perfecto, ahí estaba el gran Sebastián Gómez desde la redacción de AS Estados Unidos Latino. Gracias, Sebas, como siempre, firme. Pero hay que pedalear porque tuvimos algo muy feo.
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0: Bueno, Tati, cuente qué fue lo que pasó.
1: Sí, señor, un accidente de Inés Rubio, penoso, absurdo, casi ridículo en la etapa 19 del Tour de Francia, que lo sacó de la competencia, lo mandó al hospital, le tuvieron que tomar 22 puntos en su rostro después de lo que le pasó. Afortunadamente no tiene ninguna fractura y ya fue dado de alta, según informó el Movistar, del hospital de Grenoble, donde fue trasladado después del accidente. Einer impactó contra el carro del UAE Team Emirates, que frenó en seco porque un aficionado se cayó al frente del carro. Lo que contó el que iba en el carro, que es el director deportivo del UAE, Joxean Fernández, es que él dice que el carro de adelante, que es un carro rojo, ahí podemos ir viendo el video, ese carro fue el que tocó al aficionado. El aficionado se cae en plena carretera y el carro del UAE no frena, sino se le activa un frenado automático que tiene para evitar atropellar a alguien. Sí. Y ante eso, pues obviamente frena en seco, y Einer venía muy cerca del carro y venía con la cabeza agachada, pues concentrado en el ascenso, porque estaban en pleno ascenso al Alpe d'Huez, y pues choca contra el carro y...
0: Contra la parte de
1: atrás. Contra
0: la
1: parte del carro, choca durísimo. Ahora lo vamos a ver, ahí se cae, choca contra el carro y se cae, y bueno, prácticamente... pues todo el golpe lo lleva en la cara y es ahí donde pues se ve más afectado, y obviamente pues tuvo que abandonar la
0: pero es que es lo que yo le digo, el tema de los aficionados tan cerca. Usted dice que emocionante, no, a mí esa vaina me parece peligrosísimo.
1: No, lo que pasa es que una cosa no tiene que ver con la otra. Puede haber muchos aficionados y pueden hacerlo bien, como lo hicieron sí en otros tramos de la carretera, pero lo que no se puede hacer es exagerar, mandarse casi encima de los ciclistas. Puede haber gente, pero tiene que tener un poco más de, no sé, sensatez, si se puede decir.
0: Porque
1: así.
0: Es culpa de ellos, es culpa del público.
1: Fue culpa del público esta vez. Definitivamente fue culpa del público. Ahora pues vamos a ver si, bueno, primero que esté bien de salud, que logre recuperarse totalmente por su bienestar, y la próxima carrera que tenía, pues era, o la grande que tenía, era la Vuelta a España, porque recordemos que este año Einer iba a correr las tres, o va a correr las tres grandes, entonces le queda pues algo de tiempo para recuperarse. Ojalá lo logre y ojalá pues esto no sea nada grave para él, para su salud y para su bienestar. Sí. A propósito, Tadej Pogačar le firmó una camiseta con una dedicatoria, y bueno, pues, le estarán entregando esta camiseta también a Einer.
0: Bueno, y rápidamente, que se nos acabó el tiempo, ¿qué pasó hoy además del totazo de Einer?
1: Pues ganó Tadej Pogačar, ganó con 6 segundos de ventaja sobre Lenny Martínez y Richard Carapaz. Esa fue una pelea buenísima entre ecuatoriano y francés. Creo que pues, lo de Pogačar, que todos sabíamos que iba a pasar, pues la etapa tuvo eso muy bueno. También, digamos, la pelea entre Remco Evenepoel e Isaac del Toro por el segundo lugar también estuvo muy buena. El belga le sacó unos segundos de más al mexicano y se afianzó en ese segundo lugar del podio. Y bueno, lo que
0: ¿Y
1: pasó...
0: ¿Y el récord lo rompió?
1: Rompió el récord de Marco Pantani. Uh-huh. Ahí tenemos la ¿cómo se llama? Una grafiquita donde está el tiempo.
0: La otra gráfica, pero esta sí es real.
1: Esta sí es real, esta no se tuvo que pintar ni nada, donde vamos a ver el tiempo. Sí, logró por un poquito más de un minuto, el récord que tenía Marco Pantani. Lo consiguió en el Alpe d'Huez, en los 13 kilómetros que tiene pues este puerto mítico, que mañana se va a volver a pasar. Bueno, míralo ahí, Tadej Pogačar, 35 minutos 26 segundos. Marco Pantani tenía 36 minutos 50
0: desde
1: segundos.
0: Desde el 95.
1: Desde el año 95 nadie lo había podido lograr, ni siquiera el mismo Tadej, cuando había pasado en el 2022.
0: 31 años, wow.
1: Sí, señor, 31 años, y bueno, creo que ese 35-26 va a durar mucho también, va a durar mucho también ese 35-26 de Tadej Pogačar.
0: Bueno, perfecto.
1: Gracias por la gráfica.
0: Gracias por las gráficas. Nos vemos el próximo lunes ya con el análisis que va a hacer Tati de lo que ocurra en general de este tour. Hablar un poquito de qué nos deja este Tour de Francia. Hablaremos del Gran Premio. Mañana Sebastián arranca la pole position. Sebastián Montoya en la Fórmula 2 no pudimos hablarlo. Quedó décimo en la clasificación.
1: La foto linda,
0: muy linda. Está hermosa. Claro que estoy rabioso con el tema.
1: Pero mire, la gente sí puede portarse bien.
0: No, están demasiado encima. No, a mí quíteme esa gente de ahí. me hicieron pegar al niño. No. Bueno, entonces nos vemos el lunes. Y mañana pendientes de Sebastián Montoya. ¿Queda qué? ¿Polémica? Bueno, nos vamos con la polémica. Chao. Sí, ya me están zapateando. Chao.
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0: ¡Hola!
1: ¡Ay, hola! Ay,
0: ¡hola! ¿Cómo estás?
1: ¡Hola! ¡Ay, ay, ay! Esperen, no escucho. Ya, ahora sí escucho. ¿Qué tal? ¿Cómo están? Bienvenidos a Banqueados.
0: ¡Oh, yeah!
1: Edición de viernes. Llegamos por
0: Alemán. Viernes por fin,
1: viernesito,
0: ¿no?
1: Fin de semana, sí, señor.
0: ¿Puedes decir que el viernes es tu día favorito?
1: Sí.
0: ¿Sí?
1: Sí, me gusta mucho.
0: No, no sé. Yo
1: se pelea mucho con el sábado, ¿sabes?
0: Yo creo que mi día favorito es el lunes.
1: No,
2: Mafalda decía, odio los lunes.
1: Perdón, don
0: Luis Arturo Henao está con nosotros.
1: Don Luis Arturo Henao, el coleccionista que nos acompaña el día de hoy.
0: Los viernes de Luis Arturo se llama esto, como viernes de... ¿Se acuerda que hubo una cárcel por ahí que decían viernes de hamburguesa? Nuestros viernes de Luis Arturo.
2: ¿Cómo le parece? Óigame, Mafalda decía, odio los lunes.
0: No, pero
1: sí,
0: los
1: lunes sí,
2: es que el lunes es día más pesado.
1: No, oiga, los lunes y la sopa la odiaba también.
0: Porque hay que arrancar.
2: No, el día más pesado es el domingo en la tarde. Dicen que la tarde del domingo hay depresión.
0: Sí, claro.
2: Usted debe pensar que otra semana empieza y usted volver a acelerar porque está...
0: A mí me gustan los lunes.
2: ¿Sí?
0: Sí, me gusta. El reinicio, ¿no? Es como que todo vuelve a empezar.
2: Ok. Ya que no me gustan los puentes.
0: ¿Los puentes?
2: Odio los puentes.
1: No puede ser.
2: Porque es que yo quiero... Tengo muchas cosas para hacer y el lunes...
0: O sea, usted dice que pierde tiempo.
2: No.
1: Se acumulan cosas para el martes.
2: Es que los festivos como que entra uno como en... Slow.
0: No.
2: Sí, ya suave nomás, ya sábado, domingo es slow, pero ya el lunes a uno le falta la adrenalina otra vez.
0: No, pero Luis Arturo.
1: Vea.
0: ¿Sabe qué más odiaba Mafalda?
1: ¿Qué más odiaba?
0: Los borradores.
1: Los borradores.
0: Claro, porque comes un dibujito.
2: Oiga, ¿sabes qué me dijo la hija en estos días? Te voy a hacer la pregunta que me hizo la hija y lo voy a cortear.
1: A ver.
2: ¿Quién es más grande, el sol o la luna?
0: Uy, yo digo que el sol.
1: ¿El sol o la luna?
0: El sol.
2: Bueno,
3: físicamente el sol.
2: Y ella me dijo, papá.
0: ¿No? ¿Por qué?
2: La luna.
0: ¿Por qué?
2: Porque la dejan salir de noche.
0: Uy. Buen chiste, lo aplaudo.
4: Están haciendo pelea.
0: Lo aplaudo.
1: No lo vi venir,
0: pero lo aplaudo. Me gustó el chiste.
1: Sí.
0: Lindo.
2: Tiene 7 años.
0: Bueno.
1: Ah, bueno, lindo. Bien.
0: Podemos hacer un duelo de chistes, ella y yo.
1: Debo confesar algo a esta hora en Banqueados para todos los que se conectan en YouTube.
5: A esta hora de la tarde.
1: Saludando a Juanito Aparicio.
5: Juanito Aparicio.
1: Que también llega a acompañarnos.
5: A este momento.
1: A nuestro debate.
0: ¡A caramba!
5: A nuestro debate.
0: ¿Vamos a debatir hoy?
1: Claro.
4: Con el tema del día.
1: Pero,
4: ¿quién está más obligado?
1: A debatir.
5: ¡A caramba!
1: ¿Quién?
5: ¿No era el Deportivo Cali?
1: ¿Por qué el Cali?
0: Bueno, sí. El Cali está obligado en este torneo, ¿no?
1: ¿Por qué?
0: Bueno, el Cali, a ver. El Cali...
1: ¿Entramos en materia?
0: ¿Hace cuánto no se mete el Cali a los 8? Hace un rato, ¿eh?
2: No, con De La Pava hace como 2 años.
0: Sí, o sea, ya hace falta, ¿no?
2: Porque los últimos 8 apenas ha clasificado uno. Últimos 8 torneos.
0: Últimos 8 torneos, solo uno. Está obligado. Está obligado.
1: ¿Y es uno de los grandes de Colombia o no?
2: Sí, ¿va a haber G8 o no? ¿Sabe qué pasó en Inglaterra?
0: ¿Qué pasó en Inglaterra?
2: Cuando salió la Premier en el 92, fue porque el Big Six, los 6 grandes, dijeron, bueno, o esto cambia,
0: o nos vamos,
2: o hacemos nuestra liga.
0: Ajá.
2: Y los chicos, ¡no se vayan, nos vamos con ustedes!
1: Me encanta esa voz.
2: Oiga, en serio, pero es que un torneo sin los grandes es como una...
0: ¿Quién lo compra?
2: Es como una hamburguesa sin carne.
0: Claro. Claro, sí, claro.
2: Un carro sin motor.
0: Claro.
2: O sea, los chicos pueden ser 28. Oiga, los chicos pueden ser 100, 200. Sí. Y los grandes 8.
0: Pero...
2: Venecia los grandes.
1: Son los que
2: y tenemos 100 votos, dicen los chicos. Sí, bueno, hagan el torneo ustedes. ¿Y quién los ve? ¿Y quién les compra los derechos?
1: Pero, consíganse la plata.
0: Pero no llegaríamos ahí a un punto muerto. Es decir, si dicen ellos... Bueno, entonces armen ustedes 8 su propia liga. Pero no recibiría... Al final la Dimayor no va a aceptar eso.
2: No, hacen una superliga, aparte.
0: Y la FIFA no te acepta eso.
2: Te aceptan, pero es un éxito. Te compran los derechos, los sponsors, se llenan los estadios. Una locura. Así sea un año.
0: Sí.
2: Y cuando ya los otros se den cuenta que valen 0 pesos, 0 centavos, ellos solos tienen que volver. O sea, la sola mención de decir, vamos a jugar un torneo nosotros sin ustedes. O sea, eso no resiste 10 segundos de
0: sería
2: de
0: un pulso bravo,
2: A ver, Alemán.
0: Sí, yo estoy de acuerdo.
2: Si a usted le dicen en su casa, bueno, Alemán.
0: Nadie, pero vivo solo.
4: Cosmo.
1: Le dice el celador.
2: Su papá paga el arriendo.
0: Sí.
2: Paga los servicios.
0: También.
2: Y usted empieza a poner problema.
0: No, no, no.
2: Entonces le dice, entonces desde mañana usted vaya y... papá, tranquilo. ¿Dónde tengo que dormir allá? Ah, bueno, papá, tranquilo.
0: Sí, claro, yo hago caso siempre, ¿no?
2: Exactamente.
0: Si mis papás me quitan el apoyo, quedo en la calle.
2: Acá los grandes tienen el poder de sus hinchadas, de los sponsors, del rating, de todo. Entonces ellos son los que mandan, así sean 8 y los de otros 28.
0: Claro.
2: O sea, es una pelea demasiado fácil de ganar.
0: Bueno, eso se dará.
2: Lleven a mí para allá, yo les arreglo el problema.
0: ¿Y usted cuál sería la fórmula de Luis Arturo Henao?
2: A ver. No, 50% todos por partes iguales y 50%
0: méritos.
2: Diferencial, ya.
1: Bueno. Ahí está la solución.
0: Ahí está, igual. Sí, además, porque hay que decir que el contrato que está ahora, el que venga va a ser superior en dinero. Sí. Entonces van a repartir más.
2: Uh-huh. Solo hay tiempo para... Hay plata para...
0: ¿Y quién se ganará esos derechos?
2: Eso sí, no. Dicen que por ahora no hay muchos oferentes.
0: Ah, amigo.
2: Entonces la Dimayor...
0: ¡Ah, caramba!
2: De pronto la Dimayor que quiere más, que quiere el doble, de pronto le dicen, vea, hay esto. Llega Luis Arturo Henao Producción y dice, hay esto nomás.
0: Sí, claro. Bueno, lindo debate, lindo debate.
2: Si hay muchos oferentes... Si hay muchos oferentes...
0: ¿Sube el precio?
2: Si solo hay uno...
1: Baja. Dos, entonces, sí, claro. Hay que pelear eso.
2: Si hay muchos oferentes, el precio lo pone la Dimayor. Si hay pocos oferentes, el precio lo ponen los oferentes.
0: Claro. Clase de economía número uno.
1: Sí, señor.
4: Oferta y demanda.
1: Qué buen análisis. Sí.
0: Sí. Tú lo después debes saber más con sustancias ilegales, por ejemplo.
1: Seguramente.
0: Si hay más, más barato. Si hay
1: más
0: menos...
1: Más variedad.
0: Claro, más...
4: ¿Cómo está el mercado ahorita?
1: Entre más escaso. No, ahora hay abundancia.
0: Sí, hay abundancia.
1: Está barato lo que quiera.
0: Sí, está barato.
1: ¿Qué, Nate? No, ahí se mueve un montón de cosas. Me recordó ese caso de Florentino cuando quiso también hacer una vaina aparte de...
0: Sí, la Superliga Europea.
1: La Superliga Europea.
0: ¿Pero por qué fracasó eso? Ese es un tema que la verdad yo no lo entendí muy bien, pero fracasó al final porque querían hacer una Superliga Europea y no les copiaron. Como que hubo bastantes tipos de amenazas de parte de, no sé, los entes rectores.
2: Yo creo que le cedieron al final a lo grande algo.
1: Que pues esa, al final la sola amenaza también.
2: La sola amenaza hace que el otro tenga que ceder. Es que porque los grandes tienen... Claro que ahí no sé bien el detalle, pero en una, cuando la diferencia es muy grande entre un grupo y el otro, ahí sí tienen esta pelea muy desigual.
1: ¿Y eso tendría que ver en el cambio que tuvimos de Champions, de cómo se juega ahora?
0: Puede
1: o nada
0: ser.
1: Que ver.
0: No creo que... no tengo mucho que ver, pero yo creo que los grandes sí... por el mismo hecho que son los que ponen más dinero y son los que al final terminan teniendo mayor cantidad de hinchas, pues necesitan mayor cantidad de dinero para satisfacer las necesidades de los hinchas.
1: Sí, señor.
0: ¿Sí? Y lo importante es que la plata que entre a los clubes, ojalá se quede en los clubes y no que se vaya en otros bolsillos, ¿no?
2: ¿Y qué tal lo que dijo Falcao? Que lo de la C.
0: ¡Ah, caramba! Oh,
1: ¿qué dijo Falcao de la C?
2: Que era el único país del mundo que no tenía C. Que eso era una...
0: Pero Colombia sí tiene C.
2: Pero sé profesional, no.
0: Ah, pero la sede de Colombia.
2: Ah, ¿qué? Okay. le ganó al chiste de la hija mía. Oiga.
4: Vamos a traerla que hagan un cara a cara.
1: Porque te dejan salir de noche, ¿eh?
0: Sí. Bueno, hasta las 7:30.
2: No, alemán lo dejan salir de día.
0: Sí, claro, todo ese niño.
4: No debería.
2: Bueno, Falcao sí dijo lo de la sede.
0: No, y Falcao le fue bien. Le fue muy bien, sí, comentando muy bien.
2: En Disney fue, la rompió.
0: Sí, le fue muy bien.
1: Compañero.
2: Oiga, pero lo de la C, dijo Falcao, eso es una vergüenza que Colombia no tenga C, que en la B pagan salarios de miseria, dijo, porque como no hay descenso de la B a la C, entonces se aprovechan de eso los equipos y no se refuerzan, no les importa. Y dijo que hay jugadores que se pierden a los 20 años porque no tienen dónde jugar, porque no
0: y
2: hay
0: categoría. Y ahí es cuando uno se pregunta por qué nos va mal al final en... Porque nuestro fútbol no es más grande, ¿no? Hay muchas cosas que hay que regenerar.
1: Estructurar.
0: Para que los resultados se vean en...
2: Pero vamos a hablar del tema, Lorenzo.
0: Ya, ahorita después de la pausa no me maneja el problema.
2: Ah, bueno. Estoy preguntando, no manejando.
0: Bueno, muy bien. Oye, hay varios temas, ¿eh? Hay varios temas. El tema Lorenzo, que creo que sigue. ¿Hablaron de eso en El Gallo, Champs?
1: Sí, señor.
0: ¿Qué dijiste tú?
1: Lo defendí.
0: ¿Sí? ¿Pacho?
1: Sí. Pacho también.
0: ¿Sí?
1: Sí. ¿Lucho? Éramos dos a favor, dos en contra.
0: Ah, sí, ¿qué dijo Cata?
1: Cata dijo que no estaba tan de acuerdo.
0: Ah, caramba.
1: Sí, señor.
4: Muy bien,
0: Cata. Sí, estamos conectados.
1: No estaba de acuerdo.
0: ¿Y Lucho?
1: No de acuerdo. Lucho tampoco.
0: Ah, bueno, 2-2.
1: ¿Aquí? Para él fue un fracaso este mundial, pero ya hablaremos de eso con datos y estadísticas que a lo mejor pueden darnos más luces.
2: Encuestas y encuestas y encuestas. El 90% de la gente dice que no está de acuerdo con la reunión de Lorenzo.
1: Ah, bueno. Ya vamos a seguir votando el
2: dato. No las ha visto por las encuestas que han hecho y no.
1: Ya,
2: no.
1: Ya vamos a mirar y a buscar más datos de esto para saber si estamos muy equivocados con lo que acaba de pasar con la selección, mi querido Juan Aparicio, o si nos acercamos.
0: Hola, Juanito, ¿cómo estás?
4: ¿Más?
0: ¿Qué pasa? Querido, ¿cuál chiste te gustó más?
3: El de la hija de Luis Arturo estuvo mejor. Me quedo con ese siempre.
1: Se dijo que tenía muchos. Échese uno ahí rápido y
0: vamos. No, ahorita más tarde. ¿Ahorita? Más tarde. Sí. Lo único es que tengo como alergias hoy.
1: Bueno, vaya.
3: Se viene algo turbio, algo va a pasar.
0: Tengo un poco de alergia.
1: De verdad.
0: Ahorita les cuento.
1: Tienes que revisar mejor esos perfiles que, a los que les da like. Vamos a escuchar por ahora a Evanescence con nuevos sonidos en Banqueados Así Radioactiva. Les presenta esto que se llama Who Will You Follow.

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1: Regresa el fútbol colombiano, el FPC, mi querido alemán.
2: Oh, sí. ¿Lo estabas esperando?
1: Sí, ya. Ya está.
2: Sí, ya bien, estaba esperando. Ya
1: también, sí, como volver a esa normalidad, porque es que sí, uno tiene como un subidón con el mundial.
2: Sí, señor.
1: Pero pues no es nuestra realidad.
2: A mí me gusta, por ejemplo, ver fútbol colombiano con una buena hamburguesita.
1: Vean, volvemos. Nosotros a nuestro tema del día hoy.
3: Este tema se va a arrancar la cara.
1: ¿Qué le está pasando
2: a Alemán? Un poco de alergia. ¿Qué es esa? ¿Ustedes tienen alergias?
1: Pero, ¿qué te dio alergia?
2: No sé, tengo alergias. No sé, ahorita lo hablamos.
1: Algo le despertó.
2: Pero empieza la liga, señor. ¿Quién está más obligado? Ese es el tema del día. Tema del día a esta hora de la mañana.
1: A ver, favorito al título. ¿Quién es el favorito al título? Respondamos esos ítems que tiene nuestra portada. ¿Hay un favorito al título por refuerzos, por algo de historia?
2: ¿Quién se reforzó mejor, Luis Arturo?
4: Me gustó como fichó Millonarios, por ejemplo.
2: ¿Sí?
4: Pues, sí, dice que no, pero trajo dos arqueros.
2: Sí.
4: Trajo el Bolívar del Pasto.
2: Correcto.
4: Trajo un par de jugadores más.
2: Chaverra es bueno.
4: Sí, del Medellín, sí.
2: Sí, señor. Jomier, que se lo sacó a Junior.
4: También el lateral.
2: ¿Es para emocionarse y entusiasmarse con Millonarios?
4: Es que se puede pelear la liga. Es que en Colombia con muy poco usted puede pelear la liga. No, simplemente un buen técnico y un buen remate de torneo. Ya. Se mete, clasifica de octavo y hace un buen remate de torneo como hace Junior, que ya te conoce cómo es que se remata.
2: Sí, Junior la tiene clara.
4: Junior es como los ciclistas en el Tour de Francia.
2: ¿Cómo?
4: Que va ahí en la mitad y cuando falta el tico, sale y fúnica y en remata. Y gana.
2: Claro. Sí. ¿Y Nacional cómo qué sería en ese símil?
4: No, Nacional le gusta así, ganar de punta a punta y ¿sí? darle 20 puntos al segundo y ganar el cuadrangular y todo, y la final ganar los dos partidos de ida y vuelta. Ese es Nacional.
2: ¿Y qué pasó con Nacional este semestre? El semestre pasado, ¿qué cree?
4: Que el técnico no era para esa nómina. Diego Arias sí. no tenía así, entonces le quedó grande la nómina al técnico, pero un pelado que apenas está empezando y la directiva le tira esa
1: Maldado,
4: nómina.
1: Ese, sí.
2: ¿Y Lucas? Lucas es más esperado también, Lucas.
4: Pero ya dirigió en Argentina, América, Águilas, Tolima, ya ha hecho un poquito su recorrido.
2: ¿Y usted confía en Lucas?
4: Me parece que le puede ir bien, y el objetivo es la...
2: Tercera Libertadores.
1: ¡No! La tercera ya, Libertadores. Ya la pusieron
4: pero
1: así.
4: No necesariamente ya, ni en un año, pero sí en dos o tres años pelearla.
2: Oiga, a mí lo que me llamó la atención fue de Nacional, la salida de Fermani.
4: Oh, que fichó muy mal, fichó demasiado mal.
2: Sí, porque nos lo vendieron como el crack.
4: No, Fermani.
2: El de Aguadas.
4: Le voy a explicar, Fermani en River no trabajaba como director deportivo. Él trabajaba en las menores, en las formativas.
2: Ah.
4: Él estaba en la base de River y hacía un trabajo en las formativas. De pronto trabajó un poquito con las reservas, pero él nunca fue el director deportivo. El deportivo era Francesco y arriba, él era abajo. Él llegó aquí diciendo que era el director deportivo. No diciendo, sino que vino como director deportivo. Se equivocan. Porque lo traen a un cargo que él no tenía el know-how.
2: Okay.
4: Y se estrelló. Él no conocía el mercado. Dice que tenía un computador y que conocía a todos los jugadores del mundo, pero eso no es suficiente. Hay que estar metido, hay que haber fichado, equivocado en el proceso y para aprender.
2: Marulanda ha sido exitoso, ¿no?
4: Marulanda ya tiene más experiencia. Él también ha hecho el curso, le ha costado. Es la tercera vez que está en Nacional. Es récord. Usted sale a una empresa y volver tres veces.
2: Bueno, yo conozco gente, Rafa Cifuentes. Antonio Casales.
4: A Casales también lleva tres, sí.
2: Sí, acá.
4: Por ahí, y usted lleva dos, ¿no?
2: Yo dos.
4: ¿Va para la tercera?
2: No. Yo me quedo acá.
1: Podemos gestionarla.
2: De aquí no me saca nadie.
4: Tomó una buena decisión usted viniendo para acá.
2: ¿Está feliz? Luis Arturo.
4: ¿Está feliz?
2: Sí, la verdad, sí.
4: Bueno, mire.
1: Vea.
4: Entonces,
1: un fichaje.
4: Le remato lo de Nacional. Nacional, Hermani fichó muy mal.
2: Sí.
4: Se equivocó en los técnicos que trajo.
1: Sí.
4: Se equivocó en los jugadores. El equipo no le respondió. Entonces tiene que pagar el costo político. Porque si el director deportivo el que ficha y el equipo no funciona, pues chao. Y Diego Arias no tenía ropa para este cargo, también chao. Ahí el que quedó comprometido un poquito fue el presidente, porque él también estaba hacía parte de eso. Pero bueno, pero él tiene el respaldo de los dueños, porque lo traen los dueños.
2: ¿Y los jugadores no tienen responsabilidad? O sea, los jugadores de Atlético Nacional, ¿qué tanta responsabilidad pueden tener con lo que pasó el semestre pasado? Porque para mí fue un papelón lo del semestre pasado.
4: No, un fracaso rotundo. Los jugadores, pues obviamente ellos también tenían... Pero si usted tiene un director de orquesta que no mueve la varita, esa orquesta no suena. Es sí. Un grupo. El grupo Niche era Varela. Se fue Varela y Jairo Varela y ya no es el grupo Niche igual.
2: Bueno, pero tienen canciones chéveres.
4: Sí, pero no es igual.
2: Ah, bueno, sí, pues.
4: Es que yo creo que con Alemán coincidimos. Para mí, el técnico es el 60-70% del equipo.
2: Sí, sí, sin duda.
4: Porque el técnico decide, sí. ¿Sabe qué decide hasta que con qué hielo te toman el agua?
1: Pues, ah, sí.
4: Manda más que el dueño.
1: No jodas.
4: Bueno, pero eso es en lo general. En lo fundamental.
1: Sí.
4: Dice quién juega, quién no juega, quién se va, total, quién se queda.
1: ¿Cómo se para?
4: ¿Quién
1: tiene
4: viene?
1: Que hacer.
4: ¿Dónde nos paramos? Ahí me dijo un día un jugador del.
1: Lo que le pasó al PSG lleno de estrellas y no funcionó.
4: Ahí me dijo un día un jugador. El técnico es tan importante que nosotros jugamos como él quiere que juguemos.
2: Claro, imagínense. Nos movemos como él manda.
4: No, él quiere, nosotros jugamos como él dice que juguemos. Imagínense qué tan influyente es el entrenador.
2: Sí, sin duda.
4: Un equipo se puede equivocar en todo menos en el técnico. Usted arma una gran plantilla y se equivoca en el técnico y hasta ahí llegó el proyecto.
2: Y es por eso que yo creo que al menos en Santa Fe, metiéndonos un poquito con Santa Fe, me parece
4: un
2: que
4: acierto.
2: El acierto... El buen momento de Santa Fe, porque hay que decir, Santa Fe está teniendo un buen año.
1: Ganó anoche.
2: ¡Eso!
1: Sí, señor. 2-0, ganó.
2: Saludos.
1: Sí, señor.
2: La clave de este buen Santa Fe se llama Pablo Repeto. Y no lo digo lo digo muy en serio, estoy muy serio. Pablo Repeto es la clave de este proyecto de Independiente Santa Fe. Y ojalá que pues le vaya bien.
4: Dicho bien, Lovera.
2: Lovera, Fagundes, Nahuel Bustos.
4: Dicho bien.
2: Toscano. O sea, yo creo que la clave y la piedra angular del proyecto Santa Fe es...
4: Le recomendó a Méndez a
2: y no Repeto. Sé, pero él siempre le gustaron los uruguayos.
4: Sí, y los mire, y mira, a Repeto lo sacaron de Nacional a las patadas.
2: Sí.
4: Por la puerta de atrás. En la fecha 6 del segundo semestre del 2024.
2: Y
4: porque
2: equivocan.
4: El equipo no jugaba bien. Bueno, jugaba, que no le gustaba como
2: a
4: jugaba.
2: La gente.
1: Ok.
4: Sí. Y ahora, repito, está en la Copa Nacional, está eliminado.
2: Correcto.
1: Ah,
2: la piedra angular del bueno, Santa Fe.
1: ¿Y qué decir del actual campeón de la liga? ¿Se mantiene? ¿No se mantiene?
4: También el polaco es un buen fichaje.
1: Va a dar la pelea.
2: Sí, lo sacaron, no entiendo. La verdad, no entendí por
4: pagar
2: qué me lo dejó ir.
4: Pagaron una cláusula de $300,000.
2: Oiga, y yo le tengo una pregunta picante.
1: Pregunta picante.
2: ¿De qué color son?
1: ¿De qué color los tiene?
2: No.
1: Por favor.
2: La pregunta picante es...
1: ¿Cuál?
2: ¿Qué opina Luis Arturo del tema de Luis Amaranto Perea y el manejo con la Selección Colombia? Porque a mí no me pareció que un entrenador, mientras estaba pensando en una cosa, está manejando otra.
4: A mí me parece que él se iba a haber venido para el Medellín. Cuando lo nombraron.
2: ¿Sí?
4: Sí, pues porque...
1: Mira al Mundial.
4: Como le pasó al técnico de España, ¿sabes?
2: A Lopetegui.
4: Sí.
2: Sí, sí, sí.
4: Bueno, ¿usted está con Real Madrid o con España?
1: Ah.
4: Y lo cortaron de España.
2: Sí, lo sacaron.
1: Concentrado
4: en pleno Mundial.
2: En pleno Mundial.
4: Entonces, decida, ¿hasta allá o acá? Él no podía... Y él además era el asistente. Si se venía no pasaba nada.
2: Es cierto.
1: Ah, bueno, sí,
2: pero
1: total.
2: Ustedes que son todos venenosos y que tiran ahí.
1: No. Pero es que uno Amaranto casi ni lo veía en cámaras. O sea, él, yo no sé dónde estaba. ¿Cuál era su puesto de trabajo?
2: No.
1: Ya lo dejaban como en el camerino.
2: No. Es que yo no lo veía.
1: Ahí lo dejaban como en el camerino.
2: Guardado.
1: No, lo veía siempre a Néstor solo en la radio.
2: En el cuarto de San Alejo.
1: Lo dejaban al lado de... No,
2: de los muñecos viejos y los marionetas. ¿Se acuerdan de Escalofríos?
1: Sí, claro, Escalofríos.
2: ¿Cuál
1: sí,
2: era el
1: gran
2: que
1: serie.
2: Más miedo le daban? A mí el de las marionetas. El de las marionetas a mí me produce un gaco impresionante.
1: A mí todos los que eran, ¿cómo se llaman esos? Los duendes. ¿Duendes?
2: ¿Sí, tienes miedo a los duendes?
1: Los que son chiquitos, pelirrosos, como que son...
2: ¿Los gremlins?
3: Los gremlins.
1: Todos esos bichitos.
3: Los que le echan agua y se enojan.
2: A mí las marionetas. Yo creo que no hay nada que me dé más miedo en la vida que una marioneta.
1: ¿Sí?
2: Una marioneta bien siniestra.
1: Uy, Juanito, consigamos marionetas para el lunes.
2: Un muñeco.
3: Para el martes que viene Rafa Taibo. Ahí está.
2: Uy, no. No vengo.
1: Seguiremos compartiendo con ustedes nuestros temores. Uy, está que se bota el su. Vamos a escuchar a Gorillaz en Banqueados mientras Alemán se rasca todo el
3: cuerpo. Se quita la piel este man.
1: Ya me dio piquiña a mí también. Lo pueden ver en YouTube cuando regresemos. Mientras tanto, escuchemos Feel Good Inc. de Gorillaz al aire en Banqueados.

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1: Esto es Banqueados de Asi Radioactiva. ¿Por qué se rasca tanto Alemania?
2: Ya, ¿alergia a qué?
3: Tengo alergias.
1: ¿A
3: tengo
1: qué? ¿Alergias de qué?
3: Tengo varias alergias.
1: ¿Varias alergias?
3: Sí, por ejemplo, tengo rinitis.
1: Ok, sí.
3: Sí, que eso todo el mundo tiene
1: por
3: alergia
1: dos, a eso. La nota.
3: Sí, por dos. Sí, por ejemplo, sí. Cuando hace mucho frío y eso, cuando el ambiente está como muy húmedo, me da mucha piquiña.
1: Ok.
3: No sé si les pasa eso. También tengo una fuerte alergia a los balazos.
1: Ale. ¿Cómo Rafael Orozco?
3: Tengo a las mordidas de tigre, a los pisotones de elefante,
1: a caerme alérgico, ¿eh?
3: Alérgico a caerme de un quinto piso, no al jodas. Cianuro.
1: Bueno, a eso yo también soy alérgico.
3: ¿También?
1: Sí, al cianuro.
3: ¿Tú, Juan?
2: Sí, igual a todas.
3: Sí,
2: sí, compartimos las mismas alergias. Esa la loratadina no sirve ahí.
3: A caerme de una mesa.
1: El ego. Con ibuprofeno no se cura eso, sino.
3: Sí, al abrazo de un oso.
1: Al abrazo.
3: A caerme de un avión.
1: Ah, bueno. O sí. Que se caiga el avión.
3: Sí. A tirarme de paracaídas sin paracaídas.
1: Uy. Pues, todas esas cosas. A eso cualquiera, sí.
3: Sí,
1: también.
3: Sí. A las cortadas con cuchillo.
1: ¿Se lanzan en paracaídas?
3: No, ni por el berraco.
1: ¿Qué va?
3: No, eso me da mucho miedo. ¿Tú cómo hiciste, Champs?
1: No, pues como no va con un instructor, yo dije, pues lo que el señor mande.
3: ¿Nunca tuviste miedo por tu vida?
1: No.
3: O sea, nunca. O sea, no,
1: o sea, dan nervios, pero como miedo me voy a morir, no. Nerviositos cuando uno ve que abren la puerta del avión, ese momento es el de más nervios.
3: Y ya
1: que ya uno
3: saltas,
1: ve el vacío.
3: O sea, pero el vacío es muy o sea, el vacío
1: es que no
3: de la
1: hay vacío.
3: Vida.
1: ¿No? O sea, el vacío es un segundo mientras sales del avión. Ya después sientes nada, como viento todo el tiempo. No es vacío.
3: ¿No?
1: No, es otra
3: es
1: cosa que no sé cómo llamarlo.
3: ¿Ventilador fuerte?
1: Ah, sí. Pareciera.
3: No, rechimbo eso.
1: Pareciera.
3: ¿Sí?
1: De hecho, uno puede sentir vacío si el paracaidista te hace fuerza G, que es como dejarte suspendido en el aire. Lo pueden hacer, pero por 3 segundos. Y usted siente ahí el vacío.
3: No, y por ejemplo, y hay un momento que dices, ya.
1: De pronto, el aterrizaje se demora un poquito.
3: Sí, dices,
1: pues si no le gusta.
2: ¿Cuánto se demora? Desde que saltas hasta que tocas tierra.
1: Son por ahí unos 15, 16 minutos más o menos.
3: ¿Qué? No, eso está muy largo. ¿Cuántas canciones son esas?
1: Y en caída libre es un minuto. Por ahí. Sí.
3: Ahí, después eso lo
1: que se abra, puede ser para que sí.
3: Uy, pero imagínate que fuera más.
1: Es que esa es la vaina.
4: Alemana, arregleje por favor lo mismo que la oreja le está saliendo.
3: Gracias.
1: Cómprese unos audífonos más grandes.
3: ¿Usted se lanzaría en paracaídas, Luis Arturo?
4: No.
3: ¿Por qué?
4: No, a mí me da un poquito
1: sí,
4: de...
1: Yello, yello, ¿sí? Un poco.
4: ¿Usted sí?
3: No, yo acabo de decir que no, pero póngame cuidado al programa, hermano.
1: No. ¿Saben qué pasó algo? Yo me lancé en paracaídas hace por ahí un mes.
4: ¿Por qué salió ese tema aquí tan raro? A ver,
1: no sé. Alemán que trae
2: alemán,
1: cosas.
2: La mente de alemán.
3: Sí, que soy
4: alemán. Para hablar en el pasillo, no acá.
3: No, claro que sí. A la gente le gusta. Por ejemplo, yo estaba diciendo que soy alérgico a lanzarme de un avión sin paracaídas.
4: ¿Pero por qué salió el tema?
3: No, por eso.
1: Porque
3: por
1: está que se rasca.
4: Ah, porque está
1: es
4: rascando.
1: Alérgico a muchas
4: Oiga,
1: vainas, sí.
4: Paréntesis. Mis 5 bandas preferidas.
3: Hablando de temas random.
4: Paréntesis.
1: Random.
4: Mis 5 bandas preferidas.
1: Va.
4: Número 1.
1: Queen.
3: Sí.
1: Uy, bien,
3: eso.
1: bien.
4: Beatles.
1: Bien.
4: Número 3, The Police.
3: Uy, The Police es mi favorita.
4: Número 4. Pink Floyd.
3: Oh, Pink Floyd, sí, señor.
1: Veo que ahí no van a estar
4: y
1: los Rolling 5, Stones.
3: U2.
1: Uy, porque los Rolling Stones no, por ejemplo.
4: Sí, yo no tengo no tantos hits de ellos en
3: su playlist.
4: Cerebro.
1: Ok.
3: Uy, bravo.
1: Y llevan como 27 álbumes en su carrera y...
4: Pero es que Police me marcó mucho.
3: Sí.
4: No, pero es que igual a Queen no vuelve a ver. Seguro que no,
1: ah,
4: es
1: no,
4: imposible.
1: No.
4: Queen
1: no.
4: Está ahí con Virus, así, más o menos.
3: Y total. Eso es un facto. Facto
4: ahí.
3: Duro.
1: Sí.
3: Facto duro. Por ejemplo, paréntesis, mis 5 frutas favoritas para comer en Soledad.
4: ¿En Soledad Atlántico o qué?
3: No, en Soledad. Mamoncillo. El mamoncillo.
1: Ah, porque no es muy agradable
3: sí, no
1: comer
3: muy...
1: enfrente de la gente.
3: Sí, mamoncillo.
4: Okay. Okay. Con la pepo, cuidado.
3: Okay. Sí. La naranja.
1: También. La naranja. Bueno, ok.
3: Sí, la naranja es dura. Es uno se hace nada.
2: Sí.
3: O sea, yo le recomiendo a la gente que si va a comer naranja, hágalo comando.
1: Hasta esta señora Carmiña Villegas,
3: sí.
1: Ella nunca ha subido un video de cómo comer naranja porque es muy complejo.
3: Tercera, banano.
1: Banano.
3: Sí, pero el banano le gusta.
1: No, ese sí yo.
3: No, pero en privacidad.
5: A mí se me hace que eres marido.
3: ¡No!
4: Y en público, ¿cuál es la cinco suyas en público?
3: Fresa.
2: El banano.
1: Cerezas.
3: La fresa. Es que, a ver, ¿qué fruta se puede comer en público? La uva.
2: Sí. Mora. Sí.
3: La mora no se vuelve nada.
2: No.
3: La mora...
2: La guanana.
3: La
2: naranja,
3: la guanana.
2: Y más uno que tiene guanana. Barba y bigote. Sí, no, y queda todo.
4: ¿Cuál es la mejor fruta? ¿Cuál es la mejor fruta?
3: Uy, para mí la mejor fruta, uy, por versatilidad. Y la piña es difícil porque la piña pelada.
4: ¿Cuál es la mejor fruta, la de mejor sabor?
2: La piña.
3: Para mí, no.
4: Digan, una nomás. Solo me puede decir
3: para
4: una.
3: Para mí la fresa.
2: Piña. No como frutas.
1: Banano.
2: Una hamburguesa
4: la
2: de...
4: La guanábana.
3: Me dicen
4: guanabana,
3: que el zapote. El sabor.
4: La guanábana es una locura. Es una
3: cosa. El zapote.
1: Esa fría, sí.
4: Uy, un jugo de guanábana.
1: ¿Con leche o sin leche? Leche.
4: Uy, con leche.
3: Uy, a mí no con leche. Pero eso es una bomba.
4: Sí, para sí, el baño. Claro. ¿Qué? Para el baño.
3: Claro. Es como la pitaya.
1: Por favor.
3: O sea, uno la pitaya es deli, pero si uno se pasa de pitaya, la embarra.
2: Pero es que la pitaya es para eso.
3: No, o sea, la pitaya, claro, tiene un gran sabor.
2: Sí, pero es que es para eso. Uno come pitaya cuando está
1: para
2: ir al baño.
4: Para los niños.
3: A ver.
4: Agua con limón todos los días. ¿Para qué? Y no le da gripa.
3: Ah.
1: Todos los días.
4: Se suben las defensas y, ¿sí? Y claro, y es vitamina C. Y
3: la, muy bien.
4: La hija mía, por ejemplo, todos los días le mando el termo con
3: agua con limón.
4: Sí, con limón, cierto.
1: Y no se enferma.
4: Y las niñas, las del colegio, todas con gripa. Y ella ninguna.
1: Ella viene. Ah, bueno, vea, buen consejo.
4: Todos los días hablando, le mando, vea, termo con limón.
1: Está la papaya. Bonito este momento random, ¿sí?, que estamos viviendo. Tan random que, de hecho, Juanito Aparicio nos trajo también.
2: Traje
1: hoy
2: videos random.
1: Trajo unos videos hoy random, para compartir, ¿sí?, para que se conecten a través de YouTube.
3: ¿Sabes a qué más soy alérgico?
1: YouTube. ¿A qué más?
3: Un ataque de oso grizzly.
1: Dale, mato. Soy alérgico a quedarme enfrente de una mula que viene a toda.
2: Soy alérgico a alemán.
1: Videos random que trae nuestro querido Juanito Aparicio. A banqueados, conéctense al YouTube de Radioactiva. Sabes que estás jodido cuando el árbitro hace esa cara.
3: ¿Qué cara?
2: Mira, ve al árbitro.
1: Se perdió.
3: El árbitro con esos ojos. Uy, este mal se lo llevaron, brother.
1: Sabes que estás jodido.
3: Uy, unos ojos, pero saltones.
1: Es un video donde están dos boxeadores y uno le mete un traque al otro.
3: Uy,
1: que,
3: no, pero lo que uy. La cara del árbitro.
1: Las caras como, del juez.
3: Uy, no, ya más, míremele ese. No, bueno, esa mirada también es como, uy, se va para el piso.
1: Este man me lo, sí,
2: se lo
1: está,
2: disfruta, se lo goza.
1: Están acabando. Y le pegó rico. Él dice, le pegó rico.
5: ¡Ay, qué rico!
1: Le entró con toda.
4: Kilo y medio, ¿no? Ahí.
3: ¿Qué es eso?
4: Kilo y medio, el gordito acá que ustedes lo sacan ahí.
3: ¡Ah, de qué!
1: Del gran macizo, alma bendita. Alma bendita.
2: El macizo que empate.
3: ¡Kilo y medio!
1: ¡Kilo y medio, Dios mío! Cayó.
3: Uy, ese es el mejor apodo de la historia. Uy, kilo y medio. Grande, Luis Arturo, kilo y medio. No sean así. Un saludo para Johnny González, que nos está viendo desde el más allá.
2: Grande, macizo. Te extrañamos.
3: Más, exacto, más fuera del edificio.
1: Para los que son banqueados de corazón, conocen y se acuerdan de,
3: sí,
1: de
3: claro,
1: macizo.
3: De macizo. Sí. Oigan.
1: Nuestro querido mórbido.
3: Hay un tema.
1: espérame que Juanito tiene más videos. ¿Tiene? Sí, a Juanito.
3: Mándelo.
1: A ver.
3: Mándemelo. ¿Qué es eso?
1: ¿Sabes?
2: Pero póngale.
1: Dai,
6: nunca está. Mía, Samira mía.
3: ¿Está metiendo dónde? ¿Qué es eso?
2: Una mesa.
1: ¿Qué?
3: Porque la gente es rara. Yo soy alérgico a eso también.
1: ¿Por qué está esa? ¿Qué? ¿Qué está haciendo?
3: ¿Qué está haciendo la gente? Porque se aburre.
2: No puedo salir.
1: No. Tiene que ver. Es una chica que no sé por qué se metió en una mesa que tiene una puerta,
3: ¿no?,
1: de vidrio, exacto. Mil maneras de morir, prácticamente.
3: La gente,
1: ¿no?,
3: se elimina sola, ¿no?
2: Tal, o sea, cual.
1: Sí,
3: es como,
1: sí,
3: que, ay, ¿qué hago? Soy alérgico a meterme en una mesa una sin mesa. Poder salir.
1: Video random que trae Juanito hoy para el viernes en Banqueados. ¿Qué más trae por ahí, mi querido Juan? Ah, bueno, ya, hay uno más.
2: El tuyo, creo.
1: Sí,
2: el de la natación.
1: Hay un video. Sí, creo que ya se están entrenando los equipos colombianos. Creo que esto es un entrenamiento de millonarios para el partido de mañana contra Bucaramanga. Se están preparando.
7: Natación en pavimento.
3: Natación en pavimento. Esto es como la equitación vegana.
1: Esto es un video viral en Perú. Perú nos ha dado mucho material. Que no sé por qué.
2: Pero decían Ecuador,
1: son,
2: ¿no?
1: Son en Ecuador.
3: ¿Tú hacías eso?
2: Que, no, pero.
1: Yo vi.
2: No. Pero voy a empezar.
3: Ah, pero tú vivías ahí cerca, ¿no?
2: Yo vivía a 2 cuadras de ahí.
3: Ah, bueno, muy
2: sí,
3: bien.
2: Sí, sí, sí. Ese es mi barrio.
1: Es gente que se inscribió a un curso de natación y están haciendo ejercicios en el pavimento.
3: Me parece bien, hay que practicar.
1: No, pero no jodas. De bueno, verdad, eso lo han hecho, no. Sí,
3: es como cuando uno empieza a montar bicicleta con rueditas.
4: En bicicleta, porque ahí te haga las palabras. ¿Cómo que montar bicicleta? Montar en bicicleta.
1: Bien.
4: A la piscina. Me voy a meter, voy para piscina, no. Para la piscina, montarse en bicicleta.
3: Y si uno dice voy a
4: montar
3: playa.
4: A caballo. No montar caballo. ¿Por qué te hagan las palabras a ustedes, hombre?
3: Estoy alérgico a los artículos.
1: A los conectores.
2: Soy alérgico a artículos.
4: Se lo dejaron crudo en el colegio.
3: No. Crudo. Algunos dicen que me quemé.
1: Ahí tienen.
3: Qué programa este, ¿eh?
2: Gran programa.
3: La gente que lo aprecia.
1: Sí.
4: Bueno, ¿y Lorenzo qué? ¿Qué pasó con Lorenzo?
1: Ya venimos con Lorenzo, ya venimos. Ya venimos con Lorenzo, mi querido.
3: Viene, no me maneje el programa.
4: Desde las 3:30 que Lorenzo y nada.
1: Mi querido coleccionista, ya venimos para hablar de Lorenzo porque hay muchos seguidores de Banqueados que también quieren hablar de eso. Antes vamos a escuchar a Imagine Dragons con esto llamado On Top of the World en Radioactiva con As.

0: 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Ahora sí, mi
1: bueno,
0: querido.
1: Bueno, pero antes tengo un paréntesis.
0: ¿Cuál paréntesis?
1: Mío. ¿Cuál es el único jugo que sabe bien en leche?
0: Uy, no, es que a mí varios.
2: ¿Sí? Pero... ¿El de banano o qué?
1: Es que a mí el de banano sí. Me parece que puede generar molestias estomacales.
3: No, para el desayunito.
2: Eso sabe bien, no cae bien. Usted aclare todo de la pregunta.
1: No cae bien, no cae bien. ¿Qué, ¿cuál es el jugo de leche
2: que cae bien? Que sabe bien, todos.
1: No, hay unos que no. Por ejemplo, el de zapote, no me gusta el sabor.
3: Yo nunca he probado.
0: Es bien exótico.
2: No, en la costa usted le dan tamarindo.
1: Sí.
2: ¿Qué más le dan?
1: El níspero.
2: Níspero.
1: Uy, no? Níspero es deli. Además, porque parece milo, pero es una de las grandes cosas. Por ejemplo, cuando yo iba de chiquito a pasar vacaciones, le dan uno jugo de níspero y yo pensaba que era milo.
2: ¿Usted nació dónde, alemán?
1: En Cartagena, por ahí, por Montería, Cartagena, Santa Marta.
2: ¿Pero dónde? ¿En tres partes nació o qué?
1: Sí, es un eso tema.
2: ¿La Santísima Trinidad o qué?
1: Claro, yo estoy acá, allá y acá.
2: Alemán es cordobés.
1: Puede ser.
2: Es cordobés.
1: Ah, caramba.
2: Como los últimos dos presidentes de Colombia. Alemán es el tercero.
0: Ándale.
1: Opa. ¿Habla monstruo o qué?
2: El tigre es cordobés y
1: sí,
2: Pedro es cordobés.
1: También.
2: Y alemán es cordobés.
1: Claro. Ajá, monstruo.
0: A ver. Ya sabemos dónde empieza todo.
1: Sí, no, claro, se me ponen a mí, ojo. Bueno,
0: Dios mío.
1: Bueno, pero el níspero es como, por ejemplo, también cuando uno va.
0: Pero
1: uno...
0: alemán se nos va a acabar el programa. No, no, ya, hablamos
2: alemán,
0: de Néstor,
2: no más níspero ni nada.
1: No, pero es que yo tengo un tema.
2: Ya.
1: La torta de vino.
2: No quiero hablar de Lorenzo.
3: Yo hago un guión para nada.
1: La torta
0: trajo
1: de vino.
0: A nuestro querido coleccionista.
2: Alemán está muy pesado ya con el tema de la fruta.
1: Bueno, está bien. Ya. Lorenzo.
0: El níspero, no, el níspero. Termine
1: lo
0: del níspero.
1: No, no, que el tema es que el níspero, el jugo de níspero y la torta de vino engañan mucho.
0: Ok.
1: Porque, claro, uno puede imaginarse que es milo o bebida sí. chocolatada o torta de chocolate.
0: Ok.
1: O sea,
0: sí.
1: Pero te pueden dar una torta de vino.
0: Al ojo engaña mucho.
1: Sí, claro, la torta de vino engaña mucho.
2: No, yo vengo mejor el próximo viernes hablando de Lorenzo.
0: iba a preguntar o iba a hilar eso por este lado. ¿Nos engañamos un poco con la imagen de Néstor Lorenzo para volverlo a fichar o es acertado con los datos?
2: No, es a ver, lo que pasa es que Lorenzo entra con cero margen de error. Tiene mucha oposición por parte de los hinchas, uno lo ve en las redes y de los medios. Casi todos los medios están, la mayoría de los...
0: ¿Acuerdo?
2: Pues, de los medios, de los periodistas que están en los medios, yo creo que, unos 90% están de acuerdo con la renovación.
1: Yo también creo.
2: Un 10%, yo, por ejemplo, no estoy de acuerdo con que siga Lorenzo.
0: Ok.
2: Porque es que ya algún día tenemos que nombrar un técnico de verdad para la selección.
1: ¡Oh!
0: De verdad para la selección.
2: ¿En qué sentido que es de verdad? Un técnico clase A mundial.
1: Ah, sí.
0: Uy, clase A.
2: Eso hizo España cuando llevó a Cruyff en el 88 al Barcelona. España era la México de Europa.
1: Sí.
2: Animaba, pero no ganaba.
1: Claro.
2: Cuando llega Cruyff les cambia el método de entrenamiento.
1: Calentaba, pero no cocina.
2: Y ganó el Barcelona gana la Champions del 92 con Cruyff. Después viene Data, el guardiolismo, Luis Enrique,
0: crecimiento,
2: Aragonés.
0: Crecimiento,
2: pero el punto de partida lo dio Cruyff en el 88. Entonces, bueno, hasta que Colombia no tenga un técnico clase A nivel mundial. No te vamos a ir como en ese remolino.
1: No, pero yo.
2: En el mismo punto.
1: ¿Cuáles han sido los pecados de Lorenzo? Pues, o sea, para usted.
2: Muchos. Por ejemplo, se inmoló con James.
1: Lo de James.
0: Ah,
2: se inmoló con James.
0: Eso sí. Lo condena.
2: No tenía plan B. Me parece que también a veces las alineaciones eran repetidas y jugadores que estaban sin nivel.
1: Sí.
2: John Arias apenas vino a despegar en el Mundial, la eliminatoria no lo utilizó bien.
0: Ándale.
2: Es que la tenía a la mano, poner a John Arias en el puesto de James, esa era. Y poner a Portilla atrás.
1: Yo no sé si está de acuerdo, pero yo creo que el gran problema de Néstor Lorenzo en esta oportunidad fue premiar la mediocridad.
2: ¿De quiénes?
1: De muchos jugadores.
2: Bueno, diría que no tenía más,
1: Sí tenía más. O sea, yo creo que el tema de haber puesto a James contra todo y contra todos fue un grave error. Y también... El tema de Sebastián Villa para mí es un lunar muy fuerte.
2: Pero fue la federación, no fue él.
1: No, pero él quiso y él tuvo la intención de llevarlo.
0: Villa jugó en Boca.
2: Lo dejaron llevar.
1: Por eso, entonces ahí habla que él a lo mejor no es un técnico que sea realmente con el liderazgo necesario para llevar una selección.
2: Sí,
1: no,
2: yo le cobro a Lorenzo es que el partido, por ejemplo, con Suiza tenía miedo de perder.
1: Totalmente.
2: Y por momentos estaba ya como... esperando los penales.
0: Ándale.
1: Colombia, okay. Sí,
2: le faltó dar el paso al frente para ganarlo. Y más ambición y más decisión para ganar el partido. No aguantar tanto el 0-0.
1: Y además porque Colombia se notó de alguna u otra manera que no estaba tan preparado para los penales. Porque si usted ve los jugadores...
0: Perdón que regué agua, voy a limpiar en vivo.
1: Si ustedes ven los jugadores que terminaron pateando, no eran los generales.
2: Sí, pero es que ya ahí, bueno, ahí se equivocaron, sí, es verdad. Pero a mí, le cobro más a Lorenzo que el partido no lo plantea bien.
1: Sí.
2: Ni lo plantea, ni lo replantea.
1: No, y al final es que cuando se enfrentó a un par, porque Suiza es un equipo para Colombia, sí. Creo yo. En historia.
2: Y quizá hace un poquitico menos.
1: Puede ser un poquito menos, pero es par.
2: Por ranking FIFA, sí.
1: Sí, es par. No dimos el salto de calidad, y ese es el tema, porque claro, ganarle a Ghana, República Democrática del Congo, Uzbekistán, era trámite. Me dirán, no, bueno, y Portugal, no lo ganó tampoco, y lo tuvo para ganarlo, y no lo ganó.
2: Y Portugal hizo muy mal mundial.
1: Y el mundial de Portugal fue terrible.
2: Sí, entonces Portugal tampoco al final fue media. No, y además Lorenzo hizo, la eliminatoria fue muy mala, la segunda vuelta, el equipo,
1: oiga, la gente
2: seis
1: dice
2: partidos
1: que no,
2: sin
1: pero...
2: ganar.
1: Ah, uy, eso, seis partidos sin ganar.
0: Esa fue la crisis más fuerte.
2: Lo otro fue que le ganó, al final entró porque le ganó a Venezuela y a
1: Bolivia. Es que eso no se olvida.
2: Con los mismos puntos del sexto. Sí, fue por los goles que hizo Luis Suárez en Venezuela, al final cuadramos caja y fuimos tercero.
1: No, pero... y a la gente se le olvida una cosa. Se le olvida que James jugó dos amistosos enfermo. Que fueron contra Croacia y contra Francia. Dos amistosos enfermo. Y porque un técnico, creo yo, que con el liderazgo y la personalidad le dice, James, usted no puede jugar, usted está enfermo. ¿Sí? Porque yo me imagino que James habría dicho, no, yo estoy bien para jugar.
0: Pero pregunta, ¿Colombia sí tiene como para conseguir un técnico clase A,
2: sí,
0: como dijimos, y el efectivo?
2: La federación tiene muchos recursos ahora, está hollante. O sea, la mejor época de la federación en cuanto a dinero, okay, es ahora.
1: O sea, un técnico de 10 millones.

0: que nos dé el paso al frente, sí. ¿Qué?
1: Opinión impopular.
2: Lo que yo creo es que...
0: Yo tengo una frase, perdón, Alemán. Señor. Un entrenador que sea mejor que los jugadores. Apúntela ahí. Sí, que sí, sea sí. mejor que los jugadores, porque Lorenzo no es mejor que los jugadores de Colombia.
2: Correcto.
0: En prestigio, en nivel, en recorrido, en título. Todo. En título.
3: Nombre,
0: okay. Y tú un entrenador que los jugadores miren de abajo hacia arriba.
2: Y yo creo que Lorenzo es un entrenador cómodo. No solo en precio, sino también es un técnico que hace caso de los superiores. Y uno a veces...
0: ¿De quién?
2: De los otros, de los superiores.
0: Okay. Ah, los superiores, yo pensé que de los periodistas.
2: No, no, de los periodistas no, los periodistas comen con él, algunos. Pero pero yo creo que Lorenzo se convierte en un técnico cómodo para la federación.
3: No da problemas.
2: No hay problemas, porque hace caso.
0: Ahora busquen en internet el principio de Peters.
2: El principio de Peters,
3: por favor.
0: Todos tenemos nuestro nivel de incompetencia.
2: Sí, seguro.
0: O sea, un techo. Lorenzo hace rato llegó al techo en la elección. O sea, no le da para más.
2: Sí,
0: es el principio de Peters. Es famoso a nivel mundial en economía, en ciencia, en todo. Ahora lo buscan. Entonces, el nivel de incompetencia, Lorenzo ya llegó ahí. Él no le da para una selección como Colombia en unos octavos de final. Porque ahí la presión es muy alta y ahí no le da.
2: Claro, okay. Argentina, no es que se va Scaloni y Lorenzo suena para Argentina, no creo.
0: No, yo pregunté, yo estoy en Argentina ahora un mes y medio.
2: Sí, ¿qué nos trajo?
0: Alfajores, ahí los tengo.
2: ¡Epa!
0: Mire, les gustaría si Scaloni se va de Argentina porque quiere descansar Lorenzo. Me dijo, no tiene el currículum para dirigir a Argentina.
3: No tiene el currículum. Así, imagínese.
0: No ha dirigido en Europa, nada, entonces no tiene.
2: Bueno, Scaloni no lo tenía, pero fue una apuesta que salió bien.
0: No, es una excepción.
2: Sí, es una excepción.
0: Y eso pasa una vez cada 100.
3: Porque él fue resistido cuando lo eligieron.
0: Sí, pero es que Scaloni es un fenómeno, un fuera de serie. Eso es uno entre 100. Sí.
2: Es como Messi, no es la regla.
3: Exacto.
0: Entonces usted no puede decir, porque una vez salió bien, entonces ya es como Juárez en Nacional. Le pegaron un tipo que nunca había dirigido.
2: Y Arias no salió bien, correcto.
3: Ahí está.
0: No, Lorenzo es un autogol. Y ojo con esto, llega con una presión altísima. No le van a perdonar nada. Una mala convocatoria, crisis. Una derrota, crisis. Tiene mucha oposición. Cero margen de error. Yo creo que de pronto no termina los 4 años, de pronto.
3: Es la palabra para que se queden con ella por ahí. Crisis con la CL, para que estén pendientes.
0: No termina. De pronto, si no gestiona bien y tiene ahí muchos problemas, de pronto Lorenzo no llega al Mundial de España, del 34.
3: Vamos a despedirnos hoy con muy buenos sonidos. Muchas gracias, mi querido coleccionista, por acompañarnos.
2: Gracias,
3: siempre a hacer estos análisis.
2: Arturo. Sí.
3: Gracias.
0: Nos vemos el otro viernes.
3: Alemán.
2: Listo.
3: Alemán, pórtese mal, como siempre. Gracias por todo.
2: Tengo alergia a los viernes.
0: Oigo, gracias. ¿Usted es alemán o español? Pues al final.
2: No, de todos, soy del mundo.
3: Los dejamos con los buenos sonidos de los 21 Pilots. Esto es Drag Pad. Póngamela ya al otro lado.

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Y con esta canción que nos ayuda a reflexionar acerca de esas relaciones y de cómo la vida va cambiando y evolucionando, damos inicio a una emisión más de Pistas de As Deportes. Ahí estaba el señor Alejandro Sanz. No es lo mismo, canción del 2003, año en el que el ciclista colombiano Santiago Botero se convirtió en el campeón mundial de contrarreloj de Hamilton en Canadá. ¿Y ustedes cómo van en esta mañana? ¿Qué van a hacer el día de hoy? Un fin de semana normal, ¿no? Para las personas que ya estaban acostumbradas a los festivos, pues este fin de semana déjenme decirles que va a ser normal, pero estamos súper preparados con todas las canciones en español que traemos para Pistas el día de hoy. Y en este viaje musical vamos a terminar en México con la banda Panteón Rococó y La Dosis Perfecta del 2001. Antes sonará Muévete de Estados Alterados e iniciamos del 2007. Oiga, por si no se acuerdan, en el 2007, mientras estaba sonando Rihanna con Umbrella mundialmente, una canción que fue éxito en ese año, en Colombia estaba empezando a sonar Gotas de Agua Dulce de Juanes. Así iniciamos Pistas de As Deportes. Yo soy Cristian Rojas. Bienvenidos.

Shakira con Si te vas de 1998. En ese mismo año Francia ganaba la Copa Mundial de FIFA al derrotar a Brasil. ¿Ustedes qué estaban haciendo en el 98? ¿Se acuerdan? Pues yo los invito a que se conecten con colombia.as.com y encuentren las noticias del deporte de su interés. Mientras tanto yo sigo con las pistas en español. Vamos a terminar en esta ruta con Escape en España y esta canción que se llama Cannabis. Antes vendrán desde Argentina Los Auténticos Decadentes y La Banda Sigue del 2017. E iniciamos esta nueva ronda de pistas con Don Teto y esta canción que se llama Me Odia, Me Ama del 2010.

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Seguimos avanzando en pistas de As Deportes y esta canción de León Laguerri, Como Tú, una canción que yo creo que es dedicable porque nos habla acerca de esa admiración y ese deseo por encontrar a alguien. ¿Ustedes cómo van esta semana? ¿Qué van a hacer el día de hoy? Iniciamos un fin de semana normal, pero pues ustedes pueden seguir conectadísimos con nosotros, por supuesto, y las canciones que traemos para el día de hoy. Recuerden que también nos pueden seguir escuchando a través de 690 AM en Bogotá, en Medellín estamos a través de 99.4 FM, en Cali estamos en 104.0 FM y en Bucaramanga a través de 1270 AM. También de pronto las personas que les gusta un poco más las plataformas pueden seguirnos en el canal de YouTube como As Colombia. Varias alternativas para que no se vayan a desconectar de nosotros. Vamos de nuevo con más pistas en español y para esta ronda musical los llevaré hasta México con Formas de Amor de Calo y antes sonará El Microbito de Fobia, pero antes sonará Nada de Enrique Bunbury y Zoe e iniciamos este viaje con Los Bunkers desde Chile, No Me Hables de Sufrir.

Juan, en esta mañana, yo ya casi terminando esta hora musical, estamos en pistas de As Deportes. Recuerden que pueden ingresar a colombia.as.com, ahí encontrar toda

las noticias de deportes de su interés, y estábamos escuchando anteriormente a Los Prisioneros con esta canción del 86. Selección de Uruguay ganó la Copa. Y por ahora los dejo con esta gran canción y me despediré. Nos volveremos a encontrar el próximo sábado en una siguiente emisión de Pistas de As Deportes. Esto lo hace el señor Luis Alberto Spinetta, el Flaco. Seguir viviendo. Ustedes sigan conectadísimos con toda la programación que traemos para ustedes en As Colombia.

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3: Hola, ¿qué tal, señoras y señores? Bienvenidos a una nueva edición de nuestro video podcast, el show de Juan Pablo Montoya, aquí en Diario AS Colombia. Montoyas, que bueno, Juan, llega con una nueva semana de carrera, mucho por analizar de lo que sucedió la semana pasada en el Gran Premio de Bélgica, pero por supuesto también lo que se viene para este Gran Premio de Hungría, así que bueno, yo los saludo desde mi casa, esta vez no pudimos viajar a la carrera, pero sí los saludo a usted que ya se encuentra en Hungría, Juan. ¿Cómo le ha ido? ¿Cómo está el clima? Porque llovió esta mañana, bueno, jueves en la mañana que estamos grabando esto.
2: Valentina, un saludo a ti y a toda la gente. Sí, raro. Llover en Hungría, que no están haciendo 38 grados, es raro. Están haciendo 20 y pico grados, poquitos, como 21 grados ahora. Y estaba lloviendo y se demoró, nos demoramos, pues cuando hicimos el track walk, nos demoramos todo. ¿Qué te puedo decir? Digamos, la carrera pasada fue interesante. La parte de penalidades, dije lo que iba a pasar y pasó lo que estaba pensando cuando hice las transmisiones, que estoy de acuerdo con las penalidades. Con la primera sí estoy de acuerdo, con la de no penalizar a Leclerc me parece el colmo, pero más que las normas ahí son muy vagas y permiten hacer cosas así, que realmente es como jugar el juego de la gallina con dos carros a 300 y pico kilómetros por hora, que me parece medio ridículo. Yo nunca he sido fan de eso.
3: Juan, pero ahí yo creo que lo que mucha gente tal vez le sorprendió, más allá de que sea Hamilton o no, para poner a las personas que de pronto no vieron el Gran Premio en el fin de semana pasado, Hamilton y Russell tuvieron un incidente en la primera vuelta, pues un choque básicamente, Russell termina fuera de la carrera. Muchas personas lo vieron como un incidente de carrera, también teniendo en cuenta que era primera vuelta. ¿Usted le parece que sí estuvo bien sancionado Hamilton con 5 segundos?
2: O sea, porque es la primera vuelta, te puedes llevar a la gente.
3: No, nadie está diciendo eso, pero...
2: O si es la última vuelta, te lo puedes llevar porque era la última vuelta de la carrera. Pues eso es lo que estás diciendo.
3: No, pero siendo primera carrera, sí. Siendo la primera vuelta, siempre permiten un poco más, ¿o me equivoco? Y ahí pero, en esa lógica, ¿por qué no sancionar ahí? Estoy de acuerdo con usted. Sanciona a Leclerc entonces también, pero sanciona a Hamilton y no a Leclerc.
2: Exactamente. Pero a ver, te explico por qué no. A ver, la sensación, la sanción de Hamilton es muy sencilla, porque cuando voltea a Hamilton, se tira muy rápido, se le da frente al carro y se lleva a George. No, lo lleva, pero lo toca lo suficiente. Carros full de gasolina, llantas medio no 100% a temperatura. George hizo un muy buen trabajo, que tuvo un problema con las baterías y ha venido quejándose las últimas carreras que tiene de problema. Pero George hace un muy buen trabajo en los frenos, porque frena por fuera tarde, profundiza, recupera posiciones, voltea por fuera, le da espacio a Hamilton y Hamilton voltea por dentro, porque para Hamilton era importante llegar acá para voltear a la izquierda al lado de él para terminar, cuando haga la siguiente derecha, terminar adelante. Pero cuando volteó, se le fue de frente el carro. Si ustedes ven, voltea hacia así con las manos, se aleja el vértice y se encuentra a George. Entonces, es muy diferente que se toquen lado a lado a que venga y porque se pasó, si me entiendes, le acabó la carrera a George. Si a George le hubiera tocado y George va a la izquierda y recupera, no pasó nada, no hay penalidad. Pero el problema es que el golpe de Lewis llevó a que George quedara fuera de la carrera.
3: Pero en teoría no se supone, y le pregunto a usted porque lo que yo tengo entendido es que se debe juzgar el acto y no la consecuencia a la hora de penalizar. Pero claro, también influyendo en la decisión, la consecuencia ahí, ¿usted cree? Si por George no termina vuelta, fuera de pues, la carrera...
2: Lo que te digo... Siendo tú diciendo que son más lineales, pues más flexibles en la primera vuelta, donde a George no le pase nada, donde se toquen y no pase nada, no pasa nada. Un toque de carrera. Pero realmente tú tirándote muy rápido por dentro y perdiendo el vértice y encuentra al carro de George, es 100% culpa de Hamilton. Que sea a propósito, 100% no. Que sea que se trató de voltear por dentro más rápido y que el carro no le cruzó 100% y es porque las llantas no están a temperatura.
3: Juan, y ahí le hago otra pregunta porque me pareció muy interesante y de hecho lo comentaba con alguien este fin de semana y me puse, dije, ¿qué pensaría Juan Pablo Montoya en este momento? Y me lo imaginé. Y no sé si pudo ver las declaraciones de George Russell justo cuando salió de carrera. Y él dice, sin saber, me imagino que él no sabía que habían penalizado a Hamilton porque fue justo después de la carrera apenas él salió. Pero George dice, a mí me pareció un incidente de carrera. Si yo hubiese tenido más baterías y no tuviera los problemas que estoy teniendo, no habría pasado este incidente. Eso es también George queriendo presionar al equipo, sus declaraciones, o... genuinamente George piensa que fue un incidente de carrera.
2: Él realmente no le importó la estrellada porque sabía que iba a tener problemas todo el día en la carrera, porque se vino quejando todo el fin de semana que estaba teniendo problemas de cargar las baterías, y eso llevó a B, digamos así. Entonces ahí es donde yo digo sí, pues, a ver, en un mundo normal, es que tú no puedes decir que tú te están pasando por fuera, porque en este momento el que está haciendo el sobrepaso es George, que viene de atrás, frena tarde, para el carro, lo tiene bajo control y le pega a la otra persona. Entonces, ahí para mí es muy claro la penalidad, para mí personalmente. Y si oye la transmisión de Apple TV en español, yo lo dije, uy, se ganó la penalidad, antes de la penalidad. Y claro, cuando pasó lo de Leclerc, dije que no lo penalizaban también. Y no lo penalizaban, no, a ver, ¿sabes qué es lo que pasa? Que a nosotros con Sebastián nos pasó en F3 cuando nos estrellamos en Austria con Don, que Don se movió en el DRS y nosotros veníamos pasándole y nos tiró el carro y no teníamos realmente por dónde pasar y cogieron con una cosa digital y me dieron el ancho del carro y dijeron, mire, el carro aquí cabe. Y Sebastián dijo, sí, pero si paso por ahí nos vamos a tocar y nos vamos a estrellar, pero es que el carro cabe, que es lo más ilógico del mundo, pero la norma dice que es que donde usted se hubiera metido ahí y hubiera habido contacto con él, entonces sí lo penalizamos. Pero como no hubo contacto, no lo podemos penalizar. O sea, él nos echó el carro, nosotros nos quitamos para no estrellarnos con él. Sebastián se trompió en el pasto, se estrellan juntos. Y para ellos no hubo nada de Donald porque Sebastián perdió el carro en el pasto. No, o sea, y dicen que Sebastián no debería ir al pasto. Y le dije, tico, pero si nosotros venimos pasando y Don nos cierra la puerta y nos quitamos para no estrellarnos y causa el accidente, eso debería causar el accidente. Y lo de Leclerc es lo mismo. Leclerc físicamente le dio espacio a la otra persona, que se tocaron y dicen, es que se abrió para tomar la curva. Usted no se puede abrir para tomar la curva y tiene a alguien al lado. Y eso, el problema es que, por un lado, tiene toda la razón, pero la manera que están escritas las reglas, si tú no estás por lo menos en el espejo o por fuera, creo que tienes que estar 100% al lado, a ti no te tienen que dar espacio. Entonces es responsabilidad hasta cierto punto de Piastri de quitarse.
3: Ahí, Juan, aparte de ese incidente, que bueno, ese afortunadamente no terminó en mayores porque ambos pilotos siguieron durante la carrera.
2: Le dañaron la carrera a Piastri. Le rompieron el carro a Piastri y le dañó la carrera a Piastri. Entonces realmente lo que hicieron ahí es muy mal hecho y la tendencia de Charles de hacer eso se lo hizo también a Hamilton. Esa tendencia de jugar a las gallinas, a ver quién se va a correr primero. Eso va a, yo, y te digo la verdad, yo lo dije en el show de la carrera post, que la mejor manera de solucionar el problema es estrellándose con Charles. Que se den un buen golpe y verás que no vuelve a echarle el carro a nadie así. Que es terrible decirlo, pero si tú miras en historia un poquito, a mí me pasó con Andretti, me pasó con Schumacher y con todos los que me pasó nos terminamos estrellando y de ahí para allá siempre me dieron espacio.
3: A veces es una locura,
2: tienen que aprender, ¿sí me entiendes? Si Charles se hubiera estrellado cuando se abrió a pegar la curva y pase por encima y salga a botes y se dé un golpe que uno espera que nunca le pase nada, ¿tú crees que le va a volver a echar el carro a alguien? ¿O va a aprender su lección?
3: Posiblemente aprende, creería uno.
2: Lo triste es que no debería tener que llegar a eso y debería estar en manos de los, ¿cómo se dice? No, los marchos de los...
3: De los comisarios de la FIA.
2: Sí, de los comisarios de la FIA decir, oiga, si alguien está afuera tratando de pasar, usted le tiene que dar suficiente espacio. Y si usted va entrando a la curva y no le da suficiente espacio, no le tiene que dar la línea de carrera, pero le tiene que dar suficiente. Y si usted no le da, es una penalidad. Y lo lógico es que le deben haber dado la penalidad.
3: Pues de hecho este fin de semana va a haber reunión justamente para revisar Racing Guidelines y para discutir un poco lo que sucedió entre Hamilton y Russell y también lo que sucedió entre Leclerc y Piastri. Así que bueno, seguramente tendremos alguna novedad, alguna declaración sobre el tema, pero lo que sí se sabe es que este fin de semana hay reunión al respecto, Juan.
2: Ok, yo te la devuelvo. Hasta, digamos, si para ti fue un incidente de carrera, digamos que para George fue un incidente de carrera, ¿dónde está la línea que dice que es incidente de carrera y qué puedes hacer tú que no te van a penalizar? Porque si le pegas a alguien y lo trompeas y lo sacas de la carrera, no es penalidad, entonces ¿qué es penalidad?
3: Claro, es que ahí el tema es cuando ellos dicen que que juzgan los incidentes por sí solos y no por las consecuencias. Que a mí, claro, Valentina, me parece que eso es muy difícil porque, quieranlo o no, pero, la consecuencia
2: pero si
3: termina
2: tocan,
3: influyendo.
2: Claro.
3: Sí, lo que usted,
2: claro,
3: dijo, si Russell no termina
2: nada,
3: fuera, no
2: si
3: lo penaliza.
2: No pero es que si se tocan, si llegan a tocarse las ruedas y no pasa nada, ¿por qué lo van a penalizar si llegaron
3: pues
2: al límite?
3: Pues entonces hay que ajustar el reglamento y que la consecuencia
2: pero
3: incluya,
2: es que,
3: ¿no?
2: Pero es que es muy diferente un golpe donde trompees a alguien, donde toques a alguien, es muy diferente.
3: Claro, no, yo soy yo.
2: Y por
3: yo
2: eso la consecuencia, y yo estoy de acuerdo, la consecuencia tiene que influir en el resultado. Si George... ¿Sí me entiendes? Es que es muy complicado porque si George, para evitar el golpe, corta pista, van a decir que George hizo primero que todo un track limit.
3: Track limit, sí.
2: Y que ganó una ventaja cortando pista.
3: Advantage.
2: Entonces le tiene que devolver la posición a Hamilton, cuando realmente el que cometió el error fue Hamilton.
3: Tal cual, Juan. Ahora, usted no me respondió una pregunta que le hice, y es si usted verdaderamente cree que George piensa eso, o que las declaraciones de George son para meter más presión al equipo por este problema que está teniendo con su auto, con la batería particularmente, que se quejó todo el fin de semana de eso, se le notó a George muy molesto con este tema. ¿Usted cree que también esas declaraciones de George de decir, oh, no habría pasado si mi carro estuviera bien, es una forma de decirle al equipo, oiga?
2: Saben que yo estuve viendo un video esta mañana, estoy despierto desde las 4:00 de la mañana, como no duermo un carajo, no, es que no duermo nada nunca, y estaba ahí rumbeando, dándole al TikTok, y vi un video de un señor que dice una cosa muy cierta, que el único carro que no estaban los frenos para la largada fue George, y que si miran en un momento el carro llegó, se le rodó para atrás el carro a George y marcaba 2 km/h, y entonces no saben si eso haya causado algún glitch en el sistema para prevenirlo de cargar, porque tú sabes que lo que hacen al final es ponerse a cargar la batería para alargar cuando aceleran así, y no cargó o algo pasó. Entonces dicen que puede ser eso, que uno no conoce los sistemas. Eso es la teoría de él. Yo creo que hay un problema más grande en el carro, que sea la batería o algo, sistema de cargar o algún sensor o algo, porque si tú miras en el primer sector, George le hace match a Kimi y al revés, terminó con morado. El sector de la mitad está a una décima de Kimi, y en el último sector pierde todo porque tiene menos batería. Entonces tiene menos potencia, se le acaba antes y ya, es lo que hay.
3: O sea, a ver, obviamente esto es hablar de hipotéticos, pero tal vez tendríamos una lucha más cercana en estos momentos si George no estuviese tuviendo esos problemas.
2: No, porque George de todas maneras se estrelló.
3: Sí, no, en Bélgica sí, pero el tema es la continuidad de los problemas.
2: Pues la continuidad de los problemas ha sido para los dos carros. Ya ahora sí se puede decir que es para los dos carros. Y tienen que hacer un mejor trabajo. Realmente tienen que entender qué pasó y solucionarlo, y es parte de lo que pasa. Lo que sí pasa es que están empezando, que es una cosa que dijo Hamilton hace un par de carreras, es que al paso que van, Mercedes va a tener que empezar a coger penalidades en algún punto, y ahí van a empezar a perder puntos. Pero ¿cuántas penalidades tienen que coger? ¿Una, dos, tres veces? ¿Sí me entiendes? Y el problema, yo una cosa que no entendía y pregunté esta semana, pues ahorita en Spa, es a ti te dan, digamos, 4 motores, 4 baterías o 3, no sé cuántas baterías, lo que sea. Tú tienes que usar es todas primero antes de ir a cogerlas de penalidad.
3: Sí.
2: Yo pensaba que, ok, yo tengo 4, por ejemplo, pero si yo quiero usar una quinta, me puedo dar una penalidad, ir a Spa y decir, ¿sabe qué? Yo voy a usar un motor extra, aparte de los míos, para esta carrera, para tener un motor extra. No dejan.
3: No, tengo entendido que tienen que usar los 4, y ya cuando van para el quinto, ahí sí, y lo que sí pueden hacer es que luego pueden volver a un motor viejo si lo desean. Que creo,
2: claro,
3: que
2: a los que ya usaron. Entonces, exacto, hasta cierto punto, es que como hay evoluciones de motor, tú no quieres usar todos los motores muy temprano, porque podrías usar un motor por sesión y ya usaste los 4 motores en una sesión.
3: Como pasaba, sí, antes.
2: Sí, sí, no, pero puedes usar esos 4 motores y después decir, no, ya usé mis 4 motores, necesito cobrar una penalidad. ¿Sí me entiendes? Y esa es una manera que los equipos podrían jugar a llevar ventaja. ¿Sí me entiendes? Porque si tú pones las 4 baterías y los 4 sistemas muy temprano en el año, y digamos que el problema de hacer eso es que donde encuentran un problema como ha tenido Mercedes, si tienen una evolución, ya no puedes poner la evolución, ya te toca ponerte una penalidad. Pero si en un mundo ideal que no existieran problemas y que no cambiaran los motores, tú podrías usarlos y después coger penalidades en las carreras que quieres coger penalidad. Por ejemplo, si tú vas a ir a Monza, siempre quieres coger penalidad en Monza, vas a ir a Spa, siempre quieres coger penalidad en Spa, en carreras así, y penalizarse full y tienes cosas extras, pero tienes que haber usado todos.
3: Ahora, hablando de las penalidades de los pilotos que penalizaron este fin de semana, fueron dos, Lando Norris y Isaac Hadjar. Lando, yo creo que tenía, lo hizo súper bien en quali, pero ¿usted cree que sin la penalidad Lando tenía el ritmo para el podio? Porque Lando estuvo muy rápido,
2: muy
3: por
2: rápido.
3: Momentos muy no, rápido.
2: Por todos los momentos. A mí me pareció que se equivocó McLaren no haciendo el double stack en el safety car con Lando. Y yo creo que no lo hicieron por miedo que las llantas no duraran, porque todavía quedan muchas vueltas y que las options no llegaran, pero lo hicieron de la otra manera y quedó más atrás. Si me entiendes, se lo hubiera podido haber perdido 20 segundos y le hubiera ido mejor. Entonces, desde ese punto de vista, yo creo que ahí McLaren se equivocó un poco, no haber entrado los dos pilotos en el safety car, pero eso son estrategias de carrera que ven y creen y eso de edición en el momento. Pero es la primera vez este año que realmente pasamos de un McLaren rápido en práctica a un McLaren rápido en clasificación. Viniendo a Hungría es otro animal. Hungría es una pista lenta, es una pista de curvas lentas y medias, muy, muy cerrado, muy cruzado. No es una pista de plataforma. Yo te digo la verdad, encontraron algo después de Silverstone, seguro McLaren, porque en Silverstone no iban tan rápido. Donde hubieran tenido este carro en Silverstone, hubieran ido muy rápido en Silverstone también.
3: Y de acuerdo a las características, digamos, adentrándonos un poco en lo que va a ser este Gran Premio de Hungría, usted lo ha dicho, Juan, es un circuito mucho más lento. En el papel, un Ferrari también debería ir muy fuerte en Hungría por las características del circuito. Creería que, a ver, Mercedes en cierta forma siempre tiene el favoritismo, pero podríamos hablar de que por primera vez en la temporada es muy claro que Ferrari puede ir más rápido que Mercedes. Y McLaren, usted ya lo dijo, andaron muy bien en Bélgica, pero es un circuito totalmente distinto este. ¿Les va a funcionar este nuevo carro aquí en Hungría?
2: Yo digo que si hay favorito para este fin de semana es Ferrari. Para mí el favorito este fin de semana es el Ferrari, más que el Mercedes. El Mercedes va a estar ahí seguro, cerca, pero si Ferrari hace un buen trabajo por el tipo de curvas, el Ferrari puede ir muy rápido. Y fuera de eso, que si no está, como no está dando tanto calor, le puede ayudar mucho. Donde estuviera haciendo mucho calor, diría que el Mercedes sería el favorito, pero como no está dando tanto calor, yo apostaría al otro.
3: Porque claro, también Hungría, por ejemplo, siempre se la ha conocido también por la degradación, pero con las temperaturas más bajas eso también cambia.
2: Y que repavimentaron mucha parte del circuito. También. Hay mucha parte.
3: Bueno, usted lo caminó.
2: Sí, sí. Entonces está muy repavimentado, está muy diferente. Entonces eso todo va a marcar diferencia.
3: Otra de las expectativas, Juan, de este fin de semana, y creo que tal vez es la expectativa más grande de un público que nos sigue de España, que por supuesto es un público aloncista y de Carlos Sainz, pero sobre todo aloncista, y es el nuevo Aston Martin que por fin llega este fin de semana. Leía titulares y me gustó mucho ese titular. Por fin inicia la temporada para Aston Martin. Pareciera, con este carro que traen. ¿Usted qué ha sabido estando allá en Hungría?
2: Ahorita estaba mirando el teléfono y en el grupo de lo de F1 TV estaban hablando y estaban diciendo que exactamente, que los de Aston Martin están muy optimistas. La pregunta real es ¿qué tanto los va a ayudar? En papel es un paso muy grande, pero no tienen chasis nuevo y todo, pero no tienen motor nuevo. El motor nuevo viene para Holanda.
3: Sí, para Zandvoort.
2: Entonces, para Zandvoort. Entonces, aquí van a hacer un paso. Diría que en una pista como esta van a ser, deben estar de pronto por donde está Williams, adelante de Williams.
3: Con que le ganen a Cadillac, que les ha ganado.
2: No, pero ellos están a cuánto de Cadillac.
3: Ahorita en las últimas carreras han estado a 2 segundos de Cadillac.
2: ¿A tanto de Cadillac?
3: ¿Un segundo de Cadillac? Sí, bueno, Cadillac sí, les no ha ganado. Sé. Espere, reviso para
2: Esa
3: no dar información.
2: Es una buena pregunta.
3: Es una buena.
2: Sí, y es que es muy grande.
3: pero espere, busco los resultados de clasificación para tener una idea como a vuelta rápida, porque en carrera es bastante difícil.
2: Sí, sí, por eso, resultados.
3: Sí, results, pero toca buscar...
2: Clasificación.
3: Clasificación de Hungría.
2: Sí, es que eran 3 segundos.
3: Bélgica.
2: No, 2 segundos.
3: Dos segundos.
2: O sea, sí, es que... Vamos a ver. Yo creo que los van a poner... Deberían estar un poco adelante del Cadillac.
3: ¿Mm?
2: Y cuando tengan el motor y todo, van a estar, yo creo que cerca de donde va a estar Williams. Aunque el problema es que cuando ya tengan eso, ya Williams va a estar a punto de poner chasis nuevo. ¿Mm? Que en mediados de septiembre Williams tiene chasis nuevo. Es un carro mucho mejor y mucho más liviano. Entonces va a ser una cosa bastante importante.
3: ¿Usted qué tanto cree que vaya a terminar influenciando esto? Porque esa es otra de las noticias. Después de Hungría, pues se nos viene el parón de verano y ya Fernando Alonso ha dicho que va a tomar una decisión de su futuro en este receso de verano. ¿Verdaderamente qué tanto va a influenciar la Hungría en esa decisión de Fernando Alonso? ¿De seguir o no?
2: Yo no creo que mucho. Yo no creo que Fernando se vaya personalmente, yo no lo veo. Yo pienso que Fernando se podría ir si el próximo año no andan bien. Él teniendo a Adrian Newey y a Honda, todo, sería una locura irse en este momento. Personalmente está en el sitio que tiene que estar para hacer lo que él quiere hacer. Él no quiere andar mejor, él quiere tratar de ganar. Y la única oportunidad real que él tiene para ganar de equipo es ahí.
3: Bueno, yo en ese sentido estoy de acuerdo con usted. Me parece que irse a otro equipo no es garantía de que vaya a tener éxito. Así que o se queda o se va del todo. Y bueno, en un momento en el que Aston Martin pues tiene tanta perspectiva de mejora por lo que está tan atrás, ya se aguantó todo este año, ¿por qué no aguantarse un año más, no? Pero vamos a ver qué decisión termina tomando Fernando Alonso. Juan, tenemos unas preguntas también de la gente antes de seguir hablando de lo que nos queda Hungría, preguntas que teníamos guardadas desde hace un tiempo y me han insistido mucho para poder hacérselas. Así que aprovecho para hacerle algunas preguntas que nos mandan nuestros seguidores. Esta pregunta la manda, creo que dice Patarroyo S, perdón que no anote el nombre del usuario, solamente tengo el screenshot con la pregunta, pero dice: Valentina, buen día, estaba mirando y encontré un video de Juan Pablo Montoya adelantando a Michael Schumacher en la parada de autobuses en el Gran Premio de Bélgica 2004, hace varios... episodios que hablaron de los adelantamientos que le hizo Juan Pablo a Schumacher, pero este no lo mencionaron. Quisiera saber qué tan difícil o fácil fue ese sobrepaso en esa zona, y más que lo hizo por fuera y en el vértice de la curva. Me parece genial porque adelantamientos así como los que hacía Juan Pablo no se han vuelto a ver. Un saludo, Valentina.
2: Fácil no era. Era, le digo la verdad, mi mentalidad era... Estábamos desesperados porque era la única chance de pelear por la carrera, era pasar a Michael. Y Michael estaba muy lento y nosotros estábamos muy rápidos en ese momento. Llegué a un punto que dije, el único sitio donde tenía real para pasar era ahí. Y entonces aproveché y me tiré como una loca por fuera y dije, donde voltee contra mí nos estrellamos. Y además que donde nos toquemos, él termina metido en el muro, porque él quedaría por fuera. Entonces me tiré por fuera y la verdad probablemente es una de las mejores pasadas de toda mi vida y realmente nunca le dieron como que nunca le dieron el crédito que se merecía.
3: Pero mire, acá el señor Patarroyo le da el crédito que se merece a ese sobrepaso y lo recuerda aquí en Montoyas.
2: Y sí, esa pasada y la pasada a creo que era Trulli en la primera curva de Imola por fuera también.
3: Juan, otra pregunta que también tiene Patarroyo, el señor Patarroyo, que perdone que no anoté el nombre, pero quedó como señor Patarroyo para cuando siga preguntando cosas en el podcast. Dice, hola Valentina, ¿cómo vas? Otra pregunta más para Juan Pablo, porque no recuerdo si en algún momento él comentó sobre lo que sucedió en el Gran Premio de Canadá, donde sale ese safety car y no lo llaman a boxes después, cuando entra él, no para ante el semáforo en rojo y sale a pista e incluso pelea puesta con Red Bull y por salir en semáforo en rojo lo descalifican de la carrera. ¿Le podrías preguntar si fue que iba rabón porque no lo llamaron a tiempo a boxes? ¿O qué pasó ahí? Porque bueno, perdió el liderato de la carrera, o si fue que en realidad él no vio las luces rojas a la salida del pit lane. Gracias.
2: Ni me acuerdo. ¿Les juro? Sí, ni me acuerdo.
3: Con una descalificada, Juan, que lo descalificaron por no...
2: No me acuerdo, porque normalmente cuando hay algo así le dicen a uno estar semáforo en rojo o algo, ¿me entiendes? De haber sido no haber puesto atención, pero no está acostumbrado a que el equipo le tengan informado de qué pasa. Y el semáforo, el equipo esperaba que el semáforo ya estuviera en verde y por algo estaba en rojo. Pues, si me entiendes, ya había pasado. Teóricamente el semáforo ayer estaba en verde y por error estaba en rojo y me lo pasé porque me dijeron que estaba en verde, yo ni lo miré. Y cuando lo vi ya, no me imagino, debe haber sido algo así, pero te digo la verdad. Sí, para que la gente se le olvide que yo llevo corriendo 44 años, más o menos. Te hice un par de carreras nomás en 44 años, entonces no me acuerdo, pero... Tengo momentos que me acuerdo, pero eso no, pero para nada.
3: Juan, otra pregunta y esta nos sirve un poco para entrar en el tema de Fórmula 2, porque tenemos que hablar, por supuesto, también de lo que pasó este fin de semana pasado con Sebastián en Bélgica, que, bueno, tuvieron la oportunidad de largar nuevamente, así como en Austria, de la primera posición de la carrera sprint. Lastimosamente, el auto pues no tenía el ritmo y las circunstancias de carrera tampoco ayudaron para que Sebastián pudiera estar en el podio en esa carrera sprint. Primero, si quiere hablemos, después le traigo la pregunta de nuestro seguidor, pero hablemos un poco de lo que fue ese fin de semana de Sebastián en Bélgica.
2: A ver, fue un buen fin de semana. El sábado no teníamos velocidad, se equivocaron al setup del carro y no íbamos rápido.
3: Vueltota que hizo en quali.
2: Vueltota que hizo en quali, en clasificación para cómo estaba el carro. Y se le tiró este man por dentro en el restart y pasó de largo. Y tuve una conversación con Sebas de eso, porque realmente donde Sebas se hubiera volteado por fuera normal y tenía con qué por dónde voltear, este man se lo hubiera llevado y se hubieran estrellado. Entonces, a este punto, ¿qué es mejor, estrellarse? Y lo que yo le dije a él es, depende quién es, pero si la persona está perdiendo el campeonato y se tira como una loca y tú volteas y te lleva, que te lleve y se lleve la penalidad. Porque ya a este punto, si me entiendes, ya nos dañó la carrera completamente, nos sacó de los puntos y todo, y él quedó como un héroe. Y quedó como un héroe porque Sebastián se quitó. Uno no quiere estrellarse, pero ellos tienen que entender que tampoco le pueden pasar a uno por encima. Entonces, siempre un balance. Y el domingo sí estábamos rápidos, que era el carro que necesitábamos el sábado, y Mini se tiró como una loca en el restart, en la largada de la carrera por el pasto, pasó de largo en la frenada, se llevó el carro enfrente de Sebastián, y el carro le trompió contra Sebastián, le pegaron por detrás, en vez de trompearse para afuera, le trompió por dentro, por donde estaba Sebastián, y nos rompió el alerón en la primera vuelta, cortó una llanta, entonces por eso pusieron las llantas duras, y entonces veníamos ya bien la estrategia de llantas duras, veníamos recuperando y teníamos muy buena velocidad, y salió el safety car, y ahí deberíamos haber puesto las llantas blandas, y no lo hicieron, porque cuando salió ese safety car, se veía que iba a haber bandera roja. Y ahí digamos que era muy difícil, pero era la estrategia. Ahí debería haber puesto llantas blanditas y bajo el safety car volver a entrar y volver a poner las duras para terminar las carreras. Y salió la bandera roja, entonces dijimos, hagamos una cosa. Como hay tanto tráfico en la primera vuelta, entremos a pits en la arrancada. De esa manera, el resto de la carrera, cuando ellos paren bajo bandera verde, por lo menos nos vamos a ganar la parte de todo el tráfico a la primera vuelta. Pues paramos la primera vuelta y salió otro safety car y todo el mundo paró otra vez. Y quedamos otra vez de últimos y llegamos de 12. O sea, Es frustrante porque cuando tenemos las oportunidades de estar en la posición correcta, el carro no funciona y ha sido un poquito, y te digo la verdad, es frustrante, pero si tú miras donde estaba el carro hace unos meses, a donde estamos ahora, es mejor. Es muy triste porque uno no se quiere alegrar de andar regular y además con la velocidad que tiene Sebastián. Entonces, desde ese punto de vista es súper frustrante. Pero por el otro lado, por lo menos están haciendo progreso y Sebastián está aprendiendo a trabajar con el equipo más y lo está madurando a las patadas.
3: Ahí viene la pregunta de Julián Photography, Julián R. Photography, que nos pregunta en Instagram y dice, vale, una pregunta buena para el podcast con Juan Pablo. ¿Qué más pudieran hacer para obtener mejores resultados con Sebas? Porque, bueno, se han dado diferentes circunstancias con el equipo, a veces mala suerte, que no termina la carrera, así sea muy rápido y bueno. ¿Qué piensa él de qué se puede hacer para obtener mejores resultados?
2: Este año nada. Este año trabajar con el equipo y esperar que el equipo... A ver, les cuento un poquito a la gente rápido. El equipo era, por historia, uno de los mejores equipos de todas las categorías. El dueño del equipo era Stroll. Stroll vendió el equipo a la persona que es dueño ahorita en este momento. Y la familia Rosin siempre operaba el equipo, que eran los creadores del equipo original. Y en febrero la familia y todos los ingenieros y el 70% de la gente se fue. Porque los equipos, mejor dicho, un problema político entre la familia y los dueños, porque la familia quería que la dueña se fuera y que alguien más comprara el equipo y no funcionó, entonces se fueron, hubo un desastre, se fue todo el mundo, borraron todo y entonces quedó el equipo en el aire. Entonces tenemos muchos ingenieros nuevos, el ingeniero principal de Seba se quedó, pero todo el soporte y estructura alrededor, la gente que hacía la simulación, la gente que hacía esto, la que preparaba la simulación de las llantas, la que preparaba todo, toda esa gente se fue. Entonces, contrataron ingenieros nuevos de datos, quedaba el ingeniero de datos de Mini, que era muy bueno, y ya se fue. El ingeniero con que empezó Sebas el año, esta es la última carrera. Entonces, hay dos ingenieros nuevos. El director técnico terminó siendo el ingeniero de Mari, porque es el ingeniero de Mari también se fue. Mejor dicho, ha sido muy duro para el equipo, pero eso no es problema mío. ¿Me entiendes? Uno paga por un servicio y el servicio no lo han dado de la manera que lo tienen que dar realmente. Entonces, desde ese punto de vista ha sido muy frustrante, pero es lo que hay. Estamos trabajando para hacer lo mejor posible y ya, ¿qué más podemos hacer? A este punto no hay realmente mucho más que podamos hacer. Realmente pienso que hay potencial. A ver, la gente que está es gente muy buena. La gente que han contratado es muy, muy buena la que está en este momento, la gente nueva. Pero como toda compañía, tú puedes traer los mejores ingenieros, la mejor gente para trabajar. Si fuera una compañía de mercadeo, puedes traer el genio, pero te vas a demorar un año, 6 meses, 2 años en que darle la vuelta y alinear a todo. Y eso es la realidad de lo que hay ahora.
3: Pues bueno, Juan, usted ya explicó la situación del equipo Prema de este año. Y a propósito, las últimas dos preguntas que nos quedan aquí de seguidores, ambas vienen de Jairo Bentancur, que de hecho dice... ¿Por qué decidieron cambiar de Campos a Prema? Campos en F3 se refiere a Prema, considerando que ya Prema venía con problemas con esta nueva generación de carros de F2. Es la primera que la hace.
2: Esa pregunta es muy fácil porque en el momento los dos F2 eran pilotos de Red Bull. Campos firmó un contrato con Red Bull de exclusividad de pilotos de Red Bull y nosotros en ese momento ya no éramos pilotos de Red Bull, entonces no teníamos ningún chance de esa silla. Y realmente pensamos que, conociendo Prema por historia, siempre han llegado a hacer las cosas bien y siempre han llegado a ganar. Entonces nos pareció que era una buena oportunidad de venir acá y hacer un buen trabajo. Y por eso lo decidimos. Y al final del año pasado se veía el progreso, el carro venía, siempre estábamos clasificando en los 10 primeros, siempre estábamos competitivos, siempre estábamos peleando por podiums. Entonces, cuando estábamos así de rápido al final del año pasado, era una decisión fácil de decir, oiga, esto va definitivamente en el camino correcto, estamos cerca de sacarla del estadio. Y pasó todo lo que pasó, ¿ya?
3: Y la otra pregunta que hace Jairo es a propósito de Spa-Francorchamps que se corrió este fin de semana. ¿Qué recuerdos le trae a Juan Pablo la carrera de 2005 que iba ganando y el equipo le arruinó por órdenes que priorizaban a Kimi Raikkonen?
2: Que dañó la carrera realmente fue Pisonia que nos estrelló. Las órdenes de equipo fueron las órdenes de equipo y ya, eso. De todas maneras, íbamos a terminar segundos, iba a ser una buena carrera y estaban muy rápido clasificando la pole y todo, y pues la realidad de las carreras.
3: Pues bueno, Juan, ya para cerrar
2: este... más en detalle.
3: Ya usted ha explicado varias veces esa política de la F1 que no le gustaba, pero Juan, para cerrar un poco, hablando por supuesto de este Gran Premio de Hungría, ya hablamos de que Ferrari es el más favorito por el perfil del circuito, ya hablamos de lo que se puede llegar a esperar con Aston Martin, que en este momento tienen que estar hablando los pilotos y las personas de Honda en Hungría. Y le pregunto entonces, ¿cuál sería su podio para este fin de semana en el Gran Premio de Hungría?
2: Yo creo que clasificación Ferrari hace la pole. Yo no sé qué tan bien le vaya a Hamilton acá, de por historia, pero podría ser un Ferrari en la pole. Muy peleado con... ¿Sabes qué? Lo que pasa, esta pista es pequeña y es corta, entonces las diferencias son muy pocas. En la carrera yo todavía pienso que Mercedes llegue a ganar la carrera. El Red Bull puede estar muy cerca, que ha estado bastante competitivo también. Yo no sé si el McLaren vaya a ir muy rápido acá, aunque el año pasado volaban acá, pero lo peor es que el año pasado volaban en todas partes. Entonces es complicado. Yo no creo que aquí haya un fin de semana muy claro que uno diga, uy, claro. Pero si no va a ir a la fija, yo asumiría que Antonelli va a ir muy rápido. De pronto, si le encuentran el problema a George, es una buena oportunidad de George de decir, mire que yo sí puedo con igualdad de condiciones, le puedo ganar a Kimi. Si encuentran el problema, por un lado. Y por el otro lado, Charles también está en una posición de decir, oiga, yo a Hamilton le gano también. El Ferrari parece ser que la ventana de trabajo del Ferrari es muy pequeña. Porque mira que Hamilton dos veces le ha faltado alerón adelante y siempre que se equivocan de alerón de adelante el carro no tiene nada de velocidad. O sea, se nota que es muy, muy sensible a donde están como la ventana de trabajo del carro, es muy pequeña.
3: Pues a propósito de lo que usted sabía, que no sabía que también le iba a Hamilton en este circuito, 8 victorias, 9 poles, 12 podios.
2: Ah, no mucho.
3: De Lewis Hamilton, ahí... poquitico, circuito especialista del circuito, se podría decir, así que bueno, Lewis Hamilton ahí que puede llegar a tener un rol de favorito, en particular si Ferrari le va bien. Leclerc por otra parte, si gana, llegaría a 10 victorias, que sería como, bueno, una cifra importante para él. Yo creo que si me toca escoger un podio, me iría con Hamilton primero, segundo Antonelli y tercero Leclerc. Yo no sé qué tanto logren solucionar lo de George.
2: Yo no sé qué tanto logren lo de George y yo no estoy seguro que los dos Ferraris anden bien. Entonces yo por eso ahí es interesante porque puede ser un podio muy mixto.
3: Sí, tres equipos diferentes podríamos tener, por ejemplo.
2: Exacto. Vamos a ver. Yo creo que va a ser un fin de semana chévere. Va a estar más frío de lo normal de Hungría, que eso va a crear mucho más grip y va a cambiar un poquitico las prioridades de la gente.
3: Pues bueno, Juan, ya esperaremos también que... Oiga, casi se nos acaba el podcast sin comentarlo. Salim Hanna vuelve este fin de semana con sí. F3.
2: Salim vuelve este fin de semana. Más preparación, me imagino, pues para lo que viene el próximo año, que uno asumiría que va para Fórmula 3. Corrió aquí hace un par de semanas en la regional. Entonces, digamos que desde el punto de vista están... Es muy bueno porque está en inferioridad de experiencia contra el carro, pero está por delante contra vueltas, que es lo que da la gente acá, que es bueno. Y es más por seguir aprendiendo otra pista, otro challenge y otra oportunidad de aprender. Entonces, la verdad es chévere porque es venir a las carreras sin nada de presión, pero también con ganas de que le vaya bien. Entonces, vamos a estar trabajando duro con él hoy y preparando todos los detalles.
3: Bueno, pues esperemos que sea un fin de semana muy bueno para Salim en F3. Bueno, que es un equipo que no es de los, hay que aclararlo, AX Racing pues no es de los mejores equipos en Fórmula 3, pero como usted lo comenta, lo importante es aprender, ganar experiencia. Sebastián, que pueda ser un fin de semana muy bueno para Prema y que sea un fin de semana muy interesante de Fórmula 1. También ver qué pasa con Aston Martin, ver qué pasa con Ferrari, con los problemas de George. Así que seguramente tendremos mucho tema para hablar la próxima semana. Lo dejo, Juan, y que disfrute todo este fin de semana de Fórmula 1.
6: Listo.
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1: Hola, feliz día, feliz tarde, feliz noche. Bienvenidos. Depende del lugar del mundo donde usted esté viendo esta nueva entrega, este nuevo capítulo de Es un Hecho en As Colombia. Gracias por seguirnos, gracias por compartir todo el material que hacemos con mucho esfuerzo, con pensando en lo que usted quiere saber, junto a don Pipe Sierra.
2: Sebas, bien, ¿cómo estás, amigo?
1: ¿Cómo vamos?
2: Muy bien, un abrazo y gracias a toda la gente que nos ve y que deja su like, sus comentarios, siempre los estamos ahí leyendo constantemente. Y por supuesto, Sebas, además con pues muchas novedades, ¿no? Yo creo que sí. Ha sido
1: esta con un semana, chicharrón menos, que a mí me parece sensacional.
2: Sí, pero además en el transcurso de la semana teníamos demasiados problemas, ¿no? Entonces el tema de la elección del nuevo comité ejecutivo, que
1: sí, hemos tocado. El G8
2: y la renovación.
1: El G restante.
2: Y el G28. Y el la renovación de Néstor Lorenzo, que además se resolvió justamente este jueves.
1: Eso, arranquemos de una vez por esa, porque a mí me alegra ya. Les guste, no les guste, bueno, ya tenemos técnico.
2: Okay.
1: No como antes, que nos demoramos 6 meses o más para ahorrar algo de dinero y también para buscar, entre comillas, a alguien idóneo para el cargo. Bueno, aquí ya. Terminada la Copa del Mundo, nos eliminaron el 7 y el 23 de julio ya anunciaron que se renueva por 4 años. Exacto. Más. Me parece sensacional en cuanto a que se decidieron.
2: Sí.
1: Si me guste o no el técnico, bueno, eso, o a cada uno de ustedes, bueno, eso ya va en cada una de las personas, pero bueno, ya por lo menos sí, ahí,
2: me
1: sí, yo sí era partidario de que se continuara, pero también doy el visto bueno de que se movieron.
2: Sí, ya. Vea, vamos a hablar un poco de también el aumento salarial que va a tener Néstor Lorenzo, los amistosos, bueno,
1: eso,
2: otras
1: eso
2: cosas,
1: me parece,
2: de lo que sucedió en el comité ejecutivo antiguo, o sea, no va a ser el nuevo porque se va a elegir en agosto.
1: Oiga, pero ¿supo cómo fue el tema?
2: Sí, entiendo algunas cosas.
1: Porque llamaron a Arteta y llamaron a Astudillo.
2: Sí.
1: Para la reunión que se tuvo el día jueves,
2: que son los nuevos,
1: que son los dos nuevos del comité ejecutivo, donde va a salir Arce, que hace parte del aficionado, pero recuerden que Mejía, Juan Fernando, pasa al tema aficionado y actualmente hace parte del profesional. Ordóñez se mantiene en el aficionado, así que llamaron a los nuevos, les preguntaron más o menos, ¿está de acuerdo o no está de acuerdo? Si estamos de acuerdo, listo, hagámosle.
2: Sí, creo que no había mayoría. O sea, no fue unánime la decisión.
1: Sí.
2: Que
1: ah, hubo, sí, no, unánime no iba a ser.
2: Y hubo,
1: no iba a ser 7-0.
2: No, creo que hubo 3 votos en contra y los 4 a favor.
1: Ok, entonces ya sé por dónde va la Gualmolina.
2: Exactamente, entonces, bueno, a la espera, por supuesto.
1: Los aficionados dijeron no, los profesionales dijeron sí, se unieron a Ramón Yesurum, allá están los 4.
2: El cuarto voto, exacto. Entonces entiendo que así sucedió. Este contrato tenía que resolverse pronto porque el vínculo con Néstor Lorenzo finalizaba el 31 de julio, o va a finalizar el 31 de julio.
1: Iba a finalizar.
2: Sí, el contrato en realidad son 4 años, Sebas, a ver, técnicamente tiene unos detalles, va hasta el final de las eliminatorias que ellos contemplan sea aproximadamente, y lo dicen,
1: noviembre del 29.
2: Ah, bueno, le cuento algo, hoy no ha firmado Néstor Lorenzo.
1: No, no.
2: Pero no es que no vaya a firmar, o sea, se está...
1: No, ya está arreglado, sí, obviamente. Sí.
2: Él ya dio el sí.
1: Incluso hasta de pronto harán un tema protocolario de renovación.
2: Tendría que pasar algo, o sea, extraordinario.
1: Para que no, sí, no, ya dieron la palabra. Ahora ya lo
2: pero
1: anunciaron. Y si él dijo que sí, pues también debe.
2: Pero bueno, no sé, a veces criticamos mucho a la gente que hace anuncios oficiales de jugadores sin hacerse exámenes médicos. Y pues hoy también estamos ante esa situación. O sea, Néstor Lorenzo no ha firmado, pero ya anunciaron su renovación. Pero bueno, simplemente es un acto protocolario, como usted lo decía. Aunque a veces por ese lado también se caen las cosas. Entonces, en la búsqueda de información, Sebas, encontramos que el contrato va a ir hasta septiembre de 2029, que es cuando,
1: Se espera que termine la eliminatoria.
2: ¿No? Sí. Cuando se espera que se termine la eliminatoria. Y el vínculo...
1: Se renueva automáticamente si se clasifica. clasifica hasta
2: julio del 2030, sí. Que va a ser el mundial de los 16, de los 28 países anfitriones.
1: No, eso es.
2: Pero además sí, es una eliminatoria pues un poco boba, para no decir otra palabra, porque van a clasificarse casi que todos los equipos. Entonces, casi que la renovación de Néstor Lorenzo por unos meses más
1: va a ser por el Mundial. Obviamente, y quiero preguntar eso, no me saben responder aún, y es si la Copa América tiene algo, incide en algo. O sea, que si nos va demasiado mal en un grupo fácil, débil, y quedamos últimos, si se pierden todos los partidos, si nos golean, etcétera, etcétera, etcétera. ¿Cómo sería el tema?
2: Sí, de acuerdo. Ahora, pues partido a partido se va a evaluar, ¿no? Yo creo que eso también es normal. Si los resultados no son buenos en el inicio.
1: Ah, bueno, obviamente, claro. Pues si nos va muy mal en la Copa América, muy seguramente de pronto empiece. ¿Cómo nos fue bien en la Copa América?
2: Sí.
1: Y después nos fue muy mal en eliminatoria, donde fueron 7 partidos sin ganar, uh-huh. En donde empezaron a tocarse ya temas de cambiar y de cambiar y de cambiar.
2: Claro. Ahora, tendrán que darle un dinero en caso
1: obviamente,
2: de que decidan finalizar ese vínculo también. Entonces, bueno, todavía está ahí por definirse. A mí, sé que usted ya dio su opinión, a mí me parece que no debe ser la correcta esa decisión, debemos haber tenido un técnico con mucha más categoría, porque si no vamos a seguir en lo mismo, ¿no? Y lo hablaba un poco en la milonga, es reinar la mediocridad del fútbol colombiano y por lo tanto pues es la misma mediocridad a la que estamos dándole paso otra vez, pero bueno, esa es mi opinión.
1: Sí, sí, no, no.
2: De acuerdo, y otras no, y está bien.
1: Bueno, del tema.
2: Aquí vamos a hablar es de noticias.
1: Exactamente, eso le iba a decir. ¿Qué supo de todo el tema Lorenzo en cuanto a información?
2: Sí, bueno, Lorenzo va. Este es el contrato y su renovación está establecido que el. No, no voy a hablar de dinero, pero hagan de cuenta que Lorenzo se ganaba 2 manzanas, ahora se va a ganar 3 manzanas, es decir, el 50% del salario anterior se le va a hacer de aumento, que me parece que es muy alto, entendiendo además que, por ejemplo, Luis de la Fuente ganaba las mismas 2 manzanas que Néstor Lorenzo.
1: Ahora, y eso que es una selección mucho más, una federación mucho más rica que la colombiana.
2: Exactamente. Y ahora, pues, le van a hacer este aumento salarial. Pero para que se haga una idea también, José Néstor Pekerman se ganaba 2 manzanas y media en su primer contrato. Cuando lo renuevan en 2018... Pekerman se ganaba 5 manzanas y media.
1: Ok.
2: O sea, el aumento salarial fue súper importante.
1: Fue muy bravo.
2: Sí, ahora, sí. Los resultados de Pekerman, pues fue llegar a cuartos de final. Los de Lorenzo en octavos. Que también entiendo que obedece, pues. A ver, es un técnico, Sebas, barato.
1: Sí, pero pues ni tan.
2: No, no, pues.
1: Porque sí. Si ya vamos en dos. ¿En qué? ¿En 2 manzanas y media?
2: Tres. 3 manzanas.
1: 3 manzanas. Y Pekerman terminó ya ganándose en 5. Sí. El tema.
2: Pero
1: y
2: en el dice mismo que tiempo.
1: Luis de la Fuente
2: se ganaba 2.
1: Se gana 2. Vamos a ver si tiene que renovar y cuánto la dejan.
2: Sí,
1: ¿no?
2: Sí, sí. No, y seguramente va a renovar.
1: Sí, no, pues es que tampoco ponernos a comparar con Klopp y con Zinedine Zidane y con Ancelotti.
2: No,
1: pues,
2: total.
1: Pues eso no da, ni siquiera.
2: Pero bueno, pero ahí idea. El técnico mejor pago del Mundial, no sé si era Mauricio Pochettino, pero estaba.
1: No, era.
2: Estaba en 6.5 manzanas.
1: No, era Ancelotti.
2: Ah, bueno, sí.
1: Ancelotti creo que gana 10.
2: Sí, bueno, no, a veces más.
1: Y este se ganaba 6, Pochettino.
2: De acuerdo. Además, Ancelotti se gana menos ahora que lo que ganaba el Real Madrid. Pero, pues bueno, son. Las selecciones se paga diferente.
1: Sí, sí, sí, no. Pero bueno, también hay que decirlo. Al final, este señor, con buenas decisiones, malas decisiones, con este jugador o sin este jugador, le dejó 17 millones en el Mundial a la Federación Colombiana de Fútbol, ¿no?
2: Sí, sí, sí. Eso entiendo que se va a repartir. El 40% más o menos es para los jugadores que hicieron parte de la convocatoria. Sí. Eso lo cuadraron los 5 capitanes, que lo hablábamos. Los 5 capitanes del Mundial. David Ospina, Camilo Vargas, Davinson Sánchez, Luis Díaz y James Rodríguez. No en orden, pero se los dije, esos son los 5.
1: Sí, sí, sí, no. Y está
2: ellos
1: bien.
2: Cuadraron esos premios.
1: Sí, no,
2: y
1: la Federación también ahí tiene, ahora, o tenía que hacerlo.
2: Los criticamos mucho. A mí me parece que es criticable la decisión, pero también hay que aplaudir. Y se lo venía contando Sebas, fueron 10 boletas las que partido a partido le dieron a los jugadores de la selección para sus familiares. Les dieron casi que una tarjeta de crédito para que ellos pudieran organizar los viajes, además con la familia Osa, si mal no estoy, que es la que Osa y Asociados, creo que es la que además organiza los viajes. Ellos son los que les organizaron toda la logística a los jugadores y a sus familias, okay, para que además estuvieran tranquilos. Pero bueno, ellos y a los directivos, o sea, hubo un montón de
1: pero recuerde que había un vuelo charter.
2: Tal cual. Le doy un detalle. El abogado de el grupo
1: del G8
2: estaba en el vuelo charter con su familia del vuelo de Guadalajara a Miami.
1: El que se desvió a Tampa.
2: Cosas curiosas. Pero, no, o sea, me dieron ese dato y me dieron, la verdad, nos incomodó mucho a los otros 28.
1: Claro, claro.
2: ¿Qué hace el abogado del G8
1: en esas son en las cosas charter? Que uno no entiende.
2: Pero listo, es que este
1: o abogado... O sea, ahí sí es donde los que dan palo
2: que esté
1: tienen razón.
2: No entiendo,
1: pero... ¿Qué hace metido ese señor ahí dentro?
2: No,
1: de ese avión,
2: eso si lo puedo entender.
1: Pero es no,
2: ¿y porque, su familia?
1: No, ¿qué hace él si no es familiar de ningún jugador? Y se supone que ese charter es para los 36 directivos. Presidentes más acompañante, sí. Más los del comité ejecutivo con acompañante, más las familias de los jugadores.
2: De acuerdo.
1: Y él no cumplía ningún requisito ahí. Esas son las cosas por las cuales se terminan ganando palos... Pendejos, sí, perdón la palabra, pero
2: yo,
1: es eso.
2: No entiendo. A ver, yo la invitación de él, bueno, digamos que es el tema del lobby, yo a veces lo entiendo, no le veo nada de malo, pero porque estaba su familia, la del abogado.
1: No sí, sé, no, por eso, rara. Todo mal. O sea, ¿qué hace?
2: Yo le pregunté,
1: como usted o yo metidos en ese avión, ¿qué sí. hacemos ahí si no somos ni familiares ni directivos?
2: Tal
1: ni
2: cual. Yo le pregunté nada. A Joe Bonilla, de verdad hice la tarea y no me respondió. O sea, me saludó y cuando le hice la pregunta no ya me quiso responder. Lleno. Entonces, pues bueno.
1: Para que vean para cómo el es el tema del periodismo... Uno coge, saluda y ya cuando uno dice qué persona es, en qué medio trabaja, sí, o la cual. Pregunta, listo, hasta ahí ya no vuelve a responder.
2: Pero bueno, son cosas raras y que pasan aquí.
1: Y al buen entendedor, pocas palabras.
2: De acuerdo. Eso con respecto a Néstor Lorenzo Sebas, también dentro de ese comité se hablaron asuntos relacionados a los partidos amistosos. Sí. Usted ha estado muy al tanto de la información y entiendo que en un 75% de lo que usted ha venido adelantando, que eso no se ha firmado, está casi hecho. A mí me dicen, Sebas, que los partidos van a ser en Estados Unidos,
1: sí.
2: Los de septiembre,
1: es que no hay
2: son
1: más.
2: Cuatro. Septiembre de octubre, perdón, que eso ya lo hemos explicado en el capítulo anterior, por si no lo vieron, ahí está la explicación muy clara. Pero me dicen que tres países están casi que confirmados, el cuarto no me lo dieron, pero sí me parece curioso. Son en Estados Unidos, como usted lo había dicho, Perú, Canadá y México. Y el cuarto, pues, se supone que va a ser Estados Unidos, pero no me dijeron. Yo pregunté, okay. ¿Y Estados Unidos? Y me dicen, no, ese no se habló, pero no sé, va a
1: bueno,
2: ser
1: no, a mí me dijeron los cuatro.
2: Ya confirmado.
1: Con Estados Unidos.
2: Faltado
1: firmado. Les me dijeron, listo, México en Baltimore el 26 de septiembre.
2: Ok, eso es al lado de Washington.
1: Exactamente, eso es en Maryland. Es una ciudad que quiere experimentar el empresario con México, porque se lo pones México. Ah, es bueno, una México, región que no suele ser...
2: En Baltimore estaba el estadio, yo no me acuerdo si el nuevo o el antiguo, del DC United. De pronto puede ser ahí.
1: El Audi Field, creo que se llama, pero no sabría decirle.
2: El antiguo.
1: No,
2: el
1: pero
2: antiguo.
1: Van a jugar en el... Este se llama AT&T Bank.
2: Puede ser el
1: la casa
2: nuevo.
1: De los... Ravens de la NFL.
2: NFL.
1: Ese está listo. Y el otro es el de Perú, que sería el 6. Me dicen que sería el último, 6 de octubre, en Miami.
2: Tremendo.
1: Lo que no me dijeron es si es el Hard Rock o empezamos el festival de jugar cada fecha FIFA en el New, que es el estadio del Inter Miami.
2: Claro, tremendo.
1: Porque ya Fort Lauderdale, para la historia, ese estadio ya no lo volvemos a ver, porque ya todo va a ser en el NU.
2: Sí, no se le agarraron si esa marca la empieza a ver aquí en Colombia, pero en estadios.
1: Bueno.
2: Ya está en Brasil, ahora en
1: Estados Unidos. Sí, va al de Palmeiras, ¿no?
2: Entonces,
1: ojo. Y ya está en el de este. Pues, según eso, usted me diría que podría ser el que pues se necesita que tenga nombre hoy en día. ¿O usted cree que Nemesio Camacho
2: no? Acuérdese que se va a tener el nombre del grupo Sarmiento.
1: Ok. Pero no, me refiero a ese. Es uno. Yo le decía que si el del Cali, que era uno que estaban buscando.
2: Ah, no sé, de pronto. Pero no se le agarraron que. Pero
1: bueno, pues el señor es colombiano, el dueño
2: de. Acuérdese que el del Cali también tiene su vínculo con justamente el grupo Sarmiento.
1: Ah, sí.
2: Pero,
1: no lo sabía.
2: Sí, ahí.
1: No se hace, no me la sabía. Dinero, pero bueno, a mí me dijeron los cuatro son estos. Hay dos que ya hay ciudad. Los otros dos no he podido saber que son Canadá y Estados Unidos. Esto no es culpa de Lorenzo. Acá no me puede jugar con nadie más.
2: No.
1: Porque los europeos ya comienzan a eliminar a la Eurocopa, solo estaban disponibles los africanos, los asiáticos y los mismos de siempre.
2: Y pues no
1: para volvernos
2: tanto.
1: A enfrentar con Argentina, Brasil y eso, bueno, prefirieron.
2: Y no vende tanto un africano.
1: Exactamente, el traslado es mucho más complicado.
2: Si usted entonces, no va a vender
1: Colombia, Congo.
2: Aunque Marruecos podría
1: Baltimore.
2: Ser una buena.
1: Eso sí. Y se lo dejo en veremos, pero hay una posibilidad que los de noviembre sean en Asia. Porque ahí son solo dos.
2: Que ya usted venía diciendo que
1: se estaban hablando. Exactamente, me tocaron ese tema de eso. No, parece
2: genial.
1: Que lo quieren para noviembre porque además genera un dinero importante, sí. Pero pues vamos a ver porque usted sabe que esto también se mueve.
2: Sí, total. Bueno, no, genial, Sebas.
1: Peguemos de una vez jugadores de Selección Colombia, así como... Porque yo, por ejemplo, yo amo, adoro a Falcao.
2: Sí.
1: Pero yo a Falcao ya lo veo en otro rol. Él está feliz en Nueva York de vacaciones, comentó muy bien el Mundial, estuvo con la Selección Nacional.
2: Sí.
1: Pero ya, yo creo que ya él mismo se está dando cuenta que está feliz disfrutando de su familia y pues que llegue a entrenar ahorita a tope el primero de... Eso haciéndolo rápido, ¿no?
3: Sí, total.
1: El primero de agosto, pues para que esté jugando para el primero de septiembre, pues muy complicado.
3: De acuerdo. Sebas, yo... pues a ver, no sé si esto a lo mejor incomode a alguien, pero yo entiendo que Falcao en el partido en Tunja se iba a retirar.
1: Ok.
3: Pero después le dijeron como no toma esa decisión así, entonces vamos a ver. Lo cierto es que aquí en Colombia no va a jugar.
1: No, por el tema fiscal.
3: No sé si lo de Panamá sea verdad. De hecho, ahí me dijeron que no era verdad, pero bueno.
1: No sé. Pero Falcao, por favor.
3: No sé.
1: Te adoro, te quiero.
3: Pues vea, David Ospina.
1: No te puedes ir a retirar. Sí, pero por lo menos se fue a la Liga Mexicana y al Atlante.
3: Sí.
1: Pero irse a Panamá, ¿al qué? Deportivo La Chorrera, creo que sí, se llama, algo así. No. Muy queridos los amigos y muy chévere que tengan el dinero para llevar a alguien como Falcao, pero Falcao, que te quede la hoja de vida que te retiraste en Millonarios al tatata de La Chorrera, si hay diferencia.
3: Es complejo, ¿no? Pero
1: como
3: sí.
1: El Johor de Malasia.
3: Sí.
1: Sí, y pues tú ya tienes para pagar la universidad de 3 generaciones, el gas de todos los meses de 5 vidas. No hay necesidad.
3: Es verdad. Sebas, a propósito de jugadores de Selección Colombia,
1: sí, de una vez soltémonos con ellos.
3: Bueno, preguntan mucho por Gustavo Puerta. Lo del Porto,
1: ya me viajó,
3: dicen,
1: ¿no?
3: Que ya debe presentarse el 3, si mal no estoy, a Racing de Santander.
1: Okay.
3: Yo creo que si viajó fue a
1: ¿de vacaciones?
3: Sí, además, bueno, su esposa está en proceso de gestación, entre otras cosas, pues sí. Bueno, ahí va. Pero el 3 tiene que presentarse ya a Racing de Santander. El mercado ha sido lento, entonces pues digamos que no hay ese afán. Yo creo que uno tiene muchas expectativas, pero Gustavo Puerta igual va en su proceso. Él viene de ser un jugador de segunda división, obvio cualquier equipo lo puede aprovechar. Más o menos me venden diferentes panoramas, le doy los dos más importantes. El primero de ellos es un equipo con proyección tipo Porto, pero lo del Porto parece que no está tan fácil. Ellos ya han rechazado ofertas como la del Hull City, por ejemplo.
1: ¿La del Bologna?
3: No tengo confirmación de eso.
1: No, yo por la prensa.
3: Es otro equipo italiano.
1: 16 millones, dice que el Bologna había
3: sí,
1: puesto.
3: Igual ellos quieren 20, entonces si el Porto puso 18 y no pudo, pues seguramente 16 va a ser mucho menos. Pero bueno, ahí va a estar el proceso. Ahí el tema en Italia, Sebas, es que los equipos italianos solo tienen 2 cupos de extracomunitarios.
1: Ok.
3: Entonces, bueno, ese es un tema ahí bastante complicado. Pero, pues eso se debería resolver en el mes de agosto. En el mes de agosto. Por ahora, no hay no news,
1: okay,
3: me dicen.
1: Perfecto. A Lucumí le prometen cuando llega la oferta del Sunderland hace un año de uh-huh. Quédese. Que en un año lo vendemos.
3: Tal cual.
1: Si hay una muy buena oferta.
3: Tal cual.
1: Ahora. El tema es que llegue esa oferta buena para todos y lo vendan.
3: Sí, 28 millones de euros era la cláusula de rescisión. Ahora, digamos que han bajado, no a la cláusula, se apegan, sino un poco menos, 25, para que ronde ahí la nueva oferta por la que puedan llegar. Ahora, la más alta que ha llegado son 18 por la Juventus y ya. Ahora, también me dicen. Porque yo entiendo lo de Nottingham, Bournemouth, el Inter.
1: El Sunderland, ¿no? Ya aburrió el Sunderland de tanto insistir.
3: Y la Juventus, Inter, Juventus, Nottingham, Bournemouth. Sí, esos 4 equipos han preguntado, pero solo uno ha hecho oferta. Entonces me dicen, también se ha vendido demasiado humo al respecto, porque ya metieron a Inter, a el Milan, otros equipos que han estado ahí. Entonces, hasta donde voy, eso no ha avanzado. Ahora, entiendo yo que él tiene la expectativa de salir y espera que
1: sí,
3: se respete
1: no,
3: la palabra
1: que se, le sí, que le, la palabra se la cumplen. Yo creo que es importante porque se va a quedar mal.
3: Sí, ahora
1: se va a quedar no
3: entre 20 millones
1: y además se les va gratis después,
3: o
1: ¿no?
3: En 11 meses.
1: Es que
3: nada.
1: Yo el Bologna sí prefiero recibir 18 ya y no en un año que se me vaya por 0 pesos. Y
3: de acuerdo.
1: Y 18 millones, yo creo que con 18 millones algo le puede hacer, ¿no?
3: Sí, pero pues a lo mejor están sorprendidos porque el nivel de él fue de verdad superlativo en medio de la Copa Mundo, mientras que en la temporada, la verdad, Lucumí dejó muchas críticas.
1: Sí, no, o sea, fue a pesar de que jugó muchos partidos, no sí, fue en el nivel esperado.
3: No, fue malo.
1: Pero
3: Bologna tuvo una mala temporada.
1: Exactamente, es que venía acostumbrado 12 temporadas muy buenas con el colombiano a bordo y esta vez no fue así.
3: De acuerdo.
1: Entonces vamos a ver qué sucede, pero es uno de los que debe cambiar de equipo. ¿Qué hacemos? Bueno, si no, sigamos en Europa antes de pasarnos para América. Gerson Mosquera.
3: Sebas, está dentro de la lista de transferibles, pero no es un jugador fácil de vender. Lo que pasa es que Wolves igual tiene la expectativa de ascender. El círculo del jugador lo quiere sacar.
1: Es un equipo que ascensor, va, viene, sube, baja.
3: De acuerdo, pero pues ellos sí, digamos que el círculo del jugador, además, pues no es un secreto, Mao Molina, Juan Pablo Ángel son sus representantes y ellos esperan moverlo de Wolves.
1: Y Juan Pablo tiene los contactos para moverlo de Wolves, esperemos que sea un buen equipo. De Lerma.
3: Yo
1: pregunté y no me respondieron nada, no están muy... muy cerrados a cuál será el futuro del hombre de Selección Colombia. Pasemos a América.
3: De nuestro continente.
1: Sí. Juan Fernando Quintero.
3: ¿Qué va a hacer?
1: ¿Qué vamos a hacer con Juan Fernando? Bueno, ¿será que va a cumplir lo que dijo en su momento y se va a retirar del fútbol? Dijo, a los 33 yo me retiro. Todavía tiene 33 y creo que cumple en enero 34.
3: Yo creo que le está esperando hacer un mejor contrato para a lo mejor finalizar su carrera.
1: Pero cuando usted dice mejor contrato, ¿es qué? Porque él tiene contrato con River hasta diciembre, ¿no?
3: Sí, no, y con River entiendo yo que a principios de agosto se van a reunir la dirigencia de River, el círculo de Juan Fernando Quintero, es decir, sus representantes, para solucionar el tema, porque ya hay equipos interesados. Lo del Cagliari tiene mucha fuerza, pero yo no sé si el Cagliari va a pagar para liberar a Juanfer. Entonces hay que esperar a esa conversación para determinar cuál puede ser la forma en la que Juan Fernando Quintero va a salir. Pero, Sebas, va a salir de River, o sea,
1: sí, no, y con las declaraciones que dio, sí. O sea, está coded y yo no estoy,
3: tal cual.
1: El tema es que también queda muy mal parado él, ¿no?
3: Pero, Sebas, ¿cuándo ha quedado bien parado, Juan Fernando?
1: Ese es un buen punto y voy con usted. Ya, antes de empezar esta grabación estaba hablando con una persona en la sala de reacciones y le dije, tenemos que ponernos juiciosos y ver cuál fue el último contrato que cumplió Juan Fernando Quintero, o sea, que decía termina tal fecha, terminó tal fecha y se retiró. O de todos los contratos que ha tenido, ¿cuáles ha cumplido?
3: Salió mal de China, salió mal de América, de pronto en Medellín fue transferido.
1: En Junior.
3: En Junior se fue mal porque peleó con Bolillo, en América salió mal porque no le pagaron.
1: Y le faltaba un tiempo.
3: Sí, pues en América hubo 4 meses. En Racing salió
1: en
3: mal.
1: En Rennes estaba préstamo del Porto y en el Porto nunca le fue bien.
3: Sí, no.
1: Es complicado. El tema, sí, ahí cuando sí. Es eso, no sé si el problema sea de los clubes.
3: A mí me cae bien, me parece que es un buen tipo, pero...
1: Y un crack en la cancha.
3: Sí, total.
1: Pero
3: me apelo a sus palabras de yo siempre voy por el botín. Ya.
1: ¿Él lo dijo?
3: Sí, lo dijo creo que en una entrevista con...
1: No, y está bien, pues al final, ¿qué hace en la vida?
3: Bueno, no me acuerdo.
1: En la vida, ¿qué? Pues, ¿cómo se sobrevive? Pues con plata.
3: Sí. Dice, yo siempre voy por lo mío.
1: Sí.
3: Voy él, por el
1: si
3: botín.
1: Quieres, pues bueno, ahí quiere, está. Quiere su plata, bueno, ojalá termine para en una Arabia donde pagan muy bien.
3: Sí. Ahora, el tipo responde, ¿no? Que, pues no sé, eso espera usted de hacer este tipo de contratos. Él en la cancha responde.
1: Ah, no, y es un crack.
3: Total. Sí. Es más, si Juanfer juega la final, Juanfer se queda en River. No creo que fuese a tener ningún inconveniente. Ahora... ¿Para qué va a seguir con Coudet si de verdad no lo va a tener en cuenta?
1: ¿Y se acuerda que alguien había dicho eso en su momento y que se lo habían ofrecido a Racing y ha dicho, no, ese jugador no me gusta, no sé qué? Y mire, se terminó confirmando en River, pero bueno.
3: Tal cual.
1: Tampoco es la manera de que el equipo de sus amores, como él lo denomina, River Plate, pues termine saliendo de esa manera. Y dice que él iba a ser director deportivo o quiere ser director deportivo.
3: Sí, bueno, vamos a ver. Bueno, la gestión puede tenerla.
1: Vamos a ver qué sucede. ¿Tiene algún otro de Selección Colombia? Pasamos a nuestro... bello producto interno.
3: No, bueno, hoy esta semana más bien se hizo oficial algo que ya habíamos contado y es la salida de Juan David Cabal, está en la lista de transferibles, sí. Va a pasar, pero todavía
1: por ahí
3: no
1: yo leí que Beşiktaş tenía alguno o había preguntado lo que quiere, una cosa o, es preguntar y otra cosa es...
3: Porque creo que es un jugador que tiene una proyección interesante.
1: Para selección se refiere.
3: Sí,
1: no, es que es lo que yo me mantengo. Es que hay muchos que necesitan es... Lorenzo los tiene y los quiere, pero tienes que jugar. Sí, y no necesariamente en el Real Madrid.
3: A mí me encanta Juan David Cabal, pero llamarlo...
1: Oiga, Yasser. Acá ya cerramos. Lo del Benfica, genial para John Hader.
3: Sí.
1: Cae parado. La tercera espero que sea la vencida. Y pueda responder como es.
3: Creo que Portugal, Francia y Alemania fueron los equipos que me dieron para Yasser Asprilla. Y a propósito de Juan David Cabal, yo creo que lo que le falta a Juan David Cabal es rendimiento. Ahora, también haberlo llamado al Mundial... pues no tendría ningún sentido porque desde enero no jugaba un partido.
1: Sí, no, pero bueno, era muy complicado.
3: Llamaron a James, en fin.
1: Era muy... Sí, pero es que esa medición, yo ahí sí respaldo, esa medición es diferente.
3: Sí, total.
1: Eso es como pedir barco con Messi.
3: De acuerdo.
1: O sea, usted Messi no lo puede comparar.
3: De acuerdo.
1: No con nadie del mundo, ni menos con barco.
3: De acuerdo.
1: Entonces, pues a James en nuestro medio universo, pues tampoco le puede comparar con...
3: Sí, bueno, y tampoco llamó a ser Asprilla, por ejemplo.
1: Exactamente, ahí sí. El G8.
3: Ah, el G8.
1: Sí, vámonos de una vez con ese.
3: Bueno,
1: tierrero que se viene
3: ayer. Bueno, estamos grabando este capítulo un viernes. El jueves se dio una rueda de prensa con el señor Joe Bonilla, donde explicó además cuál es el sistema de campeonato que ellos pretenden.
1: ¿De campeonato o de repartición?
3: De repartición, perdón. Okay. De repartición de derechos de televisión. Y dijo algo que a mí me llama la atención.
1: ¿Qué?
2: Lo primero es, la distribución va a ser 50% de los ingresos, se dividen en equipos categoría A y categoría B, como hasta hoy se viene haciendo.
1: O sea, si tenemos 10 manzanas que va a dar el nuevo contrato, 5 nos las repartimos entre tal todos, cual. Como viene siendo.
2: Tal cual, pero en categoría A y categoría
1: B. Ah, sí, sí, sí.
2: Acuérdense que Fortaleza va a ser categoría A. No todos los equipos se han podido convertir
1: en categoría A. Ah, si se mantiene ya este año, ya el 2027 ellos pasan a
2: ser categoría A. Pero Sebas está decantado, o sea, Fortaleza va a ser categoría A. Ahora, el 30% restante sería por mérito deportivo.
1: O sea,
2: es decir,
1: tres manzanas
2: Los equipos que ascienden, los equipos que clasifican a los campeonatos.
1: Torneos internacionales.
2: Por lo tanto.
1: Me imagino que a cuadrangulares, al campeón, a playoff.
2: Al campeón de la Copa. O sea, que se empiece a distribuir el dinero a los campeones. Y el 20% restante a un tema de, ellos le llaman un poco de fidelización, pero es lo que en Inglaterra se le llama facility fees. Son varias cosas. El rating, la facilidad para los medios de comunicación a que estén en una buena sala de prensa, entre otras cosas.
1: Ah.
2: Y que el espectáculo se vea bien. Es decir, que la cancha esté bien, que el público esté se vea.
1: Me parece atractivo el tema, me parece bueno. Solo hay un problema. Sí. Y es que el único que puede aplicar eso bien sería el Cali, que es el dueño. Porque usted, ¿cómo le pasa la plata al del Atanasio, al del Campín?
2: Bueno, pero usted puede exigir, ¿no? Usted está pagando.
1: Claro, pero arriendo. Si no está exigiendo ahorita para las canchas, que es lo mínimo,
2: pero
1: usted paga un arriendo.
2: Usted puede hacer que su público vaya y lo vea. Es decir, no puede ganar lo mismo un América de Cali, porque además están en todo su derecho, creo yo, los hinchas de protestar hacia la dirigencia, que ha sido nefasta en muchos aspectos, pero no puede ganar lo mismo América de Cali, que usted ve el estadio y se ve horrible, vacío, un montón de huecos, a, no sé, un Millonarios Cali, el Junior en el Romelio, pues que le fue muy bien el año pasado, el semestre pasado, y muchos otros equipos, Nacional, Medellín, que se ven las hinchadas que son atractivas. Eso hace que el fútbol sea atractivo y, no sé, por ejemplo, en España, ellos casi que están obligados a llenar Norte, Sur y Oriental, y en Occidental, donde va la cámara principal, pues ahí hay unos vacíos. Pero que ese público sea visualmente rico, y eso también le
1: bravo
2: da dinero.
1: Para lo que, por ejemplo, salió a decir el señor Ferreira, de que se acabarían los equipos, el que pues no llenan ni Oriental ni Occidental, y Jaguares, que no tiene casi Oriental, Envigado, que no tiene Oriental.
2: Tal cual. Ahora, ¿cómo van a determinar eso, no? Eso también.
1: Sí, son. O sea, a mí la propuesta, obviamente, como amante del fútbol, lo que nos vemos es genial. El tema es que ese 20.
2: Claro, pero usted tiene que hacer
1: su... va a estar complicado.
2: ¿Usted quiere vender los derechos de televisión? Ah, bueno, entonces haga visualmente.
1: Claro,
2: rico,
1: obviamente. Es que usted le están pagando. Esto está comprando la empresa que llegue o la que renueve. Pues está comprando un producto que necesita que sea atractivo. ¿Usted cómo va a ir a comprar un carro que le faltan dos llantas?
2: Sí, eso no tiene sentido.
1: Que el parabrisas suena más que el radio.
2: Ahora, no. Dentro de esa rueda de prensa, además que estuvo nuestro colega Santiago Pardo ahí haciendo como el tema de la reportería, sorprendió una declaración que a mí me llamó mucho la atención. Porque ¿cuál? No había sido tan agresivo el G8, pero en esa declaración él fue muy contundente. Y es, no necesariamente tienen que aceptar nuestra propuesta, pero si no aceptan una nueva repartición,
1: negocien
2: los derechos de televisión de los 28 equipos sin nosotros. Algo como lo que pasa, para que la gente se haga una idea, el año pasado,
1: de 27.
2: El año pasado en el Brasil.
1: Yo le diría que de 27.
2: ¿Con Bucaramanga?
1: No, con. Es que donde vota Junior vota Barranquilla.
2: Ah, ok.
1: Entonces, por eso lo pongo así.
2: No, y hay otros más.
1: Por eso.
2: Hay otros
1: sí,
2: más.
1: Sí, porque así como el Quindío vota lo mismo que Boca, uh-huh. O bueno, al revés, Boca vota lo mismo, pues en
2: yo supe de tres equipos de la segunda división que quieren votar a favor de la red.
1: Ah, bueno, Iván, es que hay, yo creo
2: Bucaramanga
1: que
2: ahora quiere votar a favor.
1: Yo creo que
2: Tolima quiere votar a favor.
1: Sí, claro.
2: De cosas,
1: pero ahí debieron meterse. Es lo que yo digo, en la carta debieron
2: Tolima
1: meterse
2: quiso, Tolima
1: y decir
2: porque hace parte de la comisión.
1: El G11, sí, pero Santa Fe también hace parte de la comisión.
2: Ah, bueno, pero ya es un tema de lo mejor.
1: Y Santa Fe, entre comillas, Méndez ya se volteó, porque cuando comenzó todo este tema, él no estaba quería con los pequeños.
2: Nah.
1: Ahora ya le debieron pintar pajaritos que le convienen y ya firmó la carta.
2: Sí, a veces lo que dice Santa Fe opina Tigres también, ¿no? Solo lo dejo ahí.
1: Bueno, entonces ahí vamos de hermanitos. Exacto. Y a meses y ahí de a poquito pueden ir sumando cositas y dejar a uno solo. Por ahí oí algún tweet.
2: No los sé, amigos creo, de si Real Cundinamarca también
1: tienen algún
2: votan por Nacional.
1: Ah, no.
2: Después
1: esto va a terminar es el G30.
3: No sé si tienen mayoría, pero yo he contado que hay muchos que sí, hay otros que están en contra.
1: Ok, pero bueno, ahí eso me parece genial. Esto se tenía que dar hace un año, hace 10 años, hace dentro de 10 años, no importa. Esto se tenía que dar en algún momento,
3: sí,
1: y
3: acuerdo.
1: Me parece bien porque
3: de pronto las formas
1: es muy injusto, pero
3: fueron agresivas,
1: pero tocaba. Es que muchas veces,
3: pero a veces toca.
1: Pipe toca.
3: Pero no, ellos expresan, porque es que además esto tiene una historia.
1: ¿Usted sabe cuánto llevan en esta mamadera, no, de gallo, montón, entre comillas? Y en que cuando llegan desde al punto, los pequeños son los que votan y ganan.
3: No. Pero esto también tiene una raíz, Sebas, y de pronto la gente no lo entiende. Pero en pandemia, y le digo yo porque hacía parte de Win Sports, en pandemia Win Sports se aprovechó de una necesidad que tenían los equipos del fútbol colombiano, casi que para darles un poco de dinero y atar un contrato hasta diciembre de 2026.
1: Okay.
3: Entonces ahora ese nuevo contrato, que pues digamos que en términos económicos tiene que subir, pues tiene que cambiar también, porque ya los equipos van a querer mucha más plata de la que están recibiendo ahora, y en eso pues debería entrar el proceso de redistribución de dinero. Eso con respecto a el tema del G8, y que me sorprendió la decisión, al menos, que tienen ellos de no negocien con nosotros. En el Brasileirao hubo una situación en el semestre anterior en donde Palmeiras no hacía parte del resto de la repartición de los 19 otros equipos.
1: ¿Y eso?
3: No, ellos decidieron, bueno, nuestros derechos no se negocian. Este año cambió todo. Y Palmeiras entró y Flamengo salió.
1: Okay.
3: Entonces, otra vez usted...
1: Bueno, pero tienen, me si imagino que por estatutos esa facilidad.
3: Exactamente.
1: En cambio, acá es que no, eso, los estatutos los tienen atados.
3: Sí, sí, sí.
1: Y hasta que no cambien eso... Porque sí, alguien decía, no, pues como en México, cada uno va y le vende a Caracol Radio esto, a la siguiente empresa esto, así, y ellos son los que tienen nuestros derechos.
3: Tal cual.
1: Entonces, pues acá el tema es más complicado. Le oía un trino, y creo que era Céspedes, en que algún presidente dijo, pues si son tan machos, que hagan una liga de 8. La contrapregunta es, si son tan varones, vean una liga de 28, a ver quién les compra eso.
3: Yo entiendo que la idea no es hacer eso. O sea, la idea no es separarse como nosotros 8 y contra los demás 28, no, porque además pues no tendrían cupos internacionales.
1: Sí, no, eso se vuelve un problema grandísimo.
3: Es lo que hizo el Real Madrid con la Superliga, sí, que en realidad todos sabíamos que no iba a pasar, pero
1: sirvió para que les dieran más
3: generando plata. Esa presión hicieron cambiar el formato de la UEFA Champions League. Eso es verdad.
1: Vamos a ver qué pasa, pero sí, eso está bravo. El miércoles hay asamblea de mayor extraordinaria a tocar este tema. Yo creo que los Orso Marzo, Boca Juniors y demás no les tienen que quitar, por estatutos tampoco les pueden quitar, los ejemplos que siempre ponemos. Si hoy se ganan 3 manzanas, pues les tienen que seguir pagando 3 manzanas. El tema es que tienen que dejarles que sean esas 3 manzanas y que ganen algún mérito adicional, 500,000, $1,000,000 más, no sé cómo era esa repartición.
3: De acuerdo.
1: En temas deportivos, si entran a los 8, si ascienden, en fin. Muy seguramente a los de la B los van a transar en que al campeón le van a dar una muy buena plata.
3: Sí, de acuerdo.
1: Y al que ingrese a los 8, un porcentaje importante.
3: Sí, es verdad.
1: Que un equipo como Orso Marzo le lleguen, no sé, $200,000 por ingresar a los 8, eso es muy buena plata para ellos.
3: De acuerdo.
1: Entonces, creo que por ahí se va a transar el tema, vamos a ver qué sucede. Bueno, estos últimos minutos, hagámosle a la bolsa de jugadores.
3: Sí, está bien.
1: Como usted ya lo contó, Steven Barreiro,
3: sí,
1: llegó a Millonarios.
3: Esa es una historia bien interesante.
1: A ver, cuéntemela rápidamente.
3: Va a ser uno de los jugadores mejores pagos.
1: Y si es que duró en México mucho tiempo.
3: Sí, va a ser uno de los jugadores mejores pagos. Para que se haga una idea, David Ospina se fue de Atlético Nacional y dijo, miren, si ustedes me quieren llevar a cualquier equipo, lo preguntó Club Nacional, entre otras cosas, ahora Atlante. Y él dice, si ustedes me quieren llevar, yo me voy con toda mi familia un año, pero páguenme esta cantidad. Esa misma cantidad de dinero es la que Millonarios le va a pagar a Steven Barreiro. Entonces, es una muy buena suma de dinero. Entra dentro del top 5 de mejores pagos, donde está Alfredo Morelos, Chicho Arango, Luis Fernando Muriel, liderando ahora. Entonces, pues...
1: Sí, no, muy bueno.
3: Muy bien,
1: muy bueno.
3: A mí me parece que
1: es
3: el fichaje top de Millonarios. No es el fichaje top de la liga. Para mí, Benedetti y Armani están por encima de eso, por el significado, más que por el nivel deportivo, pero este viene con el nivel deportivo. Entonces, muy buen mercado de fichajes de Millonarios. Millonarios intentó ir por un jugador que se llama... Perdón, no me acuerdo, Franco algo, que juega en Universidad de Chile. Sería como un fichaje más que iban a hacer, pero las condiciones pues no se dieron y en este momento se cierra el mercado del conjunto embajador.
1: Ok, o sea, hasta Barreiro, ahí queda Millonarios. Sí,
3: me parece que hicieron muy buen mercado.
1: Vamos a ver qué respondan, ¿no? Porque con nombres todo es muy bonito, pero en la cancha necesitamos que respondan. De Santa Fe, el extremo, Yo no, a este pago no.
3: Algo extraordinario con Jesús Rivas para que Millonarios fuera por él. Y lo de Independiente Santa Fe, Sebas, yo lo que tengo es que se dieron cuenta que tenían a Andrés Amaya ahí y dijeron, bueno, metámoslo. Entonces Andrés Amaya por ahora va a ser el extremo. Si encuentran un perfil adecuado a lo que ellos pretenden y necesita Pablo Repeto, que de pronto contra Caracas no se vio tan necesario, ahí se quedaría el mejor.
1: Claro, entonces yo ahí le digo, las falencias se muestran en la siguiente fase contra River. Ya a esa altura del mercado, y incluso a esta altura del mercado, ya conseguir uno bueno es muy difícil.
3: Sí, ahora entiendo que Santa Fe tiene dinero. O sea, Santa Fe.
1: No, pero independientemente del dinero, usted, o sea, si tiene que ir a comprarlo, y usted sabe que esa no es la práctica de Independiente Santa Fe, de comprar jugadores.
3: Pero iban a comprar a Brian Ceballos.
1: Claro, pero y compraron a Chirra.
3: Pero eso fue antes de Brian Ceballos. Lo sí, que sí, pasa sí. Es que, bueno, lo de Brian Ceballos entiendo fue un tema de garantías bancarias por la situación en la que está inmiscuida el club, de reestructuración, entre otras cosas, pero bueno.
1: Oye, aquí usted lo leí, ¿no? Ceballos a Montreal.
3: Brian Ceballos a Montreal, sí. Bueno, hay un tema personal ahí por el tema de visado en Estados Unidos, en Canadá es un poco más factible para su familia, entonces pues va a Montreal, pero ya está oficializado.
1: Sí.
3: Ahora, hay equipos del fútbol colombiano que lo quieren, solo le digo eso.
1: Bueno, pero ya ha firmado con Montreal, ya no.
3: No sé.
1: ¿Usted cree que ya acaba de firmar con Montreal y no va a jugar dos partidos?
3: Yo creo que pueden pasar cosas.
1: Uy, bueno.
3: Pueden pasar cosas. Sobre todo por el tema
1: la
3: personal.
1: La política es dinámica.
3: Sí. Ahora, seguramente no con una compra, sino porque, pues, además, Montreal lo compró muy barato. O sea, Nacional, para que se haga una idea, Santa Fe iba a pagar 1.2 o 1.4 y estos tipos pusieron $900,000.
1: Ok.
3: Entonces, de pronto ahí se puede dar una facilidad.
1: No, bueno. Nacional.
3: Atlético
1: Nacional. ¿Cerrado el tema o cómo va lo de Dubán?
3: No, Atlético Nacional está a la espera de lo que pueda pasar con Simón García. Parece que se puede reactivar algún tema de su venta. Están buscando un defensa central en el exterior. Están buscando un extremo colombiano. Y están buscando un volante argentino que ya tuvo Lucas González.
1: Tengo que empezar a echar memoria.
3: No, además estuvo allá en Central Córdoba. O sea, hay un montón.
1: Ok, bueno. Sí, eso es lo bueno de que Lucas se ha movido por varios equipos también. Sí, tiene uno.
3: Yo ya lo descubrí, tiene menos de 25 años, ¿sí? Es jugador interesante, están en medio de ese proceso, pero tiene contrato, entonces vamos a ver si pasa.
1: Ok.
3: Parece que Eduardo Bello va a salir, hay una oferta que tiene él desde el exterior, vamos a ver si se termina concretando.
1: Okay. ¿No le gusta a Lucas?
3: Creo que no.
1: Sí, no. Ahí
3: creo
1: está.
3: No es de su agrado.
1: No es de su agrado Lucas.
3: Le gustó más Jaycar Perlas.
1: Y le respondió con gol en Copa. Medellín, después del empate con Vasco.
3: El Deportivo Independiente Medellín tiene cerrado un lateral, Sebas. Lo que pasa es que me dijeron que no lo dijera porque hay un problema. Ya está cerrado, están todos los detalles. Entonces dijeron, listo, entonces que el jugador se vaya en tantos días. Y el Medellín dice, no, yo lo necesito para ayer, yeah, porque no tengo a Fabra. Entonces el equipo dice, no, pero yo lo necesito para esta competición que tengo que disputar justamente este día. Entonces están ahí en eso. Yo no digo que se ha caído o se vaya a caer, pero sí está difícil por ese ítem. Pero todos los detalles están cuadrados. Salario, vivienda, transferencia, porque además
1: firma tiene que pagar. ¿Por cuánto tiempo? Todo.
3: Sí. Es un jugador que está en el exterior, no le puedo decir más.
1: Ok. Vámonos a los de Cali.
3: Sí, América de Cali, equipos. Bueno, cerrado Edson Tortolero, que le había contado hace 8 días.
1: Sí, lo había contado acá, sí señor.
3: Ahora falta, o está la expectativa más bien, que se pueda cerrar el delantero. Lo que pasa es que a América se le cayó Alex Valera, Eric Ramírez, Álvaro López, Guillermo Paiva.
1: ¿Iban a traer otra vez a Eric Ramírez al venezolano?
3: Sí. Se le cayó. Pero porque es que América, primero yo creo que es un tema de gestión y lo segundo es un tema de presupuesto. Usted no puede gestionar tampoco con poca plata. Pero parece que apareció una opción ahí, ellos están negociando. A mí no me mata ese jugador, pero sería interesante. De pronto es mejor que lo que tienen.
1: Bueno, ojalá, porque es necesita.
3: Pero sí, no, América y su 9.
1: Oye, así es el eterno problema.
3: El eterno problema de América.
1: Eterno problema. ¿Cuál pudo haber sido el último 9 así llamativo y que se consagró y que respondió? Aristiguieta por allá.
3: Yo creo que antes hubo uno, pero no me acuerdo.
1: Sí, porque obviamente sacamos a Adrián Ramos, porque pues sí, Adrián siempre responde. Oye, y Adrián sigue, ¿no?
3: Sí, Adrián.
1: Ahí está feliz el viejo.
3: Y además los toma decisiones.
1: Cartuchos.
3: Toma muchas decisiones ahí.
1: ¿Ah, sí?
3: Sí, pero bueno.
1: Bueno, pues ahí sí, pues eso que es...
3: Si pero toma muchas decisiones, tanto que sus dos mejores amigos están, ¿no? Iván Vélez y Luis Paz, que ya se retiraron del fútbol y están inmiscuidos en el club.
1: Entonces, ya nombren a Adrián presidente y se van ahorrando dolores de cabeza.
3: Y puede haber novedades.
1: Sí, pues ya... Ya, sí, ya
3: ¿puedo
1: está tomando.
3: Decir la presidencia?
1: Sí,
3: ¿puedo
1: está darle tomando una pista? Tanta cosa. ¿Ah?
3: ¿Puedo darle una pista?
1: Por favor.
3: Miau.
1: ¿Ah, sí? Ay. O sea, los que insultaron a cuando sí. Estaban felices en Bogotá porque salió, entonces ahora pueden no estar tan felices los del rojo. Porque
3: ahí le dejo ese de trompo.
1: Ay,
3: en la
1: Dios mío, bueno.
3: Es que su hija vive allá en Cali. O sea,
1: sí.
3: La hija de él.
1: Sí, sí,
3: del
1: sí.
3: Miau.
1: Sí, sí.
3: Vive ahí.
1: Ok.
3: Entonces, opción.
1: Ay.
3: ¿Se acuerda que yo le dije que Marcela Gómez se iba?
1: Sí.
3: Bueno, por ahí va la.
1: Por ahí va el agua. Juan Molino.
3: Sí, ella dijo que no. Y sacaron un comunicado desmintiendo. Bueno.
1: Esperes.
3: El tiempo.
1: Sí, tiempo.
3: Tiempo, siempre.
1: Ah, el Cali.
3: Deportivo Cali le faltó un extremo, Sebas. Ellos querían a Juber Quiñones, pero.
1: Sí, usted lo contó acá.
3: A mí me dicen que. Yo no, o sea, yo no lo filtré, pero hubo un medio de Cali que lo filtró y el Pereira se enteró y dijo: no, no, no, ¿cómo así? Ustedes no han negociado conmigo. Ya estaba todo cerrado con el jugador. Le hicieron unos pagos al jugador, por lo tanto ya no podría renunciar, entonces se queda en el Pereira. Okay. Yo no sé si ya cuando vean este capítulo seguramente ya jugó contra Llaneros, seguramente Juber Quiñones también. Y
1: sí, sí, sí, sí, porque es ese partido esta tarde. Llegar. Pereira a propósito.
3: Deportivo Pereira, bueno, Sebas, se quería ir Walmer Pacheco también, tenía todo muy arreglado con Bucaramanga. Y la misma situación, es que Pereira tiene 4 inhibiciones para fichar. Pereira no va a traer jugadores.
1: Pereira, no sé, me toca hacer las matemáticas, pero yo quiero ver que si el Pereira sume cierta cantidad de puntos pueda descender este mismo diciembre.
3: A mí me parece que los jugadores tienen tantos que...
1: ¿Lo van a salvar?
3: Lo van a salvar, Sebas. No, es que clasificaron no primero en Copa. O sea, ese equipo al final remontó, le ganó a Nacional, sí, clasificaron como líderes de su grupo en Copa.
1: Pero será porque Reyes los motiva, porque es que uno...
3: Yo creo que no es tan peor que Chico, Jaguares y Cúcuta. No. Que en esos 3 se van a disputar los 2 cupos del descenso.
1: Pero bueno, sí, pero tiene muchos problemas en que muchos, no puede. Le toca jugar con los que ya tenían contrato y los sub-21.
3: Tal cual, les prometieron una plata de la prima y ahí pues se supone que eso, esa promesa les dio para jugar contra Llaneros. Ahora.
1: Claro, pero va a ser cada 8 días.
3: El viernes, tema. No sabemos qué va a pasar. El viernes en la mañana lo estamos
1: viendo. Sí, no, es que es nuestro, ahí sí, nuestro lindo fútbol colombiano.
3: Sí, total.
1: 11 Caldas.
3: Once Caldas, bueno, tiene cerrada la opción de Jesús Camargo. Lo que pasa es que Táchira le puso un problema a Sebas. Que usted me lo dice y yo digo,
1: ¿qué no, no cree?
3: O sea, ¿qué estupidez?
1: ¿Cuál es?
3: Creo que no se podía decir, pero se lo va a decir.
1: Bueno,
3: no se lo va a decir. Once Caldas va a pagar un dinero.
1: Sí.
3: Y entonces Táchira dice, listo, vamos a poner una cláusula que diga que en diciembre lo podemos repescar gratis.
1: Gratis. Ok.
3: Y ahí están.
1: Se ve que negocian muy seguido los del Táchira, ¿no?
3: No, no sé, pues es un equipo importante, pero...
1: Sí, pero el que te,
3: pero
1: te,
3: sí, o sea...
1: El que colocaron ahí, no...
3: Sí, no, es como si usted me dice, no, es que mire que en las páginas web está tasado mi jugador en tanto. Eso sí,
1: no,
3: sí,
1: no,
3: eso
1: no,
3: es,
1: no.
3: Eso es no saber negociar.
1: Sí, no. Señores del Táchira, sean serios, por favor. Los dos del Oriente, Cúcuta sí. Y Bucaramanga ya para cerrar,
3: bueno,
1: este
3: esto es
1: un hecho.
3: Viernes 24 de julio, ustedes sí. Seguramente lo van a ver el fin de semana, pero hoy en la noche tiene una reunión Carlos Bacca con el Junior de Barranquilla. Carlos Bacca ya tiene... el aval y verbalmente acordada su llegada al Cúcuta Deportivo,
1: sí.
3: Que sería un fichaje top para el Cúcuta.
1: Internamente sería muy top.
3: Yo creo
1: sí.
3: Que en los últimos 20 años sería el mejor jugador que ha pasado por la institución motilona, pero vamos a ver. Yo, a mí a veces me ha dado la impresión, y con todo el respeto de Carlos Bacca, que él ha usado al Cúcuta un poco para ver si Junior se movía. Esto lo digo desde mi punto de vista, a lo mejor me estoy equivocando, pero es, digamos que los hechos me remiten a eso.
1: Sí.
3: Entonces ahí está.
1: ¿Y el Bucaramanga?
3: Y el Bucaramanga, Sebas, estaba cerrando a Walmer Pacheco. Ahora está buscando otro lateral derecho, que sería la última opción que les queda. Pero hay un jugador de ellos que podría irse al exterior. Hace parte del medio campo. Entonces están mirando por Bogotá
1: una opción.
3: Posibilidad para que llegue al Bucaramanga. Se pueda ir el del Bucaramanga. Y a este equipo de Bogotá pues le tocaría
1: buscar,
3: me imagino. Al menos para ocupar.
1: ¿Usted tiene
3: cupo.
1: Fechas de cierre de mercado en Colombia?
3: No,
1: usted no he preguntado.
3: Creo
1: tampoco
3: que
1: eso.
3: Como 20 de agosto está, sí, y seguramente okay. En septiembre el mercado libre.
1: Exactamente, libres. A las 2 semanas se abre el mercado de fichajes que no tienen contrato los jugadores. Bueno, ahí quedamos con todo. Selección, sí, sí, sí. Lorenzo, el G8, cada uno, la mayoría de equipos del fútbol colombiano.
3: Esto se va a seguir moviendo.
1: Y bastante.
3: Sí, porque además los jugadores van a empezar a irse.
1: Que se durmieron.
3: Necesitan recuperar.
1: Todos disfrutaron del Mundial.
3: Es que
1: y ahora sí
3: Colombia
1: se acordaron que tocaba fichar.
3: Empezó muy rápido el mercado de fichajes. Y en los otros países apenas está empezando. Y usted sabe que aquí vienen muchos a hacer mercado. Si no, pregunte en
1: sí.
3: Brasil.
1: Sí, sí, sí, no. Y por ejemplo, lo de Nacional, yo creo que de Rengifo o de Simón, en cualquier momento puede llegar una oferta y chao.
3: Y chao.
1: Y usted, por lo menos ahí Nacional, tiene que team para sacar plata.
3: Tal cual.
1: E ir a reemplazar a ese par de jugadores. Veremos, Jesús Rivas con Nacional, ¿en qué quedó?
2: No, ¿ya? Sebas, es que pidieron 10 manzanas.
1: Ah, y Nacional, 10 ofreció manzanas,
2: y Nacional ofreció 6. Ah. Y Junior dijo...
1: No, gracias.
2: Sí.
1: Bueno, señor Pipe Sierra, gracias.
2: Gracias, Sebas.
1: Por acompañarnos. En este es un hecho, esta nueva entrega, este nuevo capítulo. Gracias por acompañarnos en el lugar del mundo donde lo haya visto. Compártalo, síganos en el canal de As Colombia. Nos vemos la próxima semana. Gracias.
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5: Hola, hola, bienvenidos nuevamente a esto que es Latidos en AS Colombia. Aquí estamos en este sábado para acompañarlos con un latido más, una hinchada más que viene a palpitar su equipo, viene a palpitar hoy su equipo Escarlata, a vivirlo, a proyectarlo y a, bueno, a hablar un poquito, a analizar, a debatir un poco lo que se trae el América de Cali para esta nueva temporada, segundo semestre del año 2026. Los refuerzos, David González, el delantero. Bueno, varios temas que toca ir tocándolas y estaremos hablando de eso. Soy Juan Camilo Ortiz, les doy la bienvenida a todos y hoy, como siempre, acompañado con la mujer poderosa de este latido, que es la gran Manuela Cárdenas. ¿Qué pasa, Manu?
6: Juanca, hola, bienvenidos a todas las personas que a esta hora nos están viendo, nos están escuchando para hablar sobre el América de Cali y lo que vamos a tener para este segundo semestre del año. Yo no sé si prometedor, si no tanto, y para eso tenemos a una hinchada muy poderosa y, como siempre, muy fiel, porque si algo tiene el América es eso, una hinchada fiel, y para eso es Latidos y no estamos solos.
5: De acuerdo, no estamos solos porque nuestro periodista invitado, insider, que conoce muy bien la parte interna del América de Cali, es Sebastián Bejarano. Sebas, bienvenido, y de una vez lo recibo con la primera pregunta para que salude y me la responda. ¿Cómo le ha parecido a usted el tema de los refuerzos que han llegado a América de Cali esta temporada? ¿Qué más, Sebas? ¿Cómo está?
7: Muchachos, ¿qué tal todo? ¿Cómo vamos? Todo muy bien por estos lados. En cuanto a la América, yo creo que son refuerzos para cumplir. No veo un salto de calidad, no veo un super refuerzo. Por ahí lo más nombrado puede ser lo de Luis Quiñones, pero hay que tener en cuenta que es un jugador que venía sin ritmo en México. Yo no veo que sean, por ejemplo, unos buenos refuerzos como si se ve en Millonarios. América ha traído unos refuerzos que pueden llegar a rendir, pero muchos de ellos también son apuestas.
6: Bueno, pero recordemos primero cuáles son esos refuerzos que han llegado al América de Cali, cuáles, digamos, que prometen más que otros, para que lo tengamos acá claro antes de empezar a hablar de cada uno de ellos.
7: Bueno, tenemos a Luis Quiñones, que el que ya les nombraba venía del Puebla de México. Tenemos a Yanni Quintero, que llegó desde el Deportivo Cali. También está Juan Pablo Montoya, que no es el hombre de Montoyas, sino un arquero que viene de Envigado. Tenemos también a Yormar Hurtado, un lateral que viene desde el Deportes Tolima. Lo quería bastante David González, lo tuvo también en el Deportes Tolima. No sé si se me escapa algún nombre, pero creo que son más o menos los refuerzos que tiene el América de Cali.
5: Bueno, ya con esos nombres que nos acaba de decir Sebastián Bejarano, y voy a empezar por el que estaba tratando de hablar desde el inicio, Camilo Malpica. Malpi, ¿usted le gustan estos refuerzos o no?
8: No, la verdad que no, Juanca, la verdad que no. Con las buenas tardes para todos. Yo creo que la América sigue jugando con los sentimientos de nosotros los hinchas. Esperamos un refuerzo para que nos ayude a dar un salto de calidad. No pasa, son jugadores que de pronto han estado en otros equipos, pero que dé ese salto de calidad, no lo veo, y yo creo que sigue siendo más el desorden administrativo y la falta de seriedad de un proyecto serio para que América vuelva a ser fuerte, primero aquí en el fútbol profesional colombiano y luego en Latinoamérica.
6: Bueno, Andrés, ¿y cómo lo vio usted? ¿Concuerda con Camilo? ¿No le gustan los refuerzos? ¿O dice aquí hay de dónde y tenemos con qué competir? ¿Cuánto le da del 1 al 10?
9: Bueno, buenas tardes. Yo le daría un 5, 6, más o menos. La verdad, la relación entre la directiva y los jugadores, y la hinchada, perdón, no es buena. Los refuerzos que llegan no son buenos también, son como jugadores del montón, lo que llama uno jugadores del montón. No siento que ninguno vaya a hacer gran diferencia, ojalá pues me equivoque, en el semestre pues la rompan, como decimos, como hinchas, pero no, en general no me gusta el mercado de pases del América.
5: Ok, ¿y Henry está de acuerdo con sus compañeros? ¿También no le gusta nada de lo que llegó, o de pronto rescata a alguien, o cómo la ve usted?
10: Lo único que yo podría rescatar, Juan Camilo, es el regreso de Brian Córdoba. Digamos que la defensa de América estaba un poco compleja, teníamos a Mosquera guardia y eso era casi que un infarto cada partido. Pero pues Brian Córdoba me parece que es un buen refuerzo para lo que es la defensa. Sin embargo, no hay una contratación estelar que haga que la hinchada vuelva a abonarse, a volver al estadio. Tuvimos a Juan Fernando Quintero, a Duván Vergara, y ver estos refuerzos, la verdad que no es para nada favorable para el panorama de América. Quedamos eliminados de Copa Suramericana y la verdad no se ve un proyecto serio enfocado hacia el centenario del equipo.
6: Bueno, Sebastián, con lo que usted nos dijo al inicio sobre los refuerzos, sobre si le convencían o no, y lo mismo que pues está diciendo la hinchada, digamos que ya sé más o menos un poco para dónde va la respuesta de la pregunta que voy a hacer. Sin embargo, sí me gustaría saber si ustedes, usted contempla la posibilidad de que América, con lo que tiene y con lo que podría llegar a tener, tiene un equipo para pelear el título de este segundo semestre, o en definitiva no lo ve.
7: No, Manuela, para mí no. Para mí es un equipo para meterse a los 8, es un equipo para competir, para poder ganarle a los de media tabla para abajo, a los Jaguares, Chicó, a Águilas Doradas, pero yo creo que ya entrando a los 8, hay equipos que tienen mayores posibilidades de hacer mejor trabajo que el América de Cali, porque también tienen muchas mejores herramientas. Un Atlético Nacional, un Junior de Barranquilla, un Millonarios, un Independiente Santa Fe. Yo creo que hasta el mismo Deportivo Cali tiene mejores herramientas que el América.
5: Bueno, venga, Sebas, ¿y entonces qué le hace falta a América? ¿Cuáles son esas posiciones vitales? Creo que todos están de acuerdo y me incluyo yo ahí. El tema del delantero, pues sí pareciera que hace falta, ¿o no? ¿Qué más hace falta en América?
7: Sí, yo creo que pues 9, lo intentaron con Daniel Valencia, goleador en la Liga Ecuatoriana, pero no le ha dado con el América. Tuvo un muy buen inicio y después de ahí en adelante se pinchó. Creo que también nos hace falta un lateral izquierdo. Creo que ni Marcos Mina ni Omar Bertel cumplen con un lateral izquierdo, con las características de un lateral izquierdo para un equipo grande. Si bien el lateral izquierdo es un problema del fútbol colombiano, creo que ninguno de los dos cumple con características para un equipo grande. Más adelante, creo que tiene que haber alguien que le haga competencia a Rafael Carrascal, porque no tuvo un gran nivel el semestre pasado. Era un hombre que erraba muchos pases, que antes no se le veía a Carrascal. Faltó tocar a Carrascal un poquito más durante el semestre pasado.
8: De acuerdo, de acuerdo.
7: Y esa persona no es Gianni Quintero. Creo que en los extremos puede estar bien la situación. Jason Guzmán pues fue un hombre que, si bien tuvo un buen semestre, creo que le faltó aparecer mucho más contra los equipos grandes, hablando del enlace que tiene el 10 que puede, comillas, posicionalmente tener el América de Cali. En cuanto a extremos, yo creo que la posición queda bien cubierta con Quiñones, con Tilman Palacios, con John Murillo, hablando de ambos extremos. Pero el 9 sí es una falencia muy grande.
6: Bueno, yo no sé, Juanca, usted, pero yo no esperaba un poquito más de la cara como de tristeza, sí, como de decepción, como de angustia que traen hoy, porque siento con lo que decía ahorita Sebastián, acá Camilo, por ejemplo, estaba asintiendo de no veo a este América de Cali para competir por el segundo título. ¿Está de acuerdo con eso?
8: Sí, de acuerdo, totalmente de acuerdo con Sebastián y con algunas cosas que han dicho mis compañeros. Hay que ser realista. No se le puede competir de tú a tú Atlético Nacional, que ya en varias ocasiones ha pasado por encima del América de Cali, con Millonarios, que sí consiguió unos muy buenos refuerzos, tiene muy buenos elementos para darle vuelta a su presente, y como pasa con algunos de los equipos, Manuela y Juan Camilo, en el fútbol profesional colombiano, ir de tú a tú contra Atlético Nacional, como lo pudo hacer Millonarios en ese partido de playoff de Suramericana, y que después Millonarios perdió el rumbo porque tenía con qué, si pudo ganarle a Nacional, pudo hacerlo ver mal en su propio estadio, era para que hubiera seguido por esa onda, y yo sí siento que va a ser otro semestre para el olvido. O sea, creo que lo mejor que puede pasar de aquí a diciembre es que se celebre, si se puede llamar una victoria o una celebración, los 10 años del ascenso del América de Cali a la categoría, a la máxima categoría del fútbol profesional colombiano. ¿Por qué? Porque casualmente en el ejercicio que hice, recordar a jugadores como Juan Camilo Angulo, bueno, el arco Carlos Bejarano, Juan Camilo Diego Werner, Efraín Cortés, Harold Martínez, Johnny Mosquera, Camilo Ayala, Steven Lucumí, Jonathan Álvarez, Cristian Martínez Borja y Ernesto El Tecla Farías, de ese equipo que hace 10 años contra el Deportes Quindío volvió a darle esa gran alegría, y como siempre me pasa con algunos amigos, trato de decirles que no se burlen del descenso, porque no se le desea a nadie.
11: Bueno, bueno, sí, es un recuerdo interesante, y es importante al final, salieron de ahí, y no es fácil salir de ahí. Muchos se quedan ahí el resto de la vida, ¿no? Hay varios casos en el fútbol colombiano que no les interesa tampoco mucho volver a salir de ahí. Bueno, Andrés, ¿usted,
8: Juanca,
11: cree que ahí...
8: Una cosita, perdón, y también unos que pasan, que van a la B, una o dos temporadas, suben a la A y ganan de una vez el torneo, como pasó, digamos, con River o como pasó con Independiente en Argentina?
11: Ah, sí, no, pero es que allá es diferente. Lo que pasa es que acá el tema de la plata es buena para todos. Y si uno está en la B y gana, bueno,
8: y ahora con ese tema tan sabroso, sí, qué lindo pasabocas es el G8, ¿no?
11: Sí, sí. Bueno, Andrés, ¿usted cómo ve el tema del equipo de cara al título? Porque hablábamos de los refuerzos ahora, pero igual había ya una base, ya había un equipo. Hay un Tomás Ángel, que ahora voy a ser de defensor del diablo, dije que hace falta un delantero, pero igual está Tomás Ángel, que para la gente, y Sebastián lo sabe, los periodistas que están en Cali han visto toda esta pretemporada y dicen que Tomás Ángel está en un nivel espectacular, y tienen pues a un Adrián Ramos ahí histórico y a Daniel Valencia, que pues ha tenido hasta un semestre, veremos si en este semestre puede levantar. ¿Usted sigue pensando que no hay con qué pelear ese título?
9: Bueno, en el fútbol colombiano cualquiera puede ganar, eso se ha demostrado muchas veces. Desde el ceros, no, uh-huh, siento que no. Desde el ceros siento que no, como decía mi compañero, nominalmente el equipo no tiene grandes refuerzos. Línea por línea tiene muchas debilidades, ¿sí? El delantero 9, no hay un delantero 9. Daniel Valencia llegó, hizo goles los 3-4 primeros partidos, después se apagó en los partidos importantes, que es donde deben aparecer los delanteros, no apareció. Adrián Ramos, ya sabemos todo lo grande que fue, pero ya está en su caso, ya físicamente no le da. Así que un equipo sin 9 no lo veo siendo campeón, la verdad.
6: Bueno, y Henry lo tiene de esta misma manera, clarísimo que no se van a llevar ese título, o definitivamente dice, yo confío y podemos hacer cosas, porque además, o sea, el optimismo está en el piso. Ese sí no lo veo por acá, y eso casi nunca le pasa al América de Cali.
10: Sí. Bueno, Manu, yo sí creo que a pesar de que llevamos 6 años sin títulos, cuando dejan meter a la América, pasa algo. En 2020, Juan Cruz Real traía un equipo que también, arrastrado prácticamente, se metió a los 8 y salió campeón. Muchas veces no hemos tenido la nómina. En 2008 le debían las quincenas a los jugadores, también se logró el título. Quizás se pueda lograr, pero siento que todavía está abierto el mercado de pases y se debe inyectar lo que es un refuerzo importante, tanto para el 9 y como para otras posiciones, pero América siempre es candidato, por historia siempre es candidato, y además pues tenemos, no podemos dejar que Junior sea tricampeón, Atlético Nacional tampoco. Si se compite en Liga, también debemos ir por esa Copa Betplay, que son los torneos en los que estamos vivos.
11: Claro. Venga, Sebastián, haciendo de cuenta que usted es el dueño del equipo, ¿no? Que usted es el que tiene la billetera y usted es el que va a decidir contrataciones. Si tuviera usted el poder, ¿a qué jugador o qué jugadores de un equipo grande de Colombia, de otro equipo, ya sea Nacional, Millonarios, Santa Fe, bueno, de otro equipo grande de Colombia, usted diría, este me lo traería ya para América?
7: El principal, Juan Manuel Rengifo, para mí el mejor jugador que tiene la Liga Colombiana en estos momentos. Yo creo que es tremendo el desempeño de Rengifo en Atlético Nacional. Además es un jugador que te puede jugar en varias posiciones, puede estar en la segunda línea de volantes, puede arrancar desde la primera línea de volantes, te puede jugar por fuera, te puede jugar por dentro. Yo creo que ese sería el jugador a traer.
6: ¿Solo ese? ¿Se quedan solo con Rengifo? Porque vamos a hacer una cosa, todo el mundo es defensor. Ahí
10: seguiríamos sin un 9 de área, porque Rengifo sería más enganche, ¿no?
6: Pero es un jugador que es válido traerlo, o sea, sí, y es válido que sea, además.
10: Me gusta, bueno.
6: Además,
10: bueno.
6: Cualquier persona.
10: Aprobado, Sebastián.
6: Cualquier persona.
7: Ah, bueno, si vamos por un 9. Yo creo que la intención de la América de traer a Paiva no es mala. Sin embargo, ni Ángel ni Paiva son delanteros goleadores. En el Junior fue una de sus mejores cosechas. Pero de ahí para atrás tampoco venía precedido de muchos goles Guillermo Paiva. Es un tipo muy del perfil de Ángel, de Tomás Ángel. Entonces, pensar en un 9 puede ser, por ejemplo, Contreras. Contreras lo intentó traer el América hace unas temporadas.
10: Me ganó Sebastián, no ahí.
6: Bueno, Camilo, para que nos diga entonces cuáles son sus jugadores y esas personas que usted dice necesita el América, porque eso es lo que le hace falta. Le hace falta gol, le hace falta defensa. ¿Qué le hace falta al América de Cali?
10: Me parece que le hace falta otro volante de recuperación que le compita a Carrascal. Otro jugador, otro muy buen elemento en la fase de creación, como puede ser Rengifo, que también me parece un jugador muy muy bueno. Uh-huh. Para la edad que tiene, muy maduro, entiende muy bien los momentos del partido, y como lo dijo Sebastián, también el Tucu Man Contreras me encantaría, aunque aprovecharía que Edinson Cavani salió de Boca y podría aprovechar dar un gol, un salto de calidad y ser un 9 de área imponente e importante, y con recorrido y con bajada en la espalda.
11: Bueno, pero ese ya también tiene sus... Uh-huh. ¿No? Ahí, o sea, ahí está como usted, que tiene caritas en la barba.
10: Sí.
11: Ese también tiene ya caritas en la barba.
10: Pues necesitamos hacer goles, Juan Camilo, no podemos seguir así, en serio. O sea.
11: Pero ¿y Adrián Ramos?
10: No.
11: ¿Pero no es la misma edad?
10: Sí. No, creo que...
11: Incluso Cavani, que es mayor
10: Cavani.
9: Cavani es menor.
10: Encuesta...
9: Fui un poquito menor, creo que tiene 37, si no estoy mal.
6: Pero Andrés dijo que Manu, no. Encuesta. ¿Por qué? ¿A quién entonces se traería y por qué no a Cavani, por ejemplo?
11: 39 años tiene Cavani.
9: Porque Cavani en Boca por algo salió. Salió mal. Porque lleva dos semestres, si no estoy mal, que muy pocos goles.
10: ¿Pero no traerías un semestre?
9: No,
10: yo tráete a Germán Ezequiel Cano, si es por edad. Exacto. Buen punto. Pero hay que tener en cuenta que Germán Cano ha dicho varias veces que si vuelve,
9: solo
10: volvería a jugar solamente en el poderoso.
9: Yo hubiera traído al polaco. Él era muy bueno. Es muy bueno.
10: Creo
9: que llegó al
10: Junior. Y le estás bajando el nivel.
9: No, pero él es muy bueno.
10: No, muy buen, gran jugador.
9: Él es muy buen 9. Él sería un gran refuerzo. Hubiera sido un gran refuerzo. Si no estoy mal, acabo de llegar a Junior.
11: Es que, vea, están hablando. Estoy de acuerdo con Andrés. Es un muy buen delantero y ese sería un buen 9. Uh-huh. Pero yo no sé, Sebastián, en este ejercicio que estamos haciendo, se pone uno a pensar un buen 9 y creo que Millonarios se quedó con Estupiñán, que fue el goleador.
9: No hay mucho.
10: Con André Estupiñán, sí.
11: El Junior tiene uno que es Luis Fernando Muriel.
5: y goleadores así de netos, netos, pues, ¿quién más?
7: Los viejitos, Rodallega, Dairo. Pero pues esos yo creo que ya van a terminar su carrera ahí.
8: Sebastián, los sub-40 que estábamos diciendo ahorita acá.
7: Sí,
5: es
7: no,
5: que es
7: no,
5: un problema.
6: Sí, pero pues Sebastián tiene un punto y es que no se van a ir del equipo.
7: Esos son imposibles. Ellos ya van a terminar su carrera, tanto en Santa Fe como en Once Caldas. Rodallega quería la dirigencia y acompañada del señor Juan Carlos Osorio no lo dejaron.
8: De acuerdo.
7: Eso fue un error gigante.
5: Es un problema porque el fútbol colombiano, así como en esta selección, no hay delanteros. Nuestro país no produce delanteros, no produce delanteros nueve.
8: Eso es otro de los síntomas reales del FPC.
5: Bueno, no hay, y eso se ve en la selección
10: y los
5: Colombia.
10: Que hay son indisciplinados como John Javier Durán, que lo hubiéramos podido llevar al Mundial y hubiera salido mejor, pero tiene actos de indisciplina que no los dejan progresar y está complejo el tema de los delanteros.
5: Entonces, ¿usted qué haría? ¿Cuál es ese jugador de un equipo grande que usted traería, Henry?
10: ¿Qué jugador traería? Yo me traería a Avilés Hurtado del Cali, me lo traigo, él estuvo en América y puede rendir.
5: Bueno.
10: Pero tocaría ofrecerle.
9: Pero
10: Tulio no lo hará.
9: Avilés no es 9. Avilés está jugando como extremo en el Cali. Y los últimos años ha jugado como extremo.
8: Y algunas veces es como tal vez un falso 10, por decirlo así, porque tres cuartea y también
5: siente la era Regifo, pues yo me traigo.
8: No, pero está bien, está bien. No, con toda Henry, vamos.
5: Eso.
6: Sí, bueno, acá quien es libre de pensar cualquier cosa. Además, iba a decir, ¿no?, que Rengifo está peleado por todos los equipos, o sea, todas las hinchadas que vienen a Latidos y hablan de un jugador que les gustaría tener en su equipo, hablan de Juan Manuel Rengifo.
9: Es que muy buen jugador.
5: De acuerdo. Sí, bueno, ya hablamos un poquito de los jugadores, ya sabemos que no están muy contentos con los refuerzos, que no ven que el equipo tenga todavía armas para realmente pelear por un título esta temporada. Y hay otro elemento que también es igual de importante a los jugadores, que es el elemento director técnico. David González. David González, Sebastián, ¿cree usted que merecía continuar en América de Cali, que lo que se había hecho hasta ahora era o mostraba cosas interesantes para darle continuidad, o usted creía que era mejor que se empezara de cero otra vez con otro proceso?
7: Usted conoce mi postura, Juan Camilo, pero la voy a volver a recalcar.
5: Sí, no, usted es de los que les gusta estar barriendo cada seis meses.
7: No,
5: pero
7: no,
5: dígalo, tranquilo.
7: O sea,
5: tranquilo.
7: Hasta antes de empezar los cuartos de final, yo era muy pro David González, con que siguiera, con que se tuviera un proceso, pero ahí pasaron dos cosas. Uno, un papelón contra Independiente Santa Fe en la liga. 4-0 no te pueden meter en unos cuartos de final. Eso es un papelón. Sin importar qué equipo sea, sin importar que seas el Inter, por ejemplo. Lo del Inter también fue un papelón con Atlético Nacional. Y otro, que fue la Copa Sudamericana. A nosotros no nos puede eliminar Macará. Y no nos podemos ir en un grupo donde está Macará de Ambato, que tiene cero historia. Tigre, que más o menos por ahí ha competido a nivel internacional y en Argentina de vez en cuando hace algo. Y Alianza Atlético de Sullana del Perú. Eso sí, cero historia, nacional e internacional tiene ese equipo. El llamado a ser el primero era el América de Cali y quedó eliminado, donde era un equipo llamado a ser el primero. Para mí ese es el papelón aún más grande que el 4-0. Y para mí esa era la cruz de David González. En ese momento yo ya dije, no, acá no funcionó.
6: Bueno, Camilo, ¿cómo lo ve? ¿Merecía David González continuar con el América de Cali, teniendo en cuenta, además de lo que hemos venido hablando, porque ya con sus mismas palabras han dicho, América no tiene con qué ganar el título? Es decir, que las probabilidades o lo que el equipo y la hinchada espera no es el título precisamente. Entonces, si no gana este semestre o si no se va con unos resultados importantes, ¿qué va a pasar con David González? ¿Debería seguir?
8: No, yo creo que después de la eliminación en Sudamericana debió haber entregado el puesto. O sea, no se puede tener un técnico que lleve 48% de rendimiento, 22 victorias, 2 empates, 11 derrotas y la eliminación en un grupo que era en el que América podía avanzar. Yo no lo hubiera tenido en cuenta, me hubiera gustado ser parte del proyecto de pensar de pronto en algún jugador como Gerson González, que estuvo dirigiendo algunos otros equipos en la A. Tal vez de pronto Manuela, también el Tigre Gareca, que en este momento está libre, que son jugadores, son técnicos que han pasado por la institución, que han dejado una historia y que conocen cómo pueden darle ese salto de calidad al proyecto para que la América vuelva a repuntar en acá en Colombia.
11: Claro. Andrés, ¿usted ve que ha habido avance en el, olvidándose un poquito los resultados, sino del fútbol que usted ha visto de América de Cali, que usted diga, me siento viendo que está haciendo un avance o está creciendo en el fútbol, o usted ve que está echando es para atrás? Porque ahí es donde uno puede al final tomar una decisión de, ¿sabe que sí? Esto no va para ningún lado, es mejor borrón y cuenta nueva. ¿Cómo lo ve usted? ¿Tiene que seguir o no?
9: Yo no lo hubiera dejado en el puesto. Uh-huh. Yo lo hubiera cambiado, porque como decían, la Copa Sudamericana fue fracaso total. Tenía que pasar como primero, ni siquiera como segundo, no, eso fue un fracaso total. Ya con eso tenía que haber salido. No entiendo por qué no lo sacaron, porque igual pues ya tiene un año, si no estoy mal. ¿Cuánto uh-huh. tiene sí, David González? Ya tiene un año.
11: Ya un año, sí.
9: Sí, entonces no, ya suficiente tiempo, el equipo no juega bien. Juega horrible, la verdad, juega horrible ahorita en el partido de Copa Colombia. Ese partido se ganó por nombre, porque Cartagena no tiene nadie, uh-huh. pero por fútbol, no.
6: Bueno, y Henry piensa que David González tuvo que haberse ido, siente o le da su confianza a González para este segundo semestre, porque además lo que les decía y lo que a mí me preocupa, digamos, un poco de esto es que no ven funcionamiento por ningún lado. No les gustan los jugadores, acá ya nos están diciendo que el técnico tampoco les gusta, entonces este también va a ser un semestre, digamos, desastroso para el América de Cali.
10: Pues tú sabes que en el fútbol colombiano, Manu, a la tercera o cuarta fecha ya hay despedidas de técnicos. Si David González en estos primeros partidos no logra conseguir al menos, ¿qué te digo yo?, unos 12 puntos, yo creo que ya es hora de su salida. En el primer semestre que estuvo en Millonarios, bueno, llegó acá, nos metió a los 8 ahí como entre lo último. Ya el segundo semestre que estuvo, se da la clasificación a Copa Suramericana. Se entra a los 8, pero pues no está el título, necesitamos ganar ya. Junior no se está acercando demasiado en título, Santa Fe, si no estoy mal, creo que ya nos pasó. Entonces, América urgentemente necesita el título y siento que David González no es el técnico, pero pues se mide por los resultados inmediatos.
11: Bueno, por lo que veo, entonces no quieren que continúe. Vamos a ver, después empieza a ganar y cambia un poco la percepción, pero si no gana, pues seguramente van a pedir que se vaya.
6: Es que eso pasa mucho, no solo acá, sino en general. O sea, si gana los primeros tres partidos, no, David González, mejor dicho, el mejor director técnico que ha tenido América de Cali en los últimos 5 años.
11: Sí, habría que ver.
6: Sí, vamos a ver qué pasa.
11: Vamos a ver. Bueno, hay un jugador que está próximo a quedar libre, tiene toda la pinta. está haciendo todo lo posible por quedar libre él mismo, con sus propias declaraciones, que es Juan Fernando Quintero. Sebas, si se llegara a dar esa opción de un Juan Fernando Quintero libre, ¿le gustaría que regresara a América de Cali? ¿Lo vería ahí o no, Sebas?
7: No, paso. Jugador de 6 meses por club. Paso, tiene una calidad impresionante, pero juega cuando quiere. Y asimismo, cuando quiere, se va de los clubes. Acaba de dejar botado al que supuestamente es el club de sus amores. ¿Qué podría esperar uno si deja botado al club de sus amores con el club de uno? Que ya lo hizo una vez. Entonces, no, para nada.
6: Camilo lo ve de la misma manera, no le gustaría, porque además, pues bueno, sí, cambia de equipo como cambia de calzones, dirían, sí, por ahí, sí. pero tiene un muy buen rendimiento y un amor por el equipo.
8: Segunda, pues mi primera tusa, el tema de Juan Fernando Quintero con el América de Cali. La segunda, pues ahorita el tema del Mundial la segunda, la eliminación de Copa Sudamericana, y la tercera, pues lo que vio la selección Colombia en el Mundial. Entonces, pues no, paso con el tema de Juan Fernando Quintero también.
11: Bueno, y Andrés, ¿también pasa con Juan Fernando Quintero? ¿O en la situación en la que está ahorita América?
9: Si estuviera la posibilidad, yo lo traería, no importa, es un gran diferencial que no tiene América, que es lo que estamos hablando. No hay un solo jugador que sea diferente, él sería un jugador de eso.
11: Claro. ¿Y por qué no una? Bueno, no sabe, puede redimirse
6: sí,
11: la primera
6: puede
11: vez.
6: Sí, puede ser. Y Henry, siente que, porque además hay que pensar en algo y es el esfuerzo económico que tendría que hacer el equipo para traérselo, ¿no?
8: Y también ahí, para agregar una cosita rápida, el tema de taquilla, América localmente, la hinchada no está acompañando. Entonces creo que puede ser un margen de negociación aún más difícil.
10: Pero yo sí lo traigo. Seguramente coincidió con un técnico un poco arcaico que era el Polilla, pero sin embargo América ese semestre, si no estoy mal, salió primero de la tabla. Ya en los cuadrangulares es donde afloja, pero yo a Juanfer lo traigo. Tiene una calidad impresionante. Muchas veces el hincha de América es alérgico al calidoso, yo lo digo así. Porque le exigen y le exigen. Juanfer aquí rinde. De pronto no apareció en los momentos importantes ante un Atlético Nacional, ante un Millonarios. Pero Juanfer ahí, yo lo traería sin pensarlo. No sé si una cesión o algo que se pudiera lograr, pero pues es un esfuerzo económico. Porque pues América, cuando lo tuvo a él, prácticamente regaló a Juan Vergara a Racing. Era otro jugador que en un partido te sacaba los tres puntos él solo. Entonces yo sí lo traería a Juanfer, pero le pongo el 9 que haga goles, porque puede tirar muchos pases, pero si no la metemos, no estamos haciendo nada.
11: Eso es verdad. Bueno, hay un jugador que tiene América de Cali, que no, hoy no se ha mencionado acá, pero es de esos jugadores que yo creo son importantes en América, y tan importantes son, Manu, que en los últimos días, desde la eliminación de la Copa del Mundo de la Selección Colombia, se ha hablado mucho de otra vez... Aquí sí me aparto yo, para mí los laterales que tenía, que estaban en el Mundial eran los que tenían que estar. Uh-huh. Pero bueno, se están hablando de ahora de los que no deberían llegar.
6: De los proyectos.
11: Exacto, pero los querían llegar ya para sacar entonces a los que no les gusta nada de lo que pasó allá, entonces que saquen a todos esos. Y hay un hombre importante que es Mateo Castillo, Sebastián Bejarano, por ejemplo, es de los que quiere borrar todo lo que pasó en el Mundial, no sirvió nada.
6: Borrón y cuenta.
11: Y le gustaría un Mateo Castillo ahí. ¿Usted cree que tiene Mateo Castillo ya a nivel para Selección Colombia, Sebas?
7: Totalmente, totalmente. Además, porque nuestro relevo de Daniel Muñoz es Santiago Arias, que ya está bien veterano. Hay que buscar otra persona en esa posición. Mateo Castillo es el mejor lateral que tiene el fútbol profesional colombiano, de lejos, de lejos. Lo que pasa, y por qué no digo que fue el mejor jugador de América el semestre pasado, por las lesiones. Solo por eso Tomás Ángel fue mejor que Mateo Castillo. No por debajeándolo, sino porque el nivel de Mateo Castillo es altísimo. Es altísimo, nunca juega mal Mateo Castillo. Es más, ahorita con la nómina que tiene América, con la inversión que tiene América, es un milagro que Mateo Castillo esté en América.
6: Bueno, Camilo, aprovechando esa mencionadita y de esa tusa futbolera del Mundial, es de los que dice hay que hacer un nuevo proyecto y Mateo Castillo podría entrar para la Selección Colombia.
8: De acuerdo, de acuerdo, Mateo Castillo. Como lo indicaba Sebastián, en varios partidos dejó unas muy buenas jugadas en salida por banda. También por algunos momentos se interiorizó, metiéndose como a la línea de volantes para ser más profundo y que América sumara por las bandas. Llegaba también a posición de gol. Es más, en algunos partidos hizo goles también. Entonces, sería un trabajo ya... tema médico, una muy buena valoración y de prevención de lesiones para que el jugador se potencie y pues pueda también dar el salto al fútbol europeo, porque me parece que es un gran lateral derecho.
11: Claro. Bueno, y Andrés ve a Mateo Castillo empezando ya el proceso para la Selección Colombia para estar en la Copa del Mundo del 2030, pero, o sea, por ejemplo, ahorita tenemos partidos ya en septiembre y octubre. ¿Usted lo llevaría desde ya?
9: Sí, correcto. Yo lo llevaría. Ya ha mostrado un gran nivel. Como decían, es el mejor lateral derecho del fútbol colombiano, donde casi no hay laterales en Colombia. Él está sobresaliendo, tiene buena llegada, tiene buena defensa. Su problema pues son las lesiones, su nivel físico, pero tiene nivel ya para Selección Colombia. Si no se hubiera lesionado en ese partido contra Macará en Ecuador, hubiera tenido más posibilidades de que lo hubieran convocado a la selección, siento yo. Tenía un gran nivel, de verdad tenía un gran nivel hasta ese momento.
11: Sí, no, y se estaba hablando de él en ese momento también.
6: Y ahora también, ¿Henry se lo lleva a la Selección Colombia este año para los siguientes partidos o todavía le falta?
10: Pues hay que tener en cuenta que con la renovación de Néstor Lorenzo, toca ver si lo llama, que lo llame a un microciclo, y Mateo tiene todas las condiciones para ser uno de los mejores laterales de, si te digo, de al menos Brasileirao, algo digamos que cercano, y ya ir más adelante, Europa y todo, Mateo tiene las condiciones, pero pues todo va en la dirigencia de la Federación Colombiana de Fútbol, pues con la renovación de Néstor Lorenzo, toca ver si lo llama, porque pues muchas veces no llama jugadores del fútbol profesional colombiano.
11: Claro. La temporada anterior, el semestre pasado, América en algún momento sufrió también en una posición que luego noté dejaron de hablar de esa posición, que es el tema del arco. Jan Fernández, querido Sebastián Bejarano, Jan Fernández, ¿usted le transmite seguridad en el arco de América de Cali?
7: Yo veo mucha gente que está en contra de Jan Fernández. Yo creo que hay muchas personas que no les gusta lo que ha hecho Jan Fernández. Para mí ha tenido un rendimiento como entre aceptable y sobresaliente. Además, necesitamos también un arquero con voz de mando. Es un tipo que fácilmente puede ser capitán. Digamos que para los arqueros es un poco más difícil porque están metidos en el arco, no pueden hablar tanto con el árbitro, pero es un tipo también que se le nota la sangre en las venas, que también tiene voz de mando. Es distinto a lo que veníamos viendo en los arqueros de la América de Cali. Y no sé dónde mucha gente lo ve comprometido en goles, pero realmente que yo diga que Jan Fernández se ha comido goles extraordinarios, pues tampoco. Yo estoy contento con Jan Fernández, yo lo dejaría como portero titular.
6: Camilo está contento con esa decisión, ¿le transmite esa seguridad que necesitan ahora en el arco o se hubiera traído otra persona?
8: No, yo estoy muy contento con el trabajo que ha hecho Jan Fernández en el arco. Ha mejorado muchísimo América en dos aspectos. El primero, que son las acciones a balón parado. América sufría mucho, tal vez por el nerviosismo que transmitía Jorge Soto, que ya pues abandonó la institución, al salir a recortar esos balones o a quedarse debajo de los tres palos, como a veces suele pasar. Jan Fernández es mucho más seguro en eso y también se le nota como segunda habilidad un trabajo muy, muy, muy bueno en la comunicación con los defensas. Siempre que sale algún lateral está pendiente de, en algunos partidos se le ve llamando a los volantes para que se metan a tapar esa salida del lateral que avanzó de acuerdo a la situación del partido o a la posición de la pelota. Entonces yo estoy muy contento con el tema de Jan Fernández, me parece que lo ha hecho bien. No le entregaría la banda de capitán porque pues por la posición, mientras sale y habla con el juez, creo que se desenfocaría un poco, pero en el mano a mano también es un arquero que sabe achicar muy bien y no estoy muy contento con su trabajo.
11: Bueno, Henry, ¿le gusta lo que ha hecho Jan Fernández? ¿Le transmite seguridad o todavía está usted inseguro?
10: Partido a partido, ha tenido penales que ha atajado, podría decir que es antipenal. Pero sí hay goles que son, digamos, lo que son tiros de media distancia, muchas veces deja el rebote o son goles que él podría tapar. Jorge Soto también tenía sus, digamos que, errores, pero ya me parece más seguro. Y sin embargo, pues con el refuerzo de Juan Pablo Montoya, se podrían rotar la posición.
6: Y Andrés, ¿cómo lo ves? ¿Sí le transmite esa seguridad que necesitan en este momento?
9: Sí, me parece un buen arquero. Me parece un arquero canchero, cosa que América no tenía hace mucho tiempo. Uh-huh. Arquero que pica, que habla, que molesta, que simula, que hace tiempo, o sea, eso en el fútbol se ve, es importante, y hace mucho América no tenía un arquero de esos.
11: Con harto carácter.
9: Exacto, esa es la palabra, carácter.
11: Yo creo que ese es un buen arquero para mí, creo que también le dio un poco un cambio, porque lo que venían con Soto sí estaban sufriendo bastante y se veía desde afuera, uno veía que el hincha americano con Soto era cada vez que, por ejemplo, lo que decía Camilo, un tiro libre o un tiro de esquina, como, ay, Dios mío, los veía.
8: ¿Dónde queda la pelota corta para que quedara el balón sí en posición de gol? Y otro punto ahí también, Juanca, por sumarle a Jan, el sentido de pertenencia, porque se la juega, siente la camiseta, entonces lo que puede ver uno como hincha, ¿no? Uh-huh. Vamos a ver qué puede pasar.
11: Claro. Bueno, Sebas, una pregunta sobre los directivos, que también hacen parte del equipo. ¿La gestión de los directivos usted cree que ha tenido que ver con la falta de resultados en los últimos años o no?
7: Sí, sin lugar a duda. Yo creo que ya son unos dirigentes que están cansados. Además, van en contravía. Cuando Marcela dice una cosa, Tulio dice otra. Cuando Marcela dice negro, Tulio dice blanco. Y eso es un problema gigante, y sobre todo a la hora de decidir a quién traer, de decir a quién dejar y a quién no. Eso pasó con David González. Uno quería que se quedara y otro quería que no. Entonces ahí se armó un boroló impresionante. Si las directivas no están en orden, el equipo tampoco va a estar en orden. Y mucho menos si no tiene la cantidad de dinero para invertir como otros equipos tipo Nacional, tipo Junior. Pues ahí se va a ver mucho más el desorden de las directivas.
6: Andrés, ¿también siente que es porque la casa está desordenada y algo le hace falta, hay que tener cambios ahí?
8: Esa es la respuesta.
6: ¿O qué es lo que está pasando?
9: No, hay mucho desorden, de verdad, hay mucho desorden. El mismo dueño de la América, Tulio, dice una cosa, a los dos días dice otra cosa, se contradice mucho, pelea interna con la propia hija, que es la presidenta del equipo. O sea, ¿cómo va a surgir algo bueno con esas peleas internas? No.
12: De acuerdo, bueno, usted también, Cami, le echa la culpa.
8: De acuerdo, por no ir más lejos, creo que hace poco Marcela ya salió de la presidencia de la América de Cali. Entonces, ¿no?
9: No, todavía no.
12: ¿Todavía no, está ahí? No, ya es.
8: Bueno, ok.
9: Ese mismo desorden,
8: de pronto ya mi subconsciente ya lo soñó, ya. Sí, de acuerdo. Pero no, Juan Camilo, no hay objetivos claros, no veo que se tenga un proyecto como para volver a ganar esa importancia que tiene esta hinchada, que tiene este equipo acá en Colombia. Por el contrario, hinchas desencantados, negativos, realistas con la realidad del equipo y con lo que viene pasando año tras año, y voltea a ver uno, digamos, otras administraciones como la de Junior de Barranquilla, bueno, Nacional, que sigue siendo muy fuerte, y dice qué lejos estamos.
6: Y Henry también siente ese mismo desorden. ¿Qué le gustaría de ver, qué le gustaría ver de cambios en las directivas para que la casa coja un poquito de orden?
10: No, yo digo que ya es momento que la familia Gómez Giraldo deje el equipo. Desde el 2016 llevamos dos títulos de liga. Podemos comparar equipos como Santa Fe, ha ganado Superligas, títulos de liga. Y realmente no, estamos ya cansados, ya es hora de que salgan de ahí. Es mucha hinchada la que tiene este equipo como para que una administración tan nefasta siga al frente de él. Entonces yo digo que sí deben dar el paso al costado. Eso no es rentable para el equipo. Hemos perdido credibilidad en el fútbol colombiano. Ya no es como, llegó el América, inspira miedo. No, América, un equipo más. No, entonces yo siento que ellos ya deben dejar ese poder del equipo y dar un paso al costado, que vengan inversores extranjeros, así como pasó con Millonarios recientemente. Ya es hora de que América gestione un proyecto serio en pro de su centenario y en pro de ir otra vez a hacer ese equipo continentalmente fuerte y también localmente fuerte acá en el rentado nacional.
11: Claro. Bueno, ahora quiero que ya, bueno, ya hablamos, ya le dieron, ya dijeron lo que
6: ya sentían, le dieron palo.
11: Ya le dieron a su
6: equipo. Digamos las cosas
8: ya como no desahogamos.
11: Ya le dieron, se desahogaron de su equipo. Pero hay que recordar por qué le están dando ustedes palo a su equipo, y es porque hay un amor y hay una pasión, ¿no? Y hay algo que les hace sentir cosas cuando ven a la América de Cali, ¿no? Y quiero recordar eso, Sebastián, y voy a empezar con usted. ¿Por qué usted terminó empujando por el América de Cali? ¿En qué momento, aparte de ser periodista, ahora sí lo va a sacar del rol periodista, lo va a meter en el rol hincha? Pero yo sé que Sebastián, además de ser nuestro periodista insider de América, pues él es también hincha de América, así como nosotros somos de Millonarios, Manuel y yo. ¿Dónde y cuándo usted se terminó enamorando de América de Cali y por qué se volvió hincha de América de Cali, Sebas?
7: Esa es una historia que poca gente me cree. Cuando yo era muy chiquito, tenía como 4 o 5 años, yo veía mucho fútbol. Yo desde chiquito veo muchísimo, muchísimo, muchísimo fútbol. Y el escudo de la América a mí me fascinaba. Me fascinaba. Y mi color favorito era el rojo. En esos momentos. Entonces yo decía, wow, ese uniforme de la América sí que es lindo. Entonces empecé a verme más los partidos de la América. Más los partidos de la... Dije, no, mi equipo es el América. Mi equipo es el América. Y después empecé a conocer un poco más de la historia, del trasegar del América. En esos momentos, pues no hay que ocultarlo. América estaba en bonanza. En estos momentos no. Pero pues digámoslo así, que ya tuve la etapa de sufrimiento, por ejemplo, con los 5 años de la B. Para que no digan que es que sigo con un equipo que siempre triunfa. Pero sí, esa es mi historia. Nadie me influyó.
6: Bueno, Henry, ¿cuál es su historia con el América, con la mechita?
10: Bueno, yo nací en el año 2000 y en el 2008 tenía 8 años y me empecé a familiarizar mucho con el América por mi abuelo. Él es de Nuquí, de Chocó, entonces que el América, que el América, pero mi amor se hizo más fuerte en las malas, en el descenso. Yo a veces escuchaba los partidos, no los transmitían, me tocaba en un radio, escuchaba los partidos por radio. En esa época yo fue cuando más me enamoré de mi equipo. Y digamos que con el título del 2019 ya se salió ese desahogo, más que con el ascenso. Con ese título del 2019 yo vi, digamos que ya en una edad consciente, a mi equipo campeón y no enamorado de la mechita, y vamos, eso le vamos a Arato.
11: Eso es. Wow. Y Andrés, ¿en qué momento terminó hincha de América de Cali? ¿Por qué terminó hincha de América de Cali?
9: La verdad no me acuerdo, yo era muy niño. En mi casa no son futboleros. Yo soy de Pamplona Norte de Santander, el otro extremo donde queda Cali. Pero también me gustaba mucho el escudo del América, siempre me gustó. Mi color favorito también es el rojo. Y era muy futbolero también, veía mucho fútbol y no sé, América me empezó a gustar y de chiquito siempre con América.
12: Ok, te vi enamorado
11: viendo partidos y terminamos viendo América y Cali, los colores, y ya, se enamoró.
6: Okay. ¿Y Camilo?
8: No, mi historia sí está totalmente ligada a Anthony el Pitufo de Ávila. Crecí en una cuadra de uno de los barrios más tradicionales de Bogotá, que se llama el Garcés Navas, y en esa cuadra había hinchas de Millonarios, de Santa Fe y de Nacional. El único que optó por el rojo escarlata fui yo, siendo el más bajito de todos mis amigos. Mi papá en vida me decía Pipa, desde muy chiquito, y tuve como ese asocio a Anthony de Ávila. Y poder decir que Anthony Dávila, 208 goles, máximo goleador en la historia de la América de Cali, es mi ídolo, y le enviamos un saludo muy grande a Anthony y a su familia en medio de las circunstancias que están viviendo.
11: Claro. Bueno, pues ahí usted toca otro tema que quiero también, me parece bonito que lo recordemos, porque esto es volver a revivir pasión. Sé que están enojados y que no están muy contentos con el equipo en este momento, pero hay que recordar por qué son hinchas de América de Cali.
6: Acuerdo.
11: Y empezar a empujar y ayudar y bueno, y tratar de que el equipo salga adelante y le vaya bien este semestre. Ese tema que toca Camilo es importante, Sebas, y quiero que usted nos responda primero. Que usted haya visto, no de la ñoñera suya de ponerse a ver vainas del 50, no.
7: Equipos, qué pena, ¿no?
11: Jugadores que usted haya visto, el jugador que usted haya visto dice, este man a mí me marcó de por vida porque lo vi jugar y me enamoré del fútbol de él en América de Cali.
7: Tigre Castillo, cuando yo inicié a ver el América, era la figura. A mí también me gustaban mucho los nueves, entonces también... Era mi posición favorita cuando era chiquito. Yo quería ser 9 en mi utopía mental. Entonces Julián Vázquez también me gustaba mucho. Pero Tigre Castillo y Vázquez.
6: Bueno, y Camilo, ¿cuál es el suyo? El que usted no, dice.
8: Ya lo digo, lo repito nuevamente, Manu. Sí, bueno. Anthony de Ávila y por ¿y ahí muy cerca, David Ferreira.
11: Ferreira, bueno, recuerdos de América de Cali con Ferreira, es verdad. Bueno, Andrés, ¿cuál es el que usted dice, este yo lo vi y me enamoré para siempre de América y de él como jugador?
9: El Tigre Castillo.
11: El Tigre también.
9: Sin ninguna duda, el Tigre Castillo, pues, dio cosas buenas, cosas malas, todos sabemos las cosas malas que dio, pero el Tigre Castillo era muy diferente y fue el jugador insignia para mí.
6: ¿Y Henry?
10: De los que yo vi, Pablo Armero, Adrián Ramos y Duván Vergara. Es que para mí es un jugadorazo.
11: Sí,
10: Duván Vergara sí.
8: Ah, muy bueno.
10: En ese título de 2019-2020, es un jugador que transmite mucha alegría. El bellito, como se hace llamar.
9: Es que es el último ídolo, puede decirse, con Adrián Ramos.
8: Sí, no, el tema de Adrián Ramos también tiene un capítulo aparte, pero recuerdo muy bien de David Ferreira, para cerrar esta parte, Juanca. En ese tricampeonato con el profe de la Pava, que en serio 2000 y 2001 fueron tres torneos de corrido que América logró salir campeón, y ahí Ferreira un cambio de ritmo.
11: Sí, era un gran jugador.
8: Brutal, tal como el del Pipa de Ávila.
11: De acuerdo. Bueno, y hay una posición que América de Cali se ha caracterizado por tener siempre jugadores baluarte o nombres importantes de peso, ¿no? En el pasado, el arco de América de Cali ha tenido gigantes, gente muy importante. De esos arqueros, ¿cuál es el suyo favorito, Sebas?
7: digamos que de los que yo haya visto, sin meter mi ñoñera de los años 50, como usted dice, yo me quedo con Luis Barbat. Es de lo que he visto en el América, de lo mejor. A ver, más adelante, a mí Neto Volpi, el estilo de Neto Volpi me fascina como arquero, me parece un tremendo arquero, tiene un saque impresionante, juega muy bien con los pies, es muy seguro vía aérea, para decir por ahí otro más cercano.
6: Camilo, ¿con cuál se queda si tuviera que elegir y volverlo a traer al América?
8: No, me encantó mucho lo que hizo Barbat en el arco, leyenda, tiempista, líder, perdón la expresión, no arrugaba. Si tenía que hablar o llamar al orden, como se dice, algún jugador que de pronto estaba indisciplinado o algo, estaba ahí encima. Y también el tema de Neto Volpi, como decía Sebastián, también me encanta su estilo, pero hay que también recordar lo que hizo Adrián Berbia. O sea, digamos que esos tres los tengo porque los pude ver. Y un recuerdo no muy bueno, el de Oscar Córdoba con River en el Monumental. Y después pasar a Boca y levantar la gloria con Boca, como pasa en el fútbol. Otro de esos capítulos tristes, el del Tigre Castillo, por decirlo, goleador, campeón, ídolo, y falló el penalti contra el equipo este con el que se fue al descenso de América de Cali.
11: Claro, pasa. Andrés, ¿cuál es ese arquero que usted dice, a mí también me marcó, amé su trabajo?
9: Adrián Berbia. Me acuerdo perfectamente que era un diferente y dio un título. Recientemente él. Sí, porque Neto Volpi, pues, muy bueno, pero a mí en el fondo no me gustaba mucho, la verdad. Okay.
8: Volpi tuvo una lesión y ahí también perdió mucho su nivel que traía, ¿no?
6: ¿Y Henry tiene otro?
10: Por historia, Julio César Falcioni, totalmente. Y por gusto, más por cariño que por los títulos, el Pulpo Viera. Recuerdo mucho un partido contra Millonarios que íbamos perdiendo y atajó dos penales, entonces... lo recuerdo mucho por eso. Y Volpi, obviamente, por ese saque que tenía. Impresionante saque largo.
11: Bueno, ahí está. Esa es la pasión del hincha escarlata, del hincha de la mechita, del hincha del América de Cali, que lo vivimos hoy aquí en Latido. Se nos termina el tiempo. En 8 días nos encontraremos con el latido de otra hinchada. Por ahora nos despedimos con los hinchas escarlatas de América de Cali. Manuela Cárdenas, yo soy Juan Camilo Ortiz, Sebastián Bejarano, que nos acompañó hoy como periodista invitado, y esta bonita hinchada americana que estuvo en Latidos hoy en AS Colombia. Nos vemos en 8 días. Chao, chao.
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Hola, ¿qué tal? Bienvenidos a esto que se llama Música con Alemán, acompañándolo como siempre usted todos los sábados, trayéndole las canciones que a lo mejor usted no tiene en su playlist, pero que merecen estar en su playlist desde ahora, desde este preciso momento. Para mí es un gusto acompañarlos durante todos los sábados con una hora de música a través de AS Colombia. Un saludo muy especial a la gente en Bogotá, Cali, Medellín y también en la ciudad de Bucaramanga y a la gente que se conecta a través de las aplicaciones de radio. Escuchábamos al grupo de electrónica australiano, ellos eran Rufus Du Sol y su canción Underwater, y vamos a seguir por este mood de Australia y nos vamos a encontrar con Parcels y esta canción Tied Up Right Now aquí en Música con Alemán.

Escuchábamos a otros australianos, los Empire of the Sun con Walking on a Dream, y vamos a mantenernos por ahí por la zona de Oceanía. Y esta banda estuvo en Colombia en el mes de marzo. Son neozelandeses, se llaman Balú Brigada, y esta canción Designer nos va a traer unos ritmos también bastante interesantes, bastante indies, aquí en Música con Alemán a través de As Colombia. Ellos son Balú Brigada y Designer a esta hora.

Arcade Fire, la banda canadiense de Ottawa, llegaban con esa canción que es un himno para todos, ¿no? El Everything Now es todo ahora. Y la recomendación es eso. Si usted tiene algo para hacer, hágalo ya. Mentiras también. Hoy es sábado y pásela bien. Si no tiene nada urgente, maneje la procrastinación. ¿Le parece? A usted a esta hora en AS Colombia, cuando ya arranca el fútbol colombiano, cuando ya los equipos están disputando partidos, relájese un poco, disfrute de la música y disfrute del viaje. Como ellos, que son Foster the People, los americanos que llegan con Lost in Space a esta hora, en música con alemana.

Estábamos escuchando Lack, esta canción de Disclosure al lado de Sam Smith, una canción que se volvió claramente uno de los himnos de este dúo de música electrónica británico, Lack al lado del gran Sam Smith. Los dos han estado varias veces en Colombia, se han encontrado en Stereo Picnics y esta es una de las canciones que más pone a la gente a bailar. Turno de unos canadienses, seguimos por el lado de Canadá, ellos son Chromeo y una de las canciones más importantes de prácticamente más de una década, esto es Don't Turn the Lights On, aquí en Música con Alemán.

Ahí estaban los Chromio. Y para despedirnos y dejarlos siempre con mucho más deporte, nos vamos a seguir relajando. Y este dúo electrónico llega para cerrar una hora más de música con Alemán. Y esto es Mojo y Chilling. A esta hora nos vemos el próximo sábado en la programación de As durante toda la semana. Esto es música con Alemán, compartiéndolo con ustedes. Hasta la próxima. Feliz sábado para todos en Bogotá, Cali, Medellín y Bucaramanga. Y donde usted esté a través de TuneIn y todas las aplicaciones de radio del mundo. Gracias y hasta luego.

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Muy buenas tardes para todos. Aquí estamos en el Bar Caracol. Estaremos hasta las 6 de la tarde para hablar de varios temas. El arranque de la liga en el fútbol profesional colombiano. Vamos a hablar del G8, de Millonarios. ¿Quién debe ser el asistente técnico de Néstor Lorenzo? ¿Y qué le dice usted la continuidad del estratega de la Selección Colombia? El tema Juan Fernando Quintero. Cada 6 meses está cerrando una puerta. Ganó el Deportivo Cali, golazo de Martínez, y marcó también el Titi. Nada que levanta cabeza el Deportivo Pereira. Qué fea la cancha del estadio de Villavicencio. Cumpleaños Rodallega, un hombre bastante, bastante legendario del fútbol colombiano. Y vamos a hablar también de cómo se están distribuyendo los derechos de televisión en otros países del mundo. Es el Bar Caracol, conectando desde la ciudad de Bogotá con todas las plazas en Colombia. Nos pueden ver a través de nuestras redes en la plataforma de Asin Caracol Radio. Y arrancamos como siempre con música.

0: Con la conducción técnica del gran Lulú y con Iván Cardoso, don Omar Sánchez en la producción.
1: ¿Quién?
0: Omar Sánchez, el inquieto Aretes y todos los muchachos de la producción. Vamos a llevarles a ustedes este Bar Caracol con también el Tour de Francia. Voy a empezar saludando a la mesa de trabajo, don Andrés Díaz. Arrancó el fútbol colombiano, ¿cómo le va?
2: ¿Qué pasa, Camilo? Saluda a todos los compañeros y a toda la gente que está con nosotros. Arrancó el fútbol colombiano sin muchas sorpresas. Lo del Pereira, pues, es un mal que arrastra desde hace mucho tiempo. Lo del Deportivo Cali, que ganó bien. Qué golazo el de Longuito. Uy, el Martínez. Impresionante, la puso al ángulo. Y hoy, bueno, hoy debuta Millonarios en el Campín. A ver los nuevos refuerzos, a ver quiénes pueden hacer parte de la nómina titular del equipo de Fabián Bustos ante Bucaramanga, 6:10 de la tarde. Dura manera de arrancar. Tan dura como la del Tolima ante Junior.
0: Buenos partidos vamos a tener, o por lo menos eso promete, ¿no? Deportes Tolima a las 8:15 ante el bicampeón. De entradita, Luis Sánchez ya lesionado.
2: El Nietzsche.
0: El Nietzsche Sánchez, lesionado Neto Volpi, lesionado Brian Rovira. Pero el Pereira no levanta cabeza, Mauricio Gómez Buriticá. ¿Qué hacer con el equipo Matecaña? Buenas tardes.
3: Pues lamentablemente por ahora y mientras siga el señor Álvaro López como presidente del equipo, pues seguir sufriendo. Creo que no le queda otra distinta al hincha del Deportivo Pereira. Camilo, con las buenas tardes a ustedes y a los compañeros. Es triste porque, claro, buen primer tiempo, en el segundo tiempo fue totalmente sometido y empieza el ejercicio de cada 8 días que juega el Pereira. No, es que se jugó un buen primer tiempo, es que se llegó, se tuvo con qué, pero para el próximo podemos afinar y se va acabando el campeonato. Y el semestre pasado fue último. Lástima por lo del Pereira, que ojalá algún día pueda salir de la situación en la que está. Y lo del Cali muy bueno, la verdad. Comenzó ganando el Deportivo Cali, haciendo valer su localía. Y ojo con el Cali, me parece que este equipo, y lo vengo diciendo ya desde esta semana, que es un equipo que me genera buenas sensaciones, el equipo del profe Rafael Dudamel.
0: Sin duda alguna. Bocinha, confirmado 6 meses en el Colo-Colo, el arquero del conjunto de Cabo Verde. Y vamos a hablar también con Héctor años. Eduardo, 40 años, ¿no? Por eso lo firman 6 meses, ¿no? Yo creo que es un tema más de marketing, ¿no? De generar un poquito de ruido, de tratar de llevarlo.
2: Y tiene plata marranea, Pinto.
0: Esa es una frase hermosa.
2: Sí, y es verdad.
0: La verdad.
2: Tienen plata.
3: O sea, la contratación de Bocinha es una marraneada.
2: Si a mí me traen a Bocinha al fútbol colombiano, yo pago una boleta para ir a ver a Bocinha.
0: Sí, sí, sí, sí. Mueve el torniquete.
2: Claro.
0: Pero yo lo veo más de ese lado. Desde lo deportivo no creo que, pues, bueno, de pronto puede responder. No vamos a decir que no. Pero es más que todo eso, ¿no? El generar ruido, el tratar de mover el torniquete. Yo creo que ahí hizo bien. Yo me acuerdo que Diego Rueda nos decía que un equipo del colombiano debe traer a Bocinha, que ya pensaba en un sudamericano trayendo a Bocinha, y yo creo que lo hizo bien en este caso el equipo de Colo-Colo. Vamos a tener a Héctor Eduardo Chávez, que está en los Juegos Centroamericanos más adelante, con la información que se presenta allí. José Alberto Ortiz ganó el Deportivo Cali, buenas tardes.
4: Hola Camilo, hola Colombia, hola Mundo, sí señor. Combo mundialista, los veo ahí, los saludo a todos respetuosamente.
0: Y usted se vino con una camisa de fiesta hoy sábado.
4: Es que estamos de fiesta.
0: ¿De julio?
4: 25 de julio de 1536, hace 490 años, fue fundada, Sebastián de Belalcázar lo hizo, la bella ciudad de Cali. Yo no soy caleño, no soy vallecaucano, pero hace 20 años me acogió esta tierra generosa, esta tierra de oportunidades. Y aquí estamos diciendo feliz cumpleaños Cali, 490 años, con el Oiga Mirebea, con el Cali Pachanguero, con el tema que usted quiera, porque si hay una ciudad en Colombia que les ha hecho canciones, es a la ciudad de Cali. De modo que feliz cumpleaños. Y el Deportivo Cali no se podía quedar atrás con la celebración. Anoche ganó, cosas interesantes, cosas por corregir también. Fue más efectivo que Jaguares. Jaguares no mostró mucho, pero por ahí en un par de jugadas pudo haber complicado el equipo. Ya hablaremos de esa victoria, de ese triunfo del equipo azucarero, que por lo menos comparado con la liga anterior, este partido había quedado allá, en Montería, 1-0 a favor de Jaguares. Y ahora se le creó diferencia a un equipo que está comprometido también con el tema del promedio.
0: Un abrazo a don Agustín Julio, que nos está escuchando. Ah,
2: ¿cómo es que usted le dice? ¿Cómo es que usted le dice?
0: El Patiseco, ¿no? Me dice, el Patiseco Julio, que está el cuñado en sintonía.
4: No quiso venir a la América cuando le ofrecieron a Agustín Julio venir a la América de Cali.
0: De verdad.
4: En ese tiempo, sí, claro.
0: Es que tuvo mucho mercado en su momento
4: Julio. Cuando el profesor Diego Umaña se hizo a cargo del equipo y fue campeón.
2: a invitarlo a la milonga, Julio.
0: Sí, a Julio hay que invitarlo y pregúntele por el gol que le marcó Messi aquí en la ciudad de Bogotá cuando estaban en la eliminatoria.
2: No, claro.
0: Al final la ganaron 2-1.
2: Y
0: ¿no?
2: me acuerdo otro que le hizo Paraguay, un insólito.
0: El abrazo para...
4: ¿Van a coger a Julio? ¿O le van a coger a Julio de base? No.
0: Piolín, Fernando Calle, vamos a hablar más adelante del Tour, pero adelántenos algo y también se viene el debut de los equipos de Medellín, bueno, aplazado el partido de Nacional y el elenco poderoso que está también en evento internacional. ¿Cómo está?
1: ¿Qué tal, Camilo? A usted y a todos los oyentes, lo que vimos hoy en el Tour es la mejor muestra de ciclismo antiguo, ¿no? En el desfallecimientos brutales. En el ascenso, victorias inconmensurables como la de Richard Carapaz, la segunda que consigue en este Tour, la tercera en su historial, y es un hombre que nunca se entrega. Fue el rey de los Alpes y lo más vistoso, lo más penetrante fue ver a un rey repartiendo oro. A Tadej Pogačar se vistió de frac, se quitó el frac de líder y se puso el overol a trabajar en pro del mexicano Isaac del Toro, al que dejó instalado en el tercer cajón del podio y por ahí derecho como el mejor joven de la carrera. Y hoy sí veremos al poderoso de la montaña, versión Liga Colombiana, sigue a puerta cerrada, estadio prestado, el poderoso de la montaña, que también pasado mañana se desplazará a territorio brasileño, donde definirá la serie ante el Vasco de Gama.
0: Luisa Londoño, ¿cómo está?
5: Hola, hola, un saludo muy especial para todos, para ustedes compañeros, para los que nos ven, nos escuchan. Muy bien, no he alcanzado a almorzar.
2: Yo tampoco,
0: a las 6.
2: Ahorita pedimos un pollo.
5: Ah, bueno, va para esa, me gusta.
2: Nos manden.
5: Bueno, muy bien, yo estoy ilusionado volviendo como a la normalidad, volviendo al fútbol colombiano.
0: ¿Cómo está sintiendo ese cambio, ¿no? De la tusa mundialista?
5: Se siente.
0: Por ejemplo, Leandro Paredes, el jugador de Boca, estuvo con Argentina el domingo y ya el jueves estaba jugando con su equipo.
2: Oh, ya, ¿no? Puso asistencia.
0: El gol
2: de Merentiel es una locura, una asistencia espectacular. Sí. De
0: ¿y usted cómo ha sentido ese cambio?
5: Yo lo he sentido el cambio, pero a mí me gusta el fútbol colombiano. O sea, yo crecí con el fútbol colombiano, lo quiero, lo apoyo y tengo la ilusión de que este semestre nos vayan a mostrar mejores cosas de lo que fue el semestre pasado, porque el semestre pasado fue lamentable. En cuanto a nivel futbolístico.
0: Sin duda alguna. Ya se jugaron algunos partidos amistosos a nivel internacional. Barcelona ganó en el día de ayer. Villarreal le ganó 3-1.
2: Real Madrid ganó.
0: Al Paris Saint-Germain. Sí, el Real Madrid ganó, lo hizo ante Alcorcón, ¿no?
2: Sí, estuvo Arda Güler, que erró penalti, una nómina muy alterna para el equipo de Mourinho. Pero el primer once de Mourinho en su regreso a la Casa Blanca, pues, tuvo éxito. Al menos.
0: Por lo menos, ¿no? Y promete bastante.
2: No, tiene buen equipo.
0: A esta hora la Juventus está empatando 0-0 con el Standard de Lieja. Y bueno, vamos a tener el retorno de las ligas de Europa. Sí, el 21 de agosto retorna la Liga Premier. El 22 de agosto la Serie A y la Liga de Francia, Bundesliga, 28 de agosto. La Champions retorna el 8 de septiembre. Y la UEFA Europa League regresará entre el 16 y 17 de septiembre.
2: ¿En España?
0: Previo al sorteo 28 de agosto. España, no, España está creo que el 21 también.
2: No, era para el 8, ya le confirmo.
0: Creo que España arranca antes, ¿no? Premier sí 21 y el 22 de agosto. El 15 de agosto, sí, 8 días antes entonces. Ya empiezan a hacer falta las ligas del mundo. Don Gabriel El Coco Gómez en la ciudad de Bucaramanga. Buen partido hoy, Millonarios, ante el equipo Leopardo.
6: Sí, señor. Comienza el cuadro santandereano, muchachos, un abrazo para todos, bendiciones. Enfrentando al cuadro de los Millonarios en la capital del país. Un bonito examen para el equipo del profe Peirano para de una vez mostrarnos para qué está, ¿no? El único jugador que creo todavía no está disponible es Víctor Cantillo, el resto toda la nómina. Hubo unos días en que Fabián Sambuesa se ausentó de la ciudad, tuvo que ir hasta su país por un tema familiar. Una calamidad familiar, pero es el que va encabezando este barco que ya desde ayer atracó ahí en territorio capitalino para afrontar este 2026-2 con mucha ilusión, Camilo, compañeros, porque se ha armado una nómina,
0: bien.
6: Me parece seria, sí, me parece una nómina seria, llegaron nombres importantes que ojalá rubriquen eso en la cancha.
0: Sin duda alguna. En la ciudad de Barranquilla, como siempre, con su chéveridad, buen clima en la ciudad de Bogotá, mañana media maratón. Y vamos a tener cubrimiento a través de Diario AS. Con la chéveridad de don Giovanni Cárdenas, ¿cómo está?
7: Bien, bien, Camilo, un abrazo especial para todos. Hoy el bicampeón está en tu tierra, en Ibagué.
0: Sí,
7: una
0: señor.
7: Lástima que no estés allá en Ibagué, ¿no? Porque mirar al bicampeón no es fácil, no es tan común.
0: Llegó con el arrechón subido ya.
7: Mirar un bicampeón, no, pero venga, es interesante que hoy...
0: O buen partido,
7: el debut de Sebastián Oliveros, claro, es que va a mostrar el debut de Sebastián Oliveros con Tolima en la Liga y nada más y nada menos que contra el bicampeón del fútbol colombiano. Que tiene bajas, claro, pero también tiene una nómina muy profunda en donde hay jugadores que sustituyen a otros importantes. El caso de Guillermo Paiva, hoy será titular porque no está Muriel, tampoco está Fidrisewski por cartones amarillos. Y más atrás, vuelve Guillermo Celis y está Fabián Ángel y está Juan David Ríos, Hanesson Sarmiento, sí. Chará, no, hay una buena banda. No, te quería decir con respecto a la derrota de ayer de Jaguares, es que es increíble que uno vea errores conceptuales en un equipo como el de Jaguares, que Uber Boder no lo tiene una semana. Uber Boder ya lo tiene desde el semestre anterior. Ese gol que hace Steven Titi Rodríguez, por Dios, una jugada en salida donde el arquero se la entrega al central Escorce, tenía por delante dos jugadores del Deportivo Cali, uno que era Giraldo apretando a la zona derecha, zona izquierda de Jaguares, la pierde Hernández, Luis Hernández con Giraldo, y ahí se produce pues ya la profundidad Jiménez. De la jugada. Jiménez, claro, la pierde y es donde finaliza Steven Rodríguez. Profe Uber Boder, estas cosas son suyas. Más allá del error individual de Jiménez, son suyas. Salir jugando por dentro cuando tienes presión alta, ahí es que tirarla arriba. Bueno, cada cual con su tema.
0: Cada loco con su tema. Muy bien, homenaje a la ciudad de Cali. 490 años. Es una maravilla la ciudad de Cali, la oferta gastronómica, la chuleta, todo lo que enmarca ir a la ciudad de Cali, el parque... ¿cómo es que se llama el parque donde está la trompeta gigante esa, José Alberto?
4: La plazoleta Jairo Varela.
0: Me parece un homenaje lindísimo que usted se...
4: Además de todo eso, las mujeres de Cali tienen sabrosura.
2: ¿Cuál es la diferencia entre la chuleta valluna y la milanesa argentina?
0: El nombre...
2: ¿Cierto?
0: El nombre. Uno con esta hambre y usted pone
8: la preparación es la misma, es el nombre.
6: Pero ahí viene la pelea, porque es que uno, claro, el gentilicio es vallecaucano, ¿no? Y a veces a uno se le sale el bayuno y dicen ellos, no es bayuno, es vallecaucano. Claro,
4: vallecaucano.
6: ¿Y la empanada cómo es?
0: La empanada también.
6: Bayuna. La empanada es bayuna.
4: Sí.
5: No, así o es. Las canasticas, las marranitas. Ay, qué rico.
1: Las barranitas, el cholao.
6: Los aborrajados.
0: Miren el dato que me están dando acá. La chuleta de bayuna se prepara con... pero al micrófono porque no escucho. Lomo o pierna de cerdo. Mientras que la milanesa se prepara con carne de res, pollo o a veces, muy de vez en cuando, cerdo.
6: Ahí está. Pero
4: los componentes.
8: Lo mismo. Sí, pero la preparación es la misma.
6: Lo mismo.
0: Bueno, pero hay diferencia.
4: No, porque aquí le dicen a uno chuleta de cerdo.
0: Lo más que en Cali, miren, Cali usted
4: aquí
0: va.
4: Le dicen a uno chuleta de cerdo, chuleta de pollo, le dicen a uno.
0: Claro. Lo más que usted en Cali tiene la chuleta, el sancocho bayuno, hay tamal bayuno, y aparte de eso, la delicia que es comerse usted un cholado, el aborrajado, que yo lo probé una vez que José nos llevó a Cali.
6: La lulada.
0: Y probamos el aborrajado. Uf,
6: rico,
0: la lulada.
4: Páselo con una lulada, correcto.
6: Eso, claro.
8: Y el champús, ¿no?
6: No, y el de Giovanni, no hace sino comer chotaduro también con miel. Eso,
0: pero no le funciona.
5: ¿Y hay una fruta que parece, ¿cuál es la fruta que parece como una uva? Que es verdecita.
6: No, uva verde.
5: No.
4: ¿Criosellas? ¿Las criosellas?
5: Las criosellas.
6: No, esas nunca las he probado.
0: Homenaje, 490 años de la ciudad de Cali.

0: Las mujeres de la ciudad de Cali, nos faltó hablar de la feria de Cali también, que es una maravilla.
1: Es una fiesta. Y hay una fiesta que, aunque no es propia de acá porque es de Buenaventura, ¿cierto? Ya viene el Petronio, ahora en agosto. Ahí ya, ya tengo su arrechón, tranquilo, ya se lo voy a enviar. El tumbacatres, todo eso, siete polvos, todo lo tengo ahí.
2: El pipilongo.
0: Todo. Yo no sé qué tiene Luisa también.
1: Todo se los voy a mandar ahí.
3: Oye, una vez estuve en los cristales de la Sexta, en Cali, me acuerdo yo, por la avenida Sexta. Yo no sé si eso existe. Y estuve bailando esa canción con una morenaza hermosa caleña.
1: ¿Yo?
3: Uy, se llamaba Esmeraldina. No, ¿por qué me ponen esa maldad esa canción ahora, hermano? Me hizo a...
2: Después
3: sí,
2: despertó.
3: Sí, Esmeraldina.
1: Oh, pecado.
3: Pero por dicho, Dios,
1: oh,
3: en los cristales
1: suyo.
3: De la Sexta. No, venga, José. Yo creo que eso todavía existe. Los cristales de la Sexta.
1: Ya no
3: existe.
0: No, yo creo que ya
2: no. Hace 67 años.
0: Cristales están secos.
3: Estaba con Edinson Troncoso, el locutor narrador samario.
0: Un saludo al doctor Pombo.
3: Pero claro, Edinson Troncoso, uy, tremendo amigo. Samario, allá estábamos en los cristales con esa canción y le digo yo a la morena, esa bailamos, se levantó la caleña azotando la pista. Tremendo bailetón de la caleña.
0: Bueno, los recuerdos de Giovanni. Escribe Luis Barragán las rosquillas caleñas también.
1: Sí.
0: Y obviamente, claro, sí. Mientras también le damos el agradecimiento a Andrés Castro, Ana Victorino y Esteban Murillo, que son nuestros jóvenes practicantes que están arrancando y están acá también siendo la fuerza callada de la radio, al lado de Don Omar Sánchez. Tenemos sí o sí que en este homenaje a Cali recordar al Grupo Niche.

0: Muy bien, homenaje a la ciudad de Cali. Voy a saludar también para hablar de Millonarios a don
1: Charlie Cardona,
0: Cristian Pinzón.
1: Vázquez, Mori Jiménez.
0: Eso es 1990, ¿no?
1: Jairo. Sí, Cielo de Tambores.
0: Cielo de Tambores.
2: Cali ahí.
0: Era metía, cachorro
1: metía
0: yo.
1: Metía coro ahí también, las maracas las hizo mi panita Carlito Guerrero.
3: Esa es una época. Mejor trombonista de Colombia, Mori Jiménez. El oiga, mejor.
0: Eran salseros, todos muy bien. Yo sí, lo conocía sí, sí. A Coco y a José, pero no sabía de don Giovanni. Bueno, voy a saludar a don Cristian Pinzón, que retorna. Cristian, felicitaciones, gran trabajo en esta Copa del Mundo. Qué bueno volverlo a ver. Mira la diferencia de un hombre que invirtió en comida sus viáticos como Andrés Díaz contra otro que los ahorró como Cristian Pinzón, que llegó un poquito más flaquito. Cristian, bienvenido de nuevo, qué bueno tenerlo.
4: Cami, ¿qué tal? Buenas tardes a todos los compañeros y a los millones de oyentes del bar de Caracol Radio. Gracias
5: por las palabras. Amigo Cristian Pinzón, muy bien.
4: Mauricio, sí, por fin pudimos coincidir. Gracias por las palabras y bueno, volvemos literal al trabajo y al estadio porque hoy comienza la Liga 2026-2 para Millonarios, como lo decía Coco, con un partido interesante.
0: Recordemos las altas de Millonarios y le pregunto a usted, que es uno de los referentes que tiene la hinchada del conjunto azul, ¿le gustó o no el tema del mercado de Millonarios?
4: Pues bueno, primero para hablar de las novedades, son 6 jugadores nuevos los que ha traído Millonarios, de los cuales 4 entraron a convocatoria el día de hoy. Los 2 arqueros, Javier Burray, y Aguirre también, que viene, James Aguirre, que viene del Once Caldas, ahí van los 2 arqueros. Steven Barreiro, que no está disponible para el partido de hoy, jugador que viene de León de México. Jomier Guerrero, lateral derecho, campeón con el Junior. Más adelante no es un refuerzo en sí, pero pues Daniel Ruiz, que cumple su contrato, sería el 7º jugador. Andrei Estupiñán, que no va a estar disponible para el partido del día de hoy porque estará pagando fecha de sanción. Y Francisco Chaverra, jugador que viene del Deportivo Independiente Medellín. No sé si se me está escapando alguno, creo que ahí están los 7.
0: ¿Le gustó el nombre? Ayer Andrés nos hablaba muy bien de Barreiro, que hay buenas expectativas.
6: Barreiro es un tipo que en el fútbol mexicano, durante las últimas 6 temporadas, fue capitán de sus equipos. Un central de mucha categoría.
0: Eso habla de que es sinónimo de liderazgo, ¿no?
6: Siempre llegó con perfil bajo y terminó siendo el capitán. Y pues en el último paso por León de México fue recordado por su llave con James Rodríguez. James tiraba la pelota y el que cabeceaba era Barreiro.
4: Yo creo que de los 7 nombres, Barreiro puede ser el más fuerte, porque sí, claro, dirá, la gente dirá, es un defensor central, quizás muchos por ahí no estaban pendientes. Yo creo que durante la época de James en León, que parece lejana, pero no es tan lejana, y que creo que fue la última época decente o destacable de James Rodríguez en un club, Barreiro lucía muy bien, es un muy buen central. Acá mucha gente hablaba, no, pero es que en Santa Fe le fue mal, pero pues por Santa Fe pasó creo que 2016, 2017, hace un montón de tiempo. Es un jugador de experiencia en una posición donde Millonarios estaba necesitando. También es decirle a Andrés Ginás, oiga, póngase las pilas porque hoy le trajimos una competencia. Y ya de paz, después Camilo, pues bueno, ayer lo decía Enrique Camacho, ¿no? Es la inversión más grande que ha hecho Millonarios desde que él se encuentra en el club, 16 mil millones de pesos. ¿Esto por qué? Porque se trajeron jugadores, pero solamente es uno en préstamo, que es Burray. De resto se invirtió por traer jugadores. A mí me gusta mucho lo de Jomier Guerrero. Viene a hacer las cosas.
0: Es uno de los movimientos, yo para utilizar un término muy, muy del fútbol, pero también del ejército, muy táctico, sí. muy pensado, porque es un hombre bicampeón y porque el mercado, sobre todo de los laterales izquierdos, no solo en Colombia, sino en el fútbol mundial, es difícil.
6: En Junior subestimaron a Jomier Guerrero.
7: Y que también se destacó mucho en la final.
4: En la final fue clave, ¿no? Sí. Y yo creo que primero no es fácil entre Colombia sacarle jugadores, al menos titulares, a equipos como Junior, a equipos como Nacional, América, Millonarios. Y en este caso, pues traerse un jugador que Millonarios lo necesitaba en esa posición del campo es importante.
0: Óigame, Giovanni, ¿Por qué no continuó Jomier Guerrero? ¿Cuál fue el tema?
2: Yo
0: siendo un buen jugador, ¿no?
2: Quería decirle a Andrés que fue muy fuerte lo que dijiste. Acá no se subestimó a nadie.
6: ¿Y dónde está el jugador hoy?
2: Perdóname y explico. ¿Por qué?
6: Por eso mismo.
2: Correcto, ahí está Luisa. El tema no es subestimar. Él tenía un contrato con Junior que tenía que haberlo cumplido hasta diciembre. Sucede que en ese aspecto Junior había intentado con él antes de 6 meses llamarlo a negociar. Venga, vamos a arreglar por 3 años más, aquí está este aumento. No se habían puesto de acuerdo. Primero que ahí no hay subestimación de nada. Apareció la oferta de Millonarios que la llevó el representante de Guerrero al Junior y le ofrecieron 150 palos. 150 millones.
6: Yo no revelaría esa cifra, pero bueno. Por eso mismo, lo están subestimando. Un tipo que es doble campeón del fútbol colombiano.
2: Cuando él recibe esa cifra, le dañan la cabeza a cualquiera, lo pone en la cabeza vuelto añico y dice, páguenme lo que me está pagando un millonario. No, venga, que esto, que esto. Le acercaron hasta un 80%. 80K, mira, 80K aquí. No quiero, no. Se plantó él en un no, porque ya tenía una oferta mayor de millonarios y ante esa no se pudo hacer nada porque el Junior lo quiso hasta el final. Aguántate, mira que esto. Finalmente Millonarios desembolsa $500,000 para que el jugador le deje algo a la institución, que son 1.800 millones de pesos colombianos. Y Junior dijo, del ahogado al sombrero, antes que se acabe en diciembre y no nos deje nada, pues perfecto, amigo, usted se quiere ir, ya le hemos ofrecido, tac, y se quedó el jugador con su pedido de 150 palos de millonario. Yo lo digo porque es así, porque me lo contaron.
4: Sí, pero yo no me atrevería a revelar cifras, eso
6: no, van cada quien,
4: sobre todo pues.
2: Pero si eso lo hacen en Europa, acá le ponemos
4: misterio. Pero en Europa, ¿a cuántos jugadores amenazaron luego del Mundial en Europa?
6: Tipos que se ganan 5 y 6 millones de dólares, Giovanni, por favor.
4: Estamos en Europa.
2: Todo mundo se conoce el salario de la Grandes Ligas.
4: No. El primer jugador en Europa amenazado.
6: Yo no entiendo por qué todo jugador que sale de Junior salen a hablar como si fuera lo peor, oiga.
0: Pero él terminó no bien su peor. Relación.
7: Él no terminó bien. Lo que yo no sí he sabido bien. Es que él no terminó bien porque Arias dijo que quería contar con él.
6: Claro, porque realmente lo subestimaron. Claro. Porque no apareció la oferta que estaba pidiendo un tipo vital en la nómina titular de Junior. Es por eso. Ahí fue donde Millonarios aprovechó.
2: Entienda. Pero hermano, no es subestimar. Claro, Junior hizo todo lo posible porque
6: hubiera hecho lo posible, lo tendría el Junior, Giovanni.
2: Pero hermano, pero Andrés, cuando le ofrecen 80 palos para quedarse, hermano, porque me lo dijeron, yo no tengo problema en decirlo.
6: Y sigue.
2: Pero puedo seguir, pero ¿y qué? Me voy a meter preso.
0: Pero Giovanni, la relación con la familia Char, ¿cómo quedó?
2: Mala, por eso mismo. Mala, porque a él le dijeron que
0: ¿Cuál era la competencia? ¿Cuál era la competencia en el puesto en el Junior?
2: No tenía.
0: ¿Y cuál va a ser el lateral izquierdo ahora de Junior?
2: Derecho. Edwin Herrera. Tanto así que un pelado llamado Daniel Socarrás, la sub-20, es el que va a ocupar el lugar de Guerrero, a ver si pelea el puesto con Edwin Herrera, que se lesiona bastante.
0: Lo que pasa, Mauricio, es que acá en estos temas, independientemente que haya una suma de dinero que pues la revela Giovanni, está también el reto personal, ¿no? De pronto el jugador ya creía que había un ciclo cumplido, tenía un nuevo reto. Hay muchas cosas que no solo dependen de la parte económica.
6: Cuando usted es bicampeón, tiene derecho a exigir. Y el club que tiene su contrato y todo.
5: Uno acepta y entiende que quizás de pronto sea la postura del hincha, ¿cierto? Porque el hincha es puro corazón. Claro. Y entonces el hincha le duele que se vaya un jugador. Más allá de si tiene o no el derecho, que lo tiene todo el jugador, de progresar, de pasar a un equipo también de un gran nivel, un equipo grande también como Millonarios, que le ofrece mucho más, es la oportunidad de crecer. Ahora, lo que uno no entiende es la posición del directivo, porque el directivo es el que primero que tiene que tener claro y entender que el fútbol es un negocio, ¿cierto? Y esto es un tema de oferta y demanda, que fue lo que pasó con Jomier Guerrero. Para mí, en su posición, si no el segundo, es el mejor lateral derecho del fútbol colombiano, Jomier Guerrero. Para fortuna de Millonarios, llegó a un acuerdo con el jugador, está vestido de azul, va a jugar con el embajador, pero de allá que estén bravos o que hayan quedado, o que el jugador haya quedado mal simplemente por aprovechar una o sacar ventaja de una oferta laboral para mejorar sus condiciones de vida, me parece que es medio absurdo, me parece.
2: Yo felicito a Millonarios porque cuando uno quiere invertir, invierte. El presidente lo dijo ayer, 16 mil millones en 6 jugadores.
6: Millonarios sabía el valor del jugador y por eso fue a buscarlo y lo trajo.
2: Me parece correcto, me parece buenísimo que el presidente salga a decir en rueda de prensa, esto es lo que hemos invertido.
5: Y Fabián Bustos en 6 meses de verlo en el fútbol colombiano entendió que es el jugador que necesitaba. Sí,
2: claro. Y Millonarios no tiene la culpa, Millonarios invirtió, invierte bien.
0: Como equipo grande invirtió. ¿Usted está tranquilo, Cristian, con las contrataciones de Millonarios o cree que faltó algo?
4: Pues a mí me hubiera gustado, Camilo, de pronto otro extremo. Uh-huh. Me parece que es una posición que de pronto pudo haberse reforzado de otra manera. Y por lo demás, ver el funcionamiento del equipo. Yo no pude ver muy bien el partido del sábado con Colo-Colo, pero entiendo que no fue un buen juego de Millonarios. Hay que ver cómo empieza hoy a rendir el equipo. Igual, con lo que ha dicho Enrique Camacho, con lo que dijo ayer Fabián Bustos, con la inversión que se hizo y con lo que ha pasado en los últimos dos semestres, que no puede pasar en un equipo como Millonarios, que ni siquiera entra al grupo de los ocho, la obligación es grande. Y yo estoy de acuerdo con los que lo han dicho, creo que se ha dicho acá partiendo desde acá, si hay un equipo obligado a ser campeón en este semestre, que son todos los grandes, el más obligado para mí es Millonarios.
7: Obligado. Oiga, y Cristian, es el
8: me llama hola, poderosamente la atención. Ay, ¿cómo estás?
4: Muy bien.
8: Cristian, me llama poderosamente la atención lo de Daniel Ruiz, hermano, 24 años, segunda vez que regresa, regresó del fútbol brasileño y después está en Rusia, ¿cierto?
4: Sí, en el CSKA.
8: Exactamente. Y ya, hermano, uno con 24 años y es la segunda vez que regresa. Esas consolidaciones en Europa no son para cualquiera. Es como el pelado John Edwin Montaño, el que hizo los dos goles con Vasco da Gama. Hermano, el pelado se fue. 6 mesecitos duró en Bélgica y se tuvo que regresar, hermano. Y son de esos talentos que uno está bregando a ver si se hornean, si dan el punto, si se consolidan, pero mucha gente está regresando muy pelados, que los venden así de una.
0: Uy, es que los casos.
8: Y así como los venden de una, regresan de una.
0: Ahora sabe que el mercado ha cambiado mucho en eso.
6: Y el fútbol de Rusia también es muy complicado. No por rescatar a Daniel Ruiz, pero no. Castaño se devolvió. Carrascal se devolvió. Guzmán se devolvió.
0: Carlos Darwin Quintero, sí. Juan Carlos Escobar en su momento se devolvieron. La
8: adaptación. El único que aguanta es Barrios.
6: Sí, y Córdoba, sí, Córdoba. Ahora, más allá de los casos pasados, hoy hay un contexto en Rusia y en Ucrania que hace difícil jugar al fútbol, sí, a cualquier persona.
0: Es jodido. Bueno, Cristian, el tema Falcao, ayer nos sorprendió porque lo tocó el presidente de Millonarios, Enrique Camacho, y mencionó lo de la inversión, pero ya lo de Falcao entonces listo, no va más.
4: Sí, pues yo me voy a centrar en las palabras del presidente Enrique Camacho, que en todo caso, a mí no dejan de parecerme que hay un poquito de ambigüedad, ¿no? O sea, ellos dicen, cumplió el contrato, se fue al Mundial y ya está, pero pues...
7: Ellos no son claros, ellos no dicen se fue o se queda.
4: Exacto, o sea, él tiene un tema fiscal y es difícil. Pero, pues,
0: para usted queda una puerta entreabierta.
7: Sí, yo digo que todavía
4: y
7: no le han
4: lo digo, y la gente sabe y entiende que yo, pues... tengo un sentimiento y soy subjetivo para hablar de
0: Falcao. Sí, pero criticar al rey no es querer quitarle la corona.
4: Exactamente, y yo acá lo voy a decir más que con el sentimiento, es con esas declaraciones. Yo creo que de todos modos...
0: Usted tiene un sentimiento tatuado en la piel, literalmente.
4: Exactamente, en las dos piernas, porque la rodilla me costó también una lesión. Pero yo siento que... Además que Millonarios nunca sacó un comunicado despidiendo a Falcao. No. Se despidió a James Aguirre, pero se despidió a Diego Noboa.
6: Las palabras del presidente Camacho antes del partido contra Colo Colo.
4: Sí, también lo había dicho.
0: Más adelante lo vamos a escuchar.
6: Esas son las que más dicen para mí.
7: A mí ahora, el equipo que más expectativa...
6: Tema fiscal, las puertas
7: el equipo que
6: abiertas.
7: Más expectativa me causa este semestre es Millonarios. No sé si es el más obligado, porque pues Millonarios ni está clasificando a los ocho. Entonces yo creo que al menos clasificando a los ocho libra un poco más de lo que ha hecho en los otros semestres.
0: Pero Luisa, ¿le causa expectativa por la...
7: Por el funcionamiento.
0: Por el funcionamiento, las contrataciones,
7: todo.
0: O por la obligación
7: todo.
0: Que tiene Millonarios?
7: Por ese conjunto, el y contexto, además porque sí. El semestre pasado Bustos cada rueda de prensa, sacaba y se escudaba en que él no había armado el equipo, que le había ganado Nacional. Entonces yo sí quiero ver cómo va a jugar un equipo armado por Fabián Bustos.
6: Vea, Luisa, que ayer hicimos el ejercicio con Mauricio y era bueno.
8: No tiene disculpas.
6: ¿Qué necesitaba Millonarios? Un arquero.
7: Lo
6: trajo dos. Trajo a Burray y a James Aguirre, que línea media del fútbol colombiano, pero trajo a James.
5: Para ser buena alternante en la
4: posición. A Burray le fue bien contra Colo Colo.
6: Usted cuando va a buscar a un jugador de México es porque está haciendo una inversión importante, un tipo consolidado como...
4: Barreiro.
6: Como Barreiro. Se trajo al lateral bicampeón del fútbol colombiano.
0: A mí me parece
6: necesitaba un volante de ideas. Repatrió a Daniel Ruiz. No está Falcao, necesitaba un goleador. Se trajo al goleador del fútbol colombiano. El mercado es muy bueno.
5: ¿Sabe qué lamento yo? Que con el equipo que se está conformando ya no esté Falcao.
0: Es cierto.
5: Fortaleció la línea defensiva, fortaleció las bandas, ¿cierto? Bueno, yo la verdad de los que llegaron, al que menos fe le tengo, para ser sincero, es a Daniel Ruiz. Yo a Daniel Ruiz no sé si es por ser ya su segundo retorno, que no se ha consolidado, pero de todas maneras yo creo que por contrataciones...
8: Él se juega sus partiditos de Millonarios.
5: Y por contrataciones es un buen equipo, lástima que no vaya a estar Falcao con este buen equipo.
4: Algo a favor de Daniel Ruiz es la edad. que como dice Piolo, son 24 años, claro, dice muchas cosas, dice que le ha costado mucho porque ya es su tercer ciclo en el equipo, pero que es un jugador joven que todavía tiene un margen de mejora y es lo que espera la gente. Mucha gente está como Mauricio, no solamente Mauricio, la gente dentro de Millonarios, hincha de Millonarios, dice como, otra vez Daniel Ruiz, yo creo que no era el jugador.
6: La deuda de Daniel Ruiz no está en el fútbol internacional, porque las dos veces que se fue por buen nivel.
4: Exactamente, tal cual, esta vez por fuera del creo país, yo. Porque en Millonarios, y yo creo que sí va a reforzar esa zona donde
5: pero estaba Daniel Macalester. Ruiz la rompió en sus dos pasos anteriores por Millonarios, sí, yo no creo.
4: El primer ciclo cuando Millonarios es subcampeón, no se nos olvide que Millonarios fue
0: subcampeón. Sí, claro, con el título con que con Tolima en
6: el 2016. Le hace el gol a Montero.
4: Y en ese momento, y yo creo que por eso lo que dice Piolo es lo que llama la atención, es que Daniel Ruiz en ese momento daba mucho de qué hablar. La gente decía, oiga, este pelado es bueno.
5: Lo que sí le abono a Daniel Ruiz es que tras su regreso lo vi mucho más maduro. Yo me acuerdo que Daniel Ruiz antes de irse era el que daba más vuelticas, que se tiraba en el área cualquier cosa.
0: Y otra cosa, ya llegó un poco más maduro. Su tren superior se vio un poco más hecho, porque al principio en el choque...
6: Era un niño, claro.
0: Era así como Crispin Pin. Vamos a escuchar al presidente Enrique Camacho sobre el tema de Radamel Falcao García.
9: Falcao terminó contrato con nosotros al final de junio. Él se fue al Mundial a participar como comentarista en algunos de los partidos, pero pues esa es toda la situación que yo conozco. Acuérdense que él tiene una situación que hemos evaluado en el pasado de carácter fiscal que limita un poco su permanencia en Colombia.
0: Ya me parece que, bueno, Cristian dice que queda la puerta entreabierta, me parece que ya está diciendo no más. No.
6: Yo siento que está bien.
0: Tiene la esperanza de que...
7: Es que ya diría que ya se...
8: Pero escuchando al presidente Camacho, es más de los fiscales, es más de los impuestos que...
6: Lo que están diciendo es, Falcao aquí va a poder jugar hasta cuando él quiera. El problema es el fiscal.
0: Pero es que ese tema siempre lo hemos sabido. Inclusive sabemos que cuando venía por primera vez a Millonarios, se tuvo que remitir a un tema fiscal, que no podía pasar el contrato de un año. Bueno, tenía unos incisos. Ese tema no es nuevo.
5: Pero mire, fue obstáculo para la llegada y llegó. Fue obstáculo para que retornara y retornó.
6: Pero vea.
0: El obstáculo es el siguiente. Usted me lo está diciendo más con el sentimiento de hincha.
6: No.
0: O como con el conocimiento de que algo puede cambiar.
6: No, con el conocimiento de que algo cambió y puede volver a cambiar. Uh-huh. La primera vez que Falcao se fue, hubo comunicado. Falcao se va, parte impositiva.
0: Sí,
6: ¿qué pasó? Se fue un semestre. Volvió. Es decir, que jugaron con la parte del impuesto que se puede jugar. O sea, la ley tiene una brecha en la que usted pasa 6 meses, se va antes de cumplir el tiempo, no paga los impuestos y se va 6 meses.
5: No es imposible.
6: Entonces no tiene que pagar y se fue 6 meses. Hoy no está. ¿Quién quita que en 6 meses vuelva?
5: Pero ¿sabe cuál es lo preocupante? Que, por ejemplo, Falcao lleva 2 meses quieto.
6: No, claro.
5: Realmente habrá entrenado, qué sé yo, pero estuvo en torno del campeonato del mundo haciendo su ejercicio periodístico y esa para cuesta y más a esa edad.
6: No sé qué vaya a pasar.
0: Pero hay preparadores físicos.
6: Hay un nuevo gobierno. No sé qué vaya a pasar. Habrá un nuevo cambio en el Ministerio del Deporte. No sé qué vaya a pasar. ¿Qué tal se gestione algo de la ley del deporte? ¿Le permite a los futbolistas o a los deportistas regresar al país sin tener que...
0: Pero eso tiene que pasar por el Congreso, ¿no?
6: Sí,
0: eso
6: pero son cosas que están sobre la mesa.
0: Bueno, Enrique Camacho...
2: Pero ya empezó una corriente...
0: Permítame, Iván. Escuchemos ley, primero a Enrique Camacho y ya hablamos sobre la inversión precisamente que se dio para Millonarios en este segundo semestre.
9: Con el grupo deportivo y con la Junta de Directivos trabajamos en ese esfuerzo, identificamos los puntos sustanciales que teníamos que mejorar, los puntos estratégicos, y hemos hecho tal vez la inversión más alta en la historia desde que yo estoy aquí en Millonarios. Ya llevo 12 cansados años aquí en Millonarios, pero hemos hecho una inversión cercana a los superior a los 15 mil, cercana a los 16 mil millones de pesos para incorporar jugadores que no eran jugadores que estuvieran libres y disponibles, eran jugadores que había que sacar del mercado, buscarlos en el mercado, comprar sus derechos, sacarlos de los otros equipos, cosa que fue una operación muy sofisticada, difícil, lenta, cuidadosa, de mucha negociación, viendo exactamente qué requería realmente el cuerpo técnico y qué requería Millonarios para buscar lo que necesitamos nosotros, que es ganar el título y ganar los títulos. Para eso estamos diseñando el equipo. Y de esa manera incorporamos 6 muy importantes jugadores, 2 en el arco, 2 en la defensa y 2 en la delantera, que ustedes ya conocen los nombres, que consideramos que están ubicándose en los sitios estratégicos y más importantes que queríamos fortalecer del equipo.
0: Cerca de 16 mil millones la inversión.
6: ¿Multiplique?
0: Con Millonarios.
6: Casi 6 millones de dólares, 5 millones de dólares.
0: A mí me hace una cuenta, se lo digo.
5: Tienen que ser campeones.
0: Tienen que ser,
5: pues se armaron para ser campeones.
0: Y Nacional.
5: Y Nacional. También.
0: Es y Junior.
5: También.
6: Ah, bueno.
5: También es que los
6: ¿va a
5: los
6: jugar grandes, cuántos torneos?
5: Sí, no, cinco. Pero...
2: Saque, tiene que saque ser a Junior uno, pero... de la obligación.
6: Ay,
2: Junior
6: Giovanni,
2: va a competir.
0: Giovanni, pero Junior no tiene... En esta yo estoy con Giovanni.
6: No.
0: En esta yo estoy con Giovanni. Junior no tiene presión.
6: Pero no tiene presión. Pero decir...
5: Es mejor ser tricampeón que bicampeón.
0: Total.
7: Pero ellos van a salir a ser tricampeones, pero no tienen la presión que tiene Nacional ni Millonarios.
0: Exactamente,
7: América.
0: Si se da, si se da el torneo para Junior, bienvenido. Si se da el campeonato, es una cerecita bienvenido. Para el postre.
6: Pero
0: lo que tiene que estar haciendo Junior es confeccionando un muy buen equipo pensando en la Copa Libertadores del próximo año.
6: Yo entiendo a Giovanni y entiendo ese argumento, pero eso es algo de lo que tenemos que cambiar. El primero obligado para salir campeón es el último que sale campeón.
7: ¡Nah! Pero no tiene
6: no tiene la presión exactamente, porque ya fue campeón, se despresurizó, claro. Está tranquilo,
0: no pasa nada,
6: pero
7: que tiene que retenerlo.
6: Imagínese que Boca sale campeón. Ya, listo.
7: Pero es que no estamos diciendo eso.
6: No, claro, Luisa, pero entiéndame las palabras.
2: Estamos, Andrés.
8: Pero Andrés, es la presión inmediata.
6: No,
8: la presión inmediata el que no sea el campeón.
0: ¿Tiene más presión hoy por hoy Medellín?
6: Claro que sí.
0: Y el propio Junior de Barranquilla. Y súmele obviamente Nacional.
6: Claro, pero cuando usted se arma para pelear por un torneo internacional y más en este país. La obligación está dada.
7: Y los jugadores.
2: Mira, Andrés,
7: pero los jugadores de Junior están hablando de que quieren ser tricampeones. El mensaje está claro.
6: Claro que está
7: y
6: clarísimo.
7: Ellos quieren. Y ellos algo, no van a salir a ver Lisa. Qué pasa. No, ni a entrenar. Mira, ellos van a salir a ganar.
2: El sentir de esas palabras. Te voy a decir cuál es el sentir de esas palabras. Primero, que ese es el marketing que hay que hacer. Vamos por el tricampeonato tal y tal. Pero si no se consigue, no va a pasar nada. Acá ya
6: obviamente
2: la gente entiende que el bicampeonato. Fue y es algo tremendo. Que este semestre transicional se buscará el tricampeonato porque es un tema marketing, viejo. Acá no tenemos todavía estadio. Se está jugando en el Romelio. El estadio lo vamos a tener en noviembre.
6: Entonces,
2: Junior
6: es
2: está preparándose. Pero claro, no es que la inversión
6: que claro?
2: se frenó en
5: pero
2: este semestre.
5: Giovanni, el Junior acaba de salir campeón en el Romelio Martínez.
0: Pero no tiene que ver una cosa con la otra, Giovanni.
2: La inversión que se iba a hacer. No, pero es que la inversión que se iba a hacer pensando en el 2027
6: pero ya
2: no
6: la
2: se
6: tiene
2: hizo
6: hecha,
2: ahora porque
6: Gio.
2: no hay ingresos
6: sí,
2: en este
6: está bien, está bien.
2: Fuertes.
6: Estamos de acuerdo en eso. Pero la nómina ya la tiene. Llevaron a Fidiriseus, que no es una nómina para meterme a los 8 y a ver qué pasa. No, Junior tiene nómina para volver a salir campeón.
2: Se estaba pensando en un par de muñecos de esos grandotes, pero por el mismo tema de la inversión lo dejaron para el año entrante.
0: ¿Cómo fue que dijo usted ayer?
2: Claro, los Cancamanes.
0: Yo voy a grabarme esa vaina. Cancamanes, porque yo había escuchado era mancancanes. Mire, tampoco significa que porque Junior no tenga la presión de ser campeón, pues que vaya en coche y que relajado y que no clasifique al grupo de los 8. No, Junior tiene que ser un equipo que dé la pelea. Y muy seguramente la va a dar por la exigencia de la familia Char, porque
7: por
0: tiene un técnico ganador, la mentalidad, todo lo que usted quiera.
5: Es que
0: pero si no se da. No es escandaloso.
5: Es que Camilo, una cosa es la...
2: No pasa nada.
5: Una cosa es la...
0: Usted acaba de decir, Mauricio, Millonarios tiene que ser campeón.
5: Sí.
0: Con la inversión.
2: Ese sí.
0: Pero como campeón hay uno solo, una cosa es la...
5: Una cosa es la presión y otra cosa es...
0: La obligación.
5: La responsabilidad y de alguna manera la obligación por ser un equipo grande y en este caso un vigente
6: bicampeón. Junior tiene la responsabilidad, claro.
5: De salir a ratificar el porque tiene dos títulos seguidos.
6: Dejemos de quitarle.
5: Que hay otros equipos que tienen otras presiones mayores, claro que sí. Medellín, el mismo Millonario.
0: ¿Usted cree que América no tiene presión?
5: También tiene América.
0: El Deportivo Cali, que hace rato no le da una alegría.
5: Son muchos equipos los que tienen la presión.
8: Presión inmediata.
6: Junior tiene responsabilidad, más no presión.
5: Exactamente.
2: Es así.
5: Sí,
2: se la compro.
6: Pues eso es lo que estoy diciendo hace 10 minutos.
2: No presión, no presión, porque tampoco es una obligación, porque es una camisa de fuerza que tiene que ser obligatorio buscar el tricampeonato. No es camisa de fuerza.
5: No, obligatorio buscarlo sí, Giovanni, buscarlo sí. Que en el camino lo pueda ratificar es otra cosa, pero Junior sí tiene que salir a buscar. Ni siquiera hablemos del tricampeonato. Junior siempre tiene la obligación de salir a buscar un título.
8: Claro.
5: Así tenga dos títulos cercanos.
8: Mauro, pero si, por ejemplo, la presión aquí, hoy, Millonarios, América, Medellín, Nacional, y si Junior quiere la tercera, hágale.
0: Claro.
8: Pero la presión inmediata es para esos cuatro.
0: Totalmente de acuerdo.
2: Correcto.
0: Había hablado, Andrés, de Steven Barreiro. Y vamos a ver este video que lo hace la prensa mexicana.
6: Jair Cárdenas, no, nuestro compañero de AS. Nuestro compañero. Que muy amablemente nos compartió su criterio sobre Steven Barreiro, precisamente hombre que viene del fútbol mexicano. Hay mucha gente que no lo tiene muy referenciado. Lleva muchos años, lleva 10 años en el fútbol mexicano. Va a ser pues su primera temporada después de tanto tiempo en Colombia. Así que este es el concepto de Jair Cárdenas, compañero de AS.
10: Bueno, Steven Barreiro regresa con ustedes, regresa a Colombia, pero la realidad es que tuvo 10 años en México, de los cuales los más destacados fueron los últimos 6. Llegó con León, ahí fue donde se consolidó, donde fue un futbolista importante, uno de los hombres titulares totalmente de León siempre, una garantía en la defensa, capitán incluso ya en los últimos torneos. Era ese futbolista que no dejaba el barco, a pesar de que el barco se estaba hundiendo, porque la realidad es que León, con el paso de los años, si bien cuando llega Barreiro era un equipo protagonista, incluso fue campeón de Liga MX y fue campeón de CONCACAF con el León, poco a poco el proyecto no fue siendo el mejor, a pesar de que llegaron futbolistas importantes, como el caso también de James Rodríguez, que fueron compañeros de vestidor con los Esmeraldas. Todo iba hacia abajo, todo iba en picada, no había proyecto, no se veía por dónde. Y bueno, ya para este semestre, Barreiro toma la decisión de partir también, de regresar a Colombia. También hay que decirlo, o sea, si bien Barreiro era un futbolista importante de León y era un futbolista que era garantía en la defensa central, tampoco fue más allá dentro del fútbol mexicano. Nunca fue una referencia para la Liga MX, tampoco fue un futbolista de, como lo es, por ejemplo, el caso de Willer Dita, muy comentado, muy platicado. Barreiro en un nivel perfil bajo, pero que cumplía y hacía lo que se le pedía con los distintos cuerpos técnicos con los cuales pasó. Estuvo en Atlas, estuvo en Pachuca, estuvo ahora recientemente en León, y bueno, ahora lo tendrán ustedes por allá, todavía con 32 años, y me parece que con un nivel óptimo para seguir haciendo bien las cosas.
0: Bueno, ahí está la reseña de Barreiro. Bueno, Camilo, 10 años en México es por algo, ¿no?
5: Exactamente, para no estar una década en el fútbol mexicano, con el nivel del fútbol mexicano y con la competencia, porque es que al fútbol mexicano llegan jugadores extranjeros por volquetadas temporada tras temporada, y mantenerse no es cualquier cosa. Yo recuerdo mucho a Steven Barreiro, bueno, lo recuerdo en sus inicios en el Deportes Quindío y mostró lo que podía hacer.
0: Así le arrancó en el Quindío.
5: En el Quindío, sí, claro. Y oye, lo recuerdo mucho
0: plática,
5: en la...
0: ¿Esa plática le entró Ángel entonces?
5: Seguramente, claro. Y lo recuerdo en la época con James Rodríguez en el León, porque yo seguí mucho ese León, y es un jugador que es recio, que es fuerte en el juego aéreo. Ya falta el comentario de Lisa de anoche.
0: Venga, yo pensé que yo era malo.
5: En el juego aéreo,
0: pensé que yo era malo, pero
5: va bien en el mano a mano, por abajo muy bien en los anticipos. Aquí lo complemento mejor para no dar lugar a los comentarios de Luisa. No, pero es un muy buen central, es un muy buen jugador, y para mí lo de Barreiro y lo de Yomier Guerrero, para mí
0: a mí ese jugador me genera mucha expectativa. Vamos a verlo, ¿no? Vamos a ver cómo le va, pero me genera mucha expectativa. Bueno, entonces recordemos a la gente que llega a la sintonía, ya vamos a hablar del Deportivo Cali. Llaneros derrotó 1-0 al Deportivo Pereira, el Deportivo Cali le ganó 2-0 a Jaguares. Hoy tendremos a las 4:05 Independiente Medellín y Deportivo Pasto. Don Fernando Calle y Luisa Londoño nos van a contar lo que vaya pasando en ese partido. A las 6:00 y con transmisión del Fenómeno del Fútbol, 6:00 de la tarde, partido 6:10 Millonarios Bucaramanga, y estaremos también en Deportes Tolima Junior a las 8:15. Y mañana tendremos Internacional de Bogotá a las 2:00 de la tarde ante América de Cali. A las 4:05 Águilas ante Independiente Santa Fe, Alianza a las 6:10 ante Fortaleza, y a las 8:15 Once Caldas ante el Cúcuta Deportivo. Piolo, el partido entre Nacional y Boyacá Chico todavía no han avisado, ¿no?
8: No, todavía no. No se tiene fecha, ¿no? De todas maneras, casi se demoraron demasiado para decir que no. Demasiado. Recuerde que estaba para las 2, después para las 4, y ya 2 días, incluso ya se tenían vuelos reservados, dijeron que no era posible por los eventos que ocupan hoy y mañana la capital boyacense.
0: Muy bien. José Alberto, Deportivo Cali 2, Jaguares 0, golazos, el primero del Titi Rodríguez a los 71, después a los 75 Martínez, espectacular el golazo de media distancia. ¿Qué le dejó el Deportivo Cali en este debut del segundo semestre?
11: Bueno, la satisfacción de ver al equipo ganador, creo que es importante para los dirigidos por el profesor Rafael Dudamel, empezar el campeonato ganando, como lo decía en el saludo de este programa, pues se contrasta con lo que fue hace 6 meses, cuando arrancó perdiendo ante Jaguares precisamente en calidad de visitante y se estaba complicando con ese tema del promedio. Hoy le saca diferencia. Si bien es cierto, el Deportivo Cali en el primer tiempo no, digamos que sometió a Jaguares, sí fue levemente superior, le dio vida por allá en el minuto 23, una jugada muy clara que tuvo de Jopito Álvarez a Mejía, pero la mala definición del jugador al servicio de Jaguares, pues no permitió que abriera el marcador cuando estaba todavía 0-0. Ya para ese momento ya había tenido Cali dos apariciones de cabeza, una muy clara con Dinero que estrelló en el vertical derecho del arco sur. Después Titi Rodríguez tuvo otra, un remate que atajó bien Mosquera. Mosquera fue un hombre destacado en el primer tiempo para el equipo de Jaguares. Apareció un error de Keimer y de Keimer Sandoval, zaguero central, y Caldera. Cali jugó con 3 defensores centrales y con 2 extremos. Y Wilfrido por poco cobra, ¿no? Por poco cobra a un cierre espectacular del capitán Cuellar, que salvó la situación. En el segundo tiempo las cosas fueron diferentes. El rival no tuvo realmente mucha presencia ofensiva y el Cali básicamente con variantes como la presencia de Jonathan Martínez en reemplazo de Juan Dineno, el ingreso también de Avilés Hurtado, le dieron una característica diferente en el ataque. Hasta ese momento se defendió bien Jaguares, hasta que llegó los 2 errores. Hace un instante Giovanni marcaba un error en la salida de Jaguares. Los 2 goles, Giovanni y compañeros, nacen de errores en la salida. Giraldo le quita la pelota al jugador...
1: Jiménez.
11: ¿A quién fue?
1: A Jiménez.
11: A Jiménez, correcto. A Jiménez,
2: Luis Jiménez.
11: Que, Jiménez, sí. A Luis Jiménez, sí, correcto, en defensa. Y habilita a Johan Martínez, que tira el centro y Titi define. Y después, el golazo de Johan Martínez es una recuperación de Gustavo Cuellar, que le quita la pelota a Andrés Alfonso, que había ingresado. Y le quita también en querer iniciar el juego de forma clara el equipo de Jaguares y le gana la pelota y viene el golazo de frente al arco sur de parte de Johan Martínez. Segundo tiempo superior, mejor el Deportivo Cali. Primer tiempo un par de opciones para el visitante que no capitalizó, pero ganó bien el Deportivo Cali. Por supuesto que hay cosas para corregir. Buen arbitraje del señor Jairo Mayorga del Tolima, que cumplió con su cuota de 8 tarjetas amigo amarillas. Eso es, sí, el amigo de Camilo en el gimnasio.
7: Pero y no, ayer, brother.
11: Sí. Y ayer, pues yo creo que, y Coco que hizo conmigo el partido, yo creo que Johan Martínez, Titi Rodríguez y Gustavo Cuellar en ese orden pueden estar en el podio de los más rendidores ante un triunfo, repito, que fue justo para el Deportivo Cali.
1: Sí, también hizo buen partido Nicolás Giraldo.
11: Daniel Giraldo.
1: Daniel Giraldo, sí, me parece que los 2 volantes recuperadores, el doble 5 del profe Dudamel, que ese es el mismo esquema que utilizó para salir campeón con el Bucaramanga. 3 centrales, 2 laterales bien abiertos, 2 volantes internos, 1 enganche y 2 hombres más adelante. Y poner el equipo de 3/4 hacia adelante, un equipo que juega casi en mitad de cancha y que ayer sometió a Jaguares. Jaguares en el primer tiempo tenía orden y apelaba a eso para contener al Deportivo Cali, pero los errores puntuales ya individuales echaron al traste esa aspiración y empieza a sufrir porque está penúltimo en la tabla del descenso. Claro, debajo de él tiene a Chicó y al Cúcuta Deportivo, que en este momento son los 2 que descienden, pero está muy cerca al cuadro de Jaguares. Una tarea muy dura para Uber Boer.
8: ¿Sabe, José, que me gustó a mí también?
11: Señor.
8: La llave, los puse a mirar y a seguir, de Avilés y Benedetti.
11: Ah, es que ayer hablábamos, ayer decíamos sí. Eso, cuando ya esté a nivel Benedetti con Avilés,
8: sí, mostró
11: Hurtado,
8: su... claro, cierto, pero
11: con Avilés Hurtado, Bebelo Reynoso.
5: Mira, ¿cómo vio a Bebelo?
11: Johan Martínez. Bebelo sufrió un golpe en la rodilla, sí, y por eso lo sustituyeron.
5: La polémica, sí.
11: Pero le cuento, el hombre pasando la pelota es bien. A ver,

0: semestre anterior. Ese jugador no dice, no se puede perder, primero porque es un jugador que tiene condiciones y segundo porque hizo una inversión Deportivo Cali en él. Johan claro. Martínez, que José Alberto, que ayer jugó algunos minutos, pero no, bien. No sé si esté lejos o esté recuperando el nivel.
1: No, fue el que le cambió la cara al partido, fue el que le cambió la cara al ataque del Deportivo Cali, asistencia y gol. Vale. Fue la para figura
2: fue
1: del partido.
2: Sí.
1: Lo que pasa es que Johan, cuando recién llegó, mostró cosas muy importantes. Sí. En Bogotá, contra Millonarios, hizo gol y
0: tiro libre.
2: Él se fue cayendo, eso. ¿Cierto, José?
1: Eso, se fue diluyendo y después como que no, que le iban a renovar, que no le iban a renovar, renovó. Pues ojalá Johan, ojalá Nicolás Benedetti, ojalá Hurtado. Ojalá el mismo Bebelo estén en un muy buen nivel, porque esos hombres en buen nivel del medio campo hacia adelante harían de un Cali muy, pero muy interesante. Ahora, le dieron minutos a los nuevos, ¿no? El caso de Calazán Suárez, me parece que hizo cosas importantes más en ataque que en defensa. Igual estuvo Leiser Chaverra unos minutos y estuvo Nicolás Benedetti, que fueron las caras nuevas que ayer puso el Deportivo Cali. No está todavía Moya, no estuvo convocado para ese partido, pero sí mostraron cosas que pueden en el colectivo, pues hombre, hacer una buena campaña para este segundo semestre. Asistieron 14.451 aficionados.
3: Poco hemos hablado de este Cali, yo siento que está muy bien armado, sí, realmente.
4: A mí me parece que tiene una nómina buena.
3: Tiene una nómina muy uh-huh. buena, tiene buen recambio también, porque si uno se pone a ver los jugadores que tienen para ingresar también, son muy buenos, así que hay que tener también cuidado con este Cali.
1: Mire, Velasco, mire también jugó. Velasco también jugó.
4: Estos datos que entrega Esteban Murillo. Dice, el jugador mejor calificado fue Gustavo Cuellar, 74 de 84 pases, 3 de ellos claves y una asistencia, calificación de 8. Caldera fue el destacado en la defensa con 3 intercepciones, 6 despejos y 4 recuperaciones.
1: Uy, pero tuvo una también Caldera sí. en el primer tiempo.
4: Yo lo vi más como metiéndose entre los dos centrales, José, a Caldera.
1: Es que jugaron, sí, con 3, jugaron con 3, sí. con Sandoval, con Caldera y Fernando Álvarez. Fernando es de perfil izquierdo, entre otras cosas también lo hizo bien, ¿no? Solo esa jugada que le digo, las dos primeras jugadas en el primer tiempo que pusieron a pensar. Y claro, ya en el minuto 65, 70, la gente empezó a exigirle al Cali, a gritar más y esto y lo otro. Por fortuna llegaron los goles y la gente se tranquilizó y salió sonriente del estadio y salió pensando bueno. en que se ganó.
4: Sí, buen inicio. Un hecho
5: para lamentar y fue la lesión de...
1: Ah, sí, hombre.
5: La lesión de...
4: Giraldo.
5: De Giraldo, de Nicolás. ¿Cómo sí. es que usted le dice? Bloqueo.
4: Ah, Nicolás Giraldo. Bloqueo, sí, igualito al del comercial. Bloqueo.
5: Sí. En una jugada solo.
4: Muy se resbaló, propenso a las lesiones, no sé.
5: Se resbaló y creo que fue el tendón de Aquiles del pie derecho.
4: Eso son 3-4 meses.
5: Sí. Más.
4: Bueno.
5: Sí, más.
6: Y Uber Boder se quedó en la misma. No sé, la verdad es que pareciera que nuestros técnicos no entendieran
4: evolucionan,
6: que hay que hacer algo más.
4: No evolucionan.
6: Que evolucionen. Uh-huh. Está tratando de repetir Camilo lo mismo que hizo en el primer semestre y lo que viene haciendo con equipos anteriores. El bloque bajo, porque pareciera que tener doble línea de 4 metido casi que en el punto penal, ahí metido atrás es lo que más fortaleza les da. Oye, pero hay que jugar otra cosa. Ahí tienen al Pito Álvarez. A Bustamante, Rafa Bustamante.
4: ¿Y usted cree que esos jugadores sí le
6: entrega bien?
4: ¿Le cambian la cara?
7: ¿Al Pito o al Jopito?
4: ¿Al Pito o al Jopito?
6: Al Jopito. ¿Por qué digo Pito? Le quito, sí, le quito el Jo y le pito.
4: No, pero Jo pues mejor Jopito, porque Pito en Argentina es otra cosa. Entonces, una cosa es Pito y otra Jopito.
7: El Jopito es por el mechón de pelo en la cabeza, no por otra cosa.
1: La mota.
6: Pero Andrés, acá en la costa decir así es bravo.
7: ¿Quién tiene? Sí, pero el Jopo es la cola, ¿cuál es el problema?
6: Bravo. Sí, no,
4: pero el Jopito y
1: pero Giovanni, allá sí, había
2: el Jopito y el Pito ahí.
1: Allá tuvieron el Jopa.
3: Es esas dos palabras juntas en una oración.
1: Allá tuvieron el Jopa.
6: Claro. De Camilo, yo creo que sí hay jugadores que pueden rendir en este equipo de una forma distinta.
1: ¿Sabe qué dijo Uber ayer? Uber dijo lo siguiente, Giovanni, en la conferencia de prensa le resumo. Sí. Dos factores importantes por los cuales perdió el partido. Uno, porque el Deportivo Cali, los jugadores que ingresaron marcaron diferencia. Y dos, que cuando él hizo las variantes, los jugadores que entraron no.
4: Sí,
5: es que desconcentrados.
6: No tiene equipo, tiene nómina, Camilo, rápidamente.
1: ¿Y la efectividad?
6: De jugar mejor. Ese Jopito Álvarez, como quieran, juega bien. Cubide juega bien. Rafa Bustamante es un jugador que pasa bien la pelota en un primer pase. Ese Inestrosa, aun cuando tiene fortaleza.

0: Lo mejor de él es el anticipo para generar juego ofensivo. Es que, olvídate, cuando tú quieres jugar mediocremente...
1: El único que no se da cuenta es Boder, según Giovanni.
0: El técnico, tirarte atrás y defenderte es bueno, el técnico, pero, la vieja usanza.
2: A mí me parece...
3: Pero lo hablamos a las dos, déjenle el afán.
2: A mí me parece, para ir a la pausa, que a Jaguares sí le faltan verdaderos cancamanes, como dice don Giovanni Cárdenas. Vamos a ir al boletín de noticias y seguimos en el Bar Caracol.
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7: Dos de la tarde, un minuto, actualizamos los hechos, las noticias más importantes de Colombia y el mundo. El presidente electo Abelardo de la Espriella rechazó el asesinato de María Camila Potosí Gómez, joven de 21 años, con 8 meses de embarazo, cuyo cuerpo fue hallado sin vida a orillas del río Meléndez. Más detalles, Laura Daniela Duarte.
8: Así es, pues el presidente electo Abelardo de la Espriella expresó su repudio a este crimen e hizo un llamado a las autoridades competentes para que persigan y capturen a los criminales que asesinaron a María Camila Potosí. Aseguró, y abro comillas, lo prometí y lo cumpliré. Desde el 7 de agosto la consigna y la política pública será proteger a nuestras mujeres y someter a todo aquel que se atreva a hacerles daño. Nunca más estos bandidos tendrán tranquilidad e impunidad. ¿Quién se mete? Con nuestras madres, hijas y hermanas, se mete con todos los colombianos y va a pagar las consecuencias. Cierro comillas, reacción de Abelardo de la Espriella, presidente electo.
7: El gobierno creó una hoja de ruta para que haya una mejor coordinación entre los proyectos de generación y transmisión de energía y así evitar retrasos y eventuales apagones. Luisa Mercado.
9: Se trata de una resolución del Ministerio de Minas donde actualiza los criterios para elaborar el plan de expansión del sistema interconectado nacional. El objetivo es planear de manera conjunta las obras de transmisión y los nuevos proyectos de generación, fortaleciendo la confiabilidad del servicio eléctrico. Esta nueva regulación incorpora criterios de resiliencia, flexibilidad, suficiencia y valoración para acelerar la transición energética y garantizar una infraestructura eléctrica preparada para las necesidades del país. Aseguró el ministro de Minas, Edwin Palma, que la transición energética no depende solo de construir nuevos proyectos de generación, sino también que la infraestructura de transmisión avance al mismo ritmo. Por ello, están coordinando ambos procesos para fortalecer el sistema y garantizar que la energía llegue oportunamente a los hogares, industrias y regiones de Colombia.
7: Gobernadores y alcaldes reunidos en el Foro Regional de Infraestructura realizado en el Tolima enviaron un mensaje al gobierno electo para fortalecer la inversión en vías terciarias. Julio Montiel.
10: Según la gobernadora del Tolima, Adriana Matiz, el país se construye desde las regiones, dándole las condiciones de movilidad a los productores del campo con buenas vías terciarias para poder comercializar sus productos.
11: Trabajar desde la voluntad política que se tenga del gobierno nacional con los gobiernos regionales. Este país se construye desde las regiones y ese es un reclamo justo que hemos hecho al gobierno nacional para que tenga un punto de atención especial sobre las principales necesidades que tenemos en nuestros territorios.
10: El país tiene 142 mil kilómetros de red terciaria que intercomunican las regiones rurales de Colombia.
7: La Fiscalía General reveló la identidad del hombre señalado de decidir qué hacer con el cuerpo de Yulixa Tolosa cuando entró la mujer en crisis durante un procedimiento estético clandestino aquí en la ciudad de Bogotá. Andrea Novoa.
12: Así es, Luis Enrique, la Fiscalía reveló la identidad del sexto implicado en el caso de Yulixa Tolosa. Se trata de Leo Delvis Acosta Rodríguez, alias Leo, el anestesiólogo señalado de ordenar que se arrojara el cuerpo de la mujer que, recordemos, murió tras un procedimiento estético clandestino en el sur de Bogotá. Según el escrito de acusación, cuando la mujer entró en crisis de salud durante la intervención, fue subida a un vehículo con destino a Apulo, Cundinamarca, por Acosta Rodríguez y otros implicados. Alias Leo es hasta el momento el único prófugo del caso, mientras que la defensa de la víctima pide a la Fiscalía que solicite circulares de la Interpol para lograr su captura.
7: Andrea, gracias. Entre tanto, fue capturado en Cartagena alias Charry, el más buscado por hurto en el departamento del Quindío, Andrés Vizcaíno.
13: La captura se registró durante planes de registro, control e identificación a personas adelantados en el barrio Los Ejecutivos. Al verificar sus antecedentes judiciales, los uniformados evidenciaron que sobre el ciudadano pesaba una orden de captura vigente, expedida por un juzgado del municipio de Armenia, por los delitos de concierto para delinquir y hurto calificado agravado. Una vez confirmada la orden judicial, alias Charry, natural de Cartagena, fue capturado y puesto a disposición de la autoridad competente para continuar el proceso judicial correspondiente y definir su situación jurídica. Al capturado le registran dos anotaciones judiciales como indiciado por los delitos de hurto y porte ilegal de armas de fuego.
7: Y en el campo internacional les contamos que Estados Unidos interrumpió los bombardeos a Irán mientras el presidente Trump espera una solución diplomática. Carlos Contreras.
14: El ejército de Estados Unidos interrumpió casi 14 días consecutivos de bombardeos a Irán mientras el presidente Donald Trump espera avances de una solución diplomática a la reescalada del conflicto, según informaron hoy medios estadounidenses y de Israel. Trump ordenó a las Fuerzas Armadas estadounidenses no ejecutar nuevos ataques tras casi dos semanas de agresiones diarias para dar mayor espacio a la diplomacia.
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0: Seguimos en el bar Caracol con música moderna. Don Omar Sánchez.
1: Buenas tardes para todos los muchachos, los compañeros, el país, los hinchas del fútbol. Aquí estamos, don Camilo. ¿Cómo les va?
0: Muy bien, afortunadamente. ¿Qué trajo usted hoy, don Omar?
1: Algo que está muy de moda en estos días. Se llama Aitana Ocaña Morales. Nació en San Clemente del Llobregat, en Barcelona. Tiene 27 añitos. Es la mujer que está de moda en estos momentos en España y en Europa. Aitana, más conocida, salió en el Festival de Eurovisión del 2018. Y este tema se llama Superestrella. ¿Y por qué lo traje, Camilo y compañeros? Pues porque es con el que se está celebrando, o con el que se ha celebrado en estos días, el título de la selección española conseguido hace ocho días en la Copa del Mundo.
0: Yo pensé que estaban cantando con la canción de Cucurella se come una paella.
2: No. Esta la han adoptado.
1: Es Superestrella.
0: Aitana, me encanta, hizo una canción con Zoilo, por ahí también, en 2021, que se llama Mon Amour.
2: Mon Amour, sí.
1: Y los jugadores de la selección española
0: en el paseo que hicieron,
1: los sabían de memoria, y pues contagiaron a la gente, a los hinchas. Y es la canción de moda en estos momentos en España, Camilo.
0: Y sabe que musicalmente, por el color, confundía mucho yo Aitana con la española que estuvo hace poco acá en Bogotá, la semana pasada, Rosalía. Yo pensaba.
2: No.
0: Pero Rosalía es un poco más.
2: No, Aitana es mucho más melódica.
0: Pero Aitana, buena canción.
1: Sí, es una voz soprano, ¿no? Para que la diferencia.
0: Aitana canta pop y Rosalía, me dicen los muchachos, más sevillano.
1: Ahí tiene, pues.
0: Quiero evitarlo, bien.
1: Continuamos. Oye, y les tengo música para por el resto de la tarde.
0: Sí,
2: bueno. De verdad. Yo le tengo aquí 2, 4, 6, 8.
1: Ah,
2: 12.
1: Listo.
2: Pues, para los roscones, tome.
1: Hágale, pues.
0: ¿Cuánto junto ahí? Pero, oye,
1: son muy poquitos.
3: Sobraron viáticos. Sobraron viáticos. Listo.
0: Ahora el viejo se va y se vuela
1: con la. No es para Lourdes. Oiga. Listo. 2:10.
3: A propósito de lo que le tengo. Mi estimado Camilo y oyentes.
0: Sí, señor.
3: Me envió Luis Arturo Jovel, el hombre
0: de los datos.
3: De los datos del Deportivo.
0: Hombre, Cali. Ayer me tomé un café a propósito de Luis Arturo y de datos con Luis Arturo Henao.
3: Sí, es un hombre interesante él. Sí. De historia verdiblanca. En los 490 años de Cali, el 11 ideal de jugadores caleños que vistieron la camiseta del Deportivo Cali, según él, ¿no?
0: Qué bueno, porque más adelante vamos a hacer el ejercicio de los que estuvieron en Bucaramanga y Millonarios y los que estuvieron en Tolima y Junior, pero lo vamos a hacer más adelante.
3: Oigan los caleños, oigan este equipo que estuvieron.
0: Pero son nacidos.
3: Nacidos en
0: la ciudad de Cali.
3: Okay. Óscar Córdoba en el arco, ¿no? Ahí está también Miguel Calero y demás y otros, pero él con una ficha técnica por rendimiento, Óscar Córdoba.
0: Bien.
3: Lateral derecho, Félix Polo. Centrales, Henry La Mosca Caicedo,
0: sí.
3: Mario Alberto Yepes. No tiene un lateral izquierdo, entonces colocó ahí a John Hanner Lukumi, que es zaguero central, ¿no? Ahí lo colocó de todas maneras. En el medio campo, solo volantes creativos, ¿no? Ahí nadie quita la pelota. Bueno, difícil que se la quitaran a ellos. Diego Umaña, Bernardo Redín, Mayer Candelo y Giovanni Hernández.
0: Magic.
3: Y después en el ataque,
0: tan bravo.
3: El Guigo Mafla y Jorge Ramírez Gallego. Ahí se los dejo,
0: un equipo bravo. Cali que nos acostumbró en algún momento que cuando no era el Cali, era el América, que siempre estaban en participación en Copa Libertadores. Y un título que no sé quién se lo puso, y pues el crédito a quien se lo haya colocado, la capital deportiva de América. Me acuerdo que
3: ahí me colocó aquí, Calero nació en Ginebra.
2: Sí,
3: coloca.
0: Ah, bueno.
3: Entonces por eso no lo tenemos en cuenta, ¿no?
0: Ese dato es bueno, pero sin duda alguna Cali es cuna de grandes deportistas.
4: Le pusieron ese epíteto a Cali fue en los Juegos Panamericanos, ¿cierto? Después de los Juegos Panamericanos, José.
3: Sí, en el 71.
4: La capital deportiva de América.
5: Uh-huh. ¿No fue Pardollano?
3: Sí, sí. No, espéreme, yo averiguo bien porque yo tengo esa historia, la tengo aquí en un archivo.
0: El mejor jugador de Cali, ¿cuál sería?
3: ¿De Cali?
0: Nacido en Cali.
3: Pues de estos que acabo de darles.
0: Yo creo que puede estar por ahí. No sé si Óscar Córdoba, respetando obviamente, aunque también lo de Ramírez Gallego, bueno.
3: No, y Diego Umaña y Mayer Candelo.
0: ¿O será Mayer?
3: Nada, es que aquí es difícil. Aquí tira usted la moneda y cae parada.
0: Sí.
3: Seguro. ¿Cómo deja por fuera a Henry Mosca Caicedo, por ejemplo, también, a Mario Yepes?
2: Y Mario Alberto, claro.
3: Y lo que está haciendo hoy día John Hanner Lukumi también, uno de los mejores centrales en este momento de Colombia, en el Mundial.
0: Es un tema que se presta para
3: no, como siempre va a haber discusión.
0: Sí, sí, claro, porque entre gustos, pues para eso los colores. Bueno, vamos a hablar de un tema candente y es el tema del G8, porque esta semana un comunicado en donde los dos equipos de Cali, los dos de Bogotá, los dos de Medellín, más el Junior de Barranquilla y el Once Caldas, sentaron su posición sobre la petición que tienen para que haya una redistribución de manera diferencial sobre el dinero que va a entrar en la nueva negociación de los derechos deportivos, de los derechos, perdón, por televisión. Una situación que va a tener mucho de qué hablar. Inmediatamente reaccionó la División Mayor del Fútbol Colombiano convocando a una asamblea extraordinaria que tendrá lugar el próximo 29 de julio. Aquí los clubes sientan su posición, desde hace rato ya están hablando al respecto. No se trata pues de que los chicos dejen de ganar, pero sí que haya una mejor redistribución. Escuchemos al abogado que está a cargo del caso, ¿no? En esta situación, la posición que tienen los clubes. ¿Qué piden? Que se redistribuya de mejor manera. Les voy a dar estos datos antes de escuchar al abogado. Miren, estos datos que me envía don Esteban Murillo. En Ecuador los derechos se dividen de la siguiente manera. El 82% de los ingresos se van para los clubes de la Serie A. El 18% lo reciben los clubes de la segunda división. De esos porcentajes en ambas divisiones, un 25% se asigna según un proporcional de la taquilla histórica acumulada en los últimos 5 años. Otro 25% se otorga en función del rendimiento deportivo obtenido durante las últimas 5 temporadas. Y el último 50% se divide en partes iguales entre los 16 equipos de la categoría. El recaudo se estima en $20 millones anuales. En el Perú, y estoy tomando como referencia estas ligas porque pues son las vecinas, el 80% de los ingresos se divide en partes iguales, con un 20% repartido entre los clubes con más rating generado durante la temporada. Eso pues en cuanto a la división que hay en el tema de otros países. ¿Cómo ve el tema, José Alberto? ¿Usted qué cree que pueda pasar y a dónde vamos a llegar con esta situación?
3: Camilo, hay una propuesta ya de parte de los clubes del grupo de G8, como usted bien lo dice, su vocero habló y dio a conocer la propuesta que hay. Seguramente ahora habrá una contrapropuesta. Tendrán los clubes que no están de acuerdo en principio con la propuesta, pues que hagan una contrapropuesta y eso se tiene que negociar, indudablemente se tiene que negociar, porque indudablemente que estos son equipos que le dan nombre al fútbol colombiano, más allá de que la gente en el común diga no, que en Colombia no hay equipos grandes, históricos, etcétera, son los equipos que marcan la pauta, ¿no? Son los equipos que más ratings en sintonía de la transmisión de televisión originan, que más público llevan a los estadios, que más causan ese impacto, ¿cierto?, en el aspecto social y económico y deportivo del país. Y entonces es cuestión de negociar, es cuestión de lado y lado exponer lo que son sus puntos de vista. Y estoy de acuerdo con lo que decía, creo, ¿quién era el que decía? Creo que fue ayer de Juan Sebastián, que no se trata de quitarle lo que ya se han ganado y lo que tienen, el derecho que tienen ganado, y eso lo ratificaba Coco Gómez también, a los equipos denominados chicos o poco históricos. Simplemente es hacer una distribución proporcional a esas variables, a esos ítems, a esos hitos, ¿cierto?, de rendimiento, de sintonía, de influencia, de también rendimiento en la tabla en cada jornada, en cada temporada, perdón, que eso debe tener una especie de premio, entre comillas, en la parte económica. Y como lo advertíamos también ayer en AS, pero a través del VAR también, pero en AS, el problema aquí no es que transmita X, Y o R canal. La situación es la distribución de lo que ese canal paga por derechos exclusivos de tener la transmisión de los partidos. Entonces, que la gente independice una cosa de la otra, porque generalmente se confunde.
0: Joe Bonilla es el abogado encargado de representar a los 8 firmantes en este comunicado que salió.
4: Es el vocero.
0: Es el vocero, precisamente. ¿Qué es lo que piden? ¿Qué exigen? Escuchémoslo.
5: Uno de los modelos que más ha logrado el consenso al interior del grupo de los 8 y que ha sido informado a la DIMAYOR es el que contempla mantener la forma en la que se está distribuyendo los ingresos actualmente hasta en un 50%. Esto es, bajo un esquema de distribución igualitaria entre los clubes clase A, que contiene una distribución porcentual para los clubes clase B, lo que garantiza una base económica para todos los clubes en nuestro país, y destinar la otra mitad a criterios objetivos relacionados con el mérito deportivo y otras variables como, por ejemplo, la capacidad de generar valor agregado a nuestro fútbol profesional colombiano. El grupo de los 8 considera indispensable que antes de iniciar la negociación de un nuevo ciclo de derechos de transmisión, los 36 clubes afiliados adelanten esa discusión desde el punto de vista institucional. Mientras que esa discusión no tenga lugar y no se llegue a un consenso alrededor de esas premisas, el grupo de los 8 ha decidido no autorizar el uso de su imagen y de sus derechos intangibles en cualquier proceso relacionado con ese nuevo ciclo de negociación de los derechos de televisión.
0: Joe Bonilla, el vocero del G8, 50% de manera igualitaria para los clubes clase A y B y el otro 50% con un tema de un mérito deportivo y la capacidad de generar valor agregado. Me imagino que ahí se tiene en cuenta también el ingreso de la gente a los estadios. ¿Cómo desentrabar esa pita, Mauricio Gómez?
6: Pues es que de entrada, pues sobre el papel, la propuesta está clara. En cuanto a lo que piden los clubes, los 8 equipos grandes, y yo estoy seguro que se van a terminar uniendo otros clubes que no son grandes, pero que finalmente pues se van a acoger al árbol que más sombra dé. Pero el tema es llegar a acuerdos. El tema es que no hay mucho tiempo. Por este semestre no va a pasar absolutamente nada, pero el tema está para el próximo año, ¿no? Porque ya empieza el tema de la adjudicación de los nuevos derechos de televisión. Aquí lo que tienen que, en el acuerdo, tener claro es que hay que buscar un equilibrio entre el aporte que hacen los clubes grandes, o los clubes grandes no, los aportes que hacen los clubes para beneficio propio en cuanto a inversión de contratación de jugadores, fortalecer la institución, y el equilibrio en cuanto a lo que ingrese también. Y es entendible, los grandes están cansados de que reciban exactamente lo mismo que los equipos chicos, y ni siquiera se trata de equipo grande o equipo chico, se trata de equipos que aportan mucho más al espectáculo, que tienen mucha mayor inversión, y no se trata tampoco de quitarle los derechos que tienen los equipos chicos. Aquí hay unos derechos adquiridos, aquí se habla de un porcentaje base, lo que uno llama comúnmente un mínimo vital. Pero también es un llamado de atención a sus equipos, muchos parásitos que están ahí viviendo del auxilio que se les da, porque es una especie de auxilio también lo que les corresponde por televisión. Pero cualquier empresa privada, en este caso cualquier equipo del fútbol colombiano, tiene que ser autosostenible y no tiene por qué depender de este tipo, exclusivamente de este tipo de aportes. En el caso de la televisión, ahí tendrán los equipos chicos que mirar de qué manera van a gestionar otro tipo de aportes, otro tipo de ingresos que no dependan exclusivamente de la televisión, que no se les va a quitar, pero que lo que se busque es que sea proporcionalmente realmente a la inversión, la contratación de jugadores, las audiencias que le aportan también a la empresa de televisión que está transmitiendo el fútbol colombiano. De modo, Camilo, que yo creo que aunque no hay mucho tiempo, para mí es un tema que va a tener su demora para ponerse de acuerdo, los grandes y los chicos.
0: Sobre todo porque en la asamblea muy seguramente Andrés se va a hablar del tema, pero pues no se va a definir nada en tan poco tiempo.
2: Es que ese es el problema. Sí, pero aquí el problema es que tiene que llegar alguien que ponga plata. Y si quieren una apertura y más plata, pues tendrán que sentarse con todos los oferentes, o con el único, o con los 10.000 que haya. Ese es el gran problema, que no es fácil y es parte de una negociación.
4: Andrés, si hay un poquito de conciencia, ¿no? Los chicos saben que ellos viven de lo que producen los grandes. Si vamos a hablar en plata blanca, un campeonato con los chicos no te los compra nadie. Y ellos sobreviven de lo que generan los grandes, que los grandes generan rating, generan contratos, son comerciales, traen el billete, listo. Y ellos ya saben que no se les puede quitar la plata, pero bueno, esta parte va para ustedes y la otra parte, pues al que el que más haga, el que más invierta. Eso es como lo más corriente, ¿no?
0: Lo que pasa es que yo siento, Coco, que de cierta manera los equipos grandes ahora tienen el sartén por el mango. Porque es que esto no es de votación, y eso es lo que de pronto la gente malinterpreta. Ellos ya dijeron, si no hay una redistribución, pues nos negamos a que nuestros derechos digitales o audiovisuales puedan ser explotados. Sin esto no se puede llegar a una negociación. Y como lo he expresado durante la presente semana, si yo me llamo Win, me llamo Disney, me llamo Pixar, me llamo como BBC de Londres, como sea que me llame, Teletapita.
7: El canal de la Mancha.
0: Sí, y voy a llegar a negociar con la de mayor unos derechos, pero donde aparecen ocho que son grandes protagonistas y no tienen o no dan la autorización para explotar esa imagen, pues ¿cómo voy a negociar?
7: Claro, o sea, perdónenme la comparación, pero se quedaría sin sus mejores payasos.
0: Exactamente. Sí.
7: Entonces, aquí hay puntos importantes. Primero, el reiterar lo que Mauricio decía, el no maltratar los derechos adquiridos de los equipos pequeños. Y aquí el Adimayor le va a tocar ser muy inteligente, muy político, para poder entregar ese caramelo que les permita en votación, porque tienen que someterlo a votación, sacar adelante el tema, que es muy difícil. Es complicadísimo cuando, a ver, yo lo voy a comparar como las veces que se ha intentado llevar al Senado de la República la ley que le rebaje los sueldos a los senadores. Uh-huh. ¿Cuántas veces lo han llevado?
0: Varias veces. Mil.
7: Y siempre cae. Siempre se cae, o ni siquiera se sale, no hay quórum. Bueno, igual
4: siempre
7: pasa
4: lo
7: acá.
4: Caen.
7: Exacto, igual pasa acá. Como los pequeños son mayoría y la norma que pretenden poner en funcionamiento o aprobar es en contra de ellos, pues es obvio que ellos no van a aprobar eso. Entonces, le toca ser muy inteligente a la Dimayor para poder compensar de alguna u otra forma eso que se van a dejar de ganar con otras prerrogativas. Hay que mantenerles lo que se están ganando o lo que les están entregando hasta el momento, ¿sí? A los socios y a los no socios. Y mirar cómo compensan lo que podrían dejar de ganarse en la nueva negociación, porque va a haber más dinero, eso es obvio, por ese es el tema.
3: Ahora, Camilo,
7: como va a haber más dinero, pues todo el mundo quiere un pedacito de la torta.
3: Camilo, ahora yo sí espero que los dirigentes del fútbol colombiano lleguen el miércoles con algo claro, ¿no? Que no vayan a decir, no, es que nos quedan poquitos días. Esto lo
0: pero van a José, tener... pero ya el abogado dice que tiene ese
3: eso,
0: modelo, ya lo tiene la dirección.
3: Por eso,
0: ¿no?
3: es que ya le entregaron, ¿cierto?, la propuesta. Entonces van a tener, digamos que desde el día miércoles, 6, 7 días más o menos, hasta la asamblea. Usted tiene que sacar en esos 6 o 7 días, siquiera unos 2 o 3, para empezar a mirar cuál sería la contrapropuesta, o si es beneficiosa la propuesta, o llamar, hacer lobby, comparar, ya buscar por internet, o llamar a otros países y decir, bueno, ¿cómo es la fórmula que ustedes tienen allá de distribución? Que no vayan a salir con ese cuento y que es que nos cogieron de sorpresa, porque de reunión en reunión hace rato lo están haciendo. Y yo recuerdo la entrevista que se pasó aquí precisamente del presidente de la Dimayor. De diciembre del año pasado fue, ¿no? Ya estaban hablando de esto, incluso hablaron de transmisiones de streaming y otras cosas.
0: Sí,
3: ese
0: tema también.
3: El tema de cuento de que nos cogieron de sorpresa, yo no comulgo con eso. Y tienen este tiempo.
7: Es sí, que lo
3: están
7: fueron.
3: Están ocupados y demás, pero son dirigentes del fútbol, se metieron a esto, entonces deben sacar tiempo también para estudiar una contrapropuesta si la van a hacer o aceptar la propuesta.
0: Sí, tiene que.
7: Para usar una palabra que se puso muy, muy de moda en los últimos meses o años. Empezaron a procrastinar con esta decisión.
0: Ese es un
7: y aplácela,
0: alargar el tema.
7: Y aplácela y tome.
0: Sí, es muy cierto. Ya dejamos constancia que Omitar Sánchez pasó repartiendo roscón.
3: y hay una cosa, Camilo.
8: El roscón
3: de Omitar. Y hay algo, ¿no? Y hay algo que el presidente de Millonarios ayer lo dijo. Los presidentes no van a hablar de estas situaciones porque hay un vocero, que sí. Es el abogado que habló hace un instante. Entonces, a través de él van a canalizar y seguramente los otros clubes también nombrarán su representante o sus representantes para que sean los interlocutores y empiecen entonces ya en la asamblea, que es el escenario para debatir el tema, que lleguen con posturas ya concretas.
0: Pero mire este dato, en ningún país de la Conmebol los equipos de la B reciben exactamente la misma plata de los equipos de primera división, y en todas las ligas del continente salvo Paraguay, que tiene apenas 11 equipos en primera división, existen incentivos por audiencia generada y desempeño deportivo. Ahora, cierto, el equipo en Colombia queda campeón, y siempre le dicen, bueno, van, creo que son $500,000 que entrega, no sé si es el patrocinador la Conmebol.
7: Conmebol.
0: La Conmebol. Y se va a ganar lo que es en este caso, lo que le entregan en la fase de grupos de la Copa Libertadores.
6: $3,500,000.
0: $3,000,000. Que, listo, es buen dinero. Pero qué chévere que haya un incentivo, no solo para el que queda campeón o para los que clasifican al grupo de los ocho, tanto en la A como en la B, porque esto obligaría en este caso al inversionista, a ese directivo que está en la B, en esa zona de confort, en donde sabe que tiene los mismos derechos de un equipo de la A, en donde sabe que nunca va a descender porque no hay un ascenso y un descenso entre la B y la C, y más adelante le voy a mostrar una protesta que se presentó en México porque quitaron el ascenso entre la B y la C. Entonces están en esa zona de confort, pero si a un directivo que tenga una mentalidad un poco más allá, Luisa, de negocio, y le dice, venga, si usted se mete al grupo de los ocho o si pelea la final en el torneo de ascenso, aparte de lo que ya hay que no se le va a quitar, le vamos a dar un incentivo, pues hombre, como claro, negociante pensará en generar una mejor nómina, en competir, y eso muy seguramente va a redundar en tener un mejor espectáculo.
8: Claro, y eso, y es que entre en la comodidad, obviamente los directivos no querrán que eso pase, pero es también ellos como lo quieran ver, porque es que es una oportunidad, no sé, yo pienso que hay que partir de la base de que ellos no pierdan, sino que o sea, que ganen hasta donde estaban ganando, pero ellos también se van a poner el techo hasta donde, qué más quieren ganar, y dependerá de ellos qué.
0: Pero va a haber una motivación.
8: Claro, va a haber una motivación, y eso nos va a convenir a todos, porque va a subir el nivel del fútbol colombiano. Y si a eso del tema de derechos de televisión le sumamos, ojalá, una reestructuración en el tema del descenso también del fútbol colombiano y de cómo se clasifica, yo creo que tendríamos un fútbol mucho más.
6: Es que además las reglas están claras en la propuesta, y cuando las reglas están claras, pues esperemos que pues todos lo aprueben o se llegue a un consenso, ¿no? Pero el tema del porcentaje que se va a repartir de manera igualitaria, eso está claro. Está también claro el porcentaje que se va a repartir dependiendo de la audiencia del equipo, de que le aporte a las señales de televisión, dependiendo también incluso del impacto comercial, de lo posicionado que esté en la marca. Y también está claro el porcentaje que se va a dar por el rendimiento deportivo, que es ahí donde yo digo que va a obligar a los equipos a armarse de mejor manera, sobre todo los chicos, porque no es lo mismo que un equipo está acostumbrado a sumar los puntos necesarios para no descender, así no se meta el grupo de los ocho, pero si le dice, venga, es que si usted suma 10 puntos más o hace 9 puntos más en el campeonato y se mete el grupo de los ocho, pues va a tener un incentivo por ese objetivo deportivo alcanzado. Entonces eso de alguna manera va a levantar el nivel deportivo de la liga.
7: Sí. Hay un ítem de los que has mencionado que a mí me parece que no es igualitario, y es el tema de las asistencias por la capacidad de los estadios.
0: No, pero es que, mire, hay otro
8: ejemplo. Eso debe ser proporcional.
0: Hay otro ejemplo también, en donde a los clubes hay que tocarles el bolsillo para el tema del espectáculo. Yo colocaba el ejemplo de la Copa Libertadores, en donde un equipo va y le dicen, listo, por un ejemplo, por partido local son $1,200,000. Ah, pero entonces van y revisan. Venga, pero es que los baños no están como se debe, 10,000 menos. Ah, el camerino de los árbitros no está como se debe, menos.
6: La iluminación.
0: La gramilla, la iluminación, el internet, el ascensor, todas esas cosas, si la Dimayor se pone pues en cintura.
4: No, obviamente, pero primero la cancha. Primero la cancha.
0: Bueno, también. Porque
4: primero
0: lo de anoche,
4: la cancha,
0: porque
4: vea,
0: lo de anoche fue una vergüenza.
4: Tiene que fortalecer, hacer buenas contrataciones. Hermano, procure ser mejor. No estar ahí que haga o no haga, el billete le llega. Ojo con esto.
0: Yo creo que llegó el momento
4: haga
0: ya.
4: O no haga.
0: Yo creo que llegó el momento ya para que se mire.
4: Eso, llegó el
0: a
4: momento.
0: Los ojos.
4: Es que, haga o no haga, te van a dar el billete. Entonces, primero la cancha.
7: Hay que acabar la zona de confort.
0: Sí,
6: pero, sí, de acuerdo.
0: Pero tiene que ser un cambio de mentalidad. Y José Alberto mencionaba esta semana algo que también es muy importante. Hombre, los directivos de los equipos grandes tienen que hacer un lobby. Venga, reúnanse con los equipos de pronto, muchachos, lo vamos a hacer de esta manera, si es que el tema requiere pues de una votación por intermedio de jugadores, de un convencimiento.
7: ¿Usted cree que eso no lo han hecho, Camilo? Yo creo que eso ya lo hicieron.
0: Pero entonces la mentalidad está muy cerrada.
7: Si ellos se atrevieron a publicar una carta de ese tipo, diciendo lo que están diciendo, es porque esa tarea ya la hicieron, presumo yo.
0: Pues pero el resultado no se ha visto. Entonces no sé
7: en la asamblea.
3: Pero eso se puede conocer el día de la asamblea, Camilo.
7: En la asamblea,
3: ¿no?
7: Correcto.
3: Porque el lobby es que estos, el grupo de los 8, llamen a los demás directivos y les diga, hombre, mire, estamos en un momento coyuntural, necesitamos renovar ese contrato, pero no lo vamos a renovar en estas mismas situaciones, ustedes también se podrían ver beneficiados, naturalmente entiéndanos la situación, lo que tengan que decirle, y tratar de convencerlos, porque en toda parte se hace eso, ¿no? En toda parte se hace el tema del lobby y demás. Y aquí también yo quiero ratificar algo. Los dirigentes deben preocuparse por mostrar un mejor producto,
4: Total.
3: Muchas veces cuando hablamos del por qué, sí, Colombia medianamente tiene algunas transmisiones en algunos países, se tienen unos convenios, unas negociaciones hechas para que el fútbol colombiano se vea en algunos países, pero no es muy atractivo porque no tiene unos estándares de calidad, la calidad de la imagen, la calidad visual del escenario deportivo. Por ejemplo, lo de ayer de Llanero fue horroroso.
0: Fue vergonzoso.
3: Eso fue horroroso. Entonces, ¿usted qué tal usted? ¿Cómo quiere usted poner esa señal en un satélite a nivel internacional para que la compren?
0: ¿Y sabe también
3: muy
0: que,
3: difícil,
0: y,
3: supremamente y sabe, difícil. Eso, sabe, todas esas,
6: pero, esas o sea, pero hay un problema, José Alberto, y es que ahí se le escapa de las manos a los clubes porque es que pues es el escenario en el que les toca jugar, porque los estadios le pertenecen a los municipios.
3: Sí,
6: ¿no?
3: Pero viene lo otro. El tema es que ha hecho costumbre en Colombia la exoneración de impuestos, ¿cierto? La exoneración de impuestos, y no hay una voluntad política. Cuando usted utiliza el escenario y no paga impuestos por el escenario, le va a tocar jugar como esté el escenario. Pero si usted paga impuestos por ese escenario, ¿cierto? Que al fin y al cabo lo paga es el público, el espectador, exige que la cancha esté en mejores condiciones.
6: Y si no hay más dónde jugar, José Alberto.
3: Que el ascensor funcione. No, es que nos vamos a quedar entonces en eso, en la mediocridad.
6: No, yo estoy de acuerdo con José Alberto, pero le pongo un ejemplo.
8: Son los escenarios reales que hay.
6: Pereira, Manizales, Bucaramanga, ¿cierto? Pagan los impuestos para jugar. Y el tema es que la cancha está en malas condiciones. O como ayer, por ejemplo, en Villavicencio, perverso el estado de la cancha del Bello Horizonte. Llaneros va y juega, pero a Llaneros le toca someterse al estado de esa cancha porque así pague impuestos, no tiene más dónde jugar. Si no juega en ese estadio, entonces, ¿dónde más va a jugar? Si no
4: hay
6: más cancha.
4: Hay una cosa que llama gestión, Mauro, porque le voy a decir una cosa.
3: Y otra que se llama voluntad política de los alcaldes, sí, de los concejales,
4: etcétera, los secretarios. Ese equipo desde diciembre ascendió a la primera categoría. Lleva 6 meses.
6: Pero lo que yo digo no depende del equipo.
4: Para arreglar una cancha. Lo mismo pasa aquí con el Cincuentenario, que eso es igual al de Villavicencio. Es una manga con tribunas.
7: Una
4: para que
7: barrio.
4: No vamos muy lejos. Sí, es una manga con tribunas para que no vamos muy lejos. Mano, voluntad por... Vea, yo llevo ya 6 meses
6: hay
4: aquí. He venido a jugar Nacional.
6: ¿Cómo?
4: Millonarios,
6: hay
4: América.
0: Sí, hay mangas mejores.
4: Yo creo que hay mangas mejores, sí.
0: Escuchemos este video que envió Coco.
4: En 6 meses no vas a arreglar una...
0: Pero Coco, permítame.
4: Una cancha.
0: Permítame, escuchemos este video que envió precisamente Coco Gómez de Oscar Álvarez Jr. del Atlético Bucaramanga hablando sobre este tema del G8.
9: Bueno, ese es un tema que lleva un tiempo rondando, es un tema de los derechos de televisión directamente, que se reparten principalmente los equipos profesionales. Mi postura es que todo lo que beneficie al fútbol colombiano para crecer, bienvenido. Obviamente no tengo conocimiento de cuáles son la postura o cuáles son las exigencias de ellos. Pero nosotros que creemos y queremos que el fútbol crezca, y si son condiciones para que el fútbol crezca, para que haya una mayor competitividad, que se pueda reconocer directamente por los derechos, por las posiciones, por el rendimiento deportivo, estamos completamente de acuerdo, porque no podemos dar cabida al inconformismo, no podemos dar cabida al conformismo de algunos equipos que solamente con recibir un dinero no tengan las intenciones de ascender, sino que pues todo debe ser por mérito, por resultado, y nosotros como hacemos el esfuerzo directamente de reforzar y de estar y querer que el equipo le vaya bien, pues cuando nos vaya bien, de inmediato pues queremos que eso se vea retribuido desde lo económico.
0: Conformismo de algunos equipos. Ya vamos a seguir en el tema porque, Andrés, ¿usted vio la foto de Ferran Torres compartiendo con Llorente en vacaciones?
7: Ah, la voy a buscar.
0: ¿La veo? Fue Ferran, una foto que dio...
7: La portada de Hola.
0: Sí, sí, sí, sí. Pero resulta que esas...
7: Aquí la vi.
0: ¿La va a ver?
2: Ya la tengo.
0: Ya la tiene. Esas fotos...
6: ¿Es tan sospechosa esa foto?
0: Sí, esa foto ha causado mucho caos.
6: La vi muy rara.
0: Porque sí, como que
6: muestras de cariño muy especial.
0: Como
6: muy
0: se acercaron.
4: Es una amistad tierna.
0: No, le estaba diciendo algo al oído de pronto en ese momento.
8: Sino que es que las fotos pueden malinterpretar.
4: No pasa nada.
0: Las fotos pueden formar un caos.
2: No, voy a contar una cosa.
8: Pero dado el caso de que
0: sí. Con Piqué también pasó.
8: Pero dado el caso de que sí, pues.
2: No pasa nada, pero.
8: Pero ahora, excelente. Lástima por nosotros. A las mujeres.
2: Estando en Dallas, me encontré a uno de nuestros compañeros de AS Mundial, a Cristian Liva. Sí. No lo conocía personalmente, entonces la sorpresa fue grande. ¿Qué hubo, Cristian? No sé qué. Yo iba a abrazarlo y a darle la mano.
6: El beso.
2: Sí. ¿Y el beso no?
0: Mire, esta es la foto, muchachos.
2: Dos besos me estampó.
0: Esta es la foto.
4: No, es el besazo. Son dos.
0: Esta es la
4: son
0: foto.
4: Son dos, no es uno ni nada.
0: Sí.
4: En Europa es.
0: No, es un abrazo.
4: De mejilla y mejilla.
0: Sí. Es un abrazo.
8: Es un caos. Esa foto formó un caos.
6: Sí, totalmente.
0: Pero,
6: no, claro, ¿cómo no? Evidentemente es un caos.
0: Pero se entiende ese caos por la misma esencia de Ferran Torres con Under Armour. Con los Shadow Elite 4 marcó el gol del título. Y pues me puse a investigar y es el concepto de la unión de Ferran y Under Armour. Es. Un jugador que puede resolver. Be the problem, un jugador que nunca se detiene, va a ritmo frenético y genera caos en las defensas rivales. Ferran no solo originó caos en la defensa de Argentina, ahora hasta de vacaciones lo sigue haciendo. Lindo problema el de Ferran Torres.
2: Busqué la imagen del gol. Todos los guayos iguales, menos Ferran.
0: Menos tenía una diferencia.
2: Marcó la diferencia.
0: Generó un caos en la defensa de Argentina.
6: Imagínese, y con esos guayos, el título.
4: No, y si son ellos los que están acostumbrados a ese trato, porque son ellos, ¿cierto?
0: Una vez pasó con
4: Piqué, ¿no? Son ellos los que le están dando la trascendencia.
2: Una vez pasó con Piqué.
4: Están acostumbrados
6: a
4: ese tipo de manifestaciones.
0: No, a mí me pasó una vez en... Diga.
10: Yo le pongo suspicacia a esa foto.
2: No, nada de eso. Dejen de inventar vainas.
0: No, ¿por qué? ¿Por qué le pones suspicacia?
10: Para mí esas fotos son muy reveladoras para pensar.
2: Nada.
10: De una estrecha amistad, de intimidad. Pero no tiene nada malo, pues. No iban a hacer una besatón en Bogotá hace poco.
2: Sí, claro.
0: El demente estuvo.
10: Bueno, son fotos que quizás nosotros no podemos comprobar nada, pero son reveladoras. No,
6: lo que pasa es que hay un
10: cariño más allá.
0: Mire, para poner un ejemplo. Sí. Mauricio, jugó Independiente y Deportes Tolima por allá en el 2010 en Copa Sudamericana en Ibagué. Fue una emisora partidaria de Independiente y le ayudamos con el tema de la conexión, muy chévere, tal. A los 15 días íbamos al estadio del Racing, porque estaban arreglando, estaban arreglando el de Independiente, y fue en el estadio del Racing que se jugó ante Independiente. Yo llegué muy asustado a montar todo, y ya la persona que le habíamos servido de la emisora, no me acuerdo en este momento, nos tenía absolutamente todo montado. O sea, yo no tuve, le dijo, lo único que te pedimos es que vayas a la cabina, somos una radio partidaria, están tres generaciones, el abuelo, el papá y el hijo transmitiendo, que vayas a la cabina y nos hables un poco del Tolima antes del partido. Yo llego a la cabina, buenas, a los
2: beso.
0: Beso. Si a mí me toman una foto en ese momento, pues qué van a pensar.
6: Es un tema cultural.
0: Yo me sentía rarísimo, pero.
2: Por si acaso, busquen quién es Padino Arbe, la esposa de Marcos Llorente. Marcos Llorente también tiene hija ya, ¿no?
0: Sí.
2: Y Ferran Torres era el yerno de Luis Enrique.
0: Cuando yo vi a Cristian Pinzón, me abrazó y si me toman una foto, pensarán que. Pues,
6: a mí me pasó
2: ya le cogió la cola. Ya,
6: cuando yo viví en Argentina, era así. A mí al principio, para mí fue un tema chocante. el saludo de beso en la mejilla con los hombres.
8: Es que es un tema
6: cultural. Y a mí me costó un montón. Y al final uno termina. Uno tanto tiempo allá, termina uno metido en el tema cultural de ellos.
0: Sí, es un tema.
6: Y yo ya saludaba a mis amigas y a mis amigos de beso.
4: Yo por ejemplo, tengo una gran amistad con Carlos Arribas, del diario El País. Es la eminencia, pues, escribiendo de ciclismo. Es como si estuviera escribiendo García Márquez. Es una pluma elegante, aterciopelada, bañado de literatura deportiva. Y el tipo es muy serio. Y una vez Alfredo Castro me dijo, no creí lo que acabo de ver. Carlos Arriba me carga y me da besos. Sí, siempre en las salas de prensa.
0: Sí, es cultural.
4: Sí,
0: Yo se lo digo, sí. Yo saludo a mi papá y yo le doy besos, y a mis tíos también. Mis tíos se corren un poco. Y la gente de pronto ve como que yo lo veo, yo le echan todo su beso, porque es un tema normal, pero sí, es una parte cultural.
3: Bueno, y si estos dos, tuvieran su cuento, que lo tengan.
8: Pues, no, por eso, de ser cierto, pues las que nos tenemos que lamentar somos las mujeres.
3: La farándula.
4: Luisa, ¿te acuerdas? Oye, ¿te acuerdas el beso entre Piqué
6: y Ibrahimovic?
4: Eso.
8: Claro.
6: En el parqueadero ahí afuera del Camp Nou.
4: En el parqueadero que llegaron y sacaron un meme, ¿no? Que a Piqué le había.
6: Lo que pasa es que ese beso sí fue con caricia. Eso fue como con caricia y tal.
4: De Piqué con Ibra. No, pero.
3: Canigia la otra vez en la cancha.
4: Pero ellos mismos son los que le dieron trascendencia al hecho.
0: ¿Cómo es que llama esta canción? Ya va a empezar a sonar la música de diciembre.
10: No, pero si las mujeres ven esa foto, ellas piensan algo distinto.
8: Qué tristeza.
10: La mujer tiene un sexto sentido. Y los bollitos, esas mujeres hermosas que uno les ve y les pone vallenato, les pone esa foto y lo primero que hacen es ¿Y esto qué?
3: Giovanni,
2: hágame el favor.
3: Giovanni, lo que dice Luisa, a nosotros a veces también nos toca decirlo, de modo que tranquilo, estamos en otros tiempos.
10: Bien.
0: Besos para todos. La matica, la canción es La Matica, que dice besos y abrazos.
4: Un besazo
0: para los muchachos. Un besazo para todos. Mauricio Gómez Buritica. Bueno, señor, el tema del G8, ¿no? Ya para cerrarlo, entonces esperar lo que vaya a suceder en la asamblea el próximo día miércoles.
4: Van a tener que pasar cosas.
0: Yo no creo que vaya a pasar mucho, Piolo. Yo creo que es un tema de consentimiento.
3: Deben llevar contrapropuesta. Deben llevar contrapropuesta. ¿No? O si no, estamos perdiendo el tiempo. Deben llevar contrapropuesta.
4: Las cosas.
0: Yo no quiero ser el doctor Carlos Mario Zuluaga hoy por hoy. Porque es que...
2: ¿Por qué no? Pero si es que se beneficia del fútbol colombiano.
6: Yo
2: sí,
6: creo claro, que antes
0: pero el chicharrón no, que
6: pero,
0: tiene...
6: Pero puede pasar la historia.
4: Claro, el chicharrón. Llega y,
2: no hay chicharrón.
6: Este es un paso que había que dar hace mucho rato. Es más, yo creo que estaba demorado en darse. Antes yo creo que
2: va a pasar la historia.
4: Con Andrés, ¿qué tanto es esto que el tipo de una vez llega y dice reunión?
2: Claro.
4: De una. No, la reunión la vamos a hacer dentro de 2 meses.
2: Pero yo estuve...
4: No, reunión de una.
2: El presidente de la Dimayor era... Perdomo, en esa época. Yo estuve en una rueda de prensa donde nos citaron a todos y estaban todos los presidentes y nos dijeron, vamos a vender los derechos a China. Eso nunca se hizo. Pero era una propuesta maravillosa que donde se diera, entraban más de 100 millones de dólares al fútbol colombiano por derechos de televisión.
6: Yo me acuerdo que
7: hay que hacerlo. Una reunión donde hicieron los carnets, donde aprobaron los carnetizaciones.
10: Le tengo temor a presidentes de la B que hablan fuerte. Y aquellos que ahora están en la A, que aun cuando son equipos chicos, les pesa la cola en Dimayor. Por ejemplo, en esas asambleas.
2: Que hagan su torneo aparte, a ver cómo les va.
8: Pero, no, nadie va a comprar esos derechos.
4: Lo que yo les digo, ellos saben quién es el que entra la papa a la casa.
8: Dígame, ¿quién se va a ver un partido Patriotas, chico?
10: No, la voz de un Eduardo Pimentel, de un Eduardo Dávila, de un Nacho Martá, un ejemplo así, por ponerle ejemplo, de un Hernando Ángel, que son de clubes pequeñitos, pero pesos pesados en asamblea, pesa como por ficha de la A. Entonces, como yo mayoría, si eso se sometiera a votación, no, pero ojo, Andrés, es que ellos van a decir, a mí no me vas a dar lo mismo que yo gano. Ustedes ganan un poquito más, pero también me dan a mí esto, porque el chico va a querer pedir.
3: Pero es normal, porque pedir. Tiene que aumentar.
6: Es una negociación.
4: Entonces, por eso le van a decir, entonces, hermano, si usted se preocupa por su equipo, acuerdo, Hernando Ángel, que lleva 300 años en la B, con un equipo que es... ese equipo de ciudad capital, si usted hace las cosas mejor, usted tiene este incentivo.
0: Sí.
4: Pero si usted sigue ahí viviendo de la ubre, por no decir otra cosa, de la ubre.
0: Sí, amamantado
4: nomás,
0: por
4: el succionando y listo, ya. Y mire, me duermo.
0: Y lo otro, tiene que haber, y ojalá en esta reestructuración, ojalá se pueda llegar a un acuerdo que haya descenso entre la B y la C para eso generar la competitividad.
8: Es que vean, nosotros tuvimos la oportunidad de tener a Jason Medina ayer en el Morning Call y le preguntamos del tema de las diferencias entre el fútbol ecuatoriano y el colombiano, si hay grandes diferencias, como se está diciendo y que a veces lo comentamos y lo debatimos, y dice... En tema de infraestructura, siento que hay mejores estadios en Colombia. En tema de sedes deportivas, puede estar mejor en Ecuador. El nivel es un nivel que puede estar parejo. La diferencia es el tema ellos también tienen un tema de derechos de televisión muy diferente al de nosotros, ahorita se los cuento cómo es, y además de eso, el tema del ascenso y el descenso, porque allá si no pierdes, si pierdes desciendes, o sea, si te va mal, quedas en las últimas posiciones, vas a descender, o si no vas a pelear por ser campeón, entonces eso hace que el nivel competitivo crezca y que también la Liga Ecuatoriana crezca, y eso se ve reflejado también en los torneos internacionales.
0: Muy bien, estamos en el Bar Caracol.
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0: Bueno, una buena experiencia la que se vivió en México, porque a propósito de este tema del fútbol de ascenso y descenso, pues lo quitaron en México y hubo una protesta que dio mucho de qué hablar en el partido entre Mineros de Zacatecas, precisamente que se llevó a cabo en el día de ayer. Observemos. Iba a arrancar el partido. Los jugadores no quisieron mover la pelota, simplemente la tocaron entre ellos, unos se arrodillaron y no estuvieron de acuerdo en el tema del descenso. Empezaron a tocar, esto lo habían hecho también acá.
6: Aquí ha pasado varias veces.
0: Hace como dos años, creo.
6: Van a tocar la pelota y se sientan en el piso, 30 segundos, un minuto y se reanudan. Son formas, ¿no?
4: Y aquí hay enmarcadas varias protestas.
6: Pero sí, lo que me sorprende, o me sorprende no porque pues no conozco detalles, pero yo recuerdo que lo del tema del descenso se frenó en México, sobre todo para la época de pandemia, pero ellos lo habían instalado de manera transitoria y que lo iban a retornar después. Lo que pasa es que ya van seis temporadas sin el tema del descenso en el fútbol mexicano y pues obviamente ellos tendrán sus razones para protestar. Pero aquí se han hecho protestas así parecidas, Camilo.
0: Sí, pero bueno, sucedió en México y yo sí estoy totalmente de acuerdo con el tema de que tiene que presentarse ascenso y descenso. Don Héctor Eduardo Chávez, vamos a hablar ahora de los Juegos Centroamericanos. Vamos a República Dominicana.
2: ¿A Punta Cana?
0: Sí.
2: ¿O no, a Santo Domingo?
0: Yo no, Santo Domingo.
6: No, Santo Domingo.
2: Ah,
6: Domingo.
2: Qué locura que
0: hay una canción que dice Santo Domingo tomando mamajuana. No sé si está tomando mamajuana.
2: Uy, qué calor, Chávez, ¿cómo está? Eso sabe como el aguardiente.
8: Pero sí, rico.
13: Hola, Camilo, don Andrés.
0: Hola, Lalo.
13: ¿Qué es eso?
8: Mamajuana. Es una bebida.
0: Una bebida.
2: La mamajuana es
0: una hierbitas.
2: Exactamente. Imagínense una botella de aguardiente con unas hojas de cualquier
0: arbolita. Usted le echa cualquier tipo de licor y se toma una copita y eso dicen que es medicinal, que tranquiliza.
13: Ah, no,
0: que...
13: no sé qué es. No sé qué es.
6: Medicinal para el espíritu.
2: Tengo un amigo de
0: Levanta Caracol. El espíritu.
2: Tenemos un amigo en común de Caracol, el señor Mañas. Se tomó una botella de eso en Punta Cana.
0: Y esa vaina es lo
2: que... No se acuerda, ¿ah, sí? Lo que hizo 12 horas después.
0: Pues por eso quedó así.
13: No. Por eso no crecen.
0: ¿Qué más, Lalo? ¿Cómo van los Juegos Centroamericanos?
13: Hombre, Camilo, aquí volviendo a una pausita porque ha estado complicado el tema del clima. Le cuento a esta hora.
0: Lo veo rojito.
13: En la canícula, sí, señor.
2: Medio camarón.
13: 35. Sí, pero mire, lo de Colombia, pues hoy quedó un poquitico en deuda el tema del ciclismo de ruta. Las mujeres no lograron ninguna de las medallas. Estaban Lina Marcela Hernández y también Diana Peñuela. Ninguna logró, fueron cuarta y quinta en la modalidad de la contrarreloj individual. En los varones, como se esperaba, Walter Vargas no le falla a Colombia. Oiga, este muchacho se prepara para eso y casi nos hacía la cuenta y lleva como cuatro eventos del ciclo olímpico donde él es el que abre el tablero de la medallería para Colombia. Ya lo estaremos, por supuesto, escuchando y viendo a través del bar de Caracol más adelante. A esta altura de los Juegos, porque hoy se empezaron a entregar las medallas, 21 disciplinas deportivas en la jornada. México está dominando el tablero general, tiene 7 de oro, 4 de plata y 4 de bronce para un total de 15, mientras que Venezuela es segunda con 2 de oro, 1 de plata y 1 de bronce, 4. Y Colombia tercera, 1 oro, 2 platas y 1 bronce. El oro, Walter Vargas. Las 2 platas, los equipos, tanto masculino como femenino, del tiro con arco en la modalidad recurvo, la que históricamente ha sido modalidad olímpica, pero ya ha venido haciendo clasificación Sara López y el equipo de compuesto con Alejandra Usquiano, que son la carta para los Juegos Olímpicos de Los Ángeles. Recordemos porque Sara López, don Mauricio, es la mejor de la historia. Guatemala también tiene 1 de oro y Cuba 1 de oro. Y la medalla de bronce de Colombia la tuvo Erika Lazo, que ya ha sido participante en Juegos Olímpicos por Colombia en París 2024 en la división de los 48 kilogramos del judo, y esa es la actuación hasta el momento de Colombia. Noticias buenas del día: el equipo femenino de polo acuático se metió a la final de mañana contra México. Bravísimo el partido de mañana, pero pues está la posibilidad de la medalla de oro. Y hoy es la final de los hombres a las 6:30 de la tarde, horario de Santo Domingo, 5:30 de la tarde en horario colombiano. Es decir que cerrando el bardo, Camilo, yo también tendré información desde allá, desde la piscina del complejo del polo acuático, final masculina contra Puerto Rico. Esa es la actividad hasta el momento en estos juegos, donde, oiga, hoy como curiosidad, el tráfico de Santo Domingo es igualito al de cualquier capital colombiana. Terrible.
0: O sea, uno se imagina que es más relajado el tema, pero ¿qué? ¿Será por la cantidad de visitantes o el turismo o qué?
13: No, sabe, pues eso nos

0: para no que es dominicano, no punta caniense ni
1: sí, nada. Venga, eso como que requiere un bar.
0: Dominicanos.
2: Oiga, Lalo, una pregunta.
0: ¿Requiere qué?
2: Una pregunta, Lalo, porque escuché al jefe de la delegación colombiana que había manifestado que mínimo 80 medallas de oro era la propuesta o era la
0: sí, cima, señor,
2: para esta delegación. Pero es que en el año de los Juegos Centroamericanos y del Caribe 2018, nosotros obtuvimos en Barranquilla 79 medallas de oro. Entonces, es decir, es aspirar 8 años después a una medallita más.
0: Bueno, lo que pasa es que vea, y le cuento, Giovanni, hace 3 años, porque fue en el 2023, en El Salvador fueron 87 medallas de oro. Entonces, pues la diferencia no va a ser mucha. Aquí se trajo una delegación mayor en cuanto a número de visitantes jóvenes, es decir, que colabora aquí con la...
1: con la salida.
0: Sí, señor. Sí, aquí tengo un asistente que no, pero más lento que el caballo de los bandidos. ¿Me puede abrir la puerta, por favor?
3: Que entre aire porque está ahí asfixiado ya.
1: Lalo, está rojo.
4: Está como variando ya.
0: Estoy escuchando como mucho eco, entonces no sé si así suena.
1: No, está bien.
5: Ahora, Héctor Eduardo, en un país donde al deporte le quitan el 70% de su presupuesto, antes.
0: Y allá vamos, José Alberto, porque es que sabe qué pasa, hablando con, me encontré con el profesor, Cito, ¿qué es, Edilson? ¿Cómo se llama el profesor Cito? El profesor Cito. ¿Taekwondo? Es que él es Cito, pero como era profesor.
1: Sí, no, pero está muy.
0: Era el profesor.
1: De apellido. No.
0: Digo, profesor Cito. Se llama Cito con Z.
6: Profesor Cito. Era amiguito.
0: Sí, es cierto. Es que no,
3: pero. Que los diminutivos y esas cositas aquí no.
0: Nos encontramos con él y ¿sabes qué nos decía? Es que él nos decía lo que dice José Alberto, el recorte del presupuesto, pero además nos decía que no han podido salir los atletas a buscar clasificaciones que ya van a empezar, fogueo internacional. Hay muchos fogueos que es por ranking. Si usted no compite en el exterior, pues no tiene ranking y no va a tener la posibilidad.
5: Miguel Ángelcito es, Miguel Ángelcito. Miguel Ángelcito,
0: ¿sí? Miguel Ángel, no. Pero yo busco aquí el dato. Pero, y le doy
5: porque ¿de qué disciplina?
3: No, profesorcito.
0: ¿Te cuento? Él es como el profesor teacher, pero es el profesorcito.
5: Cito René.
0: Sí.
5: ¿Cito René Forero?
0: Ese, sí, señor, que ahora es el presidente de la Federación de Taekwondo. Pero sí, de que se llama Cito y él era profesor antes. Era
4: profesor.
5: Cito René Forero Tavera.
0: ¿Ustedes creen que esto todo es chiste, todo joda? Pero no.
3: No todo.
5: Héctor Eduardo, ganó Colombia el primer sed ante Chile en la Copa Sudamericana en Lima de voleibol. Están dando la pelea a las chicas.
0: El equipo femenino.
5: Femenino, sí.
0: Viene para acá... masculino y femenino de fútbol, ¿no? El femenino,
5: sí,
0: la categoría mañana, mayor, José mañana, Alberto, que las ha tenido Giovanni en Barranquilla, y el equipo masculino sub-20.
5: Correcto.
2: Es que, Lalo, mañana viaja la femenina y viaja el lunes la masculina. Ambas con proceso, evidente. Uno entiende que el proceso del profe Marcilla con estas jugadoras del plano local es interesante, pero él le apuesta a la medalla de oro. Y en el caso de César Torres, también la tiene clara, jugadores que algunos vinieron del Mauricio Ravelo, en el caso de Arrechea, por ejemplo, el delantero Orso Marzo, el Mati Orojo también, que estuvo con Colombia en ese torneo Ravelo, él apuesta a un proceso que va a llevar es al sudamericano, pero va en búsqueda de la medalla de oro, es decir, ambas selecciones con proceso, con jóvenes, pero apuestan a la medalla. Tienen que estar en el podio.
1: Muy bien.
5: El 29 contra Jamaica, que es el primer rival en la femenina, ¿no?
1: Sí. Joven Lalo, sí, muchas señor. Gracias.
0: Y la femenina, claro, Camilo, sé que vamos al boletín, pero la femenina, José Alberto, que es la élite, pero no trae sino muy poquiticas de las que han participado en categoría mayor. ¿No?
5: Porque es que todas están en el exterior, ¿no? Y la convocatoria para las del exterior en este momento es difícil, entonces se hizo con la liga local.
1: Muy bien.
0: Bueno, Camilo, sé que va al boletín, si quieren nos reencontramos
1: más adelante
0: el boletín para que tengamos el testimonio de Walter Vargas.
1: Perfecto, continuamos con el boletín.
6: Y
1: hay que tomar aire y echarse bloqueador porque tiene la cara como la bandera de Santa Fe.
6: No, es que
0: como la tenía Barquitas. Sí, señor.
1: Vamos a ir al boletín.
6: Con el cortaviento del micrófono.
1: Vamos a ir al boletín y ya regresamos con más del centroamericano y obviamente con más del Bar Caracol.
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0: ¡Qué buena música! Estamos en el Bar Caracol hoy con esta muy buena canción, don Omar Sánchez.
1: Camilo, el invitado se llama Sergio Pascual Vargas Parra. No es amigo de Vargas, eso sí, hay que aclararlo, no, nada que ver. Lo conocemos más como Sergio Vargas, uno de los mejores cantantes de merengue que ha tenido la República Dominicana. Como ya don Lalo hizo los honores de salirnos desde República Dominicana, lo invitamos a que pase por muchos sitios, ahí hay para degustar esta música, don Héctor Eduardo. Y hemos, traído a Sergio Vargas, que entre otras, tiene 66 años, nació en Altagracia, en República Dominicana, pero es un hombre que es sui generis, porque le canta el merengue, le canta el bolero, le canta la bachata, le canta la salsa. Pero traje este tema porque es un tema del año 1986, yo estaba por allá en décimo grado, y se llama La Quiero a Morir, de Sergio Vargas. ¿Quién no lo ha bailado?
0: Esta canción es buenísima.
1: No, pero todos lo hemos bailado.
0: He escuchado tres versiones, ¿no?
1: Sí, yo tengo la de LG, que me gusta mucho.
0: A mí LG,
1: la que más me gusta.
0: La otra, la de Francis Cabrera.
2: Vino a hablar de música y regaló una cuña.
1: Pero eso es al comprar.
0: Francis Cabrera,
1: me gusta más
0: DLG que Dar Latin Groove, que fue un grupo de merengue.
1: ¿Cuál es la otra que usted dice?
0: Y la de Francis Cabrera, que fue la primera.
3: La de Francis Cabrera para mí es la más,
0: y obviamente
3: top,
0: Sergio,
3: de los top, pero está muy buena también.
0: Pero hay un mito urbano sobre esa canción.
4: ¿Cuál?
0: Y es que esa canción es un homenaje al cannabis. Lo vi en varios TikTok, estaba acá consultando, y que la letra es de porque dice, me hace volar, ya para las horas de cada reloj, que construye puentes, no sé, pero de todas maneras es una muy bonita canción.
1: No, la canción es muy buena, pero yo me acuerdo es porque la bailé muchísimo.
0: ¿Con quién la bailó?
1: No, pues todas las peladas de décimo, cortada, no me acuerdo.
2: Con Lulú y el Demente.
1: No.
0: El Demente
1: no,
0: estaba en la Besatón.
1: He tocado fondo, pero no allá. No he llegado allá. He tocado fondo, pero no he llegado allá.
5: Uy, ¿cómo?
0: Bueno, no, buena canción, Omar.
1: Buena canción. Ahora sí, los dejo con Eduardo Chávez.
2: Que Lalo le va a decir
1: desde República.
2: Lalo le va a decir.
6: Oiga, Sánchez.
1: Señor.
6: Creo que la bailó con la cajera de Conavi en la 13.
1: Uy.
5: Qué delatada.
1: Es un golpe bajo. Pero sí, tal vez, de pronto sí, allá en galerías.
7: Le tengo noticia, sí. Héctor Eduardo.
0: Bueno, Lalo.
6: Cuéntame,
7: joven. 2-0 ya gana Colombia en la Copa Sudamericana. Esta es la semifinal, ¿no?, del campeonato de la Copa Sudamericana de voleibol femenino. Primer set 25-19, segundo set 25-20, Colombia frente a Chile.
0: Muy bien, ya vamos a ir con Héctor Eduardo Chávez porque estamos en el Bar Caracol.
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0: Bueno, un buen cabezazo, Héctor Eduardo Chávez, en los Juegos Centroamericanos desde República Dominicana.
6: Sin lugar a dudas, el buen cabezazo de Cebedol es el de Walter Vargas, el hombre del ciclismo, especialista en contrarreloj individual, que hoy le ha dado de nuevo la primera medalla a Colombia en un evento del ciclo olímpico, en este caso los Juegos Centroamericanos y del Caribe aquí en República Dominicana. Y esto nos contaba Walter Vargas después de obtener su presea dorada.
9: Pues no, muchísimas gracias. Sí, un nuevo triunfo para Colombia. Feliz de abrir el medallero y ser la primera medalla para la delegación colombiana. Creo que y espero que sea la primera de muchas. Pues la idea es llenar ese medallero, estar ahí en la pelea con México. Y no, feliz, ya pensando en lo que se viene. Un nuevo reto ya en mes y medio, que son Juegos Suramericanos y el Mundial en septiembre.
10: Lo más duro del recorrido, ¿no? El calor, la distancia, ¿cómo le pareció la prueba?
9: Pues bueno, un recorrido que ya conocía muy bien, porque en el 2021 fui campeón panamericano acá en este mismo lugar, pero en esa ocasión no estaba haciendo tanto calor. Creo que hoy sí sentí la temperatura. Las últimas dos vueltas las sufrí mucho. Sí, estamos creo que en el sol pico del día, entonces se siente la alta temperatura, pero bueno, digamos que eso hace parte del deporte y creo que todos sufrieron las mismas condiciones que sufrí yo.
4: Walter, casi que usted siempre abre el medallero de oro para Colombia. ¿Sí se había dado cuenta cuántas lleva en ciclo olímpico?
9: No, la cuenta se me va, pero abrí el medallero en Juegos Panamericanos en Chile. Abrí el medallero en Bolivarianos del 2022. Y creo que es porque ciclismo es una de las primeras modalidades y deportes que abren los juegos. Entonces creo que se debe a eso.
11: Pesa esa responsabilidad de ser favorito, de hombre, ¿teníamos una fija con Walter?
9: Sí, la verdad es que sí se siente ya la presión de tener todo, digamos, para decirlo así, todos los duros del comité acá, pero no, digamos que también es bueno porque están acá acompañándome y haciéndome fuerza y barra para darme más motivación para meterle más en la crono.
6: Walter, mil gracias por estar con nosotros. Muy bien, Walter Vargas, Camilo y oyentes del VAR. Señor.
12: Lalo, un apuntico de Walter. Walter ha ganado 7 veces el Panamericano. Es el rey del área. Lo está dominando desde 2016. Su nivel mundial no es muy bueno, aunque hay que destacar que el año pasado en Ruanda, donde ganó un super especialista como Remco Evenepoel, que incluso se dio el lujo de coger por la espalda a Pogacar, él fue puesto 14, tuvo un pinchazo que lo pudo haber matriculado entre los 10 primeros, pero es el rey del área en las etapas a cronómetro.
6: Sí, él se prepara mucho para eso, ¿no, Piolín? Para la prueba que es la contrarreloj, que es su especialidad, por supuesto. Hoy corrió sobre el mediodía, lo que les digo, fácil, 34, 35 grados centígrados. Y nos contaban que era un circuito de 10 kilómetros, 4 vueltas, 40 kilómetros del total para los hombres, que en la ida había favorecimiento del viento, pero por supuesto el retorno era todo lo contrario y que se dificultaba mucho. Invirtió 47 minutos 13 segundos, Piolín, una media de 50.8 kilómetros a la hora. Impresionante lo de Walter Vargas, nuestro primer medallista de oro en estos Juegos Centroamericanos y del Caribe aquí en Santo Domingo, en la República Dominicana.
0: Muy bien, pues estaremos pendientes, don Héctor Eduardo Chávez, de la información. ¿Nos conectamos más tarde o qué dice?
6: Sí, señor, más tarde voy de nuevo a la piscina para aclimatar.
2: Si necesita tiempo, no hay problema.
6: Estoy en el polo acuático. ¿Cómo, José
2: Alberto? Dice Camilo que si necesita tiempo, no hay problema. Nosotros estamos de acuerdo.
0: Usted manda.
6: Sí, señor, cómo no. Muchachos, los dejo un ratico. Un abrazo para todos, chao.
0: Muy bien, Héctor Eduardo Chávez con los Juegos Centroamericanos.
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0: Muy bien, continuamos en el VAR Caracol. Ya hay nómina del Deportivo Independiente Medellín, Luisa.
16: Así es, ya está oficial la nómina. En el arco iría Salvador Ichazo, como lateral derecho Sneijder Mena, Luis Escorcia y Joaquín Varela. Como centrales, Jan Mena, lateral izquierdo, Jalan Loboa, Didier Moreno en el medio campo, Jayen Palacio, un poco más abierto como extremo, Daniel Cataño, John Montaño y en punta Jason Medina. Ahí está rotando un poco con respecto a lo que se vio en la Suramericana, sí, de y teniendo en cuenta que viaja nuevamente mañana. A territorio brasileño.
0: ¿Qué le dice esa nómina, Piolo?
12: Sí, el lunes viaja el equipo, pasado mañana. Esta nómina es de respeto, por lo menos le pone otro compañero a Joaquín Varela. Se presumía, como dijo Luisa, que era rotadita porque el viaje es próximo, hay muy poco tiempo para trabajar, le da, le entrega de una vez la, la responsabilidad. Cataño, a ver, Cataño.
0: Uy, ojalá.
12: Daniel Cataño le entrega de una vez la responsabilidad de ser inicialista y a ver qué le da Jayen Palacios sobre un costado, ¿no? Sobre un costado. A ver si lo va a poner como, como interior o como extremo. Como yo extremo, creo que es como extremo porque sí. Iría Montaño por un costado, uh-huh. Jason por el otro. Y arranque también, le entrega a este Jason Medina. Este Jason Medina vuelve a la cancha donde sí. Nació hoy, en Ditaires, porque él estuvo en Itagüí, Ditaires. ¿Y sabe quién fue su primer profesor?
0: ¿Quién fue?
12: Amaranto.
0: Muy bien, Amaranto Perea.
12: En el ascenso de la B y después ganaron la categoría A.
0: Carlos Orlando Ferreira, presidente de Alianza Fútbol Club. Bienvenido a esta hora a la información del Bar Caracol. ¿Cómo está? Buenas tardes.
17: Muy buenas tardes, Camilo. Muchas gracias por esta invitación.
0: Bueno, presidente, gracias. Sabemos que está en un evento familiar. Gracias por sacarnos el tiempo. Y bueno, ¿cuál es la posición, en este caso, de la institución, de Alianza, y su visión del tema que se está presentando con la carta firmada por parte del G8?
17: Pues lo primero es invitar al G8 a un diálogo, pero que sea un diálogo dentro del seno de la DIMAYOR. Y la DIMAYOR es quien finalmente debe tomar una posición en el tema que se está discutiendo en estos momentos.
0: Conociendo, presidente, con las buenas tardes, la posición de este grupo de 8 equipos del fútbol colombiano, pues ¿cuál es su visión y cuál es la posición, más allá obviamente de llamar a un diálogo, pero cuál es la posición, por ejemplo, de Alianza?
17: Miren, nosotros los equipos que estamos en crecimiento, pequeños, pues podríamos desaparecer, y lo he dicho en varias oportunidades, si nosotros no tenemos los recursos que actualmente manejamos de la televisión, porque para nosotros es muy difícil, carecemos de una afición que pague un dividendo por la boleta, carecemos de en muchas veces de los patrocinios, porque generalmente los patrocinios, las empresas pues buscan los equipos grandes con grandes aficiones para poder llegar hacia ellos sus marcas. Pues nos queda básicamente lo que podamos hacer en el trabajo de nuestras divisiones menores y potencializar jugadores para poder algún día vender y ayudarnos a solventar económicamente nuestros proyectos. Nos queda, por supuesto, el gran rublo que es la televisión, que para muchos de nuestros equipos incide en más del 50%, y valga la pena decirlo, para los equipos grandes esta incidencia es entre el 5 y el 10%, y nos quedan las ayudas que podamos tener de las instituciones gubernamentales, alcaldías, gobernaciones, y con eso es que logramos vivir. Entonces, se hace necesario que nosotros mantengamos por lo menos los mismos recursos y que podamos ayudarnos con los equipos a crecer cada día más, si no el fútbol puede desaparecer en cierta medida.
0: Claro, presidente, pero
17: el fútbol profesional es muy costoso, ustedes lo saben.
18: Sí, presidente, sí. Pero a ver, lo que le entiendo según su respuesta es que si a ustedes les mantienen básicamente lo que el valor que reciben hoy, más allá de que cambie el porcentaje de lo que sea en el total, pues ustedes aceptarían entrar a negociar con el resto de los equipos grandes.
17: Recuerde que está hablando en primera persona, no está hablando por los clubes.
18: Bueno, al menos usted.
17: Sí, podríamos, yo invito primero que todo un diálogo, pero este diálogo debe ser a través de la DIMAYOR. La DIMAYOR es la que es dueña, no solo del evento, sino de los derechos. Porque para pertenecer a la DIMAYOR, recuérdese que nosotros somos asociados y que si queremos, tenemos que cumplir las obligaciones en los estatutos, y dentro de los estatutos está contemplado eso. Si no, pues usted no pertenece a ella y hace lo que quiera, pero dentro de los estatutos que están, digamos, cobijados o soportados por un gran paraguas que es la legislación colombiana, por la Federación Internacional de Fútbol. Pero bueno, necesitamos de los recursos para poder subsistir y no podemos dejar que esto se nos vaya, porque los recursos de la televisión, como lo dije, son un gran porcentaje en nuestro presupuesto.
19: Sí, lo que habíamos hablado nosotros como el mínimo vital, por lo menos se debe mantener.
17: No, presidente, se puede mantener una cosa importante que entendemos que se puede dar un premio, aunque si ustedes lo conocen muy bien, es que quienes disfrutan de los premios son los equipos grandes, porque el premio para el fútbol colombiano hoy, de los que llegan a las finales, pues es su participación internacional, llámese Copa Libertadores o Copa Suramericana. Ese es el gran premio. Y ahí vienen cuantiosos recursos que siempre disfrutan en su gran mayoría los equipos grandes.
19: Presidente, y ustedes, los llamados equipos pequeños, así como los del G8 se reunieron para conversar del tema, ¿se han reunido, han conversado, tienen una contrapropuesta?
17: No, la reunión va a ser en torno, nosotros nos reunimos en torno de una asamblea. Es allí donde tomamos nuestras decisiones.
7: Pero, presidente, ya el grupo de los ocho presentó una propuesta. ¿Ustedes van a estudiar, ya la estudiaron, la están estudiando, van a elaborar una contrapropuesta o cuál es la situación de aquí? Porque es que usted habla del diálogo, sí, y ese diálogo precisamente es para eso. ¿Han analizado ya la propuesta y qué les parece la propuesta?
17: Nosotros no hemos recibido una propuesta, hemos recibido un abogado que ellos nombraron, pero nosotros no nos hemos reunido con los equipos. Cuando nos sentemos,
7: es que él es el vocero oficial.
17: No, el vocero son los equipos, perdóneme, en el seno de la DIMAYOR, donde se discuten, allá no recibimos a ningún abogado vocero, allá recibimos a los delegados de los equipos, a sus presidentes.
7: O sea, ¿usted hoy día no conoce la propuesta?
17: Pues yo he visto unas comunicaciones que me han enviado, pero no más.
7: Por eso, pero...
17: No, nosotros nos reunimos con los equipos, el seno de la DIMAYOR y su asamblea es la que decide.
7: Pues a mí sí, presidente, me parece extraño que, con todo respeto lo digo, usted es presidente de un equipo y si no ha analizado la propuesta que ya hizo un grupo, pues...
17: Ellos no han hecho una propuesta, perdóneme, pero ha llegado unas comunicaciones donde nos manifiesta un vocero de ellos, un abogado que ellos han contratado, que quieren reunirse con nosotros. Eso es básicamente lo que... Pero nosotros no hemos recibido una propuesta en serio de que la repartición debe ser de X, Y o Z forma.
12: Ya, presidente, pero si el vocero les plantea una reunión, ¿ustedes van a ir, la van a aceptar o solamente...?
17: No, ya le dije que el seno de la discusión es la asamblea de la DIMAYOR. Y ya nos citaron para el 29, allí discutiremos.
12: Ok, entonces solamente van a hacer el llamado, van a hacer caso a lo de DIMAYOR. Presidente, ¿qué promedio de ventas de entradas tienen ustedes allí cuando juegan de local?
17: ¿Cómo quiere que se lo diga? ¿Anual? ¿Por partido?
12: ¿Quiere? Más o menos el promedio de venta.
17: Nosotros, para los partidos con los equipos grandes, tenemos una asistencia entre 4.000 y... La única gran asistencia es cuando nos enfrentamos al Junior. Pero cuando nos enfrentamos con Nacional, con Millonarios, estamos entre 4.000 y 5.000 asistentes. Y con los equipos pequeños, por ahí entre 500 y 800 asistentes. Con el Junior llegamos a unos 8.000 más o menos.
16: Presidente, un saludo muy especial. Preguntarle, dado el caso de que entre las propuestas esté la alternativa de hacerlo, que era un porcentaje por mérito, por posición en la tabla, durante el semestre y demás, ¿no cree usted que esto también va a ayudar a la competitividad del fútbol colombiano y que así también todos se van a ver beneficiados, tanto ustedes como equipos, porque obviamente el nivel futbolístico va a aumentar, también sus divisiones menores van a tener oportunidad de tener un mejor nivel y también el espectáculo para el hincha?
17: Usted tiene toda la razón en su pregunta, esa es la que me gusta y eso sería lo que estaríamos nosotros, en el caso mío personal de Alianza, estaríamos dispuestos a apoyar el mérito deportivo anual sobre la reclasificación del año anterior, colocar unos valores de algún premio especial de acuerdo a la posición de la tabla del año anterior. Me parece eso formidable.
20: Y doctor Ferreira, lo que sucede es que propuesta. Le estoy entendiendo, hay una especie de rebelión, ¿no?, por un tema económico, de que ahora que se revise el nuevo presupuesto o la cifra grande que va a ofrecer el operador, seguramente los chicos también van a querer decir, yo también quiero un poquito más, pero porque usted es consciente, y todos tienen que ser conscientes los chicos, que no es igual un equipo, por ejemplo, como Millonarios, que acaba de hacer una inversión de 16.000 millones de pesos para este torneo, no puede ser tomado igual en su presupuesto que le entrega la televisión a otro que no hace esa inversión. Yo creo que hay una desigualdad de inversiones.
17: Yo lo que creo es que nosotros tenemos que ser responsables con el manejo de las finanzas y no a posterior cometer errores donde caen los clubes en causales de disolución y así lo están llevando en causales de reestructuración. Hay grupos grandes que están en eso y hay muy pocos pequeños que están en eso. Pero además quiero decirle algo. La gran dificultad que tenemos nosotros los equipos que estamos en crecimiento es justamente que no tenemos una afición, que carecemos de una afición y que es muy difícil tener en el corto tiempo una afición. Eso se va creando con el tiempo y de acuerdo a una estrategia que cada uno vaya construyendo. Entonces, si no tenemos una afición que nos soporta financieramente, pues nuestro recurso pues tiene que ser soportado por la televisión. Ahora bien, ustedes hablaban del rating, de la sintonía, del acompañamiento, que los equipos grandes lo hacen. Sí, señor, eso es absolutamente cierto cuando ellos son de locales, pero la audiencia y el visitante no la pueden medir, porque el visitante también tiene su hinchada. Entonces, digamos que eso es un poco compartido. Pero como lo dije anteriormente, me parece que lo mejor para buscar una muy buena solución es que demos un premio al mérito deportivo de acuerdo a la tabla de reclasificación del año anterior.
18: Oiga, presidente, aparte de ese tema, ¿por qué si el negocio es tan complicado en este país, por qué si hay tantas dificultades y tan poca plata, nadie quiere vender?
17: Porque no hay compradores. Así de sencillo. Y los pocos que han salido, que me parecen muy buenos y que han llegado al fútbol, mire ahora al Cali, que tiene un nuevo comprador. Hay que, ustedes saben quién es el dueño. Se habla muy bien de que hay un grupo inversionista extranjero que está comprando a Millonarios. Eso también habla muy bien. Y si hay compradores, pues nosotros estaríamos dispuestos a vender muchos de los que estamos hoy inmersos en el fútbol.
7: Doctor Ferreira, ¿no es difícil hacer afición si se cambia de sede una y otra vez?
17: Pero es más difícil sostener el equipo si no hay afición.
7: Por eso, pero...
17: Nos ha tocado a nosotros para poder mantener, y lo digo con sinceridad, aquí no se trata de... Nosotros, para poder sostener el equipo en la A, tenemos que mantener de nuestros propios recursos el equipo. No alcanzan los dineros que recibimos de la televisión, lo que recibimos de los patrocinios de la, llámese como quieran, ni tampoco de la asistencia que tenemos, no nos alcanza. Entonces tenemos que apalancarnos. Algunas veces que hemos logrado hacer un negocio con un futbolista, pero al final del ejercicio siempre tenemos que salir a salvar el equipo para no caer en causales de disolución o en otro tipo de causales.
7: Coco.
19: Ingeniero Ferreira, uno de los temas que ha alimentado esta discusión desde hace mucho tiempo también es ¿qué hacemos con los equipos socios de Dimayor que duermen tranquilos en la B, recibiendo dinero igualitario como si estuvieran en la A? A los que suben, los que ganan el ascenso, les toca permanecer, a ustedes les tocó permanecer 3 años en la A para ganar ese derecho, pero los que bajan no es hora también de empezar a hablar de ese tema, de verdad reglamentar el ascenso y el descenso en la primera vez para la primera C? ¿No es hora de que esta oportunidad se convierta en un punto de inflexión para hacer las transformaciones de fondo que el fútbol necesita?
17: Al margen tengo que darle 2 comentarios frente a su pregunta. La primera, me parece que eso va a ayudar mucho si logramos hacer que haya un premio por el mérito deportivo, porque cada uno va a hacer un mayor esfuerzo para ganarse ese premio. Pero la segunda, también hay ideas frente a que acabemos el tema de la B y que seamos equipos, un solo equipo, una sola categoría, en fin, una serie de cosas que de pronto podemos modificarlas ahora, Coco.
0: Muy bien. Presidente, ya para dejarlo, ¿cuánto vale la nómina o cuánto es el gasto mensual que tiene Alianza?
17: Te voy a dar la cifra mal. Nuestro presupuesto para este año está cercano a los 20 mil millones de pesos y estamos en déficit.
0: Uh-huh. 20 mil millones de pesos. Por eso usted
17: para
0: dice...
17: poder mantener la institución en la liga
18: y de equilibrio.
17: La campaña en el punto, no, para que no descendamos. Y miren la campaña que hicimos el semestre pasado, que no fue muy óptima. Este semestre tuvimos que hacer unos pequeños refuerzos dentro de nuestras posibilidades y dentro de lo que nos permitió la contratación, porque no todos los jugadores salían ahora en el mes de junio.
0: En esa expectativa, ¿ustedes creen, como equipos en crecimiento, me gustó ese término, que con la nueva negociación, la expectativa de ustedes es que tengan una mejora en ese ingreso de televisión para precisamente subsanar estos gastos.
17: Al final, alguien me hizo este comentario, me dijo, ustedes reciben más si logran hacer un negocio grande de la televisión, pero van a valer más los jugadores, entonces no va a haber, digamos que, no les va a quedar nada a los equipos. Pero yo quiero decirle algo como para terminar.
0: Sí.
17: Resulta que estamos en un momento muy difícil porque se nos va a cerrar el tiempo que teníamos nosotros para recibir las propuestas de la televisión y de los canales que estén interesados en transmitir por televisión nuestro torneo, nuestros campeonatos. Y resulta que en este mismo y preciso momento es cuando llega esa comunicación por parte del Grupo de los Ocho, donde fuimos presionados por los delegados o los voceros que ellos estaban haciendo, buscando dar una, que lo lograron así, una sensibilidad mediática, y que eso creo yo, y es mi posición, espero Dios permita que esté equivocado, eso le está haciendo daño justamente a lo que queremos, que es valorizar más nuestro producto. Porque si un canal que estaba interesado ve que aquí tenemos dificultades y problemas, pues lo piensa dos veces para hacer una propuesta. Entonces yo creo que se equivocaron ahí el Grupo de los Ocho en el momento, en este momento, para haber colocado esto a discusión. Pero bueno, vamos a afrontarlo y a salir adelante, porque justamente las debilidades y las dificultades pues tenemos que atenderlas y de ahí salir avance.
0: Presidente, muchas gracias por su tiempo, muy amable.
17: Ustedes, muy amables. Muchas gracias. Gracias por esta invitación.
0: Gracias. Adiós. Y ojalá que así como usted, presidente, varios de los clubes en crecimiento, chicos, los que están no están en el G8, los presidentes también salgan a hablar sobre su posición, con todo el respeto que hay, porque hay un libre albedrío, libre opinión, llámelo como quiera, pero que también salgan a exponer su postura. Carlos Orlando Ferreira, el presidente de Alianza. Pero
19: mire que no está cerrado a la banda.
18: No está cerrado a la banda.
0: Habla sobre el mérito deportivo, ¿no?
3: Claro, porque yo siento prevenido. A mí lo que me extraña es que no conozcáis la propuesta.
16: Pero es que yo creo que es que todavía no hay una propuesta establecida.
0: De pronto formal no lo conocen, pero ya todo el mundo sabe.
12: Hay una oferta que
3: hay que mandarle el video. Hay que mandarle el video al abogado.
18: Pero por eso también lo citaron en la reunión.
0: Pero mire, una cosa que dijo el presidente, con de las cosas con las que uno se queda. Claro, es que ahora se van a encarecer más los jugadores y todo aquello. Pues si yo quiero un mejor carro, yo sé que si voy a comprar un mejor carro, pues tengo que pagar impuestos más caros.
3: Impuestos más caros.
0: Que los repuestos van a ser más caros.
18: Y otra cosa, Mauricio.
0: Hay que hacer la inversión, si usted, porque hay que mejorar. Si no, sentémonos mani cruzados y no vamos a avanzar en
18: el fútbol colombiano. Otra cosa, Mauricio. Si el jugador es más caro, pues usted, al igual que lo compra más caro, pues lo vende más caro.
0: Claro, es que se
18: pasa. O sea, es lo mismo. ¿No? Si yo estoy vendiendo empanadas, pues me toca venderlas, porque no, claro, no voy a ser tan bobo de no venderlas para no quedarme sin producto.
0: Tiene que mejorarlas.
16: Solo que para venderlas más caras, tiene que mantener un rendimiento del jugador. Y tiene que mejorar el jugador.
18: Lo que pasa, eso es, Piolo. Lo que pasa es que ellos son.
3: Empanaditas carnudas.
18: Ellos son muy conscientes, exactamente, de que no hay plata, de que no, de que pobrecitos, de que las divisiones.
0: Esa frase que dijo el
18: estadio
0: da para titular.
18: Y las luces. Y las sedes y,
20: o sea, ¿cómo? ¿Cómo así que se equivocaron el G8 en hacer esa propuesta?
0: Sí, no, la que dijo al principio que donde
20: entonces,
0: no,
20: si es que
0: donde quiten eso, entonces, no, ¿cuándo? Desaparecen. Mencionó que desaparecería.
16: Sí, y
0: no,
16: eso, pero, son,
20: Camilo,
16: eso lo ha dicho
20: ¿cuándo
16: varios...
20: tendrían que hacer esa propuesta?
16: Yo he escuchado varios diciendo eso, que donde eso se llegue a darse van a desaparecer.
0: Van a desaparecer, pero
16: eso
0: yo,
16: me suena
0: yo,
16: no, como
0: yo creo
16: amenaza.
0: Que es muy. Sí,
3: ahora
0: eso
3: Camilo,
0: me suena
3: fuerte, como Camilo una hay, amenaza una, hay, y, algo, hay algo claro, como aquí poco se dan a conocer las cifras y el principio del programa estaba había una medio polémica ahí por las cifras que daba Giovanni. Lo que se ha conocido extraoficialmente, ¿no? Lo que se maneja en los medios es que actualmente se reciben casi 60 millones de dólares, ¿cierto? Uh-huh. Y que la nueva propuesta ascendería a más o menos 90 millones de dólares, o sea, 30 millones más. Es lo que se conoce de manera extraoficial, ¿no? Ayer pusimos un ejercicio, pero un ejercicio ficticio, para explicar cómo eran los porcentajes. Hablábamos de 100 millones de dólares, era algo ficticio que nosotros dijimos en el bar ayer en AS, Pero era para que la gente entendiera.
19: Para traficar.
3: 50, de 50 millones para un lado, 50 millones del otro, y que cómo se repartían entre la A y la B, y luego por méritos y toda esta situación. Pero las cifras que se manejan realmente oscilan más o menos a la nueva propuesta, esa 90 millones de dólares.
20: No, José, pero, por
12: temporada. Pero esto no se arregla diciendo, pobrecitos, nosotros nos vamos, vamos a desaparecer. No, esa no es la solución.
16: Pero yo
12: no
16: siento que él está abierto también a que hayan algunos cambios. Ellos lo que no quieren es perder lo que se están ganando.
0: Claro,
16: pero él está abierto a que se den algunos cambios.
0: Por lo menos me gustó que habló del tema del mérito deportivo y en la reclasificación.
18: Eso está, entre lo que proponen está, claro.
0: Y,
18: que está,
0: y eso da cuenta de que él evidentemente sabe y conoce lo que está proponiendo.
3: Cuando José le preguntó, él se hizo el
20: loco. Él no me respondió bien.
3: Ahora, crear la afición, lo mismo que la crear la afición. ¿Cómo crea usted afición si va de un lado para otro?
18: Pero venga,
3: crear afición en una ciudad.
18: Yo creo, por ejemplo, hoy que Fortaleza es uno de los mejores clubes organizados en el fútbol colombiano.
0: Sí.
18: Y Fortaleza no se la pasa diciendo que es que vamos a desaparecer. Fortaleza no tiene 5
0: mil líderes. Fortaleza llegó y tenía la misión de no descender y se quedó.
18: Yo creo que Fortaleza no tiene.
20: Fortaleza no tiene hinchada.
18: No,
0: sí, pero ha sabido.
18: Yo creo que hoy Fortaleza no tiene 10 mil hinchas.
0: Eso le da más mérito.
18: Exactamente.
0: Porque ha sabido manejar desde el tema administrativo y responder de cierta manera para no volver a caer a la B. Yo creo que eso le da.
12: Ha hecho su mercadeo, ha hecho gestión, se ha movido.
18: Por ejemplo, el presidente habla, es que las divisiones inferiores. ¿Cuántos jugadores ha sacado de Alianza en el último año?
0: Eso es cierto. Don
20: Wally. No, y tienen que ser conscientes, conscientes.
19: Si ha sacado.
20: O sea,
18: ¿cuál es?
20: Debe ser consciente de que hay equipo.
19: Uno es el pelado Angulo Sevillano que está en Argentina, por ejemplo. Ese pelado.
0: Julián Angulo.
19: Ese pelado.
20: Coco, mire.
18: Pero él está en. Hace 2 años en Argentina, ¿no?
19: Por eso.
18: Hace 2 años. ¿Uno en 2 años?
19: Por eso. Pero ¿y cuántos
20: deben
19: sacan otros?
20: Deben ser conscientes del señor.
19: Los más grandes, ¿cuántos sacan? Se están quejando de los
18: 10, 15.
20: El señor Ferreira no fue consciente.
19: Alianza
20: de
19: decir. tiene un proceso interesante, divisiones menores, y hay jugadores permanentemente llamados a los microciclos de Selección Colombia.
20: De todas las preguntas, Camilo, de todas, de verdad, no fue consciente y honesto en decir, yo como representante de un equipo modesto, yo creo que los equipos grandes invierten más y merecen más. No lo admitió. Sino que se fue por la tangente. Es que no tenemos hinchada.
19: Pero eso no es ser deshonesto.
20: Viejo, eso es ser. No, un momentico, Coco. Eso es ser claro con la gente del fútbol.
19: Pero
20: es decir,
19: eso no es ser deshonesto.
20: Los que invierten más.
19: Eso no es ser deshonesto.
20: Invierten más.
19: Es diferente.
20: Los
19: es diferente.
20: Que necesitan
19: usted está diciendo
20: ganar
19: que no
20: más.
19: O sea, que fue eso.
20: Soy consciente de eso.
3: Que no fue sincero.
20: Bueno,
3: tal vez.
20: Entonces. Lo admito, está bien. Cambio el término. No fue sincero. Porque es que tú no puedes. Igualarte a recibir un billete cuando sabes perfectamente que no tienes afición, que no tienes respaldo y que vives de lo que te da la televisión. Y hay otros equipos, por eso le puse el ejemplo de Millonarios. Es que yo estoy aterrado y se los digo honestamente, y eso me ha gustado. Óyeme, di de frente, yo le acabo de meter 16 mil millones de pesos a este equipo. Pues obvio, tengo que recibir más plata en este tema de la Dimayor, de la televisión, y que los hinchas lo entiendan. Pero los otros equipos, como el señor Ferreira de Alianza, no admiten eso, no fue sincero en decir, yo reconozco que hay equipos en Colombia que merecen ganar más. Eso no lo dijo.
19: Que no.
3: Giovanni, bueno, muy bien. Me acuerdo y Camilo es testigo de esto porque pues por estar en Ibagué, lo que decía en paz descanse don Gabriel Camargo. El Tolima, por ejemplo, es un equipo económicamente responsable.
0: Sí.
3: Es decir, se comprometía hasta donde podía, pero cumplía.
18: Pero José,
3: pero
18: por
3: hay
18: ejemplo,
3: hay equipos que prometen demasiado y ponen unos sueldos altísimos y
0: después están viendo si agatas ahí para pagar.
18: Pero esto se lo dije a Camilo, creo que fue la polémica. Yo creo que en el Tolima son conscientes de que no pueden recibir lo mismo de Millonarios y Nacional por lo que significan esos dos en el país.
0: Pero tampoco lo mismo de
18: Jaguares. Pero no le van a dar lo mismo de Jaguares, de Alianza.
0: De hecho salió un dato. De hecho salió un dato sobre el ranking de los equipos con mayor rating y me llamó la atención. Tolima aparece en el octavo lugar y me parece que es acorde a lo que estamos mencionando.
18: Claro.
0: Totalmente.
18: Sí.
0: Bueno, llegó Don Wally con sus datos. Don Wally, bienvenido a El Bar en Caracol Radio. ¿Qué se trajo en el día de hoy?
5: Camilo, compañeros, buenas tardes. ¿Qué tal? ¿Cómo van? ¿Ya
0: bien,
5: almorzaron?
0: Jim, como
5: no,
0: bien,
5: hemos
0: Jim.
5: Almorzado.
18: ¿Por qué trajo almuerzo o qué?
5: No, yo tampoco he almorzado.
0: Otro más que hay que pedirle para la vaca.
3: Bueno, ¿no le dieron roscón o la?
5: ¿A de una?
0: Yo pensé que nos iba a decir, no, yo ya almorcé o les traje esto. Bueno, ¿qué datos trajo usted hoy?
5: Bueno, ya que está tan candente el tema de los derechos de transmisión y el reparto, les traje la forma en la que se distribuye justamente ese ítem en diferentes ligas del mundo.
3: Eso está bien.
5: No sin antes mencionar y felicitar a la ciudad de Cali por sus 490 años.
0: ¿De Cali, Wally, también?
5: No, fui la semana pasada, tuve la...
0: ¿O tiene algún interés por allá en la ciudad de Cali?
5: Por ahora no, espero.
3: No se dejó ver, hermano.
16: Esa respuesta estuvo como, sí, pero no.
5: Ya veremos. Habrá una segunda ida, seguramente.
0: Una chuleta valluna.
3: Vino clandestino, no se dejó ver.
18: Una milanesa, amor.
0: Bueno. Una milanesa.
18: Una milanesa valluna.
0: Con una buena guarnición de papita.
3: Pero no molesten a Wally. Siga, señor.
5: Bueno, comencemos con la Liga Premier, la forma en la que se reparte en la Liga Inglesa.
0: Lo trajo con daticos.
5: Sí, señor.
0: Y todo.
5: Eso, claro, graficado, explicado.
16: No,
5: mejor
16: vamos
5: Bueno, estas son cifras de Match Day Finance, que es una plataforma digital especializada en análisis de datos financieros de diferentes clubes del mundo. Y según esta plataforma, el 67% del total de los derechos de transmisión se reparte en partes iguales en todos los equipos. Un 21% es mérito deportivo, el cual se define según la posición en la que terminó cada equipo en la última temporada.
3: Pero son equipos de primera.
5: Sí, correcto.
3: Okay.
5: Y el 12% restante corresponde a una tarifa de instalación que se evalúa según el número de partidos que jugó cada equipo en la temporada.
0: Tarifa de instalación, esa no la tenía, sí, clara. Eso en Inglaterra, ¿qué más tiene?
5: Señor, seguimos con la Liga Española, que desde 2015 tiene el siguiente método de reparto. 50%, una base igual para todos los clubes.
18: Pero venga, haga una pausa. En Inglaterra, para dejar el dato completo, los derechos de televisión cuestan 7.800 millones de euros. O sea, no estamos hablando de...
0: No.
19: Y eso
0: no
19: es solamente la Premier, no la Championship.
0: Sí, exacto. Y tienen también la Carabao, que es por otro lado, ¿no?
5: Claro, y que la Premier tiene los nacionales y los internacionales, que los venden por dos manes separadas. En España, como les decía, un 50% para todos, dividido en partes iguales. El 25% corresponde al mérito deportivo, el cual se divide en dos ítems. El primero está dividido 35% según la posición en la que terminó cada equipo y el 65% según la regularidad que tuvo cada club en los últimos 5 años, es decir, un promedio.
0: Muy bien.
5: Por último, el 25% tiene que ver con implantación social, que está se devalúa.
0: Con abonos, ¿cierto? Con presencia.
5: Ese tiene que ver
0: público
5: con
3: es
5: los
3: el
5: diferentes
3: impacto.
5: Sistemas. Exacto.
3: Es el impacto. Es
5: taquillas,
3: el impacto que
5: sí. Rating de televisión, mercadeo, y esto incluye activaciones, promociones, experiencia para el hincha, entre otros ítems.
0: Una pregunta antes de que continúe.
18: En España superan los 1.000 millones de euros los derechos de televisión. Y
0: ya van por mitad porque el 50% ya va en partes iguales, ¿no?
18: No, claro, pero hay dos cadenas que transmiten.
16: Sí,
18: la mitad de los partidos para uno y la mitad de los partidos para otro.
0: Una maravilla. ¿Quién mide ese rating?
16: Hay empresas.
18: ¿La misma liga?
5: Sí, exacto.
0: Sí, la misma
12: liga. No, hay mucha medidora.
16: Sí, hay empresas. Y también tengo entendido que en España la Copa lo transmite una empresa.
0: Sí, la Copa lo comercializan por otro lado.
16: Liga otra. Entonces.
0: Listo. ¿Qué más tiene, don Wally?
5: Continuemos con el calcio, la liga italiana, que a partir de la temporada 2009-2010 empezó con un método que se conoció como la ley Melandri, el cual 50% igual, una base equilibrada dividida entre todos. Y aquí un 28% dividido según resultados deportivos, el cual se divide en la posición de cada equipo en la última temporada, el promedio de los últimos 5 años de cada club, resultados históricos y 1, 2, 3 y ya solo eso. Y el promedio de los últimos 5 años, perdón.
0: ¿Y el promedio de qué, perdón?
5: De los últimos 5 años de cada club.
0: Ah, sí, ese también tiene en cuenta que sí. Bueno, de cierta manera podría ser un rendimiento
3: como en España
0: deportivo.
5: Sí, señor. Y un 22% que es acción social, el cual tiene tiempo de juego para los jóvenes, taquillas y rating.
0: ¿Tiempo de juego para los jóvenes?
5: Sí, exacto, para las clases y para las categorías inferiores.
0: Eso está bien.
12: Es decir, los minutos que juegan, por ejemplo, los sub-20.
0: Les da una bonificación.
5: Sí, exacto, sí, vea, tiene en cuenta
0: esa está muy buena, esa no la tenía en cuenta.
12: Está buena.
0: Muy buena.
5: Vea que justamente esto también coincide con la manera en la que se reparte en Alemania, que tiene 4 ítems diferentes. El primero igual, la mitad del 50% distribuido en partes iguales. En la Bundesliga, el 43% rendimiento deportivo, que se evalúa según las últimas 5 temporadas.
0: Muy bien, muy bien.
5: ¿Listo? Hay un 4% para el desarrollo de talento juvenil, en el que se evalúan los minutos jugados de menores de 23 años y la inversión que tiene cada equipo.
0: Muy bien.
5: Y un 3% de popularidad e interés que se mide por redes sociales, audiencias y otros sitios.
0: Que es como la implantación social que veíamos en este caso en la Liga Española.
5: Sí, señor.
0: Listo.
1: Viendo estas cifras y,
0: hay mucha cosita
1: de Jimmy. Hombre, ¿cómo no nos puede dar miedo evolucionar? Tenemos que crecer en el fútbol colombiano. Claro,
0: hay que reorganizar muchas cosas. Hay que hacer una reingeniería en ese tema.
21: Hay un problema. Por eso este momento de efervescencia y calor no se puede dejar pasar. Pero
0: Andrés dijo que había un problema.
18: Sí, hay un problema que le corresponde a los clubes, no a la Dimayor, ni a la Federación, ni a nadie. Los clubes, y en este caso a las alcaldías, que son los dueños de los estadios. Todos estos valores de todas esas ligas incluyen derechos internacionales de televisión. Uh-huh. Es decir, todo lo que usted puede pagar en el exterior o recibe del comprador del exterior. Usted paga su plan de televisión en Colombia para ver la Liga Inglesa. Usted paga su plan de televisión en Colombia para ver la Liga Española. ¿Quién carajos paga en España el plan de televisión para ver el fútbol colombiano con una cancha que no tiene luz? Con una cancha que tiene un hueco en la mitad.
0: No es atractivo.
18: Y eso con unas camisetas que no se leen los números.
3: Y así eso la cancha, es lo que yo estaba diciendo,
0: y
3: Andrés.
0: Y así la cancha fuera una mesita de billar, así la iluminación fuera de última generación,
18: entonces, le
0: tampoco creo que fuera atractivo.
18: Por eso es
0: a
18: el tema
0: para el colombiano que está allá.
18: Claro, pero por eso estoy de acuerdo con Giovanni. No se le puede dar el mismo valor a los 16 mil millones de pesos de Millonarios, a la cantidad de plata que ha metido Nacional en los últimos años, lo del Junior, lo de América, que a lo de, no sé, que a lo del Deportes Quindío, pues, que está amarrado de la vez.
0: Respeto que se merece.
21: Digamos que cada uno con su monto de acuerdo con su capacidad.
18: Exactamente.
21: Exactamente. Porque no es lo mismo, por ejemplo, la tradición de Nacional, de Junior, con la de Alianza. Alianza que, hermano, se fue a comprar cariños. Y lo más caro en el mundo es comprar silencios y cariños. Siempre morir desengañado.
0: Está buena esa frase de Pir.
21: Y se fue. Como se fue Águilas Doradas. Águilas Doradas salió de Itagüí, salió para Pereira. Después
0: la pregunta que le hizo José.
21: Después estuvo en Sincelejo, volvió a Río Negro. No ha podido hacer. Ahí regalan las boletas, Andrés. Las regalan. Cierto. Un equipo de. Y ese equipo invierte.
0: Es verdad. Bueno.
19: Vea, a Camilo, antes de que pase a la siguiente sección, el tema de los estadios. El tema de los estadios en Colombia es muy complejo porque los estadios son escenarios públicos,
0: sí,
19: financiados con intereses o dineros públicos.
0: Pero con unos impuestos muy baratos, a veces
19: están puestos
0: irrisorios.
19: Al servicio de una empresa privada, ¿sí? A veces en detrimento incluso de los mismos presupuestos de los INDER, que son sus administradores. La gran mayoría, no todos, hay equipos que pagan el alquiler del estadio, pero la gran mayoría piden, ruegan y otros amenazan con convenios donde les presten el estadio hasta sin
3: exoneración de impuestos.
0: Sí, exacto. Una suma
19: irrisorias. Entonces, ¿cómo van a exigir si tampoco dan, hombre?
3: Por eso es lo que yo les decía hace un rato.
19: Yo creo que es hora también de que los equipos miren la forma, no sé, con financiación,
0: una APP.
19: Claro. Con APPs, hay empresarios.
18: Oye, a propósito del APP.
19: El señor ese de Neiva que quiere hacer el estadio de Neiva.
18: Pero no que le fue mal en el.
19: Sí, por eso.
18: En la reunión con los políticos en esta semana.
19: Por eso, imagínense.
18: El señor Olave.
1: En redes, sí.
19: Porque ya es hora que los equipos tomen el caso del Deportivo Cali y hagan entonces sus propios estadios.
3: Ahora, construir un estadio en Colombia no es fácil. Fíjese que América de Cali lo ha intentado.
18: A propósito de eso.
3: Y ahí se ha quedado.
18: La APP de Esencia y
0: Millonarios.
18: Y Grupo Aval y demás, de Millonarios, Santa Fe y de Bogotá, más que de los equipos, citó ya conferencia de prensa para esta semana entrante, porque había preocupación. Estamos a 25 de julio. Y se ve el terreno pelado y demolido, pero ¿y la construcción?
0: Mire lo que está
18: ¿dónde
0: pasando,
18: quedó?
0: Mire lo que está pasando en Pereira. Bueno,
18: van a explicar que había demoras en los trámites,
0: la licitación
18: y la licencia de construcción.
19: La licencia.
18: Y parece que va a estar habilitada ya a partir del próximo mes para empezar a ver el nuevo campo.
0: Don Jimmy, ¿qué más nos trajo?
5: Vean este de Brasil, a ver qué tal les parece, que no es de una manera centralizada, sino que tiene un funcionamiento distinto. Se divide en dos grupos. El primero es el Libra, que está conformado por los equipos grandes y de mayor audiencia en Brasil. Uh-huh. Y el segundo es el LFU, que es la Liga de Unión Fuerte, el cual está compuesto por clubes medianos y otros equipos grandes.
0: Acá ya los están de una vez estratificando, si se quiere.
5: Exactamente. Cada este se divide, el 40 al 45% se divide en partes iguales, del 25 al 30% según rendimiento deportivo y del 25 al 30% se reparte según la audiencia y el engagement que se mide según el rating de televisión y métricas digitales.
0: Muy bien. Esa de Brasil yo creo que puede casar.
3: Camilo, era lo que yo les decía. A ver, ya el grupo de los ocho tiene una propuesta, ¿no? La propuesta es esta. Analicen cuál es la más conveniente para el fútbol colombiano y háganlo.
0: Y sobre todo con este...
3: Pero háganlo, por favor.
0: Y sobre todo con esto que ya nos va a seguir mostrando Wally. Y es que nosotros estamos entonces en la prehistoria en ese tema. Porque mire lo que está haciendo Brasil. ¿Qué más nos trajo?
5: Por último, la Liga Ecuatoriana, la Liga Pro.
0: Son dos equipos, dos o 14 equipos, si no estoy
5: 16.
0: 16,
5: ah, bueno. Sí, señor. En Ecuador, el 18% va para la Serie B, que es la segunda división, se divide en partes iguales. El 82% restante se divide la mitad en partes iguales entre dos clubes, una base, un 25% en taquilla histórica según los últimos años, y el último, que es un 25% según el rendimiento de cada equipo de los últimos 5 años, es decir, promedio.
0: Muy bien, esa puede encajar acá bastante. Y yo creo también, José Alberto, que los clubes firmantes se dieron cuenta de todo esto que nos está mostrando aquí, claro. Wally, y dijeron, venga, aquí está el modelo.
3: Es un estudio que ellos
0: eso
3: hicieron.
0: Eso no es porque se levantaron de la noche a la mañana y
19: ya está inventado.
0: Le dijeron a ChatGPT, hagan un modelo de eso.
19: Eso ya está inventado, aplíquenlo a la...
3: ¿Qué sería lo más conveniente para el fútbol colombiano? Es esto. A mí me extraña que el señor Ferreira haya dicho que no conoce, por Dios. Déjeme hacer un paréntesis porque hay buena noticia. Acaba de terminar el partido entre Colombia y Chile en la Copa Sudamericana de voleibol femenino, 25-13, los parciales fueron 25-19, 25-20, 25-13, Colombia gana 3-0 y espera rival ahora entre Brasil y Argentina. El que gane de allí va a la final con la selección de nuestro país.
0: Centroamericano, ¿no?
3: Este fue Copa Sudamericana.
0: Copa Sudamericana,
3: muy ellas bien. Son las mismas que van ahora a Juegos Centroamericanos.
0: Don Jimmy, ¿algo más?
5: No, señor, hasta ahí. Después de ver todo eso, uno sabe y entiende que hay maneras.
0: Hay que cambiarlo.
5: Existen muchas opciones en las que los equipos deben sentarse, dialogar y al final conversar. Yo creo que la de Brasil puede ser una buena alternativa. De pronto ahí haya diferencia en qué equipo, en qué grupo encajo yo, en cuál otro. O así como está la ecuatoriana, que ya que hay muchos equipos que están varios años en la segunda división, pues se reciban según lo

0: No, pero qué pecado. Bueno, muchas gracias, Jimmy.
1: 10 puntos para Jimmy.
0: No, 10 puntos para Jimmy. Sí. Espectacular, gran trabajo. Bien, para Jimmy, yo diciéndole Wally. Lo que pasa es que me confunda los dos nombres. Bueno, va a arrancar ya el partido Piolín entre el Medellín y el conjunto de Jaguares.
1: Deportivo Pasto.
2: Sí, señor.
0: Perdóname, Deportivo Pasto, tengo Jaguares.
2: Deportivo Pasto.
0: No, es que lo vi azul grata... también y Jaguares.
2: Sí, que dejó una grata impresión. Recordemos que el estadio es el de Ditaires, a puerta cerrada.
3: Por ejemplo.
2: Sí, a puerta cerrada en Ditaires. Y este partido, pues, a ver si... una victoria yo creo que mandaría muy incentivado a Medellín, a Río de Janeiro, a definir la serie con Vasco de Gama.
1: Una cosita en torno al Medellín. Yo no sé, Camilo, Fernando, si el cambio de arquero hoy, la presencia de Salvador Ichazo, se deba a esa rotación de nómina o a que haya quedado preocupado Amaranto Perea por el desempeño de Chaux, porque la verdad, flojo partido de Chaux en Copa Sudamericana.
4: Yo creo que corresponde a las dos. También necesitará ver a Ichazo. A ver qué le puede dar. Claro.
0: Pero son dos buenos arqueros.
4: Es que
0: ¿no?
4: Por eso es que yo digo que esos primeros partidos va a ser un poco complejo, porque si bien hay equipos que llevan con una pretemporada bastante larga por el tema del Mundial, Medellín puede ser un poco la excepción, porque si bien tiene un trabajo de pretemporada desde la parte física con algunos de los asistentes de Amaranto, no estaba él en cabeza del proyecto durante casi un mes. Entonces él apenas llegó hace alrededor de 15 días, si no es menos. Entonces yo creo que eso puede también retrasar un poco los tiempos del Medellín. Ojalá el jugador de Medellín coja rápido.

0: Oyentes del fenómeno del fútbol de Caracol, ¿qué tal? Muy buenas tardes. Bienvenidos a este servicio, al partido entre el Deportivo Independiente Medellín y Deportivo Pasto. Hoy en el estadio de Itagüí estaremos en este servicio para Caracol, para todo el departamento de Antioquia y también para toda la gente que se conecta a través de nuestros canales digitales. Hoy, primera fecha del fútbol profesional colombiano. Hoy desde Itagüí estaremos en el partido del Deportivo Independiente Medellín ante el Deportivo Pasto en la primera fecha del fútbol profesional colombiano. Sean bienvenidos todos a esta transmisión. Arrancamos una nueva liga, una nueva esperanza y un nuevo sueño para los equipos del fútbol profesional colombiano. Hoy la gran expectativa es ver al Deportivo Independiente Medellín, que empató 2-2 contra Vasco da Gama en la Copa Sudamericana y que ahora buscará su primera victoria en liga en esta oportunidad de la mano de Luis Amaranto Perea. Se enfrenta al Deportivo Pasto, el conjunto de el profesor Risueño y el Pasto, que llegaron hasta los 8, hasta los playoffs la temporada inmediatamente anterior, pero no pudieron seguir su sueño desde el sur del país. Hoy con varias novedades, hoy con nuevos fichajes, con nuevas esperanzas, arrancamos una nueva campaña aquí en el fenómeno del fútbol de Caracol Radio, del fútbol colombiano. Vamos a saludar a esta hora a nuestros compañeros, pero antes vamos con Ramón Alberto Maldonado. ¿Cómo le va, Ramón? ¿Cómo le va, campeón?
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2: Escucha bien, compadre.

0: ¡Partido! Partido que iniciará a las 4 y 5. Estamos a tan solo 4 minutos de que arranque el partido. Carlos Várquez será el árbitro central del compromiso. Ya vamos a ir con nóminas, pero presento hasta ahora a mi compañero de Fórmula 1. ¿Cómo le va, don Fernando Calle Piolín? ¿Cómo está? Y las novedades y la nómina de una vez del poderoso de la montaña.
1: ¿Qué tal, Carlos? A usted y a todos los oyentes, a puerta cerrada, casa prestada. Esto es en la zona sur de la capital de la montaña, el estadio Ditaire de Itagüí. La novedad, derrota la nómina porque la titular va a pelear la serie de Copa Suramericana ante el Vasco. Salvador Ichazo al arco, los cuatro del fondo, Sneider Mena 26, los centrales Luis Ercocia 39, Joaquín Varela 5, marcando el sector izquierdo Jan Mena número 13, mitad del campo para Calan Loboa 16, Didier Moreno 6, que es el capitán, Daniel Cataño 10, y en punta John Edwin Montaño 20, Jason Medina 9 y Jayen Palacios número 30.
0: Esa es la nómina del Deportivo Independiente Medellín. Vamos con la nómina del Deportivo Pasto, con Manguera en portería, Garavito por derecha, Julián Quiñones, camiseta número 36, uno de los fichajes del conjunto del sur del país, Joy Sosa y también Hernán Goyes. Estos son los cuatro defensores en el conjunto del sur del país. Mancilla y Serge en la zona medular, acompañados por Diego Chávez. Y adelante, Micolta, Joyder Micolta, camiseta número 18, el jugador en Mayer Hill, camiseta número 16, y Córdoba, Santiago Córdoba, con la camiseta número 29 para el conjunto dirigido por el español Jonathan Risueño, campeón.
2: Sí, señor, aquí estamos ya listos, señoras y señores, en el fenómeno del fútbol, para el choque futbolero en Itagüí entre el Deportivo Independiente Medellín y el Deportivo Pasto.
0: Señor, oiga. Sí, señor, estamos listos y hay que decirle a la gente y contarles que algunas de las normas que ya se efectuaron, se llevaron a cabo en el Mundial, pues también estarán ya efectuándose en el campeonato local. Por ejemplo, los cambios, el sustituto tendrá tan solo 10 segundos para abandonar el terreno de juego. La atención médica, todo jugador atendido deberá permanecer un minuto fuera del campo antes de regresar. Límite de los 5 segundos, los saques de banda y de meta deberán ejecutarse en un máximo de 5 segundos. Más poder desde el VAR. El VAR podrá corregir saques de esquina y saques de banda erróneos. Segunda amarilla, el VAR podrá intervenir cuando una segunda tarjeta amarilla haya sido mostrada por error. Nuevas tarjetas rojas, cubrirse la boca para insultar o abandonar el campo como protesta, en este caso no será causal de expulsión en este partido. ¿Qué espera el del Medellín? Rápidamente, Piolo, hoy.
1: La victoria que necesita un equipo para cogerse confianza y para incentivar e ir con esa confianza al torneo internacional.
0: Y esperar del Pasto mantener esa buena campaña, porque la esperanza del Pasto es volver a torneo internacional. Señoras y señores, estamos listos desde Itagüí, el fenómeno del fútbol a través de todo el departamento de Antioquia. Toda Colombia y el mundo se conecta para vivir la primera jornada del fútbol profesional colombiano. Estamos listos ya, después de la victoria de Llanero, la victoria del Deportivo Cali. El tercer turno es para el Deportivo Independiente Medellín, que vive una nueva esperanza de la mano de Luis Amaranto Perea. Estamos listos ya, faltan segundos para vivir lo que va a estar este partido. ¿Qué esperar del Pasto? Pues esperar la continuidad en el proceso, que fue bastante exitoso, del señor Jonathan Risueño. Ahí está el árbitro central del compromiso, el señor Márquez, estará acompañado por el VAR Never Manjarres. Primera fecha del fútbol colombiano, el terreno de juego es lo que es, no se ve grandes problemas, pero tampoco se ve espectacular. Muy bien, señoras y señores, ahora sí presento a Ramón Alberto Maldonado, el campeón, aquí en Caracol.
2: Sonó y tocó. Ya se mueve la pelota en terreno de Itagüí. Balón que maneja el cuadro del Deportivo Pasto. El primer remate en la pierna de Diego Chávez, a las manos del guardameta Salvador Ichazo, para servicio de portería. Esto arrancó en el estadio de Itaires. Viene el servicio de puerta para el poderoso de la montaña. Pelota larga que va a campo contrario. Balón arriba, lo va recogiendo en la línea de atrás, comprometido Julián Quiñones. Queda para un contrario. Recoge el Medellín, el centro va arriba. Ahora sale Joy Sosa Mendoza, saca de cabeza, queda la bola viva, responde Julián Quiñones una vez más, rechaza la pelota en la zona de salida, juega para el cuadro del Deportivo Pasto, que viste de blanco, va quedando Enrique Sergio con el balón, toca la bola por el costado izquierdo, el juez detiene la acción del compromiso, se va a reiniciar hasta apenas en 47 segundos de la primera parte. El compromiso comenzó en Itagüí, Deportivo Independiente Medellín frente al Deportivo Pasto, Carlos.
0: Sí, señor, camiseta roja con espalda azul para el Deportivo Independiente Medellín, todo de blanco el conjunto del Deportivo Pasto, que tuvo un acercamiento, un remate por fuera que atajó rápidamente el jugador Salvador Ichazo. Arrancó picante el partido, Piolo.
1: Sí, señor, tras la equivocación de Julián Quiñones, ahí estaba la respuesta y la recuperación alta por parte de Cataño, pelota que se debió aprovechar mejor.
2: Viene quedando la bola para que la maneje Santiago Córdoba. En el Deportivo Pasto juega hacia atrás, se entrega sobre el fondo para Joy Sosa, se acompaña con Julián Quiñones, proyecta la mitad de terreno, busca la salida, el cuadro volcánico, pelota por el medio, balón que va recuperando Santiago Córdoba, metió a la derecha, entregó para Joyder Micolta, amaga con levantar el centro, estrelló la pelota en el defensor, que cierra por ese costado, el balón lo saca Jan Mena, a la raya lateral, el servicio de costado, cobra Micolta para el Deportivo Pasto, va dejando la bola sobre la mitad de la cancha, la viene recepcionando en el fondo Julián Quiñones, va rescatando cerca de la raya ecuatorial del terreno, abre por izquierda, juega para Joyce Sosa, avanza Osa, pone a correr sobre campo del Medellín, pelota que va sobre la franca izquierda, llega Goes, intenta llegar sobre el balón, la pelota mamanza los predios del guardameta Ichazo, que la saca de primera intención, la va entregando por la derecha para que reciba Neider Mena, mete el pelotazo largo a campo contrario, pelota que va arriba, la buscaba Montaño, el esférico pasa suelto a la zona defensiva. Territorio del Deportivo Pasto, Fernando.
1: Sí, señor, un Medellín que tiene esa lectura de juego que quiere implementar Amaranto Perea. Lo primero es recuperar alto el balón.
2: El esférico lo maneja el Deportivo Pasto, zona del fondo, la salida por parte del guardameta Giovanni Vanguera, que viste de azul, para el cuadro volcánico, va a colocar el esférico en movimiento, levanta el globo, lo coloca a territorio del Medellín, pero la pelota transpone la raya lateral, será servicio de costado para el poderoso de la montaña, viene Jan Mena para el cobro, va ejecutando atrás, entrega para Joaquín Varela, se apocó ya en la salida con Escorcia, va transportando en territorio propio, zona central de la cancha, son 3 minutos de la primera parte, Carlos.
0: Se planta en un 4-4-2, el conjunto de el Deportivo Pasto, dejando dos hombres arriba rápidos como Mayer Gil y también Jordi Micolta, acompañado por Santiago Córdoba. Atención que viene el poderoso.
2: Va la carga Medellín, pelota en el remate, cruzado en el palo, rebotó el balón, alcanzó a llegar el defensor para enviar esa pelota sobre la raya, servicio que no alcanza a generarse porque la pelota queda en el terreno de juego, la recoge en el centro arriba, lo va colocando Calle en Palacio, al corazón del área, cabezazo abajo, al marco, se metió, golazo.

0: Deportivo Independiente Medellín. Alcanzó a llegar en la pelota que no salió del terreno de juego, no la dio por perdida el Medellín. Llegó el lateral en Neider Mena, tocó sobre el centro buscando la proyección allí en el corazón del área y con un cabezazo soberbio contra el piso alcanza a definir el defensor Johan Mena para poner la cuenta 1 para Medellín. 0 tiene el Deportivo Pasto en Itaires. Analiza Carlos Alemán, analiza Fernando Calle en Caracol.
1: El gol es del Deportivo Independiente Medellín, la anotación de Mena. Sin embargo, se está revisando porque una jugada confusa y una posibilidad de fuera de lugar. Pero antes de eso, de analizar lo que pueda pasar en la jugada, fue un cabezazo tremendo de este jugador después de un gran centro de Calle en Palacios. Está todo en el VAR, Piolo. Me parece que en esa jugada confusa, cuando sale o no sale la pelota, porque al final parece que interviene en claro fuera de lugar el jugador Medina, antes de que esa pelota llegue a Jaime Palacios, estaría fuera de lugar, pues habría que analizarlo. Pero buenas sensaciones da el Medellín, al menos en arranque de partido.
2: Sí, porque él estaba con mucha gente sobre ese costado izquierdo, sobre ese costado izquierdo, rompía Jonedo y Montaño. La asociación de Jan Mena, este lateral de 20 años de Río Sucio, chocó y fue gol exactamente. No perdió su canto Ramón Alberto y Jaime Palacios. Lo que pasa es que la pelota da un rebote muy
1: raro,
2: extraño,
1: ¿no? Sí.
2: En ya casi que la raya de salida del campo sobre el costado derecho, pero este Jan Mena le había pegado un tiro en el palo, inmediatamente ocupa posición de centro atacante y de cabeza pone a ganar el poderoso.
0: La pelota sobre la raya final, Alemán. ¿Y qué jugador está demostrando que sabe aguantar la presión en este partido?
1: El goleador del Medellín, Jan Mena, con la camiseta 13.
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0: Va saliendo el poderoso. La pelota por el costado izquierdo de la cancha. Un balón que va a corretear Medina. Llega primero anticipado en el fondo Mateo Garavito. Le tocó el balón hacia atrás. Quedó tendido el jugador del Medellín. El juez Márquez señala la falta. Se va a cobrar tiro libre. Aquí hay falta. Se señala la infracción. Se marca la falta a favor del poderoso de la montaña. Se va a cobrar tiro libre, Carlos.
1: Sí, señor. Y primera tarjeta amarilla del compromiso. Después de una falta clara, alevosa, y le impide caminar con el balón, correr con el balón al jugador John Montaño. Pierde el control Garavito y no tiene otra sino que tomarlo. La primera tarjeta amarilla del compromiso para el equipo hoy dirigido por Wilson Morelo, director técnico encargado, recordando la sanción que tiene el español risueño.
0: 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Se va a cobrar tiro libre en campo del Deportivo Pasto. Estamos en 7 minutos de la primera parte. Cobrará el poderoso de la montaña. Va a cobrar la pelota Cataño. Va a ejecutar el lanzamiento contra el marco de Giovanni Banguera. Tiro diagonal hacia territorio del Deportivo Pasto. Pelota media altura, sale cerrando atrás en el fondo. Viene sacando Mancilla, envió a la mitad de la cancha. Recuperó el Medellín la posesión de la pelota con el Neider Mena. Maneja por derecha, pone a correr a Rodríguez Césped, entregando la bola para que acompañe la jugada. En ese sector está apareciendo Jaime Palacios. Marcó de atrás, vino para el cierre. Llegó Joy Sosa, envió a la raya lateral y será servicio de costado.
1: Pero fuerte ahí Joy Sosa sobre el jugador Montaño. Lo cierto es que el Medellín tiene jugadores muy rápidos para los costados.
0: Cobró Mena el saque de banda. La pelota le queda otra vez en el rebote. Neider Mena, que la pica, quiere llegar hasta el final. Le estrelló en un contrario. Quedó finalmente para que recupere Ser, que va tocando en el equipo del Deportivo Pasto. La salida por el costado izquierdo de la cancha. Cayó otro hombre del Medellín ahí ante el cierre de Mayer Gil. El juez señala el servicio en territorio del Deportivo Pasto. Estamos llegando a 8 minutos de la primera parte y analiza Fernando Calle en Caracol.
2: Sí, señor, no le da ninguna opción Independiente Medellín al Pasto. Le recupera alto, antes de la mitad de la cancha, con un bloque igualmente alto. Dos laterales profundos, vuelve el poderoso.
0: La pelota de Joaquín Varela la va entregando por el costado izquierdo. Avanza Medina, intenta pasar la marca de Sergio. Llegó de atrás, corrigiendo. Harrison Mancilla sacó a la derecha. Quiere entregar para la salida. Se atraviesa primero la pierna en la zona izquierda de Didier Moreno. Quiso rescatar el balón, no pudo. El hombre del Medellín ahora viene recepcionando de atrás. Metía la pelota, la pierna jala Loboa. Envió a la raya lateral y será servicio de costado para el Deportivo Independiente Medellín, Carlos.
1: Bueno, son buenas sensaciones de este Medellín en 10 minutos. Equipo intenso que no deja pasar de la mitad del terreno de juego al Deportivo Pasto. Mucho ataque por las bandas, mucha electricidad por ahí con Jaime Palacios y también con John Montaño.
0: Va saliendo el Deportivo Pasto atrás, Julián Quiñones con el balón, lo va entregando para el guardameta Giovanni Vanguera. Se ve apurado Vanguera, hizo una de técnica allí en el manejo del balón para sacar la pelota de la zona de peligro. La entregó sobre el fondo, corregía para el Medellín Scorcia, se apoyó atrás en Salvador Hichazo, viene quedando en el dominio de la pelota, va tocando Hichazo en cortico para Scorcia, devuelve otra vez con Salvador Hichazo que viste de amarillo y negro, saca largo, juega, mete a campo contrario, territorio del Deportivo Pasto, pelota que corretea Mateo Garavito ante la Coso de Montaño por ese costado, sacó al medio campo, viene recuperando el Deportivo Independiente Medellín, cargaba Castaño, lo cerraron de atrás, le cometen falta y será tiro libre para el Deportivo Independiente Medellín. Estamos llegando a 10 minutos de la primera parte en el fútbol. 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Banco Popular, la pelota va quedando sobre el medio, va Didier Moreno a buscar para el Deportivo Independiente Medellín, se viene apoyando en Cataño, el toque corto para Jalan Loboa, cambia a la derecha, es Neider Mena que recibe, vuelve otra vez con Cataño, retrasa el balón a zona defensiva para Scorcia, viene apoyándose en Joaquín Varela, el defensor central proyectó a campo contrario, pelota que vende estilo de nadie, sale atrás cerrando, primero va cortando Julián Quiñones, entrega a la derecha, busca la salida de Micolta, le van a madrugar en la jugada, desarma bien, quitaba el Deportivo Independiente Medellín con Mena que juega hacia atrás para Joaquín Varela, se apoya en Salvador Hichazo, toque corto en la salida en el fondo para que reciba Luis Scorcia. Estamos llegando a 11 minutos de la primera parte, el marcador está 1-0, gana el Deportivo Independiente Medellín y en el fenómeno del fútbol de Caracol estamos marcando el tiempo. Once minutos, marca el cronómetro, minuto 11 en la primera parte. El marcador señala 1 para Medellín, 0 tiene el Deportivo Pasto en Itagüí.
1: Es un equipo muy presionante, con mucha pelota, el Deportivo Independiente Medellín, que siempre tiene la posesión de la misma, y cuando puede acelerar, acelera. Es un equipo que le ha quitado toda la posesión al Pasto, no puede salir el conjunto de Risueño.
0: Va siempre quedando la jugando. Pelota para Salvador Hichazo, la va proyectando largo arriba a territorio del conjunto Deportivo Pasto, salió cerrando Goyes, envió a la raya lateral para saque de costado, Fernando.
2: Siempre jugando en campo contrario, laterales profundo, los Menas, Schneider juega sobre la derecha, sobre la izquierda Jan Mena, también el acompañamiento de los volantes llegadores como Loboa y Didier.
0: La pelota va quedando para que la transporte el cuadro poderoso de la montaña, el centro arriba de Mena, las manos de Giovanni Vanguera para servicio de portería, va a sacar Vanguera, va a poner la pelota en movimiento, va a impulsar el balón sobre la mitad de la cancha, todavía no lo hace el meta que viste de azul para el cuadro volcánico, va dejando la pelota atrás, la va entregando Joy Sosa sobre Vanguera, este lo hace para Julián Quiñones, quiso apoyarse en Sergio, la bola queda atrás, recoge Osa, proyecta en la salida por el medio campo, se muestra Harrison Mancilla, devuelve la bola atrás para Joy Sosa, zona defensiva del Deportivo Pasto, abrió, habilitó la salida con Diego Chávez, avanza el argentino, va llevando la pelota, transporta Diego Chávez, se mete en campo contrario, puede jugar por el centro, está por ahí que Santiago Córdoba, para allá no fue la pelota, marcó primero el Medellín, el juez señala falta y será tiro libre en 13 minutos de la primera parte, Carlos Alemán en Caracol.
1: Son 13 minutos de juego donde el Medellín ha tenido prácticamente en un 80% la pelota, es un equipo que le gusta mucho tener el balón y dominar al rival bajo esa premisa, tener la pelota para que el otro no la toque, jugar siempre en territorio rival para que le quede muy lejos, poder hacer una transición. El hombre que maneja todos los ritmos desde la zona medular es Didier Moreno, el que presiona más alto y el que cuando tiene que corregir, corrige. Juega muy bien el Medellín.
0: Viene Didier precisamente tocando el balón, entregaba sobre Jason Medina, devolvió para Didier, abrió a la izquierda, habilitó a Cataño, la pelota va larga, zona de ataque, el esférico va llegando a los predios de Giovanni Banguera para servicio de portería. Estamos en 14 minutos de la primera parte, minuto 14 de la etapa inicial. 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
0: La pelota por el medio, la toca Diego Chávez, la entregaba sobre Goyes, retrasa el balón para que lo recoja el defensor Joey Sosa, que atraviesa la raya ecuatorial del terreno, va sobre campo contrario, se interna en campo del Medellín, toca por la izquierda, recibe Mayer Gil, amagó Mayer, tiró al centro, corta bien de cabeza, viene sacando Corsi a la bola que atrás, la recupera el Deportivo Pasto a la salida por izquierda con Gil, Gil que amaga, Gil que encara, quiere quitar la marca de Neider Mena, toca la pelota al fondo, la salía cerrando Cataño, la logra robar allí Jason, intenta Santiago Córdoba, pero marca primero atrás Varela, saca el medio, se arma ahora Medellín que va en el contragolpe rápido por la izquierda, la salida con Medina, se proyecta al centro, va a llegar sobre esa pelota, el remate cruzado y el balón se va a la raya final, servicio de portería será para el Deportivo Pasto, se pone movidito el compromiso en el estadio de Itagüí, Fernando.
2: Qué buen contraataque sacó Independiente Medellín. Ataque rápido. Condujo muy bien el John Edwin Montaño. Se le abrieron tanto Calle Palacios como el jugador Jason Medina. A ninguno lo vio. Tenía posibilidad de pase. Decidió la suya y la tiró arriba. Se debió aprovechar a haberle sacado más ganancia a esta jugada.
0: La pelota sobre el medio campo, la maneja el Deportivo Pasto, va a sacar desde atrás Giovanni Banguera. 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

0: El balón queda atrás en predio de Salvador Ichazo, que viene sacando para el Deportivo Independiente Medellín. Juega a la mitad de terreno, viene apoyando la jugada. Está llegando para cargar por la izquierda. Avanza Mena. Van a sacar el balón, toca Cataño, complementa Jalan Loboa. Avanza por la zona central de la cancha, territorio del Deportivo Pasto. Pelota que va atrás para que acompañe. Escorcia proyecta por el medio con Didier Moreno. Se apoya atrás en Joaquín Varela. Vuelve otra vez con Didier, zona del anillo central. Ataca el Deportivo Independiente Medellín. 16 minutos de la primera parte. El marcador está 1-0, gana el poderoso de la montaña. Esférico que traspone la raya lateral. Carlos, y será servicio de costado.
1: Quedó golpeado el enfermero Serge, jugador camiseta número 8 del Deportivo Pasto, después de un choque con un jugador del Deportivo Independiente Medellín. Pero lo cierto, Piolo, ahí aprovechemos, juega bien el Medellín, ¿eh? Se le nota ya una idea diferente, se le nota un equipo ágil, activo y con mucha velocidad.
2: Sí, sí, es la intensidad con pelota. El pase, pero progresivo. Es un pase que siempre supera líneas, que acerca al área. Además, todos activados. ¿Y sabe qué, Carlos? Señor. Estoy viendo otro Cataño. Un Cataño que está pidiendo la pelota con mucha movilidad, que distribuye, que toca y se desplaza. Estoy viendo otra actitud de Cataño. Y esto es bueno para Independiente Medellín.
1: Sí, sin duda, es un equipo que tiene una gran actitud. Me parece que además ha encontrado en Jason Medina un jugador que retrocede, que genera espacios. No es un 9 pegado allí a los centrales, sino que es un hombre que intenta generar movilidad y con esa movilidad confundir a los centrales del Deportivo Pasto. Interesante lo que hace el Deportivo Independiente Medellín de Luis Amaranto Perea, que está debutando en Liga, ya había debutado en Copa Sudamericana y ahora pues está teniendo su primer examen en torneo local. Gana bien el Medellín 1-0, parece que ya se recupera el capitán del Deportivo Pasto, el señor Serge. Estamos en 18 minutos de juego, campeón.
0: Sí, señor, el fenómeno del fútbol de Caracol, la primera cadena radial colombiana. Y a esta hora, Carlos, ¿qué jugador está demostrando que sabe aguantar la presión en este partido?
1: Me gusta Didier Moreno en el Medellín.
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0: Va quedando la pelota para que la maneje Medellín, largo el balón sobre territorio contrario, intentó llegar sobre la izquierda Jason Medina, corría también Cataño, el esférico fue a la última línea, servicio de portería, cobrará Giovanni Banguera para el Deportivo Pasto, que por ahora cae 1-0 en el inicio de la Liga Colombiana para estos dos equipos. El balón va quedando atrás en la zona del fondo. Julián Quiñones recoge, habilita por derecha con Mateo Garavito, recibe Garavito, se apoyó en Quiñones, moviliza el balón Quiñones, Julián que lo va a mover, entregó para Mateo Garavito, lo patrullan, juega Mateo, busca la zona de salida, se le mostraba por allí Harrison Mancilla, entregó sobre la franca derecha, va atacando ahora Santi Córdoba, proyecta por el centro, marca primera Corsia, atrás quita para Medellín, complementa Didier Moreno, sigue la jugada, Jalan Loboa que transporta en el anillo central, retrasa sobre Joaquín Varela, va recibiendo el defensor del fondo, camisa número 5 para el Medellín, entrega para Corsia, pone a correr largo sobre campo contrario, va buscando esa pelota, Loboa tocaba por el medio, se asociaba con Jason Medina, dejó para Loboa, se le pasó a Didier, no llegó Didier, primero está Santiago Córdoba, metió a la derecha, ojo con la llegada de Micolta, cierre providencial de Joaquín Varela, pelota que va desviada a la raya, servicio que cobrará el Deportivo Pasto en terreno del Medellín, Fernando.
2: Sí, señor, ojo que Medellín ya, digamos, le empieza a enderezar la cancha, Pasto, Medellín ya empieza con otra faceta, ¿no? A ver qué le va a proponer Pasto, qué situación de partido le está planteando. Y ojo que Medellín, a ver las ventajas defensivas que no las puede otorgar.
1: Sí, fue una pelota que pierde Loboa, un mal pase, y ese mal pase pues generó esa transición del conjunto del sur del país. Sin embargo, también va a ser interesante ver cómo el Medellín puede ser un equipo camaleónico que pueda defender la zona y también atacar en transición, porque tiene jugadores muy rápidos. La pelota es del Deportivo Pasto.
0: Mateo Garavito con el balón, lo va entregando atrás para Julián Quiñones, se apoya en el fondo en el guardameta que salió adelante de la zona de 18 yardas. Está Giovanni Banguera, entrega para Julián Quiñones, recibe en el Deportivo Pasto, toca la bola por derecha, busca la llegada de Harrison Mancilla, retrasa una vez más para Julián Quiñones, recibe la bola, frena el balón, impacta el esférico, lo mete largo arriba, terreno contrario, viene cortando desde atrás, va sacando Jan Mena, va proyectando Mena a campo del Deportivo Pasto. Hace cortina atrás en el fondo. Joy Sosa de Copa la Manguera proyectó a la mitad de la cancha. Se apoyó en Ser, que cambió a la derecha ahora con Mateo Garavito. Ataca el Deportivo Pasto. Viene Diego Chávez para movilizar al argentino. Buscaba en el medio a Santiago Córdoba. Cortó Joaquín Varela, desvió a la raya lateral para servicio de costado. 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
0: Va quedando el esférico para que lo transporte. Diego Chávez lo juega en el conjunto del Deportivo Pasto. El toque es bueno, la salida por la derecha. Va llegando Micolta, que puede levantar centro. Estrelló la bola en el defensor Jan Mena. Y el balón va a la raya lateral para servicio de costado, que favorece al Deportivo Pasto. Ya se ejecuta el lanzamiento desde la franca derecha. Ataca el equipo volcánico. Pelota que viene a la zona central para Harrison Mancilla. Cambia a la izquierda. Va dejando para Joy Sosa. Se proyecta el ataque. El defensor central toca por el medio, ataca Pasto, le devuelve la pelota a Osa, la va filtrando, la va colocando para la llegada de Goyes, que levanta centro, arriba el cabezazo, dentro del área, alcanzó a impactar de cabeza Crawford Sarge, y el balón se va desviado a la raya final. Oportunidad para el empate del Pasto. Carlos Alemán y Fernando Calle analizan en Caracol.
1: Fue una jugada donde el Medellín ya perdió la pelota, empezó a aparecer ya Chávez, el jugador argentino del Deportivo Pasto. También un muy buen centro de Mayer Gil, que no encontró al cabeceador que requería, no encontró a Córdoba, encontró a Sergio, y la pelota se va por fuera, pero vuelve el Medellín.
0: A la carga el poderoso, pelota al corazón del área, la buscaba Jayen Palacios. El esférico traspone la última línea para servicio de portería. Llegamos a 23 minutos de la etapa inicial. 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Aquí ataca Medellín, va la carga. Sneijder Mena va a tirar el centro abajo. Quisieron hacer taquito allí en el área. La pelota pasó suelta. Quedó por el costado izquierdo. Ahora la recoge Calle en Mena. Entrega para Daniel Cataño. Quiso meter para Mena. Corrige atrás en el fondo. Saca Mancilla. Metía para Micolta. La bola queda larga. La vuelve a recoger ahora Didier Moreno, que es un filtro en la mitad de la cancha para el Deportivo Independiente Medellín, Fernando.
2: Ojo con la faceta. Una cosa es Medellín con el balón y otra muy distinta sin el balón. Le hacen daño, le ganan los costados, como en la última jugada, que le ganaron a Sneijder Mena por la derecha y a Jan Mena sobre la izquierda. Hay que ajustar marcas en el medio campo. El equipo tiene que ser más solidario para recuperar el balón.
0: La bola por el medio campo la maneja el cuadro de el Deportivo Pasto con Enrique Serge. Toca sobre Garavito, se apoya atrás en Julián Quiñones. Protege la pelota, la va entregando en la zona de salida. Le llegó Harrison Mancilla, metió largo a la derecha buscando a Micolta. Este lo hace en la zona media, pero venía marcando de atrás. Llegó cerrando Didier Moreno, el juez señala la falta y será tiro libre para el cuadro volcánico, Carlos.
1: Sí, es totalmente cierto, ¿no? Este Medellín está mucho más construido desde lo que podemos conocer de Luis Amaranto Perea para tener la pelota y defenderse con ella. Cuando no tiene el balón todavía hay cosas para ajustar, sobre todo porque es un equipo muy ofensivo, laterales muy, muy, muy profundos. El tema de Mena, sobre todo por el costado derecho, es muy importante porque le da una profundidad tremenda al Medellín, que ataca muy bien por las bandas, pero tiene que empezar ya, más allá del buen juego, trasladarlo al resultado, porque juega mejor el conjunto rojo.
0: Didier Moreno con el balón, la va entregando atrás para Luis Escorcia. Se apoya en el fondo, va recibiendo Joaquín Varela. Este lo hace con el guardameta Salvador Ichazo. Recibe Ichazo, se apoya en Escorcia. Viene buscando la salida por el costado derecho de la cancha. Proyecta al medio, va a apretar allí la jugada. Jalan Loboa maneja el balón, controla la bola, entrega el esférico, lo juega sobre el centro de la cancha, pelota que va abriendo Cataño a la izquierda, atacando el poderoso de la montaña sobre terreno del Deportivo Pasto. Viene Cataño para movilizar el balón, se le muestra a Mena, a ver para dónde toca la pelota. La viene recibiendo el lateral, que va a proyectar el centro buscando la llegada de Jason Medina. Primero el corte atrás en el fondo, sacando en zona defensiva el Deportivo Pasto, pelota a la banda, servicio de costado. Llegamos al minuto 26 de la etapa inicial. El marcador por ahora está 1-0, 1 para Medellín, 0 tiene el Deportivo Pasto en el estadio de Itagüí, Fernando.
2: Sí, lo que no puede perder Medellín, también hay que buscar más la ambición. Es un equipo que es, digamos, benévolo en ataque, pero eso hay que empezarlo a marcar con goles.
0: Didier Moreno con el balón, juega para Medellín, entrega sobre Daniel Cataño, el 10 que recoge, pisa, asegura, control y toque corto buscando la salida en la zona media del terreno, vuelve para acompañar. Didier jugó para Cataño, metió para Mena, anticipó de atrás Micolta, complementó Julián Quiñones en el Deportivo Pasto, metía la pelota larga arriba buscando la salida Santiago Córdoba, primero estuvo Varela, complementó Didier, metió por el centro, va al ataque, juega el poderoso, se la juega abajo Vanguera para quedarse con el balón. Ante la llegada y el ataque de Jaime Palacios, el esférico le quedó al guardameta del conjunto volcánico en un partido que en 27 minutos está 1-0. Carlos Alemán.
1: Es un equipo dinámico este el Medellín, ataca por fuera, ataca por dentro. Cuando ataca por dentro, el que lleva la manija es el jugador Didier Moreno. Es un hombre que avanza bastante bien con la pelota, el que maneja los ritmos, el que se junta con Varela y desde atrás, saliendo, jugando desde atrás. El Medellín es un equipo netamente ofensivo y muy peligroso. Juega bien el poderoso de Amaranto.
0: Avanzaba Medellín, la pelota larga de Didier Moreno buscando la salida de Montaño por izquierda, el esférico se fue a la raya lateral para servicio de costado. 27 minutos de la primera parte, 1 tiene Medellín, 0 Deportivo Pasto, le informa el portafolio del Banco Abevillas.
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0: La pelota en la zona defensiva del Deportivo Pasto. Va transportando el balón en la mitad de la cancha. Llega Diego Chávez, el argentino, camisa número 10. Se apoyó en Julián Quiñones, devolvió para Chávez. Profundiza por la izquierda. Avanza el cuadro Deportivo Pasto. Va llegando Goyes. Goyes va al ataque. Goyes en cara, quiere meterse en el área. Toca para Santiago Córdoba. Gira el cuerpo, da media vuelta. Le va a pegar Santi Córdoba. Rebota en el defensor del Deportivo Independiente Medellín. Y la bola va a la raya final para cobro de tiro de esquina.
1: Tiro de esquina para el Deportivo Pasto, un Pasto que intenta mejorar, levantarse del golpe. Y el hombre más importante allí es Gil, el jugador rapidito que tiene el conjunto volcánico, que recordemos que está dando hoy un debut en la raya. Wilson Morelo, el exjugador de Independiente Santa Fe, es el entrenador, y teniendo en cuenta que Jonathan Risueño está suspendido y lo ve desde la tribuna, le va a pegar el jugador con la 27 champion. Se acerca Goyes en el Deportivo Pasto.
0: Se viene para el cobro del tiro de esquina desde la banda derecha, de la forma que ataca el Deportivo Pasto. Está Goyes, está Chávez atrás del balón. Sube toda la artillería pesada del cuadro volcánico. Quieren buscar el empate en la pelota detenida. Se va a cobrar el tiro de esquina. Cobra Goyes, el centro arriba, el cabezazo de Córdoba al marco. Se metió golazo.

0: del Deportivo Pasto. Santiago Córdoba, camisa 29 Córdoba, soberbio frentazo en el cobro del tiro de esquina de Goyes, se la puso como con la mano, y el espigado atacante del equipo del Deportivo Pasto, cabecea cruzado, le cambia la trayectoria a la pelota, y el balón se va al fondo para poner la cuenta, 1-1 en Itagüí, 1 tiene Medellín, 1 tiene Pasto, analiza Carlos Alemán, analiza Fernando Calle en Caracol.
1: Cuando el juego no aparece, aparece sí la pelota quieta, y en esta oportunidad en la pelota quieta el Medellín dio un papayazo increíble. Cómo cabeció de solo el jugador Santiago Córdoba y cómo la mandó a guardar. El Medellín jugaba mejor, el Medellín controlaba las acciones, pero en una pelota quieta, Piolo, le marcó el empate el Pasto.
2: Sí, señor. Ojo que hay un bloqueo de parte de Córdoba, que le pone sus manos, las estira sobre Yan Mena. De todas maneras, qué bien llegó el centro atacante para cambiarle de palo y le pasó por todas las manos.
3: Gol.
2: Por todas las manos le pasó a Hichazo.
0: Sí, señor. 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Va a cobrarse servicio lateral. Lo va a ejecutar el de Deportivo Independiente Medellín. Cobra Yan Mena. Marca atrás Julián Quiñones, vuelve la pelota a la banda, nuevo saque de costado, se marca por la banda izquierda para el poderoso de la montaña, se va a ejecutar en territorio del Deportivo Pasto. La cuenta por ahora está igualada a un gol en el estadio de Itagüí. Va sacando desde atrás Mateo Garavito, ponía a correr la bola arriba, hubo carga sobre el hombre del Pasto, se detiene una vez más el compromiso en toda la mitad del terreno de juego y en cartón amarillo en el partido.
1: Pero un jugador del
2: sí, amarilla,
1: ¿no?
2: Sí, claro. Para Varela, ese es abonado a las amarillas.
1: Oiga,
2: llegaba justamente cargando a Córdoba, el autor del empate Pastuso. Amarilla, la primera del Medellín, la primera para Varela.
1: Sí, ya vemos dos amarillas, la de Garavito, la de Varela. 32 minutos, increíble cómo se está escapando este partido al Deportivo Independiente Medellín. Ya empezó a mejorar el Deportivo Pasto y vamos a ver también cómo emocionalmente el Medellín toma este golpe.
0: Sí, señor, ataca Mateo Garavito, juega la pelota para el Deportivo Pasto, ataca por la derecha, se le mostraba Micolta, prefirió tocar atrás, se entregó sobre la zona del medio campo, recibe Enrique Serge, va jugando para Diego Chávez, el argentino cruza el balón, lo mete de derecha a izquierda, pelota que va a rescatar, a llegar ese balón lo va tocando allí, Mayer Gira, el esférico transpone la raya lateral ante la salida del defensor del Deportivo Independiente Medellín. 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
0: Atacando Pasto, va a la carga Goyes, engancha, va hacia adentro, domina, se mete en el área, sale ahora un poco, quiere retrasar el balón, lo recupera Castaño para Medellín, lo mete largo, pero llegó anticipando la jugada Mateo Garavito, suelta atrás para Giovanni Vanguera, va recibiendo Vanguera en la mitad de terreno, va a tocar la pelota sobre la zona central del terreno campo propio, juega para el Deportivo Pasto, que por ahora tiene igualado el partido, el pase largo profundo para que corra Micolta, que va a llegar, va a tirar el centro, se acabó la cancha, el esférico va a la última línea para servicio de portería, será a favor del Deportivo Independiente Medellín. 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
2: Sí, el que llegaba.
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2: Uy, Micolta le ganaba la espalda a Yan Mena recupera rápidamente, le saca la pelota. Eso sí, el atacante del Pasto fue más allá de las vallas publicitarias.
1: Amarilla para el Pasto. En esta oportunidad es para Diego Chávez, el exjugador del conjunto del cuadro Atlético Bucaramanga, por reclamar, por un choque, tiró la pelota, hizo pataleta, árbitro Márquez sacó la tarjeta.
0: 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Se va reanudando el partido. Salvador Ichazo mete el pelotazo largo a campo del Deportivo Pasto. Pelota a la que le hace vista Julián Quiñana. Finalmente termina impactando hacia atrás para que reciba el meta Giovanni Vanguera. Saca la mitad de la cancha, juega para Mancilla. Cambia de perfil a la izquierda para la salida de Joy Sosa. Proyectó sobre la banda. Va llegando Goyes. Domina el balón, juega Goyes. Entrega el medio para Diego Chávez. Viene a rescatar desde la zona del fondo. Se apoyaba en Ser, que vuelve otra vez con Goyes. Mete largo el pelotazo a territorio del Deportivo Independiente Medellín. Pelota que rechaza el hombre de el Deportivo Pasto. Va la banda, concede el saque de mano para el poderoso de la montaña, Carlos.
1: Pero se perdió un poquito la dinámica del juego. Después del gol, al Medellín le ha costado volver a tener esa importancia con la pelota, ese manejo del balón y también esa actitud activa y ofensiva. Ojo acá.
0: Ataca, ataca, ataca. Ojo a la llegada de Medina. Va a tirar el centro abajo. Soltó Vanguera. Le llegó el remate de atrás en la jugada de Jayen Palacios. Otro acoso y el balón al fondo para el marco. Golazo. Independiente Medellín. Gol de Jayen Palacios, camisa 30, soltó el arquero, llegó Jayen de atrás, no hubo falta, toda la jugada fue lícita, por lo menos por ahora. Todo se revisa y el balón al fondo de la red para poner la cuenta. 2 para el poderoso de la montaña, 1 para el Deportivo Pasto en Itagüí. Carlos Alemán y Fernando Calle analizan en Caracol.
1: 37 minutos del gol de Jayen Palacios. Una jugada muy rápida. La velocidad de, para mí, uno de los jugadores más importantes, Jason Medina, da una asistencia espectacular porque avanza, atrae un jugador, lo saca de su zona, le da un pase sensacional a Jayen Palacios. Eso sí, hay que decir que con muchísima complicidad del guardameta Vanguera, que creo que ha estado comprometido en los dos goles. Gana el Medellín, lo merecía, había bajado un poquito las revoluciones, pero cuando aceleró Piolo, volvió a encontrar el gol.
2: Bien el Medellín cuando no la veía bien frente al Pasto. Muy bien, la jugada es de toda de Edwin Montaño. Coge la pelota, conduce, es una pelota rápida que saca Moreno del medio campo y el que marca el pase es justamente Medina. Cómo lo marca de bien y cómo asiste. Y ahí estaba, como centro atacante, Jayen Palacios, que pone a ganar al poderoso 2-1.
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0: La pelota va quedando atrás para que la juegue el Deportivo Pasto. La va recibiendo Joy Sosa, se apoya en Vanguera, que sale fuera del área grande. Va entregando para Julián Palacios, proyecta la mitad de terreno, busca la salida. El cuadro volcánico por la franca derecha va recibiendo Mateo Garavito. Habilitó la llegada de Micolta, pica la pelota larga, va a llegar, tira el centro pasado de derecha a izquierda, recoge el balón Mayer Gil, que tira el centro abajo, responde en defensa Escorcia y desvía la raya lateral para servicio de costado. Estamos en el minuto 38 de la primera parte, el marcador señala 2 para Medellín, 1 tiene Deportivo Pasto. Viene Chávez en posición de la pelota, el argentino toca hacia atrás para que reciba Goyes, vuelve con Chávez, mete a zona de ataque, marca desde atrás el poderoso de la montaña, sacaba con Jayen Palacios, la bola queda para que la recoja Diego Chávez, la metió el argentino, larga territorio defensivo del Medellín, pelota que repica en el piso y va a la última línea. Carlos Alemán analiza en Caracol.
1: Este paso también tiene sus armas, ¿no? Es un equipo que tiene mucho trabajo ya acumulado, ya lleva más de un año, más allá de algunos cambios en la nómina titular, también ha sido un rival importante. Ha sido un buen partido, ¿no, Piolo? Me parece que en 39 minutos hemos visto un lindo partido en Itagüí.
2: Claro, dos equipos que sí, han tenido sus bajas, pero sus altas también, y sobre todo que los dos se han preocupado por buscar el arco contrario.
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1: Ah, ya sí ve. El primero, ¿no?
2: Ichazo,
1: pero Ichazo, pon Caracol, lo dijimos. La ley de los segundos, amigo. Tiro de esquina a favor del Pasto.
0: Se viene el cobro por parte de Diego Chávez. Tira el centro templado. Al primer palo la pelota va rechazada por hombre del Medellín. Termina en la última línea. Será el nuevo tiro de esquina. Balón que se va a cobrar desde la zona izquierda de la forma que ataca el Deportivo Pasto. Una vez más Diego Chávez, el argentino, para el cobro. Va a ejecutar el lanzamiento desde la banda zurda del terreno. Todavía no le pega la pelota. Ahora se arrancó. Cobró igual al primer palo y hay nuevo recorte ahora del Medellín. Pero la pelota va sobre la banda. Se ejecutará en territorio del poderoso de la montaña. Y en el fenómeno del fútbol de Caracol estamos marcando el tiempo. Minuto 40 de la primera parte. El marcador señala 2 para Medellín, 1 tiene Deportivo Pasto.
2: A Hinchazo le cobraron, sí. para decir bien gráficos con el oyente, a Hinchazo le cobraron la demora.
1: Sí, señor.
2: En el saque, tiro de esquina, no vio el mundial, no lee. En el previo volvió a remarcarlo Carlos Alemán, tampoco. Pero ¿cómo se hace? Y los compañeros también le tienen que avisar a Carlos.
1: Apúrele. Hey, sí, todo esto es para que mejore el juego. Hinchazo tiene que mejorar en eso, tienen que decirle, porque claro, queremos más tiempo efectivo, queremos un mejor fútbol, y eso hace parte también. Las leyes nuevas del fútbol desde el Mundial ya se aplican en Colombia. Así que no tarden, muchachos. Además, porque el Medellín le hicieron un gol de tiro de esquina, dale.
2: Ajá.
0: Va saliendo Vanguera para el Deportivo Pasto. La pelota la entrega sobre zona de salida. Va apareciendo Goyes, que profundiza, juega en mitad de terreno. Busca la llegada de Sergio, le van a sacar el balón. El juez señala falta. 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
0: Se va a cobrar, señoras y señores, servicio a favor del cuadro del Deportivo Independiente Medellín. Estamos en 42 minutos de la primera parte. Está ganando el poderoso 2-1 en Itagüí. Partido por la primera fecha de la Liga Colombiana. Se viene para ejecutar el lanzamiento desde la banda derecha. Daniel Cataño, camisa número 10 en la espalda para el Deportivo Independiente Medellín. Le va a pegar a la pelota, va a cobrar el tiro de esquina. Va a ejecutar el lanzamiento, busca el tercero en la pelota detenida. Cobró Cataño el centro arriba. Buen recorte en la zona del fondo. Sacaba Joy Sosa el balón. Quedó otra vez para Medellín. Lo mete en largo arriba buscando Jason Medina. Primero está Vanguera para sacar de puerta. Mete el zapatazo largo. Lo va jugando para que corra Mico. Colta anticipa, primero va llegando Jan Mena, en el corte se queda con el balón, el juez detiene la acción del compromiso, señala que se cobrará a favor del Deportivo Pasto. 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

0: Primo posto! Gol! De Coider mi colta! Con la complicità de Yanmena che creo lo alcanzó a rozar, cambia la trayectoria de la pelota, el balón repique en el palo y al estilo del mejor villarista se va al fondo de la red para poner la cuenta 2-2 en el partido. Minuto 44 de la primera parte, 2 tiene Medellín, 2 tiene Pasto. Carlos Alemán y Fernando Calle en Caracol.
1: Es un cobro rápido del Deportivo Pasto, la pelota le queda a Jordi Micolta, duerme toda la defensa del Deportivo Independiente Medellín. Los jugadores del conjunto rojo dicen que no escucharon el pito y que después de ese remate termina golpeando en el jugador del Medellín y termina ingresando a la portería. La verdad, mucho por decir, ¿no, Piolo? A ver, ¿escucharon o no escucharon? Parece que no. Y al final, ¡el gol vale, Piolo!
2: Pero siempre uno tiene que estar dispuesto, Carlos. Hay una falta, está terminando el primer tiempo, voy ganando el partido, tengo que estar metido en el mismo. Y no, Medellín no, estaban dormidos, como usted mismo lo describe. Y esta es como a dos bandas, ¿no?
1: Sí.
2: Va, pega en Yanmena, después en el palo y adentro. Ay.
1: Ay, Dios mío. Oiga, los dos goles del Medellín son falta de concentración. En
2: errores
1: los dos
2: puntuales.
1: Si se duermen, error dichazo. Y en este, se durmieron, les cobraron rápido y adentro la pelota. Increíble.
0: Bueno, y no he perdido el relato, mi querido Carlos ni Fernando.
1: Muy bien, campeón.
0: Ahí estamos, la pelota la va quedando en el manejo Góez, o Goyes, mejor juega hacia atrás, entrega sobre la zona defensiva para Joy Sosa, se apoya en Manguera, se ve apurado Manguera, le rebotaba el balón allí en el jugador del Deportivo Independiente de Medellín, la pelota a la última línea, será servicio de portería, y en el fenómeno del fútbol de Caracol estamos marcando el tiempo de juego. Minuto 46 de la primera parte, ya estamos en tiempo de reposición. La bola va arriba, territorio del Medellín. Ataca Santi Córdoba el balón. Corta primero Joaquín Varela. Sacó el defensor del poderoso, metió largo a la derecha. Entregaba para Harald Novoa. Vino cerrando atrás a media Goyes. El balón quedó rebotado, lo recoge Neider Mena. Complementa a Luis Escorcia, se apoya en Salvador Ichazo. Juega rote de piso, entrega para Varela. El defensor de la casaca 5 tras corte el balón. En corto lo va entregando para Escorcia. Recibe Escorcia, frena. Atento a la jugada Chávez. Escorcia toca sobre la salida de Didier Moreno. Se apoyó en Varela. El pelotazo en largo a la derecha, bola que va impactando de cabeza Medina, que atrás en el fondo recoge Manguera para servicio de portería. Se acabó el tiempo de reposición, va a sonar el silbato de Carlos Márquez. Finaliza la primera parte en el estadio de Itagüí, ha concluido el primer tiempo, Medellín 2 Deportivo Pasto 2, y en el fenómeno del fútbol de Caracol analizan Carlos Alemán y Fernando Calle.
1: Empatan en un buen partido Deportivo Independiente Medellín y el Deportivo Pasto. Un gol, unos partidos bastante movidos, no solo por los goles, sino también por las decisiones. El primer gol del Deportivo Independiente Medellín llegó a la obra de Mena al minuto 4. Después empató Córdoba al minuto 30. Palacios al 36 para darle la ventaja al conjunto antioqueño. Y Micolta acaba de marcar para darle el 2-2 definitivo, al menos en este primer episodio, para el partido del Deportivo Independiente Medellín y Deportivo Pasto. Un juego marcado por errores en el resultado, errores de lado y lado. Goles donde han estado comprometidos los dos guardametas, tanto Banguera como el guardameta Ichazo. Errores de concentración, errores de concepto por ambos lados que han sido cobrados. Hay que decir que los errores los han cobrado los dos equipos, pero yendo ya más hacia el juego como tal, es un buenas miradas del Deportivo Independiente Medellín. Me parece que un Medellín ofensivo, con ganas, con una idea bastante moderna, un equipo bastante activo cuando tiene la pelota, un conjunto que intenta jugar siempre por los costados, que lanza sus centrales, que ellos avanzan hasta la zona medular y que a partir de eso conectan con los mediocampistas. Didier Moreno, después Harald Novoa. Los primeros minutos del Medellín fueron muy buenos, no solo por el gol que llegó a los 4 minutos, sino también por el control de partido que tenía el conjunto antioqueño. Tenía la pelota, dominaba las acciones, tenía un Didier Moreno exorbitante que manejaba todo desde allí, que tocaba cuando tocaba avanzar rápidamente, lo hacía rápido, cuando tocaba a lo mejor darle un poquito más de trámite a la pelota, también hacía pases laterales, verticales, profundizaba, también sacaba muy bien a los laterales, a Mena por el costado derecho, allá Mena por el costado izquierdo. Medellín controlaba la situación. Medellín era un equipo dominante con la pelota, pero todo cambió a raíz del gol del empate. El gol del empate, que es un claro error, otra vez más, del guardameta Salvador Ichazo. Claro error para el Deportivo Independiente Medellín, después de un tiro de esquina donde cabecea bastante bien Santiago Córdoba. Mejoró el Medellín en momentos, pero nunca llegó a la magnitud que tuvo en los primeros minutos. El gol emocionalmente llenó de dudas al Deportivo Independiente Medellín. Tuvo momentos también brillantes. El segundo gol del Medellín es una muy linda construcción por dentro, donde es más difícil construir, y lo hizo con velocidad, toques de primera y una muy buena jugada de Jason Medina. Claro, el arquero del Pasto también tiene su responsabilidad, Vanguera, porque es un pase que controlaría normalmente, sencillamente, este y cualquier otro guardameta. Le quedó la pelota ahí para que Jaime Palacios marcara el 2 por 1. Después,

0: sin concentración. El Medellín dejó jugar, le jugaron rápido y le terminaron marcando. Es un lindo partido. Los dos equipos fueron, atacaron, los dos fueron valientes, los dos se soltaron y eso hizo un buen espectáculo. Pero no podemos dejar de un lado que los errores individuales también fueron en gran parte definitivos para un resultado tan abultado en un primer tiempo. Un 2-2, lo siento mucho, pero el fútbol colombiano no es habitual. Ganaba bien el Medellín, se desconcentró en dos oportunidades y por errores individuales terminó sacrificando al menos una victoria en el primer tiempo. Veremos el Medellín cómo emocionalmente logra pasar este mal trago, porque ya le pasó contra el conjunto de Vasco da Gama. Es un equipo que le cuesta pasar estos malos tragos. Lo tuvo que haber hecho y lo tuvo que haber ganado contra Vasco da Gama cuando le quedaban minutos para llevarse la victoria. Y acá también en este partido, el conjunto de Luis Amaranto Perea, que parece que arranca con una quijada de cristal, el poderoso. Vamos a una pequeña pausa, ya viene Fernando Calle con todo su análisis a través del fenómeno del fútbol que está al aire para toda Antioquia y para todo el sur del país.
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2: A ver, poderoso, así no se defienden las ventajas. Te pasó contra el Vasco de Gama, el siempre arriba, ¿no? Medellín es un equipo que está haciendo goles, pero le están haciendo los mismos. Es decir, el desequilibrio impresionante. ¿Pero qué no se sabe defender en el Medellín? Vamos a entrar a analizar. Un Medellín que tuvo un arranque frenético. Medellín activo, con laterales profundos, con Ernesto Mena, lo mismo que con Jan. Cataño que se vio activado en los primeros minutos. Un Jayen Palacios que abría la cancha por el costado derecho. Un Montaño muy participativo por el lado izquierdo. Llegaban seis hombres atacando, además del respaldo que llegaba desde atrás, que era Loboa. Muy bien Medellín. Medellín es una cosa con la pelota y otra cosa atacando. Lo ha mostrado en los dos partidos administración de Luis Amaranto Perea. Y ahí llegaron los goles, ¿no? Muy temprano, lo de Jan Mena sobre un costado, lo de Sneijder Mena sobre un costado, que tira el centro, la ocupación del espacio que hace el jugador Jan Mena, que marca de cabeza. Ojo, Medina es el que arrastra y se lleva a los dos centrales. Entonces ahí, y lo mismo que en el segundo gol, ¿no? El de Hagen. Otra vez, construcción, sí, juego interno, mucha movilidad por parte de Medina, que te marca el espacio, que fuera de eso, es un hombre que te entrega el pase-gol, como se lo hace Hagen Palacio. Ese es Medellín con la pelota y atacando. El Medellín cuando se defiende. Cuando se defiende Medellín, da ventaja sobre los costados, ¿sí? Los dos Mena, tanto Sneijder como Jan. Pero ojo, hay que ayudarle a Didier. A Didier lo están poniendo de cabeza de área. Y hay que ayudarle. Le tienen que ayudar y en eso tienen que ser muy participativos tanto John Edwin Montaño sobre un costado y Jayen Palacio por el otro. Pero la defensa del Medellín se abre bastante, sobre todo cuando le atacan y le ocupan el espacio, que ahí fue donde mataron a Independiente Medellín. Lo de la falta que produjo el 2-2 no se lo pueden hacer a un equipo concentrado, metido, que se defienda bien. No, se lo hacen a un equipo, sí, como Independiente Medellín, que no se sabe defender. Por muchos goles que usted marca, siempre le va a llegar el empate. Y eso es lo que no está sabiendo Medellín.

0: Y eso es, Amaranto, lo que tienes que trabajar. Advertirles que las diferencias, que los goles en el fútbol, sí, se consiguen, pero también se tienen que defender, y eso no lo ha hecho Medellín.
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0: Las estadísticas de este primer tiempo nos muestran, Piolo, que el Medellín terminó perdiendo la pelota. Y ahí se puede explicar un poquito también el bajón del Medellín, ¿no? 52
1: por 48. Después del minuto, lo habíamos advertido después del minuto 25, ¿no? Donde Pasto le empezó a equilibrar la cancha.
0: Totalmente, y tanto que la terminó perdiendo la posesión de la pelota, a pesar de... Es que en un momento la tuvo el Medellín un 80-20. Se la niveló el Pasto y llegó a 52-48. Es decir, el Pasto al final le quitó la herramienta para manejarse mejor al Medellín. Le quitó la pelota, porque el Medellín, según lo que hemos entendido y lo que hemos escuchado de Luis Amaranto Perea, va a ser un equipo mucho de balón, de tener la pelota y defenderse con la pelota y, pues, por supuesto, hacer daño. Remates totales. Terminó rematando más el Deportivo Pasto. 3 a puerta por tan solo 2 del Deportivo Independiente Medellín. ¿Qué muestra esto también, no? Desde la estadística, la gran efectividad que ha tenido el conjunto de del Medellín. 2 llegadas claras a portería, 2 goles. Y también, pues, me parece importante empezar a tener en cuenta los toques en el área rival. 8 por el Deportivo Independiente Medellín, 6 por el Deportivo Pasto. Empatan 2-2. A esta hora en Itagüí, el conjunto antioqueño y el conjunto del sur del país, en una jornada de fútbol que tendremos hoy hasta muy tarde. Hoy vamos a tener, a continuación de este partido, Millonarios en su debut ante el cuadro Atlético Bucaramanga, y Tolima ante el conjunto del Junior de Barranquilla en la ciudad de Ibagué. Mañana seguimos con la jornada, muy tempranito a las 2 de la tarde, Internacional América de Cali, Águilas Santa Fe, Alianza Fortaleza y Once Caldas ante el Cúcuta Deportivo. Ya se está jugando la primera jornada, que nos dejó los siguientes resultados. Llaneros, que le ganó 1-0 a Pereira, y Deportivo Cali, que le ganó 2-0 a Jaguares. Estamos aún en el partido del Deportivo Independiente Medellín 2 contra el Deportivo Pasto 2. ¿Qué cambios ve, mi querido Piolo? ¿Qué hacer con el Medellín?
1: Una salvedad. Señor. El Medellín de Amaranto duró 25 minutos, ¿sí?
0: Sí.
1: El Medellín, con todas las bondades que ya ha expresado Carlos Alemán y que ya les hemos dicho, 25 minutos. Pero los últimos 20 más la adición fue el Medellín de antes.
0: Sí.
1: El Medellín que no se sabe defender. Medellín necesita un 5-5. Un 5-5. Un quitador de pelota, ¿sí? Y que también hay que decirle a los atacantes que ellos son los primeros defensas, que Montaño tiene que ir con su lateral, lo mismo que Jayen Palacios. Garavito llegó mucho, Hoyes también por el otro costado llegó, y nadie, y sin ninguna marca. Yo creo que es el mismo equipo, ¿no? A no ser que haya salido alguien golpeado, pero sí con un poquito de jalón de orejas por parte de Amaranto.
0: Totalmente, y es muy claro eso, Piolo, que usted marca. 25 minutos duró la idea del nuevo entrenador. 25 minutos después volvió a ser ese mar de nervios, ¿no? Y es algo que le está costando mucho al Deportivo Independiente Medellín, y es mantener los resultados. Imagínese usted tener una ventaja contra un equipo brasileño en Copa Internacional y perderla en los últimos minutos. El Medellín tiene que crecer en eso, en constancia de juego, y por supuesto también tiene que crecer en seguridad, porque es un equipo muy nervioso el Medellín, y lo ha venido siendo a lo largo de varias campañas, Piolo. Es que al Medellín le cuesta eso.
1: Sí, usted lo ha dicho, nervioso, temeroso, ¿no? Temeroso, sobre todo por lo que vivió el semestre pasado, pero tiene que ganar en seguridad.
0: Sí.
1: Por momentos el partido se tiene que jugar, por otros momentos, de acuerdo con la situación que le están planteando el juego, se tiene que luchar.
0: Correcto, y el Medellín se ve mucho mejor cuando se defiende con la pelota. Señoras y señores, ya están los equipos en el terreno de juego. Parece, a ver, sin novedades por los dos lados. Parece que vamos a tener los mismos con las mismas. ¿Alguien cronometró cuánto duró la pausa? Creo que está más rápido.
1: Porque sí, está más
0: antes eran 20 minutos.
1: Va a haber, ojo, que va a haber un cambio.
0: Ah, sí, señor, se va. A ver, cambio de portero.
1: Se fue Vanguera. Ahí está parado el... ahí, ese es Cabezas, el arquero.
0: Sí, señor. De Pasto.
1: De Pasto.
0: Bueno, modificación entonces en el conjunto del sur del país. Se va Vanguera. Para mí, responsable en como mínimo uno de los dos goles. Y va a ingresar Cabezas. Otro portero de la zona. Va a ingresar Cabezas. Entonces, el número uno en el Deportivo Pasto, sin modificaciones, en el Deportivo Independiente Medellín. Investigaremos si fue una lesión.
1: Y ese es el Santi, ese es el Santi Jiménez, son dos cambios.
0: Sí, señor, y va a ingresar el número 6 en el conjunto del Deportivo Pasto. A ver quién se termina retirando, el número 33, Garavito, además tenía tarjeta amarilla. Va Santiago Jiménez con la camiseta número 6 para el conjunto del Pasto. Y el cambio de cabezas también en la portería. Se fue Vanguera, se fue Garavito, ingresaron Cabezas y Jiménez para el conjunto volcánico. Y ahora sí, presentamos como siempre en el fenómeno del fútbol, que está al aire en vivo en todo el departamento de Antioquia, en el sur del país, a través de nuestras plataformas digitales de Caracol. También un saludo muy especial, recordándonos que nos dejen su like. A esta hora presentamos al campeón. Acá está Ramón Alberto Maldonado en Caracol.
2: Sí, señor, y sonó y tocó
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2: Arrancó la segunda parte, señoras y señores. En el estadio de Itagüí se mueve ya la pelota por parte del Deportivo Independiente Medellín. La viene manejando Jan Mena, la entrega mal. Recupera el Deportivo Pasto la salida por el medio del campo con Serge. Entregó buscando punto de apoyo atrás en zona media con Mancilla. Harrison va dejando para Julián Quiñones. El pelotazo largo a la derecha lo va metiendo para que corretee esa bola. Va a intentar llegar sobre el balón Hoyer Micol. Teleférico va a la raya final para servicio de portería. Cobrará el Deportivo Independiente Medellín. Arrancó la segunda parte en el estadio de Itaires. El balón lo mueve el poderoso de la montaña, pelota al medio, salida por derecha, viene marcando con todo desde atrás en el fondo, llegó para cerrar Joey Sosa sobre Jalan Loboa. Se marca la falta y será para el Deportivo Independiente Medellín. Se cumple el primer minuto de la segunda parte. Alemán en Caracol.
0: Bueno, vamos a ver qué vale la intención del Medellín. Me parece que el Medellín se va a ver mucho mejor mientras tenga la pelota. Un equipo ofensivo que tiene que tener ese mismo fuego en la sangre que mostró en los primeros minutos cuando fue totalmente dominante. La pelota es del Pasto a esta hora.
2: Se juega por el medio campo, va recibiendo el balón Mancilla, toca a la izquierda, busca la salida, el Deportivo Pasto, mala entrega, balón que recupera en el fondo el poderoso de la montaña con Joaquín Varela, pone a correr, marca atrás Julián Quiñones, metió por derecha, entregó para Micolta, tiene Micolta el balón ante la marca de Mena, el esférico va rebotado, a la raya lateral, será servicio de costado, viene Santiago Jiménez a tomar el balón, va a ejecutar el primer contacto con la pelota el defensor lateral derecho que recién acaba de ingresar en el partido, en el cuadro volcánico mete para Micolta, se le acerca Jiménez, que la pelota Micolta, llega Jiménez para el relevo, va marcando primero Montaño, la bola queda atrás, recoge Diego Chávez, entrega bien para Santiago Córdoba, cambia a la izquierda, busca la llegada en ese costado, venía apareciendo por allí Mayerquín, la pelota quedó suelta, recoge Goyes, toca atrás, avanza el Deportivo Pasto, balón al centro, corte de cabeza bien de Corcia para el Deportivo Independiente Medellín, salida por el medio, la va moviendo Medina, la entregó a la izquierda para Montaño, lo tomó de la camisa, por poco la toma de souvenir allí Serge, y se gana el cartón amarillo.
0: Tarjeta amarilla, camiseta número 8 en el Pasto, Enrique Serge.
2: Se viene el cobro. Estamos llegando a 2 minutos de la segunda parte en el estadio de Itagüí. Fernando Calle analiza en Caracol.
1: Qué buen remate, qué buen ataque estaba formando Independiente Medellín. Tras recuperar, este Medellín o te ataca corto o te ataca largo. Aquí quería atacar largo. Bueno, Serge no dejó. Pero me gusta la disposición, por lo menos en ataque del poderoso de la montaña. Vamos a ver cómo está la fase defensiva en esta segunda parte.
2: Ataca Medellín, a la carga por derecha con Sneijder Mena, juega el balón hacia atrás, entregando la pelota en zona de salida, el poderoso de la montaña recibe Escorcia, tocó para Joaquín Varela, cambió a la izquierda, dejó para Jan Mena, el autor del primer gol del Deportivo Independiente Medellín, tiene la pelota, domina el balón, juega el globo hacia atrás, entrega la redonda con Joaco Varela, va colocando a ras de piso a campo contrario, viene marcando desde atrás Julián Quiñones, metió sobre territorio del poderoso de la montaña, va dejando la bola para la salida, por derecha con Micolta, ataca el Pasto, retrasa la bola Micolta, la viene jugando para Harrison Mancilla, se apoya en Julián Quiñones, adelanta los bloques, el equipo Deportivo Pasto, la pelota por el medio del campo, la viene tocando ahora Diego Chávez, que juega hacia atrás, va dejando la bola en cortico, entrega para Mancilla, complementa a Julián Quiñones, se apoya atrás en el meta, que ahora es Cabezas el que viene recibiendo, viste de azul, al igual que su antecesor, el jugador Vanguera, que fue retirado como cambio en la primera parte. Carlos Alemán en Caracol.
0: Le habrán cobrado el gol, el segundo. Es que la verdad se vio muy aparatoso en el segundo gol del Deportivo Independiente Medellín. El ingreso de cabeza, seguramente buscando también un poquito más de seguridad. Estaremos investigando en la semana que pasó. La pelota es del Pasto, que tiene un jugador importante como el número 10, como Diego Chávez.
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2: Ataca Medellín, Varela que va entregando para Jan Mena, le va a madrugar, le pica la pelota allí, intenta quitar la micolta, acosó Mena, el juez señala servicio, en saque de banda para Medellín, viene cobrando Jan Mena, va entregando sobre la llegada de Joaquín Varela, tocó hacia atrás, entregó para el capitán que Didier Moreno proyecta en la mitad de la cancha, viene buscando la llegada de Daniel Cataño, retrasó para Didier Moreno, juega en el círculo central del terreno, cambia a la derecha, balón abierto para que llegue Sneijder Mena, no alcanzó a la pelota. El esférico traspone la raya lateral, será servicio de costado para el Deportivo Pasto. Viene cobrando Goyes, entrega por izquierda, otra vez la pelota rebota en el hombre del Medellín. Vuelve a la banda, nuevo saque de costado que cobrará el Deportivo Pasto, Fernando.
1: Mientras tanto Medellín, sí, salió con la misma que arrancó en el primer tiempo, jugando en campo contrario, recuperando alto, formando el contraataque. Bien Medellín, por lo menos en este arranque.
2: Pelota la banda, saque de costado, marca el juez central del compromiso, el señor Carlos Márquez, árbitro que dirige este partido, viste de amarillo y negro el central. Cuando llegamos a 5 minutos de la segunda parte, el tanteador señala 2 para Medellín, 2 para el Deportivo Pasto. Juega el poderoso en la mitad de terreno, jala Loboa con el balón, va a retrasar la pelota, va entregando hacia atrás con Escorcia, va recibiendo el defensor central, se apoya atrás en Salvador Ichazo, está adelante de la media luna, juega Rod de Césped, entregó para Joaquín Varela, recibe Varela, viene apoyándose atrás en el fondo otra vez para Salvador Ichazo, cambia más a la derecha, va metiendo la bola con Escorcia, la salida para el Deportivo Independiente Medellín, avanza Escorcia, va a meter el pelotazo largo, cambió hacia la izquierda, amortigua con el pecho Montaño, toque corto, buena bola para que reciba Cataño, la quiere meter al fondo, corre Jan Mena, marca detrás primero Santiago Jiménez, entregó por derecha para Micolta, busca la llegada de Chávez, anticipa Varela, la bola va a zona defensiva del Deportivo Pasto, rescata Jiménez, Santi por el medio, se apoya en Harrison Mancilla, vuelve otra vez con Santiago Jiménez, levantó de zurda, metió a campo contrario, corre Santiago Córdoba, primero está Sneijder Mena apoyándose atrás en Salvador Ichazo, son 6 minutos de la segunda parte y el marcador por ahora está 2-2, Carlos Alemán.
0: Intenta volver a esas buenas costumbres el Deportivo Independiente Medellín, con la pelota, con la conexión con Cataño y también con Jason Medina. Es un equipo que necesita la pelota y está confirmado ya, es un equipo que necesita el balón, la posesión de la pelota para sentirse muy cómodo y controlar el partido, dominarlo. Así arrancó en el primer tiempo el Deportivo Independiente Medellín y ahora intenta volverlo a hacer. El tema es la parte emocional de este conjunto que tiene quijada de cristal, un toque y emocionalmente se ha venido abajo el equipo de Amaranto.
2: La pelota por derecha, va Medina para el Medellín, quiere llegar sobre la franja derecha, lo va a marcar, lo va a cerrar allá, Joy Sosa lo obliga a jugar hacia atrás, se apoya en Sneijder Mena, juega por el centro para Cataño, retrasa la bola, busca Didier Moreno, el capitán abre para Joaquín Varela, avanza el Deportivo Independiente Medellín, vuelve con Cataño, marcó primero Santiago Jiménez, recuperó para el Deportivo Pasto, va en el contragolpe, va a jugar por derecha para que arranque Micolta, va Micolta, va Micolta, va Micolta, lo persigue, de atrás Jan Mena, cayó Micolta, quedó tendido en el terreno de juego y hay falta. 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
0: Amarilla, no se salvó.
1: Amarilla para Mena.
0: Sí, una jugada donde se estaba escapando Joyder Micolta y Mena, lateral por izquierda del conjunto Deportivo Independiente Medellín, hizo la misma práctica que había hecho Sergio, que había hecho Garavito. No vi la amarilla. ¿Se salvó? Bueno, Márquez. La misma vara para ambos.
1: Yo no vi al árbitro Carlos Márquez izándola.
0: No, se salvó. Bueno, la misma jugada que le habían cobrado a Sergio hace unos minutos, se salvó el jugador del Medellín. Ojo, la pelota quieta para el Pasto.
2: Arranca Diego Chávez, cobra, tira el centro arriba, marca de cabeza de atrás, Escorcia sacó el balón, hubo remate desde afuera, pelota que termina en la última línea, rozó al defensor del Medellín y será cobro de tiro de esquina. Se va a cobrar desde la banda izquierda a favor del Deportivo Pasto. Va a acomodarse la pelota para ejecutar el lanzamiento contra el marco que defiende Salvador Ichazo en el Deportivo Independiente Medellín. Va a tomar Diego Chávez, el esférico es el dueño de la pelota quieta en el cobro del tiro de esquina para el cuadro volcánico. Le va a pegar Diego Chávez, camisa 10 en la espalda, todavía no ejecuta el lanzamiento. Lo va a hacer efectivo. Va cobrando templadito arriba el segundo palo, pelota arriba y Chazo. Recoge el balón para servicio de portería Carlos Alemán. ¿Y qué jugador está demostrando que sabe aguantar la presión en este partido?
0: Me ha gustado Jason Medina en el Medellín.
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2: Pelota atrás en zona defensiva. Joy Sosa con el balón. Lo va entregando para el guardameta. Cabezas que levanta. Coloca a la mitad de terreno. Recoge Santiago Jiménez. Lo aprieta, lo apura por allí. Intentó llegar Montaño. Jiménez tocó la bola para que salga Harrison Mancilla. Dejó para Chávez. Metió Paquito, pero entregó para un contrario. Joaquín Varela, el que recoge, se apoyó en Cataño. Le llegó para el relevo Mena, que avanza por derecha. Sneider que frena ante la marca de Mayer Gil. Tocó hacia atrás para Cataño. Se apoyó en Didier Moreno. Más a la raya ecuatoriana del terreno de juego con Escorcia. Este se asocia con Joaquín Varela, cambia a la izquierda, va dejando para que reciba. En esa zona está transportando Mena, está Jan, le sacaron el balón, lo tocó hacia atrás, lo alcanzó a apoyar en Didier Moreno, metió a la derecha, jugó para Sneider Mena, juega en la salida por derecha de Calle en Palacios, el esférico va rebotado a la raya, servicio de costado, se cobrará en terreno del Deportivo Pasto. Por ahora el compromiso está igualado a 2. Fernando Calle.
1: Sí, pero se mantiene Medellín en ataque. Ojo que esta es una situación, un momento de partido muy interesante. Es mejor ir ganando, porque en Medellín un gol en contra no creo que lo supere. Esta es una situación para saber aprovechar el dominio que tiene el Medellín sobre el Pasto.
2: Va Cataño con el balón, juega para el poderoso. Entregó sobre Didier Moreno, devuelve para Cataño. A ras de piso corre Allen Palacio, va a tirar el centro arriba. La pelota al área, sale Cabezas. Seguro se queda con el balón dentro del área de 5 metros con 50, servicio de portería. 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
2: La pelota en el medio campo, la transporta, la va jugando sobre ese costado, estaba Mayer Gil, entregó Franca Zurda del terreno, va recibiendo atrás en el fondo, va llegando Joy Sosa, proyecta para la salida de Diego Chávez, retrasa para Osa, se juega en campo del Deportivo Pasto, la bola va atrás, la va dejando en el servicio para Julián Quiñones, por el medio aparece Diego Chávez, se entrega en corto, la salida va con Jiménez, remató Jiménez, de afuera impactó con la fórmula de la media distancia a las manos de Salvador Ichazo, para servicio de portería Carlos Alemán.
0: Un remate de más de 30 metros el de Jason, del de jugador Jiménez, que terminó rematando de muy buena manera Santiago Jiménez, el ex jugador del cuadro Atlético Bucaramanga. El partido está ahí, ¿no? Es un partido todavía con que todavía no ha cambiado, pero está muy cerca. Los dos equipos buscan la victoria.
2: Corre Jiménez para salir al cierre en el Deportivo Pasto, envía la pelota, la manda para servicio de costado. 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Ataca el poderoso. Va Montaño, entregó para Cataño, que impacta desde afuera del área. Balón a la raya final y usted escucha.
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0: Tiene modificaciones en el Medellín, Piolo.
1: Sí, señor, va Martegani, se va Martegani. Volante que le van a poner, a ver si mejora Cataño. Se va Loboa, se va Loboa. Agustín Martegani, el argentino, y se va Loboa. Otro que entra es John Córdoba, número 70, se va Jayen Palacios, va a refrescar y que Cataño mejore. Ha estado demasiado dividiendo la pelota, no está preciso en el pase. Un volante de llegada y un extremo.
0: Muy, muy ofensivo totalmente este cambio del Deportivo Independiente Medellín, el debut de Córdoba, exjugador del Deportivo Cali, muy rápido este Córdoba, que lo veremos seguramente por el costado derecho del Medellín, que tiene la pelota, campeón.
2: Sí, señor, va transportando el balón Joaquín Varela, entrega por el medio campo, busca la salida el poderoso de la montaña, la bola va hacia atrás, recoge ahora, está Escorcia con el esférico, juega el balón en cortico, vuelve otra vez con Joaquín Varela, estaba llegando a 14 minutos de la segunda parte, el poderoso de la montaña va tocando Cataño hacia atrás para Joaquín Varela, se apoyó en la salida con Escorcia, va por el medio del campo, va tocando la bola en la franca derecha, juega el poderoso Martegani, está solo por allí, no le llegó el balón, el esférico llega limpio a las manos del guardameta, cabeza para servicio de portería en el Deportivo Pasto, llegamos al minuto 15, primer cuarto de hora cumplido en la segunda parte y por ahora la cuenta Fernando Calle está 2-2.
1: Ahora Martegani va entonces a ver, le ponen un socio a Cataño, sí. Igual que a Córdoba sobre el lado derecho y por el izquierdo Montaño, así dispone el ataque el poderoso.
0: Sí, son 4-1-4-1, dejando al jugador Didier Moreno como el único hombre ahí en la zona medular, imaginamos que Martegani va a juntarse más con Cataño, la pelota la vuelve a tener el Medellín en propio campo.
2: Atrás con Salvador Ichazo que la va recepcionando en el área 5-50, saca para Joaquín Varela, va transportando en la zona de la media luna, moviliza el balón, tiene la redonda, todavía no entrega la pelota, va a jugar el esférico, va a impulsar el globo, lo va cambiando a la derecha buscando la zona de Sneijder Mena, se mueve por allí Martegani, para allá no fue el balón, lo tocan sobre el centro para Didier Moreno, se apoya en Cataño, zona central, lo marcaron los hombres del Pasto, quita, recupera Santiago Córdoba, va quedando por el costado izquierdo de la cancha, ataca el Pasto, bola que va en profundidad, sale Salvador Ichazo ante la llegada por la izquierda de Mayer Gil, sacó Ichazo de portería, entregó rápido para Sneijder Mena, quiere armar el contragolpe el equipo poderoso de la montaña, pelota que flota en el medio, corre Martegani, va a llegar sobre el balón, se asoció con Cataño de puntica, le entregó para que vaya en zona de ataque Montaño, que va apareciendo por izquierda, quita la marca de Jiménez, frena Montaño, va Montaño, busca perfil, no consigue, lo van a cerrar de atrás, le madrugó Serge, complementó en la zona del fondo, sacó Quiñones, se armó ahora el Deportivo Pasto que ven el contragolpe, arranca Micolta, va Micolta por derecha, viene Micolta a la marca, va llegando Jan Mena, lo obliga a jugar hacia atrás, ahí frena la jugada el Deportivo Pasto.
0: Hay que decirle a Montaño que tiene que soltar la pelotica, ¿no, Piolo? Ya lleva dos.
1: Total.
0: Dos jugadas, Montaño. Que él es muy bueno, pero pasa.
1: Claro, claro, y tenía. Y abre cinco espacios, tapa seis. Tenía dos posibilidades de paso, de pase, con Medina y con Martegani. Ni lo uno ni lo otro.
0: Terrible.
2: La pelota por el medio, la maneja Julián Quiñones para el Deportivo Pasto, la metió larga arriba, zona de ataque va recibiendo en ese costado Micolta, le marca Jan Mena, el juez señala la infracción, hay falta, se comete infracción, minuto 17 de la etapa complementaria, el marcador está 2-2, seamos amigos, tomémonos un tinto café Aguilar Roja, arriba ese ánimo.
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0: La pelota atrás en zona del fondo para el Deportivo Independiente Medellín. La viene sacando Yanmena, entregó para Didier Moreno. Se apoya en Martegán y va llegando el dorsal número 21 del equipo poderoso de la montaña. El toquecito corto para Didier Moreno para correr sobre campo medio. Quiere cargar el poderoso, perdía la pelota, no alcanzó a llegar Juan José Córdoba. Ante frenó el hombre del Deportivo Pasto, tuvo carga, allí queda sentado en el terreno de juego el jugador volcánico. Se detiene el partido y será tiro libre para el Deportivo Pasto, Fernando.
1: Sí, señor. A ver, que se noten los cambios, que se note esa nueva ambición que le quiere dar el jugador Amaranto Perea al Medellín. ¿Cambios?
2: Sí, señor, se vienen cambios en él. Conjunto volcánico, ingresa John Méndez, camiseta número 17, en el conjunto dirigido hoy por Wilson Morelo, y también va a ingresar Matías Pizano, el jugador argentino. Entonces, se retira el número 18, Micolta, por el jugador argentino, por Toy Story, por Pizano. Ya le confirmo entonces por quién ingresó el número 17, Méndez, John Méndez. Ahí las dos modificaciones del Deportivo Pasto, entraron esos dos. ¡Ojo!
0: Ataca, ataca, ataca, ataca, Montaño, Montaño, Montaño, abajo, pierna derecha, al marco se metió, golazo.

0: Deportivo Independiente Medellín. Montaño. John Montaño, una pelota que robó, si hay falta no, ya lo determinarán, pero la cabalgata fue larga de John Montaño y se la toca abajo fuera del alcance del guardameta Cabezas, y por ahora la cuenta estará 3 para Medellín, 2 para el Deportivo Pasto. Carlos Alemán y Fernando Calle en Caracol.
1: En primera instancia no veo falta, veo eso sí torpeza en la defensa del Pasto, que en una jugada dominada el jugador Mancilla pierde increíblemente la pelota con Montaño. Montaño que le roba el balón y de frente ya con campo abierto va y enfrenta a Cabezas. Define muy bien este Montaño, que tiene muy buenas habilidades. Es un buen jugador, hay que compartirlo un poquito más Montaño, pero tiene toda la calidad. El extremo por izquierda del Deportivo Independiente Medellín, Piolo.
2: Aprovechó la suya, la quitó, la transportó y la definió. Están mirando la jugada.
1: Nada.
2: Están mirando la jugada, que es la del central frente a Medina. Claro que es la del central.
1: Un choque, ¿no?
2: Central. Sí, pero eso es gol.
1: No hay posible offside, dice la transmisión oficial. Yo la verdad vi fue torpeza, Piolo, de el jugador que pierde el balón. Es increíble como la pierde.
2: No.
1: Tranquilo, champion, que no va a perder ningún,
2: ningún relato.
1: Es gol válido a favor del Medellín, que gana 3-2. La suerte del narrador que narra goles. Hay unos que no. La tiene el señor Ramón Albert.
0: Muy amable, mi estimado Carlos Alemán. Señoras y señores, el partido se pone 3-2. 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
0: Sacando la bola para que la maneje el Deportivo Pasto, buscando la salida por derecha, pierde 3-2 en la cancha de Itagüí. Se va a cobrar tiro libre para el cuadro volcánico. Toma Harrison Mancilla el balón, lo va entregando atrás para que lo reciba el defensor Julián Quiñones. Va transportando de la camisa número 36, se entregó en cortico para Mancilla, lo apretaba Montaño, lo obligó a jugar hacia atrás para el guardameta Cabezas, que entró y ya lo vacunaron con el primero, Fernando.
2: Sí, el primero. Ahora, producto del juego el Medellín también. Medellín arriba, recuperando rápido, no ha tenido afugias defensivas en esta segunda parte. Ahora hay que saber defender lo que se ha ganado hasta el momento.
0: El balón va quedando por izquierda, lo maneja el Deportivo Pasto. Sergio entregando para Chávez, juega por el medio, busca la salida el cuadro volcánico, costado izquierdo con Matías Pizano, la bola le va entregando para Santiago Córdoba, gira el cuerpo, da media vuelta Córdoba, tocó hacia atrás, se entregó para Pizano, se apoyó en Sergio, vuelve otra vez con Pizano, insiste por el medio, el pase va cambiado hacia arriba, buscando a Santiago Jiménez, marcó primero, en el fondo cerraba Jan Mena, el esférico queda rebotado, pero el juez marcó la infracción y será servicio para el Deportivo Independiente Medellín. Estamos llegando al minuto 68 del global. Está el compromiso por ahora con victoria para el Deportivo Independiente Medellín, Fernando.
2: Sí, señor. Ahora, este Medellín, sí va y sigue buscando la ambición, buscar aumentar el marcador, pero primero hay que asegurar lo que has ganado hasta el momento. Y Medellín, con sus altibajos y todo, ha jugado un buen partido.
1: Sin duda.
2: Y hasta ahora es un ganador justo.
1: Sí, señor, es un ganador justo. Esa es la prueba de fuego del Medellín, es mantener los resultados. La pelota la tiene el Pasto, champion.
0: Mancilla con el esférico, juega el balón atrapa, entregando la bola para que la movilice. En el fondo llegaba Joy Sosa, tocó a la izquierda, vuelve otra vez Mancilla a la zona de incidencia, zona de ataque, va el cuadro volcánico, pelota por izquierda, buena bola, centro pasado arriba, sale zambulliéndose allí en el área. El defensor Escorcia termina enviando a la raya final y será cobro de tiro de esquina. A ver si lo marcó el juez central del compromiso, Carlos Márquez, o señaló el servicio de puerta en favor del poderoso de la montaña. 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
1: Está golpeado Salvador Ichazo, recibe el popular spray, el spray mágico. Terminó golpeado el guardameta uruguayo, que sabe, Piolo, creo que un punto a reforzarse para el Medellín era el portero. Y parece que ya no fue.
2: No, ya no. Ya no. Sigue entre Chaus y Ichazo. Están con la responsabilidad de cuidar el arco de Independiente Medellín. Ahora, ahí está. ¿Se acuerda la jugada del primer gol?
1: Sí,
2: ¿no?
1: Señor.
2: Donde recupera. Yo le decía, el choque de Medina es con Julián Quiñones. Medina le hace la tapia a Quiñones, ¿no?
1: Sí, le hace la tapia, pero muy vivo, ¿eh? A mí me parece que, más allá de no haber marcado, lo de Medina es muy bueno. Es un jugador utilitario, no es ese 9 que se queda ahí esperando. Es un 9 que genera, dio una asistencia y prácticamente ese bloqueo contra Quiñones fue otra.
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1: Amarilla.
0: Se va a cobrar tiro libre.
1: Amarilla para Jiménez. Jiménez que otra vez, oiga, Montaño tiene cosas para pulirlo, pero qué dolor de cabeza es Montaño para la defensa, ¿eh? Tremendo.
2: Sí, sí. Tiene sus cosas, ¿no?
1: Sí, rápido, Montaño. Hábil. Tiene que soltar la pelotica, ¿eh? Eso es lo único.
2: Sí, sí, sí, sí. Tiene que entrar. Es que este pelado fue al Lommel,
1: sí, señor,
2: de Bélgica. Allá estuvo apenas 6 meses, regresó al Medellín, ¿no?
1: Buen jugador.
0: Se viene cobro para Medellín. Le va a pegar a la pelota Juan José Córdoba, camisa número 70, cobra. Juanco levanta arriba, sale cabeza. ¡Uy, perdió el balón, cabezas! En dos tiempos logró recuperarse.
1: ¿Cómo?
0: Y atenazar la bola.
1: ¿Y ese penalazo qué?
2: ¿Qué? ¡Árbitro!
1: ¡Árbitro! Venga, le contamos a la gente. Lanzan la pelota, la pierde Cabezas. Y Cabezas se le abalanza a Varela y lo tumba en el área. ¡Penalazo! No lo pito. Ya empezamos.
0: La pelota por el medio campo la maneja Martegani. Avanza Martegani para el Deportivo Independiente Medellín. Toca la bola atrás, la va entregando para Daniel Cataño. Devuelve con Martegani. Avanza por izquierda, metió para que reciba Montaño. Montaño va, impulsa para Córdoba. Tira el centro atrás. La pelota buscando la llegada de Jason Medina. Quedó suelto el balón. El juez levantó el banderín señalando la posición viciada. Será servicio a favor del Deportivo Pasto. Estamos en 27 minutos de la segunda parte. 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Carlos Alemán en Caracol.
1: Oiga, Piolo.
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1: Oiga, Piolo, ya hace rato no vi un penalazo así, ¿eh?
2: La pelota es un centro que larga desde la izquierda Jan Mena. Pelota que suelta Cabezas. Le gana la posición Varela. Y lo coge Cabezas, pero cogido. Sujetado, ¿cierto?
1: Para mi penal.
2: Ojo, con este antecedente. Carlos Márquez estaba ahí en la jugada.
1: No, terrible.
2: Ahí estaba. Y el VAR, never, ¿qué viste?
1: Never, nunca.
2: Never, nada.
1: Nunca, never.
2: Traduzca.
1: Never, inglés, nunca. Y never in the life, porque no lo vi.
0: Está como el equipo de ciclismo, Fernando. Nunca digas nunca.
1: Uy, Dios mío.
2: Never say never.
1: Never say never.
2: Sí, ese es el equipo de, hay que decirle, el equipo profesional World Tour, que está corriendo el Tour de Francia. ¿Saben de quién?
1: ¿De quién?
2: De Andrés Iniesta.
1: Ah, el de Fuentealbilla. El manchego.
2: Exacto. El manchego, que además tiene su bodega de vino también.
1: Correcto.
0: Quedó la pelota para que ataque el Deportivo Pasto con Sergio, que va buscando en la zona de incidencia. Llega Cataño a meter la pierna, el balón desborda la raya lateral y será más servicio de costado que marca el juez central del compromiso, Carlos Márquez, en el partido. Minuto 29 de la segunda parte, el marcador está 3 para Medellín, 2 tiene el Deportivo Pasto, y aquí hay falta en la cancha. 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Saca Varela el balón, lo mete largo a campo del Pasto, corre Joey Sosa, anticipa la trayectoria de la pelota, se apoya atrás en el guardameta Cabezas, que recibe en la zona del fondo, viene sacando otra vez para Osa, el defensor central proyecta por el medio campo, busca la salida en la zona izquierda de la cancha donde se estaba moviendo Méndez, el balón lo tocan hacia atrás otra vez para Cabezas, el guardameta adelante del punto penal, al centro buscando la llegada de Mancilla, le van a sacar el balón, la pelota queda en la franca zurda del terreno, Osa que la proyecta, va saliendo Méndez, el pelotazo es largo, franca izquierda del terreno, se le muestra Goyes por el centro con Chávez, cambia de perfil a la derecha para la llegada de Santiago Jiménez, llegó Santi, tocó hacia atrás, entregó para Matías Pizano, gira el cuerpo, busca hacer la maniobra en territorio contrario, vuelve otra vez con Jiménez, ataca el Pasto en la franca derecha, cierra sin complicarse Jan Mena, la pelota a la raya lateral para servicio de costado, Fernando.
2: Hacía rato, estaba cansado ya, pero hace rato, porque no mandaba un pase. Tuvo sus minutos buenos en el primer tiempo. Cataño abandona la cancha, va un hombre, equilibrio en el medio campo, hay que ayudar a marcar. Matías Pizano se le está recibiendo muy libre y entra Baldomero Perlaza, número 14.
1: Sí, un jugador para volver entonces al 4-2-3-1 en el Medellín, dejando la dupla Baldomero Didier, Martegani adelante de ellos y los extremos buscando ya cerrar el partido el profe Amaranto.
0: Hay remate desde afuera del área. Impactó Joey Sosa, el defensor central. El balón para el Deportivo Pasto. La pelota va sobre la última línea para servicio de portería. Minuto 31 de la etapa complementaria. El marcador por ahora, Fernando, está señalando 3 para el Medellín, 2 para el Deportivo Pasto.
2: Sí, un poco más de equilibrio y de recuperación. Va el Pasto.
0: Atacando el cuadro volcánico, señoras y señores, en territorio del Medellín, Mancilla, el toque atrás para Santi Córdoba, lo anticipan en la jugada, el balón queda rebotado, a ver quién lo recoge por allí, estaba llegando a esa pelota Méndez, tocó por izquierda, la salida para el cuadro volcánico, Goyes que levanta centro, Didier Moreno aparece en el cabezazo, recorta, envía al medio, recoge Julián Quiñones, entrega para Joey Sosa, vuelve de otra vez a la carga el Deportivo Pasto, este se asocia con Diego Chávez, el argentino cambió, el pelotazo es largo arriba, sale cortando desde atrás Jan Mena, la bola por el medio, la persigue Santiago Jiménez, no queda en el control del balón, finalmente lo hace el defensor del cuadro volcánico, quitó la marca de Montaño, tocó en cortico para Pizano, cambió Matías a la izquierda, dejando para la llegada de Goyes, va a tirar el centro arriba, la pelota al corazón del área, el impacto hacia atrás, alcanzó a llegar Sergio, quedó tendido el defensor Varela, se llevó el golpe en la cabeza el número 5 del equipo Deportivo Independiente Medellín.
1: Bueno, a ver, el Pasto está avanzando ya en líneas, ya tiene la pelota, volvemos a lo mismo del cierre del primer tiempo anterior, el Medellín ha tenido posibilidades para ir cerrando más el partido, sin embargo el Pasto también avanza y avanza siempre por los costados, la oportunidad ahora para Santiago Jiménez, que va a lanzar un saque de banda fuerte al área.
0: Viene cobrando Jiménez, la bola va arriba, se levanta Baldomero, saca de cabeza, el rebote queda para Diego Chávez, lo acosa Didier Moreno, entregó para Medina, Jason que pone a correr, largo para que vaya Montaño, va llegando primero Juan José Córdoba, entregó para Didier, puede ser para el cuarto, Didier va a desbordar en el área, le salió Osa, le estrelló la pelota Osa, llega Juan José Córdoba para rescatar el balón, mete la pierna Didier, gana la posesión Didier, lo aprieta de atrás Osa, termina sacando el balón sobre la raya final para servicio de portería, va a ponerse en movimiento en terreno del Deportivo Pasto, minuto 33 de la segunda parte, entramos en la recta final del partido, Carlos Alemán en Caracol.
1: Oiga, otra jugada rápida, el Medellín en la transición, la llegada de Didier Moreno, se lanza en barrida el jugador del Deportivo Pasto, si se lanzaba era penal, al final no terminó, mantuvo la carrera Didier Moreno y la perdió.
2: Hay espacios. Hay que saberlos aprovechar, pero también hay que saberlos definir. Amarilla para Baldomero.
1: Ha perdonado el Medellín y es una amarilla por golpear fuerte abajo por detrás a Santiago Jiménez, merecida la tarjeta amarilla. Punto de quiebre para el Medellín. Este es el momento para mantener la ventaja y sobre todo mucha tranquilidad mental. Se viene cambio, se fue el número 15 en el conjunto volcánico. Mancilla, ingresó Obregón, Jorge Obregón, el ex Águilas Doradas, ex Santa Fe, número 9, delantero, va con todo también el Pasto. Está oliendo la sangre.
0: La pelota en el medio campo la maneja Enrique Acerque para el Deportivo Pasto. Tiene el balón, lo juega por izquierda, va entregando para Goyes. El toquecito corto, buscaba la llegada de Méndez, tampoco llegó Pizano. El esférico va suelto a la raya lateral para servicio de costado. Carlos, ¿y qué jugador está demostrando que sabe aguantar la presión en este partido?
1: Para mí el mejor del Medellín, Montaño.
0: Los que marcan diferencia resisten hasta el final. 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
0: Transporta la pelota el cuadro volcánico, balón de Joy Sosa al medio para Diego Chávez, abre a la izquierda, va buscando la llegada de Santiago Córdoba, se apoya en Goyes, retrasa más el esférico para Chávez en cortico, lo viene jugando sobre la llegada de Méndez, abre a la izquierda para Goyes que puede levantar centro, tiene la marca de Neider Mena, frena Goyes, engancha, va hacia adentro, domina, toca bien, busca la llegada de Méndez, más atrás para Diego Chávez que ahora perfila por la zona central de la cancha para la llegada del defensor central Julián Quiñones. Que mete el pelotazo largo, va arriba buscando la llegada de Santiago Córdoba que impacta de cabeza, el esférico termina en la última línea para servicio de portería y en el fenómeno del fútbol de Caracol estamos marcando el tiempo. 36 minutos en la segunda parte, minuto 36 de la complementaria. Medellín tiene 3, Deportivo Pasto 2 en el estadio de Itagüí.
1: Punto crucial del partido, el Medellín con las transiciones intenta hacer daño. Pasto que hizo cambios ofensivos, doble punta para poder buscar y encontrar las debilidades del conjunto poderoso que ha tenido, sobre todo en la pelota aérea.
0: Va quedando la bola para que la maneje el cuadro del Deportivo Independiente Medellín. En zona defensiva salió a marcar, el juez señaló la falta. 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Se va a cobrar tiro libre para el Deportivo Pasto. Estamos en 37 minutos de la segunda parte. Gana por ahora Medellín en el estadio de Itagüí.
2: Lo que no puede hacer Medellín es defenderse demasiado encerrado. Se está defendiendo en la cara del arquero Hichazo. Para eso no entraron un hombre como un volante, como Martegani, tenga el balón. Entraron dos hombres rápidos, distribuye a los costados. Pero cuando el Medellín empieza a pelear su partido, donde menos se ve bien, que es en la zona defensiva, es que las cosas se pueden embolatar.
1: Y es perder la pelota, Piolo, porque hay equipos que están construidos para tener el balón y defenderse con ella. Hay otros que cuando meten el bloque atrás se defienden mejor. Me da la sensación a mí que este Medellín, si mete el bloque atrás, no se defiende bien. Curioso y es contradictorio por lo que uno podía lógicamente pensar. El Medellín se ve mejor es cuando tiene el balón y ataca.
0: La pelota en zona media, la juega Martegani para el Medellín, entregó para Didier Moreno, el pelotazo en largo, para que vaya avanzando por ese costado Jason Medina, profundiza, se mueve, se muestra, está Juan José Córdoba por izquierda, salió marcando Santiago Jiménez, metió la pierna, desvió el balón, a la raya lateral para servicio de costado, conozca gana más Tigre, conozca gana más, 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
2: A ver, se debe aprovechar sobre todo es, hay que llevar esa pelota a zonas muertas, tenerlas, como transportar, España. Tranquilo va el poderoso.
0: Atacando por izquierda, va recibiendo Jan Mena que levanta, tira arriba. El balón le salió con bastante curva. Por fortuna para el Deportivo Pasto, se fue desviado a la última línea, pero se volvió a aproximar el Medellín, Fer.
2: Sí, señor, pero mire, ahí ese Jan Mena, sí, tiene sus errores y todo, y se pasa a veces de revoluciones, pero es un pelado con vocación ofensiva cuando da ese pase al ataque.
1: Muy bien, me gustó mucho, ¿sabe, Piolo? Él es canterano, ¿no? Canterano del Medellín, ¿cómo es la historia?
2: Sí, este Jan Mena es 20 años, lleva 2 años en el Poderoso, es de Río Sucio, Chocó, y este es su segundo partido como titular. El primero fue contra Vasco, porque este es el reemplazo de Fran Fabra sobre ese costado izquierdo que se lesionó.
1: Bien, además porque es valiente, ¿no? Mandar ese remate, a ver, se fue por fuera, un remate buenísimo, pierna diestra, no es su pierna natural, terminó pegándole con la diestra y tenía mucho veneno ese remate, casi se le mete al ángulo a cabezas.
0: Viene el cobro para Pasto, Matías Pizarro para pegarle la pelota, acomoda ya el balón, va a ejecutar el lanzamiento, cobro de zurda, mete arriba al corazón del área, balón que impacta a Córdoba, quedó para Julián Quiñones, remató de zurda el defensor central que estaba metido allí en el área, alcanza a impactar, el esférico termina en la última línea para servicio de portería. 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
0: Atacaba Santiago Jiménez, estrelló la pelota en Jan Mena. El balón a la raya lateral para servicio de costado. 40 minutos. Se cumplen en la segunda parte. Está ganando Medellín 3-2.
1: Juega bien el Medellín. Creo que es un equipo que va a dar. Me imagino que tendrá que tener una madurez también emocional, porque futbolísticamente veo un equipo sólido con una idea clara. Seguramente va a dar muchas alegrías este Medellín. El tema es la seguridad defensiva, sobre todo por el guardameta, que creo que es uno de los puntos débiles de este conjunto. Pero si Chazo se pone en cintura, si Chaux también, puede ser un equipo muy peligroso este Medellín que pelee dentro de los 8.
0: Se vuelve a detener el partido, quedaba mal allí en la zona de salida.
2: Medina
0: en el Deportivo Independiente Medellín.
2: Sí, señor. Tras un forcejeo que tuvo justamente con Julián Quiñones, Medina llevó la peor parte.
1: Sí, le cobró el bloqueo del gol del Medellín. ¿Sí o no? Se lo cobró con todo.
2: La ley del talión.
1: Es verdad. Bueno, señoras y señores, 86 minutos. El Medellín está cerca de llevarse una victoria en condición de local. Ya viene a través de este mismo canal, si usted está en YouTube. Viene el Rock and Gol de Radioactiva, los amigos de Piolo, los del Rock and Gol, porque se viene acá también Millonarios Bucaramanga y también en Radioactiva Medellín.
2: 16 y 7 son, ¿qué? 23.
1: Sí, señor.
2: Saludo para el amigo que está viendo allá en Madrid el partido del Poderoso. Dice,
1: vos,
2: sufriendo aquí con la defensa, haga fuerza.
0: La pelota arriba, terreno de El Pasto, la persigue Martegani, se le acabó la cancha, el esférico transpone la última línea, servicio de portería, marca el central Carlos Márquez, entramos en 42 minutos de la etapa complementaria, va a sacar desde atrás el cuadro volcánico, pelota por el medio, Chávez la va moviendo, entrega para que reciba Matías Pizano, tira el cuerpo, da media vuelta, cambia de perfil a la izquierda, va habilitando la salida de Goyes, avance lateral, se le fue muy larga la bola, a la raya lateral será servicio de costado, el partido entró en la recta final, nos van a quedar 2 minutos, Fernando, en el tiempo reglamentario, más lo que agrega el central Márquez.
2: Sí, al Medellín le han hecho 2 goles en Copa Suramericana, aquí otros 2, son 4 en 2 partidos. Pero mientras haga por ahora uno más que el contrario, hay que librar y hay que incentivar el equipo para el viaje. ¡Va el Poderoso!
0: A la carga por izquierda va saliendo Montaño, mete la pelota Montaño, va llegando Baldomero Perlaza, llegó Baldomero, tiró el centro abajo la pierna de Julián Quiñones, que termina desviando la raya final, pero ya el juez había levantado el banderín señalando la posición viciada de Baldomero Perlaza. Será servicio de portería para el Deportivo Pasto, el partido está llegando al minuto 44 de la segunda parte. Por ahora gana Medellín 3-2 en la primera fecha de la Liga Colombiana, Carlos.
1: Bueno, es un buen inicio, el Medellín ya no lo sufre tan atrás, el Medellín ya ha podido controlar el ingreso de Baldomero, le ha dado fuerza física y le ha dado un poquito más de control de juego al Deportivo Independiente Medellín. En el Deportivo Pasto los cambios todavía no han tenido el impacto necesario, no le ha quedado ni una pelota a Obregón. Va al Pasto.
0: Ataca con Chávez, el centro va para Santiago Córdoba. Mete la bola a zona de incidencia, va cerrando atrás en el fondo. Saca Jan Mena, el rebote queda atrás, lo recoge Goyes, entrega para Joy Sosa. Proyecta por el medio campo, buscaba Pizano. La pelota se mueve en territorio del conjunto del Deportivo Independiente Medellín. Recoge atrás Salvador Ichazo. Va quedándose con el balón. Minuto 44 de la segunda parte. Se va acabando el tiempo reglamentario. Fernando, va concluyendo el partido. La victoria es para el Rojo de la Montaña.
2: Ahora, Medellín tampoco permitió, digamos, ataques de arco donde se vea arco y arquero comprometido para esta segunda parte. No lo tuvo. No lo tuvo. Es decir, señas de que también controló la situación. Esta es una victoria justa del Medellín y vale más lo moral que lo cualquier cosa. Bueno, se va a ir John Edwin Montaño.
1: La figura, la figura del partido.
2: Lleva tres goles, dos en Copa y uno aquí, lleva tres goles.
1: Sí,
2: y va a entrar el sobrino de Marino Klinger. Epa. El histórico jugador de Tumaco. Este es Keiner Klinger, 18 años, volante. Pelado nació en Venezuela, pero se crió en Guachené. Va entonces Keiner Klinger con el poderoso.
0: Ya está en el terreno de juego el dorsal número 34. El balón lo maneja aquí Martegani para el Deportivo Independiente de Medellín. Toca la bola atrás, entrega para Joaquín Varela. Va recibiendo Varela el balón, se apoyó en Jan Mena, que levanta campo contrario. Buena bola para que vaya Klinger. Toca su primer balón, domina, se quiere meter. La marca es de Santiago Jiménez, experiencia contra juventud. Metió el remate Klinger, forzó el tiro de esquina. Rebotó la pelota en Santiago Jiménez y va a la última línea para tiro de esquina.
1: Bueno, Medellín dejando la pelota lo más lejos posible de su propio terreno, manejando el control del balón. Y ahora con el ingreso de Klinger también buscará la velocidad. El Medellín está muy cerca de llevarse un buen partido. Creo que lo sufrió, sobre todo en momentos específicos donde errores individuales terminaron costándole goles. Dos en general. Va el tiro de esquina a favor del poderoso.
0: Cobra Klinger temprano al corazón del área, saltaba Varela, la pelota quedó flotando, la termina sacando cerca, el juez levanta el banderín, se invalida la acción, será servicio en territorio del Deportivo Pasto. Ya entramos en tiempo de reposición. ¿Cuánto le agregamos a esta segunda parte, Fernando?
2: Seis más.
0: Y ya se está cumpliendo, ya está rodando el cronómetro. El balón va quedando por derecha, ataca Medellín, balón que rebota en Méndez del Deportivo Pasto. Será saque de costado desde la franca derecha. Toma Neider Mena el balón para ejecutar el servicio lateral. Va a cobrar el saque de manos, lo va colocando en corto, lo va metiendo para la llegada de Martegani. Intenta pasar, cierra atrás Goyes, saca sobre zona defensiva, jugó para Chávez. Martegani que lo aprieta, la pelota rebota, recupera otra vez el Pasto, control defensivo con Goyes. Mete el pelotazo largo a campo del Medellín, bola que va a buscar arriba en zona de ataque Obregón. Le queda el balón, pero lo cubrieron bien. El juez señaló que hubo falta y se va a cobrar para el

0: Jason Medina, avanzando Jason, frena la bola, pone pausa en el partido, toca el balón hacia atrás, la va entregando para Klinger. Keiner Klinger, domina, tiene la marca de Pisano, tocó hacia atrás, entregó para Didier, apoya atrás en el fondo, viene Scorsia, juega a la derecha con Mena, avanza Schneider, domina, va sobre campo del Deportivo Pasto, tocó sobre el medio para Klinger, gravita, ahora en la zona central el recién ingresado jugador del Deportivo Independiente Medellín, tocó atrás para Didier, este lo hace con Salvador Ichazo, saca de pierna zurda, mete el pelotazo largo, va campo contrario, corta Santiago Jiménez, entrega para Chávez, va el argentino, abrió a la derecha, dejó para Pisano, de argentino a argentino, juega la bola hacia atrás con Santiago Jiménez, devuelve para Pisano, ataca el Pasto, se asocia con Chávez, toca para Pisano, insiste con Chávez, juega por el medio, llega Joy Sosa en el anillo central, cambió a la izquierda, dejó para Goyes que va movilizando la pelota en el cuadro volcánico, toque hacia atrás, vuelve con Joy Sosa, va a cambiar de perfil, prefiere hacerlo en el centro arriba, buscando la llegada de Obregón, marcó primero atrás el cuadro poderoso de la montaña, recibe la pelota Baldomero, complementa Mena, mete largo a la derecha, la salida es para el Deportivo Independiente Medellín, se descuelga Neider Mena, le devuelven el balón, lo mete por derecha, ataca el Medellín, ojo a la llegada por el centro de Jason, el balón va atrás, rebota en un contrario y se va a la raya final para cobro de tiro de esquina.
1: Bueno, una buena jugada del Medellín, otra vez que controla mejor cada vez más el partido con Córdoba, salida rápida, potente, es un muy buen jugador este hombre, estuvo antes en el Dinamo de Zagreb y ahí deja la pelota lejos. El Pasto todavía no hace daño, el Pasto, más allá de los cambios y la intención ofensiva del entrenador, pues no ha podido cristalizar esas intenciones en acciones. El Medellín se defiende bien y le queda un minuto para la victoria.
0: Juan José Córdoba en el cobro, rechaza Enrique Serge, va a buscar el rebote de la pelota, lo acosa Córdoba, intenta quitarle el balón, mete el cuerpo Serge, el juez levanta el banderín, señalando que el servicio será para el Deportivo Pasto cuando ya estamos en 5 minutos del agregado. En la segunda parte el marcador señala 3 para Medellín, 2 tiene el Deportivo Pasto, cabeza con la pelota, la va sacando para Diego Chávez, transporta la bola, va jugando el equipo volcánico, balón al medio, complementó Pisano, entregó sobre la zona central, buscaba Méndez, lo cargaron de atrás, hay falta sobre el volante del Deportivo Pasto, queda tendido en el terreno de juego y por ahora el partido está 3-2 a favor del Medellín.
1: Bueno, seguimos. ¿Cuándo es el partido de vuelta, Piolo? ¿Cuándo se va el poderoso a Brasil?
2: El lunes y el miércoles en São Januário frente a Vasco da Gama.
1: La prueba de oro para el Medellín, va 2-2, último segundo campeón.
0: Goyes para el saque de manos, se ejecuta hacia atrás, va entregando en territorio del Deportivo Independiente Medellín, le devuelve la pelota al defensor lateral izquierdo, cuando suena el silbato de Carlos Márquez, señala el final del partido en el estadio de Itagüí, victoria para el Deportivo Independiente Medellín, 3-2 sobre el Deportivo Pasto. De mi parte, mil gracias. Aquí en el fenómeno del fútbol de Caracol analizan Carlos Alemán y Fernando Calle.
1: Con las anotaciones de Mena, Palacios, Montaño, con el descuento de Córdoba y Micolta, el Deportivo Independiente Medellín suma su primera victoria en este torneo, en la liga, con un buen partido, manejando los tiempos. En el primer tiempo lo sufrió, en el segundo tiempo consiguió, después de la presión alta, la anotación de Montaño, y el conjunto de Amaranto suma sus 3 primeros puntos en liga, Piolo.
2: El primer tiempo fue efectivo, el de los goles. El del segundo, además del gol, también el de la motivación en la idea de juego, ¿sí? Hacer un gol más que el rival y frenar al mismo para que no te vayan a lograr la igualdad. Y Medellín logró todo eso, con juego, una victoria reparadora, justa, motivante y que recupera la confianza para este equipo que bastante la necesita.
1: Con la narración de Ramón Alberto Maldonado, los comentarios de Fernando Calle Piolín, la consola de Rafiki acompañado del popular Jonathan y la producción de Juanito Aparicio. Nos despedimos desde acá, desde esta transmisión. Los dejamos con el fenómeno del fútbol, porque ya se viene Millonarios ante el cuadro Atlético Bucaramanga a través de Caracol y también a través del canal de AS con el Rock and Gol.

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0: ¡Hola! 6:05. Bienvenidos, como siempre, al Rock and Gold de Radioactiva. Porque hoy no es un sábado normal. Hoy juega Millonarios al Campín. Vuelve el embajador al Nemesio. Por eso teníamos que vivirlo con más pasión y menos técnica. De una vez, sin más charlatanería, prolegómenos, empezamos a presentar al triste Obrericombo que va a estar la tarde-noche de hoy. De una vez metamos un cambio de frente, de oriental a occidental. Desde Medellín, en la hermosísima Diana Higuita, nuestra teutona, Diana Algota, bienvenida a tu programa.
1: Tu programa, mi programa. ¿Cómo estás, Monolao? ¿Qué tal? Buenas tardes. Tardes futboleras. Qué rico. Bienvenidos al Rock and Gold de Radioactiva. Hoy con un encuentro muy azul, muy bonito además. Ya le hicimos fuerza al Santa Fe esta semana. Y ya llega el momento entonces de también estar con el equipo azul de la capital Millonarios. Buenas tardes, ¿cómo estás? ¿Está usted acompañado, Monolao?
0: Claro, estrenando, invitado, ¿sí? Obviamente. Vamos a dejarlo acá para el final, porque primero hay que contarle que ya inició la liga. Hombre, se acabó el mundial y la gente empieza a preguntarse, ¿pero qué vamos a hacer ahora los fines de semana? ¿Recaer en las novelas? Pues no, aparece la liga Chipcha, la liga Muisca, que nos da esa alegría. Ya Llaneros le ganó 1-0 al Pereira, Cali 2-0 a Jaguares, y el Medellín acabó de derrotar al Pasto 3-2. Hay que recordar que se aplazó el Boyacá Chico Nacional por que mañana hay elecciones atípicas en Tunja, pues el tema de la policía. Acá está don Carlos Alemán diciendo que yo porque no estoy de candidato. Era una buena opción para la ciudad, hombre, infortunadamente.
2: Claro. Si ganó el ruso, ¿por qué no el amante de la rusa?
0: Exacto.
1: Anda.
2: De Rusia, ¿no?
0: Sí, ¿no?
1: Y usted tenía su eslogan y todo, Monolao, ¿cierto?
0: Sí, claro. Claro. Había absolutamente todo. Bueno, ahora sí, nuestro invitado hoy, don Cristian Amézquita, redactor de Caracol. De Caracol.
2: Mal trajo apuntes, imagínense. Y la nómina.
3: Compañeros, ya Alemán, no joda. Buenas tardes, compañeros, ¿cómo están? ¿Cómo les va? Feliz de debutar. Ya puedo decir que Monolado y la señorita Diana me puso a debutar aquí en Radioactiva. Muy feliz, esperando lo que haga Millonarios en este debut de la Liga 2026-2.
0: ¡Eso! Bueno, vamos con las nóminas, porque de a poquito se va acercando la hora del partido. Bueno, Cristian, ¿usted tiene algún apodo? Le decimos Cristian Cristos, o ¿cómo le dicen?
3: Me llaman por el apellido, Amézquita.
0: Amézquita. Sí. Tiene apellido como de doctor. ¿Con quién tiene cita de...?
3: Del urólogo.
0: De urólogo, con el doctor Amézquita.
3: Manos grandes.
0: Venga, sí. Bueno, aunque las de nuestro Cristian son chiquiticas, pero bueno, creo que entran más fácil, ¿cierto? Creo yo, ¿no?
3: Mejor que entren fácil, porque ¿dónde no?
0: Vamos a ver. Bueno, Cristian, ¿cómo se para Millonarios para enfrentar su primer partido de liga?
3: Listo, Monolado, en el arco, Javier Burray, guardameta argentino, que llegó para este semestre a reforzar esa posición tan necesitada después de todo lo que ha pasado. Por sector derecho, Jomier Guerrero. Por izquierda, Sebastián Valencia. Y la pareja de centrales, Sergio Mosquera y Jorge Arias. En la mitad del campo, Rodrigo Ureña, Daniel Ruiz, Mateo García y Francisco Chaverra. Y en punta, Leonardo Castro y el goleador, Rodrigo Contreras.
0: Ya vamos a estar analizando cada uno de los refuerzos, Cristian, de los jugadores que llegaron a Millonarios. Y rápidamente, pues mucha gente no le interesa, pero hay que decirlo, cómo se para el Bucaramanga. La visita, el que abre el telón, el reinicio de Millonarios para el segundo semestre, tiene una deuda grande con los hinchas, el embajador. ¿Cómo se para la visita? ¿Cómo se para el Bucaramanga?
3: Con Christopher Fiermarín en el arco, defensa de tres, José Ortiz, José García y Carlos Romaña. En la mitad del campo, Omar Albornoz, Kevin Londoño, Fabián Zambuesa, Fabri Castro y Leonardo Flores. Y en punta, John Freddy Salazar y el goleador Luciano Pons.
0: Ahí está, ahí están los 22 jugadores. Los 22 jugadores. ¿Ese es Cervelón Cuesta? ¿Qué está pasando ahí? Es un homenaje. Mire, está haciendo el saque de honor Cervelón Cuesta, haciéndole el remate a Javier Burray. Bueno, nos vamos acomodando, Diana. Nos vamos poniendo el cinturón de seguridad y de castidad, porque lo que se viene es violento. Tocó ya desempolvar la camiseta azul, la camiseta del embajador, guardamos la de la selección Colombia y nos metemos en la Liga Chibcha. Hoy, Diana, para que obviamente esté muy atenta y nos cuenten la gente desde dónde está viendo o escuchando, mejor, alentando a Millonarios, desde dónde está alentando al azul, que nos cuente, porque hoy somos una plaga también. Estamos ya en Radioactiva Colombia, en los 97.9, Diana.
1: Exactamente, en YouTube, ahí los vamos a estar leyendo, pues reporten sintonía.
0: Y si quieren,
1: ¿desde dónde están?
0: Y si quieren enviar audios, obviamente en el 305-34-0776, para que manden sus vocecillas. Ustedes saben que acá es sin filtro. Por acá está
1: Don
0: Martínez listo. Abrir el micrófono para los oyentes. Señoras y señores, se movió la pelota. Y así presenta Diana Alguita, el obrero y combo del Rock and Roll, el Inarra.
1: ¡Inarra! ¡Hola! En los comentarios. Y el que lo saca pinchado es Monolao. Ay, no, definitivamente. Por este lado no va a ser Monolao, pero hágale, hágale con toda.
0: Así es, Diana, triste presentación de Diana Alguita.
1: No, pero, muy mal.
0: Pero mucho corazón. La pelota la domina Millonarios. Se movió la pelota en el campín. Vuelve a jugar el embajador. El que pedía el buñuelo era Daniel Ruiz, apoyándose en uno de los centrales, que es ni más ni menos que Sergio Mosquera, dejando ahora con Jorge Arias, número 17. Cerró unos metros. Millonarios en el primer tiempo, Cristian, atacando de norte a sur. Y vamos a empezar a desmenuzar a los refuerzos del embajador. Preciso ahí ya se resbalaba uno de ellos. El portero Javier Burray. ¿Quién es? ¿De dónde viene? ¿De qué país es? ¿Cómo es la vuelta con el nuevo arquero? Que era algo que los hinchas pedían a gritos, ¿no?
3: Sí, señor. Luego de la salida de Guillermo Amores, Javier Burray, argentino de 35 años, llega proveniente de Sarmiento y venía siendo uno de los mejores arqueros de la Liga Argentina. El equipo Sarmiento, que es como de media tabla para abajo, y fue muy buen arquero, y lo comparaban incluso con Álvaro Montero, que ahorita está en Boca Juniors, y pues que lo recuerda mucho la hinchada de Millonarios. Javier Burray llega proveniente de Sarmiento.
0: Ahí está, y saque ya, lateral. Señoras y señores, ¿qué pasó? Se me atoró Diana, se estaba mandando, ahorita la vi por las cámaras, se estaba mandando como un choriburro, pero el chorizo era más grande de lo normal, Diana.
1: Más grande que el burro.
0: Sí, el chorizo era más grande que el burro.
1: Estaba muy rico, la verdad. Cuando uno llega a las 6 de la tarde sin desayunar, es como complicado, ¿cierto? Pero bueno, sí, aquí estábamos para cumplir con el Rock and Gol. Oiga, Cristian, ¿se escucha muy serio o Monolao?
0: Ya ahorita, ¿ah? A medida que escucha la teutona.
1: Hay que empezar a sacarle.
0: Cuidado, metieron en el centro, busca Millo, largo el balón. Tiene que salir uno de los centrales, era Romaña, pierna zurda, eliminando el peligro. Ahora le está quedando otra vez al embajador en la mitad del terreno. La pedía ni más ni menos que Mateo García, no era Ureña. Cambio de frente interesante. Ahora por el sector de Oriental se viene Valencia. Jugó por afuera. Chaverra hizo rebotar esa pelota en un jugador del Bucaramanga. Y ahí saque lateral a favor de Millonarios, porque el buñuelo pegaba en Romaña, Diana.
1: Bueno, además tenemos también anunciantes, mi querido Monolao. 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
1: Eso es.
0: La pelota la domina el Bucaramanga. Si ve, Cristian, dice Diana que usted está muy serio, que un tipo. No, y para los que no lo pueden ver, vino de corbata, zapato de charol, bien brillante.
1: ¿Pero por qué tan?
0: ¿Será que usted ya lo puso nervioso, Diana? ¿Qué pasa, Cristos?
3: Es que a mí me dijeron que Diana era complicada. Que coqueteaba mucho, pero que coqueteaba mucho. Entonces uno se viene para la ocasión, ¿no?
0: No, ¿sabe qué pasa?
1: Bueno, Lao, me da el por y desmiente eso.
0: No, yo no he dicho nada. Simplemente yo creo que, pues, la confundieron fue con Pamela. ¿Conoce a Pamela?
3: No.
0: ¿Es bueno, nombre Chu? Les presento a Pamela, la directora de Bolas Calientes.
1: Hola, Cristian. Buenas, bienvenido. ¿Estás sentado o cómo estás?
5: Uy, qué rico.
0: ¿Sí ve?
1: ¿Cómo es? No, pero dale, respóndeme. ¿Estás sentado o cómo estás?
5: Sí, señora, estoy sentado.
1: Sentado es rico, ¿sabías?
5: Demasiado rico.
0: Sí, se puso a torearla y esto va para... Va para largo. Empieza mal el rock and roll con Bolas Calientes. Y Diana, por favor, entonces atenta. ¿Qué dicen los seguidores del rock and roll en arroba Radioactiva Colombia? Cuando el dueño de Buñuelos Millonarios está quedando al lateral derecho, que es Jomier Guerrero. Qué raro que no es Jonier, porque el nombre normal es Jonier, ¿no? Pero este es con M.
3: Con M, Jomier. Y muchos colegas le dicen Jonier y creo que ni se han enterado que es con M.
0: No, acá es con M.
1: ¿Es cómo? Con Jomier. M.
3: Con M. Sí.
1: Con M. ¿Y por qué? ¿Ahí qué? Jomier.
0: Con M de... Con M de mamá, por ejemplo.
3: Sí, por ejemplo. Con M de estás muy linda.
0: Diana, si le están tirando...
1: Ah, pero ¿quién?
3: Pero... Es muy difícil.
0: Bueno.
1: No, pues como todo.
0: La pelota la domina Millonarios por intermedio de Ureña. Lindo taco limpiando el Buñuelo para que salga ahora Jorge Arias. Se roba unos metros el central, ya jugó por afuera buscando la proyección de Chaverra, el de la Chaverriña. Ah, cuidado, buscó la contraria, le sacaron la pelota. Salida para el Bucaramanga, que es visitante hoy en el Campín. Linda jugada le hizo el 8, el jugador Sambuesa, precisamente el que estábamos hablando, de Jomier Guerrero. ¿Qué podemos decir del lateral derecho, nuevo refuerzo de el embajador Cristos?
3: Monolao tiene 25 años, llega del Junior de Barranquilla, fue bicampeón en el último semestre, fue titular, fue el dueño de esa banda derecha y muchos dicen que ya está para la selección. Muy bueno el pelado.
0: Sí, es buen lateral, campeón, como usted lo dice, dos veces con el Junior de Barranquilla, rápido. A mí me gusta ese refuerzo. Vamos a ver, le va a pegar esa pelota Fier Marín, lanzamiento frontal largo que está aterrizando en terreno de Millonarios. Buscaban atacar la espalda de Sebastián Valencia, alcanza a meterle la chirimoya y ahí saque el lateral a favor de la visita, a favor del Bucaramanga. 0-0 el partido, primeros 6 minutos. Diana,
1: vamos a saludar gente Monolao, ¿le parece?
0: Por favor, es que ¿qué sería de este programa sin los seguidores, sin los oyentes del Rock and Roll? Por Dios,
1: no seríamos nada. Definitivamente, Israel González saluda, servicio social, se busca Don Olimpo, dice Israel. ¿Usted qué opina, Monolao?
0: Sí, lo estamos esperando, hace rato.
1: Lo invocamos, claro, hace rato, sí señor. ¿Qué más dice por acá? ¿Diana qué? ¿Diana es Mr. Beru? ¿Quién es?
0: Ni idea.
1: Que nos explique ahí.
0: Sí, por favor.
1: Bueno, el alcalde de la... El alcalde de la piscina donde no se necesita... es que estábamos hablando de las elecciones, Monolao. Entonces usted se presentó, no alcanzó a pasar. ¿Qué fue lo que pasó por allá?
0: No me quisieron dar la posibilidad. Yo les dije que me ayudaran. Pues mañana hay elecciones atípicas en la capital boyacense. Eso va a estar para chuparse hasta los dedos de las patas. Sacaron al profe Russo, estaba inhabilitado, y lo sacaron con las patas por delante. Bueno, espérame un segundo porque la pelota la domina el Bucaramanga en el círculo central. Cuidado, van a abrir por la izquierda, que está sonando por allá. Escucho voces del más allá, me asusté. ¿No?
1: Sí, por acá no.
0: Como fantasmales. La pelota la controla el Bucaramanga en la mitad del terreno. Reiniciando la jugada con Ortiz. Ahí está el ex Medellín. Lanzamiento en diagonal, se iba abierto. Sector oriental del Campín. Saque de manos a favor de Millonarios. Oiga, qué grande es la hinchada de Millonarios, Cristian, después del semestre anterior que le fue mal a Millonarios, no entró a los 8, pero el Campín a reventar.
3: Claro, y ya van 16.600 abonados de Millonarios y ahorita hay por lo menos 25.000 porque hay hinchas del Bucaramanga, para los que no lo están viendo, hay hinchas de Bucaramanga en el sector norte.
0: Bueno, acá está don Daniel Martínez haciéndome señales de que ya hay gente que quiere comunicarse.
1: ¿Qué?
0: Con el rock.
1: Ah, en el WhatsApp.
0: Radioactiva. Sí, a ver qué dicen por ahí.
6: Señores, por aquí empezaron a llegar los audios de Anita. A ver.
1: ¡Eso!
7: Saludos, Rock and Gol. Oiga, ¿dónde está el resto de la gente? Un saludito para la Teutona. Ojalá para mí.
1: Hola.
7: Para
1: ¿qué tal?
7: A ver si hoy sí no tiene con quién charlar. Día nuevo. Que le vaya bien. Y cómo se ve.
1: ¿Le va a ir bien?
7: Un programa tan poco serio, hermano.
0: Claro.
7: Un saludo.
1: Es que él es de los que termina así como en las fiestas, con la corbata en la cabeza.
0: Ajá.
1: ¿Cierto? Claro, o usted, ¿qué piensas hacer con esa corbata?
0: Amarrarla. La puede amarrar a la cama.
3: Ahorcar también.
1: Anda.
0: Ahorcar.
1: ¡Ah! Ay.
0: Empiezan a torear a Pamela, señoras y señores. Bueno, ahí la jeta del el exportero de Millonarios y otro jugador de Millonarios, Charrupi también, Charrupi, ¿no?
3: Hay varios exmillonarios en el Bucaramanga y ex Santa Fe también en este equipo.
0: Centro de Sambuesa, primer palo, el rechazo con la chirimoña. A ver si alcanza a llegar Daniel Ruiz, será más rápido el central del equipo visitante, dejando con el portero Fiermarín. Muy cerca la medialuna, vuelve a jugar con el central. Ahí está saliendo García, entrega de pierna zurda, apoyándose ahora en su compañero Flores. Lanzamiento largo, ataca el Bucaramanga, se defiende Millonarios. Estaban pidiendo fuera de lugar, no pasó nada. A ver, sí, estaban fuera de lugar. Recordar que hoy pita Roldán, y cuando pita Roldán hay fútbol, deja jugar.
3: Sí, pero también hay polémica a veces cuando, y más con los cambios esos que hubo de la FIFA, que se aplicaron en el Mundial y ahora empiezan a aplicar en la Liga Colombiana, como es no demorarse más de 10 segundos para salir, el tema de demorar el juego, así que esperemos que le vaya bien al señor.
1: Taparse la boca, ¿cierto? La boca,
3: eso sí, lo único que aplica es el cooling break.
0: Bueno, aunque es que acá le decimos cooling hot porque es que con el frío...
3: Pues el tinto sería.
0: Sí. Bueno, Cale, ¿qué dice la gente por ahí en el chat de Radioactivo?
6: Bonito, por acá en el chat ya nos empezaron a escribir. Dice Diego Rodríguez, saludos desde Girardot City. Yo soy de Lima, pero aquí estoy escuchándolo porque ustedes son un parche. Saludos
1: micrófono
6: a Pamela, ojalá me salude.
1: ¿Qué, cómo decís que se llama?
6: Diego Rodríguez.
1: Hola, Diego. ¿Estudias, trabajas o quieres que te trabaje?
0: ¡Upa!
3: Va a ponerse
6: y por ahí, hoy, hemos sabido por qué Don Olimpo no se ha reportado.
1: ¿Pero qué pasó?
6: Tiene foto. Así que,
0: ¿tiene foto?
6: Ahorita, ponga la foto de Don Olimpo.
0: Oiga, ¿cuándo me tomaron esa? Eso fue en el partido, antes del partido de Santa Fe, fue cuando me vino a recoger en la camioneta, ahí en la está. Grandota. Vea, qué bonito. Y nos vemos bien, ¿no?
6: Sí, buena pareja.
0: Bueno, pegó en Olimpo, señoras y señores. La pelota es del Bucaramanga. ¡Uy, se equivocó! Fiermarín. Bien, alcanza a recuperar Pons. Le está quedando a la visita. Círculo central, pase filtrado. Bien, recupera la gente de Millonarios. A ver, ¿quién llega ahí? Se iba de jeta. Creo que era Daniel Ruiz. Lo levantaron. Aparecía Guerrero. También le sacaron la pelota. El juez dice que hay saque de manos a favor del Bucaramanga. Jugaron rápido. Se durmió Millonarios. Se viene Sambuesa. Está en el área. Le metieron los kilos. Y hay saque de meta a favor de Millonarios. ¡Cristos!
3: Pues señor Monolao, por ahora mejor el Bucaramanga, mucho mejor que Millonarios, que no encuentra el balón y le están explotando mucho la banda de Jomier Guerrero, así que hay que poner atención ahí al nuevón, él también es nuevón.
0: Sí, pero mire, ahí le desearon suerte. Diana no le está parando bolas, o sea, mientras está hablando ella está
3: cantando. Ya chimbo.
0: Pero eso no. Es buena señal porque ya entró en confianza a Diana.
1: Pero ¿sabe qué? Es que aquí nos están diciendo que hay algunos que no se escuchan en Pacali, para que le subas ahí un poquito, yo creo que es tu micrófono. Y también
0: porque se viene Millos, se viene Millos, se viene. No, ya, sigamos hablando del micrófono.
1: Ay, qué rico, que me encanta que se venga Millos.
0: A ver, zapatazo. La intención fue buena, el disparo no tanto, ahí saque de meta a favor de la visita, que en la tarde-noche de hoy es el Bucaramanga. 0-0 el partido, primeros 12 minutos. Ustedes lo viven con el Rock and Roll. Díganos, cuéntenos, ¿desde dónde está alentando a Millonarios? ¿Desde dónde escucha el Rock and Roll de Radioactiva? Hoy también estamos con As, Dani.
6: Sí, señor, estamos en YouTube de As. Sí. Y estamos también por las frecuencias de As. 90 AM en Bogotá.
0: Sí.
6: ¿Cuál es la de Medellín,
0: Monita? 99.4.
6: 99.4. 104 FM en la ciudad de Cali. Y
1: eso.
6: De Bucaramanga. Así que ya nos pueden escuchar por allá.
0: ¿Ya ahí está
6: el micrófono?
1: Ahora sí, que... Luisca, es que Luisca, tuve un lapsus. Mono, venga, salúdeme a Claudia que nos escucha desde Medellín.
0: Claudia.
1: Sé que le gusta cuando las mujeres se conectan.
0: A ver, Claudita, no importa si es hincha de Millonarios, de Nacional, de Medellín, lo importante es que nos acompañen hoy, que es sabroso un sábado. ¿Qué mejor plan un sábado en la tarde-noche? Ver un partido de fútbol de la Liga Chipcha.
1: Ajá, exactamente. Estar aquí, qué cuento de ir a conciertos. A propósito, aquí ya va a comenzar la Feria de las Flores, mi querido Monolao y Cris. Y esto se está poniendo más bueno.
0: Sí, yo me imagino.
1: Sí, los invito a mi ciudad, los invito, vengan para acá.
0: ¿Cuándo empieza para llegar allá? Espérenme un segundo porque hay centro. Le pegaba muy largo el jugador Sambuesa. Simplemente Burray deja pasar el buñuelo y hay saque de meta a favor de Millonarios. Ahora sí, Diana.
1: La Feria de las Flores comienza ahorita el 1 de agosto, prácticamente, es la primera semana de agosto, las dos primeras semanas, pero tenemos un abrebocas que es Colombia Moda, que es 28, 29 y 30 sí. de julio, cuando finaliza el mes, y ese Colombia Moda es el abrebocas pues, precisamente a la Feria de las Flores. Desde hoy hay un concierto. Bueno, además, en el estadio y desde ya se siente la Feria de las Flores.
0: Eso, sabroso. Saludos de verdad a toda la gente de Medellín. Nos recibieron con los brazos abiertos cuando fuimos a narrar la final del primer semestre. Bueno, ¿qué otro refuerzo llegó a Millonarios este semestre, señor Cristian Amezquita? Doctora Amezquita, le vamos a decir acá.
8: Eso, me parece.
1: A ver, yo noto, doctor.
8: Francisco Chaverra, que es como el que más llama la atención de estos siete refuerzos. Llegó del Independiente Medellín. Dianita seguro lo conocía muy bien, es extremo o lateral. Y llegó luego de haber pasado uno de los tantos que han pasado por Santa Fe y por Millonarios.
0: Ajá. El famoso, él es el famoso de la chaverriña, ¿no?
8: Sí, señor, que bueno, ya no se puede hacer.
0: Ya no se puede hacer, hombre.
1: No.
0: Bueno, a mí sí me pareció una bobada. Pues si la quiere hacer, que la haga. Re ya chimbo. Depende si el otro jugador se deja claro. mover la cabeza, ¿no?
1: Provoca,
8: claro. Como le pasó a Rodallega.
0: Sí. Sí, sí, sí, claro. A ver, cuidado, la pelota la busca la gente de Millonarios, buscaba Contreras, el rechazo de pierna zurda, aparecía García eliminando el peligro, balón arriba, estaba aterrizando en zona de Millonarios, adelante está buscando Pons, siguió derecho, ni más ni menos que Sergio Mosquera, bajaba la pelota, a ver a quién le queda el buñuelo, le está quedando al lateral derecho, ahí está Jomier Guerrero, que no se complica, alcanzaba a peinar esa pelota a Daniel Ruiz, para que salga desde el fondo el equipo del Bucaramanga, ahí está saliendo Albornoz, el ex Deportes Tolima, bien la plancha, bien recuperado. Supera Millonarios, a ver si aprovecha esta, el azul, se viene Chaverra, círculo central para Chaverra, mete el gancho, levanta la mirada, ¿quién se le muestra a Chaverra? La parte de delante, nadie, por eso tiene que tocar hacia un costado con Daniel Ruiz, que está con el perfil cambiado, va a meter el centro, pase filtrado, otra vez Daniel Ruiz, dejando con Mateo García, algo vio de Analguita, ya nos va a contar porque se viene Chaverra, a ver, Chaverra hizo la bicicleta, alguien que le ayude, le pegaron por detrás, se va a ir de jeta, le alcanzaron a puntear el balón, pero se pudo recuperar, sigue tocando Millonarios, Diana.
1: Eso, toque, toque. Ay, qué rico. Dice por acá desde Cali, están reportando sintonía con el azul. Mauro, salúdenlo, muchachos, a Mauro también. Jacobo insiste que le suban al micrófono, que le suban al micrófono. Pero ¿a cuál, Jacobo?
0: Uy, espere, porque se viene Millonarios, el arquero. Tuvo que volar al palo de la mano derecha. El portero Fiermarini y tiro de esquina para el embajador Cristo. Se acercó el azul.
8: Pelotazo largo, Monolao, que bajó muy bien el Tucu Contreras y remate de volea del goleador Leonardo Castro, que exige la estirada de Fiermarín. Salió bueno el arquero del Bucaramanga.
0: Le va a pegar a esa pelota Sebastián Valencia, pierna izquierda, sector oriental del Nemesio. Puede llegar el primero por arriba, vamos a ver. Insiste Millonarios, lo vivimos con el Rock and Gol de Radioactiva, es la primera fecha. Centro, primer palo, fácil para el rechazo, cuidado, rebote, hombre. Sin parar esa pelota, el jugador Contreras le pegó, pero encontró bien ubicado al portero visitante cuando hay saque lateral defensivo a favor de Millonarios, Diana.
1: Doctor Amezquita, por acá dicen que volvió Manos de Lana. ¿Cuál es el Manos de Lana? ¿El de cuál?
0: Manos de Lana es cuando hay un arquerito.
1: El arquero lo suelta.
0: Sí, cuando le llega un tirito ahí chimbo, digámoslo. Sí. Entonces el arquero da como rebote, entonces acá de cariño le decimos pero Manos de Lana.
8: Okay.
1: ¿Estarán hablando del de Millonarios entonces? Porque dice que volvió.
0: No, o no sé si es por Novoa que lo vieron ahí sentado.
8: Sí, yo creo que es por Novoa, que muy bueno no era.
0: Bueno. A ver, minuto 18 de la primera parte, 0-0 el partido. El que controla el Millonario es para de pierna zurda. Se viene Mateo García jugando por afuera ahora con Ruiz. Para de pierna diestra, hombre, le pegó mal a esa pelota. Le pegó mal a esa pelota. Se desespera el profe Tetas. Cristos, hombre, 0-0 el partido.
8: Sí, señor, Monolao Millonarios que por fin reacciona, ya nos estábamos durmiendo aquí si no es por Dianita. Dos remates, uno de Leo Castro y otro del Tucu Contreras. Esperar que Millonarios mejore, por ahora tiene la posición del balón.
0: Y usted, oyente del Rock and Gold, ¿desde dónde? ¿Desde dónde alienta a Millonarios con el Rock and Gold Radioactiva? ¿Qué dicen por ahí, Cali?
6: Monito, por aquí al 300-534-0776 nos escribe desde Bogotá escuchando el rock and roll. Soy Richard Pinzón, saludos, y es del Bucaramanga.
0: ¡Eso! Vea, hincha de Bucaramanga, sufriendo, sufriendo con el equipo Leopardo. Buena triangulación en ataque para Millos. Ahí se viene por Oriental Chaverra. Dejaron con Sebastián Valencia, van a buscar la pared. A ver, Chaverra, entrega de pierna diestra. Tiene que limpiar un poquito esa pelota. Pase filtrado. ¿Qué hizo ahí? Increíble el pase de Jorge Arias. Salida para la visita. A mí sí me parece que, hablando de refuerzos, Cristos, doctora Mezquita, señor, le falta otro volante a Millonarios, por ejemplo, de esos que ponen a jugar a los demás. Por ejemplo, un Zambuesa.
8: Claro, un creativo. Se supone que el que venía a ocupar esa posición era Daniel Ruiz, que ya por su paso número 134 en Millonarios, como que se va, vuelve, parece novia tóxica, pero no hay más, no hay más, está Maca, Carlos Darwin.
0: No, pero no es que más. Maca, cuando Maca ya está para jugar por ahí media horita, no más.
8: Entonces, yo creo que digo menos.
0: Por eso.
1: Doctora Mezquita, ¿usted me hace un favor?
8: Señora.
1: Le da un palmadón grande a Monolao que se está como ahogando.
0: No, ya me recuperé.
1: ¿Qué le pasó, Monolao?
0: Se me atrasó.
1: Ah, bueno.
0: A ver, linda pared, cuidado, si termina en gol esta. Y si termina en gol esta. ¡Ay! Pase de Jomier Guerrero, entregó mal esa pelota. Y ahí saque lateral a favor de la visita, a favor del Bucaramanga. No pudo controlar el balón, desesperado el profe Bustos Diana.
1: Freddy nos está escribiendo desde Nueva York. Ah, no, New Jersey. Saluden a Freddy, por favor, que está conectado a través de YouTube. Ricardo sabe qué dice Monolao, que usted con esos comentarios no se lo van a llevar para la luciérnaga.
0: ¿Pero qué dije luego?
1: Ah, no, que antes se lo van a llevar para... ¡Ojo!
0: Cuidado.
1: Se lo van a llevar para la luciérnaga.
0: Ah.
1: ¡Uy!
0: Lanzamiento largo le estaba quedando al jugador Zambuesa. Entraba con todo para mí, saque lateral. ¿Qué dice el juez? Que hay saque lateral a favor de Millonarios. Hacia
1: pero
0: adelante, Daniel Ruiz. No, pero Daniel Ruiz muy flojo.
1: Que se equivocan tanto.
0: No. A ver, otra vez le queda a Daniel Ruiz. Yo sí digo que a Millonarios le falta otro. Mire, hasta su túnel se llevó. Le falta otro volante a Millonarios que ponga a jugar a los demás para cuando no funcione Ruiz. Porque es que el tema de McAllister es preocupante. Uno, porque está para jugar media hora y cuando entró Carlos Darwin Quintero poco aportó.
8: Poco aportó. Y Mateo García también está en ese rol de crear, pero está más perdido que...
0: Bueno.
1: Pues ya que ustedes están de directores técnicos, Jordan Chaparro dice que a Millos le falta traer es otro delantero.
0: También.
1: Ah, también.
0: No, pero ahí está Leonardo Castro, sí, Contreras.
8: Y trajo al goleador de la liga pasada, que es Estupiñán.
0: Bueno, ya vamos a analizar. Ajá. Centro, segundo palo. El rechazo de Romaña. Le quedó a Valencia. Y
1: era
0: el despegue, señoras y señores, del jugador Ortiz. Se está acercando a Millonario. Está acorralando ya el Bucaramanga. Iba a meter el centro pasado. Llegó Contreras, la bajó.
1: Uy.
0: Casi hace el gol de España en la final del Mundial, pero no llegó nadie. Cuidado. ¡Oh! Aparecía Ureña desde la parte de atrás, se fue por encima esa pelota. 0-0 el partido, lo vimos con el Rock and Goal de Radioactiva. ¿Qué podemos decir precisamente de André Estupiñán? El delantero que trajo Millonarios, fue goleador de la liga en el torneo pasado. Viene del Pasto y dicen que tiene muy buenas nalgas.
1: ¿Ah? ¿Cuál es? ¿Qué número?
8: Tiene buena entrepierna.
0: No está.
1: Mostrádmelo, por favor, mostrádmelo.
8: A ver, ¿qué número es? Estupiñán, 32 años, goleador de la liga, como usted bien mencionaba, con 13 goles. Otro de los que también pasó por Independiente de Santa Fe, 12 más 1, sí, toda la razón, Dianita. Y es la cuota de gol que espera Millonarios, teniendo en cuenta que pues lo del Tigre se embolató y que Jordana, pues... está de vacaciones en Bogotá.
0: Sabroso. La pelota la domina Millonarios por intermedio de Mateo García. Está jugando por afuera. Ya encontraron a Daniel Ruiz. Ahora busca por el carril de Occidental el azul. Buena conexión la parte de delante con Guerrero. A un solo toque encontraron a Daniel Ruiz. Y algo vio Diana Alguita. ¿Qué dicen los seguidores del Rock and Gol, Diana? Uy, pero espere, después de esta, porque puede ser buena. Ahí está Sebastián Valencia. Metió un gancho. Entregó hacia el medio con Chaverra. Lo levantaban por detrás. Ahora sí, Diana.
1: No, bueno, Mauro dice que a mí yo lo que le hace falta es un dueño nuevo.
0: Bueno, ahí están. Sí,
1: por
0: tema,
1: favor.
0: ¿No?
1: Sí, pues. John, no, mejor John dice, Millonarios primero tiene que contratar a una persona que sepa manejar los drones.
0: Oiga, ese tema de los drones sí fue muy raro, ¿no?
8: Chimbo.
0: Intentaron hacer figuras o de pronto era para la gente que estaba como afuera del estadio, sería que desde afuera sí se veía bien.
8: De pronto, pues no, pero igual sería re chimbo.
0: Bueno, ahí saque lateral, el partido sigue 0-0. Cero para Millonarios, cero para el Bucaramanga. Por el momento, los laterales de Millos totalmente al ataque, ¿no? Por un lado Valencia y por el otro lado Guerrero. Falta alguien que la meta ahí en la mitad. Primeros 23 minutos, 23 minutos, cero para Millonarios, cero para el Bucaramanga, Diana.
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0: Se viene la gente del Bucaramanga por intermedio de Sambuesa.
1: ¡Bucaros! ¡Bucaros!
0: Casi filtra esa pelota. ¿Qué vio Diana por ahí?
1: No, dice por acá que lo de los drones es típico de... Yo tengo un amigo que cobra más barato. Sí, yo creo que por ese lado era.
8: Chimbo.
1: No. Más fácil.
0: Bueno, eran los 80 años de Millonarios. Sí, la camiseta sí, muy bonita, ¿no?
8: La camiseta la muy bonita, está en 350.000. Todavía no ha salido a la venta. Ah. Está la preventa, pues para los hinchas solo salen poco más de 1.000 prendas para que los hinchas estén muy, muy pendientes.
0: Eso es rapado. A ver, pelotazo largo, le está cayendo a la gente de Millonarios. El que domina es Ureña, 3 a la marca. Descargando ahora con Mateo García, que cerró unos metros en diagonal, abriendo juego para encontrar a Romero, a Guerrero, mejor a ir. ¿Qué hace Jomier? ¿Meterá el centro? ¿Tirará el centro a la gente de Millos? Limpia la pelota para que controle Mateo García en el círculo central que domina es Ureña. Toca y toca la pelota, pero no tiene por dónde entrar Millonarios. Buscaban a Valencia. Primero el cierre espectacular del jugador García y ahí saque de manos desde Oriental a favor de Millos. Cristian, doctora Mezquita, por favor.
8: Monolao, Millonarios que apela el juego por las bandas, centra su juego en los balones aéreos, vea, buscando siempre al Tugo Contreras, vea que siempre es la misma.
0: ¡Contreras, hombre! ¡Ay!
8: Le falta puntería.
0: Bueno, la quiso hacer bien, ¿no? Porque vio como al arquero salido de su arco, le quiso pegar, pero metió el pie muy abierto, por eso hay saque de meta a favor de la visita. Siguiente refuerzo de Millonarios, doctora Mezquita.
8: Monolao, yo creo que es el mejor de esa temporada, Steven Barreiro, que es un defensor central. De pronto mucha gente no lo conozca. Jugó en el León de México con James Rodríguez. Y vea lo que acaba de pasar, Monolao. Minuto 26, demoró el arquero Fiermarín. Y con la nueva norma de FIFA, si se demora más de 10 segundos, hay tiro de esquina. Y terminó pasando.
0: Y que sea gol ahí, ay, ay, ay. Bien, eso está bien, eso está bien. Seguramente todos estos cambios le va a hacer bien a nuestra liga colombiana para agilizar el ritmo de nuestro fútbol chipcha.
1: Cristian. Oiga, Monolao.
8: Uno se duerme.
1: ¿Qué? Doctora Mezquita, usted me regala un segundo, por favor, porque quiero saludar a Cheche. El Cheche está aquí con nosotros, mono, hey, salúdelo.
11: ¿Qué ha habido? Oh. ¿Cómo van todos?
0: ¿Qué hace Cheche? ¿Está solo usted trabajando un sábado? ¿No puede ser?
11: Claro, claro, amigo, hay que trabajar. A mí me encantan los sábados a esta hora estar con la gente al aire. Y bueno, por aquí también saludando a toda la gente de ASI, del Rock and Gol.
0: Eso, bien, Cheche. Bueno, de marcador bueno, para hoy, Cheche, Millonarios Bucaramanga, ¿cuánto? ¿Qué tal un 0-0 hermoso? Uy, no, a esta hora.
11: No, lindo, divino. Lindo. No, pues 4-4, mentiras. Yo creo que gana Millonarios 2-1.
1: Eso.
11: Me la voy al Millos. Listo. Sí, señor.
0: Bueno, vamos a ver si Cheche le pone la cola al burro. Bueno, Cali, ¿qué dicen los seguidores del Rock and Gol en el 305-34-0776?
6: Monito, por ahí ya empiezan a aparecer. Dicen, hola la banda, qué rico escucharlos de nuevo. Me ponen ese turno más corto. La corrección. Anda. Que Monolao se parece al alcalde de las chicas superpoderosas, chiquito y narizón. Es Dianita, la secretaria, la señorita.
1: Anda.
0: Ah, vea, ya los vamos a buscar a ver. Yo tengo como 1000 parecidos, ¿no? Pero
8: se
0: bueno.
8: Se parece mucho.
0: ¿Sí?
8: Sí.
0: Ya los voy a buscar.
8: Le falta el bocito, el bigote. Ah,
1: bueno. Queremos montaje. Hoy no está el que hace montajes.
0: No, hoy no está. Hombre, la pelota la domina Millonario, sector oriental del estadio. Va a tirar a esa pelota al área, prefiere jugar por afuera. Casi se le va el buñuelo a Sebastián Valencia, internó la pelota. Ay, Chaverita. ¿Qué pasó,
1: pero
0: Diana?
1: ¿Pero está solo? ¿Para dónde va? No, el de Bucaramanga que...
0: Bueno, Cali,
1: estoy atenta a la jugada.
0: ¿Es que se parece al de las chicas superpoderosas?
6: Al de las chicas superpoderosas.
8: Al alcalde.
1: Al alcalde.
6: A la secretaria, la señorita Beru.
0: Bueno, acá puede ser. Entregue, Tucu. El juez no come cuento. Juegue, así me gusta. Es Millonarios, pero bien. Cuando pita Roldán, a mí me gusta porque no come cuento. Con estilo Copa Sudamericana, estilo Copa Libertadores. Allá dejan jugar. Saque lateral para Millonarios. 0-0 el partido.
8: Bueno, no. Ojo con Arias.
0: Bueno, ¿hay seguidores echando cháchara por ahí, Diana?
1: Pero claro que sí. Venga, salúdese a Ricardo, que hace rato también está por aquí escribiendo y saludando. Que nos digan desde dónde entonces están a esta hora conectados. Buena Cheche, dice Luigi. También un saludo desde Cali para Mauro. Está por aquí también Estefanía. Yo también estoy en Medellín y levanto la mano. ¡Eso! A ver, las que son fanáticas de Monolao, que se reporten. Estamos ahí en YouTube entonces. ¿Listo?
0: Listo. Y por acá Cali también, porque el partido estaba detenido. ¿Qué fue lo que pasó, doctora Mezquita?
8: Jorge Arias estaba quejando de un golpe, se tiró, Roldán como siempre deja seguir, no detiene, y uy, oh, y que y pidió la atención médica, parece que no fue nada grave, y además que Millonarios no tiene zagueros centrales en el banco, Monolao.
0: Ajue madre. Bueno, la pelota la domina el embajador, tocaron por la derecha, se fue el jugador Jomier Guerrero al ataque, va a meter el centro, pase. ¡Uy! Filtrado, centro ahora sí al área, le quedó el rebote, no. Le pegó mal al buñuelo Contreras, no ha podido conectar bien, está en el sitio que es, pero a la hora de definir no ha podido pegar bien al ping-pong, y ahí saque de meta a favor del Bucaramanga. Cale, ¿qué dicen los seguidores?
6: Monito, por aquí han aparecido su fanaticada.
0: A ver.
6: Buenas tardes, muchachos. Saludos apoyando el embajador. Saludos a lo más bonito de la radio, el George Clooney de la radio. Monolao, le escribe Cristian desde Punza.
0: Dizque Cristian, yo pensé que era Cristina.
6: No, señor.
0: No, bueno. Saludos. Uy, cuidado, se viene la gente del Bucaramanga. Pueden matar a Millonarios. ¡Lo pueden matar! Uy, se le pasó esa pelota de milagro al jugador Sambuesa. Increíble. ¿Cómo alcanza a puntear esa pelota Ureña? Y hay córner para la visita. Se salvó el embajador, doctora Mezquita.
8: Los errores de siempre, Monolao. Desconcentración defensiva que dejó pagando a la defensa de Millonarios. Y una vez más, el apaga incendios. Rodrigo Ureña logra mandar el balón al tiro de esquina. Millonarios hace agua en la zona defensiva.
0: Va a levantar esa pelota Sambuesa, pierna derecha desde oriental, curva hacia afuera, el rechazo de Contreras que estaba ayudando en marca con la chirimoya, está insistiendo, ahí se viene Londoño, tiró el centro Londoño al área, bien Mosquera con la cabeza, no termina el peligro, sí, ya había una falta, era Ortiz que se le lanzaba encima a Jorge Arias y el partido sigue 0-0, ya minuto 31 de la primera parte, Diana.
1: ¿Eso no fue como una caída y había mano o no importa porque fue caída?
0: No,
1: doctora,
0: no
1: Mezquita.
8: Sí, sí, como ¿no hay caída, nada? Pues el brazo tiene que ir sí o sí en el como apoyo, entonces no se pita.
0: A ver, pelotazo largo, hombre, entregaron mal el buñuelo, salida para la visita, porque la pelota la domina el portero Fiermarín en el punto penal. 0 para el embajador, 0 para el Bucaramanga. Empezó la liga para Millonarios, ya Santa Fe había abierto su semestre futbolero, pero en tema de Copa Sudamericana. ¿Cuál es el siguiente partido para Millonarios, doctora Mezquita?
8: El siguiente partido es ni más ni menos que con el Junior de Barranquilla, Sevilla en el Romelio Martínez. Es el sábado primero de agosto, planzazo 8 y 15 de la noche.
0: Bravo, eso.
1: Oiga,
0: está bravo.
1: Eso.
0: A ver, que la pelota la domina Millonarios. Ahí están jugando por afuera. Ya encontraron la salida del jugador Sebastián Valencia, que va a meter el banano. No, es que acá no sabemos centrar, ¿no? O sea, en el fútbol colombiano tocan para un lado, para el otro, pero a la hora de centrar.
1: O si la centran, no hay nadie.
0: No, pero sí, es que la centran detrás del arco.
8: Que les pagaran por centrar mal.
0: No, increíble. La tiró detrás del arco, por eso el tocayo de Dianita, el profe Tetas, pues hombre, se desesperó.
1: Mándamelo. Está desesperado porque pues precisamente lo que dice, es un centro mal o tal vez un tiro al arco y bien lejos, ¿no? Yo creo que están como desesperados, pero no hay razón porque, bueno, primer tiempo, ¿cuánto va? Yo de acá no veo, ¿33?
0: Minuto 33, así es, Diana.
1: Eso.
0: Minuto 33, 0-0 el partido, le está quedando a Jorge Arias, limpiando el buñuelo en la medialuna, jugando ahora por afuera. A ver qué hace la gente de Millonarios, el que domina es Ureña. ¿Qué hace Ureña? Adelantaba el buñuelo, a un solo toque Chaverra, dejando con Sebastián Valencia, pero vuelve a jugar 20 metros atrás, van a buscar ahora la salida por Occidental. 0-0 el cotejo, Cristian.
8: Sí, señor, 34 minutos de un Millonarios que intenta, pero es muy impreciso a la hora de hacer centros, de hacer cambios de frente. Por ejemplo, ahora Sergio Mosquera intentó un cambio de frente, la mandó a la tercera fila de Oriental. Por ahora, flojo Millonarios, más allá de que lo intenta de cara a portería rival.
0: Bueno, y en el 305-34-0776, ¿quién aparece por ahí?
6: Venga, por aquí nos escribe el embajador y dice: buenas noches, saludos, vamos mi Millonarios, vamos por el campeonato, vamos Millos.
0: Oiga, y en la foto tiene el tatuaje que dice Millonarios, ¿es como en una nalga?
6: Sí, eso es como una nalga.
1: Uy.
0: Una nalga. No, mentiras, no, es como el brazo. Es como el brazo y está como en los signos del corazón.
6: Sí, sí, los signos vitales. Así.
0: Los signos vitales y con el escudo de Millonarios, dice Millonarios. Ahí está diciendo, solo Millos, loca, hasta la muerte. Y está en el estadio alentando a Millonarios. Usted también nos puede contar desde dónde se encuentra alentando al embajador en el 305-340-776 o en YouTube de Analguita Radio Activa Colombia.
1: Mire, hay una queja, señor Monolao.
0: A ver.
1: Porque Gohan dice que usted es grande, Monolao grande, aunque me ignoró cuando lo fui a saludar en la autopista con 170, pero sigue siendo grande. ¿Cómo así que ignoraste a Gohan?
0: No, no me dijo nada, yo no escuché nada.
1: Diga, en mi defensa soy muy ciego.
0: Ah, esa es una. Esa
1: sí,
0: es una.
1: Sí, sí, puedes decir.
0: Sí.
1: Puedes decir esa, que es. Que no viste en que te estaban boleando la mano para saludarte, puede ser una de esas, ¿cierto?
0: Qué vergüenza. Pues que sí, sí, sí, lo que pasa es que yo soy ciego, a mí me toca, como se pueden dar cuenta, con gafas. Si me quito las gafas, veo solo hasta donde se acaba el zapato. Creo que hasta ahí llego nomás. Qué vergüenza. Pero saludos para Johan. No lo vi, no lo vi, tiene que hablar.
1: Para Gohan.
0: Ah, bueno. Pero al menos que se acerquen, Diana, y digan, Monolao, ¿qué hubo? Pero por allá de Escuadra, sí, levantándome la mano, pues no.
1: Sí, eso le pasa a uno. ¿Ve? Mejor que se acerquen y digan, hola, ¿qué más? Soy fulano de tal, y ya uno saluda.
0: Claro, hola, Monolao.
1: Pero, sí, adivina.
0: Pero levantando
1: eso,
0: la mano.
1: Eso.
0: Qué vergüenza, porque.
1: Pero mira que dice que eres grande, grande, Monolao.
0: Pero ¿sabe qué pasa? ¿A ustedes les ha pasado que ustedes levantan la mano y como que no los saludan y como que se hace el que se rasca la nuca? O...
8: Y si uno queda...
0: Eso es bravo, ¿no?
8: Y uno queda como un imbécil.
0: Sí, eso es bravo.
6: Pero es peor cuando otro alza la mano, usted alza la mano y no era con uno.
8: Y era el de atrás.
0: Uy,
8: era el de...
0: Uy, no.
1: Cuando no era con uno.
6: Ah, terrible.
8: Aquí en Caracol pasa mucho. No, ¿sí? Crea, claro. En el hay un pasillo que da hacia los baños.
0: Ajá.
8: Las personas que van hacia la sala. Ah, exacto.
0: Uy.
8: El que va a la sala de reacción versus el que va al baño son como, póngale, 10 metros. Y como pasa tanta gente, uno alza la mano pensando que está saludando a tal persona y no. Entonces pasa mucho. Pasa
0: sí,
8: mucho.
0: Eso pasa. ¿Cómo es que se llama el oyente, Diana? ¿Gohan?
1: Gohan, sí, señor.
0: Soy tan ciego que la vez pasada me llamaron la atención un celador de Caracol porque iba bajando ya para salir. Pues Caracol es el séptimo piso, bajé al primero, me iba tragando un chicle, me iba chasqueando y lo fui a botar y pues yo vi una caneca ahí, ¡pra! Y el celular me dijo, oiga, eso no es una caneca. ese ahí no se echan los chicles porque ahí es donde se están depositando las baterías que ya no sirven. Y los cargadores que ya yo no vi.
8: Pues ya no sirven igual.
0: No, ya que. No, pero claro, imagínate el man allá sacando las baterías y encuentra un chicle ahí.
1: ¿Y cuál le damos sabor a las baterías?
0: Bueno, minuto 37, señoras y señores. Cero para Millonarios, cero para el Bucaramanga. Es el Rock and Gol de Radio Activa.
1: Eso, Luigi dice que por favor miren el WhatsApp, que ahí mandó un aporte de Monolao. ¿Como el alcalde de qué? De Santa Villa.
6: Sí, Dianita, ya se lo pasamos a Pau para que se los muestre. Y dice, buenas tardes, Dianita, Monolao, caleño del máster. Y el doctor aquí mi aporte, alcalde de Saltadilla. Ya ahorita se los vamos a poner en un minuto.
0: Bueno, la pelota la domina el Bucaramanga por intermedio de, creo que era Pons, que tiene que retroceder mucho para que le entreguen el buñuelo. El partido era bravo. ¿Qué pasó, Diana? Algo vio Diana, ya nos cuenta, porque se viene el Bucaramanga. Oiga, después del semestre, como sufrió Millonario el semestre anterior, los hinchas, Cristian.
8: Sí.
0: Y que hoy no empiece el azul con una victoria, ay, ay, ay.
8: Claro, no, y no lo dude que en 10 minutos, empezando el segundo tiempo, empiece a sonar el coro celestial, móvete, Millos, móvete.
0: Uy, ¿pero será?
8: Se le agarraron.
0: Además que en los dos primeros partidos de pretemporada,
8: perdió.
0: Millonarios perdió, ¿no?
8: Perdió con Universitario 2-0 en Lima y con Colo-Colo aquí en el Campín cuando presentó la nómina 1-0.
0: No.
6: Monito, ¡paz! A ver. Ya nos tienen el aporte, si lo quieren ver pueden entrar a YouTube y ver el aporte que nos enviaron aquí por redes sociales.
0: ¿Y quién hace eso? ¿Eso lo hacen los seguidores del Rock and Roll, Cali?
6: ¿Sí, señor?
1: Sí, sí, ese es Luigi. Luigi fue el que lo mandó, Luigi B2G.
0: Bueno, hay harto trabajo en Colombia, ¿no?
1: Mire, que Israel lo que dice Monolao es que usted no lo ignoró, solo que los loros tienen visión limitada.
0: Claro. No, pero a la próxima que se acerque y diga, ¿qué hubo, Monolao? Soy oyente del Rock and Roll y ya, no pasa nada. Sino que yo como por la calle de pronto me la paso haciendo mala jeta, pues de pronto la gente no se acerca a Diana.
1: También puede ser.
0: Puede ser eso, sí.
1: Claro, usted lo que quiere ahí es evitar de pronto saludos con esa mala jeta.
0: Con esa mala jeta, así que digan, uy, ese muchacho, cómo es de agrandado, cómo es de creído, cómo es de carecido.
8: Esos de la radio, como
0: claro, esos de la radio. Bueno, ahí saque lateral, señoras y señores. Bueno, Cali, pongámosle música de Millonarios, a ver, porque
1: eso.
0: Metámosle cábala, porque este partido está berraco. Y si no hay cábalas, pues se va a complicar el doble. Señores, minuto 40, quedan 5 para que termine la primera parte. Por el momento, 0-0.
1: No.
0: A ver, cuidado que se viene Daniel Ruiz. Cambio de ritmo, Ruiz, lo está marcando García.
1: Pásela.
0: A ver, García.
1: La va a perder.
0: Bueno, hay tiro de esquina a favor del embajador.
8: Monolao, ¿usted sabe hace cuánto Millonarios no le gana al Bucaramanga en el Campín?
0: Uy, voy a decir una cualquier
1: una
0: cosa.
1: Cifra.
0: Que hace 3 años.
8: Casi, 2 años. La última victoria, perdón, hace, sí, 2 años. En la Liga 2024, 2 goles de Danovis Banguero.
0: Me pucha, no, el partido de hoy era bravo. Vamos a ver, le va a pegar Ureña, pierna derecha, pasado. El rechazo le quedó, el rebote, pégale el arquero con las patas. El arquero Fiermarín con la pecueca izquierda manda el buñuelo al tiro de esquina y se acaba de salvar el Bucaramanga, Cristian.
8: Señor, saque de esquina pasado y detrás de todos apareció Leonardo Castro con otro remate de volea que, como usted bien mencionó, atajó Fiermarín. Un detalle, los arcos, la malla del arco está color amarillo.
0: Sí.
8: Nunca había visto eso.
0: A ver, jugaron rápido, jugada preparada hacia atrás. Hombre, le pegó Jomier Guerrero esa pelota y se fue abriendo muy lentamente hasta la línea de fondo. Saque de meta para la visita, Diana.
1: Bueno, muy bien, nos falta el gol.
0: Espérame que recuperó Millonario, espérame, el primero, busque el primero, quedó el rebote. Uy, un leñazo por detrás, sí señor, falta a favor del Bucaramanga y se van a robar unos segunditos. Se pegaron durísimo, fue sin culpa, pero se pegaron durísimo un jugador del Bucaramanga, creo que es Flores, y otro de Millonarios. Quedan 4 minutos para que termine la primera parte. Ahora sí, qué vergüenza con su mercecita linda, Diana Alguita.
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0: Blin, blin, blin. ¿Qué dicen por ahí los seguidores, Cali?
1: Bueno, Cali.
6: No, es que apareció el embajador que nos envió el tatuaje a aclarar que no es la nalga, es el brazo derecho. Y se presenta, se llama embajador Anderson Ronaldo Bermúdez García. Y dice que hoy toca ganar sí o sí. Hoy hace gol Ruiz, otro Castro. Vamos, Millonarios.
0: Bueno, aclaró que no era una nalga, sino era el brazo. Diana, ahora sí.
1: Sí, señor. Salúdeme, por favor, acá a Jordan Chaparro, que dice igual que John. No sé si es que están juntos o qué, porque dicen que la cábala es el audio de Suba. Si todavía lo tenemos por ahí, ambos escribieron lo mismo. Y bueno, dice también Gohan, pongan el audio de Suba para mejorar el partido. Bueno, se pone de moda otra vez el audio de Suba.
0: Bueno, vamos a ver si lo encontramos. Deben estar en un motel los dos, arrunchados, viendo el partido y alentando a Millonarios, doctora Mezquita.
8: Y un plan motel 7 de la noche viendo a Millonarios.
0: ¿Sábado? Uy, qué delicia.
8: Arroz con pollo. Uf, parrochino.
0: ¿Viendo los dos partidos?
1: What? ¿Cómo así? ¿Motel, ver partido de fútbol y pedir arroz chino? Claro. ¡Ay, no, doctora Mezquita!
0: ¿Un arroz chino? Es
8: que
0: una
8: son
0: delicia.
8: 3 horas, usted le sobran las otras 2.59.
0: ¿Diana es de arroz chino?
1: Arroz chino, sí, pero tiene uno que estar muy barato, pues, porque no me gusta mucho, pero bueno.
0: Para
1: si
0: el
1: hay
0: motel,
1: que comerse,
0: no. ¡Cuidado! Uy.
1: ¡Ay, ay, ay!
0: Para plan motel no, ¿cierto, Diana?
1: No, no, no, no, para plan motel no. Es que es más, uno ya tiene que llegar comidito.
8: Para que se lo coman.
0: Sí, claro.
1: Llega comido con hambre.
0: Bueno, ahí ¿qué? Está. Yo no sé, ahí queda la pregunta, ¿qué comida? Pues Diana, por lo que veo, es más exigente, pero ¿qué comida sí sirve para plan motel? Nos pueden decir por ahí los seguidores.
6: Bonito, eso toca las 3 R's.
0: ¿Cuáles son los 3 R's?
6: Restaurante, rumba, residencia.
0: Ah, en ese orden.
6: En ese orden.
0: ¡Tato! ¡Hola, Tato! Mire, llegó el señor Tato Cepeda a hacerle fuerza a Millonarios. Como siempre, Tato. ¡Hola, Tato! ¿Cómo le va, señor?
12: Digo, ¿se oye por acá?
0: Sí, sí, sí, ahí se está escuchando.
1: Muy
0: fuerte,
1: suave.
12: Claro. ¿Qué
1: más?
12: ¿Cómo va?
0: Tato, ¿por qué trabaja tanto un sábado a esta hora?
1: No
0: por
1: se
0: acá?
1: Oye.
12: Se vine ahí a revisar un par
1: ahora
12: de
1: sí.
12: cosas.
0: Sí, a revisar quién está trabajando y quién no.
12: ¿Quiénes no? Ya me di cuenta quiénes sí y quiénes no.
0: ¿Y quiénes no? Porque usted entra acá y acá asustan.
12: No, todos los de ningún lado. ¿Los otros qué pasa en las otras cabinas?
0: Sí, está duro.
1: A revisar cámaras.
12: ¿Cómo está el partido?
0: No, chimbo.
1: No pasa nada.
12: Tenía esperanzas que pasara otra cosa. ¿No han llegado los drones todavía del otro día?
0: No, se cogieron por dirección diferente. Ahorita llega alguno por acá. Nunca entendimos si el ejercicio de los drones era para la gente que estaba fuera del estadio. Tal de pronto vez, desde sí, afuera sí, sí se sí, veía
12: sí,
0: bien.
12: Sí, porque una semana antes en la Copa Mundo uno veía sobre el río Hudson ahí en la Copa Mundo.
0: Claro.
12: Uno veía ahí la bandera de Estados Unidos y llega uno acá y ve esta pobreza. Más o menos como el fútbol, ¿no?
0: No, pero es que muy mal salió, ¿no?
12: Muy mal, sí. No, pero es que ¿quién les dijo que esos drones se podían usar acá?
0: Sí, claro, yo no sé, es que quisimos imitar, creo que se nos abrió la taza la hora de hacer los espectáculos y salimos con eso.
12: Ese fue el problema. ¿Pero el partido está mejor que eso o no?
0: No, no, está como los drones, sí, cada uno jugando por su lado.
12: ¿No cómo hace para ver un Inglaterra, Francia?
1: Francia.
0: Y después esto. No, pero pues mucha diferencia no hay, ¿sabes?
12: ¿No?
0: Pues la vez pasada, Tato, estábamos preguntando usted qué se traería del Mundial hacia acá. Es decir, por ejemplo, traerse las canchas, Tato, una. Dos, el arbitraje. Tres.
12: No, el arbitraje.

0: Berraco y que tengan que parar el partido.
1: ¿Y lo hicieron?
0: No, pero en Copa Sudamericana sí. Santa Fe, Caracas. Sí.
2: O sea, no. Oiga, Monolao, dígale.
1: Cuando hace calor, porque el calor sí era berraco.
0: Sí, claro, pero acá algo va a decir Diana. ¿Le va a preguntar algo a Tato, Diana?
2: Es que John está en YouTube diciendo que mencionamos motel y apareció Tato de una. ¿Cómo así?
0: Están diciendo que nombramos motel y entró Tato de una.
1: Es que esto se volvió como un motel. La radioactiva se volvió como un motel.
2: Prácticamente.
0: Oiga, Tato, estamos preguntando. Es que Diana es muy exigente. Sí. Entonces dice que el plan motel va con arroz chino, pero Diana dice que no, que arroz chino en motel. No,
1: pero yo no he comido en motel. Yo no sé ustedes. Pues bueno, no, comido comida.
2: Llega llenito, pero...
0: Sí, por ahí una pola y ya, pero de comer no.
1: No, comer no. Decían antes que es que arroz con pollo.
3: ¿Arroz con pollo?
1: ¿Arroz con pollo? ¿Ustedes? Sí, ya.
3: Mediodía.
1: No, pero no, usted va a culiar o va a comer.
0: Bueno, señores, el juez levanta los brazos.
2: Pásame la tato.
0: Que nos vamos a los 15 minutos que nos recuerdan cómo sería la vida sin el fútbol, sin la Liga Chipcha. 0 para Millonarios, 0 para el Bucaramanga. Y así vio estos primeros 45 minutos el doctor Cristian Amézquita.
4: Monolao, muy flojo lo de Millonarios, flojísimo lo de Millonarios. Lo de Bucaramanga ni se diga, pero bueno, se entiende que es el visitante, llega a cuidar su resultado, pero muy flojo lo del equipo del entrenador Fabián Bustos. Lo único medio rescatable lo de Contreras y lo de Leo Castro, que son los únicos que han rematado a portería. Tiene que mejorar mucho Millonarios y yo creo que debe haber variantes para ese segundo tiempo, porque no se ve lo mismo del semestre pasado en Millonarios.
0: Vamos a ver qué pasa. Diana Alguita, ¿qué dicen los seguidores del Rock and Gol en Radioactiva Colombia?
2: Mire, por acá dicen en motel a comer mojarra. Sí. ¿Qué más dice por acá? Dijeron motel, apareció Tato. Bueno, saludos a Tato. Por aquí se alborotaron, mejor dicho. Comida para motel, una picada o la de siempre, la fiel gallina.
0: Eso. Bueno, ahí
2: Jack
0: está.
2: Jack dice que una vez pidió arroz con pollo.
0: Sí, ahí queda la pregunta. Ahí queda la pregunta para el segundo tiempo. Ya regresamos. Es el Rock and Roll de Radioactiva. 0-0 el partido.